0: Debo librarme de esto antes de que el sol se ponga. No, no es así. Pero al menos admítalo y reconozca que tiene que hacer frente a eso, pues no querrá vivir el resto de su vida enojado con alguien. Y es que suele suceder incluso que hay gente que está enojada con otras personas que ya han fallecido. ¿Cuántas veces me he encontrado en el ministerio en el cual he estado por más de 50 años con miembros de algunas iglesias que, por ejemplo, aún estaban enojados con su padre, el cual había muerto 10 años atrás? Esa persona ya estaba fuera de sus vidas, pero en realidad no lo estaba. Y aunque personalmente había salido de su existencia, su enojo hacia él lo mantenía ahí, mientras estas personas seguían castigándose a sí mismas una y otra vez. Por eso es tan importante que hagamos frente al enojo, no sea que nos contamine a todos. Y ahora, el punto número 4, no peque. Y usted dirá, ¿y cómo puede uno estar enojado y no pecar? Porque si eso no fuera posible, Dios no habría dicho en Efesios 4, versículo 26, «Airaos, pero no pequéis, no se ponga el sol sobre vuestro enojo», lo cual significa que debemos hacerle frente y ponernos a trabajar de inmediato. Ahora bien, ¿qué lo convierte en pecado? Los sentimientos de enojo son naturales y normales porque Dios nos dio el privilegio de enojarnos. El enojo es muy importante porque lo motiva a uno a levantarse, a moverse y a hacer lo que es necesario. Ahora bien, Jesús nunca pecó. ¿Pero acaso se enojó? Claro que sí, y más vale que lo crea. Si lee el relato de Jesús en el templo, verá que volcó las jaulas de las aves e hizo huir a la gente. Y estoy seguro de que no les rogó diciendo, «¡Salgan de aquí, por favor!». No les dijo eso. Más bien levantó su voz y se enfureció mucho. Pero no por lo que le hacían, sino porque podía ver el fraude y la mentira y cómo se desvirtuaba la verdadera adoración en el templo, de modo que al ver lo que ocurría, se llenó de un gran enojo. ¿Recuerda además lo que ocurrió con el hombre que tenía la mano seca? Ahí estaban los fariseos a su alrededor diciendo, ¿acaso podremos ver si lo sana en el día de reposo? Y por supuesto que lo hizo, y entonces los trató de hipócritas. Y si lee el capítulo 23 de Mateo, podrá ver ¿cuántas veces llamó a los fariseos hipócritas? Y hablo en serio cuando digo que Jesús era un varón que se enojaba al ver lo que le hacían al pueblo, al amontonar sobre la gente leyes y reglamentos, interpretando mal el Antiguo Testamento para así mantenerse en el poder. ¿Pecó él al hacer eso? Por supuesto que no. Aquello no tenía nada que ver con lo que le hacían a él, sino con lo que les hacían a los demás. Y si Jesús se hubiera enojado de manera equivocada, ¿dónde cree usted que se habría enojado más? En la cruz. Pero, ¿qué dijo ahí? Leamos Lucas 23, versículo 34. Padre, perdónalos porque no saben lo que hacen. Así que, es posible enojarse, pero sin pecar. Veamos ahora una de las mejores sugerencias que me gustaría compartir con usted, y es la siguiente. Tómese un descanso. Haga una pausa. ¿Qué quiero decir con eso? Mire, si alguien le dice o le hace algo y siente que se va a enojar, trate entonces de visualizar una señal de alto. Usted sabe que esa señal es roja y que sus letras son blancas, y también sabe lo que significa, es decir, deténgase ahí mismo y haga una pausa. Y mire, no diga nada ni haga nada, porque lo más probable es que una reacción rápida, ¿qué hará? Una reacción rápida hará que diga lo que no debe, porque se pondrá a la defensiva y es casi seguro que dirá algo indebido. Así que, deténgase. Haga una pausa y deje que le digan todo lo que quieran si es que alguien quiere armarle una bronca con algo. No intervenga entonces. Y deje que le digan cualquier cosa. O si se trata de algo que ha ocurrido y esa persona no está ahí, y usted de repente escucha lo que han dicho a su persona y es algo desastroso, ¿cómo debe responder? Pues yo tengo derecho a... No, No y no. Olvídese de eso. Usted es seguidor de Jesucristo. De manera que nosotros somos responsables de responder como es debido. Esa es la razón por la que debe detenerse, no decir nada y poner en práctica lo que Dios también practica. Y ahora quisiera que vaya por favor al Salmo 103 y note lo que dice en este pasaje. Salmo 103, versículo 8, dice así: Misericordioso y clemente es Jehová, es decir, compasivo, generoso, y escuche esto, lento para la ira y grande en misericordia, o sea, Dios tarda en enojarse. Y quisiera que me acompañe ahora Santiago y que escuche lo que dice en el versículo 19. Fíjese en esto, por favor, porque hay tres palabras que me gustaría que note. Versículo 19 de Santiago, capítulo 1, el cual dice así: Por esto, mis amados hermanos, todo hombre sea pronto para oír, tardo para hablar, tardo para airarse. Y bien, ¿qué dice aquí? Lo que dice es que cuando escuche algo que normalmente lo enojaría, debe ser pronto para oír. Eso no significa que deba poner atención exacta y debidamente a lo que se dice. Lo que significa en realidad esto de pronto para oír y tardo para hablar es que usted no debe permitirse estallar así como así y proceder a defenderse. Sea tardo para hablar y tardo para airarse. Como ve, la Biblia es muy precisa. Dios no dice no se enoje, sino sea tardo para airarse. Porque a veces no tarda en aparecer ese sentimiento repentino de enojo cuando quizá alguien nos ha maltratado. Y usted lo siente ahí. Por eso, si usted dice, oh no, yo nunca me enojo en lo más mínimo, estará mintiendo. Porque la verdad es que Dios nos hizo de manera que nos sintamos enojados por alguna buena razón. El asunto es cómo hacer frente al enojo. Por eso Santiago dice, pronto para oír, tardo para hablar, tardo para airarse. Por lo tanto, usted debe considerar cómo ha de responder, ya que nadie podrá hacerlo en su lugar. Así que, nada más piénselo y recuerde que es muy importante que usted y yo respondamos de la manera que Dios nos indica y nos sugiere. Ahora bien, en cuanto a esto de ser tardos para responder, fíjese bien en lo siguiente. Si la otra persona lo acusa falsamente de algo y usted se empeña en defenderse, tendrá esta confusión de palabras. Usted dijo, él dijo, ella dijo, y nadie escuchará a nadie. De modo que la persona que lo acusa se frustrará cada vez más y se enojará más con usted debido a lo que cree que hizo. Y cuanto más hable, más enojado se pondrá usted. Y lo único que tendrá al final no será más que una gran confusión de enojo. Y de ahí no saldrá nada bueno. Pero si no dice nada y deja que la otra persona lo saque todo y diga lo que quiera decirle, cuando termine podrá responder, tiene algo más que decir. Pronto para oír, tardo para hablar, dice Santiago 1:19. Pero si empieza de inmediato a contestar con impertinencia y a defenderse mientras la otra persona habla, no tendrá ninguna idea de lo que puede venir. En otras palabras, usted no puede pensar en lo que sucede a menos que escuche esto. Y si lo hace tranquilamente y en silencio, permitiendo que la otra persona sea quien hable, mire lo que ocurrirá. El Espíritu de Dios que está en usted le permitirá discernir lo que están diciendo, cuál es la motivación de esa persona, por qué actúa de esa forma y qué es lo que cree que ha hecho. Usted ni siquiera sabe si lo han interpretado mal. Sin embargo, puede pensar sin importar lo que le digan. Pero mientras esté hablando, no podrá pensar exactamente en lo que en realidad sucede. Por eso es tan importante que cuando usted y yo nos enfrentemos a estas cosas, lo hagamos sabiamente.
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2: Dios ha trazado grandes planes para nuestra vida y nunca debemos pensar que no somos lo suficientemente importantes como para ser parte de su plan. Si nos detenemos a observar los ejemplos que hallamos en la Biblia, nos damos cuenta de que siempre hizo todo aquello que prometió. Es entonces que llegamos a la conclusión de que si actuó de esta manera en esa ocasión, también lo hará en nuestros días. Si le dijo a Abraham que obraría en su vida de la manera que lo hizo y así fue, entonces podemos estar convencidos de que también lo hará en nuestra vida. Esto no es algo que solo ocurrió en el pasado y que nunca más va a suceder, sino que es solo un ejemplo de lo que el Señor está haciendo en la vida de sus hijos en nuestros tiempos. No es algo que va a ocurrir si hacemos determinadas cosas o si somos obedientes. Cuando Dios decide trabajar de cierta manera, lo va a hacer sin importar lo que nosotros hagamos o dejemos de hacer. Tenemos que aprender cada día más de nuestro Padre Celestial, así podremos saber la manera en la que va a obrar. Mientras más aprendemos de sus caminos, más podremos comprender su forma de actuar.
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2: Tenemos un mensaje que cambiará el destino eterno de una persona. Tenemos a alguien que cambiará la relación de esa persona con su familia, con sus amigos y con sus compañeros de trabajo, y que también cambiará su situación económica. Y puesto que eso es cierto, ¿cómo es que la gente no corre entonces a la iglesia para unirse a ella y para sentarse a escuchar el Evangelio con atención, empuje y dinamismo? ¿Por qué no lo hacen? Pues yo creo que existe una razón para eso y quisiera que me acompañe a Colosenses capítulo 4, donde creo que hallaremos cuál es la razón. El título de este mensaje es ¿Cómo debemos tratar al incrédulo? ¿Y cómo trata usted a la persona incrédula? Pues creo que Pablo nos da la respuesta a eso en los versículos 5 y 6. Dice así, «Andad sabiamente para con los de afuera, redimiendo el tiempo, sea vuestra palabra siempre

siempre con gracia, sazonada con sal, para que sepáis cómo debéis responder a cada uno. ¿Por qué no corre la gente a la iglesia para escuchar la verdad acerca de cómo pueden cambiar su destino eterno? ¿Cómo pueden aprender a vivir con su cónyuge? ¿Cómo pueden rescatar a sus hijos? ¿Cómo pueden mejorar su situación económica? ¿Y cómo pueden descubrir la paz, el gozo y el contentamiento en su vida? ¿Por qué no corren a la iglesia para buscar esas cosas? No obstante, esa misma gente va a las cantinas a gastar su dinero en bebidas, en parrandas, en relaciones ilícitas y en toda clase de placeres y de pasatiempos, pero aún siguen vacíos, solos, frustrados, sin propósito y sin paz. ¿Será que han visto algo en aquellos que mencionan el nombre del Señor Jesucristo que los ha alejado? Pero aunque eso no es legítimo o aceptable ante los ojos de Dios, puede ser que hayan visto algo en nosotros que ha servido de piedra de tropiezo en lugar de peldaño. Y por eso quisiera que consideremos estos dos versículos a la luz del tema del presente mensaje acerca de cómo debemos tratar al incrédulo o al no creyente. Pero antes quisiera que me permita decir que, según la Escritura, usted y yo tenemos la responsabilidad de influenciar para bien al no creyente. O sea, esa persona que no es creyente necesita una buena influencia, y uno de los indicios de eso son los apelativos o los títulos que se aplican al no creyente en la Biblia. Veamos, por ejemplo, lo que dijo Jesús en Lucas capítulo 19, versículo 10. Porque el Hijo del Hombre vino a buscar y a salvar lo que se había perdido. Aquí se describe al no creyente como una persona perdida. Por otro lado, también se le da el nombre de malvado por haber rechazado al Hijo unigénito de Dios y se dice que anda en tinieblas, que es ignorante y además se le llama hombre natural. La Biblia le da toda clase de nombres. Sin embargo, uno de los más interesantes es este que Pablo usa aquí y que se encuentra en el versículo 5 de Colosenses, capítulo 4, dice así: andad sabiamente para con los de afuera. La Biblia se refiere al no creyente como alguien que está afuera, y yo quisiera que considere varios pasajes de la Escritura y que después me permita decirle lo que significan. Vayamos, por favor, a Marcos capítulo 4 y veamos lo que dice Jesús en el versículo 11. Y les dijo: a vosotros os es dado saber el misterio del reino de Dios, mas a los que están fuera, fíjese, a los que están fuera, por parábolas, todas las cosas. Aquí habla de aquellos que están fuera del reino, los incrédulos, y que aún andan en tinieblas. Veamos luego lo que dice en Primera de Corintios, capítulo 5, versículo 12. Aquí Pablo usa los mismos términos y dice: porque, ¿qué razón tendría yo para juzgar a los que están fuera? ¿No juzgáis vosotros a los que están dentro? Pablo se refiere a aquellos que están fuera de la iglesia y a los que están dentro de ella. Y luego dice en Primera Tesalonicenses capítulo 4, de manera un tanto diferente, en los versículos 11 y 12, y que procuréis tener tranquilidad y ocuparos en vuestros negocios y trabajar con vuestras manos de la manera que os hemos mandado, a fin de que os conduzcáis honradamente para con los de afuera y no tengáis necesidad de nada. Una vez más califica a los incrédulos como los de afuera. Vayamos, por favor, a 1 Timoteo capítulo 3. Pablo habla ahora de la clase de personas que deben ser los pastores y dice así en el versículo 7. También es necesario que tenga buen testimonio de los de afuera para que no caiga en descrédito y en lazo del diablo. Esto no significa que estén fuera del alcance de la gracia,
sino fuera de la gracia, fuera del reino de Dios y fuera del cuerpo de Cristo. Toda persona que no haya nacido de nuevo no es hija de Dios, por lo tanto, no está en el reino ni en la familia de Dios. Pero ahora escuche con cuidado, porque aunque estén fuera de la gracia de Dios, no están fuera del alcance de su gracia. Toda persona está al alcance de la gracia de Dios, pero debe disponerse a responder a esa gracia para ser salva de ese modo. Así que alguien que no es creyente está fuera del reino de Dios, fuera de su gracia y fuera del cuerpo de Cristo. Ahora bien, Pablo habla aquí acerca de cómo usted y yo debemos tratar a esa persona, la cual dice la Biblia que está perdida y que anda en oscuridad, porque está ciega. Asimismo, la Biblia se refiere a ella como el hombre natural, es decir, alguien que no sabe nada de las cosas del Espíritu, anda en ignorancia y no tiene discernimiento en cuanto a las cosas de Dios. Ahora bien, usted y yo tenemos la responsabilidad de influenciar a aquellos que Dios dice que están fuera de la gracia, fuera del cuerpo de Cristo y fuera del reino divino. Pero, ¿qué clase de influencia debe ser esa y cuál es el objetivo de dicha influencia? Pues si usted lo considera un momento, la verdad es que es algo muy sencillo. Nuestra responsabilidad para con el no creyente es llevarlo a recibir a Jesucristo como su Salvador personal. En segundo lugar, tenemos que conducirlo a que se bautice y se una a una comunidad de creyentes. En tercer lugar, hay que inducirlo a que estudie la palabra de Dios de manera que pueda ser discipulado y que pueda comenzar a entender los caminos de Dios. Cuanto más pronto comience la persona convertida a entender los caminos de Dios, más evidente será su obediencia. Y en cuarto lugar, tenemos la responsabilidad de capacitar a esa persona para que comparta su fe y le sirva a Dios. Y ahora quisiera que vayamos un momento a Efesios capítulo 4. Me gustaría que examinemos este pasaje para que entendamos cuál es su responsabilidad frente a la mía como pastor. Mucha gente quiere echarle toda la responsabilidad a su pastor de todo el trabajo, especialmente si se trata de una iglesia pequeña en algún pueblo por ahí. Y usted dirá, pues, para eso le pagamos al pastor, para que haga ese trabajo. Un momento. Se le puede pagar para que haga su trabajo, pero Dios lo ha llamado a usted a hacer un trabajo particular. Por eso quiero que entienda cuál es la responsabilidad del pastor y cuál la de los miembros que se sientan en los bancos, tanto unos con otros como con la gente que está fuera de la iglesia. Veamos lo que dice en Efesios capítulo 4, versículo 11. Y él mismo constituyó a unos apóstoles, a otros profetas, a otros evangelistas, a otros pastores y maestros. Eso significa que Dios dio a la iglesia personas con ciertos dones para servir en esos cargos. Ahora bien, ¿para qué me puso Dios en esta iglesia y para qué puso a su pastor ahí, ya se trate de una iglesia pequeña o de una grande? Pues ustedes creen que lo contrataron para que haga el trabajo de pastor y también para que haga el trabajo de la iglesia. ¡Qué gran error! Vea lo que dice Dios en cuanto a su responsabilidad. Aquí en Efesios 4, versículo 12, dice que Dios le dio a la iglesia a estos hombres con ciertos dones por esta razón, a fin de perfeccionar a los santos para la obra del ministerio. Ese es el trabajo del pastor, perfeccionar o equipar a los santos. ¿Y cuál es el trabajo de la congregación? La obra del ministerio para la edificación del cuerpo o la iglesia de Cristo. De manera que cuando usted asiste a la iglesia, mi responsabilidad y la de su pastor, según la Escritura, es enseñarle la verdad, instruirlo en los caminos del Señor, edificarlo,
fortalecerlo, desafiarlo y permitir que el Espíritu Santo lo convenza de pecado, saque a la luz esas cosas en su vida que no deben estar ahí y que realice cualquier cambio necesario para que usted pueda salir de la iglesia y servirle al Dios vivo. Mire, no hay nada en la Biblia que sugiera o haga alusión a la idea de que uno viene a la iglesia a escuchar un mensaje y luego se va a su casa a disfrutar del almuerzo. Eso no es lo que la Biblia enseña. Usted viene para ser desafiado y preparado mediante una verdad espiritual para luego servir al Dios vivo y hacer la labor del ministerio. Todos tenemos funciones diferentes y asimismo tenemos una responsabilidad. Ahora bien, no hay nadie que pueda decir, Dios no me ha llamado a servirle en ningún lugar, no tengo nada que hacer, porque tal situación no existe. Dios no llamaría a cierta gente a servirle en la iglesia ni les daría sus dones para capacitar a los santos si no hubiera nada que hacer. Así que nuestra responsabilidad para con el incrédulo consta de cuatro partes. Para empezar, guiarlo a Cristo. Luego, conducirlo al bautismo en una iglesia local. Después, inducirlo a que estudie la palabra de Dios o a que se convierta en discípulo de Cristo. Y en cuarto lugar, guiarlo al servicio a Dios. Y ahora pregúntese lo siguiente. ¿A quién estoy tratando de guiar a Cristo? ¿Estoy tratando de dirigir a alguien a que obedezca a Dios mediante el bautismo bíblico? Pues permítame decirle algo al respecto. De vez en cuando usted se encontrará con alguien que dice, «Mire, yo recibí a Jesucristo como mi Salvador, pero no pertenezco a ninguna de esas iglesias o grupos religiosos». O también le dirán, «No, no me he bautizado, pero soy salvo». Pues yo quisiera decirle, amable oyente, que negarse a ser bautizado es un acto deliberado y voluntario de desobediencia. Y en segundo lugar, se trata de un motivo de jactancia en su vida. Y alguien más dirá, yo he sido bautizado por el Espíritu en el cuerpo de Cristo, aunque no pertenezco a ninguna iglesia local. Amable oyente, es imposible andar en obediencia a Dios sin haber sido bautizado en una comunidad cristiana y haber empezado a servir al Dios vivo. La idea de que usted vivirá separado y apartado no es más que puro orgullo y Satanás lo ha engañado con eso. Formaré parte de la iglesia, pero no me pida que me bautice. Yo no se lo he pedido, amable oyente, sino que Jesús lo ordenó. Y usted puede obedecerle o desobedecerle. Y bien, su responsabilidad para con esa persona que ha sido salva porque usted la ha guiado a Cristo, es hacer que entienda la necesidad de identificarse con la persona de Jesucristo en su sepultura y en su resurrección, y también con la iglesia local, la cual debe ser una iglesia donde alguien predique y enseñe la palabra de verdad para que la gente crezca, y no para que llegue a sentarse en la fila del frente o en la fila de atrás durante 20 o 30 años en una condición de tibieza espiritual. Esa es nuestra responsabilidad. Así que no olvide que tenemos una responsabilidad para con el no creyente, la cual consta de cuatro partes. Pues bien, la segunda pregunta que nos viene a la mente en este pasaje es la siguiente. Si tenemos la responsabilidad de influenciar a esta gente, ¿cómo lo vamos a hacer? ¿De qué forma lo haremos? Pues Pablo dice que debemos influenciar al incrédulo de dos maneras distintas. ¿Y cuál es la primera? En primer lugar, hemos de influenciarlo por medio de nuestra conducta. Veamos lo que dice en Colosenses 4, versículo 5. Andad sabiamente para con los de afuera, redimiendo el tiempo. Es decir, nuestra conducta es lo primero con que debemos influenciar al incrédulo. Y esto es algo que usted ha escuchado toda su vida. Nuestro hablar debe ir precedido de nuestro andar, y nuestro hablar y nuestro andar debe ser compatibles. O sea, nuestro andar no debe decir algo diferente de lo que dice nuestro hablar.
Y entonces Pablo dice aquí que si queremos influenciar al incrédulo, esa influencia comienza en primer lugar con nuestra conducta. ¿Y por qué es cierto eso? Porque es sumamente importante que nuestro primer testimonio sea el de nuestra conducta. Mire, yo creo que Pablo dice aquí, antes que nada, que lo que los demás ven en nosotros determina lo que realmente escuchan de nosotros. Y con frecuencia, lo que ven en nosotros los atraerá a escuchar más tocante a lo que tenemos que decir. Por otro lado, lo que a veces ven en nuestro comportamiento los distrae tanto que no pueden escuchar lo que decimos. O sea, lo que ven determinan lo que podrán escuchar porque nuestra conducta está delante en nuestro hogar, donde trabajamos y entre nuestros amigos. Si queremos influenciar tanto a creyentes como a no creyentes para bien, entonces debemos empezar por nuestra conducta. Y es a eso a lo que Pablo se refiere aquí, lo cual expresa muchas veces de diferentes maneras en la Escritura. Y quisiera que examináramos varios de estos pasajes, pues creo que es importante que usted y yo entendamos que, desde el punto de vista divino, nuestra conducta es sumamente importante delante del mundo para poder guiar a alguien a Cristo. Así que vayamos a Mateo capítulo 5, versículo 16, y veamos lo que nos dice Jesús aquí. Así alumbre vuestra luz. ¿Y qué es nuestra luz? Nuestra conducta, nuestro comportamiento. Así alumbre vuestra luz, así se manifieste, delante de los hombres, para que vean vuestras buenas obras o sus buenas acciones, y glorifiquen a vuestro Padre que está en los cielos. Lo que dice es que usted y yo debemos vivir de tal forma que la gente pueda ver en nosotros la calidad de nuestro trabajo y la calidad de nuestra vida y de nuestro comportamiento. Y como resultado de eso, entonces se sentirán atraídos hacia el Señor Jesucristo y glorificarán a Dios. A eso se refiere Pablo al decir que debemos andar sabiamente. Y ahora veamos, por favor, lo que dice de manera un poco distinta en Filipenses capítulo 2, versículos 14 y 15. Haced todo sin murmuraciones y contiendas. Y ahora veamos la razón por la que dice eso. Para que seáis irreprensibles y sencillos, hijos de Dios sin mancha, en medio de una generación maligna y perversa, en medio de la cual resplandecéis como luminares en el mundo. La Biblia dice que Dios ha descrito este mundo en el que usted y yo vivimos como un mundo que está en tinieblas. Y la verdad es que estamos en una guerra espiritual, y el mundo camina en medio de la ceguera, de las tinieblas y del mal. Ahora bien, si eso es cierto, lo que dice es que usted y yo somos tan diferentes que somos como luces en este mundo de tinieblas. ¿Y a qué se refiere Pablo? Se refiere a nuestro comportamiento. Y lo que dice aquí es que debe ser tal que el mundo nos considerará irreprensibles. No obstante, el incrédulo sabe que usted y yo no somos perfectos y no espera que lo seamos. Por otro lado, nosotros no pretendemos ser perfectos. Nuestro objetivo es ser hechos conformes a la imagen de Jesucristo. Cometeremos errores y pecaremos a veces, pero el incrédulo entiende eso. Sin embargo, no debemos permitir que señale alguna área de nuestra vida y digan, miren esto, ¿cómo es posible que diga que es creyente y que desobedezca ese principio divino? Mire, tiene que haber algo en cuanto a nuestra conducta y nuestro comportamiento en lo cual de veras no haya ninguna talla. A eso es a lo que Pablo se refiere. Regresemos de nuevo un momento a 1 Corintios capítulo 10 y veamos lo que dice Pablo acerca de nuestra conducta en los versículos 32 y 33. No seáis tropiezo ni a judíos, ni a gentiles o inconversos, ni a la iglesia de Dios, como también yo en todas las cosas agrado a todos,
no procurando mi propio beneficio, sino el de muchos para que sean salvos. No dice que complace a todos, sino que está dispuesto a renunciar a algunos de sus propios derechos, de ser necesario, a fin de que su conducta o su comportamiento puedan atraer a quienes lo observan y que así ellos también puedan ser guiados y puedan recibir al Señor Jesucristo como su Salvador personal. A eso es a lo que se refiere Pablo en este pasaje. Vayamos de nuevo a 1 Tesalonicenses capítulo 4, versículos 11 y 12, y veamos lo que dice. Y que procuréis tener tranquilidad, o sea, meditar en las cosas de Dios, y ocuparos en vuestros negocios, y trabajar con vuestras manos de la manera que os hemos mandado. Veamos por qué. A fin de que os conduzcáis honradamente para con los de afuera, y no tengáis necesidad de nada. Lo que dice es que hemos de trabajar duro y ser diligentes en ello, y también vivir una vida tranquila y pacífica para influenciar al incrédulo de manera positiva y así conducirlo al Evangelio de Jesucristo. Y ahora vayamos por favor a 1 de Pedro capítulo 2 versículo 12, el cual dice así: manteniendo buena vuestra manera de vivir entre los gentiles, es decir, los incrédulos, para que en lo que murmuran de vosotros como de malhechores, glorifiquen a Dios en el día de la visitación al considerar vuestras buenas obras. Puede ser que los desprecien, dice Pedro, que los calumnien, que los critiquen y que digan toda clase de males contra ustedes, pero en lo más recóndito de su ser observarán sus vidas y glorificarán a Dios. Mire, de principio a fin en el Nuevo Testamento se nos advierte que vigilemos nuestra conducta, ya que el incrédulo no cree en Dios, no debido a que ha leído las Escrituras y ha decidido no creer en la Biblia ni en su explicación de quién es Dios, sino que muchas veces la razón por la que no cree y rechaza a Jesucristo se debe a lo que ha leído en su conducta y la mía. Porque después de escucharlo a usted contar un chiste sucio, después de verlo sentado en el bar, después de verlo en los juegos de azar, después de oírlo contar algunas cosas dudosas y luego señalar que es creyente, dice: un momento, le digo algo, ni siquiera yo hago alguna de esas cosas. Y la verdad es que hay algunos incrédulos que ni siquiera hacen algunas cosas o cometen algunos pecados que los creyentes sí cometen. Y es que, a decir verdad, nosotros tenemos una responsabilidad para con el incrédulo y se trata de ser irreprensibles, no perfectos, sino intachables en el sentido de que no se nos pueda señalar como forma de vivir alguna violación de la palabra de Dios en nuestra vida. Y a eso se refiere Pablo en Colosenses 4, versículo 5, cuando dice: andad sabiamente para con los de afuera, redimiendo el tiempo. Esa es la naturaleza de esta conducta. Pablo dice que hay dos cosas que deben ser características de nuestra conducta, y una de ellas, como dice aquí, es que usted y yo debemos andar sabiamente. Esa es la mejor forma de describir nuestra conducta, una conducta de sabiduría, que significa ver las cosas y la vida desde el punto de vista de Dios y también entender mis circunstancias y responder ante ellas. O sea, si los creyentes hemos de ejercer una buena influencia sobre el incrédulo, debemos entender nuestras circunstancias y responder ante ellas de la manera correcta. Ahora bien, la sabiduría es una promesa de parte de Dios. Veamos lo que dice en Santiago capítulo 1, versículo 5. Y si alguno de vosotros tiene falta de sabiduría, pídala a Dios, el cual da a todos abundantemente y sin reproche, y le será dada. O sea, Dios no vendrá y le dirá: ¿por qué me pediste eso? Lo que dice es que si pedimos, la recibiremos. Porque necesitamos, fíjese bien, necesitamos responder ante los no creyentes y relacionarnos con ellos según el punto de vista de Dios. Asimismo,
Necesitamos evaluar las circunstancias y responder como es debido. Eso es lo que dice en este punto particular. Y bien, a lo mejor usted se pregunta, ¿y cómo puedo obtener sabiduría? Pues me gustaría que anote esto y que piense en lo siguiente. ¿Cómo podemos desarrollar la sabiduría? Porque la sabiduría es algo que desarrollamos. Se trata también de un regalo, pero estos dos conceptos van de la mano. La sabiduría no es algo que Dios nos da sin contar con nuestra cooperación. Si queremos relacionarnos con el incrédulo de la forma de vida, entonces hay que preguntarse esto: ¿cómo puedo obtener sabiduría? Pues bien, en primer lugar, si queremos obtener sabiduría, debemos aprender los principios de la Escritura. Porque no existe una persona sabia como tal que ignore lo que dice la palabra de Dios, ya que la sabiduría es ver las cosas y entender mis circunstancias desde la perspectiva de Dios y responder ante ellas como corresponde. Así que para empezar, tengo que aprender los principios de la Escritura, lo cual no quiere decir que deba aprenderlos todos de una sola vez, sino poco a poco. Ese es el primer paso para obtener sabiduría, y el segundo es obedecer esos principios. No basta con aprenderlos, sino que hay que obedecerlos, es decir, ponerlos en práctica. Póngalos en práctica el día lunes en su lugar de trabajo, póngalos en práctica entre sus amigos, póngalos en práctica en los momentos de dificultad. En primer lugar, aprenda los principios. En segundo lugar, aplíquelos. Ahora fíjese en esto, que es muy importante. En tercer lugar, analice los resultados de su obediencia a ese principio. O sea, lo que debe hacer es aprender el principio y aplicarlo a su vida. Y luego da un paso atrás y observa lo que ha pasado. Esto es lo que Dios dijo, y esto es lo que he hecho, y esto es lo que ha pasado. Repito este principio. Esto es lo que Dios dijo, esto es lo que he hecho, y esto es lo que ha pasado. Y después de cierto tiempo, usted empieza a aprender algo, empieza a aprender la manera de pensar de Dios. Y cuando hace eso, Dios hace lo otro. O sea, Dios dice una cosa y usted la hace. Y entonces puede esperar que algo suceda. Y después de un tiempo, aprende a contar con eso, aprende a esperar con ilusión, comienza a aprender los caminos de Dios y a ver las cosas desde el punto de vista divino. Si Dios dice esto y yo lo hago, sé exactamente lo que ocurrirá. De modo que el paso número uno es aprender el principio. El paso número dos es aplicarlo. El paso número tres es analizar las consecuencias de mi obediencia. Y ahora el paso número cuatro, que es considerar la desobediencia de los malvados. Ahora bien, a lo mejor usted no es creyente y dice, me molesta que me llame así. Amable oyente, permítame hacerle una pregunta. Dios dice que usted es malvado porque ha rechazado la oferta de su amor incondicional por medio de su Hijo Jesucristo, quien derramó su vida en el Calvario con el fin de que fuera salvo. Se trata de la única forma en el mundo de ser salvo y de recibir el perdón de su pecado. Y si rechaza eso, rechaza el amor incondicional, lo cual es ser malvado desde la perspectiva de Dios. Así que el paso número cuatro es considerar la desobediencia de los malvados. Y el paso número cinco es retroceder y considerar las consecuencias de dicha desobediencia. Escuchemos lo que dice en Proverbios capítulo 21, versículo 12. Considera el justo la casa del impío, cómo los impíos son trastornados o destruidos por el mal. Permítame darle un ejemplo de esto. Hace más de 20 años determinamos en esta nación que éramos demasiado listos para tener los 10 mandamientos colgando en la pared del salón de clases y que ya no necesitábamos orar en las aulas escolares. De manera que decidimos quitar la ley de Dios y eliminar la oración. ¿Y en qué se han convertido nuestras escuelas?
sino en sitios donde se promueven las drogas, el alcoholismo, el sexo ilícito, el asesinato, la corrupción y la violencia entre nuestros niños? Y si usted acude a la Corte Suprema, a un congresista o a un senador y le dice que el problema es que ellos quitaron la ley de Dios y la oración de la sociedad, le dirán, no, esa no es la razón. Mire, uno piensa que cualquier persona entendería el principio de causa y efecto, pero no es así. Por ejemplo, si usted le dice a un niño de 3 o de 5 años que no toque la cocina cuando está caliente y él la toca, ¿cuál es el acto de desobediencia? Tocar la cocina. ¿Y la consecuencia de haber tocado la cocina? La quemadura. Todo mundo debería entender eso. Y cuando usted desobedece y viola los principios de la Escritura y elimina a Dios de la sociedad, ahí tiene el efecto. Y la consecuencia de eso es que la sociedad se convierte en un lugar donde no se puede vivir. Y nuestra sociedad está llegando a eso porque nos negamos a considerar las consecuencias de la violación de la palabra de Dios. Mire, si deseamos desarrollar sabiduría, ¿qué debemos hacer? Número uno, aprender los principios. Número dos, aplicar esos principios. Número tres, analizar los principios. Número cuatro, considerar a los malvados. Número cinco, analizar las consecuencias de lo que ocurre en la vida de los malvados. Si usted quiere desarrollar sabiduría, eso es todo lo que tiene que hacer. Tan solo abra sus ojos y empiece a mirar. Luego retroceda y analice no solo la causa y el efecto, sino las consecuencias tanto en el creyente como en el incrédulo. ¿Y sabe lo que pasará? Comenzará a ver las cosas como Dios las ve. Y amable oyente, cuando comience a ver las cosas como Dios las ve, eso cambiará su comportamiento. Y la razón por la que el incrédulo no puede ver eso es porque está ciego a las cosas de Dios. Y sus ojos no se abrirán hasta que reciba al Señor Jesucristo como su Salvador y nazca en el reino de Dios. Por eso Dios dice que debe nacer de nuevo. En Cristo Jesús nos convertimos en nuevas criaturas, lo cual nos da un par de ojos totalmente nuevos y una mente nueva que nos permite ver las cosas como Dios las ve. Así que, como puede ver, Dios lo ha hecho sencillo y claro. Causa y efecto. Si hago esto, sucederá esto otro. Ahora bien, mi responsabilidad para con el incrédulo es conducirme de tal manera que no puedan señalarme con el dedo en cuanto a esto y lo otro, sino más bien que puedan ver la sabiduría en su vida y la mía. Esa es la razón por la que Pablo dice que debemos ser cuidadosos en cuanto a nuestra conducta. Pues bien, ¿y cómo manifiesto esta sabiduría? Hemos dicho en primer lugar que debemos andar sabiamente y que podemos desarrollar la sabiduría en nuestra vida. Y aunque se trata de un regalo de Dios, la sabiduría debe combinarse con nuestra propia conducta. Ahora bien, ¿cómo manifestamos la sabiduría hacia una persona en conversa? Es decir, ¿cómo debe actuar en su oficina o cerca de una persona que no es creyente? Pues para empezar, si quiere conducirse de la manera correcta, debe acercarse a ella con una actitud de siervo. Es asombroso lo que ocurre cuando uno se entrega a alguien más para servirle o ayudarle. Si se dispone a ayudar a alguien que no es creyente, ni siquiera le pregunte si puede hacerlo. Nada más se aproveche la oportunidad de ayudarle. Ese es el primer paso, acercarse con una actitud de siervo. En segundo lugar, debe aceptar a la persona tal como es. Y usted dirá, por Dios, mire la clase de vida que lleva. No dije que deba consentir lo que hace o estar de acuerdo con eso, sino que debe aceptar a la persona ahí donde está. ¿Y dónde está? Pues ese es el tercer aspecto que necesitamos recordar. ¿Dónde está esa persona? Y en primer lugar, está fuera del reino, fuera del cuerpo de Cristo, fuera de la iglesia, anda en tinieblas, está ciega en cuanto a la verdad, perdida, separada de Dios y haciendo lo que le resulta natural. Recuerde eso. De manera que para aceptarlos como son,
Tenemos que recordar dónde están. Y una vez que usted los acepte como son, recordando dónde están y por qué están ahí, y que empiece a brindarles ayuda, con una actitud de siervo, algo ocurrirá. El cuarto aspecto es evitar toda clase de mal. Mire, puede que haya algunas cosas que son legítimas para usted, pero no para esa persona inconversa que trata de ganar para Jesucristo. Así que hay algunas cosas que a lo mejor necesitamos dejar a un lado para poder ganar a esa persona para Cristo hasta que sea lo suficientemente madura para entender que no se trata de un pecado. No todo lo que la gente cree que es pecado es necesariamente pecado. Hay muchas cosas que sí lo son, pero no todas son pecados. Sin embargo, Pablo dice aquí que debemos abstenernos de toda forma de pecado. Y luego tenemos el punto número 5, que es el siguiente. La bondad debe dominar nuestra relación con el incrédulo. Bondad, un espíritu de bondad. Cuando alguien se acerca a usted para ayudarle con un espíritu de bondad, es difícil rechazarlo. Y como lo hemos descrito aquí, nosotros manifestamos esa sabiduría ofreciendo nuestra ayuda a la persona con un espíritu de bondad. ¿Para qué? Para atraerla. No hacia nosotros, sino hacia el Cristo que vive en nosotros. Pero esta gente no podrá escuchar nada acerca de Jesús a menos que vean que nuestra conducta está en armonía con el Evangelio del cual estamos hablando. Ahora bien, hay otras dos cosas que creo que usted y yo debemos hacer para manifestar nuestra sabiduría, las cuales son una expresión de dicha sabiduría, y se trata, por supuesto, de que debemos expresarle nuestro amor y asimismo orar por ellos mientras les tendemos la mano de una forma práctica, haciendo algo provechoso como manifestación de bondad hacia ellos y absteniéndonos de toda forma de mal. Yo creo que estas cuestiones son sumamente importantes. Y bien, en primer lugar, ¿qué es lo que dice Pablo en cuanto a cómo debemos responder? Pues dice que debemos influenciar a la gente por medio de nuestra conducta, la cual debe expresarse con sabiduría. Sin embargo, hay algo más aquí que tiene que ver con nuestra conducta y quisiera que note lo que dice en Colosenses 4, versículo 5. Andad sabiamente para con los de afuera, redimiendo el tiempo. ¿A qué se refiere Pablo aquí? Se refiere a que debemos estar al tanto de cada oportunidad que tengamos para influenciar a esa persona a fin de guiarla a Cristo. ¿Y dónde comienza eso? Pues veamos dónde comienza. Si queremos aprovechar cada oportunidad, todo comienza con estar al tanto de algo. ¿Al tanto de qué? Al tanto de las palabras que nos indican que la persona sufre, tiene necesidades, está frustrada, está inquieta, está sola, no tiene respuestas, está enferma. Es decir, algo sucede en sus entrañas. Y si usted y yo estamos al tanto de esas palabras claves de sufrimiento, decepción, dolor, vacío, soledad e indecisión de su parte, eso será un buen indicio para nosotros de que esa persona está llegando al punto en que va a necesitar algo. Y su responsabilidad y la mía es habernos comportado delante de ella de tal manera que es a nosotros a quienes buscará cuando su corazón esté tan vacío y tan solitario y la situación se vuelva tan dolorosa que su orgullo ocupará un segundo plano y dirá, realmente necesito ayuda. Y es entonces cuando usted querrá estar ahí para brindarle su ayuda con su bondad y esa vida intachable. Y entonces lo mirarán, no como alguien que es perfecto, sino como un seguidor sincero de Jesús, quien intenta realmente vivir la vida cristiana, entregarse a Él y confiar verdaderamente en el Señor Jesucristo día tras día como un estilo de vida. Le aseguro, amable oyente, que la gente se sentirá atraída por eso. Ahora bien, el mundo incrédulo no quiere tener nada que ver con nosotros y algunos de ellos piensan en lo profundo de su corazón, no quiero nada de Dios, no quiero escuchar nada de juicios, ni de ese asunto del cielo y del infierno, no me venga con ese libro anticuado y pasado de moda, ni me diga nada acerca de Jesucristo y todas esas tonterías. Sin embargo,
Por debajo de todo eso persiste este pensamiento. Si por casualidad existiera un infierno, si por casualidad existiera un cielo, si por casualidad hubiera un juicio y algún día descubro que realmente necesito más de lo que tengo, espero que esos creyentes tengan razón. Porque si no nos tienen a nosotros, amable oyente, no tienen nada. Puede ser que no nos quieran, pero es asombroso lo que sucede cuando usted está en el hospital y el doctor le dice, es probable que solo le queden 3 meses de vida como máximo. El cáncer ya lo ha consumido. ¿No le sorprende cómo cambia de repente su concepto de Dios? Y luego este libro anticuado y raído, y del que nadie hace ningún uso, ¿no tiene por casualidad una Biblia? ¿Podría leerme algún pasaje? Amable oyente, permítame decirle algo. Aunque quizás nunca nos podamos ver, nosotros lo amamos, y ahora quisiera hacerle una advertencia. Cuando esté frente a Dios en el juicio del gran trono blanco por no haber creído, se da cuenta de que ni siquiera tendrá la oportunidad de discutir con Dios, quien tampoco le hará un montón de preguntas. Usted estará en su presencia y se verá a sí mismo tal como Él lo ve. Y estará totalmente de acuerdo con Él en que merece estar separado eternamente de ese Dios santo por haber vivido así. ¿Quiere saber por qué somos tan insistentes con usted? Porque lo amamos y vemos la situación desde la perspectiva divina y sabemos que se dirige a un desastre en su vida que no podrá evitar a menos que cuente con Dios. Y por eso estamos aquí, donde usted tiene a alguien a quien acudir, alguien con quien hablar, alguien que lo entiende, alguien que lo escucha, alguien que se preocupa y que lo amará y lo aceptará así como está, no importa lo que haya hecho, y uno de estos días nos va a necesitar. Así que antes de que nos critique en demasía, no olvide eso. Y más vale que lo piense bien antes de rechazar a Jesús y de criticar a un creyente, porque con todas nuestras imperfecciones, todavía lo amamos. Todavía nos preocupamos y sabemos que la gracia de Dios que envió a Cristo a morir en la cruz es el amor incondicional de Dios que Él le ha prolongado hasta ahora. Pero si lo rechaza, estará perdido y sin esperanza por la eternidad. Pablo dice que nuestra responsabilidad es aprovechar cada oportunidad y escuchar esas palabras cruciales del incrédulo, porque tarde o temprano llegará el momento, a menos que Dios lo quite de en medio instantáneamente, cuando necesitará que algún creyente se le acerque y le diga, «Permítame explicarle una vez más lo que significa creer en el Señor Jesucristo como Salvador». Pues bien, esa es una forma de influenciar al incrédulo. Otra forma de hacerlo, según lo que dice Pablo aquí, es por medio de nuestra conversación. Veamos lo que dice en Colosenses 4, versículo 6. Sea vuestra palabra siempre, no a veces, sino siempre, con gracia, sazonada con sal, para que sepáis cómo debéis responder a cada uno. Hay dos formas de influenciar al incrédulo para que reciba a Jesucristo como Salvador. En primer lugar, por medio de nuestra conducta. Y en segundo lugar, por medio de nuestra conversación. ¿Y a qué se refiere Pablo aquí? Usted ya sabe que nuestro hablar debe ir precedido de nuestro andar. Pues ya hemos hablado del andar, de nuestra conducta, y ahora seguiremos con el hablar. Me gustaría que busque, por favor, Santiago capítulo 3, ya que en este pasaje tenemos un enfoque bastante profundo del poder de la lengua. Mire, Santiago dice que un pequeño timón en un gran barco no puede verse ya que está debajo del agua, pero ese es el instrumento que gobierna esa gran nave. Veamos lo que dice en el versículo 5. Así también la lengua es un miembro pequeño, pero se jacta de grandes cosas. He aquí, cuán grande bosque enciende un pequeño fuego. Un fósforo, escuche bien, un simple fósforo puede incendiar millones de acres sembrados de bosques.
un simple fósforo. Versículo 6. Y la lengua es un fuego, un mundo de maldad. La lengua está puesta entre nuestros miembros y contamina todo el cuerpo e inflama la rueda de la creación, y ella misma es inflamada por el infierno. ¡Qué advertencia tan buena acerca de la lengua! Y dice que usted y yo debemos ser muy cuidadosos en el uso de nuestra lengua. Y ahora vayamos un momento a Tito capítulo 2, donde Pablo viene hablando de los jóvenes y dice que estos deben ser prudentes y un buen ejemplo para los demás. Y en el versículo 8 dice, palabra sana e irreprochable, de modo que el adversario se avergüence y no tenga nada malo que decir de vosotros. Mire, cuando un incrédulo dice, ¡ay, ustedes los creyentes!, y nos coloca a todos en cierta categoría, yo no le hago ningún caso a eso. Está haciendo lo que le resulta natural. Pero cuando señalan a alguna persona y le reprochan algo, le echan la culpa y todo lo demás, ya eso es algo distinto. Es decir, si alguien dice, esos creyentes, eso no me preocupa. Pero cuando nos miran directamente a los ojos y nos señalan una mentira, o nuestra falta de honradez, o nuestra inmoralidad, o una actitud pecaminosa, ya eso es otra cosa. Por eso dice que debemos guardar nuestra boca, poner un centurión ahí que vigile lo que decimos. Ahora bien, todos nosotros hemos dicho o diremos cosas que luego desearemos no haberlas dicho nunca, pues esa es la razón por la que el creyente tiene que tener tanto cuidado, porque si no lo tenemos, lo que pasará es que alejaremos al incrédulo. Así que, primero nuestra conducta y luego nuestras palabras. Pero ahora dice que debe haber dos características presentes en nuestras palabras. ¿Cuáles son? Veamos lo que dice en el versículo 6 de Colosenses capítulo 4. Sea vuestra palabra siempre con gracia. En primer lugar, con gracia. ¿No han escuchado a alguna gente que antes de abrir su boca, ya usted sabe lo que va a salir? Sale veneno, el cual expulsan por todas partes, y no les agrada nada ni nadie. Por eso dice que las palabras del creyente deben distinguirse por su gracia. Es decir, deben ser amistosas, amables, corteses, compasivas, cuidadosas. Así es como debemos hablarle al no creyente. Nuestras palabras deben distinguirse por su gracia, dice Pablo. Y ahora veamos lo que dice en Efesios capítulo 4, versículo 29. Ninguna palabra corrompida salga de vuestra boca, sino la que sea buena para la necesaria edificación a fin de dar gracia a los oyentes. ¿Sabe lo que pasaría si se pusiera en práctica este versículo de la Escritura? Empezaríamos a escuchar más cosas positivas de la boca de la gente que cosas negativas. Ahora bien, cuando Dios nos señala eso, quiere decir que usted y yo tenemos control sobre nuestra boca. Somos responsables de eso. Podemos tomar una decisión, determinar que no permitiremos que salga alguna palabra dañina de nuestra boca, ni nada que sea mordaz, punzante, lleno de amargura, de resentimiento, de hostilidad, de desprecio, ni chismorreo, ni nada que sea cruel, ni escandaloso, ni que critique a alguien más. No permita que algo de eso se halle en usted, dice. No debe haber nada lujurioso, o que sugiera alguna clase de cosas ilícitas, ni chistes sucios, ni relatos sutiles o turbios, nada de eso. Ninguna palabra corrompida salga de vuestra boca, eso dice. Y ahora escuche la clase de palabras que debemos usar. Vea lo que dice en la segunda parte de este versículo 29. Sino la que sea buena para la necesaria edificación, a fin de dar gracia a los oyentes. Mire, la verdad es que uno puede destruir totalmente a alguien verbalmente, y puede hacerlo de muchas formas. En primer lugar, usted puede hacerlo mediante una injuria. Quisiera decirle lo inmoral y lo deshonesto que es este fulano. Y ahí puede seguir sin parar utilizando todos esos adjetivos, pero también puede hacerse de esta manera. ¿Escuchaste lo que yo escuché? Amable oyente, eso es chocante, cruel, infame,
destructivo y ponzoñoso, y es tan sutil como la serpiente misma. ¿Escuchaste tal cosa? Yo le respondería, no, y sabe una cosa, ni quisiera escucharlo. Ninguna palabra corrompida salga de vuestra boca, dice, sino cuál, la que sea buena para la necesaria edificación, o sea, lo que decimos entre nosotros, ¿qué debe hacer? Animarnos. Lo que quiere decir es que nuestras conversaciones con los demás deben ajustarse a la necesidad de ese momento. Si sufren, nosotros los animamos. Si están llenos de gozo, compartimos eso con ellos. En otras palabras, nuestras palabras deben ser oportunas y necesarias para el momento, y habrá momentos en los que tendremos que unirnos y regocijarnos con los demás, y también elogiarlos, reanimarlos, edificarlos y alentarlos en lo que hacen. Esa es la clase de palabras que debemos tener. Ahora bien, ¿alguna vez ha pensado en lo que dice aquí? Es decir, que cuando edifica a alguien o cuando le infunde ánimo, ¿es como darle gracia? No me refiero a la gracia salvadora, sino a la gracia de darle algo que la persona no espera. Con eso contribuye a la edificación de la gente, es decir, los edifica en la fe, fortalece su concepto propio y su sentido de autoestima. Y la verdad es que hay mucha gente a nuestro alrededor cuyo concepto propio necesita ser edificado. Mire, yo sé que todo creyente es una persona de destacada excelencia según Efesios capítulo 2, versículo 10. Pero hay muchos de ellos que no entienden eso. Y entonces andan por ahí sin levantar la cabeza y muy desanimados, creyendo que no son nada. Nadie se preocupa por ellos ni los ama y están llenos de errores y de equivocaciones. Pero Dios dice que usted es una persona de destacada excelencia y nosotros los creyentes deberíamos edificarnos y alentarnos unos a otros. Y usted dirá, mire, ¿cómo voy a edificar y alentar a un incrédulo? Aliéntelo. Anímelo. Todo el mundo necesita un estímulo, ¿no es así? Todos necesitamos que nos animen y que nos infundan aliento. Todos necesitamos a veces que alguien fortalezca nuestro sentido de la autoestima. Y nosotros como creyentes podemos hacerlo por medio de nuestra conducta y de nuestras palabras. Y la verdad es que usted y yo como siervos de Dios y como instrumentos suyos podemos determinar desde el punto de vista divino si una persona vivirá eternamente en el cielo o si estará separada de Dios por la eternidad. Así que la primera característica es que nuestras palabras deben ser con gracia. Y ahora volvamos a Colosenses 4, versículo 6, y note en segundo lugar lo que dice y lo que no dice. Sea vuestra palabra siempre con gracia, sazonada con sal. No dijo, sea vuestra palabra o vuestra conversación cortante, punzante, áspera, sino sazonada con sal. ¿Y qué hace la sal? Condimenta, preserva, sana, hace muchas cosas. ¿Y qué ocurre cuando usted sazona algo? Le pone solo lo suficiente para que le sepa bien. Pero si le pone todo el salero, tendrá problemas. Y así es la boca de alguna gente, como un salero que quema y que hiere, que no sana, que preserva o que condimenta. Por eso dice que nuestra conversación debe estar sazonada con sal. Ahora bien, ¿qué significa eso? Que no debemos venir como debiluchos y melindrosos y decir, supongo que sí. En otras palabras, no es eso lo que dice aquí. Lo que dice es que con un espíritu de gentileza, de amor y de amabilidad, tenemos que ser firmes y fuertes cuando sea necesario. Hemos de decir la verdad aunque duela, aunque hiera y aunque haya una reacción contra nosotros, pero hemos de decirla de una manera gentil, amorosa, firme, enfática, sazonada con sal. Y ahora me gustaría que considere algo. La verdad es que usted no puede esconder ninguna de estas cosas. Porque nuestra conducta y nuestras palabras, amable oyente, todo el mundo las ve, ¿no es cierto? Pues bien, aquí dice que la manera de tratar a un no creyente es por medio de nuestra conducta y por medio de nuestras palabras, lo cual los atraerá a Jesucristo y a todo lo que Él representa o hará que rechacen todo eso. Así que, permítame hacerle una última pregunta.
está guiando a la gente, por medio de su conducta y de sus palabras al conocimiento del Señor Jesucristo, o su conducta y sus palabras más bien impiden que quieran recibirlo como Salvador y Señor de sus vidas? ¡Qué responsabilidad tan tremenda tenemos como hijos e hijas de Dios! Porque nuestra conducta y nuestras palabras

0: te alabamos por tu gracia, tu misericordia y tu bondad para con nosotros, y pedimos que nos uses para guiar a otros a descubrir la verdad más grande que jamás hayamos conocido, que es Cristo nuestro Salvador, Cristo en nosotros, Cristo nuestra vida. Lo pedimos en su nombre. Amén.
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0: Les invito a que abran su Biblia en la epístola que Pablo escribió a la iglesia de los Colosenses para que leamos los versículos 9 al 15 del capítulo 2. Hoy continuaremos con el tema del mensaje alentador de la cruz. Ya mencionamos que parte de este mensaje es que Dios nos ama tal como somos, y hoy hablaremos de que este mensaje nos enseña que Dios nos ha perdonado. Escuchen lo que nos declara en Colosenses 2, versículos 9 al 15. Porque en él habita corporalmente toda la plenitud de la Deidad y vosotros estáis completos en él, que es la cabeza de todo principado y potestad. En él también fuisteis circuncidados con circuncisión, no hecha a mano, al echar de vosotros el cuerpo pecaminoso carnal en la circuncisión de Cristo, sepultados con él en el bautismo, en el cual fuisteis también resucitados con él, mediante la fe en el poder de Dios que le levantó de los muertos. Y a vosotros, estando muertos en pecados y en la incircuncisión de vuestra carne, os dio vida juntamente con él, perdonándoos todos los pecados, anulando el acta de los decretos que había contra nosotros, que nos era contraria, quitándola de en medio, y clavándola en la cruz, y despojando a los principados y a las potestades, los exhibió públicamente, triunfando sobre ellos en la cruz. Permítanme hacerles la siguiente pregunta. Si se nos diera a escoger entre tener muchas posesiones materiales o tener la seguridad de que Dios nos ha perdonado, ¿cuál sería nuestra elección? Estoy convencido de que muchos elegirían la primera opción. Y si esa ha sido su elección, debo decirles que llegará el momento en el que desearán no haber tomado esa decisión. Haremos todo lo que esté a nuestro alcance para tener la seguridad en nuestro corazón de que Dios nos ha perdonado. No es que tengamos que tomar esa decisión, pero si tuviéramos que hacerlo, ¿cuál opción escogería? Recordemos que el apóstol Pablo nos dice que sólo se gloriaba de una cosa en su vida, de la cruz de Cristo. Todo su mensaje giraba alrededor de la cruz del Señor, pues todo lo que somos, todo lo que esperamos ser y todo lo que seremos, proviene de esa cruz. ¿En qué consiste el mensaje alentador de la cruz?

0: Ya hemos dicho que ese mensaje nos enseña que Dios nos ama tal y como somos. Y profundizaremos en el tema de que Dios nos ha perdonado. Y deseo que sean cuidadosos al interpretar mis palabras, pues pueden llegar a confundirse y pensar que predico un evangelio fácil de seguir. Pero lo que predico es el evangelio de Jesucristo, el cual no puedo cambiar ni modificar de acuerdo a mi manera de pensar. Es mi deseo que podamos escuchar y comprender el mensaje que el Señor nos da por medio de esta predicación. ¿Por qué? Porque hasta que no comprendamos a cabalidad que Dios nos ama tal y como somos y que nos ha perdonado, no podremos disfrutar de la vida en abundancia que nos ha dado. Es al aplicar estas verdades a nuestra vida que somos liberados para que podamos llegar a ser las personas que Dios desea que seamos. Y es por eso que les pido que presten atención a este mensaje. Quizás van a tener que escucharlo varias veces antes de que puedan captar lo que el Señor les dice. Lo que sucede es que hemos escuchado tantas veces el mensaje del mundo que nos cuesta trabajo aceptar el que viene de nuestro Salvador. El primer aspecto que deseo destacar hoy es el de la proclamación del perdón. Una proclamación puede ser definida como un anuncio que se ha hecho públicamente y con autoridad. En este caso, hablamos de un anuncio público que ha sido hecho por el Creador de todo lo que existe. Y ese anuncio o proclamación consiste en lo siguiente: que cada creyente ha sido perdonado y vive bajo el manto del perdón de Dios, el cual es constante y eterno. Y quisiera que dedicáramos unos minutos para abundar en este aspecto, mientras leemos algunos pasajes de la Biblia que nos hablan de este tema. Este primer aspecto es muy importante y viene a ser el fundamento de todo lo que diremos a continuación. Si usted no escucha esta parte del mensaje, no estará de acuerdo con mucho de lo que diré después. Leamos lo que nos dice en Colosenses 2:13. Y a vosotros, estando muertos en pecados y en la incircuncisión de vuestra carne, os dio vida juntamente con él, perdonándoos todos los pecados. Notemos que se dirige a los creyentes, a los que describe como estando muertos en sus pecados en el pasado. Pero también les dice que por medio de Cristo recibieron no sólo la vida eterna, sino también el perdón de todas sus desobediencias. Ese perdón es algo que sólo ocurre una vez en nuestra vida, y destaca que no sólo abarca algunos de nuestros pecados, sino todas y cada una de nuestras faltas. ¿Cómo podríamos definir el pecado? Podemos afirmar que consiste en cruzar los límites que Dios ha trazado. Y nos declara que el Señor ha perdonado cada uno de nuestros pecados y nos ha trasladado del reino de tinieblas en el que vivíamos a su reino de luz. Escuchen lo que nos declara en Colosenses 1, versículos 13 y 14. El cual nos ha librado de la potestad de las tinieblas y trasladado al reino de su amado Hijo, en quien tenemos redención por su sangre, el perdón de pecados. Nos trasladó de la potestad de las tinieblas y ahora podemos disfrutar del perdón de pecados que Dios nos ha dado. Leamos también lo que nos declara en Efesios 4:32. Antes sed benignos unos con otros, misericordiosos, perdonándoos unos a otros, como Dios también os perdonó a vosotros en Cristo. Nos dice que fuimos perdonados en tiempo pasado, y es por eso que debemos perdonar a los demás cada día de nuestra vida. Pero, cuando leemos 1 Juan 2:12, nos damos cuenta de que hay un cambio en el tiempo en el que se expresa esta verdad. Os escribo a vosotros, hijitos, porque vuestros pecados os han sido perdonados por su nombre. En este pasaje de la Biblia no nos dice que perdonó nuestros pecados, sino que nos declara que nuestras desobediencias han sido perdonadas por el nombre de Cristo. Eso significa que ese perdón que se nos dio en el pasado trajo como consecuencia que fuésemos perdonados cada día, como si la acción original continuara sucediendo aún. Fue en el pasado que Dios perdonó cada uno de nuestros pecados. No perdonó a algunos de ellos, sino todos. Y como consecuencia de ese perdón que nos dio en el momento en el que recibimos a Jesucristo como nuestro Salvador, es que nos perdona cada día. Escuchen también lo que nos dice en Romanos 8:1. Ahora pues, ninguna condenación hay para los que están en Cristo Jesús, los que no andan conforme a la carne, sino conforme al Espíritu. Es decir, que si hemos sido perdonados significa que no somos condenados. Leamos también Juan 3:18. El que en él cree no es condenado, pero el que no cree ya ha sido condenado porque no ha creído en el nombre del unigénito Hijo de Dios. Y ahora leamos Juan 5:24. De cierto os digo, el que oye mi palabra y cree al que me envió tiene vida eterna y no vendrá a condenación, mas ha pasado de muerte a vida. Es decir, que estos pasajes nos enseñan que en el pasado nuestro Padre Celestial depositó los pecados de toda la humanidad sobre su Hijo Jesucristo. No se refiere a ciertos pecados ni a un grupo limitado de personas, sino a todos los pecados de la humanidad. Hace más de 2000 años que Dios puso nuestros pecados, aún los que nos parecen insignificantes, en Jesucristo mientras daba su vida en la cruz del Calvario. Y con esto incluye todos y cada uno de nuestros pecados, aquellos que cometimos antes de conocerle, los que hemos cometido después y también los del futuro. Puede que no tengamos ningún trabajo en creer que ha perdonado nuestros pecados pasados y los del presente, pero sé que para muchos es difícil asimilar la idea de que el Señor ya les ha perdonado por los pecados que cometerán en el futuro. Pero debemos recordar que cuando Cristo dio su vida por nosotros, todos nuestros pecados estaban aún en el futuro. Fue mucho antes de que naciésemos que nuestro Padre Celestial declaró que todos los pecados de la humanidad habían sido puestos sobre Jesús. Y cuando dice que ha perdonado todas nuestras desobediencias, significa que cada una de nuestras faltas y pecados fueron perdonados en la cruz. No hay ninguna condenación para aquellos que hemos depositado nuestra confianza en el Señor para salvación. Sin embargo, la mayoría de las veces pensamos que hay algo más que debemos hacer, pues no aceptamos el hecho de que nuestros pecados ya han sido perdonados. Esto no significa que podemos pecar libremente sin recibir consecuencia alguna, pero el problema es que no hay nada que podamos hacer para limpiar nuestros pecados por nosotros mismos. ¿Cómo puede aquel que ha violado la ley de Dios y le ha desobedecido obtener el perdón de sus faltas por sus propios méritos? No hay nada que podamos hacer por nosotros mismos, pero Dios depositó los pecados de toda la humanidad en su Hijo Jesucristo, para que al morir en la cruz pudiéramos recibir la vida eterna y el perdón de nuestras faltas. El segundo aspecto que quisiera destacar hoy es lo que Dios ha hecho para que podamos vivir de manera constante bajo su perdón. Escuchen lo que nos declara en Romanos 5:9 en relación a este asunto. Y deseo que aquellos que me escuchan puedan apropiarse de la verdad bíblica que aquí se enseña para que puedan ser liberados y al mismo tiempo ser capaces de compartirla con otros. Romanos 5:9 dice, pues mucho más, estando ya justificados en su sangre, por él seremos salvos de la ira. Leamos también lo que nos dice en Efesios 1:7. en quien tenemos redención por su sangre, el perdón de pecados según las riquezas de su gracia. ¿Qué significa el término redención? Significa que un precio ha sido pagado para que podamos ser liberados del cautiverio en el que vivíamos. Dios recibió el pago que exigía por nuestros pecados al morir Jesús en la cruz del Calvario. Y es por eso que nos dice en Mateo 20:28 que vino a morir y a dar su vida por otros. Es por eso que podemos afirmar que somos perdonados por medio de la sangre que Cristo derramó en la cruz. Es un perdón que ha sido motivado por la gracia de Dios. ¿Y qué es la gracia? Es aquello que Dios nos da sin merecer, pues nos ama incondicionalmente. ¿Qué fue lo que motivó a Jesús a dar su vida en la cruz? Fue su gracia y su amor incondicional por cada uno de nosotros. Luego, si leemos Colosenses 1:14, observamos lo siguiente: en quien tenemos redención por su sangre, el perdón de pecados. Y también nos habla de este tema en 1 Pedro 1, versículos 18 y 19. Escuchen con atención. Sabiendo que fuisteis rescatados de vuestra vana manera de vivir, la cual recibisteis de vuestros padres, no con cosas corruptibles como oro o plata, sino con la sangre preciosa de Cristo como de un cordero sin mancha y sin contaminación. Pedro usó lo más valioso que existía en su época para compararlo con la sangre de Jesucristo. Es por eso que menciona el oro y la plata, porque era lo que más valor tenía ante los ojos del mundo. Y luego en 1 Pedro 2:24 nos declara lo siguiente en relación con Jesucristo, quien llevó él mismo nuestros pecados en su cuerpo sobre el madero, para que nosotros, estando muertos a los pecados, vivamos a la justicia, y por cuya herida fuisteis sanados. ¿Qué es lo que nos dice en estos pasajes? Que Dios el Padre depositó sobre su Hijo Jesucristo los pecados de toda la humanidad. Se refiere a los pecados pasados, presentes y futuros de todas las personas, desde Adán hasta la última persona que nazca. Todos sus pecados fueron puestos sobre Jesús al morir en la cruz. Si esto es cierto, y Dios ha puesto nuestros pecados sobre su Hijo para que pagara la deuda que teníamos con Él, entonces no estamos condenados ni separados de Dios. Toda la paga que merecíamos recibir como consecuencia de nuestras desobediencias fueron depositadas sobre Cristo hace más de 2000 años. Y aunque es cierto que merecemos ser condenados por nuestras desobediencias, debemos confiar en la obra sacrificial del Señor y reconocer que hemos sido salvos por la gracia de Dios. El tercer aspecto que deseo mencionar en este mensaje es nuestra aceptación personal de su perdón. Escuche con atención. Una cosa es que Jesucristo haya muerto hace 2000 años atrás por el pecado de la humanidad, y otra que los hombres respondan a su ofrecimiento de perdón. Si una persona se niega a recibir al Señor Jesucristo como su Salvador personal, está en la posición que se ha colocado a sí mismo. Tales personas dicen: no, yo no creo que Jesucristo es el único camino. Así que mi intención uno de estos días es presentarme delante del santo y justo Dios y decirle: Señor, no recibí a Jesucristo como mi Salvador, porque creo que realmente yo no era así de malo, que había cualidades buenas en mí, y después de todo, cuando miro a mi alrededor, soy tan bueno como muchas otras personas. De hecho, soy mejor que muchos. Y si alguien va a alcanzar el cielo, yo merezco estar allí. Aquí está el resumen de ceguera espiritual. Permítanme mostrarles por qué. Todos nosotros conocemos personas que son muy morales. Conocemos personas que son buenos ciudadanos y muy buenos padres de familia. Pero debemos recordar que nosotros no podemos mirar el interior del corazón de un hombre y ver si realmente esa persona es moral o inmoral. Tampoco podemos ver si realmente son honestos o deshonestos en sus motivaciones. Muchas veces cuando miramos a nuestro alrededor y vemos cuán buenas son algunas personas, tendemos a pensar, bien, seguramente Dios no enviará a este tipo de personas al infierno. Dios no va a enviar a nadie allí. Escuche, si un hombre va al infierno hoy, habiendo escuchado el Evangelio, es porque ha rechazado la gracia de Dios, ha despreciado las muchas oportunidades que el Señor le ha dado de arrepentirse y de reconocer que sólo por medio de Jesucristo puede ser salvo. Así que esta persona comparece delante de Dios y desde una perspectiva humana, él parece ser bastante bueno y debería ser acepto ante los ojos de Dios. Pero la verdad es esta. El Dios omnipotente dijo que el pecado de la humanidad era tan costoso, tan diabólico ante sus ojos, que cuando miró la etiqueta del precio, lo único aceptable para pagarlo, la única cosa que podría ocurrir que realmente lograra expiar el pecado del hombre y que Dios todavía permaneciera justo y recto, era que el mismo Dios Todopoderoso enviara a su Hijo unigénito a la cruz a poner su vida allí. Dios toma el pecado de la humanidad y castiga a su propio Hijo en sustitución nuestra. Lo sustituye a usted y me sustituye a mí. Así que cuando esta clase de persona llegue delante de la presencia del Omnipotente, tratará de justificarse a sí mismo, de la misma forma que lo ha hecho aquí en la tierra. Pero cuando Dios le ve, solo ve a un hombre que se ha rebelado contra la ley de Dios. Ve a una persona que viola la ley de Dios. Ve a un hombre que ha ostentado su propia justicia cada día de su vida. Ve a un hombre que dice, «Señor, estás equivocado. Yo sé que tú dices que Jesucristo es el único camino, pero si me conocieras de la misma manera que yo me conozco, me aceptarías en tu reino». Una persona que intenta obtener el reino de Dios por otra vía que no sea por medio de la sangre de Cristo aplicada a su vida, es un hombre o una mujer necio, caminando en oscuridad y destinado al infierno. Él no conoce nada acerca de la justicia y santidad de Dios, y el único Dios que conoce es aquel que ha formado en su mente, producto de su imaginación, y que se ajusta al estilo de vida que desea llevar. Puede estar convencido, amable oyente, que enfrentará el infierno de par en par con este tipo de teología. Y no puede culpar a Dios por ello. Cuanto más yo avance en este mensaje, más van a entender ustedes cuán cierto es esto. Porque como ven, la verdad es esta, que usted y yo tenemos una responsabilidad. Una persona que ha recibido al Señor Jesucristo camina bajo el manto del perdón eternal de Dios. El hombre que ha dicho no a Jesucristo está viviendo en condenación porque se ha negado a creer en el testimonio de las Escrituras. Y alguien puede decir, oh, yo sí creo en Dios. Eso no es lo que la Biblia dice. Yo debo creer lo que el Dios Todopoderoso dice sobre su Hijo unigénito, porque Jesús dijo, el que me ha visto a mí, ha visto al Padre, Juan 14:9. El que me tiene, tiene al Padre. El que me tiene vida eterna. El que no tiene al Padre, no tiene vida y la ira de Dios mora sobre él. ¿Cómo recibe la vida abundante un hombre, una mujer? La recibe aceptando a Jesucristo, quien es la vida abundante del hombre. Ahora bien, observen esto. ¿Cuál es la responsabilidad del hombre hacia la oferta eterna de Dios y la aceptación de su perdón? ¿Cuál es? ¿Cuál es la responsabilidad del hombre? Tenemos que tratar con una aceptación personal. Y hay dos asuntos involucrados aquí. El primero de estos dos asuntos lo hallamos reflejado en Lucas 24, versículos 45 al 47, donde leemos las palabras que el Señor Jesús les dejó a sus discípulos después de haber resucitado y antes de partir de este mundo para ascender al cielo con su Padre. Entonces les abrió el entendimiento para que comprendiesen las Escrituras y les dijo, así está escrito, y así fue necesario que el Cristo padeciese y resucitase de los muertos al tercer día, y que se predicase en su nombre el arrepentimiento y el perdón de pecados en todas las naciones, comenzando desde Jerusalén. Hay dos asuntos que tenemos que tener en cuenta. El primero es que nosotros tenemos una responsabilidad y Dios tiene una responsabilidad. ¿Cuál es la responsabilidad del hombre? El arrepentimiento hacia Dios. ¿Cuál es la responsabilidad de Dios? El perdón para con los hombres. Ahora, permítanme aclarar lo que quiero decir con arrepentimiento. El arrepentimiento es un cambio de actitud que conlleva un cambio en los afectos y que resulta en un cambio de conducta. Se trata de un cambio de actitud provocada por la comprensión y el reconocimiento de mi pecado y mi necesidad de Dios. Una vez que reconozco eso, mi actitud cambia, mis afectos cambian, mis acciones cambian. El arrepentimiento es un cambio de mentalidad que afecta los tres aspectos de la vida. Es un don de Dios que viene por medio de darnos entendimiento. Nuestra responsabilidad es arrepentirnos de nuestros pecados. Eso no significa solamente modificar lo que pienso acerca de mis pecados pasados, sino también cambiar la opinión que tengo sobre Dios, reconocer que lo necesito y que es mi única esperanza. Nuestra responsabilidad para recibir el perdón de Dios es el arrepentimiento. La responsabilidad de Dios es el perdón. Ahora observen esto porque voy a retomarlo. Perdonar significa borrar. Perdonar significa anular mi pecado, significa eliminarlo. Así que si soy perdonado, mi pecado es quitado y se elimina la condena por él. Por eso, cuando la Biblia dice que hemos sido perdonados de nuestros pecados, ya no tenemos que lidiar con lo que Dios ya ha resuelto. En primer lugar, todos nuestros pecados fueron llevados por nuestro Señor Jesucristo. Su muerte fue absolutamente esencial para el perdón del hombre, pero esa era la única manera en que Dios podía permanecer justo, santo y recto, ya que antes había dicho, el alma que pecare, esa morirá. Si se hubiese apegado a lo que dijo, todo hombre tendría que morir en sus pecados, morir e ir al infierno. Pero Dios escogió un sustituto, a su Hijo unigénito, lo puso en el madero, lo castigó con todos nuestros pecados, con toda nuestra condena. Él tomó nuestra sentencia, Él era un sustituto y su muerte nos liberó a usted y a mí para vivir bajo el manto del perdón de Dios. Así que cuando hablamos de su perdón, estamos hablando de aceptar el perdón. Si usted no lo acepta, no es suyo. Reflexione en esto. Si Dios el Padre puso en el Señor Jesucristo todos los pecados de la humanidad, si Dios puso todo el castigo sobre él, ¿no cree que si Dios puso todo el pecado de la humanidad en Jesús, entonces su objetivo primordial era ofrecer el perdón a todos los hombres? ¡Amén! Y si Dios ofreció el perdón a todos los hombres, ¿no todos los hombres tendrían la oportunidad o estarían en la libertad de recibirlo o rechazarlo? Por lo tanto, si un hombre rechaza la oferta de la salvación, no puede hacer a Dios responsable de su rechazo. Cuando rechazamos al Señor Jesucristo, rechazamos la salvación, rechazamos el perdón. Pero cuando uno recibe al Señor Jesucristo como su Salvador, acepta su perdón y Dios se encarga de su pecado. Hace más de 2000 años, ¿qué hizo Dios? Se hizo cargo de sus pecados antes de que usted naciera. Por lo tanto, Dios no puede castigarlo por el pecado, porque ya Jesús llevó el castigo. Ahora permítanme que le enseñe algo, porque esto origina algunas preguntas y lo comprendo. Pero quiero que recorramos todo el camino para luego volver aquí. Sé que la primera pregunta que usted se está haciendo es esta. Si Dios Todopoderoso me ha perdonado, entonces tengo algunos conflictos. Quiero que vean algunas cuestiones problemáticas que tenemos que responder. Si todos mis pecados fueron colocados sobre el Señor Jesús hace más de 2000 años, ¿por qué sufro? ¿Por qué fracaso? ¿Por qué tengo estas aflicciones en el corazón y estas cargas? ¿Por qué me suceden estas cosas cuando peco? En ninguna parte de la Biblia dice que los hijos de Dios son castigados por su pecado. El castigo es para los no creyentes. El castigo es la justicia de Dios que actúa en la vida de la persona. Por ejemplo, digamos que usted fuera culpable de un crimen y usted está delante del juez y el juez le pregunta, ¿culpable o inocente? Y usted confiesa, señor juez, soy culpable, culpable de quitarle la vida a otra persona. El juez le hace otra pregunta, ¿tiene algo más que decir? Entonces su padre se para al lado suyo y exclama, señor juez, sé que mi hijo es culpable. Él sabe que es culpable. Todo el mundo sabe que es culpable. Y sé que merece sufrir el castigo. Pero si usted me lo permite y él me lo permite, yo estaría dispuesto a sufrir la condena de su pecado o su crimen. Estoy dispuesto a asumir lo que sea en su lugar. Si usted como hijo dice, no voy a permitir eso, entonces no funcionaría el trato. Pero si el juez le pregunta si está dispuesto a que su padre lleve su castigo y usted acepta, el juez declara la sentencia. El padre está dispuesto a asumir la pena de la culpa y el crimen de su hijo. El castigo por su crimen es la ejecución en la horca. Entonces apresan al padre y lo cuelgan en su lugar. Si el padre es ahorcado por su crimen, bajo ninguna condición, en ningún momento la corte puede acusarlo de nuevo y hacer que usted tenga que sufrir o ser castigado por un delito por el que su padre ya fue ejecutado. Es decir, él era su sustituto. Él pagó el precio más alto por su crimen y usted es libre, a pesar de que era culpable. Ahora bien, el Dios Todopoderoso hace más de 2000 años colocó la culpa de todos sus pecados pasados, presentes y futuros, y todo era futuro en aquel entonces, sobre su Hijo, el Señor Jesucristo. No hay manera de que Dios Todopoderoso lo castigue hoy en día, habiendo recibido a Jesucristo como su Salvador, después de haber aceptado el sustituto de Dios y la expiación de Dios. Después que usted ha aceptado a Cristo como su Salvador, y después que Dios el Padre puso toda la pena y todo el castigo sobre él, no hay razón para que Dios vuelva a decirle que lo va a castigar por algún pecado, porque él ya lo ha sufrido. Es por eso que las Escrituras dicen en 1 Pedro 2:24 que llevó él mismo nuestros pecados en su cuerpo sobre el madero. Eso significa que Dios no castiga a sus hijos. A veces decimos que Dios nos está castigando, pero si usted es un hijo de Dios, él no lo está castigando. Tal vez se pregunte entonces por qué tiene dificultades y todo tipo de problemas. Y aquí está el detalle que se nos olvida, que hay una diferencia entre la disciplina y el castigo. Disciplina es lo que hace un padre por su hijo. Es la corrección en el amor. ¿Qué leímos hace unos momentos? Que antes estábamos en tinieblas y Dios nos ha trasladado al reino de su amado Hijo. Nos hemos convertido en hijos e hijas de Dios por medio de la cruz de Jesucristo. Ahora somos hijos de Dios. Por lo tanto, ¿cómo trabaja Dios en nuestra vida? No con venganza y castigos, ejecutando la sentencia. ¿Qué está haciendo en nuestra vida? Él nos está corrigiendo en amor. La disciplina, como dice el capítulo 12 de Hebreos, es la corrección en el amor a los hijos de Dios. Es posible que usted piense, un momento, hay algunas cosas que he hecho en mi vida y la verdad es que he sufrido. Quiero decirle, amable oyente, que si usted se convirtió antes de cometer esos pecados, Dios no lo castigó. Lo que olvidamos es la naturaleza misma del pecado, que extrae de nosotros sufrimiento a causa de nuestra desobediencia. Ahora mire esto. Dios Todopoderoso, porque es justo, santo y recto, nos ha advertido acerca de la condena del pecado. Él dice que en última instancia la paga del pecado es la muerte. Después de haber recibido la vida de su Hijo en nosotros, después de haber sido trasladados al reino de su amado Hijo, ahora estamos viviendo con la vida de Cristo en nosotros, de tal forma que nunca vamos a morir. Pero si violamos las leyes de Dios, eso no significa que Dios nos está castigando. Él nos corrige en amor. Estamos viviendo bajo el manto de su perdón. Pero la naturaleza del pecado es tal que es como una serpiente cascabel. Si juega con ella, le muerde. Si jugamos con el pecado, vamos a ser mordidos. No podemos culpar a Dios de eso. Él dice, si caminas por el medio de la calle, por una autopista, con un tráfico de 100 kilómetros por hora, te van a atropellar. Y usted no puede culpar de eso a Dios. Esa es exactamente la manera en que actuamos. En algunos momentos pensamos, bueno, de todas maneras ya soy salvo. Aunque Jesús ya llevó todos nuestros pecados, la verdad es que sufrimos después de convertirnos. Pero eso no quiere decir que Dios nos esté castigando. Esa es la naturaleza del pecado. Es como una serpiente cascabel. Si jugamos con ella, nos muerde. Si corremos delante del tráfico por la autopista, vamos a ser atropellados. No podemos culpar a Dios. Él solo actúa en nuestras vidas para corregirnos en amor como sus hijos. Así que cuando alguien pregunta, ¿por qué sufro? Esa es la razón. No le eche la culpa a Dios. El segundo asunto es el siguiente. ¿Cómo responde Dios? ¿Cuál es el efecto de mi pecado para con Él? ¿Cómo responde a esto? Bueno, en primer lugar, Dios está muy afligido cuando alguno de sus hijos le desobedece. Él no está sorprendido porque sabe todas las cosas, pero le duele en su corazón. Quizás alguien se pregunte, ¿cómo responde Dios a mi pecado después de convertirme? Si vamos al capítulo 15 del libro de Lucas, si usted recordará que este es el capítulo de las cosas perdidas, la moneda perdida, la oveja perdida y el hijo perdido. Lo que Jesús expone aquí es precisamente un ejemplo de la respuesta del Padre Celestial ante un cristiano reincidente, uno que ha sido salvo, que ha estado dentro de la congregación de la fe, pero que se ha alejado de Dios. La Biblia nos dice, en relación a la parábola del hijo pródigo, que este joven reclamó la herencia que le correspondía y luego lo gastó todo en los placeres de este mundo. Fue cuando se quedó sin nada y se vio con mucha necesidad que se acordó de su padre y decidió regresar a él. Leamos lo que nos dice en Lucas 15, versículos 18 al 20. Me levantaré e iré a mi padre y le diré, Padre, he pecado contra el cielo y contra ti. Ya no soy digno de ser llamado tu hijo. Hazme como a uno de tus jornaleros. Y levantándose vino a su padre. Y cuando aún estaba lejos, lo vio su padre y fue movido a misericordia y corrió y se echó sobre su cuello y le besó. Es muy probable que hubiera aprendido de memoria lo que pensaba decirle a su padre cuando lo viera. Pero la Biblia nos dice que este padre vio a su hijo desde lejos y corrió para abrazarlo y besarlo. Y sabemos que más adelante les dice a sus siervos que prepararan una fiesta para así celebrar que su hijo había regresado. Lo vistió con las mejores ropas, le dio un buen recibimiento y una suculenta cena. ¿Por qué? Porque ese hijo que él pensaba muerto había regresado con vida. El muchacho regresó con la idea de pedirle perdón a su padre, pero este hombre no prestó atención a lo que tenía que decirle. No tuvo que hacerlo, porque ya lo había perdonado hacía mucho tiempo atrás. Es muy probable que muchos prefieran pensar que el padre lo esperaría para reprocharle por sus malas acciones, quizás hasta con la intención de cobrarle todo el dinero que se había llevado y de hacerle pagar lo mal que lo había hecho sentir al abandonarlo. No nos hubiera parecido nada extraño si este hombre le hubiera exigido a su hijo que se arrodillara para pedirle perdón por sus errores y que le hubiera pedido que le contara todo con lujo de detalles antes de tomar la decisión de si lo perdonaría o no. A fin de cuentas, el joven regresaba con la idea de ser empleado como uno de los jornaleros de su padre y no de recuperar el lugar en el seno familiar que había abandonado. Esa es la manera en la que nos sentimos en ocasiones cuando vamos ante la presencia de Dios para pedirle que nos perdone. Creemos que tendremos que esforzarnos para recuperar su aceptación y su favor. Pero el propósito principal de este mensaje es el de mostrarles la verdadera teología del perdón y que podamos vivir convencidos que somos perdonados y aceptados ante los ojos de Dios. Notemos que este es el único incidente en la Biblia en el que se hace una ilustración en la que Dios corre. En la época del Nuevo Testamento, las personas dignas no corrían en público, nadie, con excepción de Jesús, compartiría una parábola en donde se compara a Dios con un hombre que corre. Pero la Biblia nos dice que este hombre corrió con sus brazos abiertos para recibir al Hijo pródigo. De esa misma manera nos recibe nuestro Padre Celestial una vez que aceptamos su perdón y recibimos a Jesucristo como nuestro Salvador personal. Esto no significa que se nos ha dado una licencia para pecar. El hecho de que hemos sido salvos por la gracia de Dios no es una razón para desobedecerle, sino una motivación para vivir en devoción a Él. Si nuestro Padre Celestial nos ha amado lo suficiente como para entregar a su Hijo para que muriese en la cruz y así fuésemos perdonados, ¿cómo no vamos a estar dispuestos a vivir en obediencia a su palabra? Es la sangre de Jesús la que nos limpió y la que nos cubre para que podamos vivir bajo ese manto de perdón que el Señor ha puesto sobre nosotros. Dios no nos mira con el deseo de vengarse o de castigarnos por lo que hemos hecho mal. Más bien, nos guía con su amor incondicional para que así podamos disfrutar de la vida que nos ha ofrecido. ¿Qué efectos tiene el pecado sobre nuestra vida? Para hablar de este tercer aspecto, podemos comenzar leyendo el pasaje que se encuentra en 1 de Juan 1, versículos 6 y 7. Si decimos que tenemos comunión con Él y andamos en tinieblas, mentimos y no practicamos la verdad. Pero si andamos en luz como Él está en luz, tenemos comunión unos con otros y la sangre de Jesucristo, su Hijo, nos limpia de todo pecado. Nos declara que si afirmamos tener comunión con Él, pero a la misma vez andamos en el pecado, hemos mentido y no practicamos la verdad. ¿A qué se refiere cuando nos habla de andar en la luz? Ciertamente no significa vivir sin cometer pecado alguno, sino que nuestro corazón desea agradar a Dios en todo lo que hacemos. Es decir, que anhelamos obedecerle, honrarle, amarle, alabarle y adorarle. Y cuando pequemos como consecuencia de nuestra naturaleza humana, debemos confesar nuestros pecados y reconocer su señoría en nuestra vida y continuar avanzando en la luz. Pero habrá momentos en los que nos saldremos de esa senda y daremos algunos pasos en las tinieblas. Pero eso no significa que tengamos que seguir por ese camino de oscuridad, pues somos hijos de luz, alumbrados por el Espíritu de Dios que mora en nosotros. Podemos estar convencidos de que hay dos áreas de nuestra vida que no se ven afectadas cada vez que pecamos. La primera es la relación personal que nos ha permitido tener con Él desde el día en que recibimos a Jesucristo como nuestro Salvador. La segunda, la posición que nos ha dado ante sus ojos. ¿Cuál es la relación que nos ha permitido tener? La Biblia nos declara que hemos venido a ser hijos de Dios, y eso es algo que nunca cambiará. Este joven pudo haberse alejado de su padre, pero nunca dejó de ser su hijo. Una vez que recibimos a Jesucristo como nuestro Salvador personal, somos sellados por el Espíritu Santo para así venir a ser hijos de Dios para siempre. Una vez más les digo que esto no significa que podemos pecar libremente sin recibir consecuencia alguna. Pero sí podemos estar convencidos de que nada puede llegar a cambiar la relación personal que Dios nos ha permitido tener con Él por medio de su Hijo. Fue Él quien nos trasladó de las tinieblas en las que vivíamos para así poder venir a ser ciudadanos de su reino de luz. Ha sido nuestro Creador quien envió a su único Hijo para que morase en nuestro corazón y que fuésemos sellados con su Espíritu para siempre. Y todo eso lo hizo basado en quién es Él y no en nuestros méritos. Eso significa que una vez que creemos en Jesús como nuestro Salvador, nos perdona y nada de lo que hagamos puede hacer que dejemos de ser sus hijos. Puede, como ya les dije anteriormente, que en ocasiones actuemos como inconversos, pero no podremos volver a ese estado pecaminoso, pues hemos nacido de nuevo en Cristo. Puede que le desobedezcamos, pero eso no cambiará la obra que ha hecho en nuestra vida. ¿Qué fue lo que nos trajo a su reino de luz? El sacrificio de Cristo en la cruz del Calvario. ¿Qué es lo que nos mantiene en su reino? Lo mismo, la muerte de Cristo. Es por eso que lo que hagamos o dejemos de hacer no hace ninguna diferencia en ese aspecto. Nuestra posición ante el Todopoderoso es que estamos en Cristo y que hemos venido a ser sus hijos. Y nada puede llegar a cambiar lo que somos y el lugar que tenemos ante los ojos de nuestro Padre Celestial. Puede que algunos piensen que esta manera de pensar nos impulsa a pecar, pero aquellos que piensan de esa manera han olvidado lo que dije acerca de la disciplina que recibimos cuando pecamos y de aquello que perdemos cada vez que desobedecemos a Dios. Aunque les parezca que es un estilo de vida fácil de llevar, no lo es. Es cierto que lo único que tenemos que hacer cuando pecamos es arrepentirnos de lo que hemos hecho mal y pedirle perdón al Señor. Ya no es necesario que hagamos nada más, pues el sacrificio de Cristo es el evento más grande de la historia de la humanidad. ¿Por qué? Porque fue Dios el que murió en la cruz al ocupar nuestro lugar por medio de su Hijo Jesucristo. Estoy convencido de que al pensar en lo que nuestro Padre Celestial ha estado dispuesto a hacer por nosotros, nos sentiremos motivados a vivir para Él. Y cada vez que le desobedezcamos, su Espíritu nos convencerá de que hemos pecado. El hecho de que somos salvos para siempre, de que nos ha perdonado de una vez y por todas, no debe ser motivación para pecar. Más bien debe ser una motivación para reconocer la grandeza de Dios, su gracia inmerecida y el amor incondicional que siempre ha demostrado para con cada uno de nosotros. ¿Acaso no hemos pecado en más de una ocasión desde el día en que conocimos a Jesucristo? ¿Qué es lo que el Señor ha hecho desde ese momento? Nos ha perdonado y sigue demostrando el amor que tiene, mientras nos moldea para que lleguemos a ser conformes a la imagen de su Hijo. Cuando nos mira, no nos ve tal y como somos ahora, sino que ve la imagen de lo que llegaremos a ser una vez que haya completado su plan en nosotros. Fue con ese propósito que envió a su Hijo a morir en la cruz, para que pudiésemos ser perdonados y que así un día llegáramos a reflejar su luz en nuestra vida. Su obra de amor y sacrificio no fue fácil de cumplir. Algunos quizás puedan llegar a cometer el error de pensar que como era Dios el que estaba en esa cruz, no sufrió nada de lo que padeció, pero no fue así. pues precisamente como era Dios y hombre a la misma vez, sufrió lo que ninguno de nosotros hubiese podido padecer. Jesucristo el Hijo siempre había estado en comunión con el Padre y con el Espíritu Santo desde la eternidad, pero en la cruz tomó sobre sí los pecados de toda la humanidad, y al hacer eso quedó separado temporalmente del Padre como consecuencia de nuestras desobediencias. Es por eso que en Mateo 27:46 clama: Dios mío, ¿por qué me has desamparado?» Porque en ese momento sintió el dolor de estar separado de su Padre celestial. Y eso fue algo que sufrió al estar dispuesto a ocupar nuestro lugar en la cruz. Otro aspecto que deseo mencionar en relación al perdón es lo que nos declara en 1 Juan 1:9, donde nos dice lo siguiente: «Si confesamos nuestros pecados, Él es fiel y justo para perdonar nuestros pecados y limpiarnos de toda maldad». Pareciera que este pasaje nos indica que solo somos perdonados si confesamos nuestros pecados. Hace unos instantes mencionamos que Jesucristo pagó la deuda que teníamos como consecuencia de nuestras desobediencias hace más de 2000 años atrás. Dijimos que llevó sobre sí los pecados que hemos cometido en el pasado, en el presente y también los del futuro. Y si aceptamos que esto es cierto, entonces debemos estar de acuerdo en que Dios no puede castigarnos por los pecados por los que su Hijo murió. Hemos entonces venido a ser hijos e hijas de Dios, ciudadanos de su reino. Nuestros nombres han sido escritos en el libro de la vida del Cordero. Fuimos sellados por el Espíritu Santo y Jesucristo mora en nosotros por medio de su Espíritu. Si todo eso es cierto, ¿qué significa el pasaje que acabamos de leer en 1 Juan 1:9? Este es el significado que tiene. ¿Quién es el que sale afectado al pecar? Nuestra desobediencia no afecta a Dios, pues su perdón y su amor nunca cambian. Somos nosotros los afectados cuando pecamos después de haber aceptado a Jesucristo como nuestro Salvador personal. No dejamos de ser sus hijos, pero nuestra comunión sí se ve afectada, además de que también perdemos el gozo, la paz y el poder para servirle. Así que somos nosotros los que perdemos al desobedecerle. ¿Significa eso que no recibiremos perdón por lo que hemos hecho mal? Por supuesto que no, pues fuimos perdonados al recibir a Jesucristo como nuestro Salvador personal. Lo que este pasaje de Juan nos enseña es que no podremos vivir en comunión con Dios hasta que confesemos la desobediencia que hemos cometido. Y es por eso que nos dice que cuando confesamos nuestros pecados, el Señor es fiel y justo para perdonarnos y limpiarnos de toda maldad. ¿Qué es lo que el Señor hace cuando confesamos nuestras faltas y pecados? Quita aquello que era un estorbo para nuestra comunión con Él. Es al confesar nuestras desobediencias que nos ponemos de acuerdo con nuestro Padre Celestial en que hemos pecado, y una vez que hacemos esto, quita lo que nos contaminaba y no nos permitía vivir como hijos suyos. Entonces podemos afirmar que ya hemos recibido a Jesucristo como nuestro Salvador personal, vivimos bajo su perdón eterno. Esto no nos da permiso para pecar, pues al hacerlo, somos disciplinados por Él. Notemos que no creemos que seamos castigados, sino disciplinados por nuestras faltas. ¿Qué significa entonces andar en la luz? Andar en la luz significa tener un corazón inclinado a Dios. Andar en la luz significa amar al Señor con todas nuestras fuerzas. Andar en la luz significa desear agradarle en todo momento. Pero en esas ocasiones en las que nos salimos de su camino, lo que debemos hacer es confesar nuestro pecado y nuestra comunión con Él será restaurada inmediatamente. Escuchen lo que nos declara sobre esto en 1 Juan 2, versículos 1 y 2. «Hijitos míos, estas cosas os escribo para que no pequéis, y si alguno hubiere pecado, abogados tenemos para con el Padre a Jesucristo el justo, y Él es la propiciación por nuestros pecados, y no solamente por los nuestros, sino también por los de todo el mundo. Tenemos a alguien que aboga en nuestra defensa, y ese es Jesucristo el Justo. Porque solo Jesucristo puede ser visto como la propiciación por nuestros pecados. Cada vez que confesamos el pecado que hemos cometido, el Señor nos defiende y declara que ya pagó el precio necesario por esa desobediencia. Es decir, que su perdón para con nosotros es constante y eterno. ¿Qué es la confesión de pecado? Es el método que Dios usa para renovar nuestra comunión con Él una vez que hemos pecado. La confesión no nos da el perdón que hemos perdido, pues en realidad nunca lo perdemos, solo remueve aquello que había roto nuestra comunión con Dios para que podamos seguir creciendo en su gracia y amor. Permítanme decirles algo. Dios ya nos ha perdonado. Si hemos aceptado a Jesucristo como nuestro Salvador personal, vivimos bajo su perdón. Pero aquellos que le han rechazado irán al infierno al morir, pues han despreciado al unigénito Hijo de Dios. Al rechazar a Jesucristo, también rechazaron el precioso regalo de vida eterna y el único medio por el que podían ser salvos. Si usted ya ha recibido a Jesucristo como su Salvador, puede llegar a perder su comunión con Dios, pero nunca dejará de ser su hijo o hija, ni perderá el perdón que le ha ofrecido. Si desobedecemos a Dios, desperdiciamos nuestra vida, somos disciplinados y dejamos de disfrutar del gozo, la paz y la comunión que teníamos con Él. Pero en el mismo instante en que confesamos nuestra falta, somos restaurados y recuperamos esa comunión que antes teníamos con el Padre. Es importante que el creyente esté convencido de que una vez que ha confesado su desobediencia, ya no tiene por qué sentirse culpable por ese pecado. Nuestra culpa es quitada, pues fuimos perdonados desde que recibimos a Jesús como nuestro Salvador. ¿Por qué entonces nos sentimos culpables? Porque hemos violado la ley de Dios. Pero al confesar nuestra falta, todo eso es removido y podemos volver a sentir la paz y el gozo que el Señor nos ha dado. Así que, como hijos de Dios, cada vez que pequemos, lo que tenemos que hacer es confesar nuestras faltas y continuar nuestro andar con el Señor. No tenemos que tratar de hacer algo más para satisfacer nuestra culpa y ser aceptos ante Dios. Hemos sido perdonados gracias a la obra sacrificial que Jesucristo hizo en la cruz del Calvario. Fuimos aceptos ante nuestro Padre Celestial no por nuestros méritos, sino por el sacrificio de Cristo. Y no hay nada que podamos hacer para perder el perdón que nos ha dado por su gracia. Oremos. Padre, te adoramos y te agradecemos por tu perdón. Reconocemos que aunque trabajáramos miles de años, nunca podríamos hacer los méritos necesarios para recibir la remisión de nuestros pecados, para ser limpiados de nuestras faltas y para que nuestro nombre fuera escrito en el libro de la vida del Cordero. No hay nada que podamos hacer para llegar a merecer esto. Es por eso que hoy venimos rendidos ante ti, para agradecerte por tu perdón. Reconocemos que, de no ser por el sacrificio expiatorio de Jesucristo, viviríamos perdidos, sin esperanzas y muertos eternamente. Pero hoy te alabamos y te agradecemos por proveernos la oportunidad de ser reconciliados contigo. Y te suplicamos que aquellos que hoy nos escuchan puedan también reconocer que Jesucristo es el Salvador de sus vidas. Permite que puedan confesar sus pecados y arrepentirse del estilo de vida que han llevado hasta este momento. También te suplico, Señor, que muchos puedan hacer esta oración conmigo. Padre Celestial, reconozco que gracias al sacrificio que Jesucristo hizo en la cruz, y que estuvo dispuesto a pagar el precio de mi pecado y la culpa que yo merecía, es que puedo ser perdonado eternamente y para siempre. Todo esto te lo pedimos en nombre de tu Hijo amado, Jesucristo. Amén.
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o en sus relaciones en la familia, sus relaciones en la iglesia, sus relaciones en sus negocios, sus relaciones con sus amigos y sus relaciones con los hijos. Así es. Este mensaje puede tener un efecto intenso en cada uno de los aspectos de sus relaciones. Se trata de un principio sencillo de la Escritura que la Biblia llama reconciliación y que, al aplicarlo, produce resultados revolucionarios y satisfactorios. Quisiera entonces que se sirva acompañarme al libro de Colosenses capítulo primero y que leamos a partir del versículo 19 hasta el 23. Veamos lo que dice Pablo empezando por el versículo 19. Por cuanto agradó al Padre que en él, esto es en Cristo, habitase toda plenitud, y por medio de él reconciliar consigo todas las cosas, así las que están en la tierra como las que están en los cielos, haciendo la paz mediante la sangre de su cruz. Y a vosotros también, que erais en otro tiempo extraños y enemigos en vuestra mente, haciendo malas obras, ahora os ha reconciliado en su cuerpo de carne, por medio de la muerte, para presentaros santos y sin mancha e irreprensibles delante de él, si en verdad permanecéis fundados y firmes en la fe, y sin moveros de la esperanza del Evangelio que habéis oído, el cual se predica en toda la creación que está debajo del cielo, del cual yo, Pablo, fui hecho ministro. ¿Qué significa la reconciliación? La reconciliación significa buscar a alguien para restaurar la relación que antes teníamos con esa persona. Es reanudar la relación que había sido rota, destruida o destrozada. Es reparar una relación, devolviéndole a la otra persona la noción de unidad que una vez disfrutó. Pero no solo se trata de un cese de hostilidades o del combate entre dos personas, sino de una clase de relación que es positiva, armoniosa y pacífica. Una vez hubo hostilidad, pero ahora hay armonía. Hay hijos que se han ido de la casa diciendo, «No quiero tener nada que ver con ustedes». Pero luego, cuando todo vuelve a la normalidad y a la armonía, eso es reconciliación. O cuando dos socios que habían decidido que ya no podrían trabajar juntos porque había ocurrido algo entre ellos que les había causado un gran enojo y una gran hostilidad, ahora vuelven a estar juntos. Eso es reconciliación. O cuando una iglesia que había estado dividida por ciertos problemas decide dejarlos a un lado, eso es reconciliación. La reconciliación es un principio de la Escritura, una doctrina de la palabra de Dios. Se trata de volver a poner a alguien en la posición que antes ocupaba. De manera que la pregunta que sigue es esta: ¿quién necesita la reconciliación? Pues la verdad es que toda persona que esté con vida necesita la reconciliación con Dios, ya que es una realidad que allá en el huerto de Edén, cuando Adán y Eva cayeron, toda la raza humana fue desplazada de su posición, es decir, la raza humana en su totalidad. Recordemos lo que señala Pablo al describir esto en Romanos 5, versículo 19. Dice así: «Porque así como por la desobediencia de un hombre, es decir, Adán, los muchos fueron constituidos pecadores, o sea, la totalidad de la raza humana, así también por la obediencia de uno, es decir, Cristo, los muchos serán constituidos justos». Veamos lo que ocurrió. En el huerto de Edén, Adán y Eva tenían una relación perfecta con el Padre. Pero cuando entró el pecado, esa relación y esa unidad tan hermosa y perfecta se rompió, es decir, se cortó la relación entre el hombre y Dios. Pero eso no solo ocurrió con Adán y Eva, sino que al ser estos el origen de la raza humana, cada persona que nació después de ellos nació también con la predisposición hacia el pecado.
De modo que todos nosotros

0: vinimos al mundo con el instinto de la rebelión y de la indiferencia ante las cosas que son santas, y asimismo con un espíritu de desobediencia. Por esa razón, un niño pequeño, aunque sea dulce y hermoso cuando tiene unas 5 semanas de nacido y usted lo sostiene en sus brazos, cuando cumpla 5 años usted se preguntará, ¿qué fue lo que le ocurrió a esta hermosura? Bueno, la verdad es que no le ha ocurrido nada. En realidad se trata de la predisposición que recibió de sus padres, esa predisposición al pecado y a la rebelión hacia Dios y hacia toda forma de autoridad. Así que, si a la edad de 3 años le dice, «No toques eso», lo mirará con cara de mucha inocencia y dulzura, pero si le da la espalda, de repente escuchará como algo se hace añicos. ¿Un niño necesita aprender a ser desobediente? No. Todo niño viene a este mundo con el conocimiento de la desobediencia. No es algo extraño. Ellos saben cómo desobedecer y también saben cómo poner a prueba cada cosa en la vida de sus padres. De manera que ese niño, con su predisposición a pecar, lo que hace es poner de manifiesto su vida natural. Así que el padre de familia tiene la tremenda responsabilidad de poner bajo su control y de enseñarle al niño con disciplina que debe obedecer, porque ese niño ha recibido el espíritu de desobediencia y la predisposición a la rebelión de sus padres, y de ahí podemos seguir hasta Adán y Eva. Así que todos necesitamos reconciliarnos con Dios. Veamos la explicación que Dios nos da de esa predisposición. Vea lo que dice en Colosenses 1:21. Y a vosotros también, que erais en otro tiempo extraños y enemigos en vuestra mente, haciendo malas obras. Lo que dice es que antes de ser salvos y antes de ser reconciliados, nuestra posición espiritual era extraños y enemigos, separados de Dios debido a nuestro pecado. En segundo lugar, dice que nuestra actitud era de hostilidad, de enojo, de rechazo hacia Dios. Por lo tanto, participábamos de malas acciones. Vemos entonces que lo natural y lo normal en la vida de una persona que aún no se ha reconciliado con Dios es que está separada de Dios y que es hostil, rebelde e indiferente hacia las cosas de Él. O sea, vive una vida independiente de Dios y participa en malas acciones. Esa es la vida normal y natural de alguien que todavía no se ha reconciliado con Dios. Pues bien, ese es el caso en cuanto a nosotros en el pasado, es decir, antes de que tuviéramos la experiencia transformadora que conocemos como la reconciliación con Dios. Hay varios términos relacionados con esto, los cuales son reconciliación, justificación, salvación, santificación y glorificación. Todo eso nos pasó en el momento de ser salvos, aunque no lo supimos entonces, ni nos dimos cuenta de ello, ni tampoco sentimos nada. Pero la verdad es que ni siquiera debíamos saberlo. Lo único que debíamos conocer eran los elementos básicos acerca de cómo recibir a Jesucristo como nuestro Salvador. Sin embargo, todas esas cosas sucedieron en nosotros en el momento de recibir a Jesús como nuestro Salvador. De modo que toda persona que se ha reconciliado con Dios ha respondido a algo. Y ahora escuche lo siguiente. No hay nadie que vaya en busca de Dios. Toda persona responde a la búsqueda amorosa que el Padre hace desde el cielo. De modo que todos nosotros, los que somos salvos, hemos respondido a Dios, quien tomó la iniciativa. Al vernos aquí en nuestra situación de impotencia, llegó hasta nosotros con su amorosa misericordia. Nos hizo ver nuestro estado de inutilidad y nos dio a conocer la gracia salvadora de su Hijo, brindándonos luego el perdón de nuestros pecados. Usted y yo nunca jamás podremos atribuirnos el mérito de ir en busca de Dios. Tan solo respondimos a la gracia amorosa de un Padre misericordioso. Ahora bien, la reconciliación es la mano de Dios que se extiende hacia la humanidad pecadora y el ser humano que responde a ese gesto amoroso mediante el cual se restaura su relación con Él. Y uno de los ejemplos más hermosos de eso es la historia del hijo pródigo, en la que el padre jamás dejó de esperar, jamás dejó de orar, jamás dejó de contar con la llegada de su hijo, y cuando regresó, fue llevado de vuelta a la casa de su padre. Así que cualquier persona que viva en pecado, da lo mismo lo que haya hecho, cuánto tiempo lo haya hecho, o cual sea la naturaleza de su pecado, puede ser reconciliada con el Padre de amor gracias a lo que éste ha hecho a su favor. Y bien, la razón por la que usted y yo necesitamos reconciliarnos es porque hemos decidido vivir en rebelión contra Dios, aunque también necesitamos reconciliarnos unos con otros. Porque veamos la forma en que nos tratamos unos a otros. Nos hemos separado entre nosotros debido a nuestra actitud. Resulta que alguien lastima nuestros sentimientos o nos maltrata o nos hace algún comentario que no nos agrada y entonces percibimos una separación emocional. Y si usted tiene una discusión acalorada por algo, ¿qué ocurre? Se forma una pared invisible de separación. O digamos que va a alguna fiesta donde la pasa de maravilla y escucha por casualidad que alguien dice algo bastante desagradable y grave sobre usted, y la próxima vez que ve a esa persona se niega a estrecharle la mano. ¿Qué ocurre? Hay una pared invisible de separación. Y en segundo lugar, hay una actitud hostil, arrogante e indiferente. Sus sentimientos han sido lastimados, por lo que ahora está enojado. ¿Y qué sucede luego? Que vienen las malas acciones. A veces una persona quiere maltratar a otra de palabra deliberadamente y entonces comienza a chismorrear acerca de ella. O tal vez quiere impedir que le den un ascenso en el trabajo o lo que sea. El asunto es que empezamos a actuar con los demás exactamente igual que lo hacemos con Dios. La separación que hay en cuanto a Él, nuestra hostilidad y nuestras malas acciones hacia Él, eso es exactamente lo que va a ocurrir en nuestra relación con los demás. Por eso necesitamos pasar por la experiencia de la reconciliación. Es decir, necesitamos restaurar la relación unos con otros, mediante la cual podremos gozar del compañerismo mutuo y del amor entre nosotros. Pues bien, de lo que Pablo se ocupa aquí en Colosenses principalmente es de este asunto de nuestra relación con Dios, la cual afectará nuestra relación con los demás, y dice que el problema que hay es el pecado. Piensen en eso. El problema entre nosotros y Dios es el pecado. Y aunque no nos guste que alguien nos diga que pecamos contra Dios, ese es el problema. Y eso mismo es lo que sucedió con Adán y Eva. Esa fue su caída en el Edén. Escogieron deliberadamente desobedecer a Dios. Y usted y yo también escogemos pecar contra Dios. ¿Y qué hace eso? Mire, una vez que somos salvos por la gracia divina y estamos reconciliados con Dios, si usted y yo decidimos ser desobedientes, entonces sentimos una especie de distanciamiento. Así que lo que sucede cuando decidimos pecar contra Dios es siempre el mismo problema, es decir, el sufrimiento. Y ahora quisiera señalarle algo que está en el libro de Génesis, capítulo 3, versículo 17 al 19. Fíjese en esto, por favor. Cuando Adán y Eva pecaron en el Edén, no solo fue la humanidad la que sufrió, sino que alguien más sufrió y algo más también sufrió. La verdad es que toda la tierra sufrió. Vea lo que dice a partir de este versículo 17 en la última parte. Maldita será la tierra por tu causa, con dolor comerás de ella todos los días de tu vida. espinos y cardos te producirá, y comerás plantas del campo. Con el sudor de tu rostro comerás el pan hasta que vuelvas a la tierra, porque de ella fuiste tomado, pues polvo eres, y al polvo volverás. Terremotos, huracanes, tornados y todo lo demás, ese ha sido el resultado de la caída. Toda la raza humana cayó, pero también la creación se vio afectada. Y si vamos a Romanos 8 un momento, entenderemos esto con mayor claridad, ya que aquí Pablo se refiere a eso al hacer esta declaración. Fíjese en lo que dice en Romanos 8 a partir del versículo 19. Porque el anhelo ardiente de la creación es el aguardar la manifestación de los hijos de Dios, la venida de nuestro Señor. Porque la creación fue sujetada a vanidad, es decir, como consecuencia del pecado, no por su propia voluntad, sino por causa del que la sujetó en esperanza. Porque también la creación misma será liberada de la esclavitud de corrupción a la libertad gloriosa de los hijos de Dios. Porque sabemos que toda la creación gime a una y a una está con dolores de parto hasta ahora. Cuando el Señor venga a consumar esta era en que vivimos, restaurará la creación terrenal a su estado original tal como era en el huerto de Edén, aunque puede ser que no tenga exactamente el mismo aspecto, ya que se añadirán muchas cosas nuevas. La Biblia habla acerca del cielo, de la ciudad celestial y de todo lo demás, pero la tierra misma será purificada por Dios y restaurada a la perfección que Él se proponía desde el principio. Así que cuando sobrevino la caída, todo el mundo sufrió las consecuencias. Ahora bien, las consecuencias son siempre las mismas. Y quisiera que consideremos las consecuencias de nuestro pecado en cuanto a Dios y luego en cuanto a nosotros mismos, aunque la verdad es que no podemos separarlas. Mire, cuando alguien decide pecar contra Dios, decide sufrir. Y puede ser que alguien diga, pues yo he pecado contra Dios y no he sufrido. Claro que sí ha sufrido. Amable oyente, se engaña si cree que pecar contra Dios no le traerá sufrimiento. ¿Y en qué ha sufrido? Para empezar, ha sufrido un distanciamiento de Dios. De vez en cuando me encuentro con alguna gente que vive perdidamente y que dice, mire, yo oro y Dios responde a mis oraciones y luego sigo adelante. Amable oyente, le aseguro que está viviendo en un estado de engaño absoluto. Dios no responde a la oración de alguien que aún no se ha reconciliado con Él, porque alguien que todavía no se ha reconciliado con el Señor, en opinión de Dios, es su enemigo. La única forma en que Dios responde a esa oración es que usted le pida al Señor Jesucristo que sea su Salvador, diciendo, Dios, ten misericordia de mí. Esa es la oración de salvación que Dios escuchará. Dios, ten misericordia de mí, de este pecador, Señor, perdona mis pecados. Pero si tan solo le pide a Dios que le perdone sus pecados y no recibe a Jesucristo, ni acepta su muerte suficiente, sustitutiva y expiatoria en el Calvario, como pago por su deuda de pecado, no recibirá el perdón. Dios no lo perdonará. Es una idea errónea para una persona que vive en pecado decir, mire, yo le pedí a Dios que me perdonara, creo que ya me ha perdonado. Pues no, no lo ha perdonado. Usted no recibirá el perdón de su pecado hasta que reciba a Jesucristo como su Salvador personal y logre su reconciliación, ya que su muerte en el Calvario fue lo que hizo posible que Dios perdonara su pecado. Sin la muerte de Jesús, ni siquiera Dios puede perdonarle su pecado y seguir siendo Dios. Y bien, todo pecado contra Dios causa sufrimiento. Pero veamos cuál es el engaño. Satanás llega y dice, peca hoy y preocúpate por eso mañana. Peca hoy y olvídate de eso mañana. Mire, todo lo que el hombre siembra, eso también cosechará. Y veamos cuál es el principio, amable oyente. Cosechamos lo que sembramos, más de lo que sembramos, después de sembrarlo. Pues bien, el hombre sufre un distanciamiento de Dios y siente culpabilidad. No permita que nadie le diga que no se siente culpable. Hay gente que vive desenfrenadamente y que se pavonea por ahí diciendo, yo no siento ninguna culpa. Sin embargo, amable oyente, están mintiendo descaradamente porque, sí, se sienten culpables. Ahora bien, escuche esto. Si usted se halla en un estado de ceguera y oscuridad espiritual que le impide sentir alguna culpa, amable oyente, la situación es que está, es mucho más grave. Porque si el pecado ha agrietado su conciencia y la ha vuelto insensible hasta el punto en que ya no se siente culpable, si yo fuera usted y nunca hubiera recibido a Jesucristo como mi Salvador personal y no sintiera ninguna culpa de mi pecado, acudiría lo más pronto posible a alguna iglesia y buscaría a un pastor para pedirle que me explicara cómo puedo ser salvo, porque la situación en que está es espantosa y desesperada. Puede ser que se dirija hacia ese punto sin regreso donde ha rechazado tanto al Señor Jesucristo que ya no quiere tener nada que ver con Él y se ha vuelto tan ciego que no siente ninguna culpabilidad en cuanto a su pecado, pues a lo mejor se acerca a ese punto sin retorno en el que jamás querrá ser salvo. Por esa razón Dios nunca podrá convencerlo hasta el punto en que sienta la necesidad de ser salvo por la gracia divina. Nosotros creemos que pecar contra Dios y vivir a nuestro antojo no nos hará nada. Pero déjeme decirle que habrá sufrimiento. Y después del sufrimiento siempre habrá separación. Mire, una persona puede pecar y pecar hasta el punto en que su conciencia se cauteriza. Y entonces no tendrá gozo alguno de salvarse, ni conciencia de culpabilidad, ni conciencia de pecado. Esa persona se convertirá en su propio Dios, idolatrándose a sí mismo. ¿Por qué habría de necesitar a Dios? Amable oyente, si se encuentra en ese estado o en esa condición, su estado es de lo más espantoso. Así que corra donde alguien y cuéntele cómo se siente, porque se trata de un pecado y ese pecado nos separa de los demás y hace que suframos mutuamente, maridos y esposos, hijos y padres, gente en su trabajo, gente en la iglesia. ¿Qué es lo que ocurre? El egocentrismo y el orgullo de parte de uno de ellos hacen que él o ella digan o hagan algo contra la otra persona. ¿Y qué sucede entonces? Se produce un distanciamiento. Y cada vez que usted pierde a un amigo, sufre. Y cada vez que haya una separación, también va a sufrir. Pero también está el sentimiento de culpa. Mire, ya sea falta mía, de él o de ella, siempre habrá sufrimiento. Sin embargo, la persona que vive en pecado y que está cegada por ese pecado no se da cuenta de que está perdiendo todas esas bendiciones que Dios había preparado de antemano a favor suyo. Y debido a que no se da cuenta de eso, entonces piensa, en realidad no estoy sufriendo. Amable oyente, uno de estos días entenderá en el juicio cuánto perdió exactamente actuando con tanto egoísmo. Cada vez que actuamos con orgullo y egoísmo, causamos división y discordia en la familia, en la empresa, en la oficina, en la iglesia o donde quiera que sea. Esas son las consecuencias del pecado. El pecar contra Dios o contra los demás siempre acarrea sufrimiento y separación. Y a veces eso empieza con algo muy simple. Resulta que alguien hace un comentario y en lugar de estar dispuesto a confesarlo y decir, hice mal, necesito pedirle que me perdone. Su orgullo lo hace retroceder y más bien dice, no soy el único que se equivoca, ni tampoco el único que comete un error, todo mundo se equivoca, y después de todo, vea lo que usted ha hecho. Mire, culpar a los demás no es la forma de lograr la reconciliación, así nunca lo logrará. Todos necesitamos reconciliarnos con Dios, porque todos venimos a este mundo con la tendencia de alejarnos de Dios. Y todos necesitamos la reconciliación entre nosotros cuando pasan ciertas cosas algunas veces. Todos soportamos las consecuencias del sufrimiento de diferentes formas. Hay toda clase de daño, rechazo y separación emocionales de unos hacia otros. He visto familias separadas, he visto iglesias divididas, y he visto toda clase de cosas que ocurren, sin razón alguna, salvo el puro orgullo y nada más, cuando alguien insiste en hacer las cosas a su manera a costa de alguien más. ¡Qué pena! Y luego nos preguntamos, ¿por qué estamos criando toda una generación de muchachos enojados, hostiles y rebeldes, quienes actúan de esa forma porque reclaman, imploran y se mueren porque alguien los ame? Pero sus padres son tan egocéntricos, tan hostiles y tan rebeldes, y están tan enojados entre sí mismos y con Dios, que sacrifican a sus hijos en el altar del orgullo. Y amable oyente, eso es pecado. Y cada vez que usted y yo pecamos, no podemos limitar el sufrimiento que se genera. El sufrimiento y la separación siempre se desparraman en alguien más. Pregúntele a cualquier joven que haya crecido en un hogar dividido lo que significa sentirse rechazado y ver a sus padres peleando todo el tiempo a costa de ellos. El sufrimiento siempre tendrá un precio. Muchas veces será la vergüenza y otras veces será una separación terrible. Ahora bien, en este pasaje de la Escritura hay una frase que dice, «Agradó al Padre». Y lo que quisiera que entienda es esto, que Dios el Padre ha hecho algo por nosotros, ha provisto un camino para que podamos reconciliarnos con Él, no importa lo que hayamos hecho entre nosotros. Y ahora la tercera pregunta que quisiera responder es esta, ¿cómo experimentamos la reconciliación? ¿Y cómo puede una persona restaurar su relación con Dios? Pues en primer lugar, quisiera que note que es Dios el que toma la iniciativa. Así es, Él toma la iniciativa. Fíjese, por favor, en el versículo 19 de Colosenses 1, dice así, «Agradó al Padre que en Él habitase toda plenitud». Jesucristo es la imagen exacta del Padre. Y aquí dice que en Él habita toda la plenitud de la Deidad. ¿Cuál es el propósito divino por medio de Él? Versículo 20. Reconciliar consigo todas las cosas, así las que están en la tierra como las que están en los cielos, haciendo la paz mediante la sangre de su cruz. Pues bien, ¿cuál es la motivación de Dios para reconciliarnos a usted y a mí? Su motivación es muy sencilla. En primer lugar, dice en ese versículo que al Padre le agradó, es un placer para el Padre. Es que Él se deleita al reanudar la relación correcta con usted. En segundo lugar, está el gran amor del Padre. Mire, aunque usted y yo éramos pecadores, la Biblia dice que Dios nos encomendó su amor y en tercer lugar lo hizo para nuestro propio bien. Ahora fíjese en lo que sucede. Cuando usted y yo nos reconciliamos con Él, cambiamos de posición. Y nuestra posición ahora y el concepto de Dios de nosotros se encuentran en el versículo 22. Dice así en la parte final de este versículo, para presentaros santos y sin mancha e irreprensibles delante de Él. De modo que la motivación de Dios al reconciliarnos consigo es su gran placer, su gran amor por nosotros y el hecho de saber que es para nuestro bien, que un día usted y yo nos presentaremos ante Dios el Padre, santos y sin mancha, sin acusación alguna, impecables y sin tacha. Esa es la motivación del Señor. Ahora bien, supongo que alguien dirá, pues yo solamente confieso mis pecados y Él me perdona. No necesariamente. ¿Cómo podría Dios reconciliarse con un pecador rebelde e indiferente? Recuerde esto con mucho cuidado. Dios promulgó un decreto desde el comienzo mismo diciendo, «El alma que pecare, esa morirá». Se trata de una declaración de Dios y debido a que es una declaración suya y un decreto suyo, no puede alterarse. Por lo tanto, Dios dijo, «El alma que pecare, esa morirá». Y cuando Adán y Eva pecaron contra Dios, la muerte espiritual vino sobre ellos. Y ya que constituían el origen y el comienzo de toda la raza humana, su predisposición hacia el pecado pasaría a todo ser humano. Eso significaba que toda la raza humana estaba destinada no solo al fracaso, sino también a la separación definitiva de Dios por la eternidad. Pues bien, aquí está Dios, quien ha dicho, el alma que pecare, esa morirá. Y aquí está Dios frente a estas dos personas que han pecado contra Él y han experimentado la muerte espiritual. ¿Qué hará entonces Dios? Se trata de algo que no debía afectarle porque ya sabía lo que ocurriría. Por lo tanto, hizo previsiones de antemano para el caso. Pero a medida que observamos el Antiguo Testamento, podemos ver la prefiguración de todas las cosas que habrían de ocurrir. Y entonces llegamos a Juan el Bautista, quien declara cierto día, junto al río Jordán, «He aquí el Cordero de Dios que quita el pecado del mundo». El método por el cual Dios aún puede ser veraz para consigo mismo y fiel para con sus propios decretos y su propia ley, es que Él mismo, quien promulgó que el alma que pecara, esa moriría, proveyera el sacrificio mediante el cual la culpa del hombre podía ser borrada y cancelado su pecado. Y entonces Jesucristo, el Hijo de Dios encarnado, y la imagen perfecta de la divinidad, vino en carne humana y en la plenitud de la Deidad. Jesús, quien jamás conoció pecado ni tuvo ninguna culpa, también llevó el pecado de toda la humanidad. Y aunque los judíos, los fariseos y los romanos participaron en esto, Dios el Padre fue el responsable de la crucifixión de su Hijo unigénito. Y cuando su Hijo fue a la cruz, puso sobre él el pecado de toda la humanidad. Veamos ahora lo que hizo Dios. Si él hubiera sido culpable de quebrantar su propia ley y de violar sus propios decretos, no habríamos podido jamás confiar en él, sino que habríamos dicho, «Mire, Dios hace promesas y parece que cumple la mayoría de ellas, pero no estoy seguro de esta porque, después de todo, violó lo primero que dijo». Por lo tanto, para seguir siendo el Dios que es, asumió la responsabilidad de proveer el único medio para pagar el pecado del hombre, que fue venir a este mundo en la persona de Jesucristo para morir en la cruz. Así pagó nuestra deuda de pecado. Y una vez que Jesús murió, después de llevar sobre sí mismo nuestro pecado, entonces Dios tuvo la libertad de tenderle su mano a toda persona en cualquier lugar y sin condición alguna para reconciliarla consigo mismo, ya que su deuda de pecado fue cancelada por completo en la cruz hace más de 2000 años. Y bien, hay algo que quisiera que entienda toda esa gente que dice, «Mire, nada más le pido a Dios que me perdone», y lo hace. Y es que eso no dará resultado. ¿Y por qué no dará resultado?, dice usted. ¿Acaso no murió por mis pecados? Sí, amable oyente. Pero hasta que lo acepte, personalmente y por fe, como una experiencia en su propia vida. Mientras no reciba a Jesucristo como su Salvador personal, lo que Él hizo en la cruz, no se aplica a usted. Y usted dirá, pero si yo confieso que Él murió. Mire, para empezar, Cristo se convirtió en su deuda de pecado en la cruz. Pero mientras lo rechace, no podrá ser su deuda de pecado. Puede confesarle todo lo que quiera Dios, pero hasta que Jesucristo llegue a ser personalmente y por medio de la fe el pago de su pecado, el cual fue cancelado en la cruz, eso no se aplicará a usted. Antes que nada, debe recibirlo. Esa es la razón por la que todas esas oraciones y confesiones son totalmente vacías delante de Dios. Si no hay muerte expiatoria en el Calvario, no hay perdón de pecado. Rechace al Señor Jesucristo como su Salvador personal y todo su pecado estará aún sobre usted junto con toda la culpa. Amable oyente, el diablo lo ha engañado por completo al hacerle pensar que todo lo que tiene que hacer es pedirle a Dios que lo perdone, ya que es un Dios maravilloso, bueno y amoroso, el cual perdonará a cualquiera que se lo pida. Pero no es así. Esa es la razón por la que mucha gente que asiste a la iglesia morirá e irá al infierno uno de estos días. Porque dicen, mire, sencillamente pasé adelante y le pedí a Dios que me perdonara. Pero ¿recibió al unigénito Hijo de Dios como pago por su deuda de pecado? ¿Lo ha recibido como su Salvador personal por medio de la fe? Por eso Jesús dijo, nadie, fíjese en esto, nadie viene al Padre sino por mí. Eso dijo Jesús. No dijo, sino por la confesión, ni tampoco por el arrepentimiento. Nosotros hemos nacido de nuevo. Eso significa que algo ha ocurrido dentro de nuestro ser, gracias a lo cual nuestros pecados están perdonados y nos hemos convertido en nuevas criaturas en Cristo, quien ahora es nuestra misma vida. Solo así tendrá usted el privilegio de pedirle a Dios perdón por su pecado. En eso consiste la reconciliación, en que Dios envió a su Hijo unigénito a morir en la cruz y solo una persona, Dios en su perfección, pudo pagar la deuda de pecado de toda la humanidad. La muerte de un hombre hizo expiación por el pecado de todos los hombres. Esa es la gracia de Dios y el poder de la cruz. Y por eso no existe evangelio alguno si no se toma en cuenta la sangre de Cristo. Amable oyente, si continúa escuchando algo llamado evangelio y nadie menciona la sangre ni nadie menciona la cruz, hay algo malo en el mensaje, porque la cruz y la sangre de Jesucristo son el corazón mismo, el núcleo, el alfa y la omega, el pináculo del evangelio. Sin sangre no hay evangelio, sin sangre no hay perdón, sin sangre no hay redención, sin sangre no hay cielo. Esa es la razón por la que Jesús puede tenderle la mano a cualquier persona, donde quiera que esté y sin importar lo que haya hecho, y reanudar el sentido de unidad con Él. La hostilidad se acabó. La separación se acabó. Ahora hay unidad, amor, paz y armonía en el Señor Jesucristo. Esa es la razón. Y a eso se refiere Pablo cuando dice en Colosenses 1, versículo 20, por medio de Él reconciliar consigo todas las cosas, así las que están en la tierra como las que están en los cielos, haciendo la paz mediante la sangre de su cruz. ¿Haciendo la paz mediante qué cosa? ¿Mediante la sangre de qué? De su cruz. No hay salvación, ni perdón, ni santificación, ni redención sin contar con la sangre de Jesús. Tenemos paz con Dios mediante la sangre de su cruz. Versículo 21. Y a vosotros también, que erais en otro tiempo extraños y enemigos, en vuestra mente, haciendo malas obras, ahora os ha reconciliado. Con su muerte en la cruz, Jesús pagó su deuda de pecado. Versículo 22. Os ha reconciliado en su cuerpo de carne, por medio de la muerte, para presentaros santos y sin mancha e irreprensibles delante de Él. Así que estamos reconciliados con Dios de esa manera. Ahora bien, hay algo que realmente quisiera que le quede bien claro al referirnos a las relaciones unos con otros, y es cómo reconciliarnos entre nosotros. Me gustaría que preste mucha atención porque voy a hacer una afirmación en estos 5 puntos que siguen que deseo que anote. Pídale por favor a Dios que se lo grabe en la memoria para que nunca olvide esta afirmación, la cual a mí me produjo una gran impresión. Estaba sentado escribiendo, cuando de repente sentí como si Dios hubiera enviado esto a mi mente y rompí a llorar. Y entonces tuve que detenerme y ponerme de rodillas delante del Señor para darle gracias a este Dios todopoderoso de una forma muy especial. Hablemos ahora acerca de cómo reconciliarnos unos con otros. Leamos de nuevo lo que dice en el versículo 20 de Colosenses 1. Y por medio de Él, de Cristo, reconciliar consigo todas las cosas. Permítame aclarar algo aquí antes de continuar. Alguien puede decir, y yo lo entiendo, pero no ha leído el versículo 23. Pues quisiera leérselo y también explicarle algo acerca de la reconciliación. El versículo 22 termina diciendo, para presentaros santos y sin mancha e irreprensibles delante de Él. Y ahora el 23. si en verdad permanecéis fundados y firmes en la fe, y sin moveros de la esperanza del Evangelio que habéis oído, el cual se predica en toda la creación que está debajo del cielo, del cual yo, Pablo, fui hecho ministro. Veamos. La primera vez que usted lee esto, parece que todo esto de la reconciliación y de una actitud santa, sin mancha, irreprensible, está condicionado por el hecho de estar fundados y firmes en la fe y sin movernos de la esperanza del Evangelio, lo cual significaría que nuestra redención, nuestra salvación y nuestra reconciliación estarían sujetas a nuestra forma de vivir de ahí en adelante. Sin embargo, lo que Pablo quiere decir con la palabra griega que se usa en la frase, si en verdad, es que él supone que usted y yo permaneceremos firmes. Y alguien dirá, un momento, ¿qué hay de esa gente que pasa adelante en la iglesia para recibir a Cristo, se bautiza y después de cierto tiempo se va? Pues yo entiendo que son salvos. En realidad, algunos hasta enseñaron en la escuela dominical, pero luego se fueron. No es de esa clase de gente de la que se habla aquí diciendo que se alejaron de la esperanza del Evangelio. ¿Sabe usted cuál es la verdadera condición de esa gente? Mire esa persona que pasa por el pasillo de la iglesia y dice, yo creo en Jesucristo como mi Salvador, y luego se va, abandona la Biblia, deja la iglesia y sale a vivir en pecado. ¿Sabe cuál es su problema? Quisiera que consideremos Primera de Juan, capítulo 2. Para alguna gente esto debería determinar cuál es el verdadero problema, ya que Juan escribió esto a creyentes que tenían el mismo conflicto. Había cierta gente en la iglesia que de repente ya no estaba ahí. ¿Qué se habían hecho? Se habían ido. ¿Y qué les sucedió? No sabemos lo que les sucedió, tal como pasa hoy con muchos miembros de las iglesias. Todas las iglesias tienen esa clase de gente que pasan adelante por el pasillo y afirman eso, pero vea lo que dice ahora en el versículo 19 de Primera de Juan, capítulo 2. Salieron de nosotros, pero no eran de nosotros, porque si hubiesen sido de nosotros, habrían permanecido con nosotros, pero salieron para que se manifestase que no todos son de nosotros. Y bien, no le estoy diciendo que una persona que salva no pecará más. De lo que estamos hablando es de aquellos que se alejan en definitiva y que abandonan a Dios, la iglesia, la Biblia y todo lo demás. Y la razón por la que se van, según dice aquí, es porque en primer lugar nunca fueron transformados ni tampoco nacieron de nuevo. Por tanto, si el versículo 23 de Colosenses 1 significa que mi reconciliación y mi salvación dependen de mi conducta, entonces no tengo seguridad alguna de salvación. Porque, ¿qué tan bien fundado estoy? ¿Qué tan firme en la fe? ¿Hasta dónde puedo apartarme? En otras palabras, ¿dónde me encuentro si no soy salvo ni estoy reconciliado con Dios por medio de su gracia y de su sangre derramada? Así que veamos lo que significa. Significa que después de haberme reconciliado con Dios para poder crecer en mi vida espiritual, tengo que seguir firme, fundado en la fe, y no apartarme ni alejarme para seguir toda clase de doctrinas falsas. Porque una de las razones principales por las que Pablo les escribía a los colosenses era porque ese cuerpo de creyentes estaba repleto de falsos maestros que les enseñaban que Cristo no era suficiente, no bastaba con él. Está bien tenerlo, pero debe haber algo más que solo creer en Jesús, les decían. Así que lo que Pablo les dice aquí es esto. Si ya han sido reconciliados con Dios y quieren seguir creciendo, deben estar bien fundados y firmes en la fe y no dejarse mover por las falsas doctrinas que les están enseñando. Dejemos eso a un lado y consideremos esta pregunta. ¿Qué significa reconciliarnos unos con otros? Quisiera que preste mucha atención y si así lo desea, puede tomar nota. Permítame hacerle una pregunta. ¿Hay alguien en su vida de quien se siente alejado y distanciado? Hay una pared entre los dos y a veces usted se siente lleno de hostilidad y de enojo hacia esa persona. a la cual ha rechazado. Tiene suficientes argumentos convincentes contra ella debido a la forma en que lo ha ofendido, y por eso no hay nada incorrecto en sus palabras. Esa persona le ha hecho todo lo que usted afirma. ¿Y cuál debe ser la respuesta correcta? ¿Cómo debe responder un creyente al ser ofendido, maltratado, rechazado, insultado? Pues lo que debemos hacer es retroceder y preguntarnos, ¿cuál es el principio que nos dejó Jesús? Pues el principio es este. La persona ofendida debe tomar la iniciativa. Dios envió al Señor Jesucristo, es decir, Jesús tomó la iniciativa de venir a redimir la humanidad. La persona ofendida debe tomar la iniciativa. En segundo lugar, la persona ofendida, aquella que ha sido dañada, debe estar dispuesta a sufrir, dispuesta a soportar las críticas, dispuesta a sufrir el rechazo, dispuesta a permitir que la culpen, dispuesta a soportar acusaciones y ofensas. ¿No estuvo Jesús dispuesto a soportar todo eso a fin de ganarnos a usted y a mí para sí mismo? ¿No tomó la iniciativa para hacernos volver a Él? ¿No estuvo dispuesto a sufrir toda esa burla y esa culpa para llevarnos de vuelta a Él? ¿Sabe lo que me dice eso a mí? Me dice que Dios me ama realmente y que estaría dispuesto a tomar la iniciativa y también dispuesto a sufrir por mí. Pero veamos ahora, ¿cuál es el tercer punto? El tercer punto es este, y dice así, la persona ofendida debe decidir morir a sí misma. O sea, la persona ofendida debe decidir morir a los deseos propios, a su propia ambición y a sus propias tácticas egoístas. Y me gustaría que tome nota de esto. Toda experiencia de reconciliación exige la muerte de alguien. Lo repito. Toda experiencia de reconciliación exige la muerte de alguien. ¿Quiere reconciliarse con alguien que lo ha ofendido? ¿Significa esa amistad lo suficiente para usted como para morir a su orgullo y a su egocentrismo? ¿Quiere reconciliarse con alguien más? ¿Vale la pena morir por esa persona? Le aseguro que cuando esta idea me acometió de repente, tuve sencillamente que hacer un alto. Y luego caí de rodillas llorando delante de Dios con agradecimiento. Él me amó lo suficiente para decidir no sólo tomar la iniciativa y no sólo estar dispuesto a sufrir, sino que estuvo dispuesto a morir y a ser apartado de Dios el Padre. Y ahora preste atención a esto. ¿Sabe por qué lo hizo? Porque nos ama. Y desde su perspectiva divina, miró hacia abajo y dijo, «Vale la pena morir por ti». En toda experiencia de reconciliación, alguien tiene que morir. Y si usted asiste a una iglesia donde algunos de sus miembros no le hablan a nadie que está en la otra fila, puede haber un avivamiento, se arreglan las cosas con Dios, pero hay que estar dispuesto a morir. Luego tenemos el paso número 4, que es un cambio de actitud. La persona que ha sido ofendida debe tener un cambio de actitud. Escuche lo que dice la Biblia acerca de lo que Jesús manifestó por medio del apóstol Pablo. Ya no somos extraños y enemigos haciendo malas obras, sino que ahora somos, ¿cómo nos ve el Señor? Santos y sin mancha e irreprensibles delante de Él. Y ahora, el paso número 5, que es tenderle la mano con amor y con una actitud perdonadora a la otra persona de manera incondicional. Y no depende de lo que ésta haga o deje de hacer, sino de que usted le tienda la mano con una actitud de amor y perdón. ¿No es esto lo que hizo Jesús por usted? ¿Acaso no tomó la iniciativa? ¿No estuvo dispuesto a sufrir? ¿Acaso no eligió la muerte? ¿No lo miró desde una perspectiva totalmente distinta, tendiéndole la mano con amor y con una actitud perdonadora? Pues bien, a todos nos gustaría creer que somos capaces de aprender estas lecciones de una vez por todas. Sin embargo, tengo que admitir que a veces hay lecciones que yo debo aprender una y otra vez. Y la primera vez que tuve que aprender esta lección de reconciliarme con alguien se trataba de un amigo mío a quien en aquel momento consideraba uno de mis mejores amigos. Solía almorzar con él quizás una vez por semana y éramos muy unidos. Pero entonces se vio involucrado en una situación muy seria en su negocio y yo cometí un error. Tuve que aprender una gran lección y supongo que esta es la única forma en que todos aprendemos algunas lecciones. Este amigo necesitaba dinero y yo le presté todo lo que tenía. No tuve ningún problema al respecto, pero como 3 meses más tarde me di cuenta de que algo no andaba bien. Este maravilloso amigo, que supuestamente me amaba, me llamaba, oraba por mí y todo lo demás, y a quien le había tendido mi mano para ayudarlo, me andaba criticando ante otros miembros de la iglesia. Y entonces un día me di cuenta de que no tenía intenciones de pagarme. Yo me sentía indignado porque había sido herido y me había tratado injustamente. Pero lo que más me dolía era el hecho de saber que mi amigo había sido desleal conmigo. Ni siquiera me dijo, «No te voy a pagar». Sencillamente se fue. Y un día que estaba sentado en mi estudio pensando en lo difícil que había sido para mí este asunto, un amigo mío de la iglesia entró y me dijo, «¿Cómo va todo?». A lo que yo respondí diciendo que no me sentía muy bien y le expliqué lo que pasaba. Y entonces me dijo, «Quisiera preguntarte algo. ¿Qué habría hecho Jesús?». «No me digas eso», le respondí, porque lo último que quería escuchar era algo así, y por eso le dije, «No me preguntes qué habría hecho Jesús». De manera que discutimos un poco al respecto durante algunos minutos, pero aquello fue como si me hubiera lanzado una flecha y me la hubiera clavado en medio del corazón. Finalmente me dijo, «Tendrás que resolver eso», y se fue. Pues bien, yo sabía que tenía que resolver aquello, por lo tanto entré a orar en mi aposento a solas y ahí me quedé algún tiempo. No recuerdo cuánto permanecí en ese lugar, pero estuve ahí hasta que pude decirle a Dios, «Señor, lo perdono, y eso significa que no tendrá que pagarme ese dinero. Si nunca lo hace, está bien. No le guardaré rencor, ni estaré resentido, ni enojado, ni tendré una actitud hostil». Y en todos estos años no he sentido ninguna de esas cosas. En realidad, ni siquiera he pensado en eso durante años y años, sino hasta el día en que tuve que preparar este mensaje y pensar en cuanto a la reconciliación. Aquel día lo perdoné, y luego lo busqué para decirle que lo había perdonado, que ya no me debía nada. Sin embargo, no pude hablar con él por teléfono, ya que no respondía a mis llamadas. Por eso tuve que decirle a otro amigo mío que fuera a buscarlo para decirle lo que había pasado, pero no lo creyó. Y finalmente tuve que escribirle una carta diciéndole que estaba perdonado y que no me debía nada, no importa lo que hubiera pasado. Por lo que a mí se refería, todavía éramos amigos. Sin embargo, quería que supiera que la deuda estaba totalmente cancelada. Desde entonces nunca lo volví a ver. Pero sabe una cosa, he sido libre todos estos años. Y 6 meses después de aquello, Dios me había devuelto 5 veces más de lo que yo le había dado a este hombre. Además, el Señor me ha bendecido una y otra vez. Ahora bien, esto es lo que me gustaría decirle, que no importa lo que le hayan hecho, cuánto le hayan hecho o cuánto le haya dolido, si decide morir a sí mismo, Dios lo bendecirá y lo honrará como nunca jamás podrá imaginar. Pero recuerde cuál es la clave, es decir, que en todo proceso de reconciliación alguien tiene que morir, y algunos de nosotros tenemos que morir. Puede ser que nunca recuperemos esa amistad, pero lo que sí ganaremos será la bendición abundante de un Padre amoroso que sabe que el deseo de nuestro corazón es obedecerle. Oremos. Padre, te agradecemos por habernos enviado a Jesús. También te damos las gracias por amarnos y asimismo por el hecho de que Él haya muerto por los pecadores, que haya tomado la iniciativa y pagado el precio, estando dispuesto a morir. y ahora tú nos llamas santos, sin mancha e irreprensibles, y caminas incondicionalmente con nosotros momento a momento, día tras día. Por eso te debemos una eternidad de alabanza, adoración y devoción. Quisiera pedirte hoy por esa persona que aún no es salva y que trata de vivir su vida sin contar contigo, que tú le hables a su corazón y que actúes en su vida y le ayudes a entender que todo eso no será más que una experiencia vacía tras otra hasta que acuda a Jesús. También oro por aquellos que tienen enemistad, resentimiento, celos, codicia y envidia, y por aquellos que son hostiles y que están llenos de rechazo, para que tú les concedas el valor de tomar la iniciativa de reconciliarse, así como Jesús nos ha reconciliado consigo mismo. Esa es mi oración en este nombre precioso, maravilloso, redentor y liberador. Amén.
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0: El estrés no solo genera tensión y presión sobre nuestra mente y nuestras emociones, sino que también puede tener un efecto devastador sobre nuestro cuerpo. Y si pensamos en la sociedad en que vivimos hoy, hay conflicto, confusión y desorden que producen todo tipo de estrés. De hecho, si consideramos el ambiente en el que la mayoría de nosotros vive y trabaja, y a las personas que están a nuestro alrededor, con frecuencia habrá una gran cantidad de estrés a causa de las exigencias que hay sobre nosotros, las expectativas de los demás, el apremio por tener éxito, el temor al fracaso, y todas producen estrés en la vida de la gente. La tragedia es que no hay lugar hacia donde correr y escondernos, de modo que podamos eliminar por completo todo el estrés que nos aqueja. Ahora bien, la mayoría de las personas están al tanto de algunas áreas donde hay estrés en su vida o de algunas de las causas, y tratan de hacer algo al respecto. Sin embargo, el tipo de estrés más devastador es aquel del que no estamos al tanto, porque aunque lo ignoremos, sigue operando contra nosotros de día y de noche. Cuando considero cómo las personas tratan de manejar el estrés, la conclusión es que la mayoría de las formas en que intentan manejarlo suele someterlas a un dominio más intenso, a un estrés más agudo, a una ansiedad más profunda, a más frustración y a menudo al desaliento. Y la razón es porque la manera en que lo hacen es la única manera en que el mundo conoce. En algunas ocasiones es con alcohol y en otras con diferentes tipos de sustancias que pueden ser medicamentos de venta libre o drogas ilegales. Algunas veces es con cierta forma de sexo ilícito y otras con el juego u otro tipo de placer.
4: Así que, sin importar lo que el hombre intente para eliminar su estrés, eso suele ser algo bastante temporal e

como el resto del mundo? ¿Será posible vivir en medio de todas las cosas estresantes que suceden y aún así tener paz y contentamiento y certeza y confianza y gozo a pesar de todo? ¿Tenemos que vivir conforme a nuestras circunstancias o es posible que vivamos por encima de ellas? Bueno, pues es posible vivir por encima de ellas. No tenemos que rendirnos ante ellas, ni tampoco rendirnos ni seguir los métodos del mundo ni sus caminos que llevan al desastre para lidiar con el estrés. Así que quisiera que me acompañen, por favor, a las Sagradas Escrituras, a un salmo en particular. Podríamos echar mano de muchos de ellos en busca de algunos pasajes para esto, pero me gustaría que leyéramos solo los primeros 4 versículos del Salmo 4. El título de este mensaje es La importancia del tiempo a solas con Dios. David el salmista escribió muchas veces acerca de diferentes cosas que le provocaron angustia, sobre situaciones estresantes y sobre cómo reaccionó. Así que aquí comienza diciendo lo siguiente en el versículo primero del Salmo 4. Respóndeme cuando clamo, oh Dios de mi justicia. Cuando estaba en angustia, tú me hiciste ensanchar. Ten misericordia de mí y oye mi oración. Hijos de los hombres, ¿hasta cuándo volveréis mi honra en infamia? ¿Amaréis la vanidad y buscaréis la mentira? Sabed, pues, que Jehová ha escogido al piadoso para sí. Jehová oirá cuando yo a él clamare. Temblad y no pequéis. Meditad en vuestro corazón estando en vuestra cama y callad. ¿Y acaso no dice en el Salmo 46, estad quietos y conoced que yo soy Dios? Dejen de luchar y conozcan que yo soy Dios. ¿Tiene Dios una respuesta para el estrés? Sí, así es. ¿Significa que podremos eliminar todas las circunstancias estresantes? No, no lo podremos. Vivimos en un mundo bastante real, corrupto y carnal, que opera en contra de la mayoría de lo que creemos y en contra de nuestros mismos cuerpos, y creo que en este mensaje, si escuchamos con cuidado, Dios nos mostrará cómo lidiar con el estrés y nos ayudará a vencer una de esas causas tan dolorosas de la angustia en nuestra vida. Antes de definir la frase tiempo a solas, quisiera que consideremos solo por un momento de qué se trata la soledad, porque la mayoría de las personas tienen la idea de que tiempo a solas y soledad son sinónimos, pero no lo son. Cuando pensamos en la soledad, por ejemplo, encontramos que la soledad es ansiedad por separación, la cual es generada por los sentimientos. ¿Sentimientos de qué? De estar apartado, de ya no ser querido, de estar aislado, de ser hecho a un lado. Así pues, una persona solitaria es una persona que se siente desconectada de su ambiente y de las personas a su alrededor. De modo que es una circunstancia bastante dolorosa en la vida y la mayoría de nosotros huiríamos de la soledad. Por lo tanto, no hablamos sencillamente de sentirnos solos. Estar a solas es algo totalmente distinto. A ninguno de nosotros le gusta la soledad. La soledad puede ser no solo dolorosa, sino algunas veces bastante espantoso, en especial cuando una persona considera su existencia y piensa, «Señor, tengo que vivir el resto de mi vida solo», lo cual le puede provocar todo tipo de desesperación, incluso hasta llegar al punto del suicidio. Pero estar a solas no es lo mismo que la soledad. Aunque la soledad significa estar solo, y estar a solas también tiene que ver con estar solo, estar a solas no es algo de lo que se huye, es algo que uno busca. Necesitamos escapar de una situación y correr hacia la otra. Cuando una persona temerosa de Dios, un hijo de Dios, piensa en lo que significa estar a solas es ese tiempo en el que podemos estar con nuestro Padre Celestial, no distantes y separados, sino muy apegados y muy unidos a Él. Dicho tiempo no es para sentirnos aislados, rechazados y separados, sino para sentirnos muy cerca y sentir que le pertenecemos a nuestro Padre Celestial. Es un tiempo de refrigerio y renovación.
hay algunos beneficios.

Beneficios asombrosos que vienen como resultado de estar unidos al Padre, es decir, de pasar tiempo con Él y dedicarle tiempo. Entonces, cuando consideramos lo que significa la soledad y pasar tiempo a solas con Dios, la diferencia principal es esta. Ambas tienen que ver con estar solos. Una de ellas es soledad y la otra es estar bastante relacionado, entrelazado de manera sumamente cercana, muy en sintonía con nuestro Padre Celestial. Y con toda certeza, estar a solas con Dios es una de esas experiencias en la vida que Dios desea para cada uno de nosotros. Ahora consideremos cuál podría ser el propósito de Dios para que estemos a solas con Él. Su propósito principal es muy claro. De hecho, si volvemos al Antiguo Testamento por un momento y consideramos a algunos de los santos de Dios a los que llevó a un tiempo a solas con Él, vemos que los tomó de donde estaban, los atrajo a Él y los retuvo consigo durante algún tiempo. A Moisés, por ejemplo, decidió llevarlo hasta la parte más remota del desierto durante 40 años. Esto no significa que no anduviera con nadie excepto con Dios, sino que en esos 40 años aprendió de qué se trataba estar a solas y también aprendió a separarse de las cosas que podrían interferir con el plan de Dios para su vida. Y luego, en una ocasión, mientras caminaba por ahí, en uno de esos días rutinarios, cuando no era nada interesante lo que hacía, de pronto vio esta zarza que ardía, pero que no se consumía. Y en esos instantes tuvo uno de los momentos más asombrosos a solas con Dios de toda su vida. Allí estaba Moisés en el desierto a solas con Dios y Dios le habló. Y tuvieron una conversación ese día que Moisés nunca olvidaría porque lo transformó por completo, además de que el Señor lo envió a cierto lugar a hacer algo que nunca soñó que pudiera hacer en ese momento de su vida a los 80 años. Sin embargo, Dios hizo una obra maravillosa y sorprendente. Por otro lado, pienso en cuántas veces leemos los Salmos y vemos a David atravesar todo tipo de dificultades, adversidad y dolor. Huía de Saúl y corría de aquí para allá mientras trataba de hallarle sentido a las cosas, por lo cual se encontraba en una gran agitación de manera continua. Pero cuántas veces nos dice cosas como estas: sabed pues que Jehová ha escogido al piadoso para sí, meditad en vuestro corazón estando en vuestra cama y callad. También dice: estad quietos y conoced que yo soy Dios. Además dice: oh Jehová, de mañana oirás mi voz, de mañana me presentaré delante de ti y esperaré. Porque tú no eres un Dios que se complace en la maldad, el malo no habitará junto a ti. Y también habla acerca de ser rodeado por el Padre y que el Padre es un escudo para él. A través de todos los salmos percibimos el corazón de este hombre, quien descubre su interior y es sumamente transparente. Ahora bien, ¿cuál es el propósito de Dios al invitarnos y al desear que estemos a solas con Él? Bueno, el propósito principal es bastante claro y es que Dios desea relacionarse de manera personal con nosotros. Desea nuestro compañerismo y que estemos en comunión con Él para amarlo, escucharlo, aprender de Él, deleitarnos en Él, alabarlo, adorarlo y participar de quién es Él y de lo que es. Dios desea amarnos y expresar ese amor. Por ejemplo, si consideramos la creación, ¿qué dice Dios en Génesis 1:26? Dice lo siguiente: hagamos al hombre a nuestra imagen conforme a nuestra semejanza. ¿Se da cuenta de que usted es la única persona, lo único en el mundo, digamos, que Dios creó semejante a él? No creó nada más en el mundo de lo que pudiera decir a nuestra semejanza, Dios Padre, Dios Hijo y Dios Espíritu Santo. Ninguna otra cosa lleva su imagen. Nos hizo el pináculo y la cima de su creación. El ideal de lo creado es la humanidad. ¿Por qué nos hizo como Él? ¿Por qué dijo, como nosotros, a nuestra semejanza? ¿Por qué creó al hombre a su imagen? Porque nos creó para amarnos, para tener comunión con nosotros y para atraernos a Él. ¿Para hacer qué? Para darnos la capacidad de captar por lo menos un poco de lo asombroso, grande, glorioso, generoso, misericordioso y bueno que es. Dios podría haber creado todo el mundo y dejado fuera al hombre, pero ¿cuál animal podría haber experimentado o entendido la bondad de Dios?
¿Cuál árbol o flor, el agua, los montes, qué cosa podría haber entendido la grandeza, el poder, la fuerza y el amor de Dios? ¿Qué otra parte de la creación podría amarlo, agradecerle, mostrarle gratitud, alabarlo y adorarlo? Ahora bien, podemos decir que las estrellas o los cielos cantan la gloria de Dios, pero la verdad es que son cosas inanimadas. Quizás hagan sonidos y ruidos, no lo dudo, pero solo la humanidad, los hombres y las mujeres y los niños pueden en verdad y en realidad relacionarse con Dios de la manera que quiere que nos relacionemos. Entonces su propósito principal es la comunión, y para tener comunión con nosotros de la manera que quiere nos desea solo para Él. No nos quiere acompañados ni compartirnos todo el tiempo con alguien más, nos quiere para Él, quiere expresarse, darse, hacernos partícipes de Él, amarnos y manifestarnos eso. Sabemos que Jesucristo dijo, porque de tal manera amó Dios al mundo que ha dado a su Hijo unigénito para que todo aquel que en Él cree no se pierda, mas tenga vida eterna. Y luego dice en Romanos 5:8 que Dios nos amó cuando todavía éramos pecadores y que Cristo nos amó y derramó su amor sobre nosotros. Él es un Padre amoroso que ha escogido amarnos y quiere pasar tiempo cerca de nosotros, lo cual es algo que el mundo no puede entender, y es bastante trágico que muchos creyentes tampoco lo entiendan. ¿Por qué Dios querría pasar tiempo conmigo? Porque es un Padre amoroso. Si ha confiado en Él como su Salvador, usted es uno de sus hijos y Él desea tener comunión con usted. Pero hay un propósito secundario. Y el propósito secundario es la preparación. Algunas veces Dios utilizará esos periodos cuando estamos a solas con Él para prepararnos para algo. Dios sabe con exactitud, por ejemplo, lo que tendremos que enfrentar. Conoce la dificultad y la adversidad de mañana. Dios sabe con exactitud de qué se trata y de qué está lleno el día de mañana en nuestra vida. Sabe cómo reaccionaremos y sabe por qué necesitamos prepararnos. Entonces, ¿qué hace en esos momentos cuando estamos simplemente a solas con Él? Y mire, no se trata solo de leer la Biblia y orar, llegaré a eso en un momento. Cuando estamos en silencio con Él, de una manera bastante maravillosa, asombrosa y divina, prepara nuestro corazón, nuestras emociones y nuestra mente para las cosas que enfrentaremos ese día. Ese es su deseo, prepararnos para el día. Pero no solo nos prepara para mañana, sino para el siguiente mañana. Nos prepara para las batallas y las decepciones que enfrentamos, para tiempos de desánimo, para esos momentos de rechazo, para esas ocasiones en las que podríamos ser maltratados, acusados o perseguidos, o lo que pudiera venir, o para los momentos cuando quizás sintamos que un gran temor se ha apoderado de nosotros, Dios nos prepara para ello. Como podemos ver, está muy dispuesto a cambiar nuestros días y darnos una sensación de confianza, certeza, paz y contentamiento en nuestro corazón, de modo que ninguna circunstancia nos pueda perturbar. Es como vivir serenos, imperturbables, sin importar lo que pueda venir. Esa es la importancia del tiempo a solas con Dios. Ahora bien, la idea que muchas personas tienen es que el tiempo a solas con Dios significa estudiar la Biblia y orar. No, el tiempo a solas con Dios no significa estudiar la Biblia y orar, porque esto es lo que podría suceder y la gente ni siquiera se da cuenta. Si me levanto en la madrugada o por la noche pensando en que voy a pasar un tiempo con el Señor y tomo la Biblia y empiezo a leer, ¿saben lo que pasará? Les puedo asegurar que quedaré tan fascinado por alguna de las cosas que leo que sin darme cuenta comenzaré a hacer apuntes y entonces pensaré, Señor, necesito compartir esto con alguien. Y sabe una cosa, no es que me haya olvidado de Dios, sino del propósito por el cual comencé. Uno puede sumergirse tanto en estudiar la Escritura, leerla, descubrir lo que sucederá a continuación, lo que significa eso, que puede tener un tiempo excelente de estudio bíblico y perder todo el propósito de Dios mediante el tiempo a solas con Él. El tiempo a solas con Dios no es para estudiar la Biblia. ¿Significa que no se lee la Biblia para nada? No. Porque quizás desee leer unos versículos para poner su atención en él y echar fuera de su mente las cosas del mundo, pero no es un tiempo para leer la Biblia. Alguien quizás diga, bueno, pero mi tiempo de oración no es pasar un tiempo a solas con Dios. No necesariamente, porque pensemos en esto. ¿Alguna vez le hemos dicho a Dios algo en oración que ya no supiera? Nunca le hemos informado a Dios acerca de algo. Él ya lo sabe todo. De hecho, una de las razones del tiempo a solas es que Dios quiere
que mantengamos la boca cerrada para poder decirnos algunas cosas que ni siquiera sabemos que las necesitamos. El tiempo a solas con Dios es un asunto de estar en silencio, escuchar, aprender y amar. Yo incluso le añadiría una palabra más, reír. Quizás alguien diga, disculpe, ¿cómo puede tener un tiempo a solas con Dios y reírse? Ha habido ocasiones en las que he estado delante del Señor y me ha mostrado algo. Al compararlo con la manera en que yo lo había considerado antes, he tenido que romper a reír con el siguiente pensamiento. Dios, yo nunca lo habría visto de esa manera. El Padre, con toda seguridad, tiene sentido del humor cuando considera la manera en que vemos las cosas y la forma en que queremos responder, actuar y hacer que éstas sucedan. Y luego de pronto, cuando vemos cómo responde Él y cómo quiere hacerlas, pensamos, Señor, perdóname, ¡cuán ciego he sido! Algunas veces las cosas sencillamente son risibles. Pues bien, no se trata de pasar tiempo en oración y tampoco se trata de leer la Biblia. Ustedes saben, y Dios también, que las dos cosas me encantan. Sin embargo, Él quiere que estemos en silencio y es lo que más se nos dificulta. Quizás usted diga, bueno, ¿sabe? Me postré en la cama delante del Señor y le dije, muy bien, Señor, quisiera escuchar y aprender. Y unos 60 segundos después, como no escuché nada, me di vuelta en la cama y me dormí. ¿Saben qué dice eso? ¿Que todavía no hemos comprendido? No podemos apresurar a Dios. Todos tenemos un horario al que Él no se ajusta, ya que siempre está un par de pasos atrás de nuestros planes. ¿Por qué creen que se espera para hacer que andemos de común acuerdo con Él y al mismo paso, que estemos dispuestos a esperar, dispuestos a estar en silencio, dispuestos a escuchar, dispuestos a aprender y dispuestos a amarlo de la manera en que quiere ser amado, pero sin prisas? Y si la mayoría de las personas fueran sinceras, tendrían que ser francas en cuanto al hecho de que muchas de sus oraciones las dicen bastante rápido porque tienen planes de hacer otra cosa tan pronto terminen. ¿Saben qué? Así no es como Dios actúa. Él quiere nuestro tiempo y nuestro corazón, y quiere que nuestra atención esté puesta en Él, en esos momentos a solas y en silencio con Él, mientras escuchamos y pensamos en su asombroso poder, su amor, su gracia y su cuidado para con nosotros. Ahora bien, esto me recuerda a un pasaje de la versión La Biblia al Día, que he leído varias veces, aunque no todo el tiempo, en mis devociones personales. Me encanta porque refleja el sentir del corazón de Dios en cuanto a cada uno de sus hijos. Escuchen lo que dice. Jehová mismo te cuida. Él es tu defensor. Él te protege día y noche. Te guarda de todo mal y preserva tu vida. Él mantiene sus ojos sobre ti, vayas o vengas, y siempre te cuida. ¡Qué versículos tan asombrosos y maravillosos! ¿Qué nos dice Dios en ellos? Te amo, te cuido, estoy interesado en cada aspecto de tu vida. Solo quiero que pases tiempo conmigo. Deseo que me des tiempo para revelarme a ti, expresarte mi amor y edificarte. Dame tiempo para que nos podamos relacionar. De modo que sin importar con qué lidie en la vida, no se sentirá apartado. Siempre se sentirá unido al Padre, lo cual hará posible que enfrente todo sin estrés, tensión, temor o incertidumbre. Así es, relacionado perfectamente con Él. Al reflexionar sobre esto y sobre cómo Dios trabaja en nosotros, quisiera que consideremos el asunto de los resultados. ¿Qué beneficio produce el tiempo a solas con Dios en nosotros? Bueno, hay algunas cosas que podemos esperar, así que quizás quieran escribirlas y pensar en ellas. Lo primero que diría es sencillamente que el tiempo a solas con Dios hace que nuestras actividades y nuestros días ajetreados sean mucho más productivos. Porque si nos encontramos en su presencia y Él ya sabe lo que enfrentaremos en el día. ¿Saben qué hace sin que lo entendamos siquiera? Nos prepara, nos da tiempo de sí mismo y nos hace tan consciente de su presencia que al encontrarnos en nuestras ocupaciones y actividades habrá en nosotros una sensación tal de aplomo, ecuanimidad y confianza que no podremos identificar nada en particular y decir, fue que hice esto o aquello. No. Fue sencillamente la presencia de Dios lo que hizo que sucediera. Un segundo beneficio que podemos esperar es el siguiente. Y lo diré de esta manera. Reparará el daño producido por las inquietudes, las preocupaciones y el ruido del mundo que enfrentamos todos los días.
Un ejemplo que me parece típico es cuando entramos a un restaurante y nos sentamos a comer y hablamos con nuestros amigos y la música está tan fuerte que casi tenemos que gritar para que nos escuchen del otro lado de la mesa. En un restaurante al que solía ir de vez en cuando, la música era así de fuerte, hasta que por fin le dije a la mesera que nos atendía: «¿Sabe, señorita, esa música es terrible y además aquí hay otras dos personas que intentan conversar, pero ni siquiera se pueden escuchar. ¿Podría bajar el volumen?». «Sí, por supuesto». Bueno, pues yo les he pedido a unas cuantas personas que bajen el volumen y no han quedado muy contentas al respecto, pero me tiene sin cuidado. ¿Sabe por qué? Porque si estoy en un restaurante donde pagaré por la comida y ni siquiera puedo hablar con mi amigo, hay algo mal con respecto a la música. Pero ¿sabe qué? Eso no le molesta a la mayoría de la gente porque cuanto más fuerte esté, no tienen que pensar en ellos mismos. La gente huye de Dios de todas maneras. Música fuerte, mucho ruido, mucho de esto, mucho de lo otro. Mantener todo funcionando y meterse a la cama rápido por la noche para dormir. ¿Y sabe qué? Se despiertan a la mañana siguiente y no han descansado, ya que huir del estrés no es la manera de deshacerse de él. No obstante, estar a veces a solas con Dios de alguna forma repara el daño producido por la inquietud, el ruido y el clamor del mundo. Otro beneficio de estar a solas con Dios es que sencillamente nos prepara para enfrentar los días difíciles. Todos tenemos que enfrentar días difíciles. Nosotros tenemos semanas y días muy animados y la gente tiene semanas y días malos. Algunas personas que usted conoce son fantásticas un día, pero al día siguiente están deprimidas y la pasan muy mal. Entonces, ¿espera Dios que vivamos así todo el tiempo? No, y no tenemos que hacerlo. Si vivimos reaccionando ante la circunstancia, nunca tendremos paz, gozo y contentamiento. No es así como Dios quiere que vivamos. El tiempo a solas con Dios nos prepara para enfrentar los días difíciles, porque Dios sabe que las circunstancias nos probarán y que podemos enfrentarlas sin perder el control. Otro beneficio es lo que llamo momento sorpresa. Al estar a solas con Dios, hay esos momentos de sorpresa, ocasiones en los que el Señor de manera muy clara responde a esa pregunta que nos había mantenido desconcertados, o bien al estar en su presencia sin que siquiera pensemos en ello. Dios nos da la solución a un problema que habíamos considerado o tratado de dilucidar, pero que no habíamos podido descifrar y ante el cual, de algún modo, nos habíamos rendido sin saber qué hacer. De eso se trata el tiempo a solas con Dios. ¿Recuerdan lo que dije? Se trata de escuchar, aprender a amar y permitirle a Dios hablar. Y guardamos silencio mientras Dios nos habla y abrimos a Él los oídos de nuestro espíritu y de nuestro corazón. No los oídos físicos, porque Dios no suele hablar de una manera audible, ya que habla por medio de su espíritu, lo cual es mucho más poderoso que escucharlo de manera audible. Otro beneficio que podemos esperar es que el tiempo a solas con Dios es un poderoso inhibidor del orgullo. Pensemos en esto por un momento. Estamos sentados, recostados o arrodillados delante del Señor y le decimos que queremos escucharlo, que reconocemos lo impresionante que es, y así, sin siquiera pronunciar una palabra más, confesamos lo formidable que es su conocimiento y poder infinitos, su presencia en todo lugar, su gracia, su misericordia, su amor y su bondad. Y estando allí tendidos, sentados o arrodillados con absoluto asombro por lo que Él es, no tenemos necesidad de hablar. ¿Y qué sucede? Cuanto más tiempo estemos sentados allí, o cuanto más pensemos en quién es Él y en lo que sucede en nuestra vida, más nos daremos cuenta de manera natural de lo poco dignos que somos de su gracia, bondad, amor y misericordia. En verdad es difícil ser orgulloso cuando nos encontramos a diario con el Padre, quien gobierna y reina sobre este universo, y reconocemos que todo lo bueno que ha venido a nosotros vino directamente de Él. Nosotros debemos admitir lo sublime que es y también el hecho de que es lo primero y lo principal, el cenit y el pináculo de todo lo que importa en la vida, lo cual no le da mucho espacio al orgullo en nosotros. Así que con toda certeza, el tiempo a solas con Dios es un inhibidor del orgullo. Otro beneficio de estar a solas con Dios es que promueve una buena salud. Quizás alguno diga: «Espere un momento, usted no puede probar eso». Sí, sí puedo, y estoy listo para hacerlo. ¿Me trata de decir que estar a solas con Dios, o sentarme o recostarme delante de Él, promueve la buena salud? Sí, así es. Ahora bien,
Recordemos que al inicio hablamos del tema del estrés. El estrés es un asesino que puede matar de manera física. ¿Y qué puede hacer el tiempo a solas con Dios? El tiempo a solas con Dios puede sanar y fortalecer. Así que quisiera que pensemos en esto por un momento. Lo que estamos a punto de escuchar viene de algunos estudios realizados por personas en el campo de la medicina, médicos y demás, y quisiera que escuchemos lo que concluyeron acerca de las personas que sencillamente asisten a la iglesia y que tienen una fe firme en lo que sea que crean. Dice lo siguiente: tienen una presión sanguínea más baja, índices de cáncer más bajos, es más probable que sobrevivan a una cirugía mayor, es menos probable que experimenten depresión o se suiciden, tienen una mejor capacidad para lidiar con la enfermedad crónica y viven más tiempo. Ahora bien, esto no significa que solo porque comenzamos a tener un tiempo a solas con Dios viviremos 20 años más, pero hay algo que es innegable. No puedo asegurar si alguien puede hacer que vivamos más tiempo. Sin embargo, podemos escoger si respondemos a la vida de tal manera que la calidad de ella sea mejor hasta el día en que Dios nos llame a casa. Quizás no podamos hacer nada con respecto a la duración de nuestra vida, pero sí somos responsables de su calidad. Y continúa diciendo: quizás aún más asombroso sea el hecho de que se ha descubierto que en ciertos casos la falta de una fe religiosa es tan malo para nuestra salud como fumar y beber. Ahora bien, esto no lo escribieron predicadores, estos son médicos. Escuché lo siguiente: dos de los principales científicos médicos, uno de Harvard y otro de la Universidad de Duke, informan que al conectar a un paciente a máquinas que monitorean las ondas cerebrales, la química sanguínea, el ritmo cardíaco y los niveles de estrés, y pedirle que ore, se llevan a cabo cambios fenomenales. La fe firme puede ayudarnos a hacerle frente al estrés porque nos ayuda a desacelerar nuestras respuestas automáticas hacia los sucesos estresantes y hace que sea menos probable que nos apresuremos a juzgar. Por ejemplo, si creemos que Dios tiene el control de todo, no nos precipitaremos a juzgar, responder, reaccionar, enojarnos, ser hostiles o amargarnos si alguien nos ofende de alguna forma. Los estudios demuestran que cuando estamos tranquilos y hacemos caso omiso de los pensamientos pasivos, podemos de hecho reducir nuestro ritmo cardíaco, disminuir nuestro índice metabólico y desacelerar nuestra respiración y nuestras ondas cerebrales. Ahora bien, alguien quizás diga: bueno, ¿qué tienen que ver la oración y el tiempo a solas con Dios con la buena salud? Lo acabamos de escuchar de quienes es probable que nunca lo hubiéramos pensado. ¿Saben qué sucede? El campo de la medicina por fin está poniéndose al día con la palabra de Dios. De eso se trata el tiempo a solas con Dios. Ahora bien, alguien quizás diga: soy madre y tengo cuatro hijos pequeños y cuando despierto en la mañana ocurre todo lo habido y por haber con los cuatro. Él llora, ella necesita esto, este aquello y aquel lo otro, y todo sucede al mismo tiempo. ¿Cómo puedo tener un tiempo a solas con Dios? ¿Sabe qué? Dios entiende eso. Y también entiende que nadie le puede decir que debe madrugar para tener su tiempo a solas con Dios antes de hacer cualquier otra cosa. Quizás pueda tenerlo a media tarde o cuando haya alimentado a todos y haya logrado dormirlos o cuando se pueda. O si está casada con un hombre temeroso de Dios, él con toda certeza estará al tanto de que usted necesita un poco de tiempo a solas para sí misma, solo entre usted y Dios. Todo marido temeroso de Dios debería ser sensible a eso. Sin embargo, me vienen a la mente todas las personas que no tienen este problema y entonces, ¿qué hacen? Pasan el tiempo sentados frente al televisor y llenan su mente de pensamientos mundanos cuando podrían apagarlo y estar en silencio y hacer que su mente y su corazón sean sensibles a lo que Dios piensa, lo cual acallaría sus emociones y sosegaría su espíritu y así comenzarían a sentir reposo dentro de su corazón y todo su ser sería transformado. Ese es el poder de la presencia de Dios. Ahora bien, consideremos lo siguiente. Cuando leemos el libro de Apocalipsis y meditamos sobre el trono de Dios, su majestad, su poder y lo asombroso que es, pensamos: ¡qué maravilloso! Si yo estuviera delante de Dios, caería sobre mi rostro sobrecogido por su presencia. Bueno, reflexionemos sobre lo siguiente.
Dios no ha reservado el privilegio de estar en su presencia para el momento en que vayamos al cielo. Por eso Jesucristo dijo: permaneced en mí, yo en vosotros. Y como permanecemos en Él, y Él permanece en nosotros, tenemos su presencia dentro de nosotros. Como podemos ver, el punto es estar conscientes de ello. Si mis oídos son bombardeados con la manera de pensar de alguien más, sus palabras, su música o lo que sea, en realidad no me puedo concentrar en Dios. El Señor nos quiere en absoluta quietud y silencio para escucharlo, aprender de Él y amarlo. El tiempo a solas con Dios no es algo de lo que debemos huir. El tiempo a solas con Dios es esa experiencia entre Dios y nosotros hacia la que debemos correr. Así pues, cuando considero todos los beneficios maravillosos que esto tiene sobre nosotros, yo creo, por ejemplo, que en realidad somos más gozosos y más felices con nuestros amigos y las personas con las que trabajamos cuando hemos estado a solas con Dios. ¿Recuerdan que la Biblia dice que cuando Moisés bajó del monte su rostro brillaba y que cuando salía del tabernáculo después de haber estado con Dios su semblante era muy distinto? Pensemos en lo siguiente. ¿Acaso no es cierto, razonable y probable pensar que cuando pasamos tiempo con nuestro Padre Celestial escuchándolo, aprendiendo de Él y amándolo en silencio, eso con toda seguridad marcará una diferencia en nuestra vida? Por supuesto. ¿Podrá alguien más notarlo? Quizás no sepan lo que nos sucede y sencillamente pensarán que hay algo en nosotros que es un poco distinto, lo cual no nos hará sentir orgullosos porque es probable que nunca nos digan nada al respecto. Pero incluso si lo hicieran, no podríamos decirles con exactitud de qué se trata. Usted solo ha estado en la presencia de nuestro amoroso Padre, el Dios vivo. ¿No nos gustan nuestras circunstancias? Vayamos a sola con Él y simplemente digámosle: Padre, solo quiero escucharte, aprender de ti y amarte. En mi situación, solo pasaré tiempo contigo y veré lo que harás en mí. Como podemos ver, muy a menudo estamos demasiado ocupados diciéndole lo que debe hacer y cómo y cuándo debe hacerlo para después levantarnos y seguir nuestro camino sin que Él tenga nunca la oportunidad de decirnos algo. Ahora bien, ¿a cuántos de nosotros nos encanta estar en una conversación en la que solo una persona habla y no nos deja intervenir siquiera? ¿Saben qué deseamos hacer? Levantarnos y simplemente alejarnos. Bueno, pues eso es lo que le hacemos a Dios. Padre Celestial, quisiera agradecerte en el nombre de Jesucristo. Y seguimos, y seguimos, y seguimos. Y gracias en el nombre de Jesucristo. Amén. Nos levantamos y nos vamos. Pero ¿saben qué? Él no ha dicho una sola palabra y no hubiera podido hacerlo porque no dejamos de hablar. Dios quiere que lo escuchemos y que disfrutemos de la comunión con Él. ¿Saben qué más hará el tiempo a solas con Dios? Nos liberará de la trivialidad. Hay muchas personas que mencionan el nombre de Jesucristo que son muy triviales en su forma de vivir, no caminan en santidad delante de Dios, no comparten su fe, son transigentes con sus convicciones, su ética y sus valores morales y solo leen su Biblia de vez en cuando. Esa es una forma trivial de vivir. Dios quiere que caminemos en rectitud y santidad delante de Él, porque tiene lo mejor para nosotros, de modo que si quiero disfrutar de lo mejor, debo rendirle todo a Él. Ahora bien, con eso en mente, hay una pregunta a la que quisiera responder. Y usted dirá: yo soy una de esas personas que experimentan mucha soledad y lo escuché decir que pasar tiempo a solas y la soledad no son lo mismo y que debemos huir de la soledad, pero procurar estar a solas con Dios. ¿Cómo puedo convertir la soledad en tiempo a solas con Dios? Le diré cómo. Mire, la soledad es dolorosa y muchos de nosotros hemos pasado por la soledad. Sabemos de qué se trata la soledad, sentirnos solos, aislados y separados de los demás. Pero le puedo asegurar, amable oyente, que Dios puede transformar por completo nuestra soledad en un tiempo a solas que apreciaremos con todo nuestro corazón, porque lograremos captar un destello del Dios vivo que está disponible para nosotros y que transformará nuestras vidas. ¿Y cómo podemos transformar esta soledad en un tiempo a solas con Dios? Bueno, primero que nada debemos asignarle un propósito a la soledad. Es decir, como estamos solos,
solos y pasamos por un tiempo difícil, podríamos escoger enfadarnos y autocompadecernos por todo eso, o bien podemos decir, Señor, sé que has permitido esto en mi vida con un propósito, por lo cual quisiera asignarle un propósito a esta soledad. Tu propósito es que quieres enseñarme algo que puedo aprender de ti y puedes hacer algo en mí en esta situación que quizás no la podrías hacer de otro modo. Así que necesitamos asignarle un propósito, de modo que no demos palos de ciegos, ni nos sintamos como víctimas, para que nuestra mente deje de estar enfocada en nosotros mismos, o en el pobre de mí, o en si esto, y si aquello, y si él, y si ella, porque ese ni siquiera es el punto. El asunto es que podamos asignarle un propósito. En segundo lugar, debemos ver la soledad como una oportunidad para desarrollar nuestra relación cercana y personal con Dios. Veámosla como una oportunidad. ¿Significa eso que ya no hay más dolor? No, no significa eso. Sino que de pronto la soledad se ha convertido en algo que puede ser muy provechoso para nosotros. Hay un propósito en ello y, en segundo lugar, es una oportunidad. Es una oportunidad para pasar más tiempo con Él. Una oportunidad para aprender a vivir tranquilos en nuestra comunión con el Padre. Una oportunidad para captar algunas cosas acerca de Dios que no podríamos captar de otra manera. Y una oportunidad para que nos atraiga a sí mismo. Hay dos oraciones que el Señor siempre responde. Muéstrame la verdad y atráeme hacia ti. Y una de las mejores y más eficaces oraciones que podemos hacer cuando nos sentimos solos es esta. Dios, atráeme hacia ti. ¿Saben qué acabamos de hacer? Le dijimos, Señor, úneme a ti, querido Padre. De tal forma que sin importar si tengo otra cosa o si tengo a alguien más o no, te tengo a ti. Y si te tengo a ti, sé que eres realmente suficiente. La soledad nos hace sentir separados. El tiempo a solas nos hace sentir bastante unidos. ¿A quién puede suplir cada deseo de nuestro corazón, satisfacernos y darnos contentamiento de maneras que nunca podríamos haber imaginado? Así que debemos verlo como una oportunidad. Y lo tercero es que podamos ver la soledad como una cita divina. Así que al volver a casa, a un pequeño apartamento vacío, a uno grande y suntuoso, a una casa pequeña o a una grande, o cual sea la circunstancia, donde solo estamos nosotros y nuestras posesiones, podríamos deambular, encender la televisión, o leer una revista, o un libro, o algo, o bien podríamos sencillamente considerarlo una cita con Dios y decir, Padre, quisiera agradecerte por este tiempo maravilloso. Aquí estoy, dispuesto a escuchar lo que quieras decirme. Y quizás alguien diga, bueno, yo nunca he hecho eso. ¿Cómo sé que funcionará? ¿Funcionará? Solo necesitamos comenzar a hacerlo y en ese momento una de las cosas que tendremos que vencer son los pensamientos que dicen, a Dios no le importo, no soy importante o no valgo nada. Por supuesto que usted es importante. Vale tanto que Dios dio a su Hijo unigénito por usted. El punto es este. Estamos dispuestos a hacer de esos momentos de soledad una cita con el Padre. Y si alguien alguna vez ha sufrido de soledad, puede verla venir por el camino y sentir que se aproxima. ¿Sabe? Es probable que las personas que han pasado por la soledad hayan identificado que cierto día de la semana o momento del día es el más difícil o el más doloroso. Y debido a que han identificado cuál es el momento o la circunstancia, ya saben que se acerca. Así que podemos decidir sencillamente que tendremos dolor o un arrebato y que las cosas se pondrán mal. O podemos decir, Señor, quisiera concertar una cita. Sé lo que viene por el camino. Solo quisiera agradecerte que puedo pasar tiempo contigo para amarte, escucharte, aprender de ti y ser atraído a una relación contigo y que nada ni nadie más en el mundo podrá igualar lo que sucederá en mi vida. Eso es exactamente lo que Dios dice. También podemos ver la soledad como una expresión de la bondad de Dios. Quizás usted diga, bueno, ¿cómo puede ser bueno eso? Permítame hacerles una pregunta. ¿Está Dios empeñado en darnos cosas que no son buenas para nosotros desde su perspectiva? Quizás no sean buenas desde nuestra perspectiva.
ya que hay muchas cosas que yo no creo que sean buenas. Pero ¿saben qué? Cuando leo Romanos 8:28, creo que sin importar lo que venga es algo bueno porque Dios tiene la intención de que me ayude a bien. Es decir, Dios convertirá nuestra soledad en algo bueno si Dios nos atrae hacia Él, y lo hará, y hacia una relación profunda consigo. No la cambiaremos por nada bajo el cielo, y caeremos en la cuenta de que la soledad convertida en tiempo a solas con Dios no solo es buena, sino absoluta e indescriptiblemente satisfactoria y maravillosa. De igual manera, debemos considerar la soledad como un momento de instrucción espiritual. Dios, ¿qué quieres enseñarme? Como ven, Él siempre aprovecha para enseñarnos cualquier cosa que pueda. Y cuando estamos en silencio y dispuestos a escuchar a solas y tranquilos, nos damos cuenta de que tiene algo que decirnos. Quizás usted diga, está bien, digamos que todo eso es cierto. ¿Cómo empiezo? Bueno, permítame decir dos o tres cosas. En primer lugar, tenemos que tomar una decisión. No sucederá de forma automática. En segundo lugar, la decisión tiene que tomar la forma de un compromiso. Estoy comprometido, así que cuando lleguen esos sentimientos de soledad, reconoceré que tengo una cita con mi Padre. Mi Dios se ha preparado para expresarme algo. Bueno, lo escucharé, lo amaré y aprenderé algo de Él. Así que lo reconocemos como lo que es, un tiempo de comunión con Él. ¿Requiere compromiso? Sí. ¿Saben por qué? Porque el diablo hará todo lo que esté a su alcance, aunque no es todopoderoso, cualquier cosa, todo lo posible, para interferir con ese tiempo. Hará que nos llame nuestro mejor amigo, o hará que alguien nos haga alguna invitación, o transmitirán nuestro programa favorito a esa hora. Mire, recordemos esto. Cuando estemos en nuestro tiempo a solas y suene el teléfono, no tenemos que contestar. Hay muchas personas que viven pegadas al teléfono. Llevan su teléfono en su bolsillo, computadoras portátiles, tabletas electrónicas, es decir, estamos conectados con el mundo. Cualquiera que tenga una tableta electrónica, una computadora o un teléfono, ¿sabe qué? No está desconectado, está conectado. ¿Para qué compró todo eso? ¿Por qué quería estar conectado? Permítanme hacerles una pregunta. ¿Hay alguien en nuestro teléfono, en nuestra computadora, en nuestras redes sociales tan importante como el mensaje que Dios tiene para nosotros de manera personal? No, pero actuamos como si así fuera. Amable oyente, no permitamos que nada interrumpa nuestra relación con Él. Ahora bien, el mayor precio que hay que pagar para aprender a tener tiempo a solas con Dios es apartarse. Quizás tengamos que apartarnos de algunas personas que quieren nuestra atención en ese momento o en cualquier otro. Quizás tengamos que separarnos de algunas cosas que han captado por completo nuestra atención y nos han cautivado. Tenemos que decidir qué es lo más importante, y el tiempo que pasamos a solas con Dios no tiene igual en cuanto a importancia o beneficio, tanto mental como emocional y físico, en el cuerpo humano, la mente y las emociones. Y quisiera animarlos a considerarlo y a ser lo suficientemente sabios para comenzar. ¿Se requiere disciplina para eso? Sí, por supuesto, porque, como dije, si tomamos el teléfono como ejemplo, este suena y la gente reacciona como si todo dependiera de ello. No, todo depende de nuestra relación con nuestro Padre Celestial, quien nos cuida, nos ama, nos protege y nos provee de lo necesario. ¿Y qué quiere de nosotros? Que asimismo lo escuchemos. Aprendamos de Él y lo amemos. ¿Cómo comienza todo? Todo comienza con una relación personal con Jesucristo. Crea en Él como su Salvador y luego entréguele su vida y vea lo que sucederá. Cuando comience con su tiempo a solas con Dios, descubrirá que es el medio más eficaz y poderoso para traer paz, gozo, contentamiento y un sentido de pertenencia y aceptación, y para comprender el asombroso amor de Dios para con usted. ¿Y qué hace esto? Acaba con el estrés, nos infunde vigor, nos levanta, nos empodera y nos limpia. Los resultados asombrosos de pasar tiempo a solas con Él nunca podrían explicarse de una manera adecuada. Es algo que usted tiene que decidir disfrutar y experimentar. Dios desea que vivamos con una sensación de contentamiento justo en medio del fuego. Desea que vivamos con una sensación de certeza, confianza y quietud internas justo en medio de la tribulación. ¿Es Dios suficiente? Sí, así es. ¿Puede resolver el dolor de nuestra soledad? Por supuesto que puede. Y además, puede darnos una noción de su presencia. ¿Podremos caminar por el mismo apartamento o la misma casa, sean grandes o pequeños,
y ya no sentiremos ningún tipo de soledad. ¿Por qué? Porque hemos consolidado en nuestra relación con Él una maravillosa sensación de su presencia, que no se verá afectada por el hecho de estar solos o por las inquietudes, las preocupaciones, el alboroto y el ruido del mundo. Y será nuestro, con solo pedírselo. Y si estamos dispuestos a pagar el precio, oremos. Padre, cuán agradecido estamos de que no tengamos que vivir como el resto del mundo. No tenemos que correr de un lugar a otro. Aunque estemos muy ocupados haciendo lo que nos has llamado a hacer, podemos proceder con una sensación de confianza, certeza y quietud en nuestro interior, sabiendo que tienes todo bajo control. E incluso cuando nos apartamos del camino en esos breves instantes, cuando actuamos según nuestra propia naturaleza, tú te apresuras a recordarnos que te tenemos a ti. ¿Y qué más necesitamos? Todo te lo pedimos en el nombre de Jesucristo. Amén.

0: hablamos del poder sobrenatural. Hablamos acerca del poder divino. Hablamos acerca de un poder que tiene su origen en una persona y no en un comité, un grupo, un gobierno, una institución, un credo o un dogma. Su origen está en la persona de Dios Todopoderoso, que es omnipotente y de quien surge todo el poder.
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0: Si hoy preguntamos a la persona común qué cree que es el poder de la Iglesia, es muy probable que piense en términos de una iglesia local. Entonces diría, bueno, creo que una iglesia tiene poder cuando ocupa un lugar destacado en la ciudad. Otros dirían, yo creo que la iglesia tiene poder cuando las personas de esa congregación son destacadas. Y alguien más podría decir, bueno, yo creo que la iglesia tiene poder cuando es muy próspera. Permítame mostrarle por qué ni una sola de esas cosas tiene nada que ver con el poder que Dios ha otorgado a su iglesia. Primeramente, todas esas afirmaciones se basan en debilidades humanas y en la carne. O sea, son puramente carnales, y eso no tiene nada que ver con el poder de Dios. En segundo lugar, no están de acuerdo con la Escritura. La iglesia del Nuevo Testamento en Jerusalén, que ejercía ese poder sobrenatural, sin duda no estaba en consonancia con Roma ni con los líderes de Jerusalén. En tercer lugar, uno de los motivos principales por los que ninguna de esas cosas tiene valor para Dios es que no guarda relación con la tarea principal de la iglesia. No tiene nada que ver con la tarea de la iglesia ni con su obra. Por tanto, el poder de Dios no es ninguna de las cosas que la mayoría de las personas, y especialmente el mundo, identificarían como proveedoras de poder. Entonces, estamos hablando del poder espiritual. Hablamos acerca de poder sobrenatural. Hablamos acerca del poder divino. Hablamos de algo que el hombre no puede elaborar, ni manipular, ni crear, ni inventar de ninguna forma. Estamos hablando del poder que tiene su origen en el cielo y no en la tierra. Hablamos de un poder que tiene su origen en una persona y no en un comité, un grupo, un gobierno, una institución, un credo o un dogma. Su origen está en la persona de Dios Todopoderoso, quien es omnipotente y de quien surge todo el poder. Él dice que ha decretado que tiene el propósito de otorgar al cuerpo de creyentes un poder sobrenatural divino. Ahora bien, lo que debemos preguntarnos es, ¿cuál es el propósito de ese poder? Amable oyente, ¿no estaría de acuerdo en que sería evidente que el propósito de ese poder se alinearía naturalmente con el propósito y el plan de Dios para el cuerpo? Cualquier cosa que Dios tenga para que hagamos, ha prometido que recibiremos poder. Y esa promesa de poder tiene que ver con la tarea de la iglesia. Él no da poder por causa del orgullo. Solamente da poder para que el cuerpo cumpla su función original como parte del Señor Jesucristo. ¿Y qué es eso? Recuerde que Jesucristo dijo, «Pero recibiréis poder cuando haya venido sobre vosotros el Espíritu Santo. ¿Y me seréis qué? Me seréis testigos en Jerusalén, en toda Judea, en Samaria y hasta lo último de la tierra». Por tanto, la promesa de poder tiene que ver de forma directa, concreta, personal y precisa con la obra de esa congregación. ¿Y cuál es la obra de la congregación? Es evangelizar el mundo. Jesucristo dice que esa es su misión para la iglesia. Como leemos en Mateo, id y haced discípulos a todas las naciones, bautizándolos en el nombre del Padre, y del Hijo, y del Espíritu Santo, enseñándoles y equipándoles, y yo estaré con ustedes en cada paso del camino. Si no vamos a ninguna parte, no necesitamos gasolina. Si no vamos a ninguna parte, ni siquiera necesitamos subirnos a un vehículo. Hay muchas personas que se suben a un vehículo que no tiene batería ni gasolina y saludan a medida que el mundo pasa. No sucede nada. Y quisiera decirle, amable oyente, que ninguna iglesia, sea cual sea, tiene el derecho de ocupar un lugar en este mundo si no está comprometida con evangelizar y preparar a los creyentes para llegar a ser lo que Dios quiere que sean en su relación personal y cercana con Él. Ahora bien, si eso es verdad, y lo es conforme a la Escritura, tenemos que hacernos la siguiente pregunta. En el cuerpo de Jesucristo, en la Iglesia del Señor Jesucristo, ¿cuál es el poder? Recordemos lo que dijo el apóstol Pablo. Vayamos por favor a Romanos capítulo 1, versículo 16. Dice así: Porque no me avergüenzo del Evangelio, porque es poder de Dios para salvación a todo aquel que cree, al judío primeramente y también al griego. Escuche que habla del mensaje del Evangelio. En la Iglesia de Jesucristo, el mensaje del Evangelio es el poder de Dios. ¿Cuál es el mensaje del Evangelio? Es el siguiente: que Jesucristo vino a este mundo como el Hijo de Dios encarnado. Nació en Belén, vivió una vida corta de aproximadamente 33 años y murió en la cruz para expiar nuestros pecados. Fue sepultado en una tumba prestada y resucitó al tercer día como el Señor viviente. Ascendió al Padre, está sentado a su diestra y un día volverá como Señor y Maestro, como juez y Rey de toda la vida. Este es el Evangelio. Este es el único mensaje que ha llegado a la faz de esta tierra y puede cambiar el destino eterno de las personas. El poder de la Iglesia se encuentra en el mensaje de la Iglesia. Y la Iglesia de Jesucristo tiene solamente un mensaje: que Jesucristo no solo ha expiado los pecados del hombre, sino que también, mediante el Espíritu Santo, ha vuelto para vivir en el hombre una vida que el hombre es incapaz de vivir. Por tanto, hoy día el cuerpo de Jesucristo es un grupo de creyentes bautizados en los que habita el Señor Jesucristo vivo y resucitado, con el fin de evangelizar y llevar luz a un mundo que está en tinieblas, en pecado, culpa y vergüenza. Ese es el mensaje. Por tanto, cualquier hombre que se pare tras un púlpito en cualquier rincón del mundo y afirme ser un predicador del Evangelio de Jesucristo, pero dude de la Biblia en su mente, ha tomado su escalpelo invisible y ha cortado un pasaje y otro pasaje, ha rasgado una página porque ya no cree en ella. Lo que ha hecho con su propia mente es abandonar su relación y su conexión con el poder sobrenatural de Dios para cambiar a la humanidad. No quiera Dios que ningún hombre esté tras un púlpito y cause dudas, cree dudas e infunde incredulidad en la palabra de Dios. Entonces dice, en primer lugar, que en el cuerpo de Jesucristo el poder debe residir en el mensaje. Y todo el que conoce a Jesucristo tiene este mensaje vivo en su interior, de modo que no nos puede ser arrebatado. A pesar de la persecución, a pesar de las dificultades o pruebas, a pesar del sufrimiento, este mensaje es parte de nuestra vida, incluso más que la sangre que corre por nuestras venas. Nunca podemos eludir el mensaje, y ahí reside el poder. Sin embargo, usted puede tener el mensaje, conocer la verdad, expresarla con sus labios y conocerla en su corazón, pero eso no es suficiente. Por eso Jesucristo les dijo a sus discípulos: «Ustedes me han visto, me han oído, han sido testigos de que resucité a los muertos, sané a los paralíticos, di vista a los ciegos y oído a los sordos. Han visto un milagro tras otro. Me han tocado con sus manos y ahora, en mi cuerpo glorificado, saben que soy el Mesías resucitado y el Señor de la vida. Pero quiero decirles a todos ustedes que me han visto y estuvieron y caminaron conmigo estos 3 años que todavía no están listos para llevar a cabo la misión de la Iglesia. Aquellos 12 hombres habían visto, oído, sentido, tocado y vivido la vida de Jesucristo, pero Él les dijo que esperaran en la ciudad de Jerusalén hasta recibir el Espíritu Santo. Entonces estarían listos. Entonces estarían equipados y podrían llevar a cabo la misión de la Iglesia. Ahora bien, ¿por qué les dijo Jesucristo que esperaran en la ciudad de Jerusalén hasta ser revestidos de poder? El motivo es el siguiente: si usted no está actuando en el poder de Dios, entonces, ¿con qué poder actúa? Con el suyo propio. Por tanto, lo que usted tiene es una tarea imposible. Lo que tenemos es una tarea divina, una tarea sobrenatural. ¿Le diría Dios a su pueblo que les ha dado un mensaje sobrenatural para una tarea sobrenatural y que deben llevar ese mensaje con su propio poder y fuerza? Él nunca diría eso. Fíjese en que siempre que alguien huye de la obra del Espíritu Santo, no quiere acercarse mucho a estas cosas espirituales. Entonces, lo que está haciendo es cortar la fuente de poder. Amable oyente, la fuente de poder que corre desde el cielo hasta su corazón es el Espíritu Santo, que vive y habita en cada uno de nosotros. El poder del Espíritu Santo. Si ellos hubieran podido actuar sin Jesucristo, Él lo habría dicho. Pero les dijo que no estaban preparados, incluso con lo que habían visto, oído, sentido, tocado y vivido. La única forma de que Dios logra que su iglesia lleve a cabo su gran obra es cuando las personas de la congregación del cuerpo de Jesucristo empiezan a entender: nosotros, con todo nuestro conocimiento, toda nuestra experiencia, todo nuestro intelecto, toda nuestra elocuencia, toda nuestra prosperidad, todos nuestros programas, todo nuestro prestigio, podemos negar todo eso. Cuando una persona está dispuesta a postrarse ante el Dios Todopoderoso y decir: Dios, yo no puedo. Soy totalmente incapaz. Tengo el mensaje, pero no el poder. Cuando una mujer o un varón está dispuesto a arrodillarse y reconocer delante de Dios que sin su unción todo es en vano, entonces llega el poder y el Espíritu de Dios empieza a moverse en esa congregación. Nunca debemos atribuir el mérito a los hombres. Nunca debemos alabar a los hombres ni glorificarlos. Debemos glorificar al Dios Todopoderoso. Glorificar al hombre le pone en peligro. Dar honra al hombre le pone en peligro. El poder viene del mensaje en nuestro interior. Mediante el Espíritu Santo es como obra el Espíritu de Dios su poder en la vida de su iglesia. Por tanto, si el mensaje del Evangelio de Jesucristo, que conocemos por la Escritura y por las experiencias, ha de ser verdad, cada ápice de él es verdad, si sabemos que es verdad y si sabemos que Dios no nos equipará separados del poder del Espíritu Santo en nuestro interior, nuestra responsabilidad personal es comprobar que el Espíritu de Dios tome el mensaje de Dios en nuestra vida y mediante su Espíritu lo comunique con un poder sobrenatural. Entonces, en la tarea, que es la misión de la Iglesia, comunicar su fe y su guerra espiritual, no nos enfrentaremos a Satanás con un poder finito y terminaremos derrotados. No intentaremos hacer la obra de la Iglesia con poder finito y terminar en derrota, pues la guerra ha de ser victoriosa. Y de igual modo, las oportunidades misioneras han de ser victoriosas. Y alguien podría decir: un momento, ¿dónde intervienen la oración y la fe? Porque yo pensaba que la oración y la fe, estas dos áreas, es donde encontramos el verdadero poder en la Iglesia. No, no es así. El poder está en el mensaje de Jesucristo. El poder está en el Espíritu Santo que equipa, reviste y unge para que todo el cuerpo presente ese mensaje. La oración es el medio por el cual Dios libera ese poder en la vida de esa iglesia, y la fe se produce cuando el pueblo de Dios empieza a creerle y a buscarle en oración. Esos son los dos medios mediante los cuales Dios libera el Espíritu y el poder en la vida de esa iglesia. Cuando ellos están dispuestos a orar, a creer en Dios sobre la base del mensaje, con una dependencia total y absoluta del Espíritu Santo, la oración y la fe son los desencadenantes que liberan el poder sobrenatural de Dios en la vida de esa iglesia. Por tanto, amable oyente, una iglesia no tiene por qué ser débil, pues la verdad es la siguiente. La única forma de que una iglesia pueda experimentar el poder sobrenatural de Dios es que la congregación, desde la persona que se sienta en la primera fila hasta la última, quede controlada por el hecho de que el único mensaje que puede cambiar el mundo y cambiar el destino eterno de las personas es el Evangelio Salvador de Jesucristo, que nos libra del infierno y pone nuestro nombre en la gloria. Ya sea la salvación de personas individualmente, la sanidad de cuerpos físicos, la liberación de su espíritu y la liberación de dones entre el pueblo de Dios, sea lo que sea que Él quiera hacer, lo hará. Pero solamente para su propia gloria, honra y alabanza. Además, para llevar a cabo la misión de la Iglesia, que es evangelizar el mundo, y en el proceso, Dios nos equipará en

0: Por eso sigo repitiendo una y otra vez, en un mensaje tras otro y otro, haga que su vida cuente mientras tenga tiempo para hacerlo. Amable oyente, no tendrá todo el tiempo del mundo. Hay cuatro requisitos muy sencillos y definidos si el Espíritu del Dios viviente ha de tomar el mensaje de Dios y su vida y hacer de ello una bendición para otra persona. Amable oyente, déjeme decirle que si su vida no es una bendición continua para otra persona, entonces falta algo en ella. ¿De dónde sacamos la idea de que los creyentes han de ser salvos solo para ir al cielo y quedarse sentados hasta que Jesucristo venga? Él nos ha salvado y nos está equipando para que podamos invertir nuestra vida en las vidas de los demás. Nunca podremos disculparnos, razonar y justificarnos y obtener la aprobación de Dios. Hay cuatro requisitos sencillos. El primero es el siguiente. Debo reconocer mi total incapacidad para cumplir el propósito de Dios para mi vida sin el poder del Espíritu Santo. Mientras piense que puedo hacerlo, entonces nunca llegaré al punto de tomar la decisión que Dios quiere que tome acerca del Espíritu Santo. El siguiente requisito es que debo estar dispuesto a afrontar todo pecado concreto que conozca. Debo hacerlo sin ocultar nada, sin justificación alguna ni excusa, sino afrontarlo tal como es y decir, Dios, tú tienes razón. Puede que ni siquiera sea algo equivocado. Pero si Dios quiere quitarlo y no estamos dispuestos a que Él lo haga, entonces llega lo equivocado. Otro requisito es que debo estar dispuesto, escúcheme con atención, a entregarme a Dios. Ahora bien, ¿qué incluye eso? Entregarme significa que estoy dispuesto a transferir de forma definitiva, deliberada y voluntaria la posesión, el control y el uso de mi cuerpo, mi alma y mi espíritu a la persona de Jesucristo, mi Señor, quien es legítimamente mi Señor, porque Él me creó y me ha redimido. Ahora bien, hay muchas personas que son salvadas y hacen algunos compromisos. Amable oyente, ¿escuchó bien lo que dije? La transferencia voluntaria, definitiva y deliberada de la posesión no dividida, completa. Dios lo posee todo. El control completo, sin que haya una parte que yo controlo y otra que Él controle. El uso completo, pues renuncio a todos mis derechos, a reclamar mi futuro y a hacer mis propios planes aparte de la aprobación de Dios. Posesión completa, control completo, uso completo para Jesucristo, mi Señor y mi Salvador, quien merece legítimamente todo eso. El cuarto requisito es que debo estar dispuesto a creer que cuando me rindo a Él, el Espíritu del Dios viviente llena mi vida. Y que es liberado y tiene libertad para hacer su voluntad porque tiene la posesión, el control y el uso completos de mis ojos, mis oídos, mi lengua y todo mi cuerpo. Amable oyente, Dios tiene posesión, control y uso completos de todo lo que usted posee, de todo lo que usted es, de todas sus relaciones, de todos sus planes, de todas sus esperanzas, de todo su futuro, de todos sus sueños. Y en el momento en que usted esté dispuesto a creerle a Dios, le garantizo, sobre la base de todo lo que enseña la Biblia, que llegará a su vida una percepción de una autoridad con Dios, una autoridad con su palabra, una autoridad al comunicar esa palabra que nunca antes ha experimentado. Y que está a disposición de todo el creyente que esté dispuesto a cumplir los requisitos. ¿Seremos fuertes y poderosos como iglesia? ¿O seremos débiles, endebles y una vergüenza para Dios? Y todo depende de si estamos dispuestos a ser fuertes en el Señor como personas individuales, o si nuestra vida cuenta en las vidas de otras personas.
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2: ¿Por qué quiere ir por la vida simplemente arreglándoselas cuando puede estar en el centro de la voluntad de Dios justo en su camino y descubrir cómo Él es, quién es, lo que hará y puede hacer en su vida? Una de las razones por las que muchas personas no lo hacen es porque no creen realmente que Dios les ame. Amable oyente, Dios es amor. Su amor es perfecto, es un regalo, es inconmensurable. No se puede medir. Es sacrificado. Dios puso la vida de su Hijo para poder salvarnos de nuestros pecados. Cristo dijo que el Padre no lo envió para condenar al mundo, sino para que el mundo sea salvo. Dios no empezó a amarnos cuando nos enderezamos. Fue su amor por nosotros lo que nos motivó a querer enderezarnos, como diríamos, a querer ser salvos, a querer tener una relación correcta con Él. No podemos atribuirnos el mérito de nuestro amor por Dios por la sencilla razón de que todo vino de Él. Su amor es incondicional, o sea, que no importa lo que hemos hecho, dónde hemos estado, las cosas que hemos dicho o hecho, la manera en que hemos tratado a la gente, la manera en que hemos desordenado y ensuciado nuestra vida. Usted dirá, ¿quiere decir que Dios todavía me ama? Y la respuesta solo puede ser una. Sí, su amor por nosotros se basa en lo que está dentro de Él, amor perfecto, eterno e incondicional.
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2: Los celos son una emoción de desagrado al ver la buena fortuna de alguien más. 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
2: En el Salmo 145, Dios dice que cumplirá el deseo de los que le temen. Y en el Salmo 37 dice: deleítate a sí mismo en Jehová y Él te concederá las peticiones de tu corazón. Y ahora dice esto en Primera de Corintios capítulo 14, versículo primero: procurad los dones espirituales. Asimismo, en Marcos capítulo 4 dice que a veces el deseo de tener las riquezas del mundo y otras cosas similares ahogan la palabra de Dios. Y en Segunda de Pedro capítulo 2 dice que estas cosas corromperán nuestros deseos. Por otro lado, Pedro dice: desead como niños la leche espiritual de la palabra de Dios para que por ella crezcáis. Así que, cuando uno considera estos versículos, de los cuales hay muchos, se da cuenta de que no hay nada malo en desear cosas, siempre que nuestros deseos vayan en la dirección correcta y tengan la motivación correcta. De modo que al considerar nuestros deseos, debemos pensar en qué es lo que nos motiva a querer alcanzar nuestro objetivo y a hacer nuestro mejor esfuerzo. Lo que pasa es que a veces esos deseos se nos salen de las manos y de vez en cuando pueden tomar un mal camino. Y si nuestro deseo toma un mal camino, puede convertirse en celos, los cuales son un gran tormento. Pues bien, de eso mismo quisiera hablar en este mensaje, cuyo título es La lucha con los celos. ¿Y cómo podemos ganar esta batalla con los celos? Pues quisiera que me acompañe a un pasaje muy conocido que tiene mucho que ver con los celos, el cual se encuentra en 1 de Samuel capítulo 18. Se trata de la historia de David y Saúl y de su relación el uno con el otro, y hablaremos de cómo ganar la lucha con los celos. Ahora bien, los celos se parecen mucho a la codicia y son una de las cosas que más nos cuesta confesar. Sin embargo, se trata de una emoción con la que mucha gente suele luchar durante muchos años, la cual produce un gran dolor y un gran pesar en su vida. Y ahora veamos lo que dice aquí en este pasaje de la Escritura. Recuerde que David acaba de matar a Goliat y como resultado, la Biblia dice lo siguiente a partir del versículo 5 de 1 de Samuel, capítulo 18. Y salía David a dondequiera que Saúl le enviaba, y se portaba prudentemente. Y lo puso Saúl sobre gente de guerra, y era acepto a los ojos de todo el pueblo, y a los ojos de los siervos de Saúl. Aconteció que cuando volvían ellos, cuando David volvió de matar al filisteo, salieron las mujeres de todas las ciudades de Israel, cantando y danzando para recibir al rey Saúl, con panderos, con cánticos de alegría y con instrumentos de música. Y cantaban las mujeres que danzaban y decían: Saúl hirió a sus miles y David a sus 10,000, lo cual fue un gran error, y se enojó Saúl en gran manera. Y le desagradó este dicho, y dijo: a David dieron 10,000 y a mí 1,000, no le falta más que el reino. Y desde aquel día Saúl no miró con buenos ojos a David. Aconteció al otro día que un espíritu malo de parte de Dios tomó a Saúl, y él desvariaba en medio de la casa. David tocaba con su mano como los otros días, y tenía Saúl la lanza en la mano. Y arrojó Saúl la lanza, diciendo: enclavaré a David a la pared. Pero David lo evadió 2 veces. Mas Saúl estaba temeroso de David, por cuanto Jehová estaba con él y se había apartado de Saúl, por lo cual Saúl lo alejó de sí y le hizo jefe de 1,000.
6: y salía y entraba delante del pueblo. Y David se conducía prudentemente en todos sus asuntos, y Jehová estaba con él. Y viendo Saúl que se portaba tan prudentemente, tenía temor de él. Mas todo Israel y Judá amaba a David, porque él salía y entraba delante de ellos. Pues bien, aquí tenemos un ejemplo perfecto de los efectos que tienen los celos en la vida de una persona. Pero ninguno de nosotros quiere admitirlo, sino que a todos nos gustaría pensar, bueno, sí, puede ser que a veces desee tener eso o aquello, pero decir que tengo celos de alguien, eso no. Pero, lo admitamos o no, muchas veces sentimos celos. Ahora bien, lo que me gustaría hacer ahora es aclarar cuál es la diferencia entre los celos de una persona hacia otra y el celo de Dios. Porque si usted examina lo que son los celos, pareciera que Dios es culpable de quebrantar su propio mandamiento. Por eso quisiera darle una breve definición de los celos. Y puede ser que necesite anotarlo, porque puede serle útil y quizás pueda ayudarle a considerar sus sentimientos hacia otra gente. Pues bien, los celos son una emoción de desagrado al ver la buena fortuna de alguien más. Es decir, si usted y yo vemos que alguien más prospera y avanza, y tenemos una sensación de disgusto, de inquietud, de frustración, de temor, de antipatía, o algo así por el estilo, esa es una buena señal de que estamos celosos de esa persona. Se trata, como puede ver, de un deseo incontrolable de las posesiones de alguien más, de su posición social o de sus privilegios. Por lo tanto, si las posesiones, los privilegios o la posición social de alguien en la vida le producen incomodidad o dolor, puede tener la certeza de que se trata de celos. Y eso puede sucederle con algún conocido, o con alguien con quien vive, o con quien trabaja, o con quien estudia, cuya buena fortuna lo hace sufrir. Puede estar seguro de que está celoso de esa persona, y es algo que tiene que arreglar. Y no hay duda de que Dios habla muy claro al respecto. Pues bien, esos son los celos humanos. ¿Y a qué se refiere la Biblia cuando habla de que Dios es celoso? Pues vayamos a Éxodo capítulo 20, donde tenemos los 10 mandamientos y veamos lo que dice Dios. En el primer mandamiento dice que no debemos tener dioses ajenos delante de nosotros. Luego, en el segundo dice que no debemos hacer ningún ídolo, ninguna imagen, y así sucesivamente. Y después en el versículo 5, veamos lo que dice. No te inclinarás a ellas, o sea, ante esas imágenes, ni las honrarás, porque yo soy Jehová tu Dios fuerte, celoso, que visito la maldad de los padres sobre los hijos hasta la tercera y cuarta generación de los que me aborrecen. Veamos lo que dice. Yo soy un Dios celoso. Y ahora vayamos a Deuteronomio capítulo 4, versículo 24. Dice así, porque Jehová tu Dios es fuego consumidor, Dios celoso. Así que da la impresión de que Dios es culpable de tener celos. Pero aunque es un Dios celoso, en este caso no es igual que tener sentimientos de incomodidad y de inquietud cuando consideramos la buena fortuna de alguien más. Cuando la Biblia menciona que Dios es celoso, se refiere a esto, a que Dios merece toda la honra, toda la gloria y toda la alabanza que le corresponden como Creador. Así que, sus celos son para nuestro bien, ya que Dios desea intensamente protegernos y cuidarnos. Cuando dice que es un Dios celoso, lo que quiere decir es que no desea que haya nada en nuestras vidas que pueda destruirnos, estorbarnos o dañarnos de alguna forma. Esencialmente, sus celos son en realidad una manifestación de su santidad, la cual es tan profunda en relación con nosotros que cualquier cosa que amenace nuestra relación es un problema para él. Pero no se trata de un problema que no pueda superar, sino sencillamente del hecho de que cuando dice que es un Dios celoso, esa es una expresión de su amor por nosotros. Así que no se trata de enojo, ni de rencor, ni de enemistad, ni de inseguridad. No es nada de eso, sino realmente una expresión del amor de Dios por nosotros. De hecho, en 2 Corintios capítulo 11, Pablo habla de su celo por los corintios cuando dice, «Porque os celo con celo de Dios», lo cual se refiere a la protección, al cuidado y al amor hacia ellos, y también al hecho de querer lo mejor para ellos y de intentar protegerlos de todas las formas posibles. Lo que me gustaría que hiciéramos ahora es que consideremos cuáles son las causas de los celos. Y aquí tenemos, por ejemplo, a un hombre que era rey de Israel y quien tenía todo a su favor en el mundo. Fue el primer rey de Israel. Y dice la Biblia que el pueblo lo amaba, lo veneraba y lo buscaba como su rey, y estaba dispuesto a seguirlo a la batalla. Sin embargo, ese hombre se convirtió en una persona sumamente celosa. Ahora bien, ¿qué pudo causar que un hombre como este, que era rey, y que cualquier cosa que hablara era como si Dios la hubiera dicho, y a quien nadie cuestionaría su autoridad como rey de Israel, se transformara en un hombre celoso? Y hoy en día, ¿por qué la gente con posición, fortuna y todo lo demás se vuelve celosa? Hay gente que es muy rica y que puede volverse celosa de una persona que no tiene mucho, pero que en cierto modo es libre en la vida, y quien parece no tener apuros y estar feliz y contenta. Por otro lado, hay un tipo que lo tiene todo en el mundo y que está preocupadísimo de perderlo todo, y también muy angustiado por lo que ocurre en el mercado de valores, por lo que pasa aquí y allá. Y la verdad es que en el fondo quisiera ser como esa persona que tiene poco. Ahora bien, la persona que tiene poco está llena de frustración y piensa, «Mire, si yo tuviera lo que él tiene y si tuviera ese puesto y esos privilegios, sería feliz». Pero en realidad uno no puede mirar la situación de alguien más, porque el engaño de los celos es que usted no sabe con certeza de qué tiene celos realmente. En otras palabras, usted solo ve la superficie, pero Dios ve lo que hay debajo de todo eso. Pues bien, una de las razones evidentes de los celos es el sentimiento de inseguridad. Cuando una persona empieza a sentirse insegura en una situación, eso generalmente puede convertirse en celos. Y ahora veamos lo que sucede aquí en este pasaje. Recuerde que Saúl y todos sus escuadrones estaban desplegados ante los filisteos, aunque ni Saúl ni ninguno de sus guerreros iría contra Goliat. Y entonces aparece David, este pastorcillo, quien está dispuesto a asumir la responsabilidad de salir a pelear contra Goliat. Y usted conoce la historia en la que mata a Goliat con una piedra que tiró con su honda. Y entonces, naturalmente, se convierte de inmediato en un héroe nacional. Y al regresar al palacio, dice la Escritura, que las mujeres salieron cantando y danzando con sus panderos y diciendo en sus canciones, «Saúl hirió a sus miles y David a sus 10,000». Pues bien, sería difícil creer que algún pastorcillo como David pudiera representar una amenaza para un hombre como Saúl, quien era el primer rey de parte de Dios y quien había sido ungido como tal. Pero repentinamente, la admiración y el regocijo con este pastor se convirtieron en algo más. Notemos lo que dice la Escritura en el versículo 8 de 1 de Samuel, capítulo 18. Y se enojó Saúl en gran manera, y le desagradó este dicho, y dijo, a David dieron 10,000 y a mí 1,000, no le falta más que el reino. De repente, el número 1, el rey Saúl, vio que su lugar como rey y como la persona en quien todo el pueblo se regocijaba tenía competencia. En realidad, el joven David no era un verdadero rival para él. Pero Saúl sabía que había desobedecido a Dios y que Samuel le había advertido lo que pasaría debido a su desobediencia. De modo que ahora Saúl comienza a sentirse muy, muy inseguro. Este pastorcillo ha dado un paso adelante, matando a Goliat, y ahora el pueblo lo busca y lo alaba, diciendo, «Sí, Saúl, tú mataste a tus 1,000, pero David mató a sus 10,000», de modo que llegó a sentirse muy, pero muy inseguro. La inseguridad producirá toda clase de problemas en la vida de una persona. Saúl había sido el número 1 a los ojos de todos, pero de repente comienza a verse como el número 2. Mire, si alguien se siente inseguro en medio de la gente que tiene mucho, o que quizá viste mejor que lo que él cree, esa inseguridad causará celos, al igual que muchas otras cosas, por lo que a esa persona respecta. Sin embargo, una de esas cosas es esta, la pereza. A veces, si una persona es perezosa, no estará dispuesta a trabajar ni tampoco a sacrificarse. Y entonces suele suceder que se vuelve celosa de quienes tienen mucho y de quienes han logrado mucho. Pero no se detiene a pensar en cuántas horas han tenido que trabajar ellos para lograrlo, en lo duro que ha sido el trabajo, en cuánto tiempo se esforzaron en eso, en toda la enseñanza que tuvieron que recibir y en todo lo demás que quizá tuvieron que soportar. Por lo general, la persona celosa es aquella que no estuvo dispuesta a sacrificarse. Así que para ella es fácil desear lo que alguien más tiene, desear sus privilegios, desear su posición, desear su poder, desear su lugar en la vida y desear sus posesiones, cuando no ha estado dispuesta a pagar el precio ni a trabajar duro en eso, muchas veces debido a su pereza. Y aunque ese no siempre sea el caso, suele suceder así. Un segundo aspecto es el egoísmo. Mire, cuando alguien es egoísta, usted puede estar seguro de que tarde o temprano se pondrá celoso. Si una persona solo piensa en sí misma y en adquirir cosas para sí, es natural que cuando vea que alguien tiene más que ella, o que tiene mejor apariencia, o que se viste mejor, o que tiene un mejor auto, o que vive mejor, o lo que sea, entonces se sentirá celosa como resultado del egoísmo que hay en su propio corazón. Otro de los problemas es el orgullo. Con frecuencia la persona que es orgullosa, si no se hace cargo de eso, cuando ve que alguien tiene más, comienza a sentir celos. No le agrada que alguien tenga más o que haya progresado más. Y lo que suele suceder cuando una persona se vuelve celosa es que se pone a criticar a los demás porque tiene que justificar su situación. Y cuando alguien dice, ¿vieron todo lo que acaba de comprar fulano de tal? Compró una casa nueva y esto y lo otro. Usted sabe cómo es esta gente. Sencillamente, no quieren ser menos que el vecino, y sus celos a menudo los llevan a buscar algo para restarle importancia a eso. Y todo se debe a su propia actitud egocéntrica, la cual es parte del problema de los celos, o a sus carencias, o a su falta de logros y de éxitos en la vida. Porque si no pueden mantenerse al nivel de quienes los rodean, no quieren que nadie piense que son menos que ellos. Y lo que ocurre es que los celos, una pobre autoestima y un concepto propio deficiente, todo eso se confunde y se mezcla, y entonces comienzan a manifestarse los celos. Yo nunca he conocido a una persona celosa que fuera feliz y que estuviera contenta y satisfecha. Esta gente siempre está en un estado de cambio, buscando, censurando, tratando de ajustarse, haciendo cosas diferentes y criticando al mundo, que perdieron la oportunidad, que alguien les hizo daño, que lo que toda esa gente tiene lo obtuvo con engaños o que se lo heredaron. De alguna forma, tienen que buscar enmendarse debido a su sensación de fracaso. Pero ya fuera inseguridad, o egoísmo u orgullo, no hay duda que este fue el caso con Saúl, quien de repente comenzó a sentirse inseguro por los elogios que recibía David. Además, su egoísmo le impidió compartir algo de su gloria. Fue David quien había matado a Goliat, no Saúl. Pero este no estuvo dispuesto a compartir algo de eso y decir, «Está bien, miren lo que ha hecho, lo que el resto de mis soldados no estuvo dispuesto a hacer». Y cuando llegamos al orgullo, vaya, de ninguna manera compartiría eso con un pastorcillo de Israel. ¿Cómo iba a compartir la gloria de ser rey? Más adelante le mostraré la falacia que hay en todo esto, pero estas son las razones principales. Pues bien, cuando usted y yo procedemos a examinar en qué consisten los celos, lo peor con lo que tenemos que lidiar son las consecuencias. ¿Qué ocurre cuando usted y yo permitimos que haya sentimientos de egoísmo y de orgullo? Cuando permitimos que estos sentimientos se apoderen de nosotros, nuestros deseos se vuelven incontrolables. No podemos manejarlos. O queremos lo que alguien más tiene, o queremos algo que sea igual de bueno, de grande y de costoso. ¿Y qué le ocurre a la gente cuando estos deseos se salen de control? Pues como ya hemos dicho antes, la Biblia dice, «Deleítate en Jehová y Él te concederá las peticiones de tu corazón». Y también dice, «Cumplirá el deseo de los que le temen». Ahora bien, cuando la Biblia habla de temer a Dios, a lo que se refiere es a obedecerle. O sea, temer a Dios es ser obediente a Él, de manera que Dios estará más que dispuesto a bendecirnos y a darnos lo que necesitamos, porque Dios se deleita en bendecirnos y bendecirnos abundantemente. No quiere negarnos nada, ya que su gozo y su placer es concedernos las cosas que necesitamos y muchas de las cosas que deseamos. Escuchemos lo que dice la Escritura. Persevera en el Señor, deleítate en Él, ámalo y te concederá las peticiones de tu corazón. De modo que Dios se complace en bendecirnos. Entonces, ¿por qué debo estar celoso de alguien más? Si Dios está dispuesto a bendecirme, ¿qué debo pedir? Si aún no tengo lo que necesito, si no tengo lo que quiero en la vida, entonces tengo que preguntar, Señor, a la luz de lo que has dicho, que me concederías las peticiones de mi corazón, ¿qué sucede en mi vida que de alguna forma te impide darme lo que te pido? ¿Qué es lo que sucede? No en la vida ni en la situación de alguien más, ni en mi entorno ni a mi alrededor, Señor, sino dentro de mí, que no te permite derramar tu bendición tan abundantemente como quisieras. Así debe ser la pregunta. No es lo que ocurre en la vida de alguien más, sino lo que ocurre dentro de mí, que de alguna forma obstaculiza eso. Pues bien, las consecuencias en la vida de una persona celosa son devastadoras. y una de las primeras cosas que quisiera ver es que, cuando una persona se vuelve celosa, su actitud se distorsiona por completo, y entonces comienzan a aparecer otras actitudes equivocadas de muchas maneras distintas. Si usted trabaja con alguien que está celoso, lo sabrá. Y lo mismo ocurrirá si estudia o sirve a Dios con alguien así. Los celos no pueden ocultarse por largo tiempo. Están ahí y van a salir en su conversación, en su diario caminar o en su actitud. Esta gente empezará a manifestar actitudes que ponen en clara evidencia que existen celos en su corazón. Y eso mismo le sucedió a Saúl en su vida. Como dice aquí en el versículo 8, le desagradó mucho escuchar todos los elogios que recibía David, y veamos entonces lo que empieza a suceder en su vida. Pero antes quisiera preguntarle algo. ¿Tiene usted algún sentimiento hacia alguien? Y al mirar que prospera y que experimenta la bendición y la buena fortuna de Dios por alguna razón, ¿eso le molesta? ¿Hace que se sienta menos y le produce una sensación de disgusto? Pues veamos ahora cómo todas esas actitudes están aquí, y la primera es la desconfianza. Si usted está celoso de alguien, también tendrá desconfianza y recelo de esa persona. Vea, por favor, lo que dice en el versículo 9 de este capítulo 18 de Primero de Samuel. Y desde aquel día Saúl no miró con buenos ojos a David. David no había hecho nada. Había sido fiel a Saúl y había cumplido con su responsabilidad como guerrero al matar a Goliat. Pero la Biblia dice que desde aquel día comenzó a desconfiar de David. Ya no confiaba más en él. Pero no por algo que David hubiese hecho, sino porque algo había sucedido en el corazón de Saúl. La segunda actitud que usted descubrirá aquí es la confusión. Fíjese en lo que dice en el versículo 10. Aconteció al otro día que un espíritu malo de parte de Dios tomó a Saúl, y él desvariaba en medio de la casa. David tocaba con su mano, como los otros días, y tenía a Saúl la lanza en la mano. Lo que ocurre en la vida de una persona cuando se vuelve celosa es que se confunde, y la razón de eso es su actitud hacia la otra persona. Y si se trata de un creyente que está confundido, dice, esa persona ha sido bendecida y yo no. ¿Qué está haciendo Dios en mi vida? ¿Por qué no me bendice a mí? ¿En qué he fallado? Así que su perspectiva de las cosas está revuelta y entonces se confunde. Y aquí tenemos al rey Saúl, el cual se ve afligido por un espíritu malo. Y entonces dice la Biblia que desvariaba en medio de la casa. Sencillamente, estaba extraviado. E imagínese ahora la clase de ira que debió de haber expresado Saúl aquí. Y esta es la tercera actitud que quisiera que note, que es el rencor. Veamos lo que dice en el versículo 11. Y arrojó Saúl la lanza, diciendo, «Enclavaré a David a la pared». ¿Qué pudo haberle causado tanto rencor? Fíjese, los celos surgieron de inmediato en Saúl y comenzaron a apoderarse totalmente de él. Luego empezó a sentir desconfianza. La situación se volvió confusa y comenzó a sentir rencor. Pero no fue solo rencor, sino que vea de nuevo lo que dice en el versículo anterior. Su actitud se volvió sumamente hostil y en dos ocasiones trató de matar a David. ¿Y qué había hecho David? Lo único que había hecho era tratar de servir al rey Saúl. Ahora veamos lo que me gustaría que recuerde. El objeto de nuestros celos no es el problema. El problema está adentro. Se trata de algo que pensamos y lo que Saúl pensaba era sumamente erróneo. David amaba a Saúl, quien era su rey, y arriesgó su vida por él. Sin embargo, cuando los celos se vuelven parte de las emociones de una persona, ésta empieza a desconfiar y su pensamiento se torna confuso. Y lo que ocurre entonces es que puede llenarse de rencor y luego volverse hostil. Y es aquí donde los celos de Saúl quedaron realmente fuera de control, y entonces trató de matar precisamente al joven que lo amaba, que lo admiraba, que lo reverenciaba, que le servía y que había arriesgado su vida por él. Y ahora fíjese, por favor, en el versículo 12, el cual dice: «Mas Saúl estaba temeroso de David, por cuanto Jehová estaba con él, y se había apartado de Saúl». Como ve, no cabe duda de que el miedo forma parte del espíritu de celos. Tenemos miedo de que esa persona llegue más lejos, o miedo de no poder alcanzar jamás el puesto, o tener las posesiones y los privilegios que los demás tienen. Y tenemos miedo de que eso nos ocurra a nosotros, cuando puede ser que Dios tenga todo eso incluido en su plan para nuestra vida. Sin embargo, los celos retardarán eso y lo entorpecerán, porque los celos son un pecado contra el cual Dios habla con toda claridad. Y si usted, amable oyente, siente celos de alguien, le molestará esa persona y le molestará su presencia. No quiere estar cerca de ella. Además, le molestará lo que tiene, su posición y sus privilegios en la vida. Y quizá no se dé cuenta de lo que ocurre, pero se trata de los celos. Y en cierto modo, eso irá en aumento en la vida de la persona hasta que finalmente puede agobiarla por completo, adueñarse de su voluntad y, en definitiva, destruir su vida. Sin embargo, en la vida del creyente no hay lugar para eso, ni para ninguna de estas cosas: desconfianza, confusión, rencor, hostilidad, miedo y resentimiento. Y ahora sigamos en el versículo 15, el cual dice así: «Y viendo Saúl que se portaba tan prudentemente, o sea, David, tenía temor de él, se puso inquieto». Y si usted considera la actitud de este rey, quien estaba sumamente gozoso por la victoria, ahora, a causa de los elogios que David ha recibido, esa actitud ha cambiado por completo y Saúl ahora se halla envuelto en un espíritu de celos. Y note lo que empieza a ocurrir en su vida. Este es un hombre de gran prestigio, un hombre de gran distinción, con la posición más elevada del país. Pero de repente los celos comienzan a derribarlo y a confundirlo. Y ahora delira como un salvaje y trata de matar a este joven. Se encuentra totalmente confundido. ¿Qué es lo que ha pasado? Los celos han consumido por completo al rey Saúl. Y usted dirá: «Yo nunca permitiría que los celos hicieran eso en mi vida». Mire, usted no sabe lo que los celos podrían llevarlo a hacer. Por eso es necesario encargarse de ellos de inmediato. No debe permitir que sigan creciendo, que se enconen y que se hagan más fuertes y más intensos, porque usted no sabe lo que hará cuando los celos tengan el dominio total y absoluto de su vida. Ahora bien, en Gálatas, capítulo 5, al hablar acerca de las obras de la carne, Pablo nos dice de dónde vienen los celos. Pues los celos son una de las obras de la carne, es decir, se trata de una respuesta natural y normal de nuestra humanidad, de nuestro egoísmo y de nuestra carne. Es esa parte de nosotros que quiere actuar diferente a Dios. Santiago, por ejemplo, nos dice en el capítulo 3, versículo 16, que los celos son motivo de confusión y de toda clase de cosas malas que surgen como consecuencia de una persona que es celosa. Los celos no son sólo una mezcla de emociones que experimentamos al ver la fortuna de alguien más, sino un pecado, un sentimiento equivocado y perverso contra esa persona. Y Dios nos previene contra el hecho de tener un espíritu de celos. Así que, en primer lugar, hemos dicho que una de las consecuencias de los celos es una actitud equivocada. Por lo tanto, examine su corazón y pregúntese lo siguiente: ¿algunos de estos sentimientos es real en mi vida? ¿Estoy manifestando estos sentimientos hacia alguien? ¿Tengo celos a causa de la posición de alguien, de sus privilegios o de sus posesiones? De modo que primero tenemos una actitud equivocada y luego tenemos un comportamiento irracional. Dios sabe que todos nosotros tenemos el potencial para actuar irracionalmente. Y lo que pasa ahora aquí con el rey Saúl es que se vuelve irracional tan rápidamente que trata de matar a David, quien, por cierto, ha sido ungido por Dios como segundo rey para suceder a Saúl. Y Saúl actúa aquí tan irracionalmente que la Biblia dice que intenta enclavarlo a la pared. Y ahora quisiera que vayamos a Proverbios 23 un momento. Quisiera que se fije en un versículo aquí, tomando en cuenta que la emulación, la envidia y los celos son más o menos lo mismo. En el versículo 17 dice así: no tenga tu corazón envidia de los pecadores, antes persevera en el temor de Jehová todo el tiempo. Lo que dice aquí es: no envidies a los pecadores. Y eso dice también en Gálatas, capítulo 5, que no debemos ser envidiosos ni celosos entre nosotros. Asimismo, en Romanos 13, Pablo habla de nuestra conducta de una manera muy clara y dice así en el versículo 13: andemos como de día honestamente, no en glotonerías y borracheras, no en lujurias y lascivias, no en contiendas y envidia. Dios dice: no tengas celos de los pecadores. Y a los creyentes les dice: no tengan celos entre ustedes. Y después dice aquí en Romanos: andemos de tal manera que no haya entre nosotros contiendas ni celos. Por otro lado, al hablar sobre el comportamiento irracional, Dios nos previene contra esa clase de comportamiento de manera muy específica. Vaya por favor a Proverbios 6, versículo 34, y fíjese en esta advertencia: porque los celos son el furor del hombre, y no perdonará en el día de la venganza. Los celos enfurecen a una persona, es decir, pueden ser como fuego en sus huesos y hacer que actúe de forma irracional. Y ahora quisiera que vayamos al inicio de las Escrituras. ¿Quién fue la primera persona que expresó sus celos hacia alguien más? Caín, quien mató a su hermano Abel. Y si vamos también a la vida de José, dice la Biblia que sus hermanos estaban celosos de él porque su padre le había dado una túnica de muchos colores. Y cada vez que se la ponía, estoy seguro de que se retorcían de envidia. ¿Y qué trataron de hacer entonces? Trataron de matarlo. Y cuando estaban a punto de echarlo en un pozo para dejarlo morir ahí, al final decidieron venderlo. Eso era más provechoso. Así que lo vendieron a una caravana que pasaba, y José acabó como esclavo en Egipto. Así que, por un lado, tenemos a Caín, quien mata a su hermano. Luego a los hermanos de José, quienes tratan de matarlo. Y también a Saúl, quien intenta matar a David. Y no hay duda de que si usted examina las Escrituras, llegará hasta los fariseos, quienes estaban tan celosos de Jesús por las multitudes que lo seguían y por lo que enseñaba, que decidieron crucificarlo. Y lo mismo le ocurrió al apóstol Pablo, quien también tenía sus enemigos y entre ellos los judaizantes, los cuales trataban de hacer que los que profesaban su fe en Cristo guardaran también la ley. También aborrecían a Pablo porque estaban celosos a causa de sus seguidores, celosos de su trabajo, celosos de su predicación, celosos de la respuesta de la gente y celosos de su talento para expresar la verdad, y por eso trataron de matarlo. Así que cuando los celos llegan al nivel de la furia, algo sucede. Usted solo tiene que leer el periódico, escuchar la radio o encender la televisión para darse cuenta de que todos los días en este país muere mucha gente como resultado de los celos de alguien. Sucede una y otra vez. Y hay toda clase de ataques de furia que envuelven por completo a una persona hasta que ésta acaba con la vida de alguien a quien incluso alguna vez amó. Los celos no son solo un pecado, sino un pecado peligroso que puede desatar una furia tal que una persona puede perder totalmente el control y volverse sumamente destructiva en la sociedad. Por eso Dios dice: no tengas celos de los malos, ni tengas celos de los santos, ni aún se nombre eso entre vosotros. Se trata de una clase de comportamiento que no armoniza con lo que somos. Dios lo aborrece. Y no es únicamente un pecado, sino un pecado peligroso. Por lo tanto, aunque sea un poco, es peligroso. Mire, ¿cuánto veneno se necesita para que sea peligroso? Con solo un poco es peligroso. De modo que si permitimos que los celos continúen más y más, se convertirán en un comportamiento irracional. Ahora bien, no todos los celos terminan en un comportamiento irracional que conduce a la muerte de alguien más. Pero una persona con esa clase de comportamiento puede explotar en su conversación con alguien e injuriarlo, regañarlo y decirle toda clase de cosas ofensivas. ¿De qué se trata? De sus celos que expresan su ira. ¿No es esa clase de furia destructiva que acabaría con la vida de alguien, sino una clase distinta de furia en la vida de esa persona que pierde los estribos y critica a los demás, o acaba de palabra con la vida de todos los que lo rodean? Y es algo que sale así nomás, como la explosión de un volcán. Así que no toda cólera es así de destructiva. Pero si los celos se convierten en furia en la vida de una persona, no solo se manifestarán en un comportamiento irracional, sino que también causarán relaciones rotas. No hay forma en el mundo de ser celoso sin que haya relaciones rotas. Pensemos un momento en Saúl. Saúl tuvo el privilegio más maravilloso en el mundo de desarrollar una relación con David. ¿Qué equipo más tremendo habría sido aquel al principio de su vida? ¿Pero qué hizo? Permitió que sus celos rompieran esa relación. Pero no solo eso, sino que obligó a David a huir. ¿Y qué hizo el rey Saúl? Duró años tratando de encontrarlo. Mandó su ejército tras David, el cual lo buscó en el desierto. Lo buscó en las cavernas, lo buscó en las colinas y lo buscó por todas partes, pero nunca pudo atraparlo. Y en dos ocasiones estuvo tan cerca de Saúl que en una de ellas cortó un trozo de su manto y dijo: «Yo pude haberte matado, pero no lo hice», porque la idea de David era que nadie tocara al ungido de Dios. Y él jamás le habría hecho daño al rey Saúl de ninguna forma. En el corazón de David no había ninguna clase de celos hacia el rey Saúl, pero este rey malgastó y consumió todo ese tiempo y toda la energía de sus hombres tratando de hacer ¿qué cosa? Tratando de satisfacer sus celos rabiosos hacia este joven pastor. Y no solo rompió su propia relación con él, sino que estorbó la relación entre David y su hijo Jonatán, quienes se habían hecho amigos maravillosos y muy cercanos. Pero no bastó con eso, sino que Saúl destruyó también su relación con su propio hijo, y hasta quiso matarlo en una oportunidad debido a su amor y devoción hacia David. Vea todo lo que hicieron los celos de Saúl a esa relación. Destruyeron su relación con David y destruyeron su relación con su propio hijo. Y lo que ocurre cuando usted y yo somos celosos es que vamos a destruir nuestra relación con la persona que recelamos. Y a menudo, debido a nuestras actitudes y nuestras acciones, estorbaremos nuestra relación con los demás. Y si usted echa un vistazo a su alrededor, podrá ver que en los diferentes hogares, maridos y esposas tienen celos entre sí. Y lo mismo sucede entre los hermanos. Si en la esfera de los negocios la gente se pone celosa si alguien más recibe un aumento o consigue un ascenso o tiene un privilegio que ellos no tienen. Asimismo, alguien se pone celoso porque la otra persona compre ropa nueva o ropa mejor o se ve mejor o conduce un mejor auto o vive mejor o ha viajado mucho o esto y lo otro. Celos, celos, celos. Y cuando los celos están fuera de control, hay horribles consecuencias. Relaciones rotas, comportamiento irracional y actitudes que no armonizan con lo que somos. Ahora bien, aquí viene la gran pregunta. Puesto que ninguno de nosotros negaría nada de esto, porque sabemos que es cierto, ¿qué podemos hacer al respecto? ¿Cómo tratamos este asunto de los celos? Y alguien más dirá, ¿qué puedo hacer cuando experimento estos sentimientos tan fuertes, los cuales me dominan y me cautivan totalmente? Me acuesto y me levanto pensando en eso, y con solo ver a esa persona me lleno de ira. Imagínese lo que es vivir esa clase de vida. Y ahora permítame hacerle una pregunta. ¿Quién sufre más en una relación de celos? Pues la persona que experimenta los celos, no la que es objeto de dichos celos. A menudo la persona que es objeto de los celos ni siquiera sabe nada al respecto, ni está consciente de ello. Pero volvamos a la pregunta. ¿Cuál es la cura para los celos? Pues déjeme decirle antes que nada que si se niega a reconocer que usted es celoso, no será ningún bien. Así que si quiere lidiar con los celos, una de las primeras cosas que debe hacer es estar dispuesto a confesar a Dios que es celoso, y nombre a la persona y también aquello de lo que está celoso. La verdadera confesión dice, «Señor, soy celoso, y tengo celos de tal cosa». Y la razón de eso es porque esa persona ha hecho esto y yo no, o porque ha estado en tal lugar. O lo que sea. Primero debe nombrar eso diciendo de qué está celoso, y también debe nombrar a la persona si es que tiene celos de alguien. En segundo lugar, y esto es sumamente importante, reconozca el hecho de que si está celoso de alguien, lo que está diciendo es que se opone a la bendición de Dios en la vida de esa persona. Es decir, usted está en conflicto con lo que Dios está haciendo en la vida de esa persona y con la fortuna que ha enviado a su vida. Sin embargo, usted puede valerse de pretextos diciendo que manipuló esto y que hizo tal y cual cosa. Pero si estoy celoso de alguien más y de su fortuna, entonces tengo que admitir que en mi pensamiento estoy en conflicto con lo que Dios está haciendo en la vida de esa persona. Y lo que estoy diciendo en realidad es esto. En lugar de dárselo a ellos, Señor, ¿por qué no me lo diste a mí? ¿Por qué quedé excluido y se lo diste a ellos? Yo lo merezco mucho más. He trabajado más duro y he hecho esto y aquello, pero se lo diste a ellos, no a mí. Pues lo que está haciendo con eso es oponerse a la bendición de Dios en la vida de esa persona. Y eso no está de acuerdo con lo que somos, ni tampoco ayuda a nuestra relación con Dios. Usted no puede tener una buena relación con Dios y tener celos de otra persona. No.

persona, ya sea que lo sienta o no. Si solo ora por las cosas que siente, entonces se perderá algunas de las mejores bendiciones de Dios en su propia vida. Yo solo tengo que pedirle a Dios que bendiga a esa otra persona, y ¿sabe lo que hará eso? Raerá, en cierto modo, los celos de su propio corazón. Veamos entonces lo que puedo pedir, Señor, que bendiga sus privilegios, que la honres en lo que hace y que le concedas las peticiones de su corazón al andar en tu voluntad. Yo le aseguro que si le pide a Dios que bendiga a esa otra persona, no pasará mucho tiempo para que pierda sus sentimientos de incomodidad al ver cómo es bendecida, porque Dios quitará su espíritu de celos, ya que se trata de un espíritu que viene directamente del diablo y que forma parte de nuestra vieja naturaleza carnal. En cuarto lugar, lo que yo haría es esto. Oraría así: Señor, llena mi corazón de amor hacia esa persona, porque no siento amor por ella. En realidad ni siquiera es de mi agrado, y ni siquiera deseo verla. Sin embargo, me gustaría que pongas tu amor en mi corazón y que sustituyas lo que siento por lo que tú sientes hacia esa persona. Y ahora vuelvo a decirle esto una vez más. Usted puede expresar eso en oración mientras piensa: no siento nada, Señor, no has respondido a mi oración, no creo que estés haciendo algo. Pues sí lo está haciendo. Lo que pasa es que no debiera esperar que la primera vez que le pide a Dios que ponga amor en su corazón, Él lo hará. No será así, sino que tendrá que luchar, y Satanás le va a decir: ¡qué hipócrita eres! Pidiéndole a Dios que ponga su amor en tu corazón, tú sabes bien lo que sientes por esa persona. Por supuesto que lo sabe. Lo que usted le está pidiendo a Dios es que quite ese espíritu de celos y que lo sustituya por un espíritu de amor. Y tenga por seguro que lo que Dios a veces hará será enviarlo a esa persona para que haga algo a su favor. Así que prepárese para eso, y ¿sabe lo que pasará? Se quedará asombrado, porque en lugar de sentirse celoso de esa persona, ahora pensará: esta persona no es tan mala. Tal vez mi actitud no ha sido la correcta. Cuanto más pienso en ella, más me agrada lo que pasa en su vida. Ojalá hicieras lo mismo en mi vida, Señor. Y eso nos lleva al siguiente punto. Cambie su centro de atención de la persona y de lo que Dios está haciendo en su vida, y póngalo en Dios y en lo que está haciendo en su propia vida. El hecho de irritarse y de llenarse de celos por lo que Dios está haciendo en la vida de alguien más no le hará ni el más mínimo bien cuando puede concentrarse en lo que Dios está haciendo en su vida. Recuerde lo que él dice: deleítate en Jehová y él te concederá las peticiones de tu corazón. Así que lo último que yo le diría es que memorice ese versículo y que lo ponga en práctica. De modo que si estoy dispuesto a confesar que estoy en un conflicto, y así lo reconozco, y luego le digo al Señor que quiero agradecerle lo que está haciendo en la vida de la otra persona, que quiero que derrame su amor por ella en mi propio corazón, que quitaré mi atención de esa persona y me concentraré en lo que está haciendo en mi vida, que quiero darle las gracias por la promesa que me ha hecho diciendo: deleítate en mí y yo te concederé las peticiones de tu corazón, y que he sido un tonto al tener celos de esa persona por lo que Dios ha hecho en su vida, cuando él quiere hacer lo mismo en la mía. ¿Sabe lo que pasará? Que usted no seguirá sintiéndose celoso, ya que Dios borrará eso de su vida. Ahora bien, aquí tenemos la última gran pregunta. Supongamos que usted dice: un momento. ¿Y si yo soy el objeto de los celos? Si alguien tiene celos de mí, entonces, ¿qué hago? Pues la mejor explicación de eso es la historia de Miguel Ángel
el escultor, pintor,

0: poeta y arquitecto más famoso del mundo, y quien vivió en los siglos XV y XVI. En una ocasión, uno de sus rivales, quien estaba sumamente celoso de él como escultor, decidió que la mejor forma de resolver eso era tratar de que hiciera algo que no pudiera completar, lo que lo haría parecer como un fracasado. Y entonces hizo que el Papa comisionara a Miguel Ángel, famoso por sus esculturas, para que pintara el cielo raso de la Capilla Sixtina en Roma, lo cual significaba que Miguel Ángel debía acostarse sobre su espalda para pintar. Este hombre suponía, naturalmente, que no podría hacer un buen trabajo y entonces Miguel Ángel perdería su credibilidad y también su fama. Estaba claro que no podía pintar como esculpía. ¿Y qué hizo Miguel Ángel? Le dijo que sí al Papa. ¿Y qué pasó? Durante 4 largos años, Miguel Ángel se dedicó a pintar el cuadro más famoso de todos los tiempos. Dios hizo que los celos de un hombre convirtieran a Miguel Ángel en el mejor artista de todos. Y a propósito, ¿cómo se llamaba el otro hombre? ¿No lo sabe? Yo tampoco lo sé. La persona que es celosa jamás obtiene compensación alguna de sus celos. Miguel Ángel no peleó, ni trató de justificarse, ni intentó vengarse, ni tampoco desquitarse. Tan solo hizo lo que le pidieron, porque fue obediente a Dios y centró su atención en su Padre Celestial. Y hoy hablamos de Miguel Ángel, el más famoso de todos los pintores, y no de quien tuvo celos de él. Y bien, ¿qué debe hacer usted cuando es objeto de los celos de una persona? Pues no le preste atención y solo haga lo que Dios quiere. Luego, perdónelo por eso, no tome represalias, ni se defienda, ni trate de explicar nada. Mantenga su pensamiento fijo en lo que Dios lo ha llamado a hacer y haga su trabajo ahí mismo donde está. Y Dios lo honrará, lo enaltecerá, suplirá sus necesidades y le expresará su amor, su bondad, su generosidad y su misericordia. No se distraiga por alguien que está celoso, porque los celos son destructores, mientras que la obediencia es vivificante. Y ahora quisiera hacerle otra pregunta sencilla. Al considerar su propia vida y mirar la prosperidad, el avance y el progreso de alguien, ya sea en su hogar, en su trabajo o entre sus amigos, ¿eso le produce incomodidad? ¿Se indispone? ¿Se enoja? ¿Se irrita? ¿Siente celos? Y como padre o madre, ¿tiene celos de sus hijos y de lo que ocurre en sus vidas? ¿Tiene celos de sus hermanos? ¿Tiene celos de algún compañero de trabajo? ¿Y qué hay de esa persona que se sienta a su lado en el aula? ¿Está celoso de esa persona? ¿Está celoso de alguien que canta mejor que usted o que predica mejor? ¿Tiene celos de la buena salud de alguien cuando ha perdido la suya? Todas esas clases de celos son destructivas para la persona que está celosa. Y si algo de eso le sucede a usted, yo quisiera instarlo en el nombre de Jesús a que le pida perdón al Padre Celestial, quien estará dispuesto a perdonarlo con solo que se lo pida. Examine la lista de las cosas de que hemos hablado aquí y dígale así: Padre, te confieso mis celos y ahora mismo los dejo a un lado. Se trata de algo que no armoniza con lo que soy y no quiero que sean parte de mi vida. Deseo que mi vida sea útil, no destructiva. Dios escuchará esa oración.
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0: ¿Alguna vez ha escuchado a la gente decir: "No estoy seguro de que esta vida cristiana sea como la pintan, ya que al parecer a mí no me salen bien las cosas"? O puede ser que alguien diga: "Sé que soy salvo, pero ¿por qué sigo sufriendo una derrota tras otra? Parece que la vida cristiana sencillamente no funciona"? Pues verá, si uno no entiende ciertos principios básicos de la Escritura, le parecerá que algunas cosas no funcionan. Pero no es que no funcionen, sino que muchas veces ocurre que desconocemos la verdad. Por eso quisiera que vayamos al libro de Colosenses, en el cual hemos estado bastante tiempo, y que busquemos el capítulo 3. El título de este mensaje es Nuestra posición en Cristo, que es nuestra relación con Él tal como Él la ve. Ahora bien, el tema de este libro es la suficiencia de Cristo, y lo podemos hallar a lo largo de toda la epístola. Asimismo, en los primeros dos capítulos vemos que Jesucristo es el objeto de la fe del creyente, en el tercero y el cuarto, la fuente de su vida. Mire, si usted quiere entender realmente la vida cristiana, entonces debe entender cuáles son los principios básicos. Y si quiere entender la palabra de Dios, amable oyente, tiene que empaparse de este libro. Usted puede estar muy emocionado y andar con bombos y platillos, pero cuando eso desaparezca y no conozca la palabra de Dios, estará en apuros. De modo que mi interés principal es que usted y yo entendamos lo que Dios nos enseña en este libro. Porque cuando yo entiendo la verdad de la vida cristiana, no solo tengo el deseo, sino que también me doy cuenta de que estoy equipado para vivir la vida que Dios me ha llamado a vivir. Vayamos entonces a Colosenses capítulo 3 y veamos cuál es nuestra posición en Cristo. Quisiera que leamos los primeros 4 versículos. Pablo dice lo siguiente: "Si pues habéis resucitado con Cristo, buscad las cosas de arriba, donde está Cristo sentado a la diestra de Dios. Poned la mira en las cosas de arriba, no en las de la tierra, porque habéis muerto y vuestra vida está escondida con Cristo en Dios. Cuando Cristo, vuestra vida, se manifieste, o cuando aparezca, entonces vosotros también seréis manifestados con Él en gloria". Y bien, lo que me gustaría hacer es señalarle 6 palabras que realmente nos dan una visión en conjunto de nuestra posición en Cristo. Y también quisiera enseñarle hoy cuál es el fundamento básico de toda la vida cristiana. Si entiende lo que estamos por mencionar, no solo entenderá cuál es su posición en Cristo, sino también cuáles son sus privilegios, así como el poder que está ahí disponible para usted. Asimismo, creo que entenderá por qué Dios lo ha preparado para vivir en victoria y, por otro lado, por qué somos derrotados tan a menudo en nuestra vida cristiana. Pues bien, me gustaría que anote la primera palabra, la cual tiene que ver con nuestra relación con Él, y es la siguiente: crucificado. O sea, la Biblia dice, para empezar, que usted y yo hemos sido crucificados con Él. Vea de nuevo lo que dice en Colosenses 3, versículos 1 al 3. Si pues habéis resucitado con Cristo, ¿por qué hemos resucitado? Porque en primer lugar estábamos muertos. Y sigue diciendo en el versículo 2, poned la mira en las cosas de arriba. Y ahora dice en el versículo 3, porque habéis muerto y vuestra vida está escondida con Cristo en Dios. La Biblia dice en este versículo que usted y yo hemos muerto, es decir, no solo vivimos, sino que también hemos muerto. Y quisiera que vayamos, por favor, a Gálatas capítulo 2. Aquí Pablo se refiere a sí mismo y dice en el versículo 20, con Cristo estoy juntamente crucificado. Sin embargo, ya no vivo yo, mas vive Cristo en mí. Y lo que ahora vivo en la carne, lo vivo en la fe del Hijo de Dios, el cual me amó y se entregó a sí mismo por mí. Luego dice en el capítulo 6 de Gálatas, versículo 14, pero lejos esté de mí gloriarme sino en la cruz de nuestro Señor Jesucristo, porque en el mundo me es crucificado a mí y yo al mundo. Y ahora vayamos a Romanos capítulo 6, donde Pablo dice algo similar en el versículo 6. Sabiendo esto que vuestro viejo hombre, o sea, lo que éramos, antes de ser salvos, nuestra vieja naturaleza pecaminosa, fue crucificado juntamente con él, esto es con Cristo, para que el cuerpo del pecado sea destruido a fin de que no sirvamos más al pecado. Hay otros versículos relacionados con la misma idea, pero lo que quisiera que note aquí es la frecuencia con que Pablo habla del hecho de que usted y yo hemos muerto. Y entonces surge esta pregunta. ¿Cuándo fue que morimos si todavía estamos vivos? Pues Pablo lo describe de esta forma. Con Cristo estoy juntamente crucificado. ¿Y cuándo fue crucificado Jesucristo? Pues murió en la cruz hace 2000 años. ¿Y cómo es posible que usted y yo digamos que morimos con Cristo si aún estamos aquí? Es decir, nos estamos moviendo, nuestros corazones laten y todo en cuanto a nosotros parece estar vivo. ¿Qué quiere decir Pablo con eso de que usted y yo hemos muerto? Por otro lado, el tiempo que usa aquí es el aoristo, que se usa para describir algo que ha ocurrido, una acción completa, en el pasado, lo cual indica que usted y yo, como creyentes, ya morimos en cierto momento en un pasado remoto. ¿Y qué significa eso? Pues la comprensión de esta verdad no es tan sencilla realmente. No obstante, es fundamental en todos los aspectos de la vida cristiana. Y mi súplica ante Dios es que usted preste mucha atención y que sea lo bastante sabio para tomar nota de las cosas que de repente lo impresionen. También le pido al Señor poder comunicarle esto de la manera más sencilla y clara, ya que se trata de la clave del corazón y de la fuente de toda manifestación de la vida cristiana. Y bien, la Biblia dice que cuando Jesucristo murió, nosotros también morimos. Y el término que yo uso para eso es identificación, ya que identificarse con algo significa estar estrechamente relacionado con eso. Por ejemplo, si usted se ha afiliado a algún club y lleva una insignia o tiene una tarjeta de identidad, eso lo identifica como miembro de ese club. O sea, usted está estrechamente relacionado con él o involucrado en él. Pues la Escritura dice que usted y yo nos hemos identificado con Cristo, lo cual significa que se nos conoce como seguidores de Él, que estamos estrechamente relacionados con Él, en la misma familia de Jesús y que tenemos un vínculo espiritual. Así que usted y yo estamos identificados como creyentes y seguidores de Jesús. Se trata de una relación espiritual. Pero Permítame poner esto en el orden correcto de los acontecimientos, ya que esa es la única forma de poder explicarlo o entenderlo. Dice la Biblia que desde el momento en que usted recibió a Jesucristo como su Salvador personal, el Espíritu Santo lo bautizó o lo puso en la persona de Cristo, de manera que ahora usted y yo vivimos en Él. Y dice la Biblia que Cristo también vive en nosotros y que usted y yo estamos ahora completos gracias a nuestra estrecha relación con Él. ¿Y cómo se produjo todo eso? Se produjo de esta forma. Cuando Jesucristo fue clavado en la cruz, murió por el pecado suyo y por el mío. Por otro lado, todo creyente estaba también en esa cruz, y mientras Jesús moría por el pecado, cada uno de nosotros moría a ese pecado. Y usted dirá, espere un momento, hace 2000 años yo ni siquiera vivía. Exacto. Pero recuerde cómo ve Dios las cosas y cómo actúa. Mire, usted y yo vemos los acontecimientos de manera muy diferente a Dios, quien comprende y sabe todo perfectamente de principio a fin, y lo ve en un solo punto y en un solo momento. Nosotros vemos todo como una secuencia de acontecimientos. Dios lo ve en un solo acto. Así que, cuando Dios vio la humanidad y consideró el tiempo, lo vio todo de principio a fin. Asimismo, vio la caída del hombre y la crucifixión de su Hijo, la cual ya había planeado. De manera que en la mente de Dios, cuando nos relaciona con Él en la vida cristiana, ve al Señor Jesucristo en un lado de la cruz y a cada creyente en el otro. Por tanto, dice la Biblia que cuando Jesús moría por el pecado, usted y yo moríamos al pecado al otro lado de la cruz. ¿A qué moríamos nosotros? Moríamos a nuestra antigua forma de vivir. Ahora bien, si la vida cristiana solo previera la muerte de Cristo en la cruz por mi pecado, ¿dónde me dejaría eso en esta vida al tener que lidiar con mi vieja naturaleza pecaminosa? Si toda la salvación que Dios nos proporcionó en la cruz fuera solo el perdón de mis pecados, ¿qué sería de mi vida después de pedirle perdón? ¿Cómo la viviría? Por eso dice Pablo, que cuando Cristo murió, Él también murió. Cristo murió por mi pecado, dice, y yo morí al pecado. Entonces, en la mente de Dios, todo creyente fue puesto en esa cruz junto con su naturaleza pecaminosa, y por eso Pablo puede decir, cuando Él murió, cada uno de nosotros fue crucificado. Pues bien, lo que gobierna, domina y dirige al no creyente es la antigua naturaleza pecaminosa. Sin embargo, dice la Biblia que usted y yo hemos sido crucificados y hemos muerto a eso. Es decir, Dios destruyó esa vieja naturaleza pecaminosa. Y usted dirá, ¿y qué me lleva a pecar? Pues dentro de su ser hay un principio dominante que es la vieja naturaleza pecaminosa. Y Dios tuvo que encargarse no sólo de sus pecados, sino de su naturaleza de pecado. Por tanto, no le bastó con hacerse cargo de su pecado, sino que también se hizo cargo de su vieja naturaleza pecaminosa. O sea, en esa cruz no sólo estaban sus pecados, sino su naturaleza pecaminosa. Por eso dice que cuando Él murió, nosotros también morimos. Pero ¿cómo es posible que yo esté vivo hoy, así como lo estoy, si eso sucedió hace 2000 años? Pregunta usted. Porque en la mente de Dios, Él identifica eso y lo relaciona tan estrechamente con la muerte de su Hijo, que la muerte suya y la de Jesús, escuche bien, son acontecimientos inseparables para Él. No se pueden separar. Cuando Jesús murió, nosotros también morimos. ¿Y qué es lo que murió ahí? Nuestra vieja naturaleza pecaminosa. ¿Por qué murió? para que usted y yo no estuviéramos más presos de dicha naturaleza, ni fuéramos gobernados, ni atados, ni destruidos por ella. Así que Dios la destruyó. Y esa es la razón por la que la Biblia dice que nos ha dado un nuevo espíritu y un nuevo corazón, y que hemos nacido de nuevo a una vida nueva. Vea lo que dice. De modo que si alguno está en Cristo, en la cruz con Él, nueva criatura es, las cosas viejas pasaron. ¿Qué fue lo que pasó? La vieja naturaleza. Y ahora usted y yo somos personas completamente nuevas, nuevas criaturas en Cristo Jesús. Estamos en Él y Él en nosotros, y ya no somos lo que solíamos ser. Una vez que usted recibe a Cristo como su Salvador personal, no puede ser jamás lo que era, porque lo que era fue clavado en la cruz. Ese es el testimonio de la Escritura y es la verdad. Pero si usted no entiende esa verdad ni la aplica a su vida, ni la hace realidad en ella, veamos lo que dirá. Bueno, yo sé que Dios me ha perdonado, lo que pasa es que es muy difícil vivir la vida cristiana en la que no dejo de luchar y de ser derrotado una y otra vez. Y cuando creo que ya he aprendido algo, soy derrotado otra vez en medio de mi inconstancia y de mis altibajos, y es como si estuviera en la montaña rusa. Sencillamente, no puedo ser un buen creyente. La razón por la que no puede serlo es porque está tratando de vivir una nueva vida según sus propias fuerzas. Recuerde esto, que lo que usted era ya murió. Dios jamás se propuso que viviera esta nueva vida según la vieja vida, porque ya se ha ido y ahora está muerta. Y usted dirá, ¿pero qué es lo que hay en mí que me hace pecar? Lo que pasa es que usted y yo todavía vivimos en estos cuerpos físicos, aunque tenemos un nuevo espíritu, un nuevo corazón, una nueva vida, y somos nuevas criaturas. Todo eso pertenece a la esfera espiritual y ha sido puesto dentro de estos cuerpos, por lo que somos nuevas personas, pero vivimos en el mismo cuerpo de siempre, que es este cuerpo con sus apetitos. Así que todavía tenemos una predisposición a pecar. O sea, nuestro deseo de comer, de dormir, de sentir placer, de experimentar la belleza y todo lo demás, todos esos apetitos aún siguen ahí. Sin embargo, ahora tenemos una nueva vida en la cual habita una persona, y esa persona es Jesucristo. Por tanto, cuando Él dijo que habíamos muerto, no se refería a algún término teológico flotando por ahí en el espacio que nadie podía comprender. Se refería a una verdad real de la Escritura que dice que cuando Cristo moría por el pecado, al otro lado de la cruz estaba el creyente muriendo al pecado, es decir, a su vieja naturaleza pecaminosa. Pues bien, amable oyente, ese es el corazón y el fundamento que nos permite entender cómo debemos actuar usted y yo para vivir en victoria y con gozo y contentamiento en la vida cristiana. Ya no tenemos que doblegarnos ante el reino del pecado porque lo que éramos ya murió a eso. Y ahora somos nuevas criaturas en Cristo Jesús, en quienes habita la vida misma del propio Dios. Y eso es lo que hemos venido diciendo en cuanto a los primeros dos capítulos del libro de Colosenses, que Cristo es todo Dios en un cuerpo humano, y el creyente es Cristo quien anda en ese cuerpo humano en usted y en mí. Yo no he dicho que seamos iguales a Él, sino que, así como Dios llenaba a Cristo, de la misma manera Jesucristo llena su vida y la mía, de modo que ya no es nuestra vida, sino que ahora es Cristo, el cual vive su vida en y por medio de nosotros. Ahora bien, la Biblia dice en 2 de Pedro que hemos llegado a ser participantes de una nueva naturaleza. Fíjese en eso. Participantes de una nueva naturaleza, no de la vieja naturaleza pecaminosa. ¿Y cuál es esa nueva naturaleza? Pues la persona de Jesucristo, quien vive y permanece en nosotros. El viejo hombre está muerto, el nuevo está vivo, tenemos una nueva vida en Cristo Jesús. Y bien, ¿cuáles son las implicaciones de eso? Porque hay gente que dice, mire, tengo la misma personalidad que tenía antes de ser salvo. Correcto. Pero aquí está la diferencia. Antes de que fuera salvo, su personalidad tenía grandes limitaciones. Pero si usted permite que Jesucristo sea liberado en toda su plenitud en su vida, entonces toda su personalidad podrá florecer. Cuando el Señor Jesucristo tiene el dominio de su vida, Él sabe cuál es su potencial y también sus posibilidades. Y si se rinde a Él en esta nueva vida, toda su personalidad comenzará a aparecer y a florecer como creyente, y Dios empezará a trabajar en ella asombrosamente. Eso es parte del resultado cuando Cristo es su vida. Ahora bien, al decir Él que usted ha muerto, ¿significa que es el final? No, más bien, es el inicio para nosotros de una vida totalmente nueva. No obstante, cuando algo está muerto, ¿qué pasa? Está sin vida, no reacciona. Y la Biblia dice que lo que usted era antes de ser salvo, está muerto. Pero si quiere volver al pecado, es porque ahora ha decidido actuar sin tomar en cuenta su nuevo carácter, que ya no procura pecar. Su naturaleza ya no busca el pecado y su deseo no debe ser el pecado, después de haber recibido al Señor Jesucristo como Salvador, porque regresará los rudimentos de los que Dios lo ha liberado. Cuando Cristo murió, usted también murió, y eso lo liberó del poder y del dominio del pecado en su vida. Por tanto, usted y yo ocupamos una posición para con Dios según la cual nos hemos identificado con Él en su muerte. Pues bien, cuando Dios el Padre considera la muerte de Cristo y nos ve a nosotros, nos ve identificados con Él y a Él con nosotros. Pero si eso ocurrió hace 2000 años, ¿cómo se convierte en realidad hoy? Se convierte en realidad cuando yo creo en el testimonio de la Escritura y procedo a actuar según la verdad de la palabra de Dios. Pero no hablo de simular, sino sencillamente de esto. La Biblia dice que cuando Él murió, usted murió. También dice en estos versículos que usted tiene una nueva naturaleza, que debe poner su mira en las cosas de arriba, no en las de la tierra, y que usted y yo estamos sentados en los lugares celestiales con Cristo Jesús. Así que tenemos una vida totalmente nueva. Por tanto, es de esperar que tengamos una nueva forma de conducta, porque ya no somos lo que solíamos ser. Lo que sucedió hace 2000 años se hace efectivo en su vida en el momento que recibe a Jesucristo como su Salvador, y se hace realidad en su vida y la mía en el momento en que entendemos el asunto del que estamos hablando. Entonces usted puede proceder a decir, puesto que Cristo es mi vida y el poder del pecado ha sido roto, ya no tengo que doblegarme ante eso. Cristo en mí hace que sea competente en Él para todas las cosas. Por tanto, soy libre para ser la persona que Dios quiere que sea, y mi vieja naturaleza pecaminosa ha sido crucificada. Todo en cuanto a mí es totalmente nuevo. ¡Aleluya! Las cosas ahora son diferentes, y es que usted jamás podrá ser lo que era. Y bien, en cuanto a nuestra posición en Él, fíjese en lo que Dios ha hecho. No solo nos identificó con Cristo en su crucifixión, sino que la Biblia dice también, nos identificó con Él en su sepultura. Vea lo que dice en Colosenses 3, versículo primero. Si pues habéis resucitado con Cristo, ¿cómo resucitará usted? No podrá hacerlo hasta que sea sepultado. Y ahora veamos lo que dice en Colosenses capítulo 2, versículo 12. Sepultados con Él en el bautismo, en el cual fuisteis también resucitados con Él. Aquí dice que usted y yo fuimos bautizados y quisiera explicar eso. Vayamos un momento a Romanos 6. Fíjese que aquí se habla de la misma cosa. Dice así en los versículos 3 y 4. ¿O no sabéis que todos los que hemos sido bautizados en Cristo Jesús hemos sido bautizados en su muerte? Porque somos sepultados juntamente con él para muerte por el bautismo, a fin de que como Cristo resucitó de los muertos por la gloria del Padre, así también nosotros andemos en vida nueva. Y ahora vea esto. Cuando usted y yo recibimos a Jesucristo como nuestro Salvador personal, Dios no solo nos identificó con su Hijo en su muerte, sino también en su sepultura. Al morir a nuestra antigua vida, fuimos sepultados o encerrados en la persona de Jesucristo, y los griegos consideraban este entierro como un escondite para el cuerpo. Lo que Dios hizo al identificarlo en su sepultura fue ponernos en Jesucristo. Y la Biblia dice que cuando resucitamos de la tumba con Él, salimos a vivir una vida nueva. De manera que en la sepultura hay una representación del hecho de que somos puestos en Cristo. Y ahora dice la Biblia que algo ha ocurrido. Recuerde que estamos poniendo estos acontecimientos en el orden lógico de algo que sucedió más rápido que un abrir y cerrar de ojos. Y en primer lugar dice aquí que nos hemos identificado con Cristo en su muerte. Y en segundo lugar, nos hemos identificado con Él en su sepultura. Y en tercer lugar, nos hemos identificado con Él en su resurrección. Vea de nuevo, por favor, lo que dice en Colosenses 3, versículo 1. Puesto que habéis resucitado con Cristo, buscad las cosas de arriba, donde está Cristo sentado a la diestra de Dios. Y ahora dice así en Colosenses 2, versículo 12. Sepultados con Él en el bautismo, en el cual fuisteis también resucitados con Él, mediante la fe en el poder de Dios que le levantó de los muertos. De manera que de principio a fin en sus epístolas, Pablo no deja de recordarnos que todos nosotros hemos resucitado con Él. Regresemos ahora a Efesios 2. Note, por favor, que la primera parte de este capítulo comienza diciendo que estábamos muertos en delitos y pecados, pero luego fuimos salvos por la gracia de Dios. ¿Y entonces qué hizo Él? Nos quitó de Adán y nos puso en Cristo. De la antigua vida de muerte pasamos a la vida nueva, que es la vida de Jesucristo. Y entonces dice así en el versículo 6 de Efesios 2. Y juntamente con Él nos resucitó, y asimismo nos hizo sentar en los lugares celestiales en Cristo Jesús. ¿Por qué hizo esto? ¿Por qué Dios nos identifica con Jesús en su muerte, su sepultura, su resurrección y todo lo demás que ahora veremos? ¿Para qué? Veamos lo que dice en Efesios 2:7. Para mostrar en los siglos venideros las abundantes riquezas de su gracia en su bondad para con nosotros en Cristo Jesús. Aquí dice que la razón por la que Jesucristo se identifica con nosotros y nosotros con Él es que durante toda la eternidad venidera, cuando Dios y los ángeles del cielo nos miren, también verán la maravillosa gracia que Él le ha manifestado al hombre pecador, expresada en su bondad para con nosotros, al darnos la salvación. Pero lo que me gustaría que vea en este pasaje es el hecho de que Dios nos resucitó. ¿Y para qué nos resucitó? Nos resucitó, amable oyente, para que andemos en vida nueva. Lo que éramos antes fue puesto en la tumba, y ahora hemos resucitado para andar en vida nueva, porque hemos nacido de nuevo, y somos nuevas criaturas, con un nuevo espíritu, un nuevo corazón, un nuevo destino, nuevos planes, nuevas ambiciones, nuevas metas, y porque tenemos a alguien viviendo en nuestro ser, que es la persona de Jesucristo. hemos resucitado a una vida totalmente nueva. ¿Cómo ve la idea misma de que un creyente pueda vivir como solía hacerlo antes de ser salvo? Es totalmente ajena a todo lo que la Biblia enseña. Y ahora recuerde lo que dijo Pablo al manifestar su amor, su devoción y su deseo de conocer a Jesucristo. Vea lo que dice en el versículo 10 de Filipenses capítulo 3. A fin de conocerle y el poder de su resurrección y la participación de sus padecimientos, llegando a ser semejante a él en su muerte. ¿Qué quería conocer Pablo? Veamos lo que dijo. Quisiera poder experimentar, conocer realmente, vivir mi vida de manera que pueda gozar del mismo poder de la resurrección que Cristo manifestó mientras anduvo en esta tierra. Y precisamente, eso es lo que Dios dice. Que usted y yo nos hemos identificado con Él en su resurrección. Morimos con Él, fuimos sepultados con Él y resucitamos con Él en los lugares celestiales en Cristo Jesús a una nueva vida y a un poder nuevo y sobrenatural, porque en la vida de todo creyente está el poder del Espíritu Santo. Pero no solo resucitamos a una vida nueva, con un nuevo poder, sino a un nuevo destino. Por eso dice que debemos poner la mira en las cosas de arriba, es decir, reubicar nuestro pensamiento, obtener una nueva perspectiva al respecto, dejar de pensar en las cosas del mundo y de la tierra, porque ya no somos solo cristianos terrestres. Ahora somos creación del cielo y por eso dice que nuestra ciudadanía está en los cielos. Así que necesitamos pensar como si estuviéramos en el lugar donde pasaremos la eternidad y pensar en las cosas de Dios. ¿Por qué? Porque resucitamos a una nueva vida en un hogar celestial. No somos más que peregrinos que marchan por esta vida, edificándose y aprendiendo a medida que Dios inculca su carácter en nuestra vida. Pero nuestro hogar no está aquí, sino en el cielo, al igual que nuestra ciudadanía, como dice en Filipenses capítulo 3. Ahora bien, es comprensible que Pablo comience diciendo así en el versículo 5 de Colosenses 3, «Haced morir, pues». ¿Por qué usó la palabra «pues»? Porque basados en lo que dicen los primeros dos capítulos de Colosenses, basados en nuestra posición en Cristo y basados en nuestra relación y en nuestra identificación con Él, debemos vivir de cierta forma. Esa es la razón por la que un fundamento doctrinal es indispensable para una vida victoriosa. Si usted no lo entiende, no funcionará. Así es, no funcionará para usted hasta que lo entienda. Veamos entonces lo que dice. En primer lugar, dice que nos identificamos con Él. ¿En qué? En su muerte. En segundo lugar, en su sepultura. En tercer lugar, en su resurrección. Y ahora notemos lo que dice en este pasaje de Colosenses 3, versículo primero. Si pues habéis resucitado con Cristo, buscad las cosas de arriba, donde está Cristo sentado a la diestra de Dios. ¿Dónde está Cristo? Sentado a la diestra de Dios. Y ahora vayamos un momento a Efesios. Pero es necesario que continúe conmigo porque ahora estará pensando, ¿cómo puede ser eso? Vea lo que dice en Efesios capítulo 2, versículo 6. Y juntamente con él, es decir, con Cristo, no resucitó. ¿Y qué más hizo? Y asimismo nos hizo sentar en los lugares celestiales con Cristo Jesús. Un momento, dice usted. ¿Cómo podemos estar sentados aquí en este edificio y también estar sentados allá arriba? ¿Se trata de una contradicción? ¿O es que Dios ve algo que ni usted ni yo vemos? ¿Acaso sabe algo que nosotros no sabemos? Mire, si Dios sabe algo que yo no sé, quisiera saber qué es. Y si ve algo que yo no veo, también quisiera saber qué es. Especialmente si tiene que ver con mi relación con Él y su relación conmigo. Pues bien, aquí dice que cuando Él murió, nosotros morimos cuando fue sepultado, nosotros fuimos sepultados. Cuando resucitó, nosotros resucitamos. Y cuando se sentó, nosotros nos sentamos. ¿Y qué significa eso? ¿De qué estamos sentados? Pues yo ando caminando por doquier. Pues Dios dice que usted está sentado. Su cuerpo físico anda por ahí, pero su vida espiritual está sentada en los lugares celestiales en Cristo. ¿Dónde nos ve Dios? Dios ve a cada creyente con sus pies sobre la tierra, pero su verdadera vida está en los lugares celestiales, sentada a la diestra de Dios con el Señor Jesucristo, y un día descenderemos de allí junto con Él. ¿Y qué implica eso? ¿O qué nos dice a nosotros? En primer lugar, nos dice que estamos sentados con Él en los lugares celestiales. Como puede ver, la realidad es que su verdadera vida está donde pasará la eternidad. Y eso debe decirnos algo al llegar a estos versículos que nos hablan de poner nuestra mira arriba y no en la tierra. Sin embargo, el interés de la mayoría de los creyentes no está en el cielo, sino aquí en la tierra. Y si quiere comprobar eso, puede visitar cualquier centro comercial y le garantizo que estará lleno tanto de creyentes como de no creyentes, los cuales gastan su dinero aquí y allá. Y hay miembros de la iglesia que pareciera que tratan de acumular algo aquí abajo que será para siempre. Sin embargo, Dios dice que su ciudadanía está en los cielos y que usted pasará sus días en ese lugar para siempre. Por tanto, dice Él, ponga su mira allá arriba, donde tendrá que vivir, porque así es su naturaleza celestial. Y ahí es donde pasará la eternidad. Eso es lo más importante en que debe pensar, ya que aquí todos estamos atrapados en el mundo y en las cosas del mundo. Y esas cosas no corresponden al lugar donde pasaremos la eternidad, que es donde estamos sentados. Escucha, amable oyente, usted ya está sentado a la diestra de Dios. En Cristo Jesús tiene el mejor asiento y nadie puede quitarlo de ahí. Pero aún sigo aquí sentado, dice usted. Según la perspectiva divina, Él lo ve sentado en los lugares celestiales en Cristo Jesús. Esa es nuestra relación. ¿Y cómo lo hizo? Nos identificó con Él. Piense en eso. Si usted está en Cristo, estará donde Él esté. ¿Cómo puede ser eso? Dice usted. ¿Por qué Dios lo dice? ¿Es usted salvo? Sí. ¿Cómo llegó a ser salvo? Puse mi fe en Él. ¿Y cómo funciona eso? Pues Él murió por mí. Y usted puso su fe en Él. ¿Pero cómo funciona? Pues mire, como puede ver, hay un punto en el que usted no logra entender por qué Dios lo ama tanto, ni tampoco puede entender todo lo que está detrás del plan de Dios. Por eso nos ha dado la Biblia, su manual de instrucciones, para decirnos cómo vivir, para alentar nuestro corazón y para recordarnos quiénes somos y dónde estamos. Mire, estamos hablando del punto de vista de Dios, el cual no considera las cosas en orden cronológico, sino en una fracción de segundo. Por eso nos ve sentados en los lugares celestiales con Cristo Jesús. Y dice la Biblia que está sentado a la diestra del Padre. ¿Y qué nos dice eso? Nos dice que se trata de algo que está consumado. Escuche, cuando Jesús se sentó ahí, amable oyente, más vale que crea que eso está consumado. Eso fue lo que dijo Jesús estando en la cruz. Consumado es. ¿Qué estaba consumado? Pues el plan de redención de Dios ya estaba terminado. Ahora bien, ¿qué hizo que estuviera terminado? Veamos. Jesús fue crucificado por nuestro pecado, por eso llevó todo su pecado, y al otro lado de esa cruz, usted fue crucificado. Usted también murió. Eso hizo que fuera un asunto terminado. Si usted no hubiera estado al otro lado de la cruz, el asunto no estaría terminado, porque una cosa es salvar mi espíritu y mi alma, pero ¿qué pasa con mi vida? Así que, para salvar mi vida, yo tenía que morir a la vida vieja y así tener y nacer a una vida totalmente nueva, que es la vida de Cristo, el cual vive en mí. Y ahora quisiera que vayamos a Hebreos, capítulo 10. Fíjese en este pasaje, el cual habla del sumo sacerdote que entraba a presentar la ofrenda de expiación una vez al año por los pecados de toda la nación de Israel. Eso tenía que hacerlo cada año. Y hay una razón para eso. Fíjese en lo que dice en Hebreos 10, versículos 11 y 12. Y ciertamente todo sacerdote está día tras día ministrando y ofreciendo muchas veces los mismos sacrificios que nunca pueden quitar los pecados. Pero Cristo, habiendo ofrecido una vez para siempre un solo sacrificio por los pecados, el sacrificio de sí mismo, se ha sentado a la diestra de Dios. El sumo sacerdote no podía entrar ahí y sentarse, porque tenía que salir y regresar cada año a hacer lo mismo otra vez. Pero cuando Jesús murió en la cruz, dice la Biblia que el trabajo estaba consumado. Y no solo murió Él, sino también nosotros. Por tanto, se sentó. El plan de redención de Dios maravilloso y eterno que sobrepasa la comprensión del hombre fue consumado una vez y para siempre, resuelto, completo, terminado. Y Jesús se sentó. Y debido a que usted y yo nos hemos identificado con Él en su muerte, en su sepultura y en su resurrección, de la misma forma nos hemos identificado con Él en el hecho de estar sentado a la diestra de Dios. Ahí es donde está su vida, y ahí mismo está usted. Por eso somos peregrinos y extranjeros en esta tierra. Nuestra ciudadanía no está aquí, sino en el cielo. Yo sé que todos tenemos una ciudadanía en la tierra, pero déjeme decirle algo. Uno de estos días nuestro país desaparecerá, pero su ciudadanía y la mía están en un lugar que permanecerá para siempre y siempre jamás, y ese es el cielo. Y ahora, dice algo más. Vayamos por favor a Colosenses 3, versículo 3. Porque habéis muerto, y vuestra vida está escondida con Cristo en Dios. ¿Dónde está mi vida? Está escondida. ¿Y qué significa que está escondida? Porque todos podemos vernos unos a otros. ¿Cómo podemos estar escondidos si incluso nos podemos ver? Pues Él dice que usted y yo estamos escondidos con Cristo en Dios. Ahora bien, cuando usted esconde algo, lo pone en un lugar donde no se vea. ¿Y qué quiere decir aquí este versículo con eso de que usted y yo estamos escondidos con Cristo en Dios? Note que no dice que nuestra vida está escondida en el mundo, sino escondida en Cristo. ¿Dónde? En Dios. Pues bien, hay cuatro palabras que nos vienen a la mente cuando pensamos en esconder algo, y la primera es esta, secreto. Y es que hay algo secreto en cuanto al hecho de ser creyente, al menos para el mundo, que éste no entiende. Recuerde que la Biblia dice que cuando usted recibió al Señor Jesucristo fue puesto en Él y entonces lo tuvo todo porque dice que logró estar completo en Él. Y ahora veamos cuál es el secreto que todo creyente experimenta que el mundo no puede comprender. Lo que hace que sea un secreto es esto, que usted y yo somos nutridos secretamente, es decir, cada momento y cada día de nuestra vida. Aquel que vive dentro de su vida, que es la persona del Señor Jesucristo, ¿qué hace? Le provee continuamente, lo nutre continuamente y hace continuamente lo que sea necesario para hacer de su vida lo que Dios quiere que sea. Esa es la razón por la que usted puede afrontar cualquier clase de dificultad, de aflicción, de prueba, de tribulación, de angustia, de carga, de decepción y todo lo demás, mientras que sigue adelante una y otra vez y el mundo se pregunta, ¿cómo hizo para soportar eso? ¿Cómo lo resistió? ¿Cómo pudo vencer esa tentación? no lo pueden entender. Y por eso el mundo a veces lucha contra la Iglesia, no entiende de dónde venimos. La verdad es que tenemos una relación secreta que aún está oculta para el mundo. Este no entiende por qué vivimos como vivimos, pues eso es porque somos nutridos, pero no desde afuera, como le sucede al mundo, el cual debe tener esto, eso y aquello otro para poder ser feliz y tener éxito, y aún así no lo consigue. Pero usted y yo no tenemos que tener nada de eso, porque la fuente de nuestra satisfacción, de nuestra paz, de nuestra fuerza, de nuestro contentamiento, de nuestro gozo y de nuestro éxito no está en el mundo, sino en Cristo. ¿Y dónde está Él, sino en nosotros? Así que la primera palabra es secreto y la segunda es seguridad. Y quisiera que piense en eso, porque la Biblia dice que cuando usted recibió al Señor Jesucristo como su Salvador personal, el Espíritu Santo lo selló para el día de la redención. En segundo lugar, dice que usted se ha identificado con Cristo en su crucifixión y en su sepultura. O sea, cuando murió a su vieja naturaleza pecaminosa, fue sepultado con él y luego resucitó con la naturaleza de él, con su vida dentro de su ser, y ahora está sentado a la diestra del Padre, que es el lugar de la autoridad soberana. Y la Biblia dice además que ahora está escondido con Cristo en Dios. Fíjese, por favor, en estas dos frases que son extraordinarias. Versículo 3 de Colosenses 3 dice así: «Habéis muerto y vuestra vida está escondida». Esta es una promesa doble de seguridad. Usted ha sido escondido. ¿Con quién? Con Cristo. ¿Y en quién? En Dios. ¿Es posible superar eso? Escuche bien lo que dice: que usted ha sido escondido con Cristo en Dios. Amable oyente, hablando de su seguridad en Él, Dios lo ve a usted sentado a la diestra del Padre con el Señor Jesucristo y también lo ve escondido en Él. Permítame entonces hacerle una pregunta. ¿Quién puede ir al cielo a echarlo de su asiento y a quitarle la cobertura de Jesús y de Dios? ¿Quién hará eso y lo enviará al infierno? Nadie, porque una vez que se convierte en hijo e hija de Dios, no puede irse al infierno. A mí me sorprende la gente que se preocupa al respecto. Mire, yo sé que soy salvo, pero no sé si... Escuche, ¿acaso yo he dicho algo sobre el esfuerzo y las buenas acciones? No, porque el esfuerzo y las buenas acciones no tienen nada que ver con mi identificación con Cristo, que es tarea de Dios, no del ser humano. Y estamos hablando del punto de vista de Dios, y usted dirá, ¿por qué no habla del pecado? Ya casi vamos a eso. Sin embargo, lo que me gustaría que diera es esto: de nada le servirá hablar del pecado si no entiende cuál es su posición en Cristo. Una vez que entienda quién es, una vez que entienda el punto de vista de Dios, y una vez que entienda cómo lo ve Él a usted, amable oyente, todo cambiará. Que alguien solamente me diga esto: ¿cómo puede usted, que está muerto a su vieja naturaleza pecaminosa, que ha sido sepultado y resucitado con Cristo, el cual vive en su ser y lo ha sellado con el Espíritu Santo para el día de la redención, que está sentado a la diestra del Padre y que está escondido con Cristo en Dios, ¿cómo puede morir e irse al infierno? De ninguna manera. Pues yo podría dejar de creer en Jesús, dice usted. ¿Va a hacer eso si ya tiene una nueva naturaleza? Su naturaleza ahora es creer. Y como puede ver, la verdad es que eso no tiene sentido. Y no tiene sentido porque no es cierto. Y yo quisiera que Dios lo libere del acoso de Satanás, que le dice: «Oh, eres salvo, pero si no tienes cuidado, tiras al infierno». No hay posibilidad de eso. Y ahora escuche lo que Dios dice. No solo se trata de la palabra secreto, de la palabra escondido y de la palabra seguridad, sino que también está la palabra separación. Esto me encanta y cada vez que lo pienso mi corazón se aviva. Presta atención. Cuando usted y yo estamos escondidos en Cristo, estamos separados, es decir, nuestro espíritu, el verdadero yo, se separa de este viejo mundo. Se da cuenta de que usted es posesión exclusiva de Jesús. Nadie puede ser su dueño.

presente en nuestro pensamiento, pero no solo es su dueño, sino que nosotros no somos dueños de nada. El caso es que mucha gente cree que sí, y entonces se preocupan por lo que tienen y les da miedo perderlo. Miren, no somos más que administradores de lo que Dios ha puesto en nuestras manos. No poseemos nada, y fíjese en eso. Si no es suyo, no puede perderlo. Por otro lado, nadie es su dueño, salvo el Señor. Usted es posesión exclusiva del Señor Jesucristo. Y si Él es su protector, amable oyente, ¿cómo podrá alguien echarlo de su lugar en el cielo? ¿Cómo podrá alguien enviarlo al infierno si es posesión exclusiva de Jesucristo? ¿Acaso no dijo Él? Mis ovejas oyen mi voz y yo las conozco y me siguen, y yo les doy vida eterna, y no perecerán jamás ni nadie las arrebatará de mi mano. ¿Por qué? Porque están sentadas, selladas y cubiertas para siempre, por la gracia de Dios. Y bien, esa era la palabra separación. Y ahora la última palabra, satisfacción. Mire, Jesucristo es su vida. Usted está inmerso en Él, y Él inmerso en usted. Y entonces tiene que haber satisfacción. ¿Qué dice el versículo que sigue? No pongas la mira en las cosas del mundo. ¿Por qué? Porque no satisfacen. Fíjese, el mundo no puede darle ninguna seguridad, ni tampoco puede satisfacerlo. ¿Dónde está la única seguridad verdadera? En Jesús. ¿Quién es el único que puede darle satisfacción? Jesús. Y prueba de eso es la gente que va de un matrimonio a otro 2, 3, 4, 5, 6 y 7 veces. Luego está la que quiere más y más y más y más dinero, y la que desea escalar más y más y más puestos en su trabajo, mientras sigue buscando, procurando y tratando de hallar satisfacción. Pues yo quisiera decirle que para llegar a Jesús no tiene que trepar a ningún lado. No hay que trepar nada para llegar a Él, sino más bien bajar. Y amable oyente, si está dispuesto a humillarse delante del Señor Jesucristo, toda la satisfacción que ha deseado alguna vez en la vida será suya como regalo. No se trata de algo que deba ganar con esfuerzo, sino que es un regalo de Dios. Y ahora fíjese en esta última frase. No solo somos escondidos en Él, sino vea lo que dice en los versículos 3 y 4 de Colosenses, capítulo 3. Porque habéis muerto y vuestra vida está escondida con Cristo en Dios. Cuando Cristo vuestra vida se manifieste, o cuando regrese, entonces vosotros también seréis manifestados, os regresaremos con Él en gloria. Y ahora preste atención a esto. ¿Cómo voy a regresar con Él si todavía estoy aquí abajo? Mire, todos esos santos que se han ido antes que nosotros están ahí sentados y preparados. Y si Cristo volviera hoy mismo, todos nosotros seríamos arrebatados con Él. Vea lo que sucederá cuando el Señor Jesucristo regrese para ponerle fin a todo. En el clímax de la historia, después del rapto y de la tribulación. Escuche lo que dice en Apocalipsis 1:7. He aquí que viene con las nubes. Y todo ojo le verá, y los que le traspasaron, y todos los linajes de la tierra harán lamentación por él, sí, amén. Cuando Jesús venga finalmente a esta tierra, cada uno de nosotros, los creyentes, también vendrá con él, porque, como usted sabe, estamos identificados con él en su crucifixión, en su sepultura, en su resurrección, en el lugar que ocupa a la diestra del Padre, sentados ahí, en el hecho de estar escondido con él y asimismo en su regreso. Cuando Dios ve a Jesús en cada una de estas posiciones, ve a cada uno de los creyentes con él, eternamente seguros como parte de la familia divina. Ahora bien, amable oyente, no sé cómo podría Dios darnos una verdad que sea más agradable, más reconfortante, más alentadora y más edificante que esta. Pero la pregunta es esta: ¿va a actuar de acuerdo con esta verdad? ¿O seguirá actuando como lo ha hecho hasta ahora? Y permítame preguntarle algo más.

0: ¿Le he dicho la verdad del Evangelio según la Escritura? ¿Qué hará entonces con respecto a la verdad que ha escuchado, la cual viene directamente de la Biblia? ¿Qué hará con esa verdad? Pues bien, puede hacer una de dos cosas. Puede decir, lo voy a pensar. O puede decir, sé que es verdad y lo creo, así que a partir de hoy y por la gracia de Dios y el poder del Espíritu Santo, he decidido empezar a vivir mi vida con base en lo que soy y según mi relación inseparable con Jesucristo, quien vive y permanece en mí y me capacita, me prepara y me provee de lo necesario en cada faceta de mi vida. Veamos ahora lo que yo quisiera que entienda. Usted no necesita tener alguna clase de experiencia indescriptible y mística para dar comienzo a un cambio radical en su vida cristiana. Vea lo sencillo que es. He decidido creer esta verdad y desde este momento quiero empezar a actuar de acuerdo con la verdad de la palabra de Dios, que es la revelación de parte del mismo Dios. Por tanto, decido ahora mismo comenzar a vivir de acuerdo con esta verdad. ¿Sabe lo que significa eso? Que a partir de hoy, su vida cristiana puede dar un vuelco radical. ¿Cómo? Pues se trata de un acto de fe en el que yo decido creer en el testimonio de la Escritura y decido actuar de acuerdo con eso, comenzando hoy con mi relación con Dios, con Cristo, con el Espíritu Santo, conmigo mismo, con mi familia, con mis amigos, con mis enemigos y con otra gente, porque donde quiera que esté Jesús, ahí estoy yo, y donde quiera que esté yo, ahí está Él. Una inseparable relación. Esa es nuestra gloriosa posición en Él. Dese cuenta quiénes somos en Cristo Jesús y lo que nos ha provisto. Ahora bien, amable oyente, si nunca ha sido salvo, se lo ha perdido todo. Y cuando esté delante de Él no podrá decir, Señor, yo no lo sabía, porque ahora ya lo sabe. Pero cuando su vida cristiana cambie, sus relaciones en la iglesia cambiarán al igual que su relación con los demás, porque de repente ha descubierto quién es y ahora actuará con una perspectiva totalmente distinta. Sin embargo, si nunca ha creído en Jesucristo como su Salvador, yo quisiera instarlo a que le diga hoy, te recibo como mi Salvador y te confieso mi pecado. Creo que tú moriste en la cruz por mi pecado y quiero tener esa vida de la cual he escuchado hablar hoy. Basta con que se la pida para que se convierta en realidad en el momento en que proceda a ejercer su fe en Él. Oremos. Padre, te amamos y te alabamos en este momento por la gracia que escapa a nuestra comprensión, pero gracias porque entendemos lo suficiente para saber que nuestro amor por ti sigue aumentando más y más día tras día. Quisiera pedirte que salves a esa persona que aún no te ha recibido y por la vida de mucha gente que necesita un cambio radical. Te ruego que les hables al corazón ahora mismo. Nosotros te alabamos y te damos las gracias por todo, en el nombre de Jesús. Amén.
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0: Es probable que en más de una ocasión haya escuchado hablar acerca del poder del Espíritu Santo. Quizás se ha preguntado, ¿a qué nos referimos cuando hablamos de ese poder? ¿Acaso es el poder del Espíritu Santo limitado solo a cierto grupo de personas en la iglesia, como pastores, evangelistas o misioneros? ¿O está disponible para todos los creyentes en Cristo? ¿Cómo es que una persona recibe ese poder? ¿Y con qué propósito? ¿Qué función cumple en nuestra vida y qué requisitos tenemos que cumplir antes de recibirlo? Es al comenzar a comprender el ministerio del Espíritu Santo y las promesas que el Padre nos ha dado en relación a Él, que nos damos cuenta cuán importante es que conozcamos lo que la Biblia nos enseña al respecto. Es por eso que les invito a que abran su Biblia en Lucas 24, versículos 44 al 49, donde hallamos a Jesús dando la promesa del poder del Espíritu Santo a sus apóstoles. Escuchen con atención. Y les dijo, «Estas son las palabras que os hablé estando aún con vosotros, que era necesario que se cumpliese todo lo que está escrito de mí en la ley de Moisés, en los profetas y en los salmos». Entonces les abrió el entendimiento para que comprendiesen las Escrituras, y les dijo, «Así está escrito, y así fue necesario que el Cristo padeciese y resucitase de los muertos al tercer día, y que se predicase en su nombre el arrepentimiento y el perdón de pecados en todas las naciones, comenzando desde Jerusalén. Y vosotros sois testigos de estas cosas. He aquí yo enviaré la promesa de mi Padre sobre vosotros, pero quedaos vosotros en la ciudad de Jerusalén hasta que seáis investidos de poder desde lo alto». ¿Cuál es la obra que hace el Espíritu Santo en los creyentes en Cristo? En primer lugar, Él es quien ilumina nuestro entendimiento y nos ayuda para que seamos capaces de comprender las Sagradas Escrituras. Es quien nos transforma para que podamos llegar a ser la persona que Dios desea que seamos. Es Él quien viene a morar en el corazón del creyente una vez que hemos aceptado a Jesucristo como nuestro Salvador personal. En más de una ocasión se nos dice en la Biblia que los cristianos somos bautizados por el Espíritu de Dios para que así vengamos a ser parte del cuerpo de Cristo. La palabra de Dios afirma que parte de la obra del Espíritu Santo es sellarnos como hijos de Dios. Eso es algo que hace en el momento en que aceptamos al Señor en nuestro corazón y nos sella hasta el día en que lleguemos a su presencia. Se lo describe como el Consolador, pues parte de su labor consiste en animarnos, fortalecernos y confortarnos. Y sabemos que no solo hace todo lo que ya hemos mencionado, sino que también se encarga de dar a los cristianos dones espirituales para que podamos usarlos con el propósito de glorificar a Dios y de edificar a los demás creyentes. El Espíritu Santo juega un papel esencial en cada área de nuestra vida. No es que debamos verlo como si estuviera por encima del Padre o del Hijo, sino que debemos reconocer que es igual de importante, pues ha sido enviado para ministrar en nosotros hasta que lleguemos a la presencia de Dios. Es Él quien nos fortalece y nos da el poder que se menciona en Lucas 24:49. Leamos nuevamente este pasaje. He aquí, yo enviaré la promesa de mi Padre sobre vosotros, pero quedaos vosotros en la ciudad de Jerusalén hasta que seáis investidos de poder desde lo alto. Hay una diferencia en la vida del creyente que comprende y se apropia del poder del Espíritu Santo. Pero, una vez más, ¿qué es ese poder? Mire, el poder del Espíritu Santo es dinámico, es energía sobrenatural, es poder de Dios, es la fuerza dinámica sobrenatural del Dios Todopoderoso. El poder del Espíritu Santo radica en nosotros, pues mora en nuestro corazón. Es la sabiduría de Dios que ha sido dada a cada uno de sus hijos e hijas. Escuchen bien. El poder del Espíritu Santo es una dimensión adicional a sus vidas y a la mía. Es una capacidad añadida que nos ha sido dada para servir y hacer todo lo que el Señor nos encomiende. El Espíritu Santo en su vida, permitiendo y liberando su poder, son cosas diferentes. Todos nosotros, que somos creyentes, somos habitados y sellados por el Espíritu Santo, y Él está dispuesto a desbordarse en nuestra vida y a mostrar sus frutos. Parte de eso es poder, energía dinámica, fuerza y sabiduría de la habilitación que le da. Cuando el Espíritu Santo libera su poder dentro de usted, le permite funcionar a lo largo de la vida como un coche de carrera, siendo aún como un pequeño sedán. Dios lo ha permitido, como ve, porque nos ha dado a todos ministerios específicos. Y la tragedia es que muchos del pueblo de Dios tratan de llevar a cabo una obra sobrenatural en la carne, en la fuerza humana, y no en el poder sobrenatural que el Dios vivo ha proporcionado para cada uno de sus hijos. Una de las preguntas que debemos hacernos en relación con este tema es la siguiente. ¿En qué consiste ese poder? ¿Y para quiénes está disponible? ¿Acaso ha sido limitado solo para los apóstoles del Nuevo Testamento? ¿Será que lo ha limitado solo para los predicadores, evangelistas, misioneros y ministros? ¿O acaso lo ha hecho disponible para todos sus hijos? Puedo asegurarles que así es, que ese poder está disponible para todos los creyentes en Cristo. Está disponible para todos los que desean servirle y para los que estén dispuestos a cumplir con los requisitos que se nos dan en las Sagradas Escrituras. ¿Cuál es el propósito que Dios tiene al derramar su poder en nosotros por medio de su Espíritu? Sabemos que somos insuficientes e inadecuados para realizar la misión que nos ha encomendado. Pero es el Espíritu Santo quien mora en el corazón del creyente el que hace esa obra por medio nuestro. ¿Cómo podemos estar convencidos de esto? Porque es lo que nos enseña en su palabra. Tanto en Lucas 24 como en Hechos 1, el Señor les declara a sus discípulos que deben esperar y no comenzar a hacer el trabajo que les encomendó hasta que fueran bautizados con el Espíritu Santo. ¿Por qué el Señor les dijo a sus discípulos que debían esperar antes de comenzar la obra misionera? Porque sabía que eran insuficientes para terminar por sí solos lo que se les había encomendado. No estaban preparados para lo que vendría. Cuando nos dice en la Biblia que los apóstoles tenían que esperar en la ciudad de Jerusalén hasta ser investidos con ese poder de lo alto, ¿acaso se refiere a nosotros también? Por supuesto que no. El único tiempo de espera que se requiere de nosotros es el que existe en el momento en el que expresamos que deseamos el poder del Espíritu Santo en nuestra vida. No existe un tiempo de espera que el Señor haya exigido de nosotros. Ya no tenemos que esperar, pues el Espíritu descendió a la iglesia ese día de Pentecostés del cual ya leímos en la Biblia. Lo único que debemos hacer es apropiarnos por fe de aquello que el Señor ya ha decidido darnos de antemano. Permítanme hacerles una pregunta. ¿Acaso hay algo que podamos hacer en la carne en relación con la obra que el Señor nos ha encomendado? No debemos confundirnos. En nuestros días hay muchos que proclaman hacer diferentes cosas con el poder del Espíritu Santo. Pero de acuerdo a lo que leemos en su palabra, nos damos cuenta que su espíritu no tiene nada que ver con esas obras humanas. Hay algunas personas que, haciendo uso de sus propias habilidades, manipulan y engañan a congregaciones enteras, los persuaden con su elocuencia, los convencen con su carisma o haciendo uso de la personalidad atractiva que tienen. Pero bajo ninguna circunstancia debemos permitir que nos engañen y que nos hagan creer que esa obra viene del Espíritu. Recuerden que el diablo tiene el poder para persuadir y engañar a muchos. De hecho, en ocasiones, usa espíritus engañadores para hacer a otros creer que eso viene del Espíritu de Dios, cuando la realidad es bien diferente. La Biblia nos declara que el Espíritu Santo viene a nuestra vida con un propósito específico. El Consolador mora en nuestro corazón para que podamos cumplir con la misión que el Señor nos ha encomendado. ¿Acaso no nos declara que por medio de su Espíritu nos da dones espirituales que están de acuerdo con la personalidad que ha puesto en nosotros y con la obra que desea que hagamos? Estos son dones que solo nos son dados por medio del Espíritu Santo y tienen el propósito de que los usemos para glorificar a Dios y edificar la vida de nuestros hermanos en la fe. En ningún momento se nos dice que el Espíritu Santo derrama su poder en la vida del creyente para su propio beneficio. No ha llegado a nuestra vida para hacernos sentir cómodos o para hacernos sentir bien. Si ha derramado su poder en usted, es para que pueda cumplir el propósito por el que fue creado, para que deje huellas profundas en los que viven a su alrededor, para que traiga consecuencias eternas a los que le rodean y para que glorifique a su Padre celestial en todo lo que haga. El Espíritu de Dios mora en cada uno de sus hijos. Nos protege, nos enseña, nos sostiene, nos instruye y nos capacita para que podamos servir al Señor. Si estudiamos los pasajes de la Biblia que nos hablan acerca de ese tema, nos daremos cuenta que cada vez que se menciona el poder del Espíritu Santo, está de alguna manera relacionada con el servicio. No existe ni tan siquiera uno solo que nos diga que es para nuestro propio provecho o satisfacción. Permítame hacerle una pregunta. ¿Hasta cuándo debían esperar los apóstoles en la ciudad de Jerusalén? Hasta que recibieran el poder de lo alto. Así que la espera ha terminado, a menos que usted no esté dispuesto a continuar. Entonces, ¿qué debo hacer humanamente hablando? No para que Dios me otorgue el Espíritu Santo, sino para que el Espíritu Santo que ya está viviendo en mí, libere por medio de mí la energía dinámica que añade dimensión y el toque de Dios a mi vida. ¿Qué debe ocurrir para que se libere esa energía, esa fuerza, esa sabiduría, ese conocimiento, esa comprensión, esa dimensión adicional? ¿Qué debe suceder? Lo primero es una convicción de mi insuficiencia, de mi incapacidad. No es solo un sentimiento porque a veces nos sentimos adecuados y a veces no. Si deseamos que el Espíritu Santo libere su poder en y por medio de su vida, en lo que sea que Dios le ha dado a hacer, tiene que haber una convicción intencional de su parte. Señor, no puedo hacer esto sin la obra del Espíritu Santo en mi vida. Señor, si no manifiestas tu dinámica, tu fuerza, tu energía, tu sabiduría a través de mi cuerpo, mi mente y mi voluntad, si no agregas el potencial a mi vida, no podré hacerlo. En primer lugar, debe existir una convicción de nuestra insuficiencia. En segundo lugar, la pureza de vida. No he dicho perfección, sino pureza, una vida limpia mediante la confesión y arrepentimiento del pecado. Continuamente confesar el pecado cuando entra en su vida. Tratar con él en ese instante para que el poder de Dios pueda fluir permanentemente en su vida, porque el pecado fragmenta el flujo del poder de Dios. Cuando hay pecado deliberado e intencional, eso produce un cortocircuito en el poder de Dios porque Él no va a desplegar en su vida su poder dinámico por medio de su Espíritu Santo cuando hay hostilidad, ira, amargura, falta de perdón, sensualidad, cuando hay descuido e imprudencia acerca de las cosas de Dios. Él no va a manifestar su poder. En tercer lugar está la oración. No sé de una sola persona que haya conocido en cuya vida el poder del Espíritu Santo era evidente que no fuera una persona de oración. Si tengo una convicción de mi insuficiencia, voy a ser una persona de oración. Si tengo la convicción de que no puedo, Dios es el primero al que le voy a contar y al que voy a seguir diciéndole. Así que la convicción de mi insuficiencia es esencial, la pureza de propósito, la pureza de vida y, en tercer lugar, la oración. En cuarto lugar, debemos creer y tener la certeza de que Dios hará aquello que nos ha prometido, sin importar qué es lo que nos ha dicho que tenemos que hacer o cuál sea la tarea que nos ha encomendado. Tenemos que confiar en que la terminará por el poder que ha depositado en nosotros. No es algo que acabaremos con nuestras propias fuerzas, pues como ya hemos dicho anteriormente, somos incapaces de hacerlo por nosotros mismos, pero podemos estar convencidos de que su Espíritu nos fortalecerá y nos guiará para que así podamos tener éxito en la misión que nos ha dado. Y por último, debemos estar comprometidos con el servicio. No solo es importante que estemos convencidos de nuestra incapacidad, no solo debemos tener un corazón puro, una vida limpia y santa, no solo debemos orar y pedir confiando en que nos escuche y que responderá nuestras peticiones, sino que también debemos servirle. Tenemos que estar dispuestos a servirle en el ministerio que nos ha puesto. No podemos esperar recibir el poder de su Espíritu si no estamos dispuestos a servirle, como dijimos anteriormente. ¿Para qué desearíamos tener ese poder si no para servir a Dios? No existe otra razón para recibir ese tipo de poder. Y si estudiamos las Sagradas Escrituras, nos daremos cuenta que cada vez que se habla del poder del Espíritu Santo es porque está relacionado con el servicio. Dios ha prometido a todos sus hijos ese poder de lo alto. Solo tenemos que cumplir esos requisitos que he mencionado anteriormente y podemos apropiarnos de aquello que nos ha prometido de antemano. Para que eso ocurra, debemos estar dispuestos a servirle en el lugar que nos ha puesto. Y podemos estar seguros de que Él se encargará de hacer esa obra por medio del poder de su Espíritu. No hay nada que tengamos que hacer en nuestras propias fuerzas. Puede que en ocasiones tratemos de usar nuestras habilidades y talentos, pero realmente la obra que nos ha encomendado es una obra espiritual. Y es por eso que solo podemos terminarla con éxito si permitimos que su Espíritu se encargue de fortalecernos y guiarnos cada día. Es mi oración que cada persona que escuche este mensaje pueda recibirlo en su corazón. Espero que puedan llegar a preguntarse si en verdad sirven al Señor por medio del poder del Espíritu Santo o si solo lo hacen con sus propias fuerzas. ¿Acaso es nuestra vida una influencia positiva en los que viven a nuestro alrededor? ¿Será que hemos dejado huellas eternas y profundas en las personas que hemos ministrado? ¿O por el contrario, solo vamos por esta vida cristiana desperdiciando las oportunidades y los dones espirituales que el Señor nos ha dado? ¿En cuántas ocasiones hemos dado la misma excusa para no servir a Dios? ¿Por qué no estamos dispuestos a pagar el precio que sea necesario con tal de hacer lo que nos ha pedido? Cuando el Señor está dispuesto a darlo todo, aun su propia vida, con tal de salvarnos, oremos para que el Señor nos guíe y que podamos hallar respuestas a cada una de estas preguntas. Padre Celestial, te suplico que pongas estas preguntas en el corazón de los que hoy escuchan este mensaje. Permite que puedan llegar a la conclusión de que necesitan ser llenos de tu Espíritu para que así tu poder se desborde en sus vidas. También te suplico, Señor, por aquellos que aún no te conocen. Guíales para que puedan reconocer la necesidad que tienen de Cristo y que puedan depositar su confianza en Él y reconocer que es su Señor y Salvador. Gracias por darnos la seguridad de que una vez que tomamos esa decisión podemos estar convencidos de que tu Espíritu viene a morar en nuestro corazón. Permite que cada día busquemos el estar llenos de tu Espíritu Santo, para que así podamos apropiarnos de la promesa que nos has dado en relación con tu poder y que podamos servirte de acuerdo a tu voluntad. Todo esto te lo pedimos en el nombre de tu Hijo amado, Jesucristo. Amén.
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0: Dios no hace malo a una persona para que ésta haga algo que agrade a Dios, pero por su maldad desobedece a Dios y aunque ha oído la verdad, se niega a reconocerla. Entonces, Dios usa la maldad de esa persona para cumplir su propósito. Es decir, Él no hace malos, pero sí los utiliza. Sé que es difícil entender esta verdad, pero permítame darle un ejemplo de la vida de Jesús. Mire, Él tenía que morir, tenía que ser crucificado para darnos la salvación. ¿Podía Dios controlar a Satanás? Claro que sí. Sin embargo, lo dejó actuar en contra de Jesús para que el plan que había trazado desde el principio se cumpliera. Ahora, miremos su propia vida. A veces usted se siente tentado a hacer el mal y Dios podría impedirlo, pero Él lo permite. ¿Para qué? Para que usted aprenda algo importante cuando coseche las consecuencias de su mala acción. Siempre recuerde que Dios es soberano. Él controla todas las cosas, controla a Satanás y permite algunas cosas que, aunque no entendemos, al final veremos las evidencias que Él ha estado siempre en control. Amable oyente, Él usará lo que haya en nuestra vida o alrededor nuestro para que su voluntad sea cumplida.
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0: No importa cuál sea la situación a la que nos estemos enfrentando, siempre podemos contar con esta preciosa herramienta que el Señor nos ha dado. En la Biblia vamos a hallar lo que necesitamos para continuar adelante en nuestro andar cristiano.
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0: A lo largo de mi vida he sido víctima de varias tormentas mientras estaba en alta mar. En algunas ocasiones estas tormentas fueron tan fuertes que pensé que el barco en el que navegaba se iba a hundir de un momento a otro y busqué mi salvavidas por si esto sucedía. Sin embargo, puedo afirmarles que las peores tormentas de mi vida no fueron las que he tenido que enfrentar en alta mar, sino otras de diferente índole. Una de las peores tormentas vino a mí cuando mi madre falleció. Fue muy triste y doloroso verla morir lentamente cada día durante 3 largos meses. Pero no importa cuán fuerte sea la tormenta o cuánta duración tenga, la pregunta que debemos hacernos hoy es esta. ¿Cómo debemos enfrentar estas tormentas? ¿Acaso debemos rendirnos y alejarnos de ellas, o tenemos que enfrentarlas con fortaleza y fe? He titulado este mensaje, El ancla en las tormentas de la vida. Les invito a que abran su Biblia en Isaías 48 y que comencemos leyendo este pasaje, que junto con otros nos habla un poco más acerca de esta ancla que puede ayudarnos en medio de las tormentas. Leamos entonces Isaías 48. Sécase la hierba, marchítase la flor, mas la palabra del Dios nuestro permanece para siempre. También en Hebreos 6:17-20, se nos enseña un poco más acerca de este tema. Leamos este pasaje. Por lo cual, queriendo Dios mostrar más abundantemente a los herederos de la promesa la inmutabilidad de su consejo, interpuso juramento, para que por 2 cosas inmutables, en las cuales es imposible que Dios mienta, tengamos un fortísimo consuelo los que hemos acudido para asirnos de la esperanza puesta delante de nosotros, la cual tenemos como segura y firme ancla del alma y que penetra hasta dentro del velo, donde Jesús entró por nosotros como precursor, hecho sumo sacerdote para siempre según el orden de Melquisedec. La Biblia es el ancla que nos ayuda a permanecer firmes en los tiempos tormentosos de nuestra vida. El ancla era un símbolo muy importante en los primeros siglos de la Iglesia cristiana. Se han encontrado muchos dibujos en las catacumbas en donde se reunía la Iglesia secretamente. Más de 66 de estos dibujos contienen un ancla. Recuerdo haber leído acerca de uno de estos dibujos en donde se había pintado a un barco sacudido por las olas en medio de una tormenta. Pero lo más interesante de esta pintura es que el barco permanecía firme, pues estaba siendo sujetado por un ancla. Nunca vamos a ser removidos si estamos anclados a un objeto sólido. Dios nos ha dado la mejor ancla que podríamos tener para que podamos permanecer inamovibles en medio de las tormentas de la vida. ¿Cómo debemos enfrentar entonces estas tormentas? Podemos escoger lamentarnos y quejarnos por lo que nos ha tocado vivir, o podemos elegir enfrentarlas y buscar la victoria en Cristo. Si escogemos la segunda opción, vamos a poder ver lo que el Señor desea hacer en nuestra vida una vez que estemos a salvo de esta tormenta. Estoy seguro de que muchos de ustedes que hoy me escuchan están quizás enfrentando tormentas relacionadas con sus finanzas. Es probable que hayan perdido sus casas, como muchos otros lo han hecho en estos tiempos. O quizá acaben de perder sus trabajos y no saben cómo van a poder enfrentar y suplir las necesidades económicas de su familia. Hay otro grupo que está pasando por tormentas relacionadas con su salud física. Puede que acabe de recibir la noticia de que usted o un ser amado tiene una enfermedad que puede ocasionarle la muerte y no sabe cómo enfrentar esto. Muchos otros están sufriendo el dolor producido por el divorcio, la infidelidad, el abuso y los maltratos. Pero lo cierto es que todos, de una manera u otra, hemos estado, o quizás aún estemos en medio de una de estas tormentas de la vida. Es probable que conozcamos a varias personas que viven de tal forma que llegamos a pensar que nunca han sufrido una tormenta en su vida. Pero lo que sucede es que hay muchos que optan por pasar por estos tiempos difíciles sin decir una palabra. Tratan de que nadie se entere para así pretender que todo les va muy bien. Y para muchos es mejor ni hablar del dolor que han experimentado en algunas de estas tormentas. Así que no es que traten de guardar todo en secreto, sino que no desean recordar lo mucho que sufrieron durante este tiempo. Algunas de estas tormentas son bien cortas, mientras que otras pueden durar años. Pero una vez más les digo que lo importante no es la duración o la intensidad de la tormenta, sino la manera en la que nos enfrentamos a ellas. Debemos aprender a luchar con estas tormentas de la manera correcta, pues van a seguir viniendo a nuestra vida hasta el día en que partamos de este mundo para estar con el Señor. No va a llegar ningún momento en el que podamos decir que estamos exentos de estos problemas y dificultades que hemos estado mencionando. Vivimos en un mundo que tiene una naturaleza caída y pecaminosa. Esto es lo que hace que tengamos que padecer de esta manera. ¿Cuál es el origen de estas tormentas? ¿De dónde provienen todos estos sufrimientos? Existen diferentes aspectos que ocasionan esta clase de tormentas. Algunas de ellas llegan a nuestra vida porque han sido creadas por nosotros mismos. Otras son el resultado de lo que las demás personas nos han hecho. También sabemos que hay otras tormentas que son originadas por Satanás, quien está tratando de destruir la vida de la persona a la que está atacando. Y finalmente podemos darnos cuenta de que Dios es responsable por algunas de estas tormentas. Quizás algunos se estén preguntando, ¿por qué el Señor habría de hacer tal cosa? ¿Acaso no se nos ha enseñado que es un Dios de amor? Sí, es un Dios de amor y de bondad, pero en ocasiones permite que pasemos estas tormentas, pues tiene un propósito específico con ellas. Es evidente que cualquier tormenta va a ser dolorosa y que va a producir mucho sufrimiento en nuestra vida. Algunas son más difíciles de atravesar que otras, pero todas son dolorosas. Y hay varias preguntas que vienen a nuestra mente mientras hablamos de este tema. Algunas de ellas son, ¿cómo debemos enfrentar esta tormenta? ¿Qué propósito tiene Dios con lo que estamos viviendo? Puede que esta tormenta haya sido enviada por Él, o que sencillamente ha permitido que esto nos ocurra. Pero lo cierto es que siempre vamos a poder contar con su ayuda en medio de esos tiempos difíciles. ¿Qué propósito tiene con estas tormentas? En primer lugar, podemos darnos cuenta de que desea llamar nuestra atención en relación a un aspecto de nuestra vida. El Señor usa los problemas para mostrarnos algún área de nuestra vida que debe mejorar o para enseñarnos lo que estamos haciendo mal y que no es de su agrado. Puede que todo esté bien en nuestra vida y que no estemos prestando atención a lo que Dios nos está indicando. Es por eso que envía o permite que lleguen a nosotros ciertos problemas para que podamos poner nuevamente nuestra mirada en Él y así hacer su voluntad. Otro propósito que tiene con estas tormentas es ayudarnos a reconocer ese pecado que no nos está permitiendo avanzar en nuestra travesía cristiana. Es posible que hayamos estado viviendo en desobediencia por cierto tiempo, y sabemos que lo que hacemos no es del agrado de nuestro Señor, pero aún así perseveramos en pecar contra Él. Es por eso que algunas de estas dificultades vienen a nuestra vida, para que reconozcamos nuestra desobediencia y echemos todo esto fuera de nosotros. Su deseo es que vivamos en santidad para Él y hay ocasiones en las que solo estas tormentas nos van a motivar a dejar de pecar. Y mientras más nos demoremos en despojarnos de aquello que no es de su agrado, más presionará la tormenta por la que estamos pasando. En tercer lugar, podemos afirmar que Dios usa estas tormentas para enseñarnos aquello que desea que rindamos ante sus pies. Puede que haya algo en nuestra vida que amamos mucho y que le hemos dado el lugar que solo el Señor merece. Nuestro Padre Celestial va a usar una de estas tormentas para enseñarnos a someter todo lo que poseemos ante su voluntad. Dejemos a un lado lo que no es de su agrado, pues podemos estar convencidos de que tiene algo mucho mejor para nosotros. Otra razón que tiene para permitir que estas tormentas vengan a nuestra vida es para que lleguemos a ser hechos conformes a su imagen. No debemos seguir el ejemplo del mundo, sino que debemos vivir de tal forma que podamos comprobar cuán buena y perfecta es la voluntad de Dios para nosotros. Esto es precisamente lo que nos dice en Romanos 12:2, en donde se nos declara: «No os conforméis a este siglo, sino transformaos por medio de la renovación de vuestro entendimiento, para que comprobéis cuál sea la buena voluntad de Dios, agradable y perfecta». Y sabemos que la voluntad de Dios es que seamos hechos conformes a la imagen de su Hijo, Jesucristo. Es con este propósito en mente que envía a nuestra vida algunas de estas tormentas. También sabemos que estas tempestades son usadas por el Señor para instruirnos y equiparnos, y que así estemos listos para servirle en todo momento. Y cada uno de nosotros debe preguntarse ahora: ¿qué tormenta es la que estoy pasando en mi vida? ¿Cómo nos está afectando este tiempo de prueba? ¿Hemos respondido a esta dificultad de la manera correcta? ¿Estamos enojados contra Dios por lo que nos ha tocado vivir? ¿O hemos aprendido aquello que el Señor desea enseñarnos por medio de este problema que nos ha sobrevenido? Debemos dedicar tiempo para hablar con el Señor y pedirle que nos enseñe el propósito que tiene esta prueba en nuestra vida. Clamemos ante su presencia para que nos muestre el pecado que debemos confesarle o aquello que debemos rendir ante sus pies, o sencillamente esa área de nuestra vida en la que quiere trabajar. Así que hay muchas razones por las que estas tormentas son enviadas o permitidas por Dios en la vida de sus hijos. Y sabemos que todos no somos afectados de la misma manera. Estas tormentas de la vida pueden destruirnos o pueden llegar a edificarnos. Muchos cristianos son fortalecidos, adquieren más sabiduría y aumentan su fe y devoción por su Señor. Hay otras tormentas que nos purifican y nos limpian de tal forma que al atravesarlas, terminamos con más gozo y paz que el que teníamos antes de entrar en ellas. Lo que sucede es que después de pasar por esta prueba, si la hemos enfrentado de la manera correcta, podemos tener la seguridad de que estamos viviendo en el centro de la voluntad de Dios. El resultado de la tormenta depende de la forma en la que nosotros reaccionemos ante ella. Nuestra reacción va a depender de varios aspectos. El primero de ellos es de lo que creamos acerca de Dios. ¿Qué pensamos de Dios? ¿Le vemos como un Dios legalista, estricto, y que solo desea castigarnos por lo que hagamos mal? ¿O hemos aprendido a verlo como el Dios de amor, compasión y misericordia que es en verdad? Esto no significa que nos va a gustar la tormenta que estamos atravesando. El Señor sabe que no nos gusta, pero tenemos la seguridad de que conoce lo que es mejor para nuestra vida. ¿Cómo podemos aprender más de Dios? Quizás el concepto que tenemos de nuestro Señor no es el más apropiado, y es por eso que debemos recurrir a su palabra para poder adquirir una mejor perspectiva de nuestro Creador. La razón principal por la que necesitamos un ancla firme en nuestra vida es porque es muy natural y normal para el ser humano rendirse y hundirse en medio de las tormentas. Quizás algunos que me escuchan hoy piensen que ellos nunca van a naufragar de esta manera, pero les aseguro que si dejan de leer las Sagradas Escrituras, van a terminar de esta forma también. Debemos perseverar en la oración, en el estudio de la Biblia, en la comunión con los demás hermanos y en la predicación del Evangelio. Si dejamos a un lado algunos de estos aspectos de la vida cristiana, vamos a ser sumergidos por los problemas que nos acosan. La palabra de Dios es nuestra ancla. Pensemos en esto por unos instantes. Las tormentas de esta vida son inevitables. Tarde o temprano vamos a tener que enfrentarlas. Esta ancla que nos ha sido dada es inamovible y nos ayuda a permanecer en el lugar que hemos sido puestos por el Señor. La Biblia nos ayuda a mantenernos anclados sólidamente en la roca que es Cristo. ¿Por qué la Biblia es tan importante? ¿Y qué la hace tan valiosa para llegar a ser aquello que puede anclarnos en medio de cualquier tormenta? En mi experiencia personal, debo decirles que solo la gracia de Dios y su palabra son los que me han ayudado a salir ileso de estas tormentas que han venido a mi vida. Estoy seguro de que hay muchos de los que hoy me escuchan que pueden decir lo mismo. Así que la próxima vez que nos veamos envueltos en algún problema o dificultad, tenemos que recordar que la única manera de salir victoriosos de esto es si nos mantenemos anclados en la palabra de Dios. No importa cuál sea la situación a la que nos estemos enfrentando, siempre podemos contar con esta preciosa herramienta que el Señor nos ha dado. En la Biblia vamos a hallar lo que necesitamos para continuar adelante en nuestro andar cristiano. Si usted aún no ha recibido a Jesucristo como su Salvador personal, no puede contar con esta ancla para mantenerse a flote en medio de las tormentas. Lo que sucede es que si no ha confiado en Dios para recibir la verdad del Evangelio, no va a poder entender lo que nos dice en su palabra, pues está viviendo en pecado. No es sino hasta que estamos dispuestos a reconocer nuestras faltas y a recibir a Jesucristo como nuestro Señor y Salvador que podemos anclarnos en las promesas que nos ha dado. Lo único que usted tiene que hacer es pedirle que perdone sus pecados, que limpie su corazón y que entre a su vida como Señor y Salvador. Si en verdad desea vivir de la manera en la que Dios desea que viva, debe rendir su vida ante su trono de gracia y esperar en sus promesas de salvación. Es después que tome esta decisión que el Espíritu Santo vendrá a morar en su corazón y será sellado para siempre como hijo e hija de Dios. Oremos. Padre, gracias te damos por tu palabra. Te pedimos que tu Espíritu Santo trabaje en el corazón de todos aquellos que han escuchado este mensaje para que puedan aplicarlo a sus vidas en todo momento. Permite que podamos aferrarnos a esta ancla segura que nos ha dado en toda circunstancia de nuestra vida. Sabemos que tienes el poder necesario para sostenernos en medio de las tormentas más difíciles que tengamos que enfrentar. Danos siempre la confianza, la seguridad y la paz que solo tú puedes darnos para que así podamos continuar adelante en tus caminos a pesar de cualquier obstáculo que sea puesto en él. Ayuda a los que hoy están sufriendo como consecuencia de una de estas tormentas de la vida y permite que puedan seguir anclados en tu verdad. En el nombre de Jesucristo, tu Hijo amado, oramos. Amén.
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0: Muchas personas quieren ser exitosas y lo que buscan es popularidad, prestigio, poder, riquezas y todo lo que viene con eso. Pero, ¿qué es en realidad el éxito? Amable oyente, el verdadero éxito es descubrir la voluntad de Dios y caminar en obediencia y en fe a esa voluntad, creciendo en nuestra relación personal con Él. Todo lo demás, lo que Dios quiera proveer, enviar o privarnos, es parte de su voluntad para nosotros y con Él nos sentiremos felices y realizados. Ahora permítame preguntarle, ¿qué trae la felicidad a su vida? Hay gente que tiene todo el dinero del mundo, todo el prestigio, el protagonismo, todo lo que el mundo pudiera desear y son absolutamente desdichados. En cambio, hay otros que no tienen nada de eso, pero tienen una maravillosa, tranquila, increíble e íntima relación con Jesucristo y son sumamente felices. Muchos cambiarían sus riquezas y posiciones por paz. A veces Dios, en su gran misericordia y por amor a esas personas, les quita todas esas posesiones. He escuchado a muchas personas decir, «Cuando yo era millonario, qué desdichado era. Le doy gracias a Dios que me ha quitado todo y puedo tener lo más importante. Lo tengo a Él. Y con Dios, tengo el verdadero éxito».
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0: Si usted no tiene a Cristo en su corazón, está navegando por aguas muy peligrosas, no posee la brújula necesaria para guiar su travesía hacia un destino seguro, tampoco tiene la palabra de Dios para anclar su vida cuando sea azotado por la tempestad, sencillamente está navegando a la deriva y corre el riesgo de naufragar en cualquier momento.
1: 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En la Biblia leemos la historia cuando Jesús y sus discípulos estaban en una barca, en medio de una tormenta, y estos clamaron a Él por ayuda. Jesucristo también puede ayudarle a sobrevivir las tormentas de su vida. A continuación el mensaje, El ancla en las tormentas de la vida.
0: ¿Cómo podemos sobrevivir las tormentas de la vida que tratan de hundirnos? ¿Cuál es el origen de estas tormentas? ¿De dónde provienen todos estos sufrimientos? Existen diferentes aspectos que ocasionan esta clase de tormentas. Algunas de ellas llegan a nuestra vida porque han sido creadas por nosotros mismos. Otras son el resultado de lo que las demás personas nos han hecho. También sabemos que hay otras tormentas que son originadas por

Cierto es que siempre vamos a poder contar con su ayuda en medio de esos tiempos difíciles. Estamos viviendo en una sociedad que nos invita constantemente a pecar y a hacer aquello que no es del agrado de nuestro Señor. Si dejamos de hacer lo que edifica nuestra alma, vamos a ser vencidos por el mal que nos rodea y naufragaremos ante estas tormentas. ¿Por qué la Biblia es tan importante? ¿Y qué la hace tan valiosa para llegar a ser aquello que puede anclarnos en medio de cualquier tormenta? En mi experiencia personal, debo decirles que solo la gracia de Dios y su palabra son los que me han ayudado a salir ileso de estas tormentas que han venido a mi vida. Estoy seguro de que hay muchos de los que hoy me escuchan que pueden decir lo mismo. ¿Cuál es la mejor definición que podemos dar cuando otros nos preguntan qué es la Biblia? Podemos declararles que la Biblia es la revelación escrita que Dios nos ha dado de sí mismo. Así que si alguien se acerca a ustedes y les dice que no cree en la veracidad de este libro porque está lleno de errores, lo que tienen que hacer es darle una Biblia y decirle que señale algunos de esos errores. Dios nunca nos daría una revelación de sí mismo que esté llena de errores e incongruencias. Jesús nos declara lo siguiente en Juan 14:6: Yo soy el camino, la verdad y la vida. Él es un Dios de verdad y su palabra también es verdadera. El mensaje de la Biblia no va a tener ningún sentido para aquellos que la leen sin saber quién es Dios. Si tienen una idea equivocada de su persona, o si no conocen ninguno de sus atributos, no van a poder entender nada de lo que lean en su palabra, pues fue Él quien la escribió. ¿Cómo pudo el Señor hacer tal cosa? Porque escogió a hombres y les inspiró de una manera especial para que sólo escribiesen el mensaje que les estaba dando. Es cierto que los hombres pueden equivocarse y cometer errores, pero Dios no se equivoca jamás. ¿Acaso no podía el soberano de todo el universo controlar el pensamiento de estos hombres para que sólo escribieran lo que estaba de acuerdo a sus planes? ¡Claro que sí! El Señor es todopoderoso para hacer tal cosa. Lo que sucede con aquellos que tratan de hallar errores en la Biblia es que están buscando cualquier excusa para justificar su mal comportamiento. Nosotros, los que hemos creído en Él, sabemos que la Biblia contiene la revelación más completa de su persona. ¿Desea usted saber cómo opera el Señor? Comience leyendo las Sagradas Escrituras, pues desde el Antiguo hasta el Nuevo Testamento podemos hallar ejemplos de cómo trabaja y de cómo se relaciona con los hombres. Esta ancla de la cual hemos estado hablando solo va a ser efectiva para aquellos que han llegado a conocer a Dios personalmente. Si no creemos en Él, ni hemos aceptado el regalo de vida eterna que nos ha ofrecido, no vamos a poder permanecer anclados en su palabra. Dios nos ama, y es por eso que nos ha dado esta revelación escrita de Él. Su deseo es que sepamos a quién estamos adorando y cómo debemos alabarle, cómo podemos obedecerle y cómo podemos mantenernos firmes en medio de cualquier tempestad que nos azote. La Biblia es esta ancla que nos ayuda a permanecer firmes en sus sendas. ¿Cómo podemos ser ayudados por esta ancla segura que el Señor nos ha dado? Primeramente, vamos a ser consolados por su mensaje. Ha habido varias ocasiones en mi vida en las que me he refugiado en la Biblia. Recuerdo varias veces en las que me he levantado en medio de la noche para leer algún pasaje de las Sagradas Escrituras, pues he sentido que no puedo más con la carga espiritual que llevo sobre mí. Uno de estos textos bíblicos que tanto me han ayudado se encuentra en el Salmo 57:1-3. Y si usted siente que está atravesando alguna tormenta en estos momentos, le invito a que lea conmigo este pasaje. Ten misericordia de mí, oh Dios, ten misericordia.
porque en ti ha

0: confiado mi alma, y en la sombra de tus alas me ampararé hasta que pasen los quebrantos. Clamaré al Dios Altísimo, al Dios que me favorece. Él enviará desde los cielos y me salvará de la infamia del que me acosa. Dios enviará su misericordia y su verdad. La vida nos ayuda a mantenernos anclados cuando las tormentas de la vida nos rodean. Y podemos confiar en los atributos de Dios, pues sabemos que es más que poderoso para sostenernos en esos momentos en los que sentimos que no podemos continuar adelante. ¿Cómo podemos estar convencidos de que la Biblia es nuestra ancla? Porque este libro es la palabra revelada y escrita del único Dios verdadero, el soberano de todo el universo. Sus promesas nos hacen ver que puede comprender nuestro dolor y todo lo que estamos sintiendo. Puede entender nuestro enojo y sabe cuán débil está nuestra fe en medio de esas circunstancias. Es por medio de la Biblia que el Señor nos da la confianza y la seguridad que necesitamos para salir vencedores de estas pruebas. Si optamos por no leer la palabra de Dios y decidimos vivir alejados de sus enseñanzas, estamos escogiendo la derrota, pues vamos a enfrentar cada tormenta sin tener los recursos necesarios para vencerlas. Debemos dedicar tiempo para hablar con Él en oración y para leer de su palabra. Si no hacemos estas cosas, estamos comenzando a vivir ese día confiando en nuestras propias fuerzas y nos estamos arriesgando a fracasar si una tormenta nos acosara. No solo hallamos consuelo y abrigo en la palabra de Dios, sino que también es una guía segura que nos muestra el camino que debemos seguir. La Biblia nos ayuda a ver el mejor camino que debemos seguir, no solo cuando estamos en medio de una tormenta, sino en todo momento de nuestra vida. Dios no va a mostrarnos todo el sendero que tenemos por delante, sino solo lo que esté relacionado con el siguiente paso que debemos dar. De igual manera que los barcos necesitan el compás para navegar, los creyentes necesitamos de la palabra de Dios para continuar nuestra travesía en este mundo. Sin este compás, no vamos a saber qué dirección debemos tomar para continuar viviendo de acuerdo a la voluntad de nuestro Señor. La Biblia no solo nos da consuelo y guía, sino que también nos ayuda a conocer más a Dios y nos muestra la manera en la que obra en la vida de cada uno de sus hijos. Cuando leemos las Sagradas Escrituras podemos ver cómo Dios trabajó en la vida de sus siervos, y esto nos hace entender la forma en la que lo va a hacer con nosotros también. Al igual que lo hizo con David, Josué, Daniel y con todos los demás personajes que aparecen en la Biblia, lo hará con cada creyente. ¿Cómo podríamos saber esto si no tuviésemos esta ancla que el Señor nos ha dado? Esto fue algo que siempre me ayudó mucho, pues al ver las grandes obras que hizo con estos hombres, sabía que Dios también obraría de esta manera en mi vida. Estas porciones bíblicas que nos relatan la vida de estos grandes héroes no nos han sido dadas solo para que conozcamos un poco más de historia, ni tampoco solamente para que aumentemos nuestro conocimiento, sino para que aprendamos de sus errores y no tengamos que sufrir las mismas consecuencias que ellos sufrieron. Podemos leer estas porciones de la Biblia y sentirnos confiados en el Señor, pues nos da la seguridad de que va a obrar en nosotros así como lo hizo en ellos. La Biblia también nos muestra la manera en la que Dios ve nuestra circunstancia. Cuando leemos de las tormentas que otros han tenido que pasar en el pasado, podemos hallar similitudes con la que estamos enfrentando hoy. Es entonces que podemos preguntarnos, ¿qué pensaba el Señor de esta tormenta que la Biblia nos describe? El Señor no ve las tormentas de la vida como si fueran accidentes o sucesos que ocurren por casualidad. Ha prometido guiar y reinar sobre aquellos que le reciben. Así que todo lo que viene a nuestra vida es parte del plan que tiene para nosotros. Esto no significa que siempre vamos a poder entender por qué nos ha tocado vivir algunas de estas tormentas. Esto fue lo que sucedió con mi madre. Ella nunca pudo comprender por qué mi padre tuvo que morir cuando yo solo tenía 9 meses de edad. Aún al final de sus días me preguntaba por qué el Señor se había llevado a mi padre tan pronto. Mi madre murió a los 84 años de edad, siendo una cristiana fiel, pero nunca pudo entender esto. Siempre traté de compartir con ella lo que la palabra de Dios nos dice al respecto, pero no estoy seguro si en algún momento logré convencerla y cambiar su forma de pensar. Pero yo puedo mirar a mi pasado y darme cuenta de que la muerte de mi padre no fue por casualidad, sino que tenía un propósito específico para mi vida. La enfermedad que le arrebató la vida puede ser fácilmente curada en nuestros días, pero en esa época era mortal. Y quizás algunos se pueden preguntar, ¿por qué tuvo que enfermarse de esa manera en ese momento? Si le hubiera tocado vivir ahora, podría haberse salvado. ¿Acaso esto no fue un error de Dios? No, no fue un error de nuestro Señor, sino que sabía que esto era lo mejor para mí. La ausencia de mi padre me acercó mucho más a él desde que era muy joven. Dediqué mucho tiempo leyendo la Biblia y pude aprender más acerca de la forma en la que el Señor actúa en la vida de sus hijos. Puedo darme cuenta cómo nuestro Padre Celestial usó esta tragedia para mi propio bien. Fue así que aprendí a depender de su voluntad y a confiar en sus promesas. Todo lo que ocurre en nuestra vida es usado por Dios para nuestro bien. Puede que en el momento en el que estamos viviendo esta dificultad no podamos darnos cuenta de qué manera puede esto ser usado por el Señor, pero siempre actúa a nuestro favor. No importa qué tan feroz sea la tormenta que estemos atravesando. Desde nuestro punto de vista, esto es algo malo que nos ha tocado vivir, pero desde la perspectiva de Dios puede ser como una oportunidad para trabajar a nuestro favor. ¿Qué está haciendo nuestro Señor en medio de esa dificultad que estamos enfrentando? Está trabajando en nosotros para beneficiarnos de alguna manera. Es cierto que todo barco lleva consigo al menos un ancla para cada travesía que emprende. Nosotros los creyentes también tenemos la oportunidad de continuar adelante aferrados a la palabra de Dios en la cual podemos anclarnos en medio de cualquier tormenta. Pero una cosa es saber que tenemos esta ancla en nuestra vida y otra muy diferente es aprender a usarla de la manera correcta. Algunas personas creen que lo mejor que pueden hacer con la Biblia es ponerla debajo de su almohada o en algún estante cerca de la cama para así estar protegidos toda la noche. Piensan que el solo hecho de tener este libro dentro de la casa los va a cuidar y a mantener alejados de los problemas, pero están completamente equivocados. Si en verdad deseamos que esta ancla nos mantenga firmes y seguros en medio de la tormenta, esto es lo que tenemos que hacer. En primer lugar, tenemos que dedicar tiempo para leer la Biblia diariamente. En segundo lugar, debemos estudiar y meditar en sus enseñanzas. En tercer lugar, tenemos que creer en el mensaje que contiene. En cuarto lugar, debemos estar dispuestos a poner en práctica en nuestra vida lo que hemos aprendido. Y en quinto lugar, tenemos que obedecer sus palabras. Es después que seguimos estos 5 pasos que el ancla que nos ha sido dada por Dios comienza a trabajar en nosotros de una manera efectiva. Así que la próxima vez que nos veamos envueltos en algún problema o dificultad, tenemos que recordar que la única manera de salir victoriosos de esto es si nos mantenemos anclados en la palabra de Dios. No importa cuál sea la situación a la que nos estemos enfrentando, siempre podemos contar con esta preciosa herramienta que el Señor nos ha dado. En la Biblia vamos a hallar lo que necesitamos para continuar adelante en nuestro andar cristiano. Si usted aún no ha recibido a Jesucristo como su Salvador personal, no puede contar con esta ancla para mantenerse a flote en medio de las tormentas. Lo que sucede es que si no ha confiado en Dios para recibir la verdad del Evangelio, no va a poder entender lo que nos dice en su palabra, pues está viviendo en pecado. No es sino hasta que estamos dispuestos a reconocer nuestras faltas y a recibir a Jesucristo como nuestro Señor y Salvador, que podemos anclarnos en las promesas que nos ha dado. Jesucristo, quien también es descrito en la Biblia como el Cordero de Dios, murió en la cruz del Calvario para cubrir la deuda que teníamos como consecuencia de nuestros pecados. Dios el Padre puso sobre su Hijo la culpa de toda la humanidad para que toda persona que le reciba como Salvador pueda obtener el perdón de sus pecados y la vida eterna. Es sólo por medio de Jesús que podemos llegar a ser sellados como hijos de Dios y nuestros nombres son escritos en el libro de la vida del Cordero. Si usted no tiene a Cristo en su corazón, está navegando por aguas muy peligrosas. No posee la brújula necesaria para guiar su travesía hacia un destino seguro. Tampoco tiene la palabra de Dios para anclar su vida cuando sea azotado por la tempestad. Sencillamente está navegando a la deriva y corre el riesgo de naufragar en cualquier momento. Es posible que este mensaje sea difícil de creer ahora, pues se siente muy seguro. Quizás goza de buena salud, tiene muchas riquezas y está rodeado de las personas que ama. De acuerdo a la opinión del mundo, usted es una persona feliz y exitosa, pero desde la perspectiva de Dios aún continúa perdido en sus pecados y desobediencias. Así que su vida sigue navegando hacia un final que no es el mejor. Si sigue esta travesía, va a terminar separado de Dios por toda la eternidad, y esto no es lo que él desea, pues le ama y quiere ofrecerle la oportunidad de cambiar el rumbo que lleva y que así pueda obtener la vida eterna. La corriente de este mundo va a tratar de arrastrarnos lo más lejos que pueda de la presencia del Señor, pero el ancla que nos ha dado, que es su palabra, nos puede ayudar a mantenernos firmes en sus sendas en medio de cualquier tormenta que nos acose.
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0: Al comenzar el día, cada uno de nosotros tiene ciertas rutinas que cumplir. Por ejemplo, cepillar los dientes, vestirse, desayunar, entre otras. Todas estas son importantes. Sin embargo, hay algo mucho más vital. Si no ha dedicado un tiempo a Dios, su corazón o su espíritu no está preparado y habrá iniciado el día en sus propias fuerzas cuando debería haberlo hecho en las de Dios. ¿Por qué le dijo Dios a Josué? Esfuérzate y sé valiente, no temas ni desmayes, porque Jehová tu Dios estará contigo en donde quiera que vayas. Y también le dijo, nunca se apartará de tu boca este libro, es decir, la Biblia, sino que de día y de noche meditarás en él. Es decir, que cada día debemos ir a la Biblia y buscar lo que Dios quiere decirnos por medio de sus palabras. ¿Y qué más le dijo Dios a Josué? Entonces haré prosperar tu camino y todo te saldrá bien. Piensa en esto por un instante. Esta es una promesa de Dios. Y siendo así, ¿por qué me voy a levantar en la mañana y salir apresuradamente sin antes preparar mi corazón, espíritu y alma? Le animo a que tenga un encuentro con Dios antes que con cualquier otra persona.
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0: Cuando usted está consciente de la presencia de Dios en su vida, es capaz de ver las cosas desde la perspectiva divina. Todo cambia, generalmente, cuando usted considera la situación desde esa perspectiva. Así que, depende de cómo miremos, ya sea a través de los ojos del Espíritu o por medio de la carne.
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0: ¿Cuándo fue la última vez que sintió la presencia de Dios de una manera tan especial que no se compara con ninguna otra cosa que haya sentido antes? O veámoslo de otra forma. ¿Cuándo fue la última vez que sintió la presencia divina en su vida de una manera que jamás podría describir, ya que no hay palabras para describirla? Pero tal vez la pregunta debería ser esta. ¿Está usted en una posición espiritual que le permita entregarse a él hasta el punto en que Dios pueda hablarle de una forma tan extraordinaria y poderosa que se sentirá animado y fortalecido? En otras palabras, se trata de algo que ocurriría en su vida como nunca jamás lo había experimentado. Consideremos, por ejemplo, el momento en que Jesús entregó la gran comisión, la cual se encuentra en el capítulo 28 de Mateo y que muchos de ustedes conocen de memoria. Escuchemos lo que dijo. Y quisiera que note que, si hubiera omitido una frase, no creo que ellos la hubieran llevado a cabo. Mateo capítulo 28, versículos 16 al 20, dice así. Pero los 11 discípulos se fueron a Galilea, al monte donde Jesús les había ordenado. Y cuando le vieron, le adoraron. Pero algunos dudaban. Y Jesús se acercó y les habló diciendo, Toda potestad me es dada en el cielo y en la tierra. Por tanto, id y haced discípulos a todas las naciones. Ahora bien, recuerde que en ese tiempo no habían aviones, ni trenes, ni lanchas rápidas, ni automóviles, ni bicicletas, ni nada de eso, excepto caballos, camellos y así por el estilo. Aún así les dijo que fueran a todo el mundo a predicar el Evangelio. Sigamos leyendo los versículos 19 y 20 de Mateo 28. Bautizándolos en el nombre del Padre, y del Hijo y del Espíritu Santo, enseñándoles que guarden todas las cosas que os he mandado. Punto. Si se hubiera detenido ahí mismo, no estoy seguro de lo que aquellos discípulos habrían hecho, porque lo que le decía a este puñado de gente era: quiero que vayan por todo el mundo y que le cuenten a la gente acerca de la crucifixión y de mi resurrección, y que digan que la esperanza de la humanidad solo se puede encontrar en una relación personal conmigo. Mire, en primer lugar, ir por todo el mundo parecía algo imposible. En segundo lugar, la gente podría salir con una serie de discusiones sobre la crucifixión y la resurrección de Jesús de los muertos y con muchas otras preguntas. Pero veamos cómo él termina la comisión en la segunda parte del versículo 20 de Mateo 28. Dice así: y he aquí, yo estoy con vosotros todos los días hasta el fin del mundo. Amén. Lo que transformó a aquel puñado de personas en cientos, en miles, en millones y millones de discípulos durante todos estos años fue la conciencia y la promesa de su presencia. ¿Qué significa la frase «Yo estoy con vosotros hasta el fin del mundo»? Es muy importante a los ojos de Dios que usted y yo reconozcamos su presencia y que entendamos lo que Él quiere. Ahora bien, permítame decirle algo. Es difícil explicar la presencia misma de Dios cuando eliminamos ciertas cosas de ella y pensamos en términos de cómo se manifiesta, cómo se da a conocer o cómo se muestra ante nosotros personalmente. De ahí que cuando usted considera eso y trata de explicarlo, es muy difícil hacerlo por una razón. Por así decirlo, a veces Dios sencillamente se manifiesta. Es decir, de repente usted es consciente de su presencia y de que está haciendo algo especial en su vida, algo poderoso. Y yo lo explicaría de esta manera. Ha habido momentos en mi vida en que quizá estaba estudiando, cuando de repente me he dado cuenta de la presencia de Dios de una manera muy especial, y entonces he prorrumpido en llanto. Eso es lo que me ocurre siempre. Y si alguien preguntara, ¿qué le dicen esos momentos? No me dice nada. No es ese su propósito. Su propósito en esos momentos no es decirme algo, necesariamente, sino darse a conocer, a fin de que yo entienda que me ama lo suficiente como para manifestarse en mi vida y expresarme su amor. Ahora bien, ¿cuántas veces ha pasado eso? De hecho, sucedió cuando preparaba este mensaje. Recuerdo que estaba en la casa, y cuando entraba a mi estudio, de repente tuve esa misma sensación asombrosa de su presencia y rompí a llorar y llorar. ¿Significa eso que jamás dice nada? No, pero Dios se deleita en darse a conocer. Piensen en esto. Él nos creó para sí mismo, para que le demos gloria y honra, y desea que lo conozcamos personalmente y de manera profunda, especial, poderosa y reconfortante. Por eso está dispuesto a manifestarse y a darse a conocer si le creemos, si contamos con eso, y si lo esperamos con ilusión. Si de veras creemos que Dios tiene suficiente interés en nosotros como para manifestarse, ¿estará dispuesto a hacerlo? Claro que sí. Pero no significa que yo deba estar siempre dedicado al estudio o con mi mente puesta en Dios. A mí me ha sucedido algunos domingos por la mañana al estar quizá afeitándome y pensando en el mensaje, de repente he prorrumpido en llanto debido a esa sensación asombrosa que me viene al percatarme de la presencia de Dios. Y si usted entrara en mi baño, me vería ahí llorando con jabón en mi cara y con la máquina de afeitar en la mano. Y si usted quisiera saber por qué lloraba, tendría que responderle que no lo sé, salvo que Dios estaba ahí en mi presencia, dentro de mí y alrededor de mí en ese momento, de una manera muy especial. Esa es su presencia maravillosa. ¿Y cómo podría definirla usted? Pues con eso es con lo que he estado luchando esta semana. ¿Cómo define usted la presencia de Dios? Es como una percepción. Pero quisiera que lo considere, porque es muy probable que algunos de ustedes hayan experimentado lo mismo, pero no entendieron qué era, y entonces pensaron, nada más tuve esta sensación extraña, o estaba orando y me sucedió esto y lo otro. Quisiera entonces darle una definición, pero no una definición adecuada, porque no creo que uno pueda definir adecuadamente la presencia de Dios. La presencia de Dios es la revelación de Dios mediante su Espíritu a nuestro espíritu con un propósito específico. ¿Y cuál es ese propósito? Llenarnos de gozo, investirnos de poder o de energía, informarnos o incluso advertirnos. Pero lo que quisiera que note es esto, que hay una relación directa entre el Espíritu de Dios y la manera en que Él mismo se manifiesta. ¿Y cómo lo hace? Pues piense en eso teniendo en cuenta que el lugar del Espíritu Santo en su vida y la mía es algo indispensable. Así que, lo que quisiera que entienda es que cuando usted se convirtió en creyente, fue el Espíritu Santo de Dios quien lo convenció de su pecado y quien le mostró que andaba en desobediencia y alejado de Dios, y que si moría, estaría perdido y separado eternamente de Dios. En eso consistió el trabajo del Espíritu Santo, lidiar con su conciencia y con su mente. Y entonces usted recibió al Señor Jesucristo como su Salvador personal al confesarlo como su Señor y su amo. Y en el momento en que le dijo que sí al Señor crucificado y resucitado, el Espíritu Santo, quien es la tercera persona de la Trinidad, vino a su vida. ¿Y qué hizo? Pues la Biblia dice que lo regeneró. Y ahora fíjese en esto, que en el mismo tiempo que le dio nueva vida, también le dio un nuevo espíritu. Y es que mire lo que sucedió. El Espíritu Santo vino a su vida, lo selló como hijo e hija de Dios, y se dispuso a habitar en su ser a partir de ese momento. Y vino a habitar en usted por ciertas razones muy específicas. Por ejemplo, Él es nuestro Maestro y quien da energía y nos da el entendimiento de la palabra de Dios. En realidad, si usted examina con cuidado las Escrituras, se dará cuenta de que todas las cosas que el Espíritu de Dios hace por nosotros son cosas que ni usted ni yo podríamos hacer solos. Dios lo envió. ¿Con qué fin? Para que pudiera vivir en nosotros y por medio de nosotros la vida de Cristo, ya que su meta suprema es conformarnos a su imagen. ¿Recuerda lo que dice en Génesis al hablar sobre la creación? Vea Génesis 1, versículo 26, dice así. Entonces dijo Dios, hagamos al hombre a nuestra imagen. ¿Por qué nos hizo Dios a su propia imagen? Para poder tener compañerismo con nosotros y que nosotros pudiéramos relacionarnos con Él, conocerlo y experimentar su amor. Así que Dios quería manifestarse a la humanidad, y el Espíritu de Dios no está en las montañas, ni por allá en las colinas, ni en las playas, ni en los árboles. Todo eso es evidencia de la presencia de Dios y de su poder, pero ¿qué decidió hacer Dios? Hacernos a su imagen. Y para hacer eso, tuvo que transformarnos. Por lo tanto, la persona que salva no es la persona que ha decidido hacer el bien. La persona que salva es aquella que ha recibido a Jesucristo como su Salvador personal. Y en ese mismo momento, Dios le da un nuevo espíritu. Ahora bien, se trata de un nuevo espíritu que hace posible que usted y yo nos relacionemos con Dios. Y la razón por la que la persona que está perdida no ve ninguna relación personal con Dios es porque no puede. Pues bien, con nuestro cuerpo físico nosotros nos relacionamos unos con otros y con nuestro medio ambiente. Y con nuestro espíritu nos relacionamos con Dios, pero solo hasta que el Espíritu Santo esté en nosotros, ya que Dios se relaciona con nuestro espíritu por medio de su espíritu, además de darnos dirección y hacernos conscientes de su presencia. De ahí que, si una persona dice, yo no tengo nada del Espíritu Santo en mí, entonces no es cristiana. Pablo deja bien sentado en Romanos capítulo 8 que si usted no tiene al Espíritu Santo en su ser, no es de él, de modo que para poder comunicarnos con Dios, cada uno de nosotros debe tener al Espíritu Santo viviendo en su ser. De esa forma, él también podrá comunicarse con nosotros, darnos dirección para nuestra vida, infundirnos ánimo y ayudarnos a convertirnos en la persona que el Señor quiere que seamos. Mire cuánto nos ama. Y a pesar del hecho de que es el soberano del universo, el Creador, nuestro Salvador y Señor, y quien gobierna y reina, aún así se ha dignado a vivir en su vida y la mía mediante nuestra vida regenerada, gracias a la regeneración del Espíritu Santo, de modo que podamos comunicarnos con Él. Debido a que Él vive en nosotros, podemos relacionarnos con Él. Además, puede ayudarnos, capacitarnos, animarnos, darnos vigor, motivarnos e inducirnos a hacer las cosas que quiere que hagamos en nuestra vida. Así que, esta presencia imponente de Dios es sumamente importante, y Él está dispuesto a darnos a conocer su presencia. Recuerde que al inicio preguntamos lo siguiente: ¿cuándo fue la última vez que sintió su presencia en su vida? ¿Fue mientras estaba orando? ¿O fue quizá en uno de esos momentos de devociones privadas o de meditación? ¿Fue en esos momentos que lo sintió a Él de una manera tan fuerte que jamás lo podría negar? Dios habló a mi corazón, dice usted, y me rodeó por completo. No puedo describirlo, sencillamente estaba ahí. Pues la verdad es que eso es lo que Él quiere hacer. Desea darse a conocer. El problema es que nosotros ni siquiera nos imaginamos cuánto nos ama ni cuán maravilloso es su amor. Y entonces miramos la cruz y decimos, Él murió en esa cruz por nuestros pecados, que es la mayor manifestación de su amor, lo cual es cierto. Pero existe también, después de salvarnos, esa manifestación asombrosa de dicho amor cada día de nuestra vida, según la cual Dios desea que usted y yo vivamos con la conciencia de su presencia, que en algunos momentos será más significativa que nunca antes. Pero no significa que estará ahí todo el tiempo. Además, usted no puede crearla, no puede fabricarla, no puede predeterminarla, ni tampoco decir, Dios va a visitarme. No, eso es cuando Él lo disponga. ¿Y con qué frecuencia lo hará? Nadie lo sabe. Sin embargo, Dios quiere darse a conocer hasta el punto en que ni usted ni yo podamos negar jamás el hecho de quién es Él y qué está haciendo en nuestra vida. Ahora bien, pensemos en cómo actuó en el pasado. ¿Qué hizo en el pasado? Mire, Dios no ha cambiado. Y aunque nuestra sociedad y nuestra cultura hayan cambiado, Él no lo ha hecho. Ya sabía todo acerca de estas culturas cambiantes y de los avances tecnológicos cuando no existía tal cosa como un cable. En otras palabras, ya lo sabía todo acerca de todas las cosas. Asimismo, está dispuesto a actuar hoy en día, a hablarle, a darse a conocer y a fortalecerlo mediante su presencia. Es asombroso lo que ocurre cuando usted está consciente de la presencia de Dios en su vida. No hay límites para lo que usted puede hacer si está de acuerdo con la voluntad de Dios para su vida. Mire, Dios lo ve a usted como a uno de sus hijos, para el cual tiene un propósito, una voluntad y un plan. Además, está dispuesto, pensemos en eso, a involucrarse en su vida para llevar a cabo ese plan y también a darse a conocer a usted de una forma bien clara. Y yo quisiera plantearle este desafío, que antes de dormirse esta noche y suponiendo, por ejemplo, que usted vive solo y que desea realmente que Dios se manifieste en su vida, le diga: Señor, estoy disponible para que te manifiestes y para que te des a conocer ante mí de una forma que nunca antes había conocido. Pero antes que nada, Señor, quisiera pedirte que me muestres cualquier pecado que haya en mi vida que no encaja con lo que tienes en mente. En segundo lugar, quisiera que me señales cualquier cosa a la que siga aferrado y que no quiera abandonar. Señor, deseo que traigas a mi memoria cualquier cosa que veas como un obstáculo entre el control perfecto tuyo de mi vida y lo que quieres hacer en ella. Estoy a tu disposición para que me hables y para que te des a conocer ante mí de la forma que quieras. Vea lo que ocurre. Cuando usted está consciente de la presencia de Dios en su vida, es capaz de ver las cosas desde la perspectiva divina. Todo cambia, generalmente, cuando usted considera la situación desde esa perspectiva. Así que, depende de cómo miremos, ya sea a través de los ojos del Espíritu o por medio de la carne. Y sea quien sea usted o esté donde esté, mi oración es que no pase por alto en su vida una de las mayores bendiciones de Dios, que es aprender a vivir en la presencia del Señor y aprender a darse cuenta de que en cualquier momento puede manifestarse a usted de una forma que jamás podría imaginar. Mire, usted no puede inventar eso, no puede predecirlo, ni tampoco hacer nada para que suceda. Se trata sencillamente de algo que él decide hacer en su vida porque sabe quién es usted, dónde está y qué desea llevar a cabo en su vida. Si nunca ha creído en él como su Salvador, puede ser que usted diga: todo eso se halla fuera de mi alcance. Así es, naturalmente. ¿Sabe por qué? Porque no puede comunicarse con él. Para comunicarse con él debe hacerlo por medio del Espíritu de Dios, y si no es creyente, no tiene el Espíritu Santo en usted, por lo tanto, no puede. Puede hablar al respecto, pero la verdad es que no puede. Por eso quisiera instarlo a que le pida a Jesucristo que perdone sus pecados gracias a lo que hizo en el Calvario. Pídale que lo perdone, entréguele su vida. Permita que el Espíritu de Dios venga a morar en su ser y proceda a llevar a cabo su maravillosa labor. Su vida jamás será la misma y eso será suyo con solo pedirlo.
1: 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Estar temeroso no es bueno para usted. Escuche más adelante las señales de aviso que nos trae la edición para hoy de Un Momento con Charles Stanley. 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
1: En la edición para hoy de Un Momento con Charles Stanley, escucharemos acerca de los efectos devastadores del temor.
0: En primer lugar, considero que el temor divide nuestra mente y, en vista a eso, no podremos enfocarnos como es debido. Pero si eso continúa indefinidamente, A veces nos enojaremos con nuestras circunstancias y con el mismo Dios, y proseguiremos a enojarnos con los demás. Esto afecta nuestras relaciones con ellos, pues no seremos sensibles a ellos ni a sus necesidades. Lo que sucede es que nuestra vida se torna más y más reducida, centrada en nosotros mismos. Es como si viviéramos en la cápsula de nuestra dificultad, nuestro dolor y de cómo nos trate la gente, lo cual definitivamente podrá destruir la vida de cualquier persona y surgirá lentamente. No es algo que suceda de inmediato, pero en poco tiempo algunos preguntarán, ¿qué te pasa? Y quizás la persona afectada conteste a gritos, no me pasa nada, debido a que su mundo está reduciéndose y entre más reducido sea, habrá menos lugar para Dios. Por eso es que Dios dice que por nada estemos afanosos, ya que Él sabe que si vivimos con afán, con ansiedad, eso disminuye nuestra personalidad, disminuye nuestra fe, todo lo que nos rodea es menos de lo que nosotros deseamos.
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0: Cuando yo pienso en la conciencia de su presencia, lo que me viene a la mente es quién es Él, es decir, el soberano del universo, el Dios que lo creó todo, aquel que es mi Salvador y mi Señor, y quien me ama lo suficiente como para darme a conocer su presencia. Y la conciencia de su presencia nos fortalece para la tarea a la cual nos ha llamado.
2: 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Jesús, antes de ascender al cielo, habló a sus seguidores y los reconfortó con estas palabras: no os dejaré huérfanos, vendré a vosotros, y el que me ama será amado por mi Padre, y yo le amaré, y me manifestaré a él. Esas son buenas noticias. Dios no nos dejó solos.
0: ¿Cuándo fue la última vez que sintió la presencia de Dios de una manera tan especial que no se compara con ninguna otra cosa que haya sentido antes? ¿Fue cuando estaba orando, o mientras estaba en un servicio de adoración, o acaso la sintió de una manera muy especial cuando le testificaba a alguien? Y alguien dirá, pues no sé si Dios ha hecho o no alguna vez algo así en mi propia vida. Pero tal vez la pregunta debería ser esta: ¿está usted en una posición espiritual que le permita entregarse a Él hasta el punto en que Dios pueda hablarle de una forma tan extraordinaria y poderosa que se sentirá animado y fortalecido? Ahora bien, permítame decirle algo. Es difícil explicar la presencia misma de Dios cuando eliminamos ciertas cosas de ella y pensamos en términos de cómo se manifiesta, cómo se da a conocer o cómo se muestra ante nosotros personalmente. De ahí que cuando usted considera eso y trata de explicarlo, es muy difícil hacerlo por una razón. Por así decirlo, a veces Dios sencillamente se manifiesta. Es decir, de repente usted es consciente de su presencia y de que está haciendo algo especial en su vida, algo poderoso. Y yo lo explicaría de esta manera. Ha habido momentos en mi vida en que quizá estaba estudiando, cuando de repente me he dado cuenta de la presencia de Dios de una manera muy especial, y entonces he prorrumpido en llanto. Eso es lo que me ocurre siempre. Y si alguien preguntara, ¿qué le dicen esos momentos? No me dice nada. No es ese su propósito. Su propósito en esos momentos no es decirme algo, necesariamente, sino darse a conocer, a fin de que yo entienda que me ama lo suficiente como para manifestarse en mi vida y expresarme su amor. Así que esta presencia imponente de Dios es sumamente importante. y Él está dispuesto a darnos a conocer su presencia. ¿Y con qué frecuencia lo hará? Nadie lo sabe. Sin embargo, Dios quiere darse a conocer hasta el punto en que ni usted ni yo podamos negar jamás el hecho de quién es Él y qué está haciendo en nuestra vida. Y bien, ¿cómo actuó Dios en el pasado? Pues iremos allá y echaremos un vistazo un momento. ¿Recuerda cuando Dios quiso hablar con Moisés? Moisés había huido de Egipto por haber matado a un soldado egipcio y ya tenía 40 años de estar en el desierto como pastor. Y un día, mientras caminaba por ahí, vio una zarza que ardía, la cual notó que no se consumía, solamente ardía. Y dice la Biblia que entonces Moisés se acercó para ver, y al hacerlo Dios le dijo: «Moisés, Moisés», y usted conoce la historia, le dijo que se quitara su calzado porque estaba en una tierra santa. ¿Y qué hizo Dios? Se dio a conocer a Moisés de una manera muy especial. Y usted dirá, ¿habrá alguna zarza ardiendo en nuestra vida? Pues, así como esa, no. Pero, ¿habrá alguna clase de zarza apropiada para usted? Sí, porque Él quiere hacer algo en su vida. Así que se dio a conocer claramente ante Moisés y luego le dijo, quiero que vayas a Egipto y que le digas a Faraón que deje ir a mi pueblo. De manera que le encargó una comisión. Pero ¿cómo fue que lo envió en primer lugar? Si Moisés solo hubiera escuchado alguna voz, ¿habría ido? Es probable que no. Pero no pudo negar el haber percibido maravillosamente la presencia de Dios en aquella zarza ardiente ni la voz que escuchó. Ahora bien, cuando Josué ocupó el lugar de Moisés, se le dio la responsabilidad de llevar a los hijos de Israel al otro lado del río. Y ahora vemos aquí que los está preparando. Sin embargo, para Dios es muy importante que Josué sepa, sin lugar a dudas, quién es el que da las órdenes. Veamos entonces lo que pasa en los versículos 13 al 15 del capítulo 5 de Josué. Estando Josué cerca de Jericó, alzó sus ojos y vio un varón que estaba delante de él, el cual tenía una espada desenvainada en su mano. Y Josué, yendo hacia él, le dijo, ¿eres de los nuestros o de nuestros enemigos? Respondió, no, mas como príncipe del ejército de Jehová he venido ahora. Entonces Josué, postrándose sobre su rostro en tierra, le adoró y le dijo, ¿qué dice mi señor a su siervo? Y el príncipe del ejército de Jehová respondió a Josué, quita el calzado de tus pies porque el lugar donde estás es santo. Y Josué así lo hizo. ¿Puede imaginarse lo que debió haber sentido Josué? Porque Moisés le había contado acerca de su propia experiencia. Pero lo que quisiera que vea es esto. Es interesante que Josué no nos diga lo que Dios le dijo aquí, sino tan solo que se presentó como un ángel, el cual le dijo, quítate el calzado, estás en suelo santo. Pues bien, Josué tenía la responsabilidad de hacer que los hijos de Israel cruzaran el río para llegar a la tierra prometida y también que se enfrentaran a Jericó. Y Dios sabía que aquella sería una batalla impresionante. ¿Y qué hizo entonces? Se dio a conocer ante él. Preste atención a esto, porque muchas veces en su vida y la mía, antes de enfrentarnos a una situación muy difícil, Dios está dispuesto a darse a conocer ante nosotros de una manera sobrenatural, espiritual, poderosa, asombrosa e inolvidable, si estamos conscientes de él. Porque, ¿qué le dijo a Josué? Quiero que tomes a Jericó, pero lo tienes que hacer de esta forma. Marcharás 6 días a su alrededor, y el séptimo día yo derribaré los muros y obtendrás la victoria. Si Josué solamente hubiera estado orando y le hubiera venido esa idea, ¿cree usted que habría hecho esto? No lo creo, porque su mente y su corazón eran de un general que había combatido por Moisés todos esos años y que sabía cómo pelear una batalla. Pero Jericó era una ciudad amurallada y segura. Es decir, sería casi imposible vencer a esa clase de ciudad. Sin embargo, Dios se manifestó a él. «Mire, yo no creo en los milagros», dice usted. «Tal vez crea en los milagros en la vida de alguien más, pero no en la mía». Lo que ha hecho con eso es que ha dejado a Dios afuera. Recuerde que se trata del Espíritu de Dios hablándole a su propio espíritu para darle dirección, animarlo, advertirle, darle seguridad, fortalecerlo, motivarlo y avivarlo. Así que no lo deje fuera. Más bien debe vivir de tal manera que Dios pueda hablarle. No puede vivir en pecado el día lunes y luego tratar de ser santo el domingo. No es así como Dios actúa. Él anda en busca de gente que está dispuesta a ser obediente al Señor, a confiar en Él, a creerle, a ser sincera con Él y a estar consciente de Él, sabiendo que Dios está siempre en proceso de hacer algo en nuestra vida. Puede ser que de vez en cuando Dios quiera hacer algo en su vida que usted nunca soñó. Oh, no, dice usted, en mi vida no. Mire, eso no es humildad, sino depreciación de uno mismo delante de Dios, lo cual dice que Dios no podría hacerlo, que Dios no lo haría, que así no soy yo, que yo soy un don nadie, y esto y lo otro. Pero usted no sabrá lo que Dios quiere hacer a menos que esté dispuesto a darse cuenta de su presencia y de su deseo en la vida suya. Él no lo creó solamente para crear a otra persona, lo creó con un propósito. Y debido a que es creyente, el Espíritu Divino mora en su ser. Y mora en su ser porque Él lo regeneró, cambió su naturaleza vieja y le dio una nueva. También le dio una vida nueva porque desea hablar con usted y desea que usted lo escuche y lo siga. Y tiene algo para que usted lo haga. Así que no se degrade, no se desvalorice debido a algo que quizá ha pensado en cuanto a su pasado, o lo que Dios ha hecho o no ha hecho en su vida, ya que Dios le interesa trabajar en su vida. Permítame ahora preguntarle esto. ¿Puede acordarse de algún momento en su vida en que al volver a mirar al pasado dice, ¿sabe una cosa? Ese día y en ese momento tuve la sensación maravillosa de la conciencia de Dios en mi vida como nunca antes la había tenido. Y bien, ¿qué hizo usted? ¿Acaso dijo, no sé lo que significa? ¿O dijo, Señor, habla mi corazón? ¿Qué quieres decirme? Piense ahora en esto. Dios no hace nada por costumbre, ni hace nada por accidente, ni comete errores, ni tampoco hace nada sin un propósito. Cuando Dios habla a su corazón, o sea, a su espíritu, cuando le da a conocer algo o se manifiesta a usted, sencillamente aparece en su vida con algo en mente, y lo que busca es gente que esté dispuesta a escucharlo, que esté lo bastante serena y que sea lo suficientemente obediente para poder hablarles. Mire, Dios no le va a decir, esto es lo que quiero que haga, sabiendo que no lo hará, o sabiendo que usted vive en rebeldía. Dios quiere llevarlo a una posición en la que usted pueda escucharlo y decirle, sí, Señor, lo que quieras hacer en mi vida, eso mismo quiero yo. ¿Qué significa eso en su vida y la mía? Significa que tenemos que adoptar una posición en la que podamos escucharlo. Vayamos, por ejemplo, al Nuevo Testamento. Recordará que Pedro y los discípulos están en la barca en medio de una tormenta y del movimiento de las olas, y de repente, ahí viene Jesús andando sobre las aguas. ¿Y qué sucedió? Cuando Pedro lo vio, dijo, Jesús, si eres tú, manda que yo vaya a ti. Fue en la presencia de Jesús que Pedro tuvo la fe suficiente para andar sobre el agua, y entonces lo hizo. Ahora fíjese en esto. En el huerto, cuando la gente se acercaba para prender a Jesús y crucificarlo, ¿recuerda lo que ocurrió? Pedro sacó su espada para atacar a toda la guardia romana, de ser necesario, para proteger a Jesús. Estaba en presencia de Jesús, pero ¿recuerda lo que sucedió unas pocas horas después cuando la joven le dijo, creo que eres uno de los que estaban con él? Ni siquiera lo conozco. Ni siquiera lo conozco, respondió Pedro. Pues note lo que le sucedió a Pedro, que en la presencia de Jesús pudo andar sobre el agua, pero cuando Jesús no estuvo ahí, ni siquiera lo conocía. Pero hay una diferencia en el caso nuestro, y es que usted y yo tenemos a Dios viviendo en nuestro ser. Puede ser que usted se sienta solitario, pero jamás podrá estar solo, porque desde el momento

Cuando yo pienso en la conciencia de su presencia, lo que me viene a la mente en primer lugar es quién es Él, es decir, el soberano del universo, el Dios que lo creó todo, aquel que es mi Salvador y mi Señor, y quien me ama lo suficiente como para darme a conocer su presencia. Y la conciencia de su presencia nos fortalece para la tarea a la cual nos ha llamado. Mire, hay montones de casos en la Escritura como los que hemos visto. ¿Y qué hace Dios? Tratar con su pueblo. Y el resultado es que eso nos motiva a vivir una vida consagrada y a hacer lo que Dios quiere que hagamos. Y usted dirá, pero ¿qué puedo hacer aquí en mi trabajo? Pues digamos que aunque usted sea, por ejemplo, secretaria, o que trabaje en electrónica, o es fontanero, o doctor, o lo que sea, la verdad es que Dios quiere darse a conocer a usted ahí donde está haciendo lo que hace. Así que no se ponga en la categoría de alguien más. Usted es precioso y tiene potencial a los ojos de Dios, y Él quiere ser tan real que ni usted ni yo podamos cuestionarlo, sino obedecerle. Piense en este hecho, en que su relación con Dios está hecha a su medida. O sea, está hecha por Dios para su situación y para lo que usted es en este momento de su vida donde está. Ya sea un estudiante o una persona de 90 años, Dios lleva a cabo algo en su vida. ¿Está escuchando? ¿Le interesa? En otras palabras, ¿le interesa tener esta clase de relación con Él? Mire, una vez que experimente eso, todo lo demás será casi como nada para usted. Así será cuando empiece a darse cuenta de que Dios lo ama lo suficiente como para darse a conocer a usted, aunque no lo hará de la misma forma con todo el mundo. Sin embargo, lo que quisiera que vea es esto, que Él es un Dios personal que estará siempre ahí. Consideremos ahora a David y escucha, porque hemos hablado de estar al tanto de la presencia de Dios. Pues escuche lo que David le dice a Goliat aquí en el primer libro de Samuel, capítulo 17, versículos 45 al 47. Tú vienes a mí con espada y lanza y jabalina, mas yo vengo a ti en el nombre de Jehová de los ejércitos, el Dios de los escuadrones de Israel, a quien tú has provocado. Jehová te entregará hoy en mi mano y yo te venceré y te cortaré la cabeza. Y daré hoy los cuerpos de los filisteos a las aves del cielo y a las bestias de la tierra, y toda la tierra sabrá que hay Dios en Israel, y sabrá toda esta congregación que Jehová no salva con espada y con lanza, porque de Jehová es la batalla, y Él os entregará en nuestras manos. Y bien, una cosa es segura. David habla como alguien que está consciente de la presencia de Dios, porque humanamente hablando, el otro venía cubierto con una armadura y con un escudo, una espada, una lanza y todo lo demás. Y ahí va él caminando con su piel al descubierto y todo lo que tiene es una onda. ¿Cómo puede ser tan audaz y tan fuerte y estar tan seguro y lleno de fortaleza? ¿Cómo pudo tener tanta energía para enfrentarse a ese gigante? Una sola cosa. Estaba consciente de la presencia de Dios en su vida en ese momento para defender el nombre de Jehová Dios. Y bien, probablemente usted y yo hemos tenido algunos Goliaths en nuestra vida. No traían armadura alguna, ni tenían espada, ni escudo, ni tampoco lanza, pero fue algo peor. Y a lo mejor usted se quedó paralizado, o quizás se dio por vencido y renunció, y entonces abandonó la batalla. Bueno, ¿y qué pasó con la presencia de Dios? Permítame hacerle una pregunta. Si usted cree lo que dice la Biblia en Josué capítulo 1, versículo 5, no te dejaré ni te desampararé. Si cree eso, ¿tendrá alguna vez una razón real y válida para salir huyendo de la batalla cuando tiene a Dios de su lado? Mire, no hay razón para que un creyente tenga miedo. Piense en esto. Si usted estuviera en un ejército y tuviera 1,000 tanques, 100,000 hombres y toda una escuadrilla de bombarderos a su disposición y tuviera que enfrentarse a 100 soldados por ahí, ¿se asustaría? Ni siquiera le pasaría por la mente. Así que,
depende

0: de cómo miremos, ya sea a través de los ojos del Espíritu o por medio de la carne. Y sea quien sea usted o esté donde esté, mi oración es que no pase por alto en su vida una de las mayores bendiciones de Dios, que es aprender a vivir en la presencia del Señor y aprender a darse cuenta de que en cualquier momento puede manifestarse a usted de una forma que jamás podría imaginar. Oremos. Padre, cuán agradecidos estamos contigo por tu maravillosa gracia. Y cuánto te pedimos que ninguna alma que esté escuchando ponga objeción alguna. Y es que tú nos amas a cada uno de nosotros y estás dispuesto a darte a conocer en los momentos que sabes que es necesario llevar a cabo tu propósito en nuestra vida. Y esa es mi oración hoy, Padre, que haya franqueza, entrega, compromiso y disposición para cualquier cosa que desees. En el nombre de Jesús oramos. Amén.
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0: Desde New Jersey nos llegan estas palabras. Me encanta el sitio web de En Contacto. Puedo leer muchos artículos y además escucho los programas que me pierdo y he podido comprar algunas cosas para mi iglesia. Sigan adelante en su servicio fiel y de calidad. Una oyente desde Hialeah, Florida, indica: sus libros me han hecho mucho bien, pues pasé por una prueba fuerte y el libro Las bendiciones del quebrantamiento fue de gran bendición, ya que me hizo ver muchas cosas que antes no tomaba en cuenta. Sobre todo vi cuánto mi Dios me ama. Muchas gracias, y que nuestro Padre Celestial continúe bendiciéndoles. Desde la ciudad de Juárez, en México, un oyente nos dice: gracias a Dios por sus bendiciones y su gran ayuda en estos momentos tan difíciles para mí. Que Dios siga bendiciendo su ministerio por siempre. Le damos gracias a Dios que ha usado a Ministerios En Contacto para llevar su palabra de una forma clara y sencilla a cada persona que escucha el programa. Gracias a todos los oyentes que nos escriben y les animamos a que lo continúen haciendo y compartan con nosotros lo que Dios está realizando en sus vidas.
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5: A continuación, el devocional En Contacto de hoy. La lectura bíblica de hoy es Salmo 139, versículos 1 al 4. Oh Jehová, tú me has examinado y conocido. Tú has conocido mi sentarme y mi levantarme. Has entendido desde lejos mis pensamientos. Has escudriñado mi andar y mi reposo, y todos mis caminos te son conocidos. Pues aún no está la palabra en mi lengua, y he aquí, oh Jehová, tú la sabes toda.
6: Pasar tiempo con Dios no ocurre por accidente. Como sucede con cualquier relación significativa, la cercanía con Él requiere intencionalidad y sinceridad en cuanto a nuestra realidad. No podemos acercarnos a Dios fingiendo que todo está bien. Él ya conoce nuestras luchas, dudas y fracasos. Quiere nuestro yo real, no una versión pulida. La confesión no es informarle algo nuevo, sino ponernos de acuerdo con Él sobre nuestra condición. Además, se requiere disposición para confiar en Él. La intimidad crece al conocer a Dios. Cuanto más entendemos su fidelidad, bondad y amor, más nos acercamos a Él. Confiar no elimina las preguntas, pero nos ancla en lo que sabemos de Él. Y también se requiere vulnerabilidad delante de Él. Abrir el corazón a Dios y dejarle ver nuestros miedos, decepciones y anhelos. A diferencia de otras relaciones, donde la vulnerabilidad puede llevar al rechazo, el Señor nos conoce por completo, y aún así nos ama. Dios nos diseñó para relacionarnos con Él. Siempre está disponible y presente. Incluso los pequeños pasos, una oración sincera, leer su palabra o guardar silencio en su presencia nos acercan más. Él nos encuentra en cualquier situación.
0: El mensaje central de Jesucristo es un fuerte llamado a vivir una vida nueva, una vida transformada. Parece ser que muchos cristianos han olvidado esto, pues con su conducta desdicen lo que ya son.
2: 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Un cristiano que quiera vivir en armonía con Dios necesita recordar algunos principios básicos. 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Escuchemos.
0: ¿Se ha dado cuenta de lo fácil que es caminar cuando lo está haciendo al lado de una persona con la que no tiene ningún problema? Hoy deseo preguntarle a usted que me está escuchando, ¿cómo está su comunión con el Señor? Quizás algunos de ustedes van a ser lo suficientemente honestos como para aceptar que no están viviendo en comunión, en armonía con Dios. Es posible que se hayan dado cuenta que están viviendo alejados de Dios y que no saben cómo arreglar este problema. Si está dispuesto a escucharme y me permite ayudarle, voy a mostrarle cómo puede volver a caminar en armonía con Dios. Va a poder volver a experimentar lo que es vivir haciendo la voluntad de su Padre Celestial. Y todos sabemos las bendiciones que esto produce en la vida de los creyentes y cuánta satisfacción nos trae el hacer esto. Pudiéramos dedicar mucho tiempo explicando este tema y usar grandes oraciones y términos teológicos para describir lo que estamos diciendo, pero no creo que sea necesario. Podemos usar 6 palabras para ayudarnos a recordar siempre lo que debemos hacer en relación a este aspecto del andar cristiano. No voy a usar 6 palabras porque pienso que es sencillo caminar cada día en armonía con el Señor, sino porque creo que todos vamos a poder recordar esta enseñanza de una manera más sencilla. La primera de estas palabras es entrega. Es precisamente con esta primera palabra en la que muchas personas deciden dejar de seguir a Dios y se alejan por completo de sus caminos. Sencillamente no están dispuestos a entregar su vida y a someter sus planes y deseos a los de su Creador. Si en verdad deseamos caminar en armonía con el Señor, tenemos que aprender a entregar todo lo que poseemos a los pies de Cristo, incluyéndonos nosotros mismos. Tenemos que reconocer que es Él quien está dirigiendo cada paso que damos. La segunda palabra que está relacionada con este tema es sensibilidad. No podemos caminar en armonía con el Señor si no estamos siendo sensibles a su voz. Tristemente he escuchado en ocasiones que algunos cristianos afirman que nunca han escuchado la voz de Dios. y podemos afirmar que si nunca hemos escuchado su voz o nunca hemos sido guiados por su mano, es porque no estamos viviendo en compañerismo con él. La tercera palabra que debemos mencionar en relación a este tema es Escritura. No vamos a caminar en armonía con Dios si no conocemos su manera de trabajar. ¿Cómo podemos aprender más de nuestro Señor? Debemos acudir a su palabra para aprender más de él. Solamente cuando leemos acerca de la manera en la que Jesús vivió y la forma en la que actúa, es que vamos a estar seguros de que en verdad estamos escuchando su voz. Y no solo esto, sino que también vamos a poder darnos cuenta cuando estamos siendo engañados y tentados por el enemigo para que nuestra comunión con el Señor se rompa. ¿Deseamos caminar en armonía con el Señor? Tenemos que acudir a su palabra cada día para así mantener este estilo de vida y recibir las bendiciones que ha preparado de antemano para cada uno de sus hijos. Tenemos que decidir qué es lo más importante en nuestra vida y a quién vamos a darle siempre la prioridad. Una vez que entendamos esto, vamos a poder seguir a Cristo e imitarle en todo lo que hagamos. Y no solo esto, sino que cada día en la mañana vamos a ser capaces de venir a su presencia en oración para rendir nuestra vida a sus pies y así hacer su voluntad. Nunca nos va a rechazar ni a despreciar como consecuencia de nuestras desobediencias y pecados, sino que va a guiarnos amorosamente para que caminemos a su lado sin tropezar. Pero para poder lograr este tipo de compañerismo con Jesús, tenemos que aprender a permanecer siempre en su palabra. Leamos lo que nos dice Pablo en Efesios 4, 17 al 20. «Esto pues digo y requiero en el Señor, que ya no andéis como los otros gentiles que andan en la vanidad de su mente, teniendo el entendimiento entenebrecido, ajenos de la vida de Dios por la ignorancia que en ellos hay, por la dureza de su corazón, los cuales, después que perdieron toda sensibilidad, se entregaron a la lascivia para cometer con avidez toda clase de impureza, mas vosotros no habéis aprendido así a Cristo». Cuando habla de los gentiles, se está refiriendo a aquellas personas que no han creído que Jesucristo sea el Salvador. También los describe como seres humanos que son guiados por sus vanos deseos. O sea, que son individuos que están viviendo una vida vacía y sin sentido, pues nada de lo que hacen logra satisfacerlos. Pero nosotros, los seguidores de Cristo, que estamos tratando cada día de caminar en armonía con Él, tenemos que vivir de una manera diferente. Hay cosas que vamos a dejar de hacer, lugares a los que no vamos a ir y actitudes que no vamos a imitar sencillamente por el hecho de que ya no estamos viviendo en las tinieblas. Esto es lo que sucede con aquellos que aún viven alejados de Dios. Están tan envueltos por su propio pecado que no pueden ver la luz del Señor que les invita a salir de esa oscuridad en donde están. Y si nosotros como cristianos nos alejamos de los caminos del Señor para comenzar a imitar la manera de andar del mundo, vamos a llegar a un punto en nuestra vida en el que nos vamos a dar cuenta de nuestro error y vamos a regresar a los pies del Maestro. Nuestro Padre nos va a recibir con los brazos abiertos, pero nosotros vamos a perder muchas bendiciones durante este tiempo en el que anduvimos lejos de su luz. Cada instante que vivamos alejados de nuestro Salvador representa una gran pérdida para nuestro crecimiento espiritual. Por otro lado, cada día que vivamos en armonía con la voluntad de Dios va a ser usado por Él para actuar en nuestro hombre espiritual. Y el hecho de que no podamos ver la manera en la que está trabajando en nuestro interior, o porque no podamos medir los resultados de obedecer a su palabra, no significa que nada está pasando. Puede que no nos sintamos complacidos, pues hemos tenido que hacer algo que no estaba en nuestros planes, pero podemos hallar contentamiento al comprender que hemos hecho su voluntad y seguido sus planes, los cuales siempre son mejores que los nuestros. Si deseamos caminar en armonía con Dios, tenemos que leer, estudiar y aplicar su palabra en nuestro diario vivir. La cuarta palabra que debemos mencionar en relación a este tema es súplica. No estamos hablando de venir a la presencia del Señor para decirle algo que nos hemos aprendido desde que éramos niños, o para sencillamente repetir palabras vanas que no tienen ningún significado en nuestra vida. Más bien estamos haciendo referencia con este término a las oraciones y acciones de gracias que salen de nuestro corazón cuando estamos ante nuestro Creador. No es posible que nos mantengamos caminando en armonía con Dios hasta que aprendamos a orar de la manera correcta. Esto no es algo complicado o misterioso en lo cual tengamos que esforzarnos mucho, sino que cuando hablamos de orar correctamente estamos describiendo las palabras y los pensamientos que expresamos ante el Señor cada día. Un buen ejemplo de esto es el tiempo de oración que todos los cristianos deberían tener cada día en la mañana. ¿Por qué hacemos tanto énfasis en este tiempo devocional matutino? Porque es una buena manera de comenzar el día rindiendo nuestra vida ante Dios y reforzando nuestro compañerismo con Él. Es precisamente por medio de la oración que podemos fortalecer esa comunión que tenemos con Jesucristo, pues cuando oramos no solamente estamos hablando nosotros, sino que también estamos escuchando su voz. Deseamos caminar en armonía con Dios, tenemos que dedicar tiempo para orar y de esta manera elevar a Él nuestras necesidades y dificultades sin olvidar los motivos que tenemos para agradecerle. Jesucristo siempre mantuvo una vida de oración activa. Encontramos varios pasajes en la Biblia en donde se nos describe cómo se levantaba bien temprano y así dedicaba tiempo para estar en comunión con su Padre por medio de la oración. Un buen ejemplo de esto lo hallamos en Marcos 1:35, en donde se nos dice, «Levantándose muy de mañana, siendo aún muy oscuro, salió y se fue a un lugar desierto y allí oraba». ¿Acaso hay alguien que pueda pensar que Jesús hacía esto porque le sobraba el tiempo o porque no estaba lo suficientemente ocupado? ¿Saben lo que Jesús había estado haciendo la noche anterior? Había estado sanando a un grupo de enfermos que habían traído a su presencia. Pudo haber pensado que necesitaba este tiempo para descansar o que debía continuar trabajando para el engrandecimiento de su reino. Sin embargo, decidió que lo más importante en ese momento era dedicar ese tiempo para orar. ¿Desea caminar en armonía con Dios? Debe dedicar tiempo a la oración, pues si no está haciendo esto, no va a poder escuchar la voz del Señor. Y no es posible seguirle fielmente si no estamos oyendo lo que tiene que decirnos. La próxima palabra que quisiera incluir en este grupo es autonegación. Y no nos estamos refiriendo solamente a estar dispuestos a rechazar todas las cosas materiales o a negarnos a disfrutar de lo que el Señor nos ofrece. Más bien estamos hablando de estar dispuestos a entregar el control de nuestra vida en las manos de nuestro Creador. Es decir, que estamos sacrificando todo lo que tenemos, incluyendo nuestra voluntad, para así permitir que sea el Espíritu Santo el que nos dirija en todo lo que hacemos. Es fácil alejarnos de aquello que sabemos no es del agrado de Dios, como, por ejemplo, algún pecado descrito en su palabra, o alguna otra mala acción que podemos darnos cuenta no es de su agrado. Lo difícil es mantenernos lejos de otras cosas que no son malas y que podrían ser buenas para otras personas, pero no para nosotros. ¿Por qué vamos a alejarnos de esto? Porque no es la voluntad de Dios que sea parte de nuestra vida y sencillamente hemos rendido el control de todo nuestro ser en sus manos. Queremos hacer algo. ¿O deseamos incluir algo nuevo en nuestro estilo de vida? Pidámosle en oración que nos guíe, para que así podamos estar seguros de que esto es lo que desea que hagamos. No podemos nunca cuestionar la sabiduría de nuestro Señor. Recordemos que Él es omnisciente, pues todo lo sabe. Y si ha decidido que este es el camino que debemos seguir, es, sin lugar a dudas, porque era lo mejor para nosotros. Puede que en nuestra mente humana ya habíamos trazado otros planes, los cuales parecían mejores ante nuestros ojos. Pero sabemos que Dios siempre va a darnos lo mejor, pues este es su deseo para cada uno de sus hijos. Tenemos que andar sabiamente, para así poder vivir en armonía con su voluntad. Si el Señor nos muestra que hay algo que no debemos hacer en nuestra vida, debemos ser obedientes y hacer siempre su voluntad. ¿Acaso algunos de nosotros, después de haber conocido la verdad del Evangelio, puede llegar a desear algo que esté fuera de la voluntad de Dios? Es posible que algunos de ustedes que me escuchan sean lo suficientemente honestos como para aceptar que ha habido ocasiones en las que han sentido estos deseos. Todos, como seres humanos que somos, nos hemos equivocado en más de una ocasión, pero al final también hemos reconocido que hubiera sido mucho mejor para nosotros el haberle obedecido. Detengámonos por unos instantes a pensar en esta importante verdad bíblica. Si Dios no nos concede lo que le hemos pedido, es porque no es lo mejor para nosotros. Como ya dije anteriormente, puede que no le estemos pidiendo algo malo, pero sencillamente ya ha planificado darnos algo mucho más excelente que lo que le estamos pidiendo. Creo que la mayoría de nosotros hemos pedido por algo en alguna ocasión y el Señor nos lo ha negado. Pensábamos que era lo mejor para nuestra vida y por esa razón le suplicábamos día tras día. Pero después de cierto tiempo nos dimos cuenta cuán equivocados estábamos y la decisión tan acertada que Dios había tomado, y le agradecimos por no habernos concedido lo que le habíamos pedido. El hecho de que estemos caminando en armonía con Dios no significa que no vamos a cometer errores, sino que cuando lo hacemos vamos a reconocer lo equivocados que estábamos y vamos a pedirle perdón por nuestros pecados. Es en esos momentos en los que le agradecemos por lo que hizo y volvemos a poner nuestra mirada en Él en lugar de estar mirando los problemas que nos rodean. Sacrificar nuestra voluntad para aceptar hacer la de nuestro Padre Celestial incluye reconocer que hay actividades y acciones que no podemos mantener en nuestro estilo de vida. Ahora que hemos llegado a ser hijos de Dios, al hacer esto estamos caminando en armonía con Dios y estamos disfrutando de la paz, el contentamiento, el gozo y la satisfacción que produce esta clase de vida. También vamos a tener que continuar sufriendo los problemas, sufrimientos y dolores que teníamos antes de conocerle, pero la diferencia es que ahora podemos refugiarnos en Jesucristo para hallar consuelo y que todas estas dificultades nos van a enseñar a confiar cada día más en Él. Ya no vamos a ver el mundo que nos rodea de la misma manera que lo hacíamos antes de conocer a Jesús, pues ahora vamos a estar más pendientes de las necesidades de los demás que de las de nosotros mismos. No vamos a ser derrotados si estamos viviendo en compañerismo con Dios. Sin embargo, si nos alejamos de su voluntad, no vamos a poder disfrutar de esta victoria que poseemos cuando estamos haciendo lo que nos ha ordenado. La última palabra que quiero mencionar en esta ocasión en relación a este tema es servicio. ¿Qué vemos constantemente cuando estudiamos la vida de Jesucristo? En varias ocasiones dijo que no había sido enviado a este mundo para ser servido, sino para servir a los demás y para dar su vida por todos. Y al decir esto, se estaba refiriendo a la muerte que iba a sufrir en la cruz del Calvario. Es por eso que no podemos afirmar que estamos caminando en armonía con nuestro Padre Celestial si no le estamos sirviendo. Si su deseo no fuera que le sirviéramos, no nos hubiera dado los dones espirituales que hoy poseemos. Esto es lo que Pedro nos dice en 1 Pedro 4:10. Cada uno según el don que ha recibido, minístrelo a los otros como buenos administradores de la multiforme gracia de Dios. No existe ninguna excusa válida por la que podamos decir que no estamos sirviendo a Dios. Y cuando hablamos de servir al Señor, no solo nos estamos refiriendo a predicar, o a dirigir el coro, o a cantar una música especial los domingos, sino a dar nuestro aporte de la manera que se nos muestre para que su reino crezca cada día más. O sea, que también podemos servirle al serle fieles en nuestro lugar de trabajo, de estudio o en nuestros hogares. A cada uno de nosotros se le otorga el privilegio de servirle diariamente de una manera u otra. Es por eso que todo debemos hacerlo para agradarle y para engrandecer su santo nombre. En más de una ocasión, algunos hermanos se han acercado a mí para que les diga de qué forma pueden agradar a Dios. Desean que les dé una larga lista que no va a ser de ninguna utilidad para sus vidas, pues esto es algo que cada persona debe determinar por sí misma y no esperar que otros les digan lo que deben hacer. No se trata tampoco de estar envueltos en tantas actividades en la iglesia que no nos quede tiempo libre. Caminar en armonía con Dios no es lo mismo que estar ocupados. Hay muchas personas que están ocupadas. Sin embargo, no están sirviendo al Señor. Cuando le servimos, estamos actuando impulsados por el compañerismo que tenemos con Él y porque queremos obedecerle en todo lo que hagamos. Hoy deseo animarles a que mantengan estas 6 palabras escritas en un lugar en donde puedan leerlas cada día. Quizás puedan escribirlas en la última hoja de su Biblia o en otro lugar que esté lo suficientemente visible para que a cada instante puedan recordar lo que necesitan hacer para crecer en los caminos del Señor. Oremos y pidámosle a nuestro Padre Celestial que nos ayude a mantener todas estas enseñanzas en nuestro corazón y que nos guíe siempre para que así podamos aplicarlas en nuestro diario vivir. Repitamos estas palabras en oración cada día en la mañana y luego enfaticemos nuestra disponibilidad y nuestro deseo para servirle, para escuchar su voz, para confiar en sus promesas y para obedecerle. Si vivimos de esta manera, no solo vamos a recibir más bendiciones espirituales, sino que también vamos a poder caminar en armonía con Dios.
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0: No cabe duda que ha habido ocasiones en mi vida en las que al principio estaba lleno de temor. Debido a mi posición y a esa circunstancia en particular, sentía temor a lo que sucedería. Entonces, tomaba un pasaje de la Biblia y a veces lo llevaba ante el Señor por las noches. Hubo ocasiones en las que, si me sentía verdaderamente ofendido, me levantaba a medianoche y le recordaba a Dios diciéndole: «Señor, tú has dicho que estarías conmigo, has dicho que yo no tenía razón alguna para temer, has dicho que tú eres mi Dios y yo lo he creído. Además has dicho que me fortalecerías, también has prometido que me ayudarías, has dicho que me sustentarías con la diestra de tu justicia, y yo voy a creer en lo que tú dices y basarme en eso. Quizás no lo sienta, pero voy a confiar en ti». Amable oyente, cuando el temor llegue a nuestras vidas, debemos sujetarnos a las promesas de Dios. Solo así podremos salir victoriosos.
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7: 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Dios ha prometido recompensar a quienes le obedezcan. 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
0: Hay muchísimo más con respecto a la vida cristiana de lo que la mayoría de la gente se percata. Muchas veces, cuando una persona es aconsejada para recibir a Cristo y finalmente se bautiza, muchos nos quedamos con la idea de que probablemente ahí se terminó todo, ya que por nosotros nadie se preocupó por explicarnos lo que podíamos esperar una vez que recibimos a Jesucristo como nuestro Salvador y Señor personal. Y bien, digamos, por ejemplo, que usted ha creído en Jesús como su Salvador y que lo hizo hace poco tiempo o tal vez hace mucho. Y lo único que ha hecho hasta ahora, en realidad, ha sido asistir a la iglesia, tal vez leer su Biblia un poco, orar un poco y quizás ofrendar un poco. Pero, ¿qué debe esperar? ¿Con qué puede contar ahora que ha creído en el Señor Jesucristo como su Salvador personal? Al convertirse en creyente, ¿qué puede esperar? ¿Qué dice Dios? Pues eso, precisamente, es lo que quisiera contestar en este mensaje. ¿Qué debemos esperar? ¿Cómo actúa Dios en su vida una vez que ha puesto su fe en Él como su Salvador? Mire, Dios dice que ya nos salvó, por lo tanto, es nuestro Salvador y también nuestro Señor, nuestro amo y nuestro guía. Eso es lo que usted y yo podemos esperar una vez que lo hemos recibido como nuestro Salvador personal. De manera que la primera frase que quisiera ver es esta: una relación estrecha. O sea, cuando Él nos salva, ¿qué es lo que busca? Por ejemplo, Él dice que nos ha predestinado a usted y a mí para que seamos hechos conformes a la imagen de su Hijo. Ahora bien, en varias ocasiones y de distintas formas dice: «Yo y el Padre uno somos». Usted recordará, por ejemplo, lo que dice la Biblia en Marcos capítulo 1, versículo 35, que mucho antes de amanecer, Jesús salía y se iba a la montaña a orar. ¿Qué hacía entonces? Hablaba con el Padre, lo escuchaba, percibía su amor y su dirección en su propia vida. Había entre ellos esa sensación maravillosa de unidad. Pero hay una segunda frase que quisiera que usted note, y se trata de una dirección clara, la cual todos nosotros necesitamos cada día de nuestra vida. Mire, usted y yo nos enfrentamos a decisiones diarias. A veces la decisión es bastante sencilla, pero muchas veces no lo es. Otras veces Tenemos que tomar decisiones importantes, decisiones que pueden cambiar nuestra vida. Por eso necesitamos una dirección que esté más allá de nuestro entendimiento. Veamos entonces lo que dice en Proverbios 3, versículos 5 y 6. Fíate de Jehová. No es solo esperar, sino confiar en Él. ¿Cómo? De todo tu corazón. Tampoco es algo que está hoy aquí y ya mañana no está, sino que se trata de confiar en Él con todo el corazón. No es confiar un poco y luego ir a llamar a su amigo. Confíe en Él de todo su corazón. Luego dice, y no te apoyes en tu propia prudencia. Si uno se apoya en su propia prudencia, va a analizar las cosas con su razonamiento y a cometer errores, porque no conocemos todos los datos. Solo Dios conoce todos los datos y toda la verdad tocante a todas las cosas. Por eso dice, no te apoyes en tu propia prudencia. Reconócelo en todos tus caminos. En cada situación, dice aquí, en todo camino. Busque su sabiduría, busque su dirección, espere en Él, y Él enderezará tus veredas. Escuche, solo la gente sabia, es decir, todo aquel que anda con el Señor, va a buscar continuamente su guía y su dirección. Cuando alguien, por ejemplo, me pregunta algo, a menudo me encuentro a mí mismo diciendo súbitamente, «Señor, muéstrame exactamente cómo responder a esto». Y es que para la gente puede ser una pregunta crucial o algo que ellos creen y que muchas veces no es cierto. Por eso busco la dirección de Dios en esos momentos en que de repente la necesitamos. También están esas preguntas trascendentales que permanecen ahí durante una semana, un mes o el tiempo que sea, mientras buscamos su guía y su dirección. Y además ciertas decisiones en las que la gente dice, yo sencillamente lanzo una moneda al aire, y puede tratarse a veces hasta de un suicidio. Mire, cuando yo escucho a un creyente decir, eso es tan solo cuestión de suerte, quisiera decirle, hermano, hermana, para el creyente no existe tal cosa como la suerte. Así es, la Biblia dice que Dios gobierna todas las cosas. Por lo tanto, si usted y yo andamos según la suerte, eso significa que voy vagando por ahí sin dirección, y que nada más dependo de cómo se presenten las cosas. Sin embargo, en este pasaje de la Escritura tenemos la promesa de la dirección precisa del Señor. Vayamos ahora al capítulo 4 de Proverbios y veamos lo que dice en el versículo 10. Oye, hijo mío, y recibe mis razones, fíjese en esto, y se te multiplicarán años de vida. Escuche bien lo que dice. Oye mis razones, y los años de tu vida serán muchos. Y ahora Proverbios 4, versículo 11. Por el camino de la sabiduría te he encaminado. ¿Recuerda lo que dijimos en los pasajes anteriores? Dijimos que la sabiduría nos guiará y hará que nuestros caminos sean provechosos y nuestros años más fructíferos. Proverbios 4, versículos 10 al 12. Dice así, se te multiplicarán años de vida. Por el camino de la sabiduría te he encaminado y por veredas derechas te he hecho andar. Cuando anduvieres, no se estrecharán tus pasos, y si corrieres, no tropezarás. O sea, lo que dice aquí es que, cuando usted anda con él, nada podrá estorbarle, y si algo lo retrasa por un tiempo, Dios lo ha permitido por algún motivo. Si usted y yo andamos al mismo paso del Señor, Él nos guiará a cada paso del camino. Ahora bien, si usted busca la dirección de Dios y ya ha tomado su decisión, desperdicia su tiempo. Mire, solo Él sabe lo que hay al final del sendero que usted está por tomar. Solo Él sabe lo que ocurrirá en su matrimonio, si se casa con la persona equivocada. Solo Él sabe en qué acabará su situación económica si hace algo insensato al respecto. Dios es el único que tiene la sabiduría para mostrarnos qué hacer, a dónde ir y cómo y cuándo hacerlo. Y jamás lo conducirá usted en la dirección equivocada, ni tampoco de una forma que le desagrade a Él. Mire, Dios no lo llevará por un camino en el que tropiece, caiga y destruya su vida. Así que podemos esperar su dirección divina en todos los aspectos de nuestra vida si andamos en obediencia a Él. La tercera frase que quisiera que note aquí es esta: su provisión apropiada. Ahora bien, ¿qué significa andar al mismo paso que Él? Pues le invito a que vaya conmigo un momento al capítulo 6 de Mateo. En vista de que muchas personas están preocupadas y ansiosas diciendo, suponga que sucede esto o que sucede aquello. Escuche lo que dice aquí. Y usted dirá, eso ocurrió hace mucho tiempo, hace como 2000 años. Pues escuche bien, porque para ellos era aún peor en ese entonces que para nosotros hoy. Mire ahora lo que dicen los versículos 25 y 26 de Mateo, capítulo 6. Por tanto os digo, no os afanéis por vuestra vida, qué habéis de comer o qué habéis de beber, ni por vuestro cuerpo qué habéis de vestir. ¿No es la vida más que el alimento y el cuerpo más que el vestido? Mirad las aves del cielo que no siembran, ni siegan, ni recogen en graneros, y vuestro Padre Celestial las alimenta. ¿No valéis vosotros mucho más que ellas? Luego Jesús habla de las flores, de los campos y así por el estilo. Y entonces dice a partir del versículo 31, «No os afanéis, pues, diciendo, ¿qué comeremos? ¿O qué beberemos? ¿O qué vestiremos? Porque los gentiles, o sea, los no creyentes, buscan todas estas cosas, pero vuestro Padre Celestial sabe que tenéis necesidad de todas estas cosas. Mas buscad primeramente el reino de Dios y su justicia, es decir, anden en su voluntad y sus caminos, y todas estas cosas os serán añadidas. Así que, no os afanéis por el día de mañana, porque el día de mañana traerá su afán. Basta cada día su propio mal. ¿Qué dice Él? Escuche, dice que nos proveerá de lo necesario. Y quisiera que vea algo más que nos dice al respecto por medio del apóstol Pablo. Busque Filipenses 4, versículo 19. Mi Dios, pues, suplirá. ¿Cuánto de lo que nos falta? Todo lo que nos falta. Todo lo que os falta conforme a sus riquezas en gloria en Cristo Jesús. La mayor parte del tiempo queremos relacionar eso con la capacidad monetaria. Pero no todas mis necesidades tienen que ver con el dinero, ya que todos tenemos toda clase de necesidades, ya sean físicas, emocionales, en nuestras relaciones personales y así por el estilo. ¿Y qué significa conforme a sus riquezas en gloria? Significa, en primer lugar, que sus recursos son inagotables. Ahora bien, ¿cómo podemos explotar sus riquezas? Yo solo puedo explotar sus riquezas si lo sigo. Es decir, si Él es mi Salvador, ya se trate de una necesidad emocional, física o material, tengo derecho a explotar sus riquezas. Así que, estas riquezas en gloria solo pueden ser explotadas por sus hijos. Fíjese en lo que Él promete y en lo que dice su promesa. No te preocupes, yo supliré tus necesidades. Pero luego va un paso más allá y me gustaría que busque, por favor, 2 Corintios y que vaya al capítulo 9. A la mayoría de personas no les interesa esto, pero si usted y yo andamos al mismo paso que Él, entonces tenemos derecho a esperarlo. Porque no sólo suplirá lo que nos falta y lo suplirá apropiadamente, sino que hará lo siguiente. Mire 2 Corintios capítulo 9, versículo 6, dice así. Pero esto digo, el que siembra escasamente también segará escasamente, y el que siembra generosamente, generosamente también segará. Es decir, si doy más, recibiré más, pero si doy menos, recibiré menos. Ahora el versículo 7 de 2 Corintios 2. Cada uno dé como propuso en su corazón, no con tristeza ni por necesidad, porque Dios ama al dador alegre. Luego dice en el versículo 8, y poderoso es Dios para hacer que abunde en vosotros toda gracia, a fin de que, fíjese en esto, teniendo siempre en todas las cosas todo lo suficiente, abundéis para toda buena obra. Lo que dice es que usted tendrá suficiente para dar a los demás y también ayudarles. Esa es la promesa y lo que usted y yo podemos esperar. Y alguien dirá, «Mire, yo no puedo permitirme el lujo de dar nada porque no tengo nada». La razón por la que no tiene nada es porque no está dando nada. Pero la gente insensata no capta ni entiende eso. Lo que piensan es, ¿cómo puedo dar algo si casi no tengo nada para dar? Pero lo que aquí dice es que si usted siembra escasamente, segará escasamente. Y si usted no da nada, no espere que Dios lo bendiga, cuando su excusa es, no tengo nada que dar, ya que todo mundo tiene algo que dar, todo mundo. Dad y se os dará medida buena, apretada, remecida y rebosando. Usted y yo podemos esperar que Dios supla todas nuestras necesidades, y no lo olvide. Tengo derecho a esperar que Él supla todas mis necesidades, pero no es asunto mío por medio de quién o de qué manera las supla. Muchas veces Dios lo hace de una manera que jamás esperábamos. De manera que Él dice que está preparado para suplir nuestras necesidades. Sin embargo, nosotros tenemos una responsabilidad tal como lo dice aquí, y es la responsabilidad de dar. Dad y se os dará medida buena, apretada, remecida y rebosando. Ahora bien, si yo estuviera sentado ahí escuchando esto y tuviera alguna necesidad, podría hacer una o dos cosas. Podría decir, es que él no tiene ninguna necesidad. Y en segundo lugar, sencillamente no sabe lo mal que estoy. Pues, yo no tengo por qué saberlo, Dios lo sabe. Pero la verdad es que si discute con Dios, siempre saldrá perdiendo. Mire, usted perderá siempre que discuta con un Dios que lo ama, que quiere lo mejor para su vida y que quiere tener una relación estrecha con usted, dirigirlo y satisfacer sus necesidades. ¿Para qué discutir con él? Esperemos más bien que supla lo que necesitamos. Pero ahí no acaba todo, sino que también tenemos al Espíritu Santo como nuestro ayudador. Piénselo. Cuando usted creyó en Jesucristo como su Salvador personal, el Espíritu Santo vino a su vida y lo selló para siempre como Hijo de Dios, de manera que ya no puede perderse. Y usted dirá, ¿quiere decir que puedo tener una vida libertina e ir al cielo? Escuche, si es creyente y sigue viviendo en pecado, la mano de Dios caerá sobre usted. Y si no ha sucedido aún, no espere que suceda, porque no está lejos. ¿Significa eso que Dios es malo con nosotros? No. Dios nos ama, pero nos disciplina para hacernos volver al buen camino y que andemos en su voluntad y así poder bendecirnos. Y bien, el Espíritu Santo está ahí para hacer cierto número de cosas. Por ejemplo, en el capítulo 8 de Romanos dice que si usted no tiene al Espíritu Santo, no es uno de los suyos. Además, en el versículo 26 dice que ni usted ni yo sabemos siquiera cómo orar. Y es que hay situaciones y circunstancias que no podemos explicar. Por eso dice que el Espíritu Santo ora por medio de nosotros con gemidos que no entendemos. A veces clamamos a Dios pidiéndole su dirección y orientación cuando realmente no sabemos cómo orar. Pero Dios dice que el Espíritu Santo está ahí para ayudarnos. Pero también dice, por ejemplo, en 1 Corintios capítulo 2, que Él es el que nos da discernimiento, que es la capacidad para ver las cosas como son, no como parece que son. Así que el Espíritu de Dios le dará discernimiento para saber si lo que esa persona le dice es verdad o no. Y cuando usted y yo, por ejemplo, hablemos la palabra de Dios, ¿quién es el que está ahí para ayudarnos a entenderla? El Espíritu de Dios, el cual nos da discernimiento para entender lo que dice. El Espíritu de discernimiento es un don de parte de Dios. Si se trata del discernimiento del Espíritu Santo, ya sea para interpretar la palabra de Dios o interpretar lo que alguien nos dice realmente y lo que hay en su corazón. Las palabras son baratas, pero poner el corazón, el alma y el cuerpo en lo que usted cree es algo enteramente distinto, y esa es la labor del Espíritu Santo. Además, en Juan, en los capítulos 14, 15 y 16, dice que Él es nuestro Maestro, el que nos enseña la verdad. Puede tratarse de la voz de un hombre, un mensajero físico, pero es Dios quien nos enseña. Y el Espíritu Santo, que está en nosotros, nos dará entendimiento y nos ayudará a saber cómo aplicar eso en nuestra vida. Veamos otra de sus responsabilidades aquí en Juan, la cual es convencernos de pecado. Si usted es creyente y empieza a pecar contra Dios, el Espíritu del Dios Santo a quien usted y yo servimos nos convencerá de ese pecado. Ahora bien, usted puede pecar, pecar y pecar, hasta que su conciencia se va acallando y acallando cada vez más y más. Pues eso significa que ahora usted se halla en un problema realmente serio. Nuestro ayudador, eso es el Espíritu Santo para nosotros. Mire, usted y yo dependemos del Espíritu de Dios cada día de nuestra vida. Él es quien nos da la energía espiritual divina para llevar a cabo lo que el Señor Jesucristo nos ha llamado a hacer. No es posible hacerlo sin Él. Cuando usted fue salvo, ¿quién cree que le ayudó a entender lo que significa confesar sus pecados, arrepentirse de ellos y recibir a Jesucristo, y cómo su muerte en la cruz pudo concederle el perdón? Fue el Espíritu de Dios. Así que debemos esperar la maravillosa labor del Espíritu Santo en nuestra vida.
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0: Definitivamente podemos ver que nuestra vida es diferente a la de los demás. Cualquiera que no conoce al Señor Jesucristo como su Salvador personal jamás aprende a andar en el Espíritu. Percibe que algo le hace falta. Mire, ya había sido pastor por algunos años. En ese entonces pastoreaba mi segunda iglesia. Y llegué a la conclusión que o la vida cristiana consistía en algo más de lo que yo sabía o que yo debía dejar de predicar. Y me dije a mí mismo, no puedo seguir diciéndole a la gente, Dios hará esto para ayudarle, o esto es lo que puede suceder en su vida, si no sucedía en la mía. El domingo todo era fantástico, pero de lunes a sábado me decía, ¿qué me hace falta en la vida? Y cuando llegué a comprender que no tenía la experiencia que necesitaba con el Espíritu Santo, por fin me di cuenta de lo que me faltaba y desde ese momento todo cambió. Y le diré que fue no solo como si se prendiera la luz en mi vida, sino que fue como si todos los cielos simplemente se abrieran para darme a conocer una perspectiva totalmente diferente.

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0: Hay muchísimo más con respecto a la vida cristiana de lo que la mayoría de la gente se percata. Y quisiera que veamos lo que dice Pablo en Efesios capítulo 4, donde nos señala cómo hemos de andar. En los primeros tres capítulos de este libro, nos habla acerca de nuestra experiencia de salvación, de cómo nos ha bendecido Dios y asimismo nos señala cuán ricos somos como resultado de dicha experiencia. Veamos ahora lo que dice al inicio del capítulo 4 de Efesios, versículos 1 al 3, lo cual también es consecuencia de lo que somos y de quienes somos en Cristo. Yo, pues, preso en el Señor, os ruego que andéis como es digno de la vocación con que fuisteis llamados, con toda humildad y mansedumbre, soportándoos con paciencia los unos a los otros en amor, solícitos en guardar la unidad del Espíritu en el vínculo de la paz. Y bien, digamos, por ejemplo, que usted ha creído en Jesús como su Salvador y que lo hizo hace poco tiempo o tal vez hace mucho. Y lo único que ha hecho hasta ahora, en realidad, ha sido asistir a la iglesia, tal vez leer su Biblia un poco, orar un poco y quizás ofrendar un poco. Pero, ¿qué debe esperar? ¿Con qué puede contar ahora que ha creído en el Señor Jesucristo como su Salvador personal? Al convertirse en creyente, ¿qué puede esperar? ¿Qué dice Dios? Pues eso, precisamente, es lo que quisiera contestar en este mensaje. ¿Qué debemos esperar? ¿Cómo actúa Dios en su vida una vez que ha puesto su fe en Él como su Salvador? Mire, Dios dice que ya nos salvó, por lo tanto, es nuestro Salvador y también nuestro Señor, nuestro amo y nuestro guía. Eso es lo que usted y yo podemos esperar una vez que lo hemos recibido como nuestro Salvador personal. De manera que la primera frase que quisiera ver es esta, una relación estrecha. Esta amistad íntima es algo sorprendente ya que realmente llega al punto en que sobrepasa nuestra capacidad de descripción. ¿Cómo explica usted el amor? Si puede explicar el amor, lo más probable es que nunca ha sido amado ni nunca ha amado a nadie. Y pensar que Dios nos ama a usted y a mí es algo que está más allá de la explicación humana. Fíjese en que este es un Dios sin pecado, santo y perfecto en todos sus caminos, el cual nos ama a usted y a mí perfecta, absoluta, total, eterna e incondicionalmente. Así que usted no puede explicar eso. Estos términos tan solo nos muestran ciertos aspectos de ese amor y nos dicen cuán imposible es explicar con palabras el amor del Padre. Pero hay una segunda frase que quisiera que usted note, y se trata de una dirección clara, la cual todos nosotros necesitamos cada día de nuestra vida. ¿Por qué necesitamos su dirección? Porque no conocemos la totalidad de los hechos. A menudo tenemos oportunidades y también ofertas y la gente quiere hacer esto u ofrecernos aquello. El asunto es que las ofertas vienen a nuestras vidas. De ahí la necesidad de una relación con Dios, ya que Él sabe lo que hay en la mente de cada persona y si esa persona que quiere una relación con usted le conviene o no, o si ese trato que le ofrecen es bueno o malo. También sabe por cuál camino hemos de andar usted y yo, y está dispuesto a mostrarnos qué rumbo tomar al acercarnos a una bifurcación del sendero. Dios es el único que tiene la sabiduría para mostrarnos qué hacer, a dónde ir, y cómo, y cuándo hacerlo, y jamás lo conducirá usted en la dirección equivocada,

0: tampoco de una forma que le desagrade a él. Mire, Dios no lo llevará por un camino en el que tropiece, caiga y destruya su vida. Así que podemos esperar su dirección divina en todos los aspectos de nuestra vida si andamos en obediencia a él. La tercera frase que quisiera que note aquí es esta: su provisión apropiada. Busque Filipenses 4, versículo 19. Mi Dios, pues, suplirá. ¿Cuánto de lo que nos falta? Todo lo que nos falta. Todo lo que os falta conforme a sus riquezas en gloria en Cristo Jesús. La mayor parte del tiempo queremos relacionar eso con la capacidad monetaria. Pero no todas mis necesidades tienen que ver con el dinero, ya que todos tenemos toda clase de necesidades, ya sean físicas, emocionales, en nuestras relaciones personales y así por el estilo. ¿Y qué significa conforme a sus riquezas en gloria? Significa, en primer lugar, que sus recursos son inagotables. Ahora bien, ¿cómo podemos explotar sus riquezas? Yo solo puedo explotar sus riquezas si lo sigo. Es decir, si Él es mi Salvador, ya se trate de una necesidad emocional, física o material, tengo derecho a explotar sus riquezas. Así que, estas riquezas en gloria solo pueden ser explotadas por sus hijos. Pero ahí no acaba todo, sino que también tenemos al Espíritu Santo como nuestro ayudador. Piénselo, usted y yo dependemos del Espíritu de Dios cada día de nuestra vida. Él es quien nos da la energía espiritual divina para llevar a cabo lo que el Señor Jesucristo nos ha llamado a hacer. No es posible hacerlo sin Él. Cuando usted fue salvo, ¿quién cree que le ayudó a entender lo que significa confesar sus pecados, arrepentirse de ellos y recibir a Jesucristo, y cómo su muerte en la cruz pudo concederle el perdón? Fue el Espíritu de Dios. Así que debemos esperar la maravillosa labor del Espíritu Santo en nuestra vida. Luego tenemos, por supuesto, la confianza que también debemos esperar. Así es. Debemos esperar la confianza para hacer frente a las pruebas de la vida. ¿Por qué? Porque, en primer lugar, si andamos al mismo paso que Él, nada puede entrar en su vida a menos que Dios Todopoderoso lo permita. Él mantiene algunas cosas fuera y permite que otras cosas entren. Algunas de ellas nos lastiman y otras nos bendicen. Y cuando usted y yo andamos al mismo paso que Él, podemos responder correctamente. Pero incluso en las situaciones que nos producen dolor y pesar, ¿qué hace Dios? ¿Las usa para qué? Para fortalecernos, para edificarnos, para hacernos crecer, para madurarnos y para darnos la capacidad de ayudar a otra gente que atraviesa dificultades y apuros en su vida. Así que usted y yo tenemos la confianza de que no importa lo que atravesemos en la vida, lo tenemos a Él. A veces una persona dice, mire, usted no sabe lo que estoy pasando. Si pudiera saberlo, mi cónyuge acaba de abandonarme, y esto, y lo otro, y toda esa clase de cosas. Pero déjeme decirle algo. Yo también he pasado por el peor momento de mi vida. Recuerdo una tarde de sábado en que estaba arrodillado junto a un sofá en mi casa, diciéndole a Dios lo herido que me sentía, lamentándome y quizás sintiendo lástima de mí mismo, no lo sé. Pero jamás olvidaré eso. ¿De qué manera le decía al Señor todo lo que sentía? Y al levantar la mirada durante un breve momento, en solo una fracción de segundo, digamos que fue como si hubiera visto a Cristo. Ahora bien, lo que importa no es lo que vi, sino lo que me dijo. Aún estoy contigo. Le aseguro que desde ese momento en adelante pude dejar a un lado mucho de mi dolor y también mi soledad, mi frustración, mi ansiedad y probablemente algo de mi enojo. Aún estoy contigo. A veces la gente dice, «Ah, pastor, usted no sabe». «Claro que lo sé». «¿No ha estado ahí?» «Sí he estado ahí». «¿Cómo podría entenderlo?» «Lo entiendo». Y también entiendo esto, que las promesas de la palabra de Dios tienen validez todavía, y Él dice, «Nunca te desampararé ni te dejaré». Hay una sexta frase que quisiera que entienda, y es que usted debe esperar un conflicto ineludible. Si usted y yo vivimos una vida piadosa, no seremos comprendidos. Muchas veces usted habla la verdad y nadie lo comprende, lo cual puede suceder en su lugar de trabajo o quizás en el lugar donde vive. O puede ser que a ellos no les guste su forma de vivir, pero escuche, eso no tiene que ser tan desagradable si se trata de la gente que sencillamente no conoce la verdad. Sin embargo, hay algunas personas que no quieren saber la verdad y otras que saben que esa es la verdad, pero no les agrada, porque significa que tendrían que cambiar su estilo de vida. Pero lo que quisiera que entiendas es esto, que si usted y yo vivimos una vida piadosa, habrá conflicto. Además, puede escribir lo siguiente: las cosas se pondrán cada vez peor en este país en que vivimos. Si hubiéramos tenido hombres valientes en el Congreso para guiar nuestra nación, cuando la Corte Suprema decidió abolir la oración y la lectura de la Biblia en las escuelas, esos hombres podrían haber votado para desautorizar a la Corte Suprema. ¿Por qué no lo hicieron? No tuvieron el valor necesario para soportar la presión, ni pudieron tolerar el conflicto. Y si usted vive piadosamente en Cristo Jesús, tendrá que hacerle frente al conflicto, pero recuerde lo que el Señor dijo, que estaría con nosotros a cada paso del camino. Veamos ahora el impacto positivo que usted y yo podemos causar. Si usted y yo andamos al mismo paso que Él, tendremos un impacto positivo. Es decir, cuando usted anda al mismo paso que Él, el Espíritu de Dios que está en su ser estará a su disposición y así podrá hablar a los demás por medio de usted. Y mire, gracias a su carácter, su conversación y su conducta, antes de abrir su boca, puede producir un impacto en la vida de alguien más con su manera de vivir. Pero escuche, usted no querrá acabar uno de estos días y mirar hacia atrás en su vida diciendo, ¿cuál fue el propósito de mi vida? ¿Acaso fue levantarme, irme a trabajar, ganar dinero, divertirme un poco, irme a la cama, mirar la televisión hasta la medianoche, levantarme al día siguiente, irme otra vez al trabajo y seguir con lo mismo una y otra vez hasta llegar a cumplir 60 años, luego 75, luego 70, 75, y se le terminó la vida? De eso no se trata la vida. Me encanta este versículo, el cual usted debería buscar. Busque, por favor, Hechos capítulo 13. Pues escuche lo que dice en el versículo 36 de este capítulo 13 de Hechos. Porque a la verdad David, habiendo servido a su propia generación según la voluntad de Dios, durmió y fue reunido con sus padres y vio corrupción. ¿Qué hizo? Sirvió según el propósito o la voluntad de Dios y causó un impacto. Y aún hoy hablamos de él. Vea los Salmos. Vea todo aquello por lo que tuvo que pasar. Pero cuando usted necesita ser consolado y fortalecido, recurre a los Salmos. ¿Por qué? Porque David sirvió según la voluntad de Dios en todos los aspectos de su vida. Así que habrá conflictos. Y a veces podemos tener nuestro mayor impacto en medio del conflicto. Ahora, diré unas cuantas frases más que quisiera que anote. Hay algo más a lo cual ya nos hemos referido, y es que si usted anda al mismo paso que Él, entonces le servirá. Si anda al mismo paso que Él, le servirá. Jesús dijo, «Yo vine a entregar mi vida en rescate por muchos, y no para ser servido, sino para servir». Mire, para ser un creyente que anda al mismo paso que Él, usted deberá servirle. Vea lo que dice de David. Sirvió según la voluntad de Dios y luego entregó su vida. El Señor se lo llevó. Así que permítame hacerle una pregunta. ¿Según la voluntad de quién está usted sirviendo? La mayoría de las personas sirve según su propia voluntad. Vivir mi propia vida, mi dinero, mi tiempo, mi familia, mi felicidad, mi esto, mi eso, sin pensar en Dios de alguna manera o en servir según la voluntad divina. Mire, servir según su propósito en cualquier cosa que Él lo llame a hacer, o donde quiera que lo llame a servir, es una honra para Él, una gran honra. Y como consecuencia de eso, usted causa un impacto en la gente y origina un cambio en su vida. Y gracias a su testimonio y su estilo de vida, ellos pueden conocer a Cristo. Además, al observar su vida, eso les anima a seguir en su vida cristiana. Y el resultado final es la paz con Dios. Mire, la verdad es que si yo ando al mismo paso que Él, voy a servirle de alguna forma. Y quisiera que tenga en cuenta lo siguiente. Cuando su vida llegue a su fin y usted mire hacia atrás, ¿qué querrá ver ahí? ¿A alguien a quien pudo llevar a Cristo? ¿A alguien a quien ayudó? ¿A alguien a quien levantó? ¿A alguien a quien ayudó a salir de las drogas o de la bebida? ¿A alguien a quien ayudó a vestirse cuando estaba desnudo? ¿A alguien a quien le dio de comer? ¿A alguien a quien le dio dinero? ¿A alguien por quien oró? ¿Qué está haciendo usted? Mire, servir a Dios significa más que ser un creyente que solo asiste a la iglesia. Usted puede asistir a la iglesia, marcharse y olvidarse de todo, pero para servir a Dios se requiere un esfuerzo deliberado de su parte, y yo le insto sencillamente a que viva su vida de tal manera que al final de cada día pueda decir: Señor, hasta donde he podido, hoy he procurado servirte según tu voluntad. Y sabe una cosa, hoy dormirá mejor y se sentirá mejor en cuanto a sí mismo, y también se sentirá mejor tocante a su relación con Dios. ¿Quiere saber por qué? Porque de repente ha subido a un nivel superior y ahora vive donde Dios quiere que viva, porque le ha servido. Veamos una última frase, y se trata sencillamente de que, si andamos en sus caminos, entonces usted puede esperar su amor eterno e incondicional hacia su persona todos los días de su vida. Mire, nadie puede amarlo como Dios lo ama. Y escuche bien, Él lo amará cuando tenga buen aspecto, lo amará cuando su aspecto no ande muy bien, lo amará cuando acabe de despertar en medio de la noche, lo amará cuando se dirija al trabajo o a la casa, lo amará cuando trate de testificar a alguien más o cuando no lo haga. Lo amará cuando eche a perder las cosas y lo amará cuando haga un trabajo excelente. Su amor es eterno, pero no podrá experimentar ese amor de verdad a menos que ande al mismo paso que Él. Porque es en ese momento que el Espíritu Santo hace que nos demos cuenta de cuán maravilloso es su amor por nosotros. ¿No es cierto que le había gustado que el día en que fue salvo alguien se hubiera sentado con usted a decirle todo lo que yo le acabo de decir? Pero no se trata de lo que yo le haya dicho, sino sencillamente de compartir con usted la palabra de Dios. Este es el libro de texto, el libro sagrado, nuestra forma de vivir y nuestra forma de morir, el camino hacia la felicidad y la paz. Jesús lo expresó de esta manera en Juan 14:27. Mi paz os doy, yo no os la doy como el mundo la da, porque no da resultado. No se turbe vuestro corazón ni tenga miedo. Y yo quisiera animarle, si nunca ha creído en Jesucristo como su Salvador personal, a que lo haga ahora, porque las cosas no mejorarán para nada sin Él. Así que si desea que le vaya bien en la vida, entréguele su vida. Dígale que quiere confesar su pecado, que usted cree que Jesús murió en la cruz y derramó su sangre para limpiar sus pecados, y acéptelo como su Salvador personal. Y ahora puede recibir en su vida el Espíritu Santo, ya que eso es lo que Él prometió. El Espíritu de Dios que habita en su ser le permitirá ahora vivir una vida recta, una vida santa, una vida llena de paz y felicidad. Y cuando venga el conflicto, Él estará ahí para ayudarle a seguir adelante. Usted no podrá hallar nada mejor que eso en la vida. Ahora vamos a orar. Padre, muchas gracias te damos por tu amor maravilloso para con nosotros. Te pido que el Espíritu Santo haga llegar este mensaje hasta lo más profundo del corazón de todo aquel que lo escuche. Puede ser que no le guste, y quizá lo rechacen, pero haz que llegue tan profundo que no logren librarse de él y que, en su desesperación, se vuelvan a ti y reciban a Jesucristo como su Salvador. Esa es mi oración en su nombre. Amén.
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0: Si sabemos que Dios controla todo en lo absoluto y que sabe todas las cosas, eso es un constante recordatorio de que está con nosotros en esa circunstancia. Y también pienso que todo lo que necesito saber en un momento de ansiedad es que Él está conmigo. David se refirió muchas veces a sus dificultades, situaciones y ansiedades, sabiendo que el Señor estaba a su diestra y que no sería conmovido. Hay algo especial en aceptar la sencilla verdad de que Dios está conmigo en cada situación. Y si es así, Él me capacitará, me ayudará y me fortalecerá sin importar lo que yo sienta en un momento dado. A veces sabemos que podemos confiar absolutamente en Él y entonces sucede algo que nos hace dudar de Él y estar ansiosos, pero debemos regresar a lo que sabemos que es verdad y nuestra fe debe hacer caso omiso de lo que podamos sentir en ese momento en particular. Todo aquello que me lleve a Dios debe ser bueno. Así que la ansiedad impulsa a orar a quienes no lo han hecho.
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5: Pues bien, el título de esta serie es Las sendas de Dios, y el título de este mensaje es El mejor camino. Vayamos por favor al Salmo 25, del que leeremos algunos versículos para comenzar. Leamos en Salmo 25, versículos 1 al 5. Dice así: A ti, oh Jehová, levantaré mi alma. Dios mío, en ti confío. No sea yo avergonzado, no se alegren de mí mis enemigos. Ciertamente ninguno de cuantos esperan en ti será confundido. Serán avergonzados los que se rebelan sin causa. Muéstrame, oh Jehová, tus caminos. Enséñame tus sendas. Encamíname en tu verdad y enséñame. Lo primero que quisiera hacer es distinguir entre los caminos de Dios y los actos de Dios. ¿Cuál es la diferencia entre los caminos de Dios y las obras de Dios? Le diré cuál es la diferencia. Las obras de Dios, por ejemplo, son esas cosas que Dios hace en nuestras vidas. ¿Y cuáles son los caminos de Dios? Los caminos de Dios no incluyen solamente sus obras y sus actos, sino que también incluyen cómo piensa Dios y qué le motiva. Cuando comenzamos a entender los caminos de Dios, podemos tener una relación cercana y profunda con Él. Por tanto, quisiera que recordemos lo siguiente. Sus obras son una cosa, pero sus caminos son más profundos que eso. Nosotros vemos las obras de Dios, pero comenzamos a entender el motivo, la razón, el propósito y el plan, y por qué Él permite que ocurran ciertas cosas. Entonces, pensemos por un momento en la idea de por qué necesitamos conocer los caminos de Dios. En primer lugar, es realmente esencial que conozcamos a Dios, y nunca le conoceremos hasta que conozcamos sus caminos. Vayamos por favor a Éxodo, y en todo el Antiguo Testamento encontramos esta frase que Dios usa cuando habla a sus hijos e hijas y cuando comienza a obrar en sus vidas. Veamos lo que dice en Éxodo, capítulo 33, versículo 13. Ahora pues, si he hallado gracia en tus ojos, te ruego que me muestres ahora tu camino, para que te conozca y halle gracia en tus ojos. Y mira que esta gente es pueblo tuyo. Dice, muéstrame tu camino para que te conozca. Observemos dos cosas con respecto a eso. Le pide a Dios que le muestre su camino, lo cual indica que, a menos que Él revele su camino, nunca seremos capaces de entenderlo. Por tanto, si observamos su razonamiento, dice, muéstrame tu camino para que pueda hacer, ¿qué? Para que te conozca y pueda andar en él. Entonces, la pregunta es la siguiente. ¿Qué se propone Dios? Él se propone enseñarnos sus caminos para que podamos andar en ellos. Ahora bien, la mayoría de las personas no están interesadas en sus caminos. Lo que les interesa es lo que Dios hace, y especialmente tienen interés en lo que hace por ellos, por sus hijos y por sus seres queridos. Todo se reduce a yo, yo y yo. Él responde a esta oración, o sana a esa persona, o evita aquello o protege eso. Sin embargo, no hay muchos que parezcan interesados en sus caminos. ¿Por qué? ¿Qué se propone Dios? ¿Qué es lo que piensa? Por tanto, es muy evidente que debemos conocer los caminos de Dios. Debemos saber cuál es su voluntad, su propósito y su plan para nuestra vida, porque Él quiere tener una relación más profunda y cercana con nosotros. Cuando pedimos al mundo que nos hable sobre Dios, quizás lo harán con una actitud muy frívola. Dirán, bueno, yo creo que hay un Dios, creo en un solo Dios, pero puede que mi Dios no sea como tu Dios. Y dicen cosas parecidas. No conocen al Dios verdadero. Fíjese, amable oyente, que Dios no nos obligará a que le conozcamos ni nos impondrá su voluntad. Por tanto, para entender los caminos de Dios debemos conocerlos. Debemos buscar sus caminos y tener un propósito para hacerlo. Un segundo motivo es que Él lo pide. O sea, Dios pide que conozcamos sus caminos. Vayamos por favor a Deuteronomio, capítulo 10, versículo 12. Dice así, Ahora pues, Israel, ¿qué pide Jehová tu Dios de ti, sino que temas a Jehová tu Dios, que andes en todos sus caminos, y que lo ames, y sirvas a Jehová tu Dios con todo tu corazón y con toda tu alma? ¿Qué pide Dios? Pide que andemos en sus caminos, lo cual significa simplemente que si Él pide que andemos en sus caminos, eso nos da una indicación. O sea, si Él lo pide, entonces está dispuesto a ayudarme a entender sus caminos, a que pueda conocerlos y andar en ellos. Él lo pide, y desea que tengamos una relación con Él que no sea solamente una relación superficial, sino que sea profunda y permanente, mediante la cual, cuanto más entendamos sus caminos, más le amaremos a Él y desearemos obedecerle. ¿Qué sucede entonces? De repente sucede algo en nuestra vida, y comenzamos a pensar, ¿cuáles son los caminos de Dios? ¿Cómo puedo andar en ellos? Leímos que dice, muéstrame tu camino. O sea, si queremos entender los caminos de Dios, Él debe estar dispuesto a hacernos saber cuáles son. Alguien dirá, bueno, el motivo por el que no conozco los caminos de Dios es que no conozco la Biblia y no tengo tiempo para todo eso. La Biblia es muy grande y gruesa. ¿Cómo voy a conocer los caminos de Dios? Pues como aprendemos todo lo demás. La forma en que aprendemos los caminos de Dios es un camino cada vez. Dios está dispuesto a mostrarnos sus caminos, pues Él lo pide. Un tercer motivo por el que debiéramos conocer sus caminos es porque es el profundo anhelo del corazón de Dios. Él desea que conozcamos sus caminos y los entendamos. Vayamos ahora, por favor, al Salmo 81 para observar algo muy significativo. Hablando por medio de su siervo, Dios habla de la nación de Israel, de que fueron muy rebeldes, desagradables y desobedientes, y el precio que pagaron por ello. Dice así el versículo 10. Yo soy Jehová tu Dios, que te hice subir de la tierra de Egipto. Abre tu boca, y yo la llenaré. Esa era su forma de decir, confía en mí. Cuanto más dispuesto estés a confiar en mí, más cosas estoy dispuesto a hacer por ti. Alguna vez habrá visto, amable oyente, a un pequeño pájaro en el nido, y entonces llega volando la mamá pájaro con un gusano en su pico y el pajarito abre su boca todo lo posible para conseguir lo que pueda. Dios nos dice, abre tu boca bien grande, amplía tu fe, confía en mí por completo y observa lo que hago en tu vida. Sigamos leyendo en el Salmo 81, versículos 11 al 13. Dice así, pero mi pueblo no oyó mi voz, e Israel no me quiso a mí. Los dejé, por tanto, a la dureza de su corazón. Caminaron en sus propios consejos, o sus propios caminos. Oh, si me hubiera oído mi pueblo, si en mis caminos hubiera andado Israel. Y me pregunto, amable oyente, si es eso lo que Dios puede que le esté diciendo a usted. Oh, si en mis caminos hubieras andado. Si supieras lo que yo tenía planeado para ti, si supieras que lo mejor está por llegar, si supieras que andar fuera de mis caminos te va a costar muy caro en tu vida, si supieras que mi camino es mejor que tu camino, si supieras que yo siempre preparo lo mejor para ti, si supieras que yo tengo planes, tengo un propósito y tengo los recursos, yo tengo todo lo que tu corazón desea, pero tú te has propuesto no hacerlo. Y fíjese, la verdad es que toda rebelión es nuestra decisión deliberada de no andar en la voluntad de Dios, sino fuera de la voluntad de Dios. No andar en sus caminos, sino en nuestros propios caminos. Él quiere que andemos en su camino porque nos ama y desea lo mejor para nosotros. ¿Qué le está diciendo Dios? Le dice, «Abre tu boca y permite que yo la llene. Decide andar en mi camino». Fíjese, tal vez usted tiene mucha riqueza y prosperidad en numerosos aspectos. Tiene todo lo que posiblemente pudiera querer en este mundo. No hay nada que usted no pueda comprar ni lugar donde no pueda ir. Ha hecho lo que quería, y todo parece bueno. Sin embargo, cuando se acuesta en la cama en la noche, la verdad es que usted sabe que quizás hizo lo que quiso, pero en lo profundo de su ser sabe que falta algo. Usted no tiene una paz verdadera ni alegría verdadera. No hay contentamiento en su vida. Carece de la sensación de una seguridad real y genuina. Aunque ahora es popular y tiene prestigio, le preocupa el futuro. Sabe que tarde o temprano no lucirá igual que ahora. Uno de estos días, toda su riqueza ya no estará ahí. Tarde o temprano su salud flaqueará. Entonces, ¿qué sucederá? ¿Qué tiene usted? No tiene seguridad, ni paz, ni alegría, ni contentamiento. y la verdad es que usted ha decidido hacer lo que quiere. Cuando Dios nos ofrece su camino, nos dice, «Quiero que andes en mi camino es el mejor». Y eso es lo que quisiera que usted sepa, amable oyente, que otro de los motivos para andar en el camino de Dios es que es el mejor camino. ¿Es el mejor en ocasiones? No. Es el mejor todo el tiempo. Y usted puede decir, ¿y cuando sufro? ¿Sigue siendo el mejor camino? Dios tiene algo en mente. ¿Es el mejor camino cuando tengo necesidades y parece que Dios no las satisface? Sí, porque Él tiene algo en mente. Puedo decirle eso mismo en todo lo que usted mencione. No importa a qué se esté enfrentando, cuando decide andar en el camino de Dios, a menudo ese camino puede ser doloroso. Con frecuencia puede ser inquietante. Y por lo general puede estar por encima de nuestra comprensión y no nos gusta. ¿Es el mejor camino? Es el mejor camino porque es el camino de Dios. Él sabe exactamente lo que necesitamos, cuándo lo necesitamos y cómo lo necesitamos. Vayamos ahora, por favor, a Deuteronomio, capítulo 32, versículos 3 y 4. Porque el nombre de Jehová proclamaré, engrandeced a nuestro Dios. Él es la roca, ese es Él, la roca, cuya obra es perfecta, porque todos sus caminos son rectitud. Dios de verdad y sin ninguna iniquidad en Él, es justo y recto. ¿Qué significa? Significa que siempre podemos descansar en el hecho de que su camino es el mejor camino. Sus caminos son rectitud. Él no nos hace ningún daño. O sea, Él hará siempre lo justo y recto, pues no es un Dios injusto. En ocasiones podemos pensar que lo que Dios permite en nuestra vida parece injusto para nosotros, pero sus caminos son siempre rectos y justos. Su camino es el camino del amor, de la bondad, del favor y de la misericordia, aunque sí habrá dificultad, adversidad, dolor y problemas. Su camino es el mejor camino. ¿Por qué? Porque Él es un Dios que todo lo sabe. Escuche, amable oyente, si lo que Dios quiere es una relación estrecha y profunda con nosotros, que aprendamos a andar en sus caminos, entonces, ¿qué hará? Planeará en nuestra vida todo lo que sea necesario para enseñarnos a andar en su camino. En ocasiones, cuando una persona ha sido rebelde durante mucho tiempo, Dios tiene que acercarle la antorcha, tiene que sacar el cuchillo de podar. Dios tiene que actuar un poco en nosotros y ocasionalmente con mucha intensidad. Sin embargo, las personas se rebelan una y otra vez incluso cuando Dios está obrando en ellas mediante la dificultad, la angustia y el dolor para captar su atención y mostrarles que hay un mejor camino. Ellos no quieren a Dios en su vida. ¿Por qué? Porque, de algún modo, Satanás puede haberlos engañado para que piensen que su propio camino es el mejor. Amable oyente, ¿ha probado el camino de Dios? ¿Le ha preguntado a Dios cuál es su propósito, cuál es su plan, su idea acerca de su vida? La verdad es que Dios quiere mostrarnos su camino. Si no quisiera, no nos habría ordenado que andemos en su camino. Por tanto, al pensar en todos los motivos que hay para hacerlo, mencionaré uno más. Andar en el camino de Dios es la senda hacia el éxito. Puede que usted diga, un momento. Conozco a muchas personas en este mundo que son muy exitosas y no son cristianas. ¿No es así? Puede conocer a muchas personas en este mundo que son muy ricas, prestigiosas, tienen poder e influencia, todo lo habido y por haber, pero hasta que hayan confiado en Jesucristo como su Salvador, hasta que aprendan a andar en sus caminos, usted no puede decir que han alcanzado el éxito. Éxito es descubrir la voluntad de Dios y andar en obediencia en su voluntad. Eso significa tener éxito. Fíjese, por eso algunas personas cuyos nombres nunca salen en público son muy exitosas. No son ricas, no les conoce mucha gente y no hay nada prestigioso en ellas. Ni siquiera visten las ropas más elegantes del mundo. No conducen el mejor auto ni tampoco viven en la casa más grande, pero son muy exitosas. ¿Sabe por qué? Porque han aprendido a andar en los caminos de Dios. Por eso la Biblia dice que Él nos ordena que andemos en sus caminos. Esa es su voluntad para nosotros. Ahora bien, Tal vez usted se pregunta cómo puede conocer los caminos de Dios. Y hablaré de ello en un momento. Lo que quisiera que veamos es que, si Dios no quisiera que anduviéramos en sus caminos, nunca habría dicho, esto es lo que significa andar en mis caminos y quiero que ustedes anden en ellos. Por tanto, pensemos en lo que significa andar en sus caminos. Por ejemplo, pensemos que el camino de Dios es el mejor camino. El camino de Dios para nuestras vidas es el mejor camino. Es la forma más sabia de vivir la vida en esta relación cercana con Él. Es un camino que edifica nuestra fe. Cuando empezamos a andar en los caminos de Dios y andamos en obediencia a Él, lo que sucede es que le obedecemos y observamos cuáles son las consecuencias. Si escogemos desobedecer, también observamos las consecuencias y entonces volvemos a su camino. Pues cuando observamos nuestra propia vida, reconocemos que si queremos tener paz, alegría, contentamiento y seguridad en nuestra vida, tenemos que andar en los caminos de Dios, ya que no podemos mejorar su camino. Su camino es el más gratificante. ¿Es el camino más fácil? No necesariamente. Cuando observamos un camino tras otro y miramos los personajes bíblicos, vemos que no fue nada fácil para algunos de ellos. Por ejemplo, el camino de Dios es un camino que demuestra su poder extraordinario. Cuando nosotros andamos en los caminos de Dios, ¿qué hace Él? Demuestra su poder en nuestra vida. En ocasiones lo hace mediante lo que provee, otras veces lo hace mediante su sanidad, e incluso en otras ocasiones con el modo en que nos asciende en una situación dada porque andamos en sus caminos. Es una expresión de su amor. Sus caminos son siempre santos. Sus caminos son siempre rectos, a pesar de lo que suceda en la vida de la persona. Ahora bien, sus caminos también son muy sorprendentes algunas veces. Dios tiene maneras de sorprendernos. En ocasiones son muy entretenidos y otras veces son muy demandantes y desearíamos no tener que transitar por ese camino. Pero fíjese, amable oyente, que el camino de Dios es siempre el mejor porque, ¿qué hace Él? Nos lleva hacia una relación cercana y profunda con Él. Si preguntáramos a la mayoría de las personas dónde está Dios, ¿qué dirían? Dirán, bueno, está allá, a lo lejos, en algún lugar en la distancia, sea donde sea. Dicen eso porque esa es su comprensión de dónde está Dios y quién es Él. Piensan que Dios es más o menos misterioso, invisible, una fuerza poderosa en el mundo. Sin embargo, Dios no es así. ¿Por qué envió Dios el Padre a Jesucristo a este mundo? Para que pudiéramos entender con mayor claridad quién es Dios. Por tanto, si usted quiere conocer el camino de Dios, mire a Jesucristo. ¿Qué hizo Él? Perdonó a las personas más inverosímiles. Cuando Jesucristo se encontraba con una prostituta, o ella se acercaba a Él, ¿qué hacía? Le perdonaba y decía, «Vete y no peques más». Él perdonó a un hombre que humanamente fue el responsable de que fuera crucificado. ¿Qué tipo de hombre era Jesucristo para que pudiera decir de quienes lo crucificaban, «Padre, perdónalos porque no saben lo que hacen»? ¿Quién es este hombre tan importante que dijo a sus discípulos, «Dejen que los niños vengan a mí»? ¿Quién es este hombre que se encontró con una mujer en el pozo y en lugar de decirle, «Estás viviendo en adulterio»? Simplemente le dijo, «Ve y trae a tu esposo». Jesucristo tenía ese carácter. Tenía una manera de tratar a las personas, una forma de responder, un modo único de enseñar. Él no vino solamente para vivir su vida. Vino para vivir y para morir. Sin embargo, ¿cómo era Él? Es muy evidente quién y cómo era Jesucristo cuando leemos los Evangelios. Dios quiere que entendamos quién es Él en realidad y para entenderle debemos conocer su camino.
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9: Hay algunas cosas que ya sabemos. Algunas decisiones en nuestra vida para las que no tenemos que preguntar si son o no la voluntad de Dios. Por ejemplo, la voluntad de Dios es que usted sea salvo. Él dice, «Yo no quiero que nadie perezca, sino que todos vengan al arrepentimiento». Así que usted no tiene que orar y decir, «Señor, si es tu voluntad, sálvame», porque sí es su voluntad. Además, Dios ha dicho que debemos bautizarnos. No tiene que decir, «He estado orando por lo del bautismo», pero Dios no me ha dicho nada. Sí le ha dicho, pero usted no ha estado escuchando. Bueno, yo sé que él dice que tomemos la cena en memoria de él, dice usted, pero no lo ha hecho. Dios no me ha dicho que la cena es una ordenanza, por eso no la he tomado. Amable oyente, usted no está escuchando. La Biblia es el libro de Dios. Tiene las instrucciones de cómo vivir nuestra vida. Dios nos ha dado la Biblia como el libro de instrucciones para esta vida, para tener una correcta relación con Él y con los demás, y para estar en una posición de crecimiento en el Señor y ser bendecido al máximo de nuestro potencial.
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11: Las personas enfrentan dificultades en diferentes áreas de su vida. Es muy probable que una de las dificultades que enfrentan casi a diario y una de las más difíciles de vencer son las tentaciones. ¿De cuántas maneras son tentadas las personas? Algunos son tentados a mentir, o a engañar, o a robar, o a cometer toda clase de pecado sexual, o a fumar, o a caer en otros tipos de hábitos que son dañinos para sus cuerpos. La tentación es algo inevitable en la vida de todo ser humano. No todos enfrentamos las mismas tentaciones. Existen diferentes áreas en las que somos tentados. Hay muchas personas que sencillamente se rinden ante las tentaciones y optan por creer que no hay nada que puedan hacer para rechazarlas. Esto es algo que puede llegar a suceder a cualquier persona, especialmente a los que no han reconocido a Jesucristo como su Salvador personal, pues solo cuentan con sus fuerzas para resistir las tentaciones. Esa es la razón por la que muchos se rinden ante las tentaciones. Es algo que viene a ser parte de su estilo de vida, hasta el punto que ya no lo ven como una tentación, sino como algo natural. Y si alguien les dice que no está bien lo que hacen, sencillamente los alejan de su vida, pues no les gusta que les digan cómo deben vivir. No se dan cuenta que al escoger ese camino de pecado, llegarán a destruir sus vidas. La palabra de Dios nos da una enseñanza clara y específica en relación con las tentaciones. Cada padre debe detenerse a pensar en la manera en la que vive, pues sus hijos seguirán su ejemplo. Si los padres optan por rendirse ante las tentaciones, es muy probable que sus hijos harán lo mismo. Pensarán que aquello que es bueno para sus padres también podría llegar a beneficiarlos. Y todavía nos preguntamos por qué los jóvenes de nuestros días viven tan envueltos en los vicios y pecados. La mayoría lo único que ha hecho es seguir las pisadas de sus padres. Este es el segundo mensaje de la serie titulada «Cómo vencer en las luchas de la vida». Y el tema que deseo mencionar en este sermón es precisamente acerca de la lucha con la tentación. Es por eso que les invito a que busquen en su Biblia el pasaje que se encuentra en 1 Corintios 10, versículos 1 al 13. Porque no quiero, hermanos, que ignoréis que nuestros padres todos estuvieron bajo la nube y todos pasaron el mar. Y todos en Moisés fueron bautizados en la nube y en el mar, y todos comieron el mismo alimento espiritual, y todos bebieron la misma bebida espiritual, porque bebían de la roca espiritual que los seguía, y la roca era Cristo. Pero de los más de ellos no se agradó Dios, por lo cual quedaron postrados en el desierto. Mas estas cosas sucedieron como ejemplos para nosotros, para que no codiciemos cosas malas, como ellos codiciaron. Ni seáis idólatras, como algunos de ellos, según está escrito, se sentó el pueblo a comer y a beber, y se levantó a jugar. Ni forniquemos, como algunos de ellos fornicaron, y cayeron en un día 23,000. Ni tentemos al Señor como también algunos de ellos le tentaron, y perecieron por las serpientes. Ni murmuréis como algunos de ellos murmuraron, y perecieron por el destructor. Y estas cosas les acontecieron como ejemplo, y están escritas para amonestarnos a nosotros, a quienes han alcanzado los fines de los siglos. Así que, el que piensa estar firme, mire que no caiga. No os ha sobrevenido ninguna tentación que no sea humana, pero fiel es Dios, que no os dejará ser tentados más de lo que podéis resistir, sino que dará también juntamente con la tentación la salida para que podáis soportar. El Señor usa como ejemplo a la nación de Israel para enseñarnos que a pesar de todas las bendiciones que les había dado, llegó el momento en el que lo abandonaron. Nos declara que codiciaron aquello que era malo, practicaron la idolatría, cedieron a la inmoralidad y tentaron a Dios. Y todo eso aconteció como ejemplo para nuestra amonestación. Es en el versículo 13 en el que deseo que meditemos hoy. En esta porción bíblica, el Señor nos habla específicamente acerca de las tentaciones que enfrentamos en este mundo. La nación de Israel fue tentada y cayó
9: pues se rindieron ante las tentaciones. De hecho, al leer el Antiguo Testamento, nos damos cuenta que la nación de Israel fue llamada a obedecer al Señor, pero en muchas ocasiones cayeron ante las tentaciones, cayeron en la idolatría y se rebelaron contra Dios. Pero el Señor los disciplinaba para que se arrepintieran y ellos regresaban a los caminos que había preparado para su pueblo. Cada vez que los israelitas se arrepentían, el Señor los perdonaba y bendecía. Pero después de cierto tiempo, comenzaba el mismo ciclo nuevamente. Precisamente eso es más o menos lo mismo que ocurre en la vida del cristiano. Seguimos cayendo ante las mismas tentaciones. Hay algunos creyentes que piensan que no pueden hacer nada para evitar caer en ellas, y es por eso que han decidido rendirse ante las tentaciones que vienen a su vida. Hay quienes hasta llegan a pensar que es Dios quien los tienta, cuando realmente sabemos que no es así. Pero en este pasaje que acabamos de leer, el Señor nos enseña de manera clara y precisa la forma en la que debemos responder ante las tentaciones. Nos muestra cómo Dios puede darnos la victoria sin importar el tipo de tentación que enfrentemos. Y notemos que lo primero que nos dice es que las tentaciones a las que somos expuestos son bien comunes. Leamos nuevamente 1 Corintios 10:13. No os ha sobrevenido ninguna tentación que no sea humana. Pero fiel es Dios, que no os dejará ser tentados más de lo que podéis resistir, sino que dará también juntamente con la tentación la salida para que podáis soportar. En primer lugar, vamos a definir lo que entendemos por tentación. Algunos la definen como la seducción a hacer lo malo, y eso es cierto, pero podemos pensarlo de esta manera. La tentación es una seducción a nuestros deseos naturales dados por Dios para ir más allá, fuera de los límites que Dios ha establecido para nosotros. Es decir, Dios nos ha dado todo tipo de deseos que son legítimos, pero cuando vamos más allá de esos límites, cometemos pecado. Por ejemplo, ciertamente nos dio un deseo por la comida, o no podríamos existir. Pero cuando vamos más allá del deseo normal que Dios nos ha dado, más allá del límite del autocontrol, lo que pasa es que comemos en exceso y nos convertimos en glotones. Del mismo modo, el sexo es un don de Dios, pero tiene limitaciones lo mismo que la comida. Y por eso, cuando una persona va más allá de los límites de Dios, entonces se convierte en un pecado. Entonces, ¿qué es la tentación? La tentación es una incitación a ir más allá de esos deseos dados por Dios, más allá de los límites que Dios ha puesto en cada uno de esos deseos. Por lo tanto, no somos absoluta y totalmente libres de hacer cualquier cosa excepto de amar a Dios y servirle. Nuestra libertad termina en ese límite donde Dios conoce que es seguro para nosotros. Ahora, toda tentación se basa en la fantasía, es decir, es nuestra imaginación de cómo serían las cosas. Porque si no existiera la imaginación, no se podría imaginar cómo sería algo, cómo sería relacionarse con alguien o experimentar algo o tener algo. Por lo tanto, no habría mucha tentación. Pero el hecho es que podemos imaginar lo que sería experimentar esto o tener aquello o ir aquí o allá. Y como resultado de ese fantasear, como resultado del pensamiento, cedemos a la tentación. Por lo tanto, esta es la secuencia en la que se produce. En primer lugar, pensamos en ello. Ahora permítanme decir esto, porque lo diré de nuevo. El hecho de que un pensamiento venga a su mente no quiere decir que haya pecado. Pero primero está el pensamiento. Y cuando pensamos en algo, sea lo que sea,
0: entonces es cuando la imaginación comienza a ocupar el lugar. Entonces, por supuesto, después la imaginación se convierte en deseo. En la medida en que imagina cómo pudiera ser, empieza.

o disfrutemos la vida. Los ha establecido en cada área de nuestra vida para protegernos. Por eso, cuando estamos tentados a desobedecer a Dios, lo que estamos tentados a hacer es ir más allá de la protección, ir más allá de un límite establecido por Dios que es para nuestro bien y para nuestra seguridad. Así que cuando pensamos en términos de lo que la tentación es y cómo funciona, así es. Se comienza con un pensamiento, ese pensamiento se convierte en imaginación, y la imaginación se convierte en un deseo, y ese deseo se convierte en una decisión. Tengo que tomar la decisión de obedecer o desobedecer. Ahora bien, ¿cuál es el objetivo de Satanás en toda tentación? Y toda tentación, en última instancia, si usted lo piensa, viene de él. Recordemos a la primera familia. ¿Qué hizo Satanás en el jardín del Edén? Tentó a Adán y a Eva. Satanás les recuerda que podían disponer de todos los árboles del jardín, a excepción de uno. Aquel árbol estaba prohibido. Y ese era el árbol que Dios le dio al hombre para tomar la decisión de si lo amaba o no, de obedecerle o no. ¿Y qué hace el hombre? Lo piensa. De todos los árboles del jardín, hay uno solo que no puede tener. Entonces, Satanás señala el que está más allá de los límites de Dios. Todos los árboles están dentro de los límites de la voluntad de Dios. Solo hay un árbol fuera y Satanás usó ese. ¿No es interesante cómo trabaja Satanás en nuestras vidas? Usted puede ser tan bendecido en muchas áreas, pero él apunta a algo que no puede tener o algo que ha pensado y que hace. Magnifica la importancia de la única cosa que no puede tener. ¿Por qué? Porque sabe que esa es la manera en que puede atraparle. ¿Cuál es su objetivo? Su objetivo es muy simple. Es separarlo de Dios. Ese es siempre el objetivo de Satanás en la tentación. Distanciarnos de Dios, frustrar nuestra comunión con Él, llevarnos a pensar en otras cosas y satisfacer, gratificar los deseos de la carne, los deseos normales y naturales dentro de nosotros, los deseos humanos, el humanista dentro de nosotros que desea esas cosas que no son de Dios. Esto es común a todas las personas. No importa quién sea usted. Nadie ha vivido sin tentación. Ahora dice este versículo 13 que no os ha sobrevenido ninguna tentación que no sea humana. Y también dice que viene del tentador. Satanás es llamado el tentador, y su objetivo es la separación y, en última instancia, nuestra destrucción. El objetivo de Satanás nunca es bueno. No hay una sola cosa que Satanás le ofrezca que vaya a ser para su bien. Algo puede parecer bueno, pero en última instancia tiene un gancho. Porque él puede seducirle con algo que le atrae, que puede parecer correcto, pero si puede lograr que haga una cosa que sea adecuada solo para llegar a ser algo más que está mal, incluso lo bueno tiene una motivación mala. Por lo tanto, su objetivo es siempre la alienación de Dios, siempre, y de alguna manera romper nuestra relación con Él, sacarnos de la comunión y alejarnos de la voluntad de Dios. Esa siempre es su meta, para al final destruirnos. Pero como creyentes, no puede destruir nuestra alma, no puede destruir nuestro espíritu. ¿Y qué es lo que hace? Hace todo lo que está en su poder para que vivamos alienados de Dios, para que no adoremos a Dios, no le obedezcamos, no le sirvamos, no andemos en su voluntad, para que no le demos la gloria. Como perdió nuestra alma y no puede hacer nada al respecto, lo más que puede hacer es destruirnos de alguna forma física, si es posible, pero solo si decidimos caminar de esa manera y arruinar nuestro testimonio. Lo que nos dice en el pasaje que acabamos de leer
es que esta tentación es común a todos los hombres,

0: Nadie está exento de ser tentado. Ni siquiera Jesús fue una excepción. Y muchas veces, cuando nos fijamos en las tentaciones de Jesús en Mateo capítulo 4, pensamos acerca de cómo fue tentado por el diablo y las tres formas en que fue tentado. Y luego nos preguntamos, ¿podría ser tentado Jesús realmente? Quiero recurrir a Hebreos capítulo 4 por un momento, un maravilloso pasaje de la Escritura. Y ciertamente es un estímulo para todos y cada uno de nosotros. En este capítulo nos dice que Jesús es nuestro sumo sacerdote, el que intercede ante el Padre en nuestro nombre. Escuchen lo que nos declara en Hebreos 4, versículos 12 al 16. Porque la palabra de Dios es viva y eficaz, y más cortante que toda espada de dos filos, y penetra hasta partir el alma y el espíritu, las coyunturas y los tuétanos, y discierne los pensamientos y las intenciones del corazón. Y no hay cosa creada que no sea manifiesta en su presencia. Antes bien, todas las cosas están desnudas y abiertas a los ojos de aquel a quien tenemos que dar cuenta. Por tanto, teniendo un gran sumo sacerdote que traspasó los cielos, Jesús, el Hijo de Dios, retengamos nuestra profesión. Porque no tenemos un sumo sacerdote que no pueda compadecerse de nuestras debilidades, sino uno que fue tentado en todo según nuestra semejanza, pero sin pecado. Acerquémonos, pues, confiadamente al trono de la gracia, para alcanzar misericordia y hallar gracia para el oportuno socorro. Este es uno de los pasajes de la Biblia que más confianza y seguridad nos da. Nos declara que no enfrentaremos ninguna tentación que Jesús ya no haya enfrentado antes. ¿Significa eso que Jesús fue tentado en todas las áreas de su vida? Eso es precisamente lo que nos declara aquí. Mientras que vivamos en este mundo y tengamos una naturaleza humana, podemos estar convencidos de que estaremos expuestos a la tentación. La realidad es que todos tenemos una o más áreas en nuestra vida en las que estamos expuestos a ser tentados. Puede que usted no se haya dado cuenta de cuáles sean sus debilidades, pero sí podemos estar seguros de que Dios las conoce y también nuestro enemigo, el diablo. Es por eso que no podemos confiarnos al pensar que estamos firmes y que no vamos a caer jamás. Pues eso no es cierto. Puede que pensemos que Satanás no va a poder hacernos caer en ciertas áreas de nuestra vida. Pero la realidad es que debemos estar bien alertas para que eso no suceda. Recuerden que nos dice que nuestro enemigo está siempre como un león que busca a quien devorar. Nuestro enemigo hará todo lo que sea necesario con tal de que caigamos ante sus ataques. Cuando vea que hemos sido desobedientes en cierta área, concentrará sus ataques hacia ese mismo aspecto, pues sabe que la segunda vez caeremos más fácilmente y que después de varias ocasiones seremos presa fácil ante sus acechanzas. Creo que es importante que sepamos distinguir entre la tentación y la prueba, pues en ocasiones nos equivocamos al pensar que hablamos de lo mismo. Una de las diferencias consiste en que cuando somos tentados, no somos tentados por Dios, pues la Biblia nos declara que el Señor nunca nos tienta. Escuchen lo que nos dice en Santiago 1, versículos 12 al 16. Bienaventurado el varón que soporta la tentación, porque cuando haya resistido la prueba recibirá la corona de vida que Dios ha prometido a los que le aman. Cuando alguno es tentado, no diga que es tentado de parte de Dios, porque Dios no puede ser tentado por el mal ni él tienta a nadie, sino que cada uno es tentado cuando de su propia concupiscencia es atraído y seducido. Entonces la concupiscencia, después que ha concebido, da a luz el pecado, y el pecado siendo consumado, da a luz la muerte. Amados hermanos míos, no erréis. Hay al menos dos aspectos que debemos resaltar en relación con este tema. En primer lugar, sabemos que las tentaciones son invitaciones a hacer aquello que es malo. Es una invitación para hacer aquello que va más allá de la voluntad de Dios para nuestra vida. Por otro lado, las pruebas son temporadas en las que Dios hace que nuestra fe sea probada, no con el propósito de ser derrotados, sino para que seamos aprobados. Somos tentados con el propósito de ser destruidos, de que caigamos en aquello que es malo y que no es del agrado de nuestro Señor. Pero cuando somos probados, la meta es bien diferente. Las pruebas llegan a la vida del cristiano para enseñarnos perseverancia, para fortalecernos y para edificar nuestra fe. Dios nunca nos tienta, ni nos invita a hacer lo malo. Eso está completamente fuera de su carácter o de su manera de actuar. Él nunca nos tentaría. Dios permite que seamos tentados, pero no es Él quien nos invita a hacer lo malo. ¿Por qué permite entonces que seamos tentados? Porque vivimos en un mundo donde se libra una gran batalla espiritual entre Dios y Satanás. La batalla es entre ellos dos, pero nosotros nos hallamos en el medio del campo de batalla y también estamos involucrados en la misma. Es por eso que el diablo nos ataca con sus tentaciones y el Señor permite que así sea. ¿Por qué hace eso? Porque el deseo de nuestro Padre Celestial es que seamos fortalecidos y edificados. Y de acuerdo con el pasaje que leímos en Santiago 1:12, no tenemos por qué acusar a Dios por lo que enfrentamos. Escúchenlo una vez más. Bienaventurado el varón que soporta la tentación, porque cuando haya resistido la prueba recibirá la corona de vida que Dios ha prometido a los que le aman. El deseo de nuestro Señor es que obtengamos la victoria. Cada vez que tengamos que enfrentar alguna prueba, podemos estar convencidos de que Dios la ha permitido en nuestra vida con el propósito de que obtengamos la victoria. Su deseo es que seamos fortalecidos, aprobados, edificados y bendecidos. Y lo mismo ocurre en el caso de las tentaciones. Dios las permite en nuestra vida, pues su deseo es que obtengamos la victoria sobre los ataques de nuestro enemigo, el diablo, y seamos fortalecidos. ¿Acaso no es cierto que en ocasiones, después de ser tentados en algo y de vencer, dejamos de sentirnos tentados en ese asunto? No significa que estamos exentos de ser tentados en esa área de nuestra vida, sino que Dios nos ha fortalecido. ¿Cómo nos ha fortalecido? Al permitir que seamos tentados y al darnos la victoria sobre dicha tentación. Es Él quien nos sostiene y quien nos da la sabiduría para que nos mantengamos alejados de aquello que no es de su agrado y que puede hacernos caer en pecado. Algunas personas también se confunden un poco en relación con este asunto de las tentaciones. Considero que es importante que mencionemos algunos de los aspectos en los que se confunden, pues es importante que comprendamos a cabalidad este tema. Si no, podríamos llegar a desanimarnos y a rendirnos ante las tentaciones que el diablo ponga en nuestro camino. Una de las áreas en las que muchos se confunden en relación con la tentación es que llegan a pensar que es un pecado. Es decir, que al sentirse tentados ya creen que han desobedecido a Dios. Pero el hecho que hayamos considerado la posibilidad de desobedecer a Dios no significa que ya hemos pecado. De ser así, tendríamos que admitir que Jesucristo pecó al ser tentado en el desierto, pero sabemos que no fue así, pues el Señor nunca cayó ante la tentación y por consiguiente nunca pecó. Satanás tentó a Jesús en el desierto. Esto es algo que encontramos en Mateo capítulo 4. Le tentó al decirle que transformara las piedras en pan, pues tenía hambre. Luego le llevó a lo alto del templo y le dijo que se lanzara de ahí para que los ángeles lo recogieran. Y al final le incitó a que le adorara para darle los reinos del mundo. ¿Creen ustedes que esa fue la única ocasión en la que Satanás tentó a Jesús? Por supuesto que no. Es muy probable que cada día tratara de tentarlo en diferentes áreas. Lo que el diablo tratará de hacer cada vez que nos tienta es hacer todo lo que esté a su alcance para hacernos creer que al ser tentados ya hemos pecado. Esa es una de las mentiras que el diablo intenta sembrar en nuestra mente. Trata de convencernos de que, como ya hemos pecado al ser tentados, debemos aceptar su invitación y hacer lo que nos dice, pues no hará ninguna diferencia. Pero la realidad es otra bien diferente, pues es al ceder ante la tentación que llegamos a desobedecer al Señor. Otra área que confunde a muchos es que piensan que aquellos creyentes que son más espirituales no son tentados. Sin embargo, es todo lo contrario. Lo que sucede es que al caminar más cerca de Dios, más sensibles seremos al pecado. Mientras más obedientes seamos a la palabra del Señor, más sensibles seremos a las tentaciones. Y mientras más sirvamos a Dios, más fuerte será el ataque que Satanás despliegue contra nosotros. Nuestro enemigo hará todo lo que pueda con tal de destruirnos. ¿Creen que el diablo se quedará tranquilo al ver cómo cada día crecemos más y somos hechos semejantes a la imagen de Cristo? Por supuesto que no. Una de las maneras que usa para tratar de destruirnos es al engañar a los creyentes de tal forma que pongan su mirada en la vida de los demás cristianos. Usará sus artimañas para engañar a la iglesia y hacer que murmuremos de nuestros hermanos en la fe, y que discutamos y hasta que nos ataquemos entre nosotros mientras él observa cómo nos destruimos. Esto es algo que disfruta hacer, pues su anhelo es destruir al pueblo de Dios y acabar con la obra que el Señor ha comenzado en nuestras vidas. Así que si su idea es llegar a ser más espirituales para librarse de los ataques de Satanás, puedo asegurarles que sufrirá una gran decepción, porque mientras más cerca esté usted de Dios, más fuertes serán los ataques del enemigo en su vida, pues hará todo lo que pueda con tal de tratar de destruirlo. Una de las áreas en las que el diablo más ataca a los cristianos es en su vida de oración. ¿Acaso no ha sentido que en ocasiones no avanza en su oración? Nuestro enemigo trata de interferir nuestra conversación con Dios al desviar nuestros pensamientos o al tratar de hacernos creer que el Señor no nos escucha. Hay algunos creyentes que, al sentir eso, dejan de orar. Pero lo que realmente debemos hacer al ser atacados por el diablo es perseverar en la oración. No podemos desanimarnos, pues si somos atacados y tentados de esa manera es porque nuestro Padre Celestial está a punto de hacer algo extraordinario en nuestra vida. Tenemos entonces que permanecer firmes en el lugar que nos ha puesto y perseverar en oración hasta que atraviesen las barreras que Satanás ha puesto a nuestras plegarias. ¿A qué nos referimos cuando hablamos de estas barreras? Nos referimos a esos obstáculos que nuestro enemigo pondrá en nuestro camino para que no oremos, para que no sirvamos a Dios, para que no compartamos el Evangelio, para que no demos nuestros diezmos y ofrendas y para que no crezcamos en los caminos del Señor. Recordemos que el diablo es conocido como padre de mentira. Usará su astucia para tratar de convencernos de hacer aquello que no es del agrado de Dios, para que no podamos crecer en nuestra relación con el Señor. Y estamos convencidos que al estar más cerca de Dios, más seremos tentados por nuestro enemigo. Otra área en la que muchos se confunden es que dicen haber caído en el pecado, cuando en realidad no es eso lo que sucede. No existe tal cosa como caer en el pecado. No caemos en él, pues desobedecemos a Dios por decisión propia. Puede que vengamos a ser víctimas de los ataques de Satanás y antes de que nos demos cuenta, caigamos en sus trampas. Puede que nos sorprenda o que nos ataque por donde menos lo esperábamos. Pero no podemos culpar a nadie, ni aun al mismo Satanás, de que hayamos desobedecido a Dios. Nadie puede forzarnos a pecar. Si lo hacemos, es porque hemos elegido tomar ese camino que no es del agrado de nuestro Señor. Otras personas se equivocan al pensar que, al ser tentados, decepcionan a Dios. No se dan cuenta que eso nunca sucederá. Nuestro Señor es omnisciente, así que conoce el pasado, el presente y el futuro. No hay nada que podamos hacer para decepcionarlo, pues conoce todo lo que haremos. No puede haber decepción si no existen expectativas. Por ejemplo, si yo tengo la expectativa de que usted vendrá al servicio dominical, de que se sentará en la segunda fila con su Biblia abierta y tomará notas del mensaje, pero luego me doy cuenta que no ha venido, puede que me sienta un poco decepcionado. Pero si sé de antemano que usted no asistirá al templo, no me sentiré decepcionado al no verle, pues no tenía la expectativa de que viniera. Dios no tiene ninguna expectativa con nosotros. Ya conoce de antemano todo lo que haremos o diremos en nuestra vida y cómo le desobedeceremos en diferentes ocasiones. Es por eso que nunca llegaremos a decepcionarlo al ser tentados, pues ya sabía que eso ocurriría. El Señor conoce nuestras debilidades y se compadece de nosotros, como nos dice en Hebreos 4:12. Nuestro enemigo, el diablo, tratará de convencernos de que hemos decepcionado a Dios al ser tentados. Usará esa mentira para que sintamos lástima de nosotros mismos y que cedamos ante esa tentación para pecar. Después de todo, si ya le hemos decepcionado, ¿por qué habríamos de resistir la tentación y negarnos a pecar? Otro aspecto en el que algunos se confunden es al pensar que la mejor manera de enfrentar la tentación es huyendo de ella. Leamos lo que nos declara en 1 Timoteo 6, versículos 9 al 11. Porque los que quieren enriquecerse caen en tentación y lazo, y en muchas codicias necias y dañosas, que hunden a los hombres en destrucción y perdición. Porque raíz de todos los males es el amor al dinero, el cual, codiciando algunos, se extraviaron de la fe y fueron traspasados de muchos dolores. Mas tú, oh hombre de Dios, huye de estas cosas y sigue la justicia, la piedad, la fe, el amor, la paciencia, la mansedumbre. Hay que destacar que nadie realmente cae sin querer en la codicia y la avaricia, sino que las personas son tentadas en esos aspectos y eligen rendirse ante esas tentaciones. Pablo nos dice que los hijos de Dios debemos huir de esas cosas y seguir aquello que es del agrado de nuestro Señor. Y también, en 1 Corintios 10:14 y 2 Timoteo 2:22 nos declara que debemos huir de la idolatría y de las pasiones juveniles. El hecho de que huyamos de la tentación no significa que la hemos vencido. Esa no es la manera correcta de vencer a nuestro enemigo, aunque sí puede ser vista como la forma en la que evadimos el ser derrotados. Permítanme explicarles por qué. Si usted se siente tentado en el lugar donde trabaja y cambia de empleo para huir de esa tentación, muy pronto se dará cuenta que tiene el mismo problema en su nuevo trabajo. Puede que lo mismo ocurra en la iglesia donde se reúne o con cualquier otra área de su vida. El hecho de que usted se aleje de esos lugares no significa que ha vencido esa tentación, sino que ha evitado el caer en ella. Y eso no es lo que el Señor desea que hagamos, pues sabe que el problema está en nuestro corazón y no en el lugar en el que estamos. Es cierto que en ocasiones debemos huir de ciertas cosas, tal y como nos dice en esos pasajes de la Biblia que mencionamos, tenemos que huir de la avaricia, de la idolatría y de las pasiones juveniles. Si nos sentimos tentados a caer en cierto pecado, puede que a veces sea mejor huir de esa tentación, pero no podemos pasarnos la vida huyendo de lo que nos incita a pecar. Tenemos que enfrentar esas tentaciones y permitir que el Señor nos fortalezca lo suficiente para vencerlas en nuestro interior. Leamos una vez más lo que nos declara 1 Corintios 10:13. No os ha sobrevenido ninguna tentación que no sea humana, pero fiel es Dios, que no os dejará ser tentados más de lo que podéis resistir, sino que dará también juntamente con la tentación la salida, para que podáis soportar. Lo primero que nos declara el Señor en este pasaje de la Biblia es que las tentaciones son comunes para todos los seres humanos. En segundo lugar, nos enseña que Dios controla las tentaciones que llegan a la vida del creyente. Hay tres características de Dios aquí. Primero que todo, dice que Él es fiel y no va a permitir que suceda. En segundo lugar, es todopoderoso, es decir, Dios puede poner y pone una limitación en la tentación de Satanás a cada creyente. Hay una línea a través de la cual Satanás y todos los poderes del infierno no pueden montar un ataque contra usted más allá de cierto punto, porque Dios ha limitado su presión y su poder. No puede hacerlo. Mire lo que dice. Pero fiel es Dios, que no os dejará ser tentados más de lo que podéis resistir. Él es un Dios de amor, porque asimismo dice, sino que dará también juntamente con la tentación la salida para que podáis soportar. Así que tenemos un Dios fiel, todopoderoso, amoroso, que está de nuestro lado en cada tentación y que ha puesto en control sobre ella. Ahora, ¿cuál es la naturaleza de su control? Ciertamente no es para hacernos lo suficientemente fuertes dentro de nosotros mismos, sino más bien para llevarnos a la comprensión, al entendimiento de que es el Espíritu Santo en nosotros el que nos habilita, nos da el poder de decir no a la tentación y ser fuertes. ¿No dice en Efesios capítulo 6, fortaleceos en el Señor y en el poder de su fuerza? ¿Para soportar qué? Para que podáis estar firmes contra las acechanzas del diablo. Para luchar contra principados y potestades. Nuestra fuerza está en el Señor. Y lo que eso significa es que en la medida en que dependamos de la indeleble presencia y el poder del Espíritu Santo, vamos a superar esas tentaciones. Porque esas tentaciones son y están controladas por Dios. Podemos soportarlas, porque son controladas. Por lo tanto, esto elimina la idea de la gente que dice, bueno, hubo demasiada presión, demasiada fuerza, no había forma en el mundo en que hubiera podido superar eso. No, Dios le puso un círculo a su alrededor y solo permitirá cierta presión satánica, no importa de quién venga ni cuál sea la tentación, hay una limitación divina, porque Dios es un Dios de amor. Él dice que ha puesto un límite y también ha hecho una vía de escape, si decidimos tomarla. Ahora, si no elegimos su vía de escape, no podemos culpar a Dios. Para cada tentación, Dios tiene otro camino. Tiene una manera de librarnos. Siempre va a darnos una salida en cada una de las tentaciones. Ha puesto un control sobre ellas. Por lo tanto, no puedo excusarme y culpar a Dios diciendo, bueno, Dios, si no hubieras hecho esto y lo otro, yo no hubiera hecho aquello. Entonces, ¿se puede vencer la tentación? Sí, por supuesto. ¿Cualquier tentación? Sí. ¿Siempre? No, porque no siempre vamos a elegir la vía de escape. Y algunas cosas pueden parecer tan atractivas, y nuestra imaginación puede llegar tan lejos y podemos llegar a fantasear de tal forma que de pronto, intencionalmente y a sabiendas, elegimos desobedecer para ir más allá de los límites de Dios. ¿Qué hemos hecho? No fue porque teníamos que hacerlo. La presión era limitada. Dios, en su amor, en su poder, en su fidelidad, está allí, estableciendo el control. Pero optamos por desobedecer. ¿Pero podemos vencerla? ¿Cómo? Bueno, acabamos de leer la promesa que dice que no os dejará ser tentados más de lo que podéis resistir, sino que dará también juntamente con la tentación la salida. Él nos dará una vía para que podamos ser capaces de soportarlo. Note lo que no dice. No dice que Dios va a llegar y eliminar la tentación, que la quitará del medio. No dice eso. Dice que dará una salida para vencer la tentación, no que la va a quitar. Ahora, ¿cómo podemos hacer frente a la tentación? Bueno, regresemos a Primera de Pedro capítulo 5 por un momento y me gustaría darle una lista de cosas que le pueden ser útiles. Y tendrá que elegir qué le es más útil, o tal vez todas. Quiero que noten algo en este capítulo 5. En el versículo 8 se describe cómo Satanás opera muchas veces, sutilmente, con habilidad, rapidez, sin advertencia. Escuche, dice así en el versículo 8. Sed sobrios y velad, porque vuestro adversario, el diablo, como león rugiente, anda alrededor buscando a quien devorar. Entiendo este pasaje de esta manera. Piense en sí mismo. Es como si yo fuera un tiro al blanco. Y Satanás siempre me está apuntando directamente, siempre está detrás de mí, de alguna manera y por alguna razón. Ahora, yo sé cuáles son las razones, por supuesto, al igual que usted las sabe en su propia vida. Satanás siempre está rondando, siempre en busca de una nueva táctica, siempre en busca de una nueva forma de hacernos caer. Por eso dice el pasaje que debemos estar atentos y alertas. Y luego dice, en el versículo 9, que debemos resistir al diablo, no con nuestras propias fuerzas, sino que nos declara que debemos hacerlo con fe. Ahora, ¿cómo puedo resistirlo en mi fe? Esto es lo que yo hago y lo que usted puede hacer. Podemos decirle, Padre, te doy gracias en nombre de Jesús porque pones límites a esta tentación. Existe una salida y sé que me permitirá soportar esto a través del poder del Espíritu Santo. Así que podemos resistir la tentación de Satanás, pero la resistimos en fe. Por tanto, la resistencia es sin duda un área en la que debemos involucrarnos y una manera en la que podemos superar la tentación. Y probablemente esta es una de las áreas en la que la mayoría de la gente tiene problemas. Así que, quisiera hablarles un momento sobre cómo construir una defensa contra la tentación. Le voy a mencionar varias cosas. En primer lugar, y creo que esto es muy importante, cuando estamos lidiando con la tentación, Satanás siempre trata de que bajemos nuestra vista a algo muy, muy insignificante. Lo que quiere lograr es que bajemos nuestra mirada hacia el objeto de la tentación. Ahora, si él consigue eso, entonces lo que sucede es que perdemos nuestra perspectiva, perdemos nuestro enfoque general. Lo que Dios quiere que tengamos en cuenta en cada circunstancia, en cada tentación, es todo el panorama. Satanás quiere reducirlo a ese objeto que queremos, que deseamos, y así comienza a llenar nuestras mentes con lo maravilloso, lo grandioso, lo gustoso, lo satisfactorio que sería. Él quiere que perdamos la perspectiva. Por eso, una de las formas en que construimos nuestra defensa contra la tentación es manteniendo en mente el cuadro completo. Y para eso necesitamos hacernos algunas preguntas. En primer lugar, si cedo a la tentación, ¿cuáles son las consecuencias para mí? ¿Cuáles son las consecuencias para los que me rodean? ¿Cuáles son las consecuencias en este momento? ¿Cuáles son las consecuencias en el futuro? Mantener la vista en todo el panorama provoca que me pregunte, ¿cuáles son las consecuencias? La segunda pregunta que tengo que hacerme es esta. ¿Estoy preparado para pagar el precio que voy a tener que pagar si cedo a la tentación? En primer lugar, ¿cuáles son las consecuencias? En segundo lugar, ¿estoy dispuesto a pagar el precio? Si cedo a esto y peco contra Dios, ¿estoy dispuesto a pagar el precio por esto? Y la tercera pregunta es la siguiente. ¿Hay una forma mejor para satisfacer esta necesidad o este deseo en mi vida? ¿Existe otra manera que no sea desobedecer a Dios, cediendo a la tentación? Creo que esas tres preguntas me ayudan a mantener el cuadro completo. ¿Cuáles son las consecuencias? ¿Estoy dispuesto a pagar el precio? ¿Y existe una mejor manera? Creo que esto nos ayudará cada vez que enfrentemos alguna tentación. Una segunda cosa que creo que es muy importante en la construcción de nuestra defensa es ser capaces de identificar nuestras áreas de debilidad. Todo el mundo tiene una o más. Quizás usted no sabe en qué área es débil. Pues bien, lo mejor es que vuelva y lea 1 Corintios capítulo 10, versículo 12, que dice, así que, El que piensa estar firme, mire que no caiga. Cada persona tiene una o varias áreas de debilidad. Son esas las áreas en las que Satanás puede sutilmente llegar a usted de alguna manera cuando no puede llegar de otra. Por eso identificar esas zonas débiles en su vida es muy, muy importante. Una tercera cosa es algo donde creo que realmente fallamos. Y es que cuando usted piensa en términos de vivir la vida cristiana y hay un área de debilidad o algo que continuamente lo tienta, o por lo menos a menudo, la forma de no hacerle frente es pensar en eso. Oh, esta es una tentación. Usted piensa acerca de la tentación, le preocupa, le teme. Esa no es la manera de lidiar con ella. La manera de lidiar con esto es visualizar su victoria sobre ella, visualizar su respuesta correcta. Y eso es la fe. La fe es mi capacidad de visualizar algo antes de que suceda. Esto es lo que creo que Dios quiere que le pida. Así lo visualizo como un hecho. Ahora bien, sé que los seguidores de la nueva era hablan sobre la visualización de esto y de lo otro, pero no podemos permitir que tomen la palabra y hagan un mal uso de ella y nosotros no la usemos, porque visualizar significa que soy capaz de imaginar en mi mente. Mire esto, su sistema nervioso no puede distinguir entre lo que es imaginado y lo que es real. No puede, y se lo voy a demostrar. Por ejemplo, si hubiera alguien vestido como un gran oso pardo y entrara tambaleándose por la puerta, y pareciera un oso, y oliera como un oso, ¿qué haría usted? Seguramente lo mismo que yo. Trataríamos de salir de ese lugar corriendo. Si se tratara de un oso de verdad, tendríamos miedo. Si solamente creyéramos que es un oso real, estaríamos igual de asustados. Porque si creemos que es real, entonces el sistema nervioso entero va a funcionar y vamos a ser capaces de correr muy rápido porque el sistema nervioso no puede distinguir entre lo que es real y lo que es irreal. Nuestra imaginación gobierna mucho más de lo que pensamos. Por tanto, si quiero lidiar con algo en mi vida, no me quedo con la preocupación y pensando en mis fracasos. Más bien lo pienso en términos de victoria, lo pienso en términos de superarlo, lo pienso en términos de hacer lo que Dios quiere que haga. Y lo que debemos hacer es empezar a programar nuestro pensamiento en una manera positiva, de fe, al estilo de Dios. No estoy hablando de la mente sobre la materia. Estoy hablando de cómo Dios hizo este cuerpo humano con un sistema nervioso e imaginación, una imaginación que Dios usa para crear muchas cosas. Si usted puede verse a sí mismo, si puede imaginarse respondiendo correctamente y lo practica, ¿sabe lo que pasará? Comenzará a actuar de la manera en que piensa. Porque la Biblia dice, porque cuál es su pensamiento en su corazón, tal es él. Si pensamos todo el tiempo temiendo que vamos a fracasar y pensamos en todos nuestros fracasos anteriores continuamente, lo que pasa es que nos programamos nosotros mismos para el fracaso. Por ejemplo, digamos que usted va a un lugar determinado y sabe que va a encontrar tentación allí, y está preocupado y piensa en eso. Recuerda todas las veces que falló. ¿Sabe lo que ha hecho? Ha programado su mente para entrar en esa situación y fallar una vez más. Pero si es algún lugar al que tiene que ir y se empieza a visualizar y a imaginar allí actuando a la manera de Dios y respondiendo a la manera de Dios, lo que pasa es que entrena y programa su pensamiento. Cuando estábamos perdidos, se formaron profundos hábitos en nuestra mente, en nuestra forma de pensar. Crecimos en hogares, situaciones, ambientes y circunstancias en las que se nos enseñó o nos enteramos de cosas que nunca fue nuestra intención aprender. No pedimos que nos enseñaran esas cosas. Cuando crecimos, lo hicimos con todos esos pensamientos y esos patrones de razonamiento. Cuando usted se convirtió, Dios salvó su alma, salvó su espíritu, pero ¿sabe lo que no hizo? No cambió de repente todos sus patrones de pensamiento. Cuando la Biblia habla acerca de la renovación de nuestra mente, eso es exactamente lo que tenemos que hacer. Tenemos que decidir empezar a pensar de forma diferente. Y a medida en que empecemos a pensar de forma diferente y nos imaginemos y nos visualicemos haciendo lo correcto, nos reprogramaremos y recrearemos los patrones de nuestro pensamiento. Empezaremos a tener pensamientos puros y buscaremos hacer las cosas a la manera de Dios, siendo obedientes. Otra cosa que creo que podemos hacer para construir nuestra defensa ante la tentación es teniendo un amigo a quien rendirle cuentas. No cualquiera, pero sí un amigo confiable, confidencial, piadoso, que esté a su lado en su experiencia cristiana. Hay algo productivo acerca de rendir cuentas, y que alguien sepa dónde está y lo que está haciendo. Y si usted es una persona que es tentado, por ejemplo, en algún área particular, como el juego, o la bebida, o el cigarro, o cualquier otra cosa, y tiene a un amigo que le pregunta todos los días si ha cedido, si usted sabe que tiene que rendir cuentas a esa persona diariamente, Dios va a usar a esa persona para darle aliento. Naturalmente, usted no quiere a alguien que lo destruya verbalmente, que le diga que ha fallado de nuevo, que sabía que no iba a lograrlo o que no iba a aguantar. No hablamos de esa clase de amigos. Estoy hablando de alguien que lo va a fortalecer, que lo va a animar. Rendir cuentas a otra persona será, de hecho, una gran ayuda. Otra manera de construir una autodefensa contra la tentación es ser capaz de identificar las zonas peligrosas en la vida. Hay lugares en los que usted no tiene nada que hacer. Hay lugares a los que usted no tiene que visitar. Digamos, por ejemplo, que creció en un hogar donde su padre o su madre bebían y tal vez ha tenido algunas pequeñas tendencias en ese sentido y durante su niñez siempre había un paquete de cervezas en su refrigerador. Usted no quiere eso para su vida. Entonces, amable oyente, necesita mantenerse alejado de los bares de todos modos. Necesita permanecer alejado de las fiestas donde la gente está bebiendo o de juerga. En otras palabras, son zonas de peligro. Ahora bien, hay todo tipo de zonas de peligro y nadie sabe lo que son para otra persona, pero una manera de construir su defensa es identificar cuál es su zona de peligro. Y luego, por supuesto, creo, una de las maneras de fortalecernos en contra de la tentación es tener un tiempo fijo de oración y meditación en el que cada día nos encontraremos con el Señor. Puede ser en la mañana, en la tarde o la noche, el que más le convenga. Pero tiene que haber un período en el que usted y Dios estén solos diariamente, un momento que es únicamente suyo. Y ese va a ser un tiempo de consolidación en el que puede descargar su corazón y compartirlo con él. Y en esos momentos de oración es cuando Dios reaviva su espíritu. Muchas veces usted puede sentirse cansado y desgastado, y Satanás sabe exactamente cuándo lo puede atrapar. Y es en esos momentos de oración cuando Dios le da energía a su espíritu, le vuelve a centrar su atención. Dios quiere que cada uno de sus hijos pase un tiempo a solas con Él, que todos los días nos despertemos por la mañana con Él y nos vayamos a la cama con Él, que estemos con Él orando, hablándole y escuchándole. La oración es una parte esencial en la construcción de una legítima autodefensa contra la tentación. También podemos hacer uso de la armadura de Dios que se describe en Efesios 6. Es una buena idea apropiarnos de cada parte de esta armadura cada día en la mañana. Debemos ir en oración ante el Señor, agradecerle y apropiarnos de su armadura parte por parte. Puede que para algunos parezca algo imaginario, pero fue Dios quien puso esta porción en su palabra para así brindarnos su protección y ayuda. Y considero que cada cristiano debe apropiarse de la armadura que el Señor ha puesto a su disposición para vencer las tentaciones. Y por último, es importante que tengamos una experiencia personal con el Espíritu Santo. No es sino hasta que comprendemos la obra que el Espíritu hace en nuestra vida que somos capaces de vencer las tentaciones. Si sabemos aquello que puede llegar a ser en nosotros, el poder que nos da, cómo nos sostiene y fortalece, le cederemos el control de nuestra vida y le permitiremos que nos guíe a la victoria. Podemos vencer en la lucha contra la tentación. Solo tenemos que resistir al diablo, protegernos con la armadura que Dios nos ha dado y depender completamente en el Espíritu Santo. ¿Qué sucede si fallamos? Si caemos ante las tentaciones del maligno, solo tenemos que pedirle a Dios que nos perdone, arrepentirnos de ese pecado y continuar adelante por el camino que el Señor ha trazado para nuestra vida. Podemos vencer las tentaciones si optamos por obedecer a Dios. Somos nosotros los que escogemos obedecerle por fe en el poder del Espíritu Santo. Sin importar en qué consista la tentación que enfrentamos o las muchas veces que ya hemos sido derrotados en esa área de nuestra vida, si aplicamos los principios bíblicos que hoy hemos mencionado, podremos obtener la victoria sobre Satanás. Oremos para que nuestro Padre Celestial nos ayude a vivir de esa manera. Padre, te agradecemos por tu maravillosa gracia, por enviar a tu Espíritu a morar en nosotros para guiarnos, enseñarnos, fortalecernos y protegernos del ataque de nuestro enemigo el diablo. Te suplico que sea tu Espíritu quien lleve este mensaje al corazón de los que aún viven lejos de ti, esclavizados por las drogas, el alcohol y el sexo. Permite que puedan depositar toda su confianza en tu Hijo Jesucristo y que así sus pecados sean perdonados. Guíales para que puedan vivir en obediencia a tu palabra. Todo esto te lo pedimos en el nombre de tu Hijo amado, Jesucristo. Amén.
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0: Es probable que en más de una ocasión haya escuchado hablar acerca del poder del Espíritu Santo. Quizás se ha preguntado, ¿a qué nos referimos cuando hablamos de ese poder? ¿Acaso es el poder del Espíritu Santo limitado solo a cierto grupo de personas en la iglesia, como pastores, evangelistas o misioneros? ¿O está disponible para todos los creyentes en Cristo? ¿Cómo es que una persona recibe ese poder y con qué propósito? ¿Qué función cumple en nuestra vida y qué requisitos tenemos que cumplir antes de recibirlo? Es al comenzar a comprender el ministerio del Espíritu Santo y las promesas que el Padre nos ha dado en relación a Él, que nos damos cuenta cuán importante es que conozcamos lo que la Biblia nos enseña al respecto. Es por eso que les invito a que abran su Biblia en Lucas 24, versículos 44 al 49, donde hallamos a Jesús dando la promesa del poder del Espíritu Santo a sus apóstoles. Escuchen con atención. Y les dijo, «Estas son las palabras que os hablé estando aún con vosotros, que era necesario que se cumpliese todo lo que está escrito de mí en la ley de Moisés, en los profetas y en los salmos». Entonces les abrió el entendimiento para que comprendiesen las Escrituras, y les dijo, así está escrito. Y así fue necesario que el Cristo padeciese y resucitase de los muertos al tercer día, y que se predicase en su nombre el arrepentimiento y el perdón de pecados en todas las naciones, comenzando desde Jerusalén. Y vosotros sois testigos de estas cosas. He aquí, yo enviaré la promesa de mi Padre sobre vosotros, pero quedaos vosotros en la ciudad de Jerusalén hasta que seáis investidos de poder desde lo alto. ¿Cuál es la obra que hace el Espíritu Santo en los creyentes en Cristo? En primer lugar, Él es quien ilumina nuestro entendimiento y nos ayuda para que seamos capaces de comprender las Sagradas Escrituras. Es quien nos transforma para que podamos llegar a ser la persona que Dios desea que seamos. Es Él quien viene a morar en el corazón del creyente una vez que hemos aceptado a Jesucristo como nuestro Salvador personal. En más de una ocasión se nos dice en la Biblia que los cristianos somos bautizados por el Espíritu de Dios para que así vengamos a ser parte del cuerpo de Cristo. La palabra de Dios afirma que parte de la obra del Espíritu Santo es sellarnos como hijos de Dios. Eso es algo que hace en el momento en que aceptamos al Señor en nuestro corazón y nos sella hasta el día en que lleguemos a su presencia. Se lo describe como el Consolador, pues parte de su labor consiste en animarnos, fortalecernos y confortarnos. Y sabemos que no solo hace todo lo que ya hemos mencionado, sino que también se encarga de dar a los cristianos dones espirituales para que podamos usarlos con el propósito de glorificar a Dios y de edificar a los demás creyentes. El Espíritu Santo juega un papel esencial en cada área de nuestra vida. No es que debamos verlo como si estuviera por encima del Padre o del Hijo, sino que debemos reconocer que es igual de importante, pues ha sido enviado para ministrar en nosotros hasta que lleguemos a la presencia de Dios. Es Él quien nos fortalece y nos da el poder que se menciona en Lucas 24:49. Leamos nuevamente este pasaje. He aquí, yo enviaré la promesa de mi Padre sobre vosotros, pero quedaos vosotros en la ciudad de Jerusalén hasta que seáis investidos de poder desde lo alto. Hay una diferencia en la vida del creyente que comprende y se apropia del poder del Espíritu Santo. Pero, una vez más, ¿qué es ese poder? Mire, el poder del Espíritu Santo es dinámico, es energía sobrenatural, es poder de Dios, es la fuerza dinámica sobrenatural del Dios Todopoderoso. El poder del Espíritu Santo radica en nosotros, pues mora en nuestro corazón. Es la sabiduría de Dios que ha sido dada a cada uno de sus hijos e hijas. Escuchen bien, el poder del Espíritu Santo es una dimensión adicional a sus vidas y a la mía. Es una capacidad añadida que nos ha sido dada para servir y hacer todo lo que el Señor nos encomiende. El Espíritu Santo en su vida, permitiendo y liberando su poder, son cosas diferentes. Todos nosotros, que somos creyentes, somos habitados y sellados por el Espíritu Santo, y Él está dispuesto a desbordarse en nuestra vida y a mostrar sus frutos. Parte de eso es poder, energía dinámica, fuerza y sabiduría de la habilitación que le da. Cuando el Espíritu Santo libera su poder dentro de usted, le permite funcionar a lo largo de la vida como un coche de carrera, siendo aún como un pequeño sedán. Dios lo ha permitido, como ve, porque nos ha dado a todos ministerios específicos. Y la tragedia es que muchos del pueblo de Dios tratan de llevar a cabo una obra sobrenatural en la carne, en la fuerza humana, y no en el poder sobrenatural que el Dios vivo ha proporcionado para cada uno de sus hijos. Una de las preguntas que debemos hacernos en relación con este tema es la siguiente. ¿En qué consiste ese poder? ¿Y para quiénes está disponible? ¿Acaso ha sido limitado solo para los apóstoles del Nuevo Testamento? ¿Será que lo ha limitado solo para los predicadores, evangelistas, misioneros y ministros? ¿O acaso lo ha hecho disponible para todos sus hijos? Puedo asegurarles que así es, que ese poder está disponible para todos los creyentes en Cristo. Está disponible para todos los que desean servirle y para los que estén dispuestos a cumplir con los requisitos que se nos dan en las Sagradas Escrituras. ¿Cuál es el propósito que Dios tiene al derramar su poder en nosotros por medio de su Espíritu? Sabemos que somos insuficientes e inadecuados para realizar la misión que nos ha encomendado, pero es el Espíritu Santo quien mora en el corazón del creyente el que hace esa obra por medio nuestro. ¿Cómo podemos estar convencidos de esto? Porque es lo que nos enseña en su palabra. Tanto en Lucas 24 como en Hechos 1, el Señor les declara a sus discípulos que deben esperar y no comenzar a hacer el trabajo que les encomendó hasta que fueran bautizados con el Espíritu Santo. ¿Por qué el Señor les dijo a sus discípulos que debían esperar antes de comenzar la obra misionera? Porque sabía que eran insuficientes para terminar por sí solos lo que se les había encomendado. No estaban preparados para lo que vendría. Cuando nos dice en la Biblia que los apóstoles tenían que esperar en la ciudad de Jerusalén hasta ser investidos con ese poder de lo alto, ¿acaso se refiere a nosotros también? Por supuesto que no. El único tiempo de espera que se requiere de nosotros es el que existe en el momento en el que expresamos que deseamos el poder del Espíritu Santo en nuestra vida. No existe un tiempo de espera que el Señor haya exigido de nosotros. Ya no tenemos que esperar, pues el Espíritu descendió a la iglesia ese día de Pentecostés del cual ya leímos en la Biblia. Lo único que debemos hacer es apropiarnos por fe de aquello que el Señor ya ha decidido darnos de antemano. Permítanme hacerles una pregunta. ¿Acaso hay algo que podamos hacer en la carne en relación con la obra que el Señor nos ha encomendado? No debemos confundirnos. En nuestros días hay muchos que proclaman hacer diferentes cosas con el poder del Espíritu Santo, pero de acuerdo a lo que leemos en su palabra, nos damos cuenta que su Espíritu no tiene nada que ver con esas obras humanas. Hay algunas personas que, haciendo uso de sus propias habilidades, manipulan y engañan a congregaciones enteras, los persuaden con su elocuencia, los convencen con su carisma o haciendo uso de la personalidad atractiva que tienen. Pero bajo ninguna circunstancia debemos permitir que nos engañen y que nos hagan creer que esa obra viene del Espíritu. Recuerden que el diablo tiene el poder para persuadir y engañar a muchos. De hecho, en ocasiones, usa espíritus engañadores para hacer a otros creer que eso viene del Espíritu de Dios, cuando la realidad es bien diferente. La Biblia nos declara que el Espíritu Santo viene a nuestra vida con un propósito específico. El Consolador mora en nuestro corazón para que podamos cumplir con la misión que el Señor nos ha encomendado. ¿Acaso no nos declara que por medio de su Espíritu nos da dones espirituales que están de acuerdo con la personalidad que ha puesto en nosotros y con la obra que desea que hagamos? Estos son dones que solo nos son dados por medio del Espíritu Santo y tienen el propósito de que los usemos para glorificar a Dios y edificar la vida de nuestros hermanos en la fe. En ningún momento se nos dice que el Espíritu Santo derrama su poder en la vida del creyente para su propio beneficio. No ha llegado a nuestra vida para hacernos sentir cómodos o para hacernos sentir bien. Si ha derramado su poder en usted, es para que pueda cumplir el propósito por el que fue creado, para que deje huellas profundas en los que viven a su alrededor, para que traiga consecuencias eternas a los que le rodean y para que glorifique a su Padre celestial en todo lo que haga. El Espíritu de Dios mora en cada uno de sus hijos. Nos protege, nos enseña, nos sostiene, nos instruye y nos capacita para que podamos servir al Señor. Si estudiamos los pasajes de la Biblia que nos hablan acerca de ese tema, nos daremos cuenta que cada vez que se menciona el poder del Espíritu Santo, está de alguna manera relacionada con el servicio. No existe ni tan siquiera uno solo que nos diga que que es para nuestro propio provecho o satisfacción. Permítame hacerle una pregunta. ¿Hasta cuándo debían esperar los apóstoles en la ciudad de Jerusalén? Hasta que recibieran el poder de lo alto. Así que la espera ha terminado, a menos que usted no esté dispuesto a continuar entonces. ¿Qué debo hacer humanamente hablando? No para que Dios me otorgue el Espíritu Santo, sino para que el Espíritu Santo, que ya está viviendo,

hacer esto sin la obra del Espíritu Santo en mi vida? Señor, si no manifiestas tu dinámica, tu fuerza, tu energía, tu sabiduría a través de mi cuerpo, mi mente y mi voluntad, si no agregas el potencial a mi vida, no podré hacerlo. En primer lugar, debe existir una convicción de nuestra insuficiencia. En segundo lugar, la pureza de vida. No he dicho perfección, sino pureza, una vida limpia mediante la confesión y arrepentimiento del pecado. Continuamente confesar el pecado cuando entra en su vida. Tratar con él en ese instante para que el poder de Dios pueda fluir permanentemente en su vida, porque el pecado fragmenta el flujo del poder de Dios. Cuando hay pecado deliberado e intencional, eso produce un cortocircuito en el poder de Dios, porque él no va a desplegar en su vida su poder dinámico por medio de su Espíritu Santo cuando hay hostilidad, ira, amargura, falta de perdón, sensualidad, cuando hay descuido e imprudencia acerca de las cosas de Dios. Él no va a manifestar su poder. En tercer lugar está la oración. No sé de una sola persona que haya conocido en cuya vida el poder del Espíritu Santo era evidente, que no fuera una persona de oración. Si tengo una convicción de mi insuficiencia, voy a ser una persona de oración. Si tengo la convicción de que no puedo, Dios es el primero al que le voy a contar y al que voy a seguir diciéndole. Así que la convicción de mi insuficiencia es esencial, la pureza de propósito, la pureza de vida y, en tercer lugar, la oración. En cuarto lugar, debemos creer y tener la certeza de que Dios hará aquello que nos ha prometido. Sin importar qué es lo que nos ha dicho que tenemos que hacer o cuál sea la tarea que nos ha encomendado, tenemos que confiar en que la terminará por el poder que ha depositado en nosotros. No es algo que acabaremos con nuestras propias fuerzas, pues como ya hemos dicho anteriormente, somos incapaces de hacerlo por nosotros mismos, pero podemos estar convencidos de que su Espíritu nos fortalecerá y nos guiará para que así podamos tener éxito en la misión que nos ha dado. Y por último, debemos estar comprometidos con el servicio. No solo es importante que estemos convencidos de nuestra incapacidad, no solo debemos tener un corazón puro, una vida limpia y santa, no solo debemos orar y pedir confiando en que nos escuche y que responderá nuestras peticiones, sino que también debemos servirle. Tenemos que estar dispuestos a servirle en el ministerio que nos ha puesto. No podemos esperar recibir el poder de su Espíritu si no estamos dispuestos a servirle, como dijimos anteriormente. ¿Para qué desearíamos tener ese poder si no para servir a Dios? No existe otra razón para recibir ese tipo de poder. Y si estudiamos las Sagradas Escrituras, nos daremos cuenta que cada vez que se habla del poder del Espíritu Santo es porque está relacionado con el servicio. Dios ha prometido a todos sus hijos ese poder de lo alto. Solo tenemos que cumplir esos requisitos que he mencionado anteriormente y podemos apropiarnos de aquello que nos ha prometido de antemano. Para que eso ocurra, debemos estar dispuestos a servirle en el lugar que nos ha puesto. Y podemos estar seguros de que Él se encargará de hacer esa obra por medio del poder de su Espíritu. No hay nada que tengamos que hacer en nuestras propias fuerzas. Puede que en ocasiones tratemos de usar nuestras habilidades y talentos, pero realmente la obra que nos ha encomendado es una obra espiritual. Y es por eso que solo podemos terminarla con éxito si permitimos que su Espíritu se encargue de fortalecernos y guiarnos cada día. Es mi oración que cada persona que escuche este mensaje pueda recibirlo en su corazón. Espero que puedan llegar a preguntarse si en verdad sirven al Señor por medio del poder del Espíritu Santo o si solo lo hacen con sus propias fuerzas. ¿Acaso es nuestra vida una influencia positiva en los que viven a nuestro alrededor?
¿Será que hemos dejado huellas eternas y profundas en las personas que hemos ministrado?

0: frustrado o por el contrario. Solo vamos por esta vida cristiana desperdiciando las oportunidades y los dones espirituales que el Señor nos ha dado. ¿En cuántas ocasiones hemos dado la misma excusa para no servir a Dios? ¿Por qué no estamos dispuestos a pagar el precio que sea necesario con tal de hacer lo que nos ha pedido? Cuando el Señor está dispuesto a darlo todo, aun su propia vida, con tal de salvarnos, oremos para que el Señor nos guíe y que podamos hallar respuestas a cada una de estas preguntas. Padre Celestial, te suplico que pongas estas preguntas en el corazón de los que hoy escuchan este mensaje. Permite que puedan llegar a la conclusión de que necesitan ser llenos de tu Espíritu, para que así tu poder se desborde en sus vidas. También te suplico, Señor, por aquellos que aún no te conocen. Guíales para que puedan reconocer la necesidad que tienen de Cristo y que puedan depositar su confianza en Él y reconocer que es su Señor y Salvador. Gracias por darnos la seguridad de que una vez que tomamos esa decisión podemos estar convencidos de que tu Espíritu viene a morar en nuestro corazón. Permite que cada día busquemos el estar llenos de tu Espíritu Santo, para que así podamos apropiarnos de la promesa que nos has dado en relación con tu poder y que podamos servirte de acuerdo a tu voluntad. Todo esto te lo pedimos en el nombre de tu Hijo amado, Jesucristo. Amén.
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0: Dios no hace malo a una persona para que ésta haga algo que agrade a Dios, pero por su maldad desobedece a Dios y aunque ha oído la verdad, se niega a reconocerla. Entonces, Dios usa la maldad de esa persona para cumplir su propósito, es decir, Él no hace malos, pero sí los utiliza. Sé que es difícil entender esta verdad, pero permítame darle un ejemplo de la vida de Jesús. Mire, Él tenía que morir, tenía que ser crucificado para darnos la salvación. ¿Podía Dios controlar a Satanás? Claro que sí. Sin embargo, lo dejó actuar en contra de Jesús para que el plan que había trazado desde el principio se cumpliera. Ahora, miremos su propia vida. A veces usted se siente tentado a hacer el mal, y Dios podría impedirlo, pero Él lo permite. ¿Para qué? Para que usted aprenda algo importante cuando coseche las consecuencias de su mala acción. Siempre recuerde que Dios es soberano. Él controla todas las cosas, controla a Satanás y permite algunas cosas que, aunque no entendemos, al final veremos las evidencias que Él ha estado siempre en control. Amable oyente, Él usará lo que haya en nuestra vida o alrededor nuestro para que su voluntad sea cumplida.
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4: Hablamos del poder sobrenatural. Hablamos acerca del poder divino. Hablamos acerca de un poder que tiene su origen en una persona y no en un comité, un grupo, un gobierno, una institución, un credo o un dogma. Su origen está en la persona de Dios Todopoderoso, que es omnipotente y de quien surge todo el poder.
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4: Si hoy preguntamos a la persona común qué cree que es el poder de la Iglesia, es muy probable que piense en términos de una iglesia local. Entonces diría, bueno, creo que una iglesia tiene poder cuando ocupa un lugar destacado en la ciudad. Otros dirían, yo creo que la iglesia tiene poder cuando las personas de esa congregación son destacadas. Y alguien más podría decir, bueno, yo creo que la iglesia tiene poder cuando es muy próspera. Permítame mostrarle por qué ni una sola de esas cosas tiene nada que ver con el poder que Dios ha otorgado a su iglesia. Primeramente, todas esas afirmaciones se basan en debilidades humanas y en la carne. O sea, son puramente carnales, y eso no tiene nada que ver con el poder de Dios. En segundo lugar, no están de acuerdo con la Escritura. La iglesia del Nuevo Testamento en Jerusalén, que ejercía ese poder sobrenatural, sin duda no estaba en consonancia con Roma ni con los líderes de Jerusalén. En tercer lugar, uno de los motivos principales por los que ninguna de esas cosas tiene valor para Dios es que no guarda relación con la tarea principal de la iglesia. No tiene nada que ver con la tarea de la iglesia ni con su obra. Por tanto, el poder de Dios no es ninguna de las cosas que la mayoría de las personas, y especialmente el mundo, identificarían como proveedoras de poder. Entonces, estamos hablando del poder espiritual. Hablamos acerca de poder sobrenatural. Hablamos acerca del poder divino. Hablamos de algo que el hombre no puede elaborar, ni manipular, ni crear, ni inventar de ninguna forma. Estamos hablando del poder que tiene su origen en el cielo y no en la tierra. Hablamos de un poder que tiene su origen en una persona y no en un comité, un grupo, un gobierno, una institución, un credo o un dogma. Su origen está en la persona de Dios Todopoderoso, quien es omnipotente y de quien surge todo el poder. Él dice que ha decretado que tiene el propósito de otorgar al cuerpo de creyentes un poder sobrenatural divino. Ahora bien, lo que debemos preguntarnos es, ¿cuál es el propósito de ese poder? Amable oyente, ¿no estaría de acuerdo en que sería evidente que el propósito de ese poder se alinearía naturalmente con el propósito y el plan de Dios para el cuerpo? Cualquier cosa que Dios tenga para que hagamos, ha prometido que recibiremos poder, y esa promesa de poder tiene que ver con la tarea de la iglesia. Él no da poder por causa del orgullo, solamente da poder para que el cuerpo cumpla su función original como parte del Señor Jesucristo. ¿Y qué es eso? Recuerde que Jesucristo dijo, «Pero recibiréis poder cuando haya venido sobre vosotros el Espíritu Santo. ¿Y me seréis qué? Me seréis testigos en Jerusalén, en toda Judea, en Samaria y hasta lo último de la tierra». Por tanto, la promesa de poder tiene que ver de forma directa, concreta, personal y precisa con la obra de esa congregación. ¿Y cuál es la obra de la congregación? Es evangelizar el mundo. Jesucristo dice que esa es su misión para la iglesia. Como leemos en Mateo, id y haced discípulos a todas las naciones, bautizándolos en el nombre del Padre, y del Hijo, y del Espíritu Santo, enseñándoles y equipándoles, y yo estaré con ustedes en cada paso del camino. Si no vamos a ninguna parte, no necesitamos gasolina. Si no vamos a ninguna parte, ni siquiera necesitamos subirnos a un vehículo. Hay muchas personas que se suben a un vehículo que no tiene batería ni gasolina y saludan a medida que el mundo pasa. No sucede nada. Y quisiera decirle, amable oyente, que ninguna iglesia, sea cual sea, tiene el derecho de ocupar un lugar en este mundo si no está comprometida con evangelizar y preparar a los creyentes para llegar a ser lo que Dios quiere que sean en su relación personal y cercana con Él. Ahora bien, si eso es verdad, y lo es conforme a la Escritura, tenemos que hacernos la siguiente pregunta. En el cuerpo de Jesucristo, en la iglesia del Señor Jesucristo, ¿cuál es el poder? Recordemos lo que dijo el apóstol Pablo. Vayamos por favor a Romanos capítulo 1, versículo 16. Dice así: porque no me avergüenzo del Evangelio, porque es poder de Dios para salvación a todo aquel que cree, al judío primeramente y también al griego. Escuche que habla del mensaje del Evangelio. En la iglesia de Jesucristo, el mensaje del Evangelio es el poder de Dios. ¿Cuál es el mensaje del Evangelio? Es el siguiente: que Jesucristo vino a este mundo como el Hijo de Dios encarnado. Nació en Belén, vivió una vida corta de aproximadamente 33 años y murió en la cruz para expiar nuestros pecados. Fue sepultado en una tumba prestada y resucitó al tercer día como el Señor viviente. Ascendió al Padre, está sentado a su diestra y un día volverá como Señor y Maestro, como juez y Rey de toda la vida. Este es el Evangelio. Este es el único mensaje que ha llegado a la faz de esta tierra y puede cambiar el destino eterno de las personas. El poder de la iglesia se encuentra en el mensaje de la iglesia. Y la iglesia de Jesucristo tiene solamente un mensaje: que Jesucristo no solo ha expiado los pecados del hombre, sino que también, mediante el Espíritu Santo, ha vuelto para vivir en el hombre una vida que el hombre es incapaz de vivir. Por tanto, hoy día el cuerpo de Jesucristo es un grupo de creyentes bautizados en los que habita el Señor Jesucristo vivo y resucitado, con el fin de evangelizar y llevar luz a un mundo que está en tinieblas, en pecado, culpa y vergüenza. Ese es el mensaje. Por tanto, cualquier hombre que se pare tras un púlpito en cualquier rincón del mundo y afirme ser un predicador del Evangelio de Jesucristo, pero dude de la Biblia en su mente, ha tomado su escalpelo invisible y ha cortado un pasaje y otro pasaje, ha rasgado una página porque ya no cree en ella. Lo que ha hecho con su propia mente es abandonar su relación y su conexión con el poder sobrenatural de Dios para cambiar a la humanidad. No quiera Dios que ningún hombre esté tras un púlpito y cause dudas, cree dudas e infunde incredulidad en la palabra de Dios. Entonces dice, en primer lugar, que en el cuerpo de Jesucristo el poder debe residir en el mensaje. Y todo el que conoce a Jesucristo tiene este mensaje vivo en su interior, de modo que no nos puede ser arrebatado. A pesar de la persecución, a pesar de las dificultades o pruebas, a pesar del sufrimiento, este mensaje es parte de nuestra vida, incluso más que la sangre que corre por nuestras venas. Nunca podemos eludir el mensaje, y ahí reside el poder. Sin embargo, usted puede tener el mensaje, conocer la verdad, expresarla con sus labios y conocerla en su corazón, pero eso no es suficiente. Por eso Jesucristo les dijo a sus discípulos: ustedes me han visto, me han oído, han sido testigos de que resucité a los muertos, sané a los paralíticos, di vista a los ciegos y oído a los sordos. Han visto un milagro tras otro. Me han tocado con sus manos y ahora, en mi cuerpo glorificado, saben que soy el Mesías resucitado y el Señor de la vida. Pero quiero decirles a todos ustedes que me han visto y estuvieron y caminaron conmigo estos 3 años que todavía no están listos para llevar a cabo la misión de la iglesia. Aquellos 12 hombres habían visto, oído, sentido, tocado y vivido la vida de Jesucristo, pero Él les dijo que esperaran en la ciudad de Jerusalén hasta recibir el Espíritu Santo. Entonces estarían listos. Entonces estarían equipados y podrían llevar a cabo la misión de la iglesia. Ahora bien, ¿por qué les dijo Jesucristo que esperaran en la ciudad de Jerusalén hasta ser revestidos de poder? El motivo es el siguiente. Si usted no está actuando en el poder de Dios, entonces, ¿con qué poder actúa? Con el suyo propio. Por tanto, lo que usted tiene es una tarea imposible. Lo que tenemos es una tarea divina, una tarea sobrenatural. ¿Le diría Dios a su pueblo que les ha dado un mensaje sobrenatural para una tarea sobrenatural y que deben llevar ese mensaje con su propio poder y fuerza? Él nunca diría eso. Fíjese en que siempre que alguien huye de la obra del Espíritu Santo, no quiere acercarse mucho a estas cosas espirituales. Entonces, lo que está haciendo es cortar la fuente de poder. Amable oyente, la fuente de poder que corre desde el cielo hasta su corazón es el Espíritu Santo, que vive y habita en cada uno de nosotros. El poder del Espíritu Santo. Si ellos hubieran podido actuar sin Jesucristo, Él lo habría dicho. Pero les dijo que no estaban preparados, incluso con lo que habían visto, oído, sentido, tocado y vivido. La única forma de que Dios logra que su iglesia lleve a cabo su gran obra es cuando las personas de la congregación del cuerpo de Jesucristo empiezan a entender: nosotros, con todo nuestro conocimiento, toda nuestra experiencia, todo nuestro intelecto, toda nuestra elocuencia, toda nuestra prosperidad, todos nuestros programas, todo nuestro prestigio, podemos negar todo eso. Cuando una persona está dispuesta a postrarse ante el Dios Todopoderoso y decir: Dios, yo no puedo. Soy totalmente incapaz. Tengo el mensaje, pero no el poder. Cuando una mujer o un varón está dispuesto a arrodillarse y reconocer delante de Dios que sin su unción todo es en vano, entonces llega el poder y el Espíritu de Dios empieza a moverse en esa congregación. Nunca debemos atribuir el mérito a los hombres. Nunca debemos alabar a los hombres ni glorificarlos. Debemos glorificar al Dios Todopoderoso. Glorificar al hombre le pone en peligro. Dar honra al hombre le pone en peligro. El poder viene del mensaje en nuestro interior. Mediante el Espíritu Santo es como obra el Espíritu de Dios su poder en la vida de su iglesia. Por tanto, si el mensaje del Evangelio de Jesucristo, que conocemos por la Escritura y por las experiencias, ha de ser verdad, cada ápice de él es verdad, si sabemos que es verdad y si sabemos que Dios no nos equipará separados del poder del Espíritu Santo en nuestro interior, nuestra responsabilidad personal es comprobar que el Espíritu de Dios tome el mensaje de Dios en nuestra vida y mediante su Espíritu lo comunique con un poder sobrenatural. Entonces, en la tarea, que es la misión de la iglesia, comunicar su fe y su guerra espiritual, no nos enfrentaremos a Satanás con un poder finito y terminaremos derrotados. No intentaremos hacer la obra de la iglesia con poder finito y terminar en derrota, pues la guerra ha de ser victoriosa. Y de igual modo, las oportunidades misioneras han de ser victoriosas. Y alguien podría decir: un momento, ¿dónde intervienen la oración y la fe? Porque yo pensaba que la oración y la fe, estas dos áreas, es donde encontramos el verdadero poder en la iglesia. No, no es así. El poder está en el mensaje de Jesucristo. El poder está en el Espíritu Santo que equipa, reviste y unge para que todo el cuerpo presente ese mensaje. La oración es el medio por el cual Dios libera ese poder en la vida de esa iglesia, y la fe se produce cuando el pueblo de Dios empieza a creerle y a buscarle en oración. Esos son los dos medios mediante los cuales Dios libera el Espíritu y el poder en la vida de esa iglesia. Cuando ellos están dispuestos a orar, a creer en Dios sobre la base del mensaje, con una dependencia total y absoluta del Espíritu Santo, la oración y la fe son los desencadenantes que liberan el poder sobrenatural de Dios en la vida de esa iglesia. Por tanto, amable oyente, una iglesia no tiene por qué ser débil. Pues la verdad es la siguiente. La única forma de que una iglesia pueda experimentar el poder sobrenatural de Dios es que la congregación, desde la persona que se sienta en la primera fila hasta la última, quede controlada por el hecho de que el único mensaje que puede cambiar el mundo y cambiar el destino eterno de las personas es el Evangelio Salvador de Jesucristo, que nos libra del infierno y pone nuestro nombre en la gloria. Ya sea la salvación de personas individualmente, la sanidad de cuerpos físicos, la liberación de su espíritu y la liberación de dones entre el pueblo de Dios, sea lo que sea que Él quiera hacer, lo hará. Pero solamente para su propia gloria, honra y alabanza. Además, para llevar a cabo la misión de la Iglesia, que es evangelizar el mundo, y en el proceso, Dios nos equipará en la guerra espiritual que afrontaremos mientras cumplimos la gran comisión. Amable oyente, quisiera decirle esto una vez más. Espero que mis palabras se hagan eco y le persigan, pues las sigo repitiendo por ese motivo. El viaje de esta vida dura solamente una vez, y usted puede vivirlo en debilidad, fragilidad, derrota, desaliento, desilusión y desesperanza, o bien en disfrute y orgullo. Puede desperdiciar su vida porque no se siente apto. Pero gloria a Dios si usted no se siente capaz. Él nunca quiso que usted se sintiera capaz en su interior. Nuestra capacidad radica en el mensaje y en el poder del Espíritu de Dios. Usted puede vivir débilmente y desperdiciar su vida. Puede vivir para sí mismo y uno de estos días todo terminará. Entonces pensará, ojalá hubiera hecho otra cosa, pero ya será demasiado tarde. Por eso sigo repitiendo una y otra vez, en un mensaje tras otro y otro, haga que su vida cuente mientras tenga tiempo para hacerlo. Amable oyente, no tendrá todo el tiempo del mundo. Hay cuatro requisitos muy sencillos y definidos si el Espíritu del Dios viviente ha de tomar el mensaje de Dios y su vida y hacer de ello una bendición para otra persona. Amable oyente, déjeme decirle que si su vida no es una bendición continua para otra persona, entonces falta algo en ella. ¿De dónde sacamos la idea de que los creyentes han de ser salvos solo para ir al cielo y quedarse sentados hasta que Jesucristo venga? Él nos ha salvado y nos está equipando para que podamos invertir nuestra vida en las vidas de los demás. Nunca podremos disculparnos, razonar y justificarnos y obtener la aprobación de Dios. Hay cuatro requisitos sencillos. El primero es el siguiente. Debo reconocer mi total incapacidad para cumplir el propósito de Dios para mi vida sin el poder del Espíritu Santo. Mientras piense que puedo hacerlo, entonces nunca llegaré al punto de tomar la decisión que Dios quiere que tome acerca del Espíritu Santo. El siguiente requisito es que debo estar dispuesto a afrontar todo pecado concreto que conozca. Debo hacerlo sin ocultar nada, sin justificación alguna ni excusa, sino afrontarlo tal como es y decir, Dios, tú tienes razón. Puede que ni siquiera sea algo equivocado, pero si Dios quiere quitarlo y no estamos dispuestos a que Él lo haga, entonces llega lo equivocado. Otro requisito es que debo estar dispuesto, escúcheme con atención, a entregarme a Dios. Ahora bien, ¿qué incluye eso? Entregarme significa que estoy dispuesto a transferir de forma definitiva, deliberada y voluntaria la posesión, el control y el uso de mi cuerpo, mi alma y mi espíritu a la persona de Jesucristo, mi Señor, quien es legítimamente mi Señor porque Él me creó y me ha redimido. Ahora bien, hay muchas personas que son salvadas y hacen algunos compromisos. Amable oyente, ¿escuchó bien lo que dije? La transferencia voluntaria, definitiva y deliberada de la posesión no dividida, completa. Dios lo posee todo. El control completo, sin que haya una parte que yo controlo y otra que Él controle. El uso completo, pues renuncio a todos mis derechos, a reclamar mi futuro y a hacer mis propios planes, aparte de la aprobación de Dios. Posesión completa, control completo, uso completo para Jesucristo, mi Señor y mi Salvador, quien merece legítimamente todo eso. El cuarto requisito es que debo estar dispuesto a creer que cuando me rindo a Él, el Espíritu del Dios viviente llena mi vida, y que es liberado y tiene libertad para hacer su voluntad, porque tiene la posesión, el control y el uso completos de mis ojos, mis oídos, mi lengua y todo mi cuerpo. Amable oyente, Dios tiene posesión, control y uso completos de todo lo que usted posee, de todo lo que usted es, de todas sus relaciones, de todos sus planes, de todas sus esperanzas, de todo su futuro, de todos sus sueños. Y en el momento en que usted esté dispuesto a creerle a Dios, le garantizo, sobre la base de todo lo que enseña la Biblia, que llegará a su vida una percepción de una autoridad con Dios, una autoridad con su palabra, una autoridad al comunicar esa palabra que nunca antes ha experimentado y que está a disposición de todo el creyente que esté dispuesto a cumplir los requisitos. ¿Seremos fuertes y poderosos como iglesia o seremos débiles, endebles y una vergüenza para Dios? Y todo depende de si estamos dispuestos a ser fuertes en el Señor como personas individuales o si nuestra vida cuenta en las vidas de otras personas.
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0: ¿Por qué quiere ir por la vida simplemente arreglándoselas cuando puede estar en el centro de la voluntad de Dios justo en su camino y descubrir cómo Él es, quién es, lo que hará y puede hacer en su vida? Una de las razones por las que muchas personas no lo hacen es porque no creen realmente que Dios les ame. Amable oyente, Dios es amor. Su amor es perfecto, es un regalo, es inconmensurable. No se puede medir. Es sacrificado. Dios puso la vida de su Hijo para poder salvarnos de nuestros pecados. Cristo dijo que el Padre no lo envió para condenar al mundo, sino para que el mundo sea salvo. Dios no empezó a amarnos cuando nos enderezamos. Fue su amor por nosotros lo que nos motivó a querer enderezarnos, como diríamos, a querer ser salvos, a querer tener una relación correcta con Él. No podemos atribuirnos el mérito de nuestro amor por Dios por la sencilla razón de que todo vino de Él. Su amor es incondicional, o sea, que no importa lo que hemos hecho, dónde hemos estado, las cosas que hemos dicho o hecho, la manera en que hemos tratado a la gente, la manera en que hemos desordenado y ensuciado nuestra vida. Usted dirá, ¿quiere decir que Dios todavía me ama? Y la respuesta solo puede ser una: sí. Su amor por nosotros se basa en lo que está dentro de Él, amor perfecto, eterno e incondicional.
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0: Los celos son una emoción de desagrado al ver la buena fortuna de alguien más. Los celos pueden convertirse en un deseo incontrolable por la posición social o privilegios de otras personas. Dios es muy claro cuando habla sobre los celos.
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0: En el Salmo 145, Dios dice que cumplirá el deseo de los que le temen. Y en el Salmo 37 dice, «Deleítate a sí mismo en Jehová, y Él te concederá las peticiones de tu corazón». Y ahora dice esto en Primera de Corintios, capítulo 14, versículo primero, «Procurad los dones espirituales». Asimismo, en Marcos capítulo 4 dice que a veces el deseo de tener las riquezas del mundo y otras cosas similares ahogan la palabra de Dios. Y en Segunda de Pedro capítulo 2 dice que estas cosas corromperán nuestros deseos. Por otro lado, Pedro dice, «Desead como niños la leche espiritual de la palabra de Dios para que por ella crezcáis». Así que, cuando uno considera estos versículos de los cuales hay muchos, se da cuenta de que no hay nada malo en desear cosas siempre que nuestros deseos vayan en la dirección correcta y tengan la motivación correcta. De modo que al considerar nuestros deseos, debemos pensar en qué es lo que nos motiva a querer alcanzar nuestro objetivo y a hacer nuestro mejor esfuerzo. Lo que pasa es que a veces esos deseos se nos salen de las manos y de vez en cuando pueden tomar un mal camino. Y si nuestro deseo toma un mal camino, puede convertirse en celos, los cuales son un gran tormento. Pues bien, de eso mismo quisiera hablar en este mensaje cuyo título es «La lucha con los celos». ¿Y cómo podemos ganar esta batalla con los celos? Pues quisiera que me acompañe a un pasaje muy conocido que tiene mucho que ver con los celos, el cual se encuentra en 1 de Samuel capítulo 18. Se trata de la historia de David y Saúl y de su relación el uno con el otro, y hablaremos de cómo ganar la lucha con los celos. Ahora bien, los celos se parecen mucho a la codicia y son una de las cosas que más nos cuesta confesar. Sin embargo, se trata de una emoción con la que mucha gente suele luchar durante muchos años, la cual produce un gran dolor y un gran pesar en su vida. Y ahora veamos lo que dice aquí en este pasaje de la Escritura. Recuerde que David acaba de matar a Goliat y como resultado, la Biblia dice lo siguiente a partir del versículo 5 de 1 de Samuel, capítulo 18. Y salía David a donde quiera que Saúl le enviaba, y se portaba prudentemente. Y lo puso Saúl sobre gente de guerra, y era acepto a los ojos de todo el pueblo y a los ojos de los siervos de Saúl. Aconteció que cuando volvían ellos, cuando David volvió de matar al filisteo, salieron las mujeres de todas las ciudades de Israel cantando y danzando para recibir al rey Saúl, con panderos, con cánticos de alegría y con instrumentos de música. Y cantaban las mujeres que danzaban y decían: Saúl hirió a sus miles y David a sus 10,000, lo cual fue un gran error, y se enojó Saúl en gran manera. Y le desagradó este dicho, y dijo: A David dieron 10,000 y a mí 1,000, no le falta más que el reino. Y desde aquel día Saúl no miró con buenos ojos a David. Aconteció al otro día que un espíritu malo de parte de Dios tomó a Saúl, y él desvariaba en medio de la casa. David tocaba con su mano como los otros días, y tenía Saúl la lanza en la mano. Y arrojó Saúl la lanza, diciendo: Enclavaré a David a la pared. Pero David lo evadió 2 veces. Mas Saúl estaba temeroso de David, por cuanto Jehová estaba con él y se había apartado de Saúl. Por lo cual Saúl lo alejó de sí y le hizo jefe de 1,000, y salía y entraba delante del pueblo. Y David se conducía prudentemente en todos sus asuntos, y Jehová estaba con él. Y viendo Saúl que se portaba tan prudentemente, tenía temor de él. Mas todo Israel y Judá amaba a David, porque él salía y entraba delante de ellos. Pues bien, aquí tenemos un ejemplo perfecto de los efectos que tienen los celos en la vida de una persona. Pero ninguno de nosotros quiere admitirlo, sino que a todos nos gustaría pensar: bueno, sí, puede ser que a veces desee tener eso o aquello, pero decir que tengo celos de alguien, eso no. Pero, lo admitamos o no, muchas veces sentimos celos. Ahora bien, lo que me gustaría hacer ahora es aclarar cuál es la diferencia entre los celos de una persona hacia otra y el celo de Dios. Porque si usted examina lo que son los celos, pareciera que Dios es culpable de quebrantar su propio mandamiento. Por eso quisiera darle una breve definición de los celos. Y puede ser que necesite anotarlo, porque puede serle útil y quizás pueda ayudarle a considerar sus sentimientos hacia otra gente. Pues bien, los celos son una emoción de desagrado al ver la buena fortuna de alguien más. Es decir, si usted y yo vemos que alguien más prospera y avanza, y tenemos una sensación de disgusto, de inquietud, de frustración, de temor, de antipatía, o algo así por el estilo, esa es una buena señal de que estamos celosos de esa persona. Se trata, como puede ver, de un deseo incontrolable de las posesiones de alguien más, de su posición social o de sus privilegios. Por lo tanto, si las posesiones, los privilegios o la posición social de alguien en la vida le producen incomodidad o dolor, puede tener la certeza de que se trata de celos. Y eso puede sucederle con algún conocido, o con alguien con quien vive, o con quien trabaja, o con quien estudia, cuya buena fortuna lo hace sufrir. Puede estar seguro de que está celoso de esa persona, y es algo que tiene que arreglar. Y no hay duda de que Dios habla muy claro al respecto. Pues bien, esos son los celos humanos. ¿Y a qué se refiere la Biblia cuando habla de que Dios es celoso? Pues vayamos a Éxodo capítulo 20, donde tenemos los 10 mandamientos y veamos lo que dice Dios. En el primer mandamiento dice que no debemos tener dioses ajenos delante de nosotros. Luego, en el segundo dice que no debemos hacer ningún ídolo, ninguna imagen, y así sucesivamente. Y después en el versículo 5, veamos lo que dice. No te inclinarás a ellas, o sea, ante esas imágenes, ni las honrarás, porque yo soy Jehová tu Dios fuerte, celoso, que visito la maldad de los padres sobre los hijos hasta la tercera y cuarta generación de los que me aborrecen. Veamos lo que dice. Yo soy un Dios celoso. Y ahora vayamos a Deuteronomio capítulo 4, versículo 24. Dice así, porque Jehová tu Dios es fuego consumidor, Dios celoso. Así que da la impresión de que Dios es culpable de tener celos, pero aunque es un Dios celoso, en este caso no es igual que tener sentimientos de incomodidad y de inquietud cuando consideramos la buena fortuna de alguien más. Cuando la Biblia menciona que Dios es celoso, se refiere a esto, a que Dios merece toda la honra, toda la gloria y toda la alabanza que le corresponden como Creador. Así que, sus celos son para nuestro bien, ya que Dios desea intensamente protegernos y cuidarnos. Cuando dice que es un Dios celoso, lo que quiere decir es que no desea que haya nada en nuestras vidas que pueda destruirnos, estorbarnos o dañarnos de alguna forma. Esencialmente, sus celos son en realidad una manifestación de su santidad, la cual es tan profunda en relación con nosotros que cualquier cosa que amenace nuestra relación es un problema para él. Pero no se trata de un problema que no pueda superar, sino sencillamente del hecho de que cuando dice que es un Dios celoso, esa es una expresión de su amor por nosotros. Así que no se trata de enojo, ni de rencor, ni de enemistad, ni de inseguridad. No es nada de eso, sino realmente una expresión del amor de Dios por nosotros. De hecho, en 2 Corintios capítulo 11, Pablo habla de su celo por los corintios cuando dice, «Porque os celo con celo de Dios», lo cual se refiere a la protección, al cuidado y al amor hacia ellos, y también al hecho de querer lo mejor para ellos y de intentar protegerlos de todas las formas posibles. Lo que me gustaría que hiciéramos ahora es que consideremos cuáles son las causas de los celos. Y aquí tenemos, por ejemplo, a un hombre que era rey de Israel y quien tenía todo a su favor en el mundo. Fue el primer rey de Israel. Y dice la Biblia que el pueblo lo amaba, lo veneraba y lo buscaba como su rey, y estaba dispuesto a seguirlo a la batalla. Sin embargo, ese hombre se convirtió en una persona sumamente celosa. Ahora bien, ¿qué pudo causar que un hombre como este, que era rey, y que cualquier cosa que hablara era como si Dios la hubiera dicho, y a quien nadie cuestionaría su autoridad como rey de Israel, se transformara en un hombre celoso? Y hoy en día, ¿por qué la gente con posición, fortuna y todo lo demás se vuelve celosa? Hay gente que es muy rica y que puede volverse celosa de una persona que no tiene mucho, pero que en cierto modo es libre en la vida, y quien parece no tener apuros y estar feliz y contenta. Por otro lado, hay un tipo que lo tiene todo en el mundo y que está preocupadísimo de perderlo todo, y también muy angustiado por lo que ocurre en el mercado de valores, por lo que pasa aquí y allá. Y la verdad es que en el fondo quisiera ser como esa persona que tiene poco. Ahora bien, la persona que tiene poco está llena de frustración y piensa, «Mire, si yo tuviera lo que él tiene y si tuviera ese puesto y esos privilegios, sería feliz». Pero en realidad uno no puede mirar la situación de alguien más, porque el engaño de los celos es que usted no sabe con certeza de qué tiene celos realmente. En otras palabras, usted solo ve la superficie, pero Dios ve lo que hay debajo de todo eso. Pues bien, Una de las razones evidentes de los celos es el sentimiento de inseguridad. Cuando una persona empieza a sentirse insegura en una situación, eso generalmente puede convertirse en celos. Y ahora veamos lo que sucede aquí en este pasaje. Recuerde que Saúl y todos sus escuadrones estaban desplegados ante los filisteos, aunque ni Saúl ni ninguno de sus guerreros iría contra Goliat. Y entonces aparece David, este pastorcillo, quien está dispuesto a asumir la responsabilidad de salir a pelear contra Goliat. Y usted conoce la historia en la que mata a Goliat con una piedra que tiró con su honda. Y entonces, naturalmente, se convierte de inmediato en un héroe nacional. Y al regresar al palacio, dice la escritura que las mujeres salieron cantando y danzando con sus panderos y diciendo en sus canciones: Saúl hirió a sus miles y David a sus 10,000. Pues bien, sería difícil creer que algún pastorcillo como David pudiera representar una amenaza para un hombre como Saúl, quien era el primer rey de parte de Dios y quien había sido ungido como tal. Pero repentinamente, la admiración y el regocijo con este pastor se convirtieron en algo más. Notemos lo que dice la Escritura en el versículo 8 de 1 de Samuel, capítulo 18. Y se enojó Saúl en gran manera, y le desagradó este dicho, y dijo: a David dieron 10,000, y a mí 1,000, no le falta más que el reino. De repente, el número uno, el rey Saúl, vio que su lugar como rey y como la persona en quien todo el pueblo se regocijaba tenía competencia. En realidad, el joven David no era un verdadero rival para él. Pero Saúl sabía que había desobedecido a Dios y que Samuel le había advertido lo que pasaría debido a su desobediencia. De modo que ahora Saúl comienza a sentirse muy, muy inseguro. Este pastorcillo ha dado un paso adelante, matando a Goliat, y ahora el pueblo lo busca y lo alaba, diciendo: sí, Saúl, tú mataste a tus miles, pero David mató a sus 10,000. De modo que llegó a sentirse muy, pero muy inseguro. La inseguridad producirá toda clase de problemas en la vida de una persona. Saúl había sido el número uno a los ojos de todos, pero de repente comienza a verse como el número dos. Mire, si alguien se siente inseguro en medio de la gente que tiene mucho, o que quizá viste mejor que lo que él cree, esa inseguridad causará celos, al igual que muchas otras cosas, por lo que a esa persona respecta. Sin embargo, una de esas cosas es esta: la pereza. A veces, si una persona es perezosa, no estará dispuesta a trabajar ni tampoco a sacrificarse. Y entonces suele suceder que se vuelve celosa de quienes tienen mucho y de quienes han logrado mucho. Pero no se detiene a pensar en cuántas horas han tenido que trabajar ellos para lograrlo, en lo duro que ha sido el trabajo, en cuánto tiempo se esforzaron en eso, en toda la enseñanza que tuvieron que recibir y en todo lo demás que quizá tuvieron que soportar. Por lo general, la persona celosa es aquella que no estuvo dispuesta a sacrificarse. Así que para ella es fácil desear lo que alguien más tiene, desear sus privilegios, desear su posición, desear su poder, desear su lugar en la vida y desear sus posesiones, cuando no ha estado dispuesta a pagar el precio ni a trabajar duro en eso, muchas veces debido a su pereza. Y aunque ese no siempre sea el caso, suele suceder así. Un segundo aspecto es el egoísmo. Mire, cuando alguien es egoísta, usted puede estar seguro de que tarde o temprano se pondrá celoso. Si una persona solo piensa en sí misma y en adquirir cosas para sí, es natural que cuando vea que alguien tiene más que ella, o que tiene mejor apariencia, o que se viste mejor, o que tiene un mejor auto, o que vive mejor, o lo que sea, entonces se sentirá celosa como resultado del egoísmo que hay en su propio corazón. Otro de los problemas es el orgullo. Con frecuencia la persona que es orgullosa, si no se hace cargo de eso, cuando ve que alguien tiene más, comienza a sentir celos. No le agrada que alguien tenga más o que haya progresado más. Y lo que suele suceder cuando una persona se vuelve celosa es que se pone a criticar a los demás porque tiene que justificar su situación. Y cuando alguien dice, ¿vieron todo lo que acaba de comprar fulano de tal? Compró una casa nueva y esto y lo otro. Usted sabe cómo es esta gente. Sencillamente, no quieren ser menos que el vecino, y sus celos a menudo los llevan a buscar algo para restarle importancia a eso. Y todo se debe a su propia actitud egocéntrica, la cual es parte del problema de los celos, o a sus carencias, o a su falta de logros y de éxitos en la vida. Porque si no pueden mantenerse al nivel de quienes los rodean, no quieren que nadie piense que son menos que ellos. Y lo que ocurre es que los celos, una pobre autoestima y un concepto propio deficiente, todo eso se confunde y se mezcla. Y entonces comienzan a manifestarse los celos. Yo nunca he conocido a una persona celosa que fuera feliz y que estuviera contenta y satisfecha. Esta gente siempre está en un estado de cambio, buscando, censurando, tratando de ajustarse, haciendo cosas diferentes y criticando al mundo, que perdieron la oportunidad, que alguien les hizo daño, que lo que toda esa gente tiene lo obtuvo con engaños o que se lo heredaron. De alguna forma, tienen que buscar enmendarse debido a su sensación de fracaso. Pero ya fuera inseguridad, o egoísmo u orgullo, no hay duda que este fue el caso con Saúl, quien de repente comenzó a sentirse inseguro por los elogios que recibía David. Además, su egoísmo le impidió compartir algo de su gloria. Fue David quien había matado a Goliat, no Saúl. Pero este no estuvo dispuesto a compartir algo de eso y decir, está bien, miren lo que ha hecho, lo que el resto de mis soldados no estuvo dispuesto a hacer. Y cuando llegamos al orgullo, vaya, de ninguna manera compartiría eso con un pastorcillo de Israel. ¿Cómo iba a compartir la gloria de ser rey? Más adelante le mostraré la falacia que hay en todo esto, pero estas son las razones principales. Pues bien, cuando usted y yo procedemos a examinar en qué consisten los celos, lo peor con lo que tenemos que lidiar son las consecuencias. ¿Qué ocurre cuando usted y yo permitimos que haya sentimientos de egoísmo y de orgullo? Cuando permitimos que estos sentimientos se apoderen de nosotros, nuestros deseos se vuelven incontrolables. No podemos manejarlos. O queremos lo que alguien más tiene, o queremos algo que sea igual de bueno, de grande y de costoso. ¿Y qué le ocurre a la gente cuando estos deseos se salen de control? Pues como ya hemos dicho antes, la Biblia dice, «Deleítate en Jehová y Él te concederá las peticiones de tu corazón». Y también dice, «Cumplirá el deseo de los que le temen». Ahora bien, cuando la Biblia habla de temer a Dios, a lo que se refiere es a obedecerle. O sea, temer a Dios es ser obediente a Él, de manera que Dios estará más que dispuesto a bendecirnos y a darnos lo que necesitamos, porque Dios se deleita en bendecirnos y bendecirnos abundantemente. no quiere negarnos nada, ya que su gozo y su placer es concedernos las cosas que necesitamos y muchas de las cosas que deseamos. Escuchemos lo que dice la Escritura. Persevera en el Señor, deleítate en Él, ámalo y te concederá las peticiones de tu corazón. De modo que Dios se complace en bendecirnos. Entonces,

no es lo que ocurre en la vida de alguien más, sino lo que ocurre dentro de mí, que de alguna forma obstaculiza eso. Pues bien, las consecuencias en la vida de una persona celosa son devastadoras. Y una de las primeras cosas que quisiera ver es que, cuando una persona se vuelve celosa, su actitud se distorsiona por completo. Y entonces comienzan a aparecer otras actitudes equivocadas de muchas maneras distintas. Si usted trabaja con alguien que está celoso, lo sabrá. Y lo mismo ocurrirá si estudia o sirve a Dios con alguien así. Los celos no pueden ocultarse por largo tiempo. Están ahí y van a salir en su conversación, en su diario caminar o en su actitud. Esta gente empezará a manifestar actitudes que ponen en clara evidencia que existen celos en su corazón. Y eso mismo le sucedió a Saúl en su vida. Como dice aquí en el versículo 8, le desagradó mucho escuchar todos los elogios que recibía David, y veamos entonces lo que empieza a suceder en su vida. Pero antes quisiera preguntarle algo. ¿Tiene usted algún sentimiento hacia alguien? Y al mirar que prospera y que experimenta la bendición y la buena fortuna de Dios por alguna razón, ¿eso le molesta? ¿Hace que se sienta menos y le produce una sensación de disgusto? Pues veamos ahora cómo todas esas actitudes están aquí, y la primera es la desconfianza. Si usted está celoso de alguien, también tendrá desconfianza y recelo de esa persona. Vea por favor lo que dice en el versículo 9 de este capítulo 18 de Primero de Samuel. Y desde aquel día Saúl no miró con buenos ojos a David. David no había hecho nada. Había sido fiel a Saúl y había cumplido con su responsabilidad como guerrero al matar a Goliat. Pero la Biblia dice que desde aquel día comenzó a desconfiar de David. Ya no confiaba más en él. Pero no por algo que David hubiese hecho, sino porque algo había sucedido en el corazón de Saúl. La segunda actitud que usted descubrirá aquí es la confusión. Fíjese en lo que dice en el versículo 10. Aconteció al otro día que un espíritu malo de parte de Dios tomó a Saúl, y él desvariaba en medio de la casa. David tocaba con su mano, como los otros días, y tenía a Saúl la lanza en la mano. Lo que ocurre en la vida de una persona cuando se vuelve celosa es que se confunde, y la razón de eso es su actitud hacia la otra persona. Y si se trata de un creyente que está confundido, dice, esa persona ha sido bendecida y yo no. ¿Qué está haciendo Dios en mi vida? ¿Por qué no me bendice a mí? ¿En qué he fallado? Así que su perspectiva de las cosas está revuelta y entonces se confunde. Y aquí tenemos al rey Saúl, el cual se ve afligido por un espíritu malo. Y entonces dice la Biblia que desvariaba en medio de la casa. Sencillamente, estaba extraviado. E imagínese ahora la clase de ira que debió de haber expresado Saúl aquí. Y esta es la tercera actitud que quisiera que note, que es el rencor. Veamos lo que dice en el versículo 11. Y arrojó Saúl la lanza, diciendo, «Enclavaré a David a la pared». ¿Qué pudo haberle causado tanto rencor? Fíjese, los celos surgieron de inmediato en Saúl y comenzaron a apoderarse totalmente de él. Luego empezó a sentir desconfianza. La situación se volvió confusa y comenzó a sentir rencor. Pero no fue solo rencor, sino que vea de nuevo lo que dice en el versículo anterior. Su actitud se volvió sumamente hostil y en dos ocasiones trató de matar a David. ¿Y qué había hecho David? Lo único que había

0: había hecho era tratar de servir al rey Saúl.
1: Ahora veamos lo que me gustaría que recuerde. El objeto de nuestros celos no es el problema. El problema está adentro. Se trata de algo que pensamos, y lo que Saúl pensaba era sumamente erróneo. David amaba a Saúl, quien era su rey, y arriesgó su vida por él. Sin embargo, cuando los celos se vuelven parte de las emociones de una persona, ésta empieza a desconfiar y su pensamiento se torna confuso. Y lo que ocurre entonces es que puede llenarse de rencor y luego volverse hostil. Y es aquí donde los celos de Saúl quedaron realmente fuera de control, y entonces trató de matar precisamente al joven que lo amaba, que lo admiraba, que lo reverenciaba, que le servía y que había arriesgado su vida por él. Y ahora fíjese, por favor, en el versículo 12, el cual dice: Mas Saúl estaba temeroso de David, por cuanto Jehová estaba con él y se había apartado de Saúl. Como ve, no cabe duda de que el miedo forma parte del espíritu de celos. Tenemos miedo de que esa persona llegue más lejos, o miedo de no poder alcanzar jamás el puesto, o tener las posesiones y los privilegios que los demás tienen. Y tenemos miedo de que eso nos ocurra a nosotros, cuando puede ser que Dios tenga todo eso incluido en su plan para nuestra vida. Sin embargo, los celos retardarán eso y lo entorpecerán, porque los celos son un pecado contra el cual Dios habla con toda claridad. Y si usted, amable oyente, siente celos de alguien, le molestará esa persona y le molestará su presencia. No quiere estar cerca de ella. Además, le molestará lo que tiene, su posición y sus privilegios en la vida. Y quizá no se dé cuenta de lo que ocurre, pero se trata de los celos. Y en cierto modo, eso irá en aumento en la vida de la persona hasta que finalmente puede agobiarla por completo, adueñarse de su voluntad y, en definitiva, destruir su vida. Sin embargo, en la vida del creyente no hay lugar para eso, ni para ninguna de estas cosas: desconfianza, confusión, rencor, hostilidad, miedo y resentimiento. Y ahora sigamos en el versículo 15, el cual dice así: Y viendo Saúl que se portaba tan prudentemente, o sea, David, tenía temor de él, se puso inquieto. Y si usted considera la actitud de este rey, quien estaba sumamente gozoso por la victoria, ahora, a causa de los elogios que David ha recibido, esa actitud ha cambiado por completo y Saúl ahora se halla envuelto en un espíritu de celos. Y note lo que empieza a ocurrir en su vida. Este es un hombre de gran prestigio, un hombre de gran distinción, con la posición más elevada del país. Pero de repente los celos comienzan a derribarlo y a confundirlo. Y ahora delira como un salvaje y trata de matar a este joven. Se encuentra totalmente confundido. ¿Qué es lo que ha pasado? Los celos han consumido por completo al rey Saúl. Y usted dirá: Yo nunca permitiría que los celos hicieran eso en mi vida. Mire, usted no sabe lo que los celos podrían llevarlo a hacer. Por eso es necesario encargarse de ellos de inmediato. No debe permitir que sigan creciendo, que se enconen y que se hagan más fuertes y más intensos, porque usted no sabe lo que hará cuando los celos tengan el dominio total y absoluto de su vida. Ahora bien, en Gálatas, capítulo 5, al hablar acerca de las obras de la carne, Pablo nos dice de dónde vienen los celos. Pues los celos son una de las obras de la carne, es decir, se trata de una respuesta natural y normal de nuestra humanidad, de nuestro egoísmo y de nuestra carne. Es esa parte de nosotros que quiere actuar diferente a Dios. Santiago, por ejemplo, nos dice en el capítulo 3, versículo 16, que los celos son motivo de confusión y de toda clase de cosas malas que surgen como consecuencia de una persona que es celosa. Los celos no son sólo una mezcla de emociones que experimentamos al ver la fortuna de alguien más, sino un pecado, un sentimiento equivocado y perverso contra esa persona. Y Dios nos previene contra el hecho de tener un espíritu de celos. Así que, en primer lugar, hemos dicho que una de las consecuencias de los celos es una actitud equivocada. Por lo tanto, examine su corazón y pregúntese lo siguiente: ¿algunos de estos sentimientos es real en mi vida? ¿Estoy manifestando estos sentimientos hacia alguien? ¿Tengo celos a causa de la posición de alguien, de sus privilegios o de sus posesiones? De modo que primero tenemos una actitud equivocada y luego tenemos un comportamiento irracional. Dios sabe que todos nosotros tenemos el potencial para actuar irracionalmente. Y lo que pasa ahora aquí con el rey Saúl es que se vuelve irracional tan rápidamente que trata de matar a David, quien, por cierto, ha sido ungido por Dios como segundo rey para suceder a Saúl. Y Saúl actúa aquí tan irracionalmente que la Biblia dice que intenta enclavarlo a la pared. Y ahora quisiera que vayamos a Proverbios 23 un momento. Quisiera que se fije en un versículo aquí, tomando en cuenta que la emulación, la envidia y los celos son más o menos lo mismo. En el versículo 17 dice así: no tenga tu corazón envidia de los pecadores, antes persevera en el temor de Jehová todo el tiempo. Lo que dice aquí es: no envidies a los pecadores. Y eso dice también en Gálatas, capítulo 5, que no debemos ser envidiosos ni celosos entre nosotros. Asimismo, en Romanos 13, Pablo habla de nuestra conducta de una manera muy clara y dice así en el versículo 13: andemos como de día honestamente, no en glotonerías y borracheras, no en lujurias y lascivias, no en contiendas y envidia. Dios dice: no tengas celos de los pecadores, y a los creyentes les dice: no tengan celos entre ustedes. Y después dice aquí en Romanos: andemos de tal manera que no haya entre nosotros contiendas ni celos. Por otro lado, al hablar sobre el comportamiento irracional, Dios nos previene contra esa clase de comportamiento de manera muy específica. Vaya por favor a Proverbios 6, versículo 34, y fíjese en esta advertencia: porque los celos son el furor del hombre, y no perdonará en el día de la venganza. Los celos enfurecen a una persona, es decir, pueden ser como fuego en sus huesos y hacer que actúe de forma irracional. Y ahora quisiera que vayamos al inicio de las Escrituras. ¿Quién fue la primera persona que expresó sus celos hacia alguien más? Caín, quien mató a su hermano Abel. Y si vamos también a la vida de José, dice la Biblia que sus hermanos estaban celosos de él porque su padre le había dado una túnica de muchos colores. Y cada vez que se la ponía, estoy seguro de que se retorcían de envidia. ¿Y qué trataron de hacer entonces? Trataron de matarlo. Y cuando estaban a punto de echarlo en un pozo para dejarlo morir ahí, al final decidieron venderlo. Eso era más provechoso. Así que lo vendieron a una caravana que pasaba, y José acabó como esclavo en Egipto. Así que, por un lado, tenemos a Caín, quien mata a su hermano. Luego a los hermanos de José, quienes tratan de matarlo. Y también a Saúl, quien intenta matar a David. Y no hay duda de que, si usted examina las Escrituras, llegará hasta los fariseos, quienes estaban tan celosos de Jesús por las multitudes que lo seguían y por lo que enseñaba, que decidieron crucificarlo. Y lo mismo le ocurrió al apóstol Pablo, quien también tenía sus enemigos y entre ellos los judaizantes, los cuales trataban de hacer que los que profesaban su fe en Cristo guardaran también la ley. También aborrecían a Pablo porque estaban celosos a causa de sus seguidores, celosos de su trabajo, celosos de su predicación, celosos de la respuesta de la gente y celosos de su talento para expresar la verdad, y por eso trataron de matarlo. Así que cuando los celos llegan al nivel de la furia, algo sucede. Usted solo tiene que leer el periódico, escuchar la radio o encender la televisión para darse cuenta de que todos los días en este país muere mucha gente como resultado de los celos de alguien. Sucede una y otra vez. Y hay toda clase de ataques de furia que envuelven por completo a una persona hasta que ésta acaba con la vida de alguien a quien incluso alguna vez amó. Los celos no son solo un pecado, sino un pecado peligroso que puede desatar una furia tal que una persona puede perder totalmente el control y volverse sumamente destructiva en la sociedad. Por eso Dios dice, no tengas celos de los malos, ni tengas celos de los santos, ni aún se nombre eso entre vosotros. Se trata de una clase de comportamiento que no armoniza con lo que somos. Dios lo aborrece. Y no es únicamente un pecado, sino un pecado peligroso. Por lo tanto, aunque sea un poco, es peligroso. Mire, ¿cuánto veneno se necesita para que sea peligroso? Con solo un poco es peligroso. De modo que si permitimos que los celos continúen más y más, se convertirán en un comportamiento irracional. Ahora bien, no todos los celos terminan en un comportamiento irracional que conduce a la muerte de alguien más. Pero una persona con esa clase de comportamiento puede explotar en su conversación con alguien e injuriarlo, regañarlo y decirle toda clase de cosas ofensivas. ¿De qué se trata? De sus celos que expresan su ira. ¿No es esa clase de furia destructiva que acabaría con la vida de alguien, sino una clase distinta de furia en la vida de esa persona que pierde los estribos y critica a los demás, o acaba de palabra con la vida de todos los que lo rodean? Y es algo que sale así nomás, como la explosión de un volcán. Así que no toda cólera es así de destructiva. Pero si los celos se convierten en furia en la vida de una persona, no solo se manifestarán en un comportamiento irracional, sino que también causarán relaciones rotas. No hay forma en el mundo de ser celoso sin que haya relaciones rotas. Pensemos un momento en Saúl. Saúl tuvo el privilegio más maravilloso en el mundo de desarrollar una relación con David. ¿Qué equipo más tremendo habría sido aquel al principio de su vida? ¿Pero qué hizo? Permitió que sus celos rompieran esa relación. Pero no solo eso, sino que obligó a David a huir. ¿Y qué hizo el rey Saúl? Duró años tratando de encontrarlo. Mandó su ejército tras David, el cual lo buscó en el desierto. Lo buscó en las cavernas, lo buscó en las colinas y lo buscó por todas partes, pero nunca pudo atraparlo. Y en dos ocasiones estuvo tan cerca de Saúl que en una de ellas cortó un trozo de su manto y dijo, «Yo pude haberte matado, pero no lo hice», porque la idea de David era que nadie tocara al ungido de Dios. Y él jamás le habría hecho daño al rey Saúl de ninguna forma. En el corazón de David no había ninguna clase de celos hacia el rey Saúl, Pero este rey malgastó y consumió todo ese tiempo y toda la energía de sus hombres tratando de hacer ¿qué cosa? Tratando de satisfacer sus celos rabiosos hacia este joven pastor. Y no solo rompió su propia relación con él, sino que estorbó la relación entre David y su hijo Jonatán, quienes se habían hecho amigos maravillosos y muy cercanos. Pero no bastó con eso, sino que Saúl destruyó también su relación con su propio hijo, y hasta quiso matarlo en una oportunidad debido a su amor y devoción hacia David. Vea todo lo que hicieron los celos de Saúl a esa relación. Destruyeron su relación con David y destruyeron su relación con su propio hijo. Y lo que ocurre cuando usted y yo somos celosos es que vamos a destruir nuestra relación con la persona que recelamos. Y a menudo, debido a nuestras actitudes y nuestras acciones, estorbaremos nuestra relación con los demás. Y si usted echa un vistazo a su alrededor, podrá ver que en los diferentes hogares, maridos y esposas tienen celos entre sí. Y lo mismo sucede entre los hermanos. Y en la esfera de los negocios, la gente se pone celosa si alguien más recibe un aumento o consigue un ascenso o tiene un privilegio que ellos no tienen. Asimismo, alguien se pone celoso porque la otra persona compre ropa nueva o ropa mejor o se ve mejor o conduce un mejor auto o vive mejor o ha viajado mucho o esto y lo otro. Celos, celos, celos. Y cuando los celos están fuera de control, hay horribles consecuencias. Relaciones rotas, comportamiento irracional y actitudes que no armonizan con lo que somos. Ahora bien, aquí viene la gran pregunta. Puesto que ninguno de nosotros negaría nada de esto, porque sabemos que es cierto, ¿qué podemos hacer al respecto? ¿Cómo tratamos este asunto de los celos? Y alguien más dirá, ¿qué puedo hacer cuando experimento estos sentimientos tan fuertes, los cuales me dominan y me cautivan totalmente? Me acuesto y me levanto pensando en eso, y con solo ver a esa persona me lleno de ira. Imagínese lo que es vivir esa clase de vida. Y ahora permítame hacerle una pregunta. ¿Quién sufre más en una relación de celos? Pues la persona que experimenta los celos, no la que es objeto de dichos celos. A menudo la persona que es objeto de los celos ni siquiera sabe nada al respecto, ni está consciente de ello. Pero volvamos a la pregunta. ¿Cuál es la cura para los celos? Pues déjeme decirle antes que nada que si se niega a reconocer que usted es celoso, no será ningún bien. Así que si quiere lidiar con los celos, una de las primeras cosas que debe hacer es estar dispuesto a confesar a Dios que es celoso, y nombre a la persona y también aquello de lo que está celoso. La verdadera confesión dice, «Señor, soy celoso, y tengo celos de tal cosa». Y la razón de eso es porque esa persona ha hecho esto y yo no, o porque ha estado en tal lugar, o lo que sea. Primero debe nombrar eso diciendo de qué está celoso, y también debe nombrar a la persona si es que tiene celos de alguien. En segundo lugar, y esto es sumamente importante, reconozca el hecho de que si está celoso de alguien, lo que está diciendo es que se opone a la bendición de Dios en la vida de esa persona. Es decir, usted está en conflicto con lo que Dios está haciendo en la vida de esa persona y con la fortuna que ha enviado a su vida. Sin embargo, usted puede valerse de pretextos diciendo que manipuló esto y que hizo tal y cual cosa. Pero si estoy celoso de alguien más y de su fortuna, entonces tengo que admitir que en mi pensamiento estoy en conflicto con lo que Dios está haciendo en la vida de esa persona. Y lo que estoy diciendo en realidad es esto. En lugar de dárselo a ellos, Señor, ¿por qué no me lo diste a mí? ¿Por qué quedé excluido y se lo diste a ellos? Yo lo merezco mucho más. He trabajado más duro y he hecho esto y aquello, pero se lo diste a ellos, no a mí. Pues lo que está haciendo con eso es oponerse a la bendición de Dios en la vida de esa persona. Y eso no está de acuerdo con lo que somos, ni tampoco ayuda a nuestra relación con Dios. Usted no puede tener una buena relación con Dios y tener celos de otra persona. No puede ser de ninguna manera, porque eso significa oponerse a las bendiciones y al trabajo de Dios en la vida de esa persona. Hay un tercer aspecto de suma importancia en cuanto a esto de ocuparnos de este problema, que es darle gracias a Dios por la forma en que ha bendecido a esa persona. Y usted dirá, ¡olvídelo! ¿Cómo podría darle gracias a Dios por bendecir a una persona de la cual tengo celos? Si tengo celos, ¿cómo puedo sentir algún interés por eso? Pues yo no he dicho nada acerca de sentir alguna cosa. Mire, usted puede orar a Dios pidiéndole que bendiga a otra persona, ya sea que lo sienta o no. Si solo ora por las cosas que siente, entonces se perderá algunas de las mejores bendiciones de Dios en su propia vida. Yo solo tengo que pedirle a Dios que bendiga a esa otra persona, y ¿sabe lo que hará eso? Raerá, en cierto modo, los celos de su propio corazón. Veamos entonces lo que puedo pedir, Señor, que bendiga sus privilegios, que la honres en lo que hace y que le concedas las peticiones de su corazón al andar en tu voluntad. Yo le aseguro que si le pide a Dios que bendiga a esa otra persona, no pasará mucho tiempo para que pierda sus sentimientos de incomodidad al ver cómo es bendecida. Porque Dios quitará su espíritu de celos, ya que se trata de un espíritu que viene directamente del diablo y que forma parte de nuestra vieja naturaleza carnal. En cuarto lugar, lo que yo haría es esto. Oraría así. Señor, llena mi corazón de amor hacia esa persona, porque no siento amor por ella. En realidad ni siquiera es de mi agrado, y ni siquiera deseo verla. Sin embargo, me gustaría que pongas tu amor en mi corazón y que sustituyas lo que siento por lo que tú sientes hacia esa persona. Y ahora vuelvo a decirle esto una vez más. Usted puede expresar eso en oración mientras piensa, no siento nada, Señor, no has respondido a mi oración, no creo que estés haciendo algo. Pues sí lo está haciendo. Lo que pasa es que no debiera esperar que la primera vez que le pide a Dios que ponga amor en su corazón, Él lo hará. No será así, sino que tendrá que luchar, y Satanás le va a decir, ¡qué hipócrita eres! Pidiéndole a Dios que ponga su amor en tu corazón, tú sabes bien lo que sientes por esa persona. Por supuesto que lo sabe. Lo que usted le está pidiendo a Dios es que quite ese espíritu de celos y que lo sustituya por un espíritu de amor. Y tenga por seguro que lo que Dios a veces hará será enviarlo a esa persona para que haga algo a su favor. Así que prepárese para eso, y ¿sabe lo que pasará? Se quedará asombrado, porque en lugar de sentirse celoso de esa persona, ahora pensará, esta persona no es tan mala. Tal vez mi actitud no ha sido la correcta. Cuanto más pienso en ella, más me agrada lo que pasa en su vida. Ojalá hicieras lo mismo en mi vida, Señor. Y eso nos lleva al siguiente punto. Cambie su centro de atención de la persona y de lo que Dios está haciendo en su vida y póngalo en Dios y en lo que está haciendo en su propia vida. El hecho de irritarse y de llenarse de celos por lo que Dios está haciendo en la vida de alguien más no le hará ni el más mínimo bien cuando puede concentrarse en lo que Dios está haciendo en su vida. Recuerde lo que él dice. Deleítate en Jehová y él te concederá las peticiones de tu corazón. Así que lo último que yo le diría es que memorice ese versículo y que lo ponga en práctica. De modo que si estoy dispuesto a confesar que estoy en un conflicto, y así lo reconozco, y luego le digo al Señor que quiero agradecerle lo que está haciendo en la vida de la otra persona, que quiero que derrame su amor por ella en mi propio corazón, que quitaré mi atención de esa persona y me concentraré en lo que está haciendo en mi vida, que quiero darle las gracias por la promesa que me ha hecho diciendo, deleítate en mí y yo te concederé las peticiones de tu corazón, y que he sido un tonto al tener celos de esa persona por lo que Dios ha hecho en su vida, cuando Él quiere hacer lo mismo en la mía. ¿Sabe lo que pasará? Que usted no seguirá sintiéndose celoso, ya que Dios borrará eso de su vida. Ahora bien, aquí tenemos la última gran pregunta. Supongamos que usted dice, un momento, y si yo soy el objeto de los celos, si alguien tiene celos de mí, entonces, ¿qué hago? Pues la mejor explicación de eso es la historia de Miguel Ángel, el escultor, pintor, poeta y arquitecto más famoso del mundo, y quien vivió en los siglos XV y XVI. En una ocasión, uno de sus rivales, quien estaba sumamente celoso de él como escultor, decidió que la mejor forma de resolver eso era tratar de que hiciera algo que no pudiera completar, lo que lo haría parecer como un fracasado. Y entonces hizo que el Papa comisionara a Miguel Ángel, famoso por sus esculturas, para que pintara el cielo raso de la Capilla Sixtina en Roma, lo cual significaba que Miguel Ángel debía acostarse sobre su espalda para pintar. Este hombre suponía, naturalmente, que no podría hacer un buen trabajo y entonces Miguel Ángel perdería su credibilidad y también su fama. Estaba claro que no podía pintar como esculpía. ¿Y qué hizo Miguel Ángel? Le dijo que sí al Papa. ¿Y qué pasó? Durante 4 largos años, Miguel Ángel se dedicó a pintar el cuadro más famoso de todos los tiempos. Dios hizo que los celos de un hombre convirtieran a Miguel Ángel en el mejor artista de todos. Y a propósito, ¿cómo se llamaba el otro hombre? ¿No lo sabe? Yo tampoco lo sé. La persona que es celosa jamás obtiene compensación alguna de sus celos. Miguel Ángel no peleó, ni trató de justificarse, ni intentó vengarse, ni tampoco desquitarse. Tan solo hizo lo que le pidieron, porque fue obediente a Dios y centró su atención en su Padre Celestial. Y hoy hablamos de Miguel Ángel, el más famoso de todos los pintores, y no de quien tuvo celos de él. Y bien, ¿qué debe hacer usted cuando es objeto de los celos de una persona? Pues no le preste atención y solo haga lo que Dios quiere. Luego, perdónelo por eso, no tome represalias, ni se defienda, ni trate de explicar nada. Mantenga su pensamiento fijo en lo que Dios lo ha llamado a hacer y haga su trabajo ahí mismo donde está. Y Dios lo honrará, lo enaltecerá, suplirá sus necesidades y le expresará su amor, su bondad, su generosidad y su misericordia. No se distraiga por alguien que está celoso, porque los celos son destructores, mientras que la obediencia es vivificante. Y ahora quisiera hacerle otra pregunta sencilla. Al considerar su propia vida y mirar la prosperidad, el avance y el progreso de alguien, ya sea en su hogar, en su trabajo o entre sus amigos, ¿eso le produce incomodidad? ¿Se indispone? ¿Se enoja? ¿Se irrita? ¿Siente celos? Y como padre o madre, ¿tiene celos de sus hijos y de lo que ocurre en sus vidas? ¿Tiene celos de sus hermanos? ¿Tiene celos de algún compañero de trabajo? ¿Y qué hay de esa persona que se sienta a su lado en el aula? ¿Está celoso de esa persona? ¿Está celoso de alguien que canta mejor que usted o que predica mejor? ¿Tiene celos de la buena salud de alguien cuando ha perdido la suya? Todas esas clases de celos son destructivas para la persona que está celosa. Y si algo de eso le sucede a usted, yo quisiera instarlo en el nombre de Jesús a que le pida perdón al Padre Celestial, quien estará dispuesto a perdonarlo con solo que se lo pida. Examine la lista de las cosas de que hemos hablado aquí y dígale así: Padre, te confieso mis celos y ahora mismo los dejo a un lado. Se trata de algo que no armoniza con lo que soy y no quiero que sean parte de mi vida. Deseo que mi vida sea útil, no destructiva. Dios escuchará esa oración.
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1: ¿Alguna vez ha escuchado a la gente decir: no estoy seguro de que esta vida cristiana sea como la pintan, ya que al parecer a mí no me salen bien las cosas? O puede ser que alguien diga: sé que soy salvo, pero ¿por qué sigo sufriendo una derrota tras otra? Parece que la vida cristiana sencillamente no funciona. Pues verá, si uno no entiende ciertos principios básicos de la Escritura, le parecerá que algunas cosas no funcionan, pero no es que no funcionen, sino que muchas veces ocurre que desconocemos la verdad. Por eso quisiera que vayamos al libro de Colosenses, en el cual hemos estado bastante tiempo, y que busquemos el capítulo 3. El título de este mensaje es Nuestra posición en Cristo, que es nuestra relación con Él tal como Él la ve. Ahora bien, el tema de este libro es la suficiencia de Cristo, y lo podemos hallar a lo largo de toda la epístola. Asimismo, en los primeros dos capítulos vemos que Jesucristo es el objeto de la fe del creyente, en el tercero y el cuarto, la fuente de su vida. Mire, si usted quiere entender realmente la vida cristiana, entonces debe entender cuáles son los principios básicos. Y si quiere entender la palabra de Dios, amable oyente, tiene que empaparse de este libro. Usted puede estar muy emocionado y andar con bombos y platillos, pero cuando eso desaparezca y no conozca la palabra de Dios, estará en apuros. De modo que mi interés principal es que usted y yo entendamos lo que Dios nos enseña en este libro. Porque cuando yo entiendo la verdad de la vida cristiana, no solo tengo el deseo, sino que también me doy cuenta de que estoy equipado para vivir la vida que Dios me ha llamado a vivir. Vayamos entonces a Colosenses capítulo 3. Y veamos cuál es nuestra posición en Cristo. Quisiera que leamos los primeros cuatro versículos. Pablo dice lo siguiente: si pues habéis resucitado con Cristo, buscad las cosas de arriba, donde está Cristo sentado a la diestra de Dios. Poned la mira en las cosas de arriba, no en las de la tierra, porque habéis muerto y vuestra vida está escondida con Cristo en Dios. Cuando Cristo vuestra vida se manifieste, o cuando aparezca, entonces vosotros también seréis manifestados con Él en gloria. Y bien, lo que me gustaría hacer es señalarle seis palabras que realmente nos dan una visión en conjunto de nuestra posición en Cristo. Y también quisiera enseñarle hoy cuál es el fundamento básico de toda la vida cristiana. Si entiende lo que estamos por mencionar, no sólo entenderá cuál es su posición en Cristo, sino también cuáles son sus privilegios, así como el poder que está ahí disponible para usted. Asimismo, creo que entenderá por qué Dios lo ha preparado para vivir en victoria y, por otro lado, por qué somos derrotados tan a menudo en nuestra vida cristiana. Pues bien, me gustaría que anote la primera palabra, la cual tiene que ver con nuestra relación con Él, y es la siguiente: crucificado. O sea, la Biblia dice, para empezar, que usted y yo hemos sido crucificados con Él. Vea de nuevo lo que dice en Colosenses 3, versículos 1 al 3. Si pues habéis resucitado con Cristo, ¿por qué hemos resucitado? Porque en primer lugar estábamos muertos. Y sigue diciendo en el versículo 2, poned la mira en las cosas de arriba. Y ahora dice en el versículo 3, porque habéis muerto y vuestra vida está escondida con Cristo en Dios. La Biblia dice en este versículo que usted y yo hemos muerto, es decir, no solo vivimos, sino que también hemos muerto. Y quisiera que vayamos, por favor, a Gálatas capítulo 2. Aquí Pablo se refiere a sí mismo y dice en el versículo 20, con Cristo estoy juntamente crucificado. Sin embargo, ya no vivo yo, mas vive Cristo en mí. Y lo que ahora vivo en la carne, lo vivo en la fe del Hijo de Dios, el cual me amó y se entregó a sí mismo por mí. Luego dice en el capítulo 6 de Gálatas, versículo 14, pero lejos esté de mí gloriarme, sino en la cruz de nuestro Señor Jesucristo, porque en el mundo me es crucificado a mí y yo al mundo. Y ahora vayamos a Romanos capítulo 6, donde Pablo dice algo similar en el versículo 6. Sabiendo esto, que vuestro viejo hombre, o sea, lo que éramos antes de ser salvos, nuestra vieja naturaleza pecaminosa, fue crucificado juntamente con él, esto es, con Cristo, para que el cuerpo del pecado sea destruido a fin de que no sirvamos más al pecado. Hay otros versículos relacionados con la misma idea, pero lo que quisiera que note aquí es la frecuencia con que Pablo habla del hecho de que usted y yo hemos muerto. Y entonces surge esta pregunta: ¿cuándo fue que morimos si todavía estamos vivos? Pues Pablo lo describe de esta forma: con Cristo estoy juntamente crucificado. ¿Y cuándo fue crucificado Jesucristo? Pues murió en la cruz hace 2000 años. ¿Y cómo es posible que usted y yo digamos que morimos con Cristo si aún estamos aquí? Es decir, nos estamos moviendo, nuestros corazones laten, y todo en cuanto a nosotros parece estar vivo. ¿Qué quiere decir Pablo con eso de que usted y yo hemos muerto? Por otro lado, el tiempo que usa aquí es el aoristo, que se usa para describir algo que ha ocurrido, una acción completa, en el pasado, lo cual indica que usted y yo, como creyentes, ya morimos en cierto momento en un pasado remoto. ¿Y qué significa eso? Pues la comprensión de esta verdad no es tan sencilla realmente. No obstante, es fundamental en todos los aspectos de la vida cristiana. Y mi súplica ante Dios es que usted preste mucha atención y que sea lo bastante sabio para tomar nota de las cosas que de repente lo impresionen. También le pido al Señor poder comunicarle esto de la manera más sencilla y clara, ya que se trata de la clave del corazón y de la fuente de toda manifestación de la vida cristiana. Y bien, la Biblia dice que cuando Jesucristo murió, nosotros también morimos. Y el término que yo uso para eso es identificación, ya que identificarse con algo significa estar estrechamente relacionado con eso. Por ejemplo, si usted se ha afiliado a algún club y lleva una insignia o tiene una tarjeta de identidad, eso lo identifica como miembro de ese club. O sea, usted está estrechamente relacionado con él o involucrado en él. Pues la Escritura dice que usted y yo nos hemos identificado con Cristo, lo cual significa que se nos conoce como seguidores de Él, que estamos estrechamente relacionados con Él, en la misma familia de Jesús y que tenemos un vínculo espiritual. Así que usted y yo estamos identificados como creyentes y seguidores de Jesús. Se trata de una relación espiritual. Pero permítame poner esto en el orden correcto de los acontecimientos, ya que esa es la única forma de poder explicarlo o entenderlo. Dice la Biblia que desde el momento en que usted recibió a Jesucristo como su Salvador personal, el Espíritu Santo lo bautizó o lo puso en la persona de Cristo, de manera que ahora usted y yo vivimos en Él. Y dice la Biblia que Cristo también vive en nosotros y que usted y yo estamos ahora completos gracias a nuestra estrecha relación con Él. ¿Y cómo se produjo todo eso? Se produjo de esta forma. Cuando Jesucristo fue clavado en la cruz, murió por el pecado suyo y por el mío. Por otro lado, todo creyente estaba también en esa cruz, y mientras Jesús moría por el pecado, cada uno de nosotros moría a ese pecado. Y usted dirá, espere un momento, hace 2000 años yo ni siquiera vivía. Exacto. Pero recuerde cómo ve Dios las cosas y cómo actúa. Mire, usted y yo vemos los acontecimientos de manera muy diferente a Dios, quien comprende y sabe todo perfectamente de principio a fin y lo ve en un solo punto y en un solo momento. Nosotros vemos todo como una secuencia de acontecimientos. Dios lo ve en un solo acto. Así que, cuando Dios vio la humanidad y consideró el tiempo, lo vio todo de principio a fin. Asimismo, vio la caída del hombre y la crucifixión de su Hijo, la cual ya había planeado. De manera que en la mente de Dios, cuando nos relaciona con Él en la vida cristiana, ve al Señor Jesucristo en un lado de la cruz y a cada creyente en el otro. Por tanto, dice la Biblia que cuando Jesús moría por el pecado, usted y yo moríamos al pecado al otro lado de la cruz. ¿A qué moríamos nosotros? Moríamos a nuestra antigua forma de vivir. Ahora bien, si la vida cristiana solo prediera la muerte de Cristo en la cruz por mi pecado, ¿dónde me dejaría eso en esta vida al tener que lidiar con mi vieja naturaleza pecaminosa? Si toda la salvación que Dios nos proporcionó en la cruz fuera solo el perdón de mis pecados, ¿qué sería de mi vida después de pedirle perdón? ¿Cómo la viviría? Por eso dice Pablo, que cuando Cristo murió, Él también murió. Cristo murió por mi pecado, dice, y yo morí al pecado. Entonces, en la mente de Dios, todo creyente fue puesto en esa cruz junto con su naturaleza pecaminosa, y por eso Pablo puede decir, cuando él murió, cada uno de nosotros fue crucificado. Pues bien, lo que gobierna, domina y dirige al no creyente es la antigua naturaleza pecaminosa. Sin embargo, dice la Biblia que usted y yo hemos sido crucificados y hemos muerto a eso. Es decir, Dios destruyó esa vieja naturaleza pecaminosa. Y usted dirá, ¿y qué me lleva a pecar? Pues dentro de su ser hay un principio dominante que es la vieja naturaleza pecaminosa. y Dios tuvo que encargarse no sólo de sus pecados, sino de su naturaleza de pecado. Por tanto, no le bastó con hacerse cargo de su pecado, sino que también se hizo cargo de su vieja naturaleza pecaminosa. O sea, en esa cruz no sólo estaban sus pecados, sino su naturaleza pecaminosa. Por eso dice que cuando Él murió, nosotros también morimos. Pero ¿cómo es posible que yo esté vivo hoy, así como lo estoy, si eso sucedió hace 2000 años? Pregunta usted. Porque en la mente de Dios, Él identifica eso y lo relaciona tan estrechamente con la muerte de su Hijo, que la muerte suya y la de Jesús, escuche bien, son acontecimientos inseparables para Él. No se pueden separar. Cuando Jesús murió, nosotros también morimos. ¿Y qué es lo que murió ahí? Nuestra vieja naturaleza pecaminosa. ¿Por qué murió? Para que usted y yo no estuviéramos más presos de dicha naturaleza, ni fuéramos gobernados, ni atados, ni destruidos por ella. Así que Dios la destruyó. Y esa es la razón por la que la Biblia dice que nos ha dado un nuevo espíritu y un nuevo corazón, y que hemos nacido de nuevo a una vida nueva. Vea lo que dice. De modo que si alguno está en Cristo, en la cruz con Él, nueva criatura es, las cosas viejas pasaron. ¿Qué fue lo que pasó? La vieja naturaleza. Y ahora usted y yo somos personas completamente nuevas, nuevas criaturas en Cristo Jesús. Estamos en Él y Él en nosotros, y ya no somos lo que solíamos ser. Una vez que usted recibe a Cristo como su Salvador personal, no puede ser jamás lo que era, porque lo que era fue clavado en la cruz. Ese es el testimonio de la Escritura y es la verdad. Pero si usted no entiende esa verdad ni la aplica a su vida, ni la hace realidad en ella, veamos lo que dirá. Bueno, yo sé que Dios me ha perdonado, lo que pasa es que es muy difícil vivir la vida cristiana en la que no dejo de luchar y de ser derrotado una y otra vez. Y cuando creo que ya he aprendido algo, soy derrotado otra vez en medio de mi inconstancia y de mis altibajos, y es como si estuviera en la montaña rusa. Sencillamente, no puedo ser un buen creyente. La razón por la que no puede serlo es porque está tratando de vivir una nueva vida según sus propias fuerzas. Recuerde esto, que lo que usted era ya murió. Dios jamás se propuso que viviera esta nueva vida según la vieja vida, porque ya se ha ido y ahora está muerta. Y usted dirá, ¿pero qué es lo que hay en mí que me hace pecar? Lo que pasa es que usted y yo todavía vivimos en estos cuerpos físicos, aunque tenemos un nuevo espíritu, un nuevo corazón, una nueva vida, y somos nuevas criaturas. Todo eso pertenece a la esfera espiritual y ha sido puesto dentro de estos cuerpos, por lo que somos nuevas personas, pero vivimos en el mismo cuerpo de siempre, que es este cuerpo, con sus apetitos. Así que todavía tenemos una predisposición a pecar. O sea, nuestro deseo de comer, de dormir, de sentir placer, de experimentar la belleza y todo lo demás, todos esos apetitos aún siguen ahí. Sin embargo, ahora tenemos una nueva vida en la cual habita una persona, y esa persona es Jesucristo. Por tanto, cuando Él dijo que habíamos muerto, no se refería a algún término teológico flotando por ahí en el espacio que nadie podía comprender, se refería a una verdad real de la Escritura que dice que cuando Cristo moría por el pecado, al otro lado de la cruz estaba el creyente muriendo al pecado, es decir, a su vieja naturaleza pecaminosa. Pues bien, amable oyente, ese es el corazón y el fundamento que nos permite entender cómo debemos actuar usted y yo para vivir en victoria y con gozo y contentamiento en la vida cristiana. Ya no tenemos que doblegarnos ante el reino del pecado porque lo que éramos ya murió a eso. y ahora somos nuevas criaturas en Cristo Jesús, en quienes habita la vida misma del propio Dios. Y eso es lo que hemos venido diciendo en cuanto a los primeros dos capítulos del libro de Colosenses, que Cristo es todo Dios en un cuerpo humano, y el creyente es Cristo quien anda en ese cuerpo humano en usted y en mí. Yo no he dicho que seamos iguales a Él, sino que, así como Dios llenaba a Cristo, de la misma manera Jesucristo llena su vida y la mía, de modo que ya no es nuestra vida, sino que ahora es Cristo, el cual vive su vida en y por medio de nosotros. Ahora bien, la Biblia dice en 2 de Pedro que hemos llegado a ser participantes de una nueva naturaleza. Fíjese en eso. Participantes de una nueva naturaleza, no de la vieja naturaleza pecaminosa. ¿Y cuál es esa nueva naturaleza? Pues la persona de Jesucristo, quien vive y permanece en nosotros. El viejo hombre está muerto, el nuevo está vivo. Tenemos una nueva vida en Cristo Jesús. Y bien, ¿cuáles son las implicaciones de eso? Porque hay gente que dice, mire, tengo la misma personalidad que tenía antes de ser salvo, correcto, pero aquí está la diferencia. Antes de que fuera salvo, su personalidad tenía grandes limitaciones. Pero si usted permite que Jesucristo sea liberado en toda su plenitud en su vida, entonces toda su personalidad podrá florecer. Cuando el Señor Jesucristo tiene el dominio de su vida, Él sabe cuál es su potencial y también sus posibilidades. Y si se rinde a Él en esta nueva vida, toda su personalidad comenzará a aparecer y a florecer como creyente, y Dios empezará a trabajar en ella asombrosamente. Eso es parte del resultado cuando Cristo es su vida. Ahora bien, al decir Él que usted ha muerto, ¿significa que es el final? No, más bien, es el inicio para nosotros de una vida totalmente nueva. No obstante, cuando algo está muerto, ¿qué pasa? Está sin vida, no reacciona. Y la Biblia dice que lo que usted era antes de ser salvo está muerto. Pero si quiere volver al pecado, es porque ahora ha decidido actuar sin tomar en cuenta su nuevo carácter, que ya no procura pecar. Su naturaleza ya no busca el pecado y su deseo no debe ser el pecado, después de haber recibido al Señor Jesucristo como Salvador, porque regresará los rudimentos de los que Dios lo ha liberado. Cuando Cristo murió, usted también murió, y eso lo liberó del poder y del dominio del pecado en su vida. Por tanto, usted y yo ocupamos una posición para con Dios según la cual nos hemos identificado con Él en su muerte. Pues bien, cuando Dios el Padre considera la muerte de Cristo y nos ve a nosotros, nos ve identificados con Él y a Él con nosotros. Pero si eso ocurrió hace 2000 años, ¿cómo se convierte en realidad hoy? Se convierte en realidad cuando yo creo en el testimonio de la Escritura y procedo a actuar según la verdad de la palabra de Dios. Pero no hablo de simular, sino sencillamente de esto. La Biblia dice que cuando Él murió, usted murió. También dice en estos versículos que usted tiene una nueva naturaleza, que debe poner su mira en las cosas de arriba, no en las de la tierra, y que usted y yo estamos sentados en los lugares celestiales con Cristo Jesús. Así que tenemos una vida totalmente nueva. Por tanto, es de esperar que tengamos una nueva forma de conducta, porque ya no somos lo que solíamos ser. Lo que sucedió hace 2000 años se hace efectivo en su vida en el momento que recibe a Jesucristo como su Salvador, y se hace realidad en su vida y la mía en el momento en que entendemos el asunto del que estamos hablando. Entonces usted puede proceder a decir, puesto que Cristo es mi vida y el poder del pecado ha sido roto, ya no tengo que doblegarme ante eso. Cristo en mí hace que sea
0: competente en él para todas las cosas. Por tanto, soy libre para ser la persona que Dios quiere que sea, y mi vieja naturaleza pecaminosa ha sido crucificada. Todo en cuanto a mí.

él. Aquí dice que usted y yo fuimos bautizados y quisiera explicar eso. Vayamos un momento a Romanos 6. Fíjese que aquí se habla de la misma cosa. Dice así en los versículos 3 y 4. ¿O no sabéis que todos los que hemos sido bautizados en Cristo Jesús hemos sido bautizados en su muerte? Porque somos sepultados juntamente con él para muerte por el bautismo, a fin de que como Cristo resucitó de los muertos por la gloria del Padre, así también nosotros andemos en vida nueva. Y ahora vea esto. Cuando usted y yo recibimos a Jesucristo como nuestro Salvador personal, Dios no solo nos identificó con su Hijo en su muerte, sino también en su sepultura. Al morir a nuestra antigua vida, fuimos sepultados o encerrados en la persona de Jesucristo, y los griegos consideraban este entierro como un escondite para el cuerpo. Lo que Dios hizo al identificarlo en su sepultura fue ponernos en Jesucristo. Y la Biblia dice que cuando resucitamos de la tumba con Él, salimos a vivir una vida nueva. De manera que en la sepultura hay una representación del hecho de que somos puestos en Cristo. Y ahora dice la Biblia que algo ha ocurrido. Recuerde que estamos poniendo estos acontecimientos en el orden lógico de algo que sucedió más rápido que un abrir y cerrar de ojos. Y en primer lugar dice aquí que nos hemos identificado con Cristo en su muerte. Y en segundo lugar, nos hemos identificado con Él en su sepultura. Y en tercer lugar, nos hemos identificado con Él en su resurrección. Vea de nuevo, por favor, lo que dice en Colosenses 3, versículo 1. Puesto que habéis resucitado con Cristo, buscad las cosas de arriba, donde está Cristo sentado a la diestra de Dios. Y ahora dice así en Colosenses 2, versículo 12. Sepultados con Él en el bautismo, en el cual fuisteis también resucitados con Él, mediante la fe en el poder de Dios que le levantó de los muertos. De manera que de principio a fin en sus epístolas, Pablo no deja de recordarnos que todos nosotros hemos resucitado con Él. Regresemos ahora a Efesios 2. Note, por favor, que la primera parte de este capítulo comienza diciendo que estábamos muertos en delitos y pecados, pero luego fuimos salvos por la gracia de Dios. ¿Y entonces qué hizo Él? Nos quitó de Adán y nos puso en Cristo. De la antigua vida de muerte pasamos a la vida nueva, que es la vida de Jesucristo. Y entonces dice así en el versículo 6 de Efesios 2. Y juntamente con Él nos resucitó, y asimismo nos hizo sentar en los lugares celestiales en Cristo Jesús. ¿Por qué hizo esto? ¿Por qué Dios nos identifica con Jesús en su muerte, su sepultura, su resurrección y todo lo demás que ahora veremos? ¿Para qué? Veamos lo que dice en Efesios 2:7. Para mostrar en los siglos venideros las abundantes riquezas de su gracia en su bondad para con nosotros en Cristo Jesús. Aquí dice que la razón por la que Jesucristo se identifica con nosotros y nosotros con Él es que durante toda la eternidad venidera, cuando Dios y los ángeles del cielo nos miren, también verán la maravillosa gracia que Él le ha manifestado al hombre pecador, expresada en su bondad para con nosotros, al darnos la salvación. Pero lo que me gustaría que vea en este pasaje es el hecho de que Dios nos resucitó. ¿Y para qué nos resucitó? Nos resucitó, amable oyente, para que andemos en vida nueva. Lo que éramos antes fue puesto en la tumba, y ahora hemos resucitado para andar en vida nueva, porque hemos nacido de nuevo, y somos nuevas criaturas, con un nuevo espíritu, un nuevo corazón, un nuevo destino, nuevos planes, nuevas ambiciones, nuevas metas, y porque tenemos a alguien viviendo en nuestro ser, que es la persona de Jesucristo.
hemos

0: resucitado a una vida totalmente nueva. ¿Cómo ve la idea misma de que un creyente pueda vivir como solía hacerlo antes de ser salvo? Es totalmente ajena a todo lo que la Biblia enseña. Y ahora recuerde lo que dijo Pablo al manifestar su amor, su devoción y su deseo de conocer a Jesucristo. Vea lo que dice en el versículo 10 de Filipenses capítulo 3. A fin de conocerle y el poder de su resurrección y la participación de sus padecimientos, llegando a ser semejante a él en su muerte. ¿Qué quería conocer Pablo? Veamos lo que dijo. Quisiera poder experimentar, conocer realmente, vivir mi vida de manera que pueda gozar del mismo poder de la resurrección que Cristo manifestó mientras anduvo en esta tierra. Y precisamente, eso es lo que Dios dice. Que usted y yo nos hemos identificado con Él en su resurrección. Morimos con Él, fuimos sepultados con Él y resucitamos con Él en los lugares celestiales en Cristo Jesús a una nueva vida y a un poder nuevo y sobrenatural, porque en la vida de todo creyente está el poder del Espíritu Santo. Pero no solo resucitamos a una vida nueva, con un nuevo poder, sino a un nuevo destino. Por eso dice que debemos poner la mira en las cosas de arriba, es decir, reubicar nuestro pensamiento, obtener una nueva perspectiva al respecto, dejar de pensar en las cosas del mundo y de la tierra, porque ya no somos solo cristianos terrestres. Ahora somos creación del cielo y por eso dice que nuestra ciudadanía está en los cielos. Así que necesitamos pensar como si estuviéramos en el lugar donde pasaremos la eternidad y pensar en las cosas de Dios. ¿Por qué? Porque resucitamos a una nueva vida en un hogar celestial. No somos más que peregrinos que marchan por esta vida, edificándose y aprendiendo a medida que Dios inculca su carácter en nuestra vida. Pero nuestro hogar no está aquí, sino en el cielo, al igual que nuestra ciudadanía, como dice en Filipenses capítulo 3. Ahora bien, es comprensible que Pablo comience diciendo así en el versículo 5 de Colosenses 3, «Haced morir, pues». ¿Por qué usó la palabra «pues»? Porque basados en lo que dicen los primeros dos capítulos de Colosenses, basados en nuestra posición en Cristo y basados en nuestra relación y en nuestra identificación con Él, debemos vivir de cierta forma. Esa es la razón por la que un fundamento doctrinal es indispensable para una vida victoriosa. Si usted no lo entiende, no funcionará. Así es, no funcionará para usted hasta que lo entienda. Veamos entonces lo que dice. En primer lugar, dice que nos identificamos con Él. ¿En qué? En su muerte. En segundo lugar, en su sepultura. En tercer lugar, en su resurrección. Y ahora notemos lo que dice en este pasaje de Colosenses 3, versículo primero. Si pues habéis resucitado con Cristo, buscad las cosas de arriba, donde está Cristo sentado a la diestra de Dios. ¿Dónde está Cristo? Sentado a la diestra de Dios. Y ahora vayamos un momento a Efesios. Pero es necesario que continúe conmigo porque ahora estará pensando, ¿cómo puede ser eso? Vea lo que dice en Efesios capítulo 2, versículo 6. Y juntamente con él, es decir, con Cristo, no resucitó. ¿Y qué más hizo? Y asimismo nos hizo sentar en los lugares celestiales con Cristo Jesús. Un momento, dice usted. ¿Cómo podemos estar sentados aquí en este edificio y también estar sentados allá arriba? ¿Se trata de una contradicción? ¿O es que Dios ve algo que ni usted ni yo vemos? ¿Acaso sabe algo que nosotros no sabemos? Mire, si Dios sabe algo que yo no sé, quisiera saber qué es. Y si ve algo que yo no veo, también quisiera saber qué es. Especialmente si tiene que ver con mi relación con Él y su relación conmigo. Pues bien, aquí dice que cuando Él murió, nosotros morimos cuando fue sepultado, nosotros fuimos sepultados. Cuando resucitó, nosotros resucitamos. Y cuando se sentó, nosotros nos sentamos. ¿Y qué significa eso? ¿De qué estamos sentados? Pues yo ando caminando por doquier. Pues Dios dice que usted está sentado. Su cuerpo físico anda por ahí, pero su vida espiritual está sentada en los lugares celestiales en Cristo. ¿Dónde nos ve Dios? Dios ve a cada creyente con sus pies sobre la tierra, pero su verdadera vida está en los lugares celestiales, sentada a la diestra de Dios con el Señor Jesucristo, y un día descenderemos de allí junto con Él. ¿Y qué implica eso? ¿O qué nos dice a nosotros? En primer lugar, nos dice que estamos sentados con Él en los lugares celestiales. Como puede ver, la realidad es que su verdadera vida está donde pasará la eternidad. Y eso debe decirnos algo al llegar a estos versículos que nos hablan de poner nuestra mira arriba y no en la tierra. Sin embargo, el interés de la mayoría de los creyentes no está en el cielo, sino aquí en la tierra. Y si quiere comprobar eso, puede visitar cualquier centro comercial y le garantizo que estará lleno tanto de creyentes como de no creyentes, los cuales gastan su dinero aquí y allá. Y hay miembros de la iglesia que pareciera que tratan de acumular algo aquí abajo que será para siempre. Sin embargo, Dios dice que su ciudadanía está en los cielos y que usted pasará sus días en ese lugar para siempre. Por tanto, dice Él, ponga su mira allá arriba, donde tendrá que vivir, porque así es su naturaleza celestial. Y ahí es donde pasará la eternidad. Eso es lo más importante en que debe pensar, ya que aquí todos estamos atrapados en el mundo y en las cosas del mundo. Y esas cosas no corresponden al lugar donde pasaremos la eternidad, que es donde estamos sentados. Escucha, amable oyente, usted ya está sentado a la diestra de Dios. En Cristo Jesús tiene el mejor asiento y nadie puede quitarlo de ahí. Pero aún sigo aquí sentado, dice usted. Según la perspectiva divina, Él lo ve sentado en los lugares celestiales en Cristo Jesús. Esa es nuestra relación. ¿Y cómo lo hizo? Nos identificó con Él. Piense en eso. Si usted está en Cristo, estará donde Él esté. ¿Cómo puede ser eso? Dice usted. ¿Por qué Dios lo dice? ¿Es usted salvo? Sí. ¿Cómo llegó a ser salvo? Puse mi fe en Él. ¿Y cómo funciona eso? Pues Él murió por mí. Y usted puso su fe en Él. ¿Pero cómo funciona? Pues mire, como puede ver, hay un punto en el que usted no logra entender por qué Dios lo ama tanto, ni tampoco puede entender todo lo que está detrás del plan de Dios. Por eso nos ha dado la Biblia, su manual de instrucciones, para decirnos cómo vivir, para alentar nuestro corazón y para recordarnos quiénes somos y dónde estamos. Mire, estamos hablando del punto de vista de Dios, el cual no considera las cosas en orden cronológico, sino en una fracción de segundo. Por eso nos ve sentados en los lugares celestiales con Cristo Jesús. Y dice la Biblia que está sentado a la diestra del Padre. ¿Y qué nos dice eso? Nos dice que se trata de algo que está consumado. Escuche, cuando Jesús se sentó ahí, amable oyente, más vale que crea que eso está consumado. Eso fue lo que dijo Jesús estando en la cruz. Consumado es. ¿Qué estaba consumado? Pues el plan de redención de Dios ya estaba terminado. Ahora bien, ¿qué hizo que estuviera terminado? Veamos. Jesús fue crucificado por nuestro pecado, por eso llevó todo su pecado, y al otro lado de esa cruz, usted fue crucificado. Usted también murió. Eso hizo que fuera un asunto terminado. Si usted no hubiera estado al otro lado de la cruz, el asunto no estaría terminado, porque una cosa es salvar mi espíritu y mi alma, pero ¿qué pasa con mi vida? Así que, para salvar mi vida, yo tenía que morir a la vida vieja y así tener y nacer a una vida totalmente nueva, que es la vida de Cristo, el cual vive en mí. Y ahora quisiera que vayamos a Hebreos, capítulo 10. Fíjese en este pasaje, el cual habla del sumo sacerdote que entraba a presentar la ofrenda de expiación una vez al año por los pecados de toda la nación de Israel. Eso tenía que hacerlo cada año. Y hay una razón para eso. Fíjese en lo que dice en Hebreos 10, versículos 11 y 12. Y ciertamente todo sacerdote está día tras día ministrando y ofreciendo muchas veces los mismos sacrificios que nunca pueden quitar los pecados. Pero Cristo, habiendo ofrecido una vez para siempre un solo sacrificio por los pecados, el sacrificio de sí mismo, se ha sentado a la diestra de Dios. El sumo sacerdote no podía entrar ahí y sentarse, porque tenía que salir y regresar cada año a hacer lo mismo otra vez. Pero cuando Jesús murió en la cruz, dice la Biblia que el trabajo estaba consumado. Y no solo murió Él, sino también nosotros. Por tanto, se sentó. El plan de redención de Dios maravilloso y eterno que sobrepasa la comprensión del hombre fue consumado una vez y para siempre, resuelto, completo, terminado. Y Jesús se sentó. Y debido a que usted y yo nos hemos identificado con Él en su muerte, en su sepultura y en su resurrección, de la misma forma nos hemos identificado con Él en el hecho de estar sentado a la diestra de Dios. Ahí es donde está su vida, y ahí mismo está usted. Por eso somos peregrinos y extranjeros en esta tierra. Nuestra ciudadanía no está aquí, sino en el cielo. Yo sé que todos tenemos una ciudadanía en la tierra, pero déjeme decirle algo. Uno de estos días nuestro país desaparecerá, pero su ciudadanía y la mía están en un lugar que permanecerá para siempre y siempre jamás, y ese es el cielo. Y ahora, dice algo más. Vayamos por favor a Colosenses 3, versículo 3. Porque habéis muerto, y vuestra vida está escondida con Cristo en Dios. ¿Dónde está mi vida? Está escondida. ¿Y qué significa que está escondida? Porque todos podemos vernos unos a otros. ¿Cómo podemos estar escondidos si incluso nos podemos ver? Pues Él dice que usted y yo estamos escondidos con Cristo en Dios. Ahora bien, cuando usted esconde algo, lo pone en un lugar donde no se vea. ¿Y qué quiere decir aquí este versículo con eso de que usted y yo estamos escondidos con Cristo en Dios? Note que no dice que nuestra vida está escondida en el mundo, sino escondida en Cristo. ¿Dónde? En Dios. Pues bien, hay cuatro palabras que nos vienen a la mente cuando pensamos en esconder algo, y la primera es esta, secreto. Y es que hay algo secreto en cuanto al hecho de ser creyente, al menos para el mundo, que éste no entiende. Recuerde que la Biblia dice que cuando usted recibió al Señor Jesucristo fue puesto en Él y entonces lo tuvo todo porque dice que logró estar completo en Él. Y ahora veamos cuál es el secreto que todo creyente experimenta que el mundo no puede comprender. Lo que hace que sea un secreto es esto, que usted y yo somos nutridos secretamente, es decir, cada momento y cada día de nuestra vida. Aquel que vive dentro de su vida, que es la persona del Señor Jesucristo, ¿qué hace? Le provee continuamente, lo nutre continuamente y hace continuamente lo que sea necesario para hacer de su vida lo que Dios quiere que sea. Esa es la razón por la que usted puede afrontar cualquier clase de dificultad, de aflicción, de prueba, de tribulación, de angustia, de carga, de decepción y todo lo demás, mientras que sigue adelante una y otra vez y el mundo se pregunta, ¿cómo hizo para soportar eso? ¿Cómo lo resistió? ¿Cómo pudo vencer esa tentación? no lo pueden entender. Y por eso el mundo a veces lucha contra la Iglesia, no entiende de dónde venimos. La verdad es que tenemos una relación secreta que aún está oculta para el mundo. Este no entiende por qué vivimos como vivimos. Pues eso es porque somos nutridos, pero no desde afuera, como le sucede al mundo, el cual debe tener esto, eso y aquello otro para poder ser feliz y tener éxito, y aún así no lo consigue. Pero usted y yo no tenemos que tener nada de eso, porque la fuente de nuestra satisfacción, de nuestra paz, de nuestra fuerza, de nuestro contentamiento, de nuestro gozo y de nuestro éxito no está en el mundo, sino en Cristo. ¿Y dónde está Él, sino en nosotros? Así que la primera palabra es secreto y la segunda es seguridad. Y quisiera que piense en eso, porque la Biblia dice que cuando usted recibió al Señor Jesucristo como su Salvador personal, el Espíritu Santo lo selló para el día de la redención. En segundo lugar, dice que usted se ha identificado con Cristo en su crucifixión y en su sepultura. O sea, cuando murió a su vieja naturaleza pecaminosa, fue sepultado con él y luego resucitó con la naturaleza de él, con su vida dentro de su ser, y ahora está sentado a la diestra del Padre, que es el lugar de la autoridad soberana. Y la Biblia dice además que ahora está escondido con Cristo en Dios. Fíjese, por favor, en estas dos frases que son extraordinarias. Versículo 3 de Colosenses 3 dice así: «Habéis muerto y vuestra vida está escondida». Esta es una promesa doble de seguridad. Usted ha sido escondido. ¿Con quién? Con Cristo. ¿Y en quién? En Dios. ¿Es posible superar eso? Escuche bien lo que dice: que usted ha sido escondido con Cristo en Dios. Amable oyente, hablando de su seguridad en Él, Dios lo ve a usted sentado a la diestra del Padre con el Señor Jesucristo y también lo ve escondido en Él. Permítame entonces hacerle una pregunta. ¿Quién puede ir al cielo a echarlo de su asiento y a quitarle la cobertura de Jesús y de Dios? ¿Quién hará eso y lo enviará al infierno? Nadie, porque una vez que se convierte en hijo e hija de Dios, no puede irse al infierno. A mí me sorprende la gente que se preocupa al respecto. Mire, yo sé que soy salvo, pero no sé si... Escuche, ¿acaso yo he dicho algo sobre el esfuerzo y las buenas acciones? No, porque el esfuerzo y las buenas acciones no tienen nada que ver con mi identificación con Cristo, que es tarea de Dios, no del ser humano. Y estamos hablando del punto de vista de Dios, y usted dirá, ¿por qué no habla del pecado? Ya casi vamos a eso. Sin embargo, lo que me gustaría que diera es esto: de nada le servirá hablar del pecado si no entiende cuál es su posición en Cristo. Una vez que entienda quién es, una vez que entienda el punto de vista de Dios, y una vez que entienda cómo lo ve Él a usted, amable oyente, todo cambiará. Que alguien solamente me diga esto: ¿cómo puede usted, que está muerto a su vieja naturaleza pecaminosa, que ha sido sepultado y resucitado con Cristo, el cual vive en su ser y lo ha sellado con el Espíritu Santo para el día de la redención, que está sentado a la diestra del Padre y que está escondido con Cristo en Dios, ¿cómo puede morir e irse al infierno? De ninguna manera. Pues yo podría dejar de creer en Jesús, dice usted. ¿Va a hacer eso si ya tiene una nueva naturaleza? Su naturaleza ahora es creer. Y como puede ver, la verdad es que eso no tiene sentido. Y no tiene sentido porque no es cierto. Y yo quisiera que Dios lo libere del acoso de Satanás, que le dice: «Oh, eres salvo, pero si no tienes cuidado, tiras al infierno». No hay posibilidad de eso. Y ahora escuche lo que Dios dice. No solo se trata de la palabra secreto, de la palabra escondido y de la palabra seguridad, sino que también está la palabra separación. Esto me encanta y cada vez que lo pienso mi corazón se aviva. Presta atención. Cuando usted y yo estamos escondidos en Cristo, estamos separados, es decir, nuestro espíritu, el verdadero yo, se separa de este viejo mundo. Se da cuenta de que usted es posesión exclusiva de Jesús. Nadie puede ser su dueño excepto Él porque lo compró con su propia sangre. Ahora bien, usted y yo tenemos parentescos en este mundo, ya sea de marido y esposa, hijos y padres y así por el estilo, además de las relaciones con nuestros amigos. Pero la verdad es que la relación que tenemos con Jesucristo es distinta a todas las demás. ¿Y en qué consiste esa relación? En que nos hemos identificado con Él y ahora somos hijos de Dios. Y puesto que esa es la realidad, somos su posesión exclusiva. Nadie puede ser su dueño salvo Jesús. Él es el Señor de su vida, es su dueño. Y necesitamos tener eso presente en nuestro pensamiento. Pero no solo es su dueño, sino que nosotros no somos dueños de nada. El caso es que mucha gente cree que sí. Y entonces se preocupan por lo que tienen y les da miedo perderlo. Miren, no somos más que administradores de lo que Dios ha puesto en nuestras manos. No poseemos nada, y fíjese en eso. Si no es suyo, no puede perderlo. Por otro lado, nadie es su dueño, salvo el Señor. Usted es posesión exclusiva del Señor Jesucristo. Y si Él es su protector, amable oyente, ¿cómo podrá alguien echarlo de su lugar en el cielo? ¿Cómo podrá alguien enviarlo al infierno si es posesión exclusiva de Jesucristo? ¿Acaso no dijo Él? Mis ovejas oyen mi voz y yo las conozco y me siguen, y yo les doy vida eterna, y no perecerán jamás ni nadie las arrebatará de mi mano. ¿Por qué? Porque están sentadas, selladas y cubiertas para siempre, por la gracia de Dios. Y bien, esa era la palabra separación. Y ahora la última palabra, satisfacción. Mire, Jesucristo es su vida. Usted está inmerso en Él y Él inmerso en usted. Y entonces tiene que haber satisfacción. ¿Qué dice el versículo que sigue? No pongas la mira en las cosas del mundo. ¿Por qué? Porque no satisfacen. Fíjese, el mundo no puede darle ninguna seguridad ni tampoco puede satisfacerlo. ¿Dónde está la única seguridad verdadera? En Jesús. ¿Quién es el único que puede darle satisfacción? Jesús. Y prueba de eso es la gente que va de un matrimonio a otro 2, 3, 4, 5, 6 y 7 veces. Luego está la que quiere más y más y más y más dinero. Y la que desea escalar más y más y más puestos en su trabajo, mientras sigue buscando, procurando y tratando de hallar satisfacción. Pues yo quisiera decirle que para llegar a Jesús no tiene que trepar a ningún lado. No hay que trepar nada para llegar a Él, sino más bien bajar. Y amable oyente, si está dispuesto a humillarse delante del Señor Jesucristo, toda la satisfacción que ha deseado alguna vez en la vida será suya como regalo. No se trata de algo que deba ganar con esfuerzo, sino que es un regalo de Dios. Y ahora fíjese en esta última frase. No solo somos escondidos en Él, sino vea lo que dice en los versículos 3 y 4 de Colosenses, capítulo 3. Porque habéis muerto y vuestra vida está escondida con Cristo en Dios. Cuando Cristo vuestra vida se manifieste, o cuando regrese, entonces vosotros también seréis manifestados, os regresaremos con Él en gloria. Y ahora preste atención a esto. ¿Cómo voy a regresar con Él si todavía estoy aquí abajo? Mire, todos esos santos que se han ido antes que nosotros están ahí sentados y preparados. Y si Cristo volviera hoy mismo, todos nosotros seríamos arrebatados con Él. Vea lo que sucederá cuando el Señor Jesucristo regrese para ponerle fin a todo. En el clímax de la historia, después del rapto y de la tribulación. Escuche lo que dice en Apocalipsis 1:7. He aquí que viene con las nubes, y todo ojo le verá y los que le traspasaron, y todos los linajes de la tierra harán lamentación por él, sí, amén. Cuando Jesús venga finalmente a esta tierra, cada uno de nosotros, los creyentes, también vendrá con él, porque, como usted sabe, estamos identificados con él en su crucifixión, en su sepultura, en su resurrección, en el lugar que ocupa a la diestra del Padre, sentados ahí, en el hecho de estar escondido con él y asimismo en su regreso. Cuando Dios ve a Jesús en cada una de estas posiciones, ve a cada uno de los creyentes con él, eternamente seguros como parte de la familia divina. Ahora bien, amable oyente, no sé cómo podría Dios darnos una verdad que sea más agradable, más reconfortante, más alentadora y más edificante que esta. Pero la pregunta es esta: ¿va a actuar de acuerdo con esta verdad o seguirá actuando como lo ha hecho hasta ahora? Y permítame preguntarle algo más. ¿Le he dicho la verdad del Evangelio según la Escritura? ¿Qué hará entonces con respecto a la verdad que ha escuchado, la cual viene directamente de la Biblia? ¿Qué hará con esa verdad? Pues bien, puede hacer una de dos cosas. Puede decir, lo voy a pensar. O puede decir, sé que es verdad y lo creo. Así que a partir de hoy, y por la gracia de Dios y el poder del Espíritu Santo, he decidido empezar a vivir mi vida con base en lo que soy y según mi relación inseparable con Jesucristo, quien vive y permanece en mí y me capacita, me prepara y me provee de lo necesario en cada faceta de mi vida. Veamos ahora lo que yo quisiera que entienda. Usted no necesita tener alguna clase de experiencia indescriptible y mística para dar comienzo a un cambio radical en su vida cristiana. Vea lo sencillo que es. He decidido creer esta verdad y desde este momento quiero empezar a actuar de acuerdo con la verdad de la palabra de Dios, que es la revelación de parte del mismo Dios. Por tanto, decido ahora mismo comenzar a vivir de acuerdo con esta verdad. ¿Sabe lo que significa eso? Que a partir de hoy, su vida cristiana puede dar un vuelco radical. ¿Cómo? Pues se trata de un acto de fe en el que yo decido creer en el testimonio de la Escritura y decido actuar de acuerdo con eso, comenzando hoy con mi relación con Dios, con Cristo, con el Espíritu Santo, conmigo mismo, con mi familia, con mis amigos, con mis enemigos y con otra gente, porque donde quiera que esté Jesús, ahí estoy yo, y donde quiera que esté yo, ahí está Él. Una inseparable relación. Esa es nuestra gloriosa posición en Él. Dese cuenta quiénes somos en Cristo Jesús y lo que nos ha provisto. Ahora bien, amable oyente, si nunca ha sido salvo, se lo ha perdido todo. Y cuando esté delante de Él no podrá decir, Señor, yo no lo sabía, porque ahora ya lo sabe. Pero cuando su vida cristiana cambie, sus relaciones en la iglesia cambiarán al igual que su relación con los demás, porque de repente ha descubierto quién es y ahora actuará con una perspectiva totalmente distinta. Sin embargo, si nunca ha creído en Jesucristo como su Salvador, yo quisiera instarlo a que le diga hoy, te recibo como mi Salvador y te confieso mi pecado. Creo que tú moriste en la cruz por mi pecado y quiero tener esa vida de la cual he escuchado hablar hoy. Basta con que se la pida para que se convierta en realidad en el momento en que proceda a ejercer su fe en Él. Oremos. Padre, te amamos y te alabamos en este momento por la gracia que escapa a nuestra comprensión, pero gracias porque entendemos lo suficiente para saber que nuestro amor por ti sigue aumentando más y más día tras día. Quisiera pedirte que salves a esa persona que aún no te ha recibido y por la vida de mucha gente que necesita un cambio radical. Te ruego que les hables al corazón ahora mismo. Nosotros te alabamos y te damos las gracias por todo, en el nombre de Jesús. Amén.
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0: Es probable que en más de una ocasión haya escuchado hablar acerca del poder del Espíritu Santo. Quizás se ha preguntado, ¿a qué nos referimos cuando hablamos de ese poder? ¿Acaso es el poder del Espíritu Santo limitado solo a cierto grupo de personas en la iglesia, como pastores, evangelistas o misioneros? ¿O está disponible para todos los creyentes en Cristo? ¿Cómo es que una persona recibe ese poder? ¿Y con qué propósito? ¿Qué función cumple en nuestra vida y qué requisitos tenemos que cumplir antes de recibirlo? Es al comenzar a comprender el ministerio del Espíritu Santo y las promesas que el Padre nos ha dado en relación a Él, que nos damos cuenta cuán importante es que conozcamos lo que la Biblia nos enseña al respecto. Es por eso que les invito a que abran su Biblia en Lucas 24, versículos 44 al 49, donde hallamos a Jesús dando la promesa del poder del Espíritu Santo a sus apóstoles. Escuchen con atención. Y les dijo, «Estas son las palabras que os hablé estando aún con vosotros, que era necesario que se cumpliese todo lo que está escrito de mí en la ley de Moisés, en los profetas y en los salmos». Entonces les abrió el entendimiento para que comprendiesen las Escrituras, y les dijo, «Así está escrito». Y así fue necesario que el Cristo padeciese y resucitase de los muertos al tercer día, y que se predicase en su nombre el arrepentimiento y el perdón de pecados en todas las naciones, comenzando desde Jerusalén. Y vosotros sois testigos de estas cosas. He aquí yo enviaré la promesa de mi Padre sobre vosotros, pero quedaos vosotros en la ciudad de Jerusalén hasta que seáis investidos de poder desde lo alto. ¿Cuál es la obra que hace el Espíritu Santo en los creyentes en Cristo? En primer lugar, Él es quien ilumina nuestro entendimiento y nos ayuda para que seamos capaces de comprender las Sagradas Escrituras. Es quien nos transforma para que podamos llegar a ser la persona que Dios desea que seamos. Es Él quien viene a morar en el corazón del creyente una vez que hemos aceptado a Jesucristo como nuestro Salvador personal. En más de una ocasión se nos dice en la Biblia que los cristianos somos bautizados por el Espíritu de Dios para que así vengamos a ser parte del cuerpo de Cristo. La palabra de Dios afirma que parte de la obra del Espíritu Santo es sellarnos como hijos de Dios. Eso es algo que hace en el momento en que aceptamos al Señor en nuestro corazón y nos sella hasta el día en que lleguemos a su presencia. Se lo describe como el Consolador, pues parte de su labor consiste en animarnos, fortalecernos y confortarnos. Y sabemos que no solo hace todo lo que ya hemos mencionado, sino que también se encarga de dar a los cristianos dones espirituales para que podamos usarlos con el propósito de glorificar a Dios y de edificar a los demás creyentes. El Espíritu Santo juega un papel esencial en cada área de nuestra vida. No es que debamos verlo como si estuviera por encima del Padre o del Hijo, sino que debemos reconocer que es igual de importante, pues ha sido enviado para ministrar en nosotros hasta que lleguemos a la presencia de Dios. Es Él quien nos fortalece y nos da el poder que se menciona en Lucas 24:49. Leamos nuevamente este pasaje. He aquí, yo enviaré la promesa de mi Padre sobre vosotros, pero quedaos vosotros en la ciudad de Jerusalén hasta que seáis investidos de poder desde lo alto. Hay una diferencia en la vida del creyente que comprende y se apropia del poder del Espíritu Santo. Pero, una vez más, ¿qué es ese poder? Mire, el poder del Espíritu Santo es dinámico, es energía sobrenatural, es poder de Dios, es la fuerza dinámica sobrenatural del Dios Todopoderoso. El poder del Espíritu Santo radica en nosotros, pues mora en nuestro corazón. Es la sabiduría de Dios que ha sido dada a cada uno de sus hijos e hijas. Escuchen bien, el poder del Espíritu Santo es una dimensión adicional a sus vidas y a la mía. Es una capacidad añadida que nos ha sido dada para servir y hacer todo lo que el Señor nos encomiende. El Espíritu Santo en su vida, permitiendo y liberando su poder, son cosas diferentes. Todos nosotros, que somos creyentes, somos habitados y sellados por el Espíritu Santo, y Él está dispuesto a desbordarse en nuestra vida y a mostrar sus frutos. Parte de eso es poder, energía dinámica, fuerza y sabiduría de la habilitación que le da. Cuando el Espíritu Santo libera su poder dentro de usted, le permite funcionar a lo largo de la vida como un coche de carrera, siendo aún como un pequeño sedán. Dios lo ha permitido, como ve, porque nos ha dado a todos ministerios específicos. Y la tragedia es que muchos del pueblo de Dios tratan de llevar a cabo una obra sobrenatural en la carne, en la fuerza humana, y no en el poder sobrenatural que el Dios vivo ha proporcionado para cada uno de sus hijos. Una de las preguntas que debemos hacernos en relación con este tema es la siguiente. ¿En qué consiste ese poder? ¿Y para quiénes está disponible? ¿Acaso ha sido limitado solo para los apóstoles del Nuevo Testamento? ¿Será que lo ha limitado solo para los predicadores, evangelistas, misioneros y ministros? ¿O acaso lo ha hecho disponible para todos sus hijos? Puedo asegurarles que así es, que ese poder está disponible para todos los creyentes en Cristo. Está disponible para todos los que desean servirle y para los que estén dispuestos a cumplir con los requisitos que se nos dan en las Sagradas Escrituras. ¿Cuál es el propósito que Dios tiene al derramar su poder en nosotros por medio de su Espíritu? Sabemos que somos insuficientes e inadecuados para realizar la misión que nos ha encomendado. Pero es el Espíritu Santo quien mora en el corazón del creyente el que hace esa obra por medio nuestro. ¿Cómo podemos estar convencidos de esto? Porque es lo que nos enseña en su palabra. Tanto en Lucas 24 como en Hechos 1, el Señor les declara a sus discípulos que deben esperar y no comenzar a hacer el trabajo que les encomendó hasta que fueran bautizados con el Espíritu Santo. ¿Por qué el Señor les dijo a sus discípulos que debían esperar antes de comenzar la obra misionera? Porque sabía que eran insuficientes para terminar por sí solos lo que se les había encomendado. No estaban preparados para lo que vendría. Cuando nos dice en la Biblia que los apóstoles tenían que esperar en la ciudad de Jerusalén hasta ser investidos con ese poder de lo alto, ¿Acaso se refiere a nosotros también? Por supuesto que no. El único tiempo de espera que se requiere de nosotros es el que existe en el momento en el que expresamos que deseamos el poder del Espíritu Santo en nuestra vida. No existe un tiempo de espera que el Señor haya exigido de nosotros. Ya no tenemos que esperar, pues el Espíritu descendió a la iglesia ese día de Pentecostés del cual ya leímos en la Biblia. Lo único que debemos hacer es apropiarnos por fe de aquello que el Señor ya ha decidido darnos de antemano. Permítanme hacerles una pregunta. ¿Acaso hay algo que podamos hacer en la carne en relación con la obra que el Señor nos ha encomendado? No debemos confundirnos. En nuestros días hay muchos que proclaman hacer diferentes cosas con el poder del Espíritu Santo, pero de acuerdo a lo que leemos en su palabra nos damos cuenta que su espíritu no tiene nada que ver con esas obras humanas. Hay algunas personas que, haciendo uso de sus propias habilidades, manipulan y engañan a congregaciones enteras, los persuaden con su elocuencia, los convencen con su carisma o haciendo uso de la personalidad atractiva que tienen. Pero bajo ninguna circunstancia debemos permitir que nos engañen y que nos hagan creer que esa obra viene del Espíritu. Recuerden que el diablo tiene el poder para persuadir y engañar a muchos. De hecho, en ocasiones usa espíritus engañadores para hacer a otros creer que eso viene del Espíritu de Dios cuando la realidad es bien diferente. La Biblia nos declara que el Espíritu Santo viene a nuestra vida con un propósito específico. El Consolador mora en nuestro corazón para que podamos cumplir con la misión que el Señor nos ha encomendado. ¿Acaso no nos declara que por medio de su Espíritu nos da dones espirituales que están de acuerdo con la personalidad que ha puesto en nosotros y con la obra que desea que hagamos? Estos son dones que solo nos son dados por medio del Espíritu Santo y tienen el propósito de que los usemos para glorificar a Dios y edificar la vida de nuestros hermanos en la fe. En ningún momento se nos dice que el Espíritu Santo derrama su poder en la vida del creyente para su propio beneficio. No ha llegado a nuestra vida para hacernos sentir cómodos o para hacernos sentir bien. Si ha derramado su poder en usted, es para que pueda cumplir el propósito por el que fue creado, para que deje huellas profundas en los que viven a su alrededor, para que traiga consecuencias eternas a los que le rodean y para que glorifique a su Padre celestial en todo lo que haga. El Espíritu de Dios mora en cada uno de sus hijos. Nos protege, nos enseña, nos sostiene, nos instruye y nos capacita para que podamos servir al Señor. Si estudiamos los pasajes de la Biblia que nos hablan acerca de ese tema, nos daremos cuenta que cada vez que se menciona el poder del Espíritu Santo, está de alguna manera relacionada con el servicio. No existe ni tan siquiera uno solo que nos diga que es para nuestro propio provecho o satisfacción. Permítame hacerle una pregunta. ¿Hasta cuándo debían esperar los apóstoles en la ciudad de Jerusalén? Hasta que recibieran el poder de lo alto. Así que la espera ha terminado, a menos que usted no esté dispuesto a continuar. Entonces, ¿qué debo hacer humanamente hablando? No para que Dios me otorgue el Espíritu Santo, sino para que el Espíritu Santo que ya está viviendo en mí, libere por medio de mí la energía dinámica que añade dimensión y el toque de Dios a mi vida. ¿Qué debe ocurrir para que se libere esa energía, esa fuerza, esa sabiduría, ese conocimiento, esa comprensión, esa dimensión adicional? ¿Qué debe suceder? Lo primero es una convicción de mi insuficiencia, de mi incapacidad. No es solo un sentimiento porque a veces nos sentimos adecuados y a veces no. Si deseamos que el Espíritu Santo libere su poder en y por medio de su vida, en lo que sea que Dios le ha dado a hacer, tiene que haber una convicción intencional de su parte. Señor, no puedo hacer esto sin la obra del Espíritu Santo en mi vida. Señor, si no manifiestas tu dinámica, tu fuerza, tu energía, tu sabiduría a través de mi cuerpo, mi mente y mi voluntad, si no agregas el potencial a mi vida, no podré hacerlo. En primer lugar, debe existir una convicción de nuestra insuficiencia. En segundo lugar, la pureza de vida. No he dicho perfección, sino pureza, una vida limpia mediante la confesión y arrepentimiento del pecado. Continuamente confesar el pecado cuando entra en su vida. Tratar con él en ese instante para que el poder de Dios pueda fluir permanentemente en su vida, porque el pecado fragmenta el flujo del poder de Dios. Cuando hay pecado deliberado e intencional, eso produce un cortocircuito en el poder de Dios, porque él no va a desplegar en su vida su poder dinámico por medio de su Espíritu Santo cuando hay hostilidad, ira, amargura, falta de perdón, sensualidad, cuando hay descuido e imprudencia acerca de las cosas de Dios. Él no va a manifestar su poder. En tercer lugar está la oración. No sé de una sola persona que haya conocido, en cuya vida el poder del Espíritu Santo era evidente, que no fuera una persona de oración. Si tengo una convicción de mi insuficiencia, voy a ser una persona de oración. Si tengo la convicción de que no puedo, Dios es el primero al que le voy a contar y al que voy a seguir diciéndole. Así que la convicción de mi insuficiencia es esencial, la pureza de propósito, la pureza de vida y, en tercer lugar, la oración. En cuarto lugar, debemos creer y tener la certeza de que Dios hará aquello que nos ha prometido. Sin importar qué es lo que nos ha dicho que tenemos que hacer o cuál sea la tarea que nos ha encomendado, tenemos que confiar en que la terminará por el poder que ha depositado en nosotros. No es algo que acabaremos con nuestras propias fuerzas, pues como ya hemos dicho anteriormente, somos incapaces de hacerlo por nosotros mismos, pero podemos estar convencidos de que su Espíritu nos fortalecerá y nos guiará para que así podamos tener éxito en la misión que nos ha dado. Y por último, debemos estar comprometidos con el servicio. No solo es importante que estemos convencidos de nuestra incapacidad, no solo debemos tener un corazón puro, una vida limpia y santa, no solo debemos orar y pedir confiando en que nos escuche y que responderá nuestras peticiones, sino que también debemos servirle. Tenemos que estar dispuestos a servirle en el ministerio que nos ha puesto. No podemos esperar recibir el poder de su Espíritu si no estamos dispuestos a servirle. Como dijimos anteriormente, ¿para qué desearíamos tener ese poder si no para servir a Dios? No existe otra razón para recibir ese tipo de poder. Y si estudiamos las Sagradas Escrituras, nos daremos cuenta que cada vez que se habla del poder del Espíritu Santo es porque está relacionado con el servicio. Dios ha prometido a todos sus hijos ese poder de lo alto. Solo tenemos que cumplir esos requisitos que he mencionado anteriormente y podemos apropiarnos de aquello que nos ha prometido de antemano. Para que eso ocurra, debemos estar dispuestos a servirle en el lugar que nos ha puesto. Y podemos estar seguros de que Él se encargará de hacer esa obra por medio del poder de su Espíritu. No hay nada que tengamos que hacer en nuestras propias fuerzas. Puede que en ocasiones tratemos de usar nuestras habilidades y talentos, pero realmente la obra que nos ha encomendado es una obra espiritual. Y es por eso que solo podemos terminarla con éxito si permitimos que su Espíritu se encargue de fortalecernos y guiarnos cada día. Es mi oración que cada persona que escuche este mensaje pueda recibirlo en su corazón. Espero que puedan llegar a preguntarse si en verdad sirven al Señor por medio del poder del Espíritu Santo o si solo lo hacen con sus propias fuerzas. ¿Acaso es nuestra vida una influencia positiva en los que viven a nuestro alrededor? ¿Será que hemos dejado huellas eternas y profundas en las personas que hemos ministrado? ¿O por el contrario, solo vamos por esta vida cristiana desperdiciando las oportunidades y los dones espirituales que el Señor nos ha dado? ¿En cuántas ocasiones hemos dado la misma excusa para no servir a Dios? ¿Por qué no estamos dispuestos a pagar el precio que sea necesario con tal de hacer lo que nos ha pedido? Cuando el Señor está dispuesto a darlo todo, aun su propia vida, con tal de salvarnos. Oremos para que el Señor nos guíe y que podamos hallar respuestas a cada una de estas preguntas. Padre Celestial, te suplico que pongas estas preguntas en el corazón de los que hoy escuchan este mensaje. Permite que puedan llegar a la conclusión de que necesitan ser llenos de tu Espíritu para que así tu poder se desborde en sus vidas. También te suplico, Señor, por aquellos que aún no te conocen. Guíales para que puedan reconocer la necesidad que tienen de Cristo y que puedan depositar su confianza en Él y reconocer que es su Señor y Salvador. Gracias por darnos la seguridad de que una vez que tomamos esa decisión podemos estar convencidos de que tu Espíritu viene a morar en nuestro corazón. Permite que cada día busquemos el estar llenos de tu Espíritu Santo, para que así podamos apropiarnos de la promesa que nos has dado en relación con tu poder y que podamos servirte de acuerdo a tu voluntad. Todo esto te lo pedimos en el nombre de tu Hijo amado, Jesucristo. Amén.
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0: Dios no hace malo a una persona para que ésta haga algo que agrade a Dios, pero por su maldad desobedece a Dios y aunque ha oído la verdad, se niega a reconocerla. Entonces, Dios usa la maldad de esa persona para cumplir su propósito. Es decir, Él no hace malos, pero sí los utiliza. Sé que es difícil entender esta verdad, pero permítame darle un ejemplo de la vida de Jesús. Mire, Él tenía que morir, tenía que ser crucificado para darnos la salvación. ¿Podía Dios controlar a Satanás? Claro que sí. Sin embargo, lo dejó actuar en contra de Jesús para que el plan que había trazado desde el principio se cumpliera. Ahora, miremos su propia vida. A veces usted se siente tentado a hacer el mal y Dios podría impedirlo, pero Él lo permite. ¿Para qué? Para que usted aprenda algo importante cuando coseche las consecuencias de su mala acción. Siempre recuerde que Dios es soberano. Él controla todas las cosas, controla a Satanás y permite algunas cosas que, aunque no entendemos, al final veremos las evidencias que Él ha estado siempre en control. Amable oyente, Él usará lo que haya en nuestra vida o alrededor nuestro para que su voluntad sea cumplida.
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1: A lo largo de mi vida he sido víctima de varias tormentas mientras estaba en alta mar. En algunas ocasiones estas tormentas fueron tan fuertes que pensé que el barco en el que navegaba se iba a hundir de un momento a otro y busqué mi salvavidas por si esto sucedía. Sin embargo, puedo afirmarles que las peores tormentas de mi vida no fueron las que he tenido que enfrentar en alta mar, sino otras de diferente índole. Una de las peores tormentas vino a mí cuando mi madre falleció. Fue muy triste y doloroso verla morir lentamente cada día durante 3 largos meses. Pero no importa cuán fuerte sea la tormenta o cuánta duración tenga, la pregunta que debemos hacernos hoy es esta: ¿cómo debemos enfrentar estas tormentas? ¿Acaso debemos rendirnos y alejarnos de ellas, o tenemos que enfrentarlas con fortaleza y fe? He titulado este mensaje El ancla en las tormentas de la vida. Les invito a que abran su Biblia en Isaías 48 y que comencemos leyendo este pasaje que, junto con otros, nos habla un poco más acerca de esta ancla que puede ayudarnos en medio de las tormentas. Leamos entonces Isaías 48. «Sécase la hierba, marchítase la flor, mas la palabra del Dios nuestro permanece para siempre». También en Hebreos 6:17-20, se nos enseña un poco más acerca de este tema. Leamos este pasaje. «Por lo cual, queriendo Dios mostrar más abundantemente a los herederos de la promesa la inmutabilidad de su consejo, interpuso juramento, para que por 2 cosas inmutables, en las cuales es imposible que Dios mienta, tengamos un fortísimo consuelo los que hemos acudido para asirnos de la esperanza puesta delante de nosotros, la cual tenemos como segura y firme ancla del alma y que penetra hasta dentro del velo, donde Jesús entró por nosotros como precursor, hecho sumo sacerdote para siempre según el orden de Melquisedec. La Biblia es el ancla que nos ayuda a permanecer firmes en los tiempos tormentosos de nuestra vida. El ancla era un símbolo muy importante en los primeros siglos de la Iglesia cristiana. Se han encontrado muchos dibujos en las catacumbas en donde se reunía la Iglesia secretamente. Más de 66 de estos dibujos contienen un ancla. Recuerdo haber leído acerca de uno de estos dibujos en donde se había pintado a un barco sacudido por las olas en medio de una tormenta. Pero lo más interesante de esta pintura es que el barco permanecía firme, pues estaba siendo sujetado por un ancla. Nunca vamos a ser removidos si estamos anclados a un objeto sólido. Dios nos ha dado la mejor ancla que podríamos tener para que podamos permanecer inamovibles en medio de las tormentas de la vida. ¿Cómo debemos enfrentar entonces estas tormentas? Podemos escoger lamentarnos y quejarnos por lo que nos ha tocado vivir, o podemos elegir enfrentarlas y buscar la victoria en Cristo. Si escogemos la segunda opción, vamos a poder ver lo que el Señor desea hacer en nuestra vida una vez que estemos a salvo de esta tormenta. Estoy seguro de que muchos de ustedes que hoy me escuchan están quizás enfrentando tormentas relacionadas con sus finanzas. Es probable que hayan perdido sus casas, como muchos otros lo han hecho en estos tiempos. O quizá acaben de perder sus trabajos y no saben cómo van a poder enfrentar y suplir las necesidades económicas de su familia. Hay otro grupo que está pasando por tormentas relacionadas con su salud física. Puede que acabe de recibir la noticia de que usted o un ser amado tiene una enfermedad,

0: enfermedad que puede ocasionarle la muerte y no sabe cómo enfrentar esto. Muchos otros están sufriendo el dolor producido por el divorcio, la infidelidad, el abuso y los maltratos. Pero lo cierto es que todos, de una manera u otra, hemos estado, o quizás aún estemos en medio de una de estas tormentas de la vida. Es probable que conozcamos a varias personas que viven de tal forma que llegamos a pensar que nunca han sufrido una tormenta en su vida. Pero lo que sucede es que hay muchos que optan por pasar por estos tiempos difíciles sin decir una palabra. Tratan de que nadie se entere para así pretender que todo les va muy bien. Y para muchos es mejor ni hablar del dolor que han experimentado en algunas de estas tormentas. Así que no es que traten de guardar todo en secreto, sino que no desean recordar lo mucho que sufrieron durante este tiempo. Algunas de estas tormentas son bien cortas, mientras que otras pueden durar años. Pero una vez más les digo que lo importante no es la duración o la intensidad de la tormenta, sino la manera en la que nos enfrentamos a ellas. Debemos aprender a luchar con estas tormentas de la manera correcta, pues van a seguir viniendo a nuestra vida hasta el día en que partamos de este mundo para estar con el Señor. No va a llegar ningún momento en el que podamos decir que estamos exentos de estos problemas y dificultades que hemos estado mencionando. Vivimos en un mundo que tiene una naturaleza caída y pecaminosa. Esto es lo que hace que tengamos que padecer de esta manera. ¿Cuál es el origen de estas tormentas? ¿De dónde provienen todos estos sufrimientos? Existen diferentes aspectos que ocasionan esta clase de tormentas. Algunas de ellas llegan a nuestra vida porque han sido creadas por nosotros mismos. Otras son el resultado de lo que las demás personas nos han hecho. También sabemos que hay otras tormentas que son originadas por Satanás, quien está tratando de destruir la vida de la persona a la que está atacando. Y finalmente podemos darnos cuenta de que Dios es responsable por algunas de estas tormentas. Quizás algunos se estén preguntando, ¿por qué el Señor habría de hacer tal cosa? ¿Acaso no se nos ha enseñado que es un Dios de amor? Sí, es un Dios de amor y de bondad, pero en ocasiones permite que pasemos estas tormentas, pues tiene un propósito específico con ellas. Es evidente que cualquier tormenta va a ser dolorosa y que va a producir mucho sufrimiento en nuestra vida. Algunas son más difíciles de atravesar que otras, pero todas son dolorosas. Y hay varias preguntas que vienen a nuestra mente mientras hablamos de este tema. Algunas de ellas son, ¿cómo debemos enfrentar esta tormenta? ¿Qué propósito tiene Dios con lo que estamos viviendo? Puede que esta tormenta haya sido enviada por Él, o que sencillamente ha permitido que esto nos ocurra. Pero lo cierto es que siempre vamos a poder contar con su ayuda en medio de esos tiempos difíciles. ¿Qué propósito tiene con estas tormentas? En primer lugar, podemos darnos cuenta de que desea llamar nuestra atención en relación a un aspecto de nuestra vida. El Señor usa los problemas para mostrarnos algún área de nuestra vida que debe mejorar o para enseñarnos lo que estamos haciendo mal y que no es de su agrado. Puede que todo esté bien en nuestra vida y que no estemos prestando atención a lo que Dios nos está indicando. Es por eso que envía o permite que lleguen a nosotros ciertos problemas para que podamos poner nuevamente nuestra mirada en Él y así hacer su voluntad. Otro propósito que tiene con estas tormentas es ayudarnos a reconocer ese pecado que no nos está permitiendo avanzar en nuestra travesía cristiana. Es posible que hayamos estado viviendo en desobediencia por cierto tiempo, y sabemos que lo que hacemos no es del agrado de nuestro Señor, pero aún así perseveramos en pecar contra Él. Es por eso que algunas de estas dificultades vienen a nuestra vida, para que reconozcamos nuestra desobediencia y echemos todo esto fuera de nosotros. Su deseo es que vivamos en santidad para Él, y hay ocasiones en las que solo estas tormentas nos van a motivar a dejar de pecar. Y mientras más nos demoremos en despojarnos de aquello que no es de su agrado, más presionará la tormenta por la que estamos pasando. En tercer lugar, podemos afirmar que Dios usa estas tormentas para enseñarnos aquello que desea que rindamos ante sus pies. Puede que haya algo en nuestra vida que amamos mucho y que le hemos dado el lugar que solo el Señor merece. Nuestro Padre Celestial va a usar una de estas tormentas para enseñarnos a someter todo lo que poseemos ante su voluntad. Dejemos a un lado lo que no es de su agrado, pues podemos estar convencidos de que tiene algo mucho mejor para nosotros. Otra razón que tiene para permitir que estas tormentas vengan a nuestra vida es para que lleguemos a ser hechos conformes a su imagen. No debemos seguir el ejemplo del mundo, sino que debemos vivir de tal forma que podamos comprobar cuán buena y perfecta es la voluntad de Dios para nosotros. Esto es precisamente lo que nos dice en Romanos 12:2, en donde se nos declara: «No os conforméis a este siglo, sino transformaos por medio de la renovación de vuestro entendimiento, para que comprobéis cuál sea la buena voluntad de Dios, agradable y perfecta». Y sabemos que la voluntad de Dios es que seamos hechos conformes a la imagen de su Hijo, Jesucristo. Es con este propósito en mente que envía a nuestra vida algunas de estas tormentas. También sabemos que estas tempestades son usadas por el Señor para instruirnos y equiparnos, y que así estemos listos para servirle en todo momento. Y cada uno de nosotros debe preguntarse ahora: ¿qué tormenta es la que estoy pasando en mi vida? ¿Cómo nos está afectando este tiempo de prueba? ¿Hemos respondido a esta dificultad de la manera correcta? ¿Estamos enojados contra Dios por lo que nos ha tocado vivir? ¿O hemos aprendido aquello que el Señor desea enseñarnos por medio de este problema que nos ha sobrevenido? Debemos dedicar tiempo para hablar con el Señor y pedirle que nos enseñe el propósito que tiene esta prueba en nuestra vida. Clamemos ante su presencia para que nos muestre el pecado que debemos confesarle o aquello que debemos rendir ante sus pies, o sencillamente esa área de nuestra vida en la que quiere trabajar. Así que hay muchas razones por las que estas tormentas son enviadas o permitidas por Dios en la vida de sus hijos. Y sabemos que todos no somos afectados de la misma manera. Estas tormentas de la vida pueden destruirnos o pueden llegar a edificarnos. Muchos cristianos son fortalecidos, adquieren más sabiduría y aumentan su fe y devoción por su Señor. Hay otras tormentas que nos purifican y nos limpian de tal forma que al atravesarlas, terminamos con más gozo y paz que el que teníamos antes de entrar en ellas. Lo que sucede es que después de pasar por esta prueba, si la hemos enfrentado de la manera correcta, podemos tener la seguridad de que estamos viviendo en el centro de la voluntad de Dios. El resultado de la tormenta depende de la forma en la que nosotros reaccionemos ante ella. Nuestra reacción va a depender de varios aspectos. El primero de ellos es de lo que creamos acerca de Dios. ¿Qué pensamos de Dios? ¿Le vemos como un Dios legalista, estricto, y que solo desea castigarnos por lo que hagamos mal? ¿O hemos aprendido a verlo como el Dios de amor, compasión y misericordia que es en verdad? Esto no significa que nos va a gustar la tormenta que estamos atravesando. El Señor sabe que no nos gusta, pero tenemos la seguridad de que conoce lo que es mejor para nuestra vida. ¿Cómo podemos aprender más de Dios? Quizás el concepto que tenemos de nuestro Señor no es el más apropiado y es por eso que debemos recurrir a su palabra para poder adquirir una mejor perspectiva de nuestro Creador. La razón principal por la que necesitamos un ancla firme en nuestra vida es porque es muy natural y normal para el ser humano rendirse y hundirse en medio de las tormentas. Quizás algunos que me escuchan hoy piensen que ellos nunca van a naufragar de esta manera, pero les aseguro que si dejan de leer las Sagradas Escrituras, van a terminar de esta forma también. Debemos perseverar en la oración, en el estudio de la Biblia, en la comunión con los demás hermanos y en la predicación del Evangelio. Si dejamos a un lado algunos de estos aspectos de la vida cristiana, vamos a ser sumergidos por los problemas que nos acosan. La palabra de Dios es nuestra ancla. Pensemos en esto por unos instantes. Las tormentas de esta vida son inevitables. Tarde o temprano vamos a tener que enfrentarlas. Esta ancla que nos ha sido dada es inamovible y nos ayuda a permanecer en el lugar que hemos sido puestos por el Señor. La Biblia nos ayuda a mantenernos anclados sólidamente en la roca que es Cristo. ¿Por qué la Biblia es tan importante y qué la hace tan valiosa para llegar a ser aquello que puede anclarnos en medio de cualquier tormenta? En mi experiencia personal, debo decirles que solo la gracia de Dios y su palabra son los que me han ayudado a salir ileso de estas tormentas que han venido a mi vida. Estoy seguro de que hay muchos de los que hoy me escuchan que pueden decir lo mismo. Así que la próxima vez que nos veamos envueltos en algún problema o dificultad, tenemos que recordar que la única manera de salir victoriosos de esto es si nos mantenemos anclados en la palabra de Dios. No importa cuál sea la situación a la que nos estemos enfrentando, siempre podemos contar con esta preciosa herramienta que el Señor nos ha dado. En la Biblia vamos a hallar lo que necesitamos para continuar adelante en nuestro andar cristiano. Si usted aún no ha recibido a Jesucristo como su Salvador personal, no puede contar con esta ancla para mantenerse a flote en medio de las tormentas. Lo que sucede es que si no ha confiado en Dios para recibir la verdad del Evangelio, no va a poder entender lo que nos dice en su palabra, pues está viviendo en pecado. No es sino hasta que estamos dispuestos a reconocer nuestras faltas y a recibir a Jesucristo como nuestro Señor y Salvador que podemos anclarnos en las promesas que nos ha dado. Lo único que usted tiene que hacer es pedirle que perdone sus pecados, que limpie su corazón y que entre a su vida como Señor y Salvador. Si en verdad desea vivir de la manera en la que Dios desea que viva, debe rendir su vida ante su trono de gracia y esperar en sus promesas de salvación. Es después que tome esta decisión que el Espíritu Santo vendrá a morar en su corazón y será sellado para siempre como hijo e hija de Dios. Oremos. Padre, gracias te damos por tu palabra. Te pedimos que tu Espíritu Santo trabaje en el corazón de todos aquellos que han escuchado este mensaje para que puedan aplicarlo a sus vidas en todo momento. Permite que podamos aferrarnos a esta ancla segura que nos ha dado en toda circunstancia de nuestra vida. Sabemos que tienes el poder necesario para sostenernos en medio de las tormentas más difíciles que tengamos que enfrentar. Danos siempre la confianza, la seguridad y la paz que solo tú puedes darnos, para que así podamos continuar adelante en tus caminos a pesar de cualquier obstáculo que sea puesto en él. Ayuda a los que hoy están sufriendo como consecuencia de una de estas tormentas de la vida y permite que puedan seguir anclados en tu verdad. En el nombre de Jesucristo, tu Hijo amado, oramos. Amén.
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0: Muchas personas quieren ser exitosas y lo que buscan es popularidad, prestigio, poder, riquezas y todo lo que viene con eso. Pero, ¿qué es en realidad el éxito? Amable oyente, el verdadero éxito es descubrir la voluntad de Dios y caminar en obediencia y en fe a esa voluntad, creciendo en nuestra relación personal con Él. Todo lo demás, lo que Dios quiera proveer, enviar o privarnos, es parte de su voluntad para nosotros y con Él nos sentiremos felices y realizados. Ahora permítame preguntarle, ¿qué trae la felicidad a su vida? Hay gente que tiene todo el dinero del mundo, todo el prestigio, el protagonismo, todo lo que el mundo pudiera desear y son absolutamente desdichados. En cambio, hay otros que no tienen nada de eso, pero tienen una maravillosa, tranquila, increíble e íntima relación con Jesucristo y son sumamente felices. Muchos cambiarían sus riquezas y posiciones por paz. A veces Dios, en su gran misericordia y por amor a esas personas, les quita todas esas posesiones. He escuchado muchas personas decir, cuando yo era millonario, qué desdichado era. Le doy gracias a Dios que me ha quitado todo y puedo tener lo más importante. Lo tengo a Él. Y con Dios, tengo el verdadero éxito.
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0: Si usted no tiene a Cristo en su corazón, está navegando por aguas muy peligrosas, no posee la brújula necesaria para guiar su travesía hacia un destino seguro, tampoco tiene la palabra de Dios para anclar su vida cuando sea azotado por la tempestad, sencillamente está navegando a la deriva y corre el riesgo de naufragar en cualquier momento.
2: 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En la Biblia leemos la historia cuando Jesús y sus discípulos estaban en una barca, en medio de una tormenta, y estos clamaron a Él por ayuda. Jesucristo también puede ayudarle a sobrevivir las tormentas de su vida. A continuación el mensaje, El Ancla en las Tormentas de la Vida.
0: ¿Cómo podemos sobrevivir las tormentas de la vida que tratan de hundirnos? ¿Cuál es el origen de estas tormentas? ¿De dónde provienen todos estos sufrimientos? Existen diferentes aspectos que ocasionan esta clase de tormentas. Algunas de ellas llegan a nuestra vida porque han sido creadas por nosotros mismos. Otras son el resultado de lo que las demás personas nos han hecho. También sabemos que hay otras tormentas que son originadas por Satanás, quien está tratando de destruir la vida de la persona a la que está atacando. Y finalmente podemos darnos cuenta de que Dios es responsable por algunas de estas tormentas. Quizás algunos se estén preguntando, ¿por qué el Señor habría de hacer tal cosa? ¿Acaso no se nos ha enseñado que es un Dios de amor? Sí, es un Dios de amor y de bondad. En ocasiones permite que pasemos estas tormentas, pues tiene un propósito específico con ellas. Puede que esta tormenta haya sido enviada por Él, o que sencillamente ha permitido que esto nos ocurra. Pero lo cierto es que siempre vamos a poder contar con su ayuda en medio de esos tiempos difíciles. Estamos viviendo en una sociedad que nos invita constantemente a pecar y a hacer aquello que no es del agrado de nuestro Señor. Si dejamos de hacer lo que edifica nuestra alma, vamos a ser vencidos por el mal que nos rodea y naufragaremos ante estas tormentas. ¿Por qué la Biblia es tan importante? ¿Y qué la hace tan valiosa para llegar a ser aquello que puede anclarnos en medio de cualquier tormenta? En mi experiencia personal, debo decirles que solo la gracia de Dios y su palabra son los que me han ayudado a salir ileso de estas tormentas que han venido a mi vida. Estoy seguro de que hay muchos de los que hoy me escuchan que pueden decir lo mismo. ¿Cuál es la mejor definición que podemos dar cuando otros nos preguntan qué es la Biblia? Podemos declararles que la Biblia es la revelación escrita que Dios nos ha dado de sí mismo. Así que si alguien se acerca a ustedes y les dice que no cree en la veracidad de este libro porque está lleno de errores, lo que tienen que hacer es darle una Biblia y decirle que señale algunos de esos errores. Dios nunca nos daría una revelación de sí mismo que esté llena de errores e incongruencias. Jesús nos declara lo siguiente en Juan 14:6: Yo soy el camino, la verdad y la vida. Él es un Dios de verdad y su palabra también es verdadera. El mensaje de la Biblia no va a tener ningún sentido para aquellos que la leen sin saber quién es Dios. Si tienen una idea equivocada de su persona, o si no conocen ninguno de sus atributos, no van a poder entender nada de lo que lean en su palabra, pues fue Él quien la escribió. ¿Cómo pudo el Señor hacer tal cosa? Porque escogió a hombres y les inspiró de una manera especial para que sólo escribiesen el mensaje que les estaba dando. Es cierto que los hombres pueden equivocarse y cometer errores, pero Dios no se equivoca jamás. ¿Acaso no podía el soberano de todo el universo controlar el pensamiento de estos hombres para que sólo escribieran lo que estaba de acuerdo a sus planes? ¡Claro que sí! El Señor es todopoderoso para hacer tal cosa. Lo que sucede con aquellos que tratan de hallar errores en la Biblia es que están buscando cualquier excusa para justificar su mal comportamiento. Nosotros, los que hemos creído en Él, sabemos que la Biblia contiene la revelación más completa de su persona. ¿Desea usted saber cómo opera el Señor? Comience leyendo las Sagradas Escrituras, pues desde el Antiguo hasta el Nuevo Testamento podemos hallar ejemplos de cómo trabaja y de cómo se relaciona con los hombres. Esta ancla de la cual hemos estado hablando solo va a ser efectiva para aquellos que han llegado a conocer a Dios personalmente. Si no creemos en Él, ni hemos aceptado el regalo de vida eterna que nos ha ofrecido, no vamos a poder permanecer anclados en su palabra. Dios nos ama, y es por eso que nos ha dado esta revelación escrita de Él. Su deseo es que sepamos a quién estamos adorando y cómo debemos alabarle, cómo podemos obedecerle y cómo podemos mantenernos firmes en medio de cualquier tempestad que nos azote. La Biblia es esta ancla que nos ayuda a permanecer firmes en sus sendas. ¿Cómo podemos ser ayudados por esta ancla segura que el Señor nos ha dado? Primeramente, vamos a ser consolados por su mensaje. Ha habido varias ocasiones en mi vida en las que me he refugiado en la Biblia. Recuerdo varias veces en las que me he levantado en medio de la noche para leer algún pasaje de las Sagradas Escrituras, pues he sentido que no puedo más con la carga espiritual que llevo sobre mí. Uno de estos textos bíblicos que tanto me han ayudado se encuentra en el Salmo 57, 1 al 3. Y si usted siente que está atravesando alguna tormenta en estos momentos, le invito a que lea conmigo este pasaje. «Ten misericordia de mí, oh Dios, ten misericordia, porque en ti ha confiado mi alma, y en la sombra de tus alas me ampararé hasta que pasen los quebrantos. Clamaré al Dios Altísimo, al Dios que me favorece. Él enviará desde los cielos y me salvará de la infamia del que me acosa. Dios enviará su misericordia y su verdad». La Biblia nos ayuda a mantenernos anclados cuando las tormentas de la vida nos rodean. Y podemos confiar en los atributos de Dios, pues sabemos que es más que poderoso para sostenernos en esos momentos en los que sentimos que no podemos continuar adelante. ¿Cómo podemos estar convencidos de que la Biblia es nuestra ancla? Porque este libro es la palabra revelada y escrita del único Dios verdadero, el soberano de todo el universo. Sus promesas nos hacen ver que puede comprender nuestro dolor y todo lo que estamos sintiendo. Puede entender nuestro enojo y sabe cuán débil está nuestra fe en medio de esas circunstancias. Es por medio de la Biblia que el Señor nos da la confianza y la seguridad que necesitamos para salir vencedores de estas pruebas. Si optamos por no leer la palabra de Dios y decidimos vivir alejados de sus enseñanzas, estamos escogiendo la derrota, pues vamos a enfrentar cada tormenta sin tener los recursos necesarios para vencerlas. Debemos dedicar tiempo para hablar con Él en oración y para leer de su palabra. Si no hacemos estas cosas, estamos comenzando a vivir ese día confiando en nuestras propias fuerzas y nos estamos arriesgando a fracasar si una tormenta nos acosara. No solo hallamos consuelo y abrigo en la palabra de Dios, sino que también es una guía segura que nos muestra el camino que debemos seguir. La Biblia nos ayuda a ver el mejor camino que debemos seguir, no solo cuando estamos en medio de una tormenta, sino en todo momento de nuestra vida. Dios no va a mostrarnos todo el sendero que tenemos por delante, sino solo lo que esté relacionado con el siguiente paso que debemos dar. De igual manera que los barcos necesitan el compás para navegar, los creyentes necesitamos de la palabra de Dios para continuar nuestra travesía en este mundo. Sin este compás, no vamos a saber qué dirección debemos tomar para continuar viviendo de acuerdo a la voluntad de nuestro Señor. La Biblia no solo nos da consuelo y guía, sino que también nos ayuda a conocer más a Dios y nos muestra la manera en la que obra en la vida de cada uno de sus hijos. Cuando leemos las Sagradas Escrituras podemos ver cómo Dios trabajó en la vida de sus siervos, y esto nos hace entender la forma en la que lo va a hacer con nosotros también. Al igual que lo hizo con David, Josué, Daniel y con todos los demás personajes que aparecen en la Biblia, lo hará con cada creyente. ¿Cómo podríamos saber esto si no tuviésemos esta ancla que el Señor nos ha dado? Esto fue algo que siempre me ayudó mucho, pues al ver las grandes obras que hizo con estos hombres, Sabía que Dios también obraría de esta manera en mi vida. Estas porciones bíblicas que nos relatan la vida de estos grandes héroes no nos han sido dadas solo para que conozcamos un poco más de historia, ni tampoco solamente para que aumentemos nuestro conocimiento, sino para que aprendamos de sus errores y no tengamos que sufrir las mismas consecuencias que ellos sufrieron. Podemos leer estas porciones de la Biblia y sentirnos confiados en el Señor, pues nos da la seguridad de que va a obrar en nosotros así como lo hizo en ellos. La Biblia también nos muestra la manera en la que Dios ve nuestra circunstancia. Cuando leemos de las tormentas que otros han tenido que pasar en el pasado, podemos hallar similitudes con la que estamos enfrentando hoy. Es entonces que podemos preguntarnos, ¿qué pensaba el Señor de esta tormenta que la Biblia nos describe? El Señor no ve las tormentas de la vida como si fueran accidentes o sucesos que ocurren por casualidad. Ha prometido guiar y reinar sobre aquellos que le reciben. Así que todo lo que viene a nuestra vida es parte del plan que tiene para nosotros. Esto no significa que siempre vamos a poder entender por qué nos ha tocado vivir algunas de estas tormentas. Esto fue lo que sucedió con mi madre. Ella nunca pudo comprender por qué mi padre tuvo que morir cuando yo solo tenía 9 meses de edad. Aún al final de sus días me preguntaba por qué el Señor se había llevado a mi padre tan pronto. Mi madre murió a los 84 años de edad, siendo una cristiana fiel, pero nunca pudo entender esto. Siempre traté de compartir con ella lo que la palabra de Dios nos dice al respecto, pero no estoy seguro si en algún momento logré convencerla y cambiar su forma de pensar. Pero yo puedo mirar a mi pasado y darme cuenta de que la muerte de mi padre no fue por casualidad, sino que tenía un propósito específico para mi vida. La enfermedad que le arrebató la vida puede ser fácilmente curada en nuestros días, pero en esa época era mortal. Y quizás algunos se pueden preguntar, ¿por qué tuvo que enfermarse de esa manera en ese momento? Si le hubiera tocado vivir ahora, podría haberse salvado. ¿Acaso esto no fue un error de Dios? No, no fue un error de nuestro Señor, sino que sabía que esto era lo mejor para mí. La ausencia de mi padre me acercó mucho más a él desde que era muy joven. Dediqué mucho tiempo leyendo la Biblia y pude aprender más acerca de la forma en la que el Señor actúa en la vida de sus hijos. Puedo darme cuenta cómo nuestro Padre Celestial usó esta tragedia para mi propio bien. Fue así que aprendí a depender de su voluntad y a confiar en sus promesas. Todo lo que ocurre en nuestra vida es usado por Dios para nuestro bien. Puede que en el momento en el que estamos viviendo esta dificultad no podamos darnos cuenta de qué manera puede esto ser usado por el Señor, pero siempre actúa a nuestro favor. No importa qué tan feroz sea la tormenta que estemos atravesando. Desde nuestro punto de vista, esto es algo malo que nos ha tocado vivir, pero desde la perspectiva de Dios puede ser como una oportunidad para trabajar a nuestro favor. ¿Qué está haciendo nuestro Señor en medio de esa dificultad que estamos enfrentando? Está trabajando en nosotros para beneficiarnos de alguna manera. Es cierto que todo barco lleva consigo al menos un ancla para cada travesía que emprende. Nosotros los creyentes también tenemos la oportunidad de continuar adelante aferrados a la palabra de Dios en la cual podemos anclarnos en medio de cualquier tormenta. Pero una cosa es saber que tenemos esta ancla en nuestra vida y otra muy diferente es aprender a usarla de la manera correcta. Algunas personas creen que lo mejor que pueden hacer con la Biblia es ponerla debajo de su almohada o en algún estante cerca de la cama para así estar protegidos toda la noche. Piensan que el solo hecho de tener este libro dentro de la casa los va a cuidar. y a mantener alejados de los problemas, pero están completamente equivocados. Si en verdad deseamos que esta ancla nos mantenga firmes y seguros en medio de la tormenta, esto es lo que tenemos que hacer. En primer lugar, tenemos que dedicar tiempo para leer la Biblia diariamente. En segundo lugar, debemos estudiar y meditar en sus enseñanzas. En tercer lugar, tenemos que creer en el mensaje que contiene. En cuarto lugar, debemos estar dispuestos a poner en práctica en nuestra vida lo que hemos aprendido. Y en quinto lugar, tenemos que obedecer sus palabras. Es después que seguimos estos cinco pasos que el ancla que nos ha sido dada por Dios comienza a trabajar en nosotros de una manera efectiva. Así que la próxima vez que nos veamos envueltos en algún problema o dificultad, tenemos que recordar que la única manera de salir victoriosos de esto es si nos mantenemos anclados en la palabra de Dios. No importa cuál sea la situación a la que nos estemos enfrentando, siempre podemos contar con esta preciosa herramienta que el Señor nos ha dado. En la Biblia vamos a hallar lo que necesitamos para continuar adelante en nuestro andar cristiano. Si usted aún no ha recibido a Jesucristo como su Salvador personal, no puede contar con esta ancla para mantenerse a flote en medio de las tormentas. Lo que sucede es que si no ha confiado en Dios para recibir la verdad del Evangelio, no va a poder entender lo que nos dice en su palabra, pues está viviendo en pecado. No es sino hasta que estamos dispuestos a reconocer nuestras faltas y a recibir a Jesucristo como nuestro Señor y Salvador, que podemos anclarnos en las promesas que nos ha dado. Jesucristo, quien también es descrito en la Biblia como el Cordero de Dios, murió en la cruz del Calvario para cubrir la deuda que teníamos como consecuencia de nuestros pecados. Dios el Padre puso sobre su Hijo la culpa de toda la humanidad para que toda persona que le reciba como Salvador pueda obtener el perdón de sus pecados y la vida eterna. Es sólo por medio de Jesús que podemos llegar a ser sellados como hijos de Dios, y nuestros nombres son escritos en el libro de la vida del Cordero. Si usted no tiene a Cristo en su corazón, está navegando por aguas muy peligrosas. No posee la brújula necesaria para guiar su travesía hacia un destino seguro. Tampoco tiene la palabra de Dios para anclar su vida cuando sea azotado por la tempestad. Sencillamente está navegando a la deriva y corre el riesgo de naufragar en cualquier momento. Es posible que este mensaje sea difícil de creer ahora, pues se siente muy seguro. Quizás goza de buena salud, tiene muchas riquezas y está rodeado de las personas que ama. De acuerdo a la opinión del mundo, usted es una persona feliz y exitosa, pero desde la perspectiva de Dios aún continúa perdido en sus pecados y desobediencias. Así que su vida sigue navegando hacia un final que no es el mejor. Si sigue esta travesía, va a terminar separado de Dios por toda la eternidad. Y esto no es lo que él desea, pues le ama y quiere ofrecerle la oportunidad de cambiar el rumbo que lleva y que así pueda obtener la vida eterna. La corriente de este mundo va a tratar de arrastrarnos lo más lejos que pueda de la presencia del Señor. Pero el ancla que nos ha dado, que es su palabra, nos puede ayudar a mantenernos firmes en sus sendas en medio de cualquier tormenta que nos acose.
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0: Al comenzar el día, cada uno de nosotros tiene ciertas rutinas que cumplir. Por ejemplo, cepillar los dientes, vestirse, desayunar, entre otras. Todas estas son importantes. Sin embargo, hay algo mucho más vital. Si no ha dedicado un tiempo a Dios, su corazón o su espíritu no está preparado y habrá iniciado el día en sus propias fuerzas cuando debería haberlo hecho en las de Dios. ¿Por qué le dijo Dios a Josué? Esfuérzate y sé valiente, no temas ni desmayes, porque Jehová tu Dios estará contigo en donde quiera que vayas. Y también le dijo, nunca se apartará de tu boca este libro, es decir, la Biblia, sino que de día y de noche meditarás en él. Es decir, que cada día debemos ir a la Biblia y buscar lo que Dios quiere decirnos por medio de sus palabras. ¿Y qué más le dijo Dios a Josué? Entonces haré prosperar tu camino y todo te saldrá bien. Piensa en esto por un instante. Esta es una promesa de Dios, y siendo así, ¿por qué me voy a levantar en la mañana y salir apresuradamente sin antes preparar mi corazón, espíritu y alma? Le animo a que tenga un encuentro con Dios antes que con cualquier otra persona.
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2: 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Escuchemos el mensaje, La presencia que nos fortalece.
0: ¿Cuándo fue la última vez que sintió la presencia de Dios de una manera tan especial que no se compara con ninguna otra cosa que haya sentido antes? O veámoslo de otra forma. ¿Cuándo fue la última vez que sintió la presencia divina en su vida de una manera que jamás podría describir, ya que no hay palabras para describirla? Pero tal vez la pregunta debería ser esta. ¿Está usted en una posición espiritual que le permita entregarse a Él hasta el punto en que Dios pueda hablarle de una forma tan extraordinaria y poderosa que se sentirá animado y fortalecido. En otras palabras, se trata de algo que ocurriría en su vida como nunca jamás lo había experimentado. Consideremos, por ejemplo, el momento en que Jesús entregó la gran comisión, la cual se encuentra en el capítulo 28 de Mateo y que muchos de ustedes conocen de memoria. Escuchemos lo que dijo. Y quisiera que note que, si hubiera omitido una frase, no creo que ellos la hubieran llevado a cabo. Mateo capítulo 28, versículos 16 al 20, dice así: Pero los 11 discípulos se fueron a Galilea, al monte donde Jesús les había ordenado. Y cuando le vieron, le adoraron. Pero algunos dudaban. Y Jesús se acercó y les habló, diciendo: Toda potestad me es dada en el cielo y en la tierra. Por tanto, id y haced discípulos a todas las naciones. Ahora bien, recuerde que en ese tiempo no habían aviones, ni trenes, ni lanchas rápidas, ni automóviles, ni bicicletas, ni nada de eso, excepto caballos, camellos y así por el estilo. Aún así les dijo que fueran a todo el mundo a predicar el Evangelio. Sigamos leyendo los versículos 19 y 20 de Mateo 28. Bautizándolos en el nombre del Padre y del Hijo y del Espíritu Santo, enseñándoles que guarden todas las cosas que os he mandado. Punto. Si se hubiera detenido ahí mismo, no estoy seguro de lo que aquellos discípulos habrían hecho, porque lo que le decía a este puñado de gente era: quiero que vayan por todo el mundo y que le cuenten a la gente acerca de la crucifixión y de mi resurrección, y que digan que la esperanza de la humanidad solo se puede encontrar en una relación personal conmigo. Mire, en primer lugar, ir por todo el mundo parecía algo imposible. En segundo lugar, la gente podría salir con una serie de discusiones sobre la crucifixión y la resurrección de Jesús de los muertos y con muchas otras preguntas. Pero veamos cómo él termina la comisión en la segunda parte del versículo 20 de Mateo 28. Dice así: Y he aquí, yo estoy con vosotros todos los días hasta el fin del mundo. Amén. Lo que transformó a aquel puñado de personas en cientos, en miles, en millones y millones de discípulos durante todos estos años fue la conciencia y la promesa de su presencia. ¿Qué significa la frase? Yo estoy con vosotros hasta el fin del mundo. Es muy importante a los ojos de Dios que usted y yo reconozcamos su presencia y que entendamos lo que Él quiere. Ahora bien, permítame decirle algo. Es difícil explicar la presencia misma de Dios cuando eliminamos ciertas cosas de ella y pensamos en términos de cómo se manifiesta, cómo se da a conocer o cómo se muestra ante nosotros personalmente. De ahí que cuando usted considera eso y trata de explicarlo, es muy difícil hacerlo por una razón. Por así decirlo, a veces Dios sencillamente se manifiesta, es decir, de repente usted es consciente de su presencia y de que está haciendo algo especial en su vida, algo poderoso. Y yo lo explicaría de esta manera. Ha habido momentos en mi vida en que quizá estaba estudiando, cuando de repente me he dado cuenta de la presencia de Dios de una manera muy especial, y entonces he prorrumpido en llanto. Eso es lo que me ocurre siempre. Y si alguien preguntara, ¿qué le dicen esos momentos? No me dice nada. No es ese su propósito. Su propósito en esos momentos no es decirme algo, necesariamente, sino darse a conocer, a fin de que yo entienda que me ama lo suficiente como para manifestarse en mi vida y expresarme su amor. Ahora bien, ¿cuántas veces ha pasado eso? De hecho, sucedió cuando preparaba este mensaje. Recuerdo que estaba en la casa, y cuando entraba a mi estudio, de repente tuve esa misma sensación asombrosa de su presencia, y rompí a llorar y llorar. ¿Significa eso que jamás dice nada? No, pero Dios se deleita en darse a conocer. piensa en esto. Él nos creó para sí mismo, para que le demos gloria y honra, y desea que lo conozcamos personalmente y de manera profunda, especial, poderosa y reconfortante. Por eso está dispuesto a manifestarse y a darse a conocer si le creemos, si contamos con eso y si lo esperamos con ilusión. Si de veras creemos que Dios tiene suficiente interés en nosotros como para manifestarse, ¿estará dispuesto a hacerlo? Claro que sí. Pero no significa que yo deba estar siempre dedicado al estudio o con mi mente puesta en Dios. A mí me ha sucedido algunos domingos por la mañana al estar quizá afeitándome y pensando en el mensaje, de repente he prorrumpido en llanto debido a esa sensación asombrosa que me viene al percatarme de la presencia de Dios. Y si usted entrara en mi baño, me vería ahí llorando con jabón en mi cara y con la máquina de afeitar en la mano. Y si usted quisiera saber por qué lloraba, tendría que responderle que no lo sé, salvo que Dios estaba ahí en mi presencia, dentro de mí y alrededor de mí en ese momento, de una manera muy especial. Esa es su presencia maravillosa. ¿Y cómo podría definirla usted? Pues con eso es con lo que he estado luchando esta semana. ¿Cómo define usted la presencia de Dios? Es como una percepción. Pero quisiera que lo considere, porque es muy probable que algunos de ustedes hayan experimentado lo mismo, pero no entendieron qué era, y entonces pensaron, nada más tuve esta sensación extraña, o estaba orando y me sucedió esto y lo otro. Quisiera entonces darle una definición, pero no una definición adecuada, porque no creo que uno pueda definir adecuadamente la presencia de Dios. La presencia de Dios es la revelación de Dios mediante su Espíritu a nuestro espíritu con un propósito específico. ¿Y cuál es ese propósito? Llenarnos de gozo, investirnos de poder o de energía, informarnos o incluso advertirnos. Pero lo que quisiera que note es esto, que hay una relación directa entre el Espíritu de Dios y la manera en que Él mismo se manifiesta. ¿Y cómo lo hace? Pues piense en eso teniendo en cuenta que el lugar del Espíritu Santo en su vida y la mía es algo indispensable. Así que, lo que quisiera que entienda es que cuando usted se convirtió en creyente, fue el Espíritu Santo de Dios quien lo convenció de su pecado y quien le mostró que andaba en desobediencia y alejado de Dios, y que si moría, estaría perdido y separado eternamente de Dios. En eso consistió el trabajo del Espíritu Santo, lidiar con su conciencia y con su mente. Y entonces usted recibió al Señor Jesucristo como su Salvador personal al confesarlo como su Señor y su amo. Y en el momento en que le dijo que sí al Señor crucificado y resucitado, el Espíritu Santo, quien es la tercera persona de la Trinidad, vino a su vida. ¿Y qué hizo? Pues la Biblia dice que lo regeneró. Y ahora fíjese en esto, que en el mismo tiempo que le dio nueva vida, también le dio un nuevo espíritu. Y es que mire lo que sucedió. El Espíritu Santo vino a su vida, lo selló como hijo e hija de Dios, y se dispuso a habitar en su ser a partir de ese momento. Y vino a habitar en usted por ciertas razones muy específicas. Por ejemplo, Él es nuestro Maestro y quien da energía y nos da el entendimiento de la palabra de Dios. En realidad, si usted examina con cuidado las Escrituras, se dará cuenta de que todas las cosas que el Espíritu de Dios hace por nosotros son cosas que ni usted ni yo podríamos hacer solos. Dios lo envió. ¿Con qué fin? Para que pudiera vivir en nosotros y por medio de nosotros la vida de Cristo, ya que su meta suprema es conformarnos a su imagen. ¿Recuerda lo que dice en Génesis al hablar sobre la creación? Vea Génesis 1, versículo 26, dice así. Entonces dijo Dios, hagamos al hombre a nuestra imagen, ¿Por qué nos hizo Dios a su propia imagen? Para poder tener compañerismo con nosotros y que nosotros pudiéramos relacionarnos con Él, conocerlo y experimentar su amor. Así que Dios quería manifestarse a la humanidad, y el Espíritu de Dios no está en las montañas, ni por allá en las colinas, ni en las playas, ni en los árboles.

porque no puede. Pues bien, con nuestro cuerpo físico, nosotros nos relacionamos unos con otros y con nuestro medio ambiente. Y con nuestro espíritu nos relacionamos con Dios, pero sólo hasta que el Espíritu Santo esté en nosotros, ya que Dios se relaciona con nuestro espíritu por medio de su espíritu, además de darnos dirección y hacernos conscientes de su presencia. De ahí que, si una persona dice, yo no tengo nada del Espíritu Santo en mí, entonces no es cristiana. Pablo deja bien sentado en Romanos capítulo 8 que si usted no tiene al Espíritu Santo en su ser, no es de él, de modo que para poder comunicarnos con Dios, cada uno de nosotros debe tener al Espíritu Santo viviendo en su ser. De esa forma, él también podrá comunicarse con nosotros, darnos dirección para nuestra vida, infundirnos ánimo y ayudarnos a convertirnos en la persona que el Señor quiere que seamos. Mire cuánto nos ama. Y a pesar del hecho de que es el soberano del universo, el Creador, nuestro Salvador y Señor, y quien gobierna y reina, aún así se ha dignado a vivir en su vida y la mía mediante nuestra vida regenerada, gracias a la regeneración del Espíritu Santo, de modo que podamos comunicarnos con Él. Debido a que Él vive en nosotros, podemos relacionarnos con Él. Además, puede ayudarnos, capacitarnos, animarnos, darnos vigor, motivarnos e inducirnos a hacer las cosas que quiere que hagamos en nuestra vida. Así que, esta presencia imponente de Dios es sumamente importante, y Él está dispuesto a darnos a conocer su presencia. Recuerde que al inicio preguntamos lo siguiente. ¿Cuándo fue la última vez que sintió su presencia en su vida? ¿Fue mientras estaba orando? ¿O fue quizá en uno de esos momentos de devociones privadas o de meditación? ¿Fue en esos momentos que lo sintió a él de una manera tan fuerte que jamás lo podría negar? Dios habló a mi corazón, dice usted, y me rodeó por completo. No puedo describirlo. Sencillamente estaba ahí. Pues la verdad es que eso es lo que él quiere hacer. Desea darse a conocer. El problema es que nosotros ni siquiera nos imaginamos cuánto nos ama ni cuán maravilloso es su amor. Y entonces miramos la cruz y decimos, Él murió en esa cruz por nuestros pecados, que es la mayor manifestación de su amor, lo cual es cierto. Pero existe también, después de salvarnos, esa manifestación asombrosa de dicho amor cada día de nuestra vida, según la cual Dios desea que usted y yo vivamos con la conciencia de su presencia, que en algunos momentos será más significativa que nunca antes. Pero no significa que estará ahí todo el tiempo. Además, usted no puede crearla, no puede fabricarla, no puede predeterminarla, ni tampoco decir, Dios va a visitarme. No, eso es cuando Él lo disponga. ¿Y con qué frecuencia lo hará? Nadie lo sabe. Sin embargo, Dios quiere darse a conocer hasta el punto en que ni usted ni yo podamos negar jamás el hecho de quién es Él y qué está haciendo en nuestra vida. Ahora bien, pensemos en cómo actuó en el pasado. ¿Qué hizo en el pasado? Mire, Dios no ha cambiado. Y aunque nuestra sociedad y nuestra cultura hayan cambiado, Él no lo ha hecho. Ya sabía todo acerca de estas culturas cambiantes y de los avances tecnológicos cuando no existía tal cosa como un cable. En otras palabras, ya lo sabía todo acerca de todas las cosas. Asimismo, está dispuesto a actuar hoy en día, a hablarle, a darse a conocer y a fortalecerlo mediante su presencia. Es asombroso lo que ocurre cuando usted está consciente de la presencia de Dios en su vida. No hay límites para lo que usted puede hacer si está de acuerdo con la voluntad de Dios para su vida. Mire, Dios lo ve a usted como a uno de sus hijos, para el cual tiene un propósito, una voluntad y un plan. Además, está dispuesto, pensemos en eso, a involucrarse en su vida para llevar a cabo ese plan y también a darse a conocer a usted de una forma bien clara. Y yo quisiera plantearle este desafío, que antes de

0: dormirse esta noche y suponiendo, por ejemplo, que usted vive solo y que desea realmente que Dios se manifieste en su vida, le diga: Señor, estoy disponible para que te manifiestes y para que te des a conocer ante mí de una forma que nunca antes había conocido. Pero antes que nada, Señor, quisiera pedirte que me muestres cualquier pecado que haya en mi vida que no encaja con lo que tienes en mente. En segundo lugar, quisiera que me señales cualquier cosa a la que siga aferrado y que no quiera abandonar. Señor, deseo que traigas a mi memoria cualquier cosa que veas como un obstáculo entre el control perfecto tuyo de mi vida y lo que quieres hacer en ella. Estoy a tu disposición para que me hables y para que te des a conocer ante mí de la forma que quieras. Vea lo que ocurre. Cuando usted está consciente de la presencia de Dios en su vida, es capaz de ver las cosas desde la perspectiva divina. Todo cambia, generalmente, cuando usted considera la situación desde esa perspectiva. Así que depende de cómo miremos, ya sea a través de los ojos del Espíritu o por medio de la carne. Y sea quien sea usted o esté donde esté, mi oración es que no pase por alto en su vida una de las mayores bendiciones de Dios, que es aprender a vivir en la presencia del Señor y aprender a darse cuenta de que en cualquier momento puede manifestarse a usted de una forma que jamás podría imaginar. Mire, usted no puede inventar eso, no puede predecirlo, ni tampoco hacer nada para que suceda. Se trata sencillamente de algo que él decide hacer en su vida porque sabe quién es usted, dónde está y qué desea llevar a cabo en su vida. Si nunca ha creído en él como su Salvador, puede ser que usted diga: todo eso se halla fuera de mi alcance. Así es, naturalmente. ¿Sabe por qué? Porque no puede comunicarse con él. Para comunicarse con él debe hacerlo por medio del Espíritu de Dios, y si no es creyente, no tiene el Espíritu Santo en usted, por lo tanto, no puede. Puede hablar al respecto, pero la verdad es que no puede. Por eso quisiera instarlo a que le pida a Jesucristo que perdone sus pecados gracias a lo que hizo en el Calvario. Pídale que lo perdone, entréguele su vida. Permita que el Espíritu de Dios venga a morar en su ser y proceda a llevar a cabo su maravillosa labor. Su vida jamás será la misma y eso será suyo con solo pedirlo.
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0: En primer lugar, considero que el temor divide nuestra mente y en vista a eso, no podremos enfocarnos como es debido. Pero si eso continúa indefinidamente, A veces nos enojaremos con nuestras circunstancias y con el mismo Dios, y proseguiremos a enojarnos con los demás. Esto afecta nuestras relaciones con ellos, pues no seremos sensibles a ellos ni a sus necesidades. Lo que sucede es que nuestra vida se torna más y más reducida, centrada en nosotros mismos. Es como si viviéramos en la cápsula de nuestra dificultad, nuestro dolor y de cómo nos trate la gente, lo cual definitivamente podrá destruir la vida de cualquier persona. Y surgirá lentamente. No es algo que suceda de inmediato, pero en poco tiempo algunos preguntarán, ¿qué te pasa? Y quizás la persona afectada conteste a gritos, no me pasa nada, debido a que su mundo está reduciéndose y entre más reducido sea, habrá menos lugar para Dios. Por eso es que Dios dice que por nada estemos afanosos, ya que Él sabe que si vivimos con afán, con ansiedad, eso disminuye nuestra personalidad, disminuye nuestra fe, todo lo que nos rodea es menos de lo que nosotros deseamos.
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0: Cuando yo pienso en la conciencia de su presencia, lo que me viene a la mente es quién es Él, es decir, el soberano del universo, el Dios que lo creó todo, aquel que es mi Salvador y mi Señor, y quien me ama lo suficiente como para darme a conocer su presencia. Y la conciencia de su presencia nos fortalece para la tarea a la cual nos ha llamado.
2: 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Jesús, antes de ascender al cielo, habló a sus seguidores y los reconfortó con estas palabras: no os dejaré huérfanos, vendré a vosotros, y el que me ama será amado por mi Padre, y yo le amaré y me manifestaré a Él. Esas son buenas noticias. Dios no nos dejó solos.
0: ¿Cuándo fue la última vez que sintió la presencia de Dios de una manera tan especial que no se compara con ninguna otra cosa que haya sentido antes? ¿Fue cuando estaba orando? ¿O mientras estaba en un servicio de adoración? ¿O acaso la sintió de una manera muy especial cuando le testificaba a alguien? Y alguien dirá, pues no sé si Dios ha hecho o no alguna vez algo así en mi propia vida. Pero tal vez la pregunta debería ser esta. ¿Está usted en una posición espiritual que le permita entregarse a Él hasta el punto en que Dios pueda hablarle de una forma tan extraordinaria y poderosa que se sentirá animado y fortalecido? Ahora bien, permítame decirle algo. Es difícil explicar la presencia misma de Dios cuando eliminamos ciertas cosas de ella y pensamos en términos de cómo se manifiesta, cómo se da a conocer o cómo se muestra ante nosotros personalmente. De ahí que cuando usted considera eso y trata de explicarlo, es muy difícil hacerlo por una razón. Por así decirlo, a veces Dios sencillamente se manifiesta, es decir, de repente, usted es consciente de su presencia y de que está haciendo algo especial en su vida, algo poderoso. Y yo lo explicaría de esta manera. Ha habido momentos en mi vida en que quizá estaba estudiando, cuando de repente me he dado cuenta de la presencia de Dios de una manera muy especial, y entonces he prorrumpido en llanto. Eso es lo que me ocurre siempre. Y si alguien preguntara, ¿qué le dicen esos momentos? No me dice nada. No es ese su propósito. Su propósito en esos momentos no es decirme algo, necesariamente, sino darse a conocer, a fin de que yo entienda que me ama lo suficiente como para manifestarse en mi vida y expresarme su amor. Así que, esta presencia imponente de Dios es sumamente importante. y Él está dispuesto a darnos a conocer su presencia. ¿Y con qué frecuencia lo hará? Nadie lo sabe. Sin embargo, Dios quiere darse a conocer hasta el punto en que ni usted ni yo podamos negar jamás el hecho de quién es Él y qué está haciendo en nuestra vida. Y bien, ¿cómo actuó Dios en el pasado? Pues iremos allá y echaremos un vistazo un momento. ¿Recuerda cuando Dios quiso hablar con Moisés? Moisés había huido de Egipto por haber matado a un soldado egipcio y ya tenía 40 años de estar en el desierto como pastor. Y un día, mientras caminaba por ahí, vio una zarza que ardía, la cual notó que no se consumía, solamente ardía. Y dice la Biblia que entonces Moisés se acercó para ver, y al hacerlo Dios le dijo: «Moisés, Moisés», y usted conoce la historia, le dijo que se quitara su calzado porque estaba en una tierra santa. ¿Y qué hizo Dios? Se dio a conocer a Moisés de una manera muy especial. Y usted dirá, ¿habrá alguna zarza ardiendo en nuestra vida? Pues, así como esa, no. Pero, ¿habrá alguna clase de zarza apropiada para usted? Sí, porque Él quiere hacer algo en su vida. Así que se dio a conocer claramente ante Moisés y luego le dijo, quiero que vayas a Egipto y que le digas a Faraón que deje ir a mi pueblo. De manera que le encargó una comisión. Pero ¿cómo fue que lo envió en primer lugar? Si Moisés solo hubiera escuchado alguna voz, ¿habría ido? Es probable que no. Pero no pudo negar el haber percibido maravillosamente la presencia de Dios en aquella zarza ardiente ni la voz que escuchó. Ahora bien, cuando Josué ocupó el lugar de Moisés, se le dio la responsabilidad de llevar a los hijos de Israel al otro lado del río. Y ahora vemos aquí que los está preparando. Sin embargo, para Dios es muy importante que Josué sepa, sin lugar a dudas, quién es el que da las órdenes. Veamos entonces lo que pasa en los versículos 13 al 15 del capítulo 5 de Josué. Estando Josué cerca de Jericó, alzó sus ojos y vio un varón que estaba delante de él, el cual tenía una espada desenvainada en su mano. Y Josué, yendo hacia él, le dijo, ¿eres de los nuestros o de nuestros enemigos? Respondió, no, mas como príncipe del ejército de Jehová he venido ahora. Entonces Josué, postrándose sobre su rostro en tierra, le adoró y le dijo, ¿qué dice mi señor a su siervo? Y el príncipe del ejército de Jehová respondió a Josué, quita el calzado de tus pies porque el lugar donde estás es santo. Y Josué así lo hizo. ¿Puede imaginarse lo que debió haber sentido Josué? Porque Moisés le había contado acerca de su propia experiencia. Pero lo que quisiera que vea es esto. Es interesante que Josué no nos diga lo que Dios le dijo aquí, sino tan solo que se presentó como un ángel, el cual le dijo, «Quítate el calzado, estás en suelo santo». Pues bien, Josué tenía la responsabilidad de hacer que los hijos de Israel cruzaran el río para llegar a la tierra prometida y también que se enfrentaran a Jericó, y Dios sabía que aquella sería una batalla impresionante. ¿Y qué hizo entonces? Se dio a conocer ante él. Preste atención a esto, porque muchas veces en su vida y la mía, antes de enfrentarnos a una situación muy difícil, Dios está dispuesto a darse a conocer ante nosotros de una manera sobrenatural, espiritual, poderosa, asombrosa e inolvidable, si estamos conscientes de Él. Porque, ¿qué le dijo a Josué? Quiero que tomes a Jericó, pero lo tienes que hacer de esta forma. Marcharás 6 días a su alrededor, y el 7º día yo derribaré los muros y obtendrás la victoria. Si Josué solamente hubiera estado orando y le hubiera venido esa idea, ¿cree usted que habría hecho esto? No lo creo, porque su mente y su corazón eran de un general que había combatido por Moisés todos esos años y que sabía cómo pelear una batalla. Pero Jericó era una ciudad amurallada y segura, es decir, sería casi imposible vencer a esa clase de ciudad. Sin embargo, Dios se manifestó a él. «Mire, yo no creo en los milagros», dice usted. «Tal vez crea en los milagros en la vida de alguien más, pero no en la mía». Lo que ha hecho con eso es que ha dejado a Dios afuera. Recuerde que se trata del Espíritu de Dios hablándole a su propio espíritu para darle dirección, animarlo, advertirle, darle seguridad, fortalecerlo, motivarlo y avivarlo. Así que no lo deje fuera. Más bien debe vivir de tal manera que Dios pueda hablarle. No puede vivir en pecado el día lunes y luego tratar de ser santo el domingo. No es así como Dios actúa. Él anda en busca de gente que está dispuesta a ser obediente al Señor, a confiar en Él, a creerle, a ser sincera con Él y a estar consciente de Él, sabiendo que Dios está siempre en proceso de hacer algo en nuestra vida. Puede ser que de vez en cuando Dios quiera hacer algo en su vida que usted nunca soñó. Oh, no, dice usted, en mi vida no. Mire, eso no es humildad, sino depreciación de uno mismo delante de Dios, lo cual dice que Dios no podría hacerlo, que Dios no lo haría, que así no soy yo, que yo soy un don nadie, y esto y lo otro. Pero usted no sabrá lo que Dios quiere hacer a menos que esté dispuesto a darse cuenta de su presencia y de su deseo en la vida suya. Él no lo creó solamente para crear a otra persona, lo creó con un propósito. Y debido a que es creyente, el Espíritu Divino mora en su ser. Y mora en su ser porque Él lo regeneró, cambió su naturaleza vieja y le dio una nueva. También le dio una vida nueva porque desea hablar con usted y desea que usted lo escuche y lo siga. Y tiene algo para que usted lo haga. Así que no se degrade, no se desvalorice debido a algo que quizá ha pensado en cuanto a su pasado, o lo que Dios ha hecho o no ha hecho en su vida, ya que Dios le interesa trabajar en su vida. Permítame ahora preguntarle esto. ¿Puede acordarse de algún momento en su vida en que al volver a mirar al pasado dice, ¿sabe una cosa? Ese día y en ese momento tuve la sensación maravillosa de la conciencia de Dios en mi vida como nunca antes la había tenido. Y bien, ¿qué hizo usted? ¿Acaso dijo, no sé lo que significa? ¿O dijo, Señor, habla mi corazón? ¿Qué quieres decirme? Piense ahora en esto. Dios no hace nada por costumbre, ni hace nada por accidente, ni comete errores, ni tampoco hace nada sin un propósito. Cuando Dios habla a su corazón, o sea, a su espíritu. Cuando le da a conocer algo o se manifiesta a usted, sencillamente aparece en su vida con algo en mente. Y lo que busca es gente que esté dispuesta a escucharlo, que esté lo bastante serena y que sea lo suficientemente obediente para poder hablarles. Mire, Dios no le va a decir, esto es lo que quiero que haga, sabiendo que no lo hará, o sabiendo que usted vive en rebeldía. Dios quiere llevarlo a una posición en la que usted pueda escucharlo y decirle, sí, Señor, lo que quieras hacer en mi vida, eso mismo quiero yo. ¿Qué significa eso en su vida y la mía? Significa que tenemos que adoptar una posición en la que podamos escucharlo. Vayamos, por ejemplo, al Nuevo Testamento. Recordará que Pedro y los discípulos están en la barca en medio de una tormenta y del movimiento de las olas, y de repente, ahí viene Jesús andando sobre las aguas. ¿Y qué sucedió? Cuando Pedro lo vio, dijo, Jesús, si eres tú, manda que yo vaya a ti. Fue en la presencia de Jesús que Pedro tuvo la fe suficiente para andar sobre el agua, y entonces lo hizo. Ahora fíjese en esto. En el huerto, cuando la gente se acercaba para prender a Jesús y crucificarlo, ¿recuerda lo que ocurrió? Pedro sacó su espada para atacar a toda la guardia romana, de ser necesario, para proteger a Jesús. Estaba en presencia de Jesús, pero ¿recuerda lo que sucedió unas pocas horas después, cuando la joven le dijo, «Creo que eres uno de los que estaban con él». «Ni siquiera lo conozco». «Ni siquiera lo conozco», respondió Pedro. Pues note lo que le sucedió a Pedro, que en la presencia de Jesús pudo andar sobre el agua. Pero cuando Jesús no estuvo ahí, ni siquiera lo conocía. Pero hay una diferencia en el caso nuestro, y es que usted y yo tenemos a Dios viviendo en nuestro ser. Puede ser que usted se sienta solitario, pero jamás podrá estar solo, porque desde el momento en que recibió a Cristo como su Salvador, nunca, nunca podrá estar solo. ¿Y por qué Dios nos ama tanto? No sabemos por qué nos ama tanto. Tan solo sabemos que nos ama y que por alguna razón y de algún modo ha decidido actuar en la vida de cada uno de nosotros de una manera que sobrepasa nuestra comprensión, si al menos estamos dispuestos a reconocer que Él tiene derecho a actuar en nuestra vida. Ahora bien, Dios está en proceso de hacer algo en su vida, así que pensemos ahora en cómo hace para darnos a conocer su presencia, esa conciencia de su presencia, y que podamos decir que la conciencia de su presencia nos fortalece. Pues bien, cuando yo pienso en la conciencia de su presencia, lo que me viene a la mente en primer lugar es quién es Él, es decir, el soberano del universo, el Dios que lo creó todo, aquel que es mi Salvador y mi Señor, y quien me ama lo suficiente como para darme a conocer su presencia. Y la conciencia de su presencia nos fortalece para la tarea a la cual nos ha llamado. Mire, hay montones de casos en la Escritura como los que hemos visto. ¿Y qué hace Dios? Tratar con su pueblo. Y el resultado es que eso nos motiva a vivir una vida consagrada y a hacer lo que Dios quiere que hagamos. Y usted dirá, pero ¿qué puedo hacer aquí en mi trabajo? Pues digamos que aunque usted sea, por ejemplo, secretaria, o que trabaje en electrónica, o es fontanero, o doctor, o lo que sea, la verdad es que Dios quiere darse a conocer a usted ahí donde está haciendo lo que hace. Así que no se ponga en la categoría de alguien más. Usted es precioso y tiene potencial a los ojos de Dios, y Él quiere ser tan real que ni usted ni yo podamos cuestionarlo, sino obedecerle. Piense en este hecho, en que su relación con Dios está hecha a su medida. O sea, está hecha por Dios para su situación y para lo que usted es en este momento de su vida donde está. Ya sea un estudiante o una persona de 90 años, Dios lleva a cabo algo en su vida. ¿Está escuchando? ¿Le interesa? En otras palabras, ¿le interesa tener esta clase de relación con Él? Mire, una vez que experimente eso, todo lo demás será casi como nada para usted. Así será cuando empiece a darse cuenta de que Dios lo ama lo suficiente como para darse a conocer a usted, aunque no lo hará de la misma forma con todo el mundo. Sin embargo, lo que quisiera que vea es esto, que Él es un Dios personal que estará siempre ahí. Consideremos ahora a David y escucha, porque hemos hablado de estar al tanto de la presencia de Dios. Pues escuche lo que David le dice a Goliat aquí en el primer libro de Samuel, capítulo 17, versículos 45 al 47. Tú vienes a mí con espada y lanza y jabalina, mas yo vengo a ti en el nombre de Jehová de los ejércitos, el Dios de los escuadrones de Israel, a quien tú has provocado. Jehová te entregará hoy en mi mano y yo te venceré y te cortaré la cabeza. Y daré hoy los cuerpos de los filisteos a las aves del cielo y a las bestias de la tierra, y toda la tierra sabrá que hay Dios en Israel. Y sabrá toda esta congregación que Jehová no salva con espada y con lanza, porque de Jehová es la batalla y Él os entregará en nuestras manos. Y bien, una cosa es segura. David habla como alguien que está consciente de la presencia de Dios, porque humanamente hablando, el otro venía cubierto con una armadura y con un escudo, una espada, una lanza y todo lo demás. Y ahí va él caminando con su piel al descubierto y todo lo que tiene es una onda. ¿Cómo puede ser tan audaz y tan fuerte y estar tan seguro y lleno de fortaleza? ¿Cómo pudo tener tanta energía para enfrentarse a ese gigante? Una sola cosa. Estaba consciente de la presencia de Dios en su vida en ese momento para defender el nombre de Jehová Dios. Y bien, probablemente usted y yo hemos tenido algunos Goliaths en nuestra vida. No traían armadura alguna, ni tenían espada, ni escudo, ni tampoco lanza, pero fue algo peor. Y a lo mejor usted se quedó paralizado, o quizás se dio por vencido y renunció, y entonces abandonó la batalla. Bueno, ¿y qué pasó con la presencia de Dios? Permítame hacerle una pregunta. Si usted cree lo que dice la Biblia en Josué capítulo 1, versículo 5, «No te dejaré ni te desampararé», si cree eso, ¿tendrá alguna vez una razón real y válida para salir huyendo de la batalla cuando tiene a Dios de su lado? Mire, no hay razón para que un creyente tenga miedo. Piense en esto. Si usted estuviera en un ejército y tuviera 1,000 tanques, 100,000 hombres y toda una escuadrilla de bombarderos a su disposición y tuviera que enfrentarse a 100 soldados por ahí, ¿se asustaría? Ni siquiera le pasaría por la mente. Así que depende de cómo miremos, ya sea a través de los ojos del Espíritu o por medio de la carne. Y sea quien sea usted o esté donde esté, mi oración es que no pase por alto en su vida una de las mayores bendiciones de Dios, que es aprender a vivir en la presencia del Señor y aprender a darse cuenta de que en cualquier momento puede manifestarse a usted de una forma que jamás podría imaginar. Oremos. Padre, cuán agradecidos estamos contigo por tu maravillosa gracia. ¿Y cuánto te pedimos que ninguna alma que esté escuchando ponga objeción alguna? Y es que tú nos amas a cada uno de nosotros y estás dispuesto a darte a conocer en los momentos que sabes que es necesario llevar a cabo tu propósito en nuestra vida. Y esa es mi oración hoy, Padre, que haya franqueza, entrega, compromiso y disposición para cualquier cosa que desees. En el nombre de Jesús oramos.
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0: Desde New Jersey nos llegan estas palabras. Me encanta el sitio web de En Contacto. Puedo leer muchos artículos y además escucho los programas que me pierdo y he podido comprar algunas cosas para mi iglesia. Sigan adelante en su servicio fiel y de calidad. Una oyente desde Hialeah, Florida, indica, sus libros me han hecho mucho bien, pues pasé por una prueba fuerte y el libro Las bendiciones del quebrantamiento fue de gran bendición, ya que me hizo ver muchas cosas que antes no tomaba en cuenta. Sobre todo vi cuánto mi Dios me ama. Muchas gracias, y que nuestro Padre Celestial continúe bendiciéndoles.
6: Desde la ciudad de Juárez, en México, un oyente nos dice: gracias a Dios por sus bendiciones y su gran ayuda en estos momentos tan difíciles para mí. Que Dios siga bendiciendo su ministerio por siempre. Le damos gracias a Dios que ha usado a Ministerios en Contacto para llevar su palabra de una forma clara y sencilla a cada persona que escucha el programa. Gracias a todos los oyentes que nos escriben, y les animamos a que lo continúen haciendo y compartan con nosotros lo que Dios está realizando en sus vidas.
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8: La lectura bíblica de hoy es Salmo 139, versículos 1 al 4. Oh Jehová, tú me has examinado y conocido. Tú has conocido mi sentarme y mi levantarme. Has entendido desde lejos mis pensamientos. Has escudriñado mi andar y mi reposo, y todos mis caminos te son conocidos. Pues aún no está la palabra en mi lengua, y he aquí, oh Jehová, tú la sabes toda.
7: Pasar tiempo con Dios no ocurre por accidente. Como sucede con cualquier relación significativa, la cercanía con Él requiere intencionalidad y sinceridad en cuanto a nuestra realidad. No podemos acercarnos a Dios fingiendo que todo está bien. Él ya conoce nuestras luchas, dudas y fracasos. Quiere nuestro yo real, no una versión pulida. La confesión no es informarle algo nuevo, sino ponernos de acuerdo con Él sobre nuestra condición. Además, se requiere disposición para confiar en Él. La intimidad crece al conocer a Dios. Cuanto más entendemos su fidelidad, bondad y amor, más nos acercamos a Él. Confiar no elimina las preguntas, pero nos ancla en lo que sabemos de Él. Y también se requiere vulnerabilidad delante de Él. Abrir el corazón a Dios y dejarle ver nuestros miedos, decepciones y anhelos. A diferencia de otras relaciones, donde la vulnerabilidad puede llevar al rechazo, el Señor nos conoce por completo, y aún así nos ama. Dios nos diseñó para relacionarnos con Él. Siempre está disponible y presente. Incluso los pequeños pasos, una oración sincera, leer su palabra o guardar silencio en su presencia, nos acercan más. Él nos encuentra en cualquier situación.
0: El mensaje central de Jesucristo es un fuerte llamado a vivir una vida nueva, una vida transformada. Parece ser que muchos cristianos han olvidado esto, pues con su conducta desdicen lo que ya son.
2: 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Un cristiano que quiera vivir en armonía con Dios necesita recordar algunos principios básicos. Por eso hoy, el Dr. Stanley nos da unas palabras simples que nos ayudarán a andar en armonía con Dios. Escuchemos.
0: ¿Se ha dado cuenta de lo fácil que es caminar cuando lo está haciendo al lado de una persona con la que no tiene ningún problema? Hoy deseo preguntarle a usted que me está escuchando, ¿cómo está su comunión con el Señor? Quizás algunos de ustedes van a ser lo suficientemente honestos como para aceptar que no están viviendo en comunión, en armonía con Dios. Es posible que se hayan dado cuenta que están viviendo alejados de Dios y que no saben cómo arreglar este problema. Si está dispuesto a escucharme y me permite ayudarle, voy a mostrarle cómo puede volver a caminar en armonía con Dios. Va a poder volver a experimentar lo que es vivir haciendo la voluntad de su Padre Celestial. Y todos sabemos las bendiciones que esto produce en la vida de los creyentes y cuánta satisfacción nos trae el hacer esto. Pudiéramos dedicar mucho tiempo explicando este tema y usar grandes oraciones y términos teológicos para describir lo que estamos diciendo, pero no creo que sea necesario. Podemos usar
6: 6 palabras para ayudarnos a recordar siempre lo que debemos hacer en relación a este aspecto del andar cristiano. No voy a usar 6 palabras porque pienso que es sencillo caminar cada día en armonía con el Señor, sino porque creo que todos vamos a poder recordar esta enseñanza de una manera más sencilla. La primera de estas palabras es entrega. Es precisamente con esta primera palabra en la que muchas personas deciden dejar de seguir a Dios y se alejan por completo de sus caminos. Sencillamente no están dispuestos a entregar su vida y a someter sus planes y deseos a los de su Creador. Si en verdad deseamos caminar en armonía con el Señor, tenemos que aprender a entregar todo lo que poseemos a los pies de Cristo, incluyéndonos nosotros mismos. Tenemos que reconocer que es Él quien está dirigiendo cada paso que damos. La segunda palabra que está relacionada con este tema es sensibilidad. No podemos caminar en armonía con el Señor si no estamos siendo sensibles a su voz. Tristemente he escuchado en ocasiones que algunos cristianos afirman que nunca han escuchado la voz de Dios. Y podemos afirmar que si nunca hemos escuchado su voz o nunca hemos sido guiados por su mano, es porque no estamos viviendo en compañerismo con Él. La tercera palabra que debemos mencionar en relación a este tema es Escritura. No vamos a caminar en armonía con Dios si no conocemos su manera de trabajar. ¿Cómo podemos aprender más de nuestro Señor? Debemos acudir a su palabra para aprender más de Él. Solamente cuando leemos acerca de la manera en la que Jesús vivió y la forma en la que actúa, es que vamos a estar seguros de que en verdad estamos escuchando su voz. Y no solo esto, sino que también vamos a poder darnos cuenta cuando estamos siendo engañados y tentados por el enemigo para que nuestra comunión con el Señor se rompa. ¿Deseamos caminar en armonía con el Señor? Tenemos que acudir a su palabra cada día para así mantener este estilo de vida y recibir las bendiciones que ha preparado de antemano para cada uno de sus hijos. Tenemos que decidir qué es lo más importante en nuestra vida y a quién vamos a darle siempre la prioridad. Una vez que entendamos esto, vamos a poder seguir a Cristo e imitarle en todo lo que hagamos. Y no solo esto, sino que cada día en la mañana vamos a ser capaces de venir a su presencia en oración para rendir nuestra vida a sus pies y así hacer su voluntad. Nunca nos va a rechazar ni a despreciar como consecuencia de nuestras desobediencias y pecados, sino que va a guiarnos amorosamente para que caminemos a su lado sin tropezar. Pero para poder lograr este tipo de compañerismo con Jesús, tenemos que aprender a permanecer siempre en su palabra. Leamos lo que nos dice Pablo en Efesios 4, 17 al 20. Esto pues digo y requiero en el Señor, que ya no andéis como los otros gentiles que andan en la vanidad de su mente, teniendo el entendimiento entenebrecido, ajenos de la vida de Dios por la ignorancia que en ellos hay, por la dureza de su corazón, los cuales, después que perdieron toda sensibilidad, se entregaron a la lascivia para cometer con avidez toda clase de impureza, mas vosotros no habéis aprendido así a Cristo. Cuando habla de los gentiles, se está refiriendo a aquellas personas que no han creído que Jesucristo sea el Salvador. También los describe como seres humanos que son guiados por sus vanos deseos. O sea, que son individuos que están viviendo una vida vacía y sin sentido, pues nada de lo que hacen logra satisfacerlos. Pero nosotros, los seguidores de Cristo, que estamos tratando cada día de caminar en armonía con Él, tenemos que vivir de una manera diferente. Hay cosas que vamos a dejar de hacer, lugares a los que no vamos a ir y actitudes que no vamos a imitar sencillamente por el hecho de que ya no estamos viviendo en las tinieblas. Esto es lo que sucede con aquellos que aún viven alejados de Dios. Están tan envueltos por su propio pecado que no pueden ver la luz del Señor que les invita a salir de esa oscuridad en donde están.
0: Y si nosotros como cristianos nos alejamos de los caminos del Señor para comenzar a imitar la manera de andar del mundo, vamos a llegar a un punto en nuestra vida en el que nos vamos a dar cuenta de nuestro error y vamos a regresar a los pies del Maestro. Nuestro Padre nos va a recibir con los brazos abiertos, pero nosotros vamos a perder muchas bendiciones durante este tiempo en el que anduvimos lejos de su luz. Cada instante que vivamos alejados de nuestro Salvador representa una gran pérdida para nuestro crecimiento espiritual. Por otro lado, cada día que vivamos en armonía con la voluntad de Dios va a ser usado por Él para actuar en nuestro hombre espiritual. Y el hecho de que no podamos ver la manera en la que está trabajando en nuestro interior, o porque no podamos medir los resultados de obedecer a su palabra, no significa que nada está pasando. Puede que no nos sintamos complacidos, pues hemos tenido que hacer algo que no estaba en nuestros planes, pero podemos hallar contentamiento al comprender que hemos hecho su voluntad y seguido sus planes, los cuales siempre son mejores que los nuestros. Si deseamos caminar en armonía con Dios, tenemos que leer, estudiar y aplicar su palabra en nuestro diario vivir. La cuarta palabra que debemos mencionar en relación a este tema es súplica. No estamos hablando de venir a la presencia del Señor para decirle algo que nos hemos aprendido desde que éramos niños, o para sencillamente repetir palabras vanas que no tienen ningún significado en nuestra vida. Más bien estamos haciendo referencia con este término a las oraciones y acciones de gracias que salen de nuestro corazón cuando estamos ante nuestro Creador. No es posible que nos mantengamos caminando en armonía con Dios hasta que aprendamos a orar de la manera correcta. Esto no es algo complicado o misterioso en lo cual tengamos que esforzarnos mucho, sino que cuando hablamos de orar correctamente estamos describiendo las palabras y los pensamientos que expresamos ante el Señor cada día. Un buen ejemplo de esto es el tiempo de oración que todos los cristianos deberían tener cada día en la mañana. ¿Por qué hacemos tanto énfasis en este tiempo devocional matutino? Porque es una buena manera de comenzar el día rindiendo nuestra vida ante Dios y reforzando nuestro compañerismo con Él. Es precisamente por medio de la oración que podemos fortalecer esa comunión que tenemos con Jesucristo. Pues cuando oramos no solamente estamos hablando nosotros, sino que también estamos escuchando su voz. Deseamos caminar en armonía con Dios, tenemos que dedicar tiempo para orar y de esta manera elevar a Él nuestras necesidades y dificultades sin olvidar los motivos que tenemos para agradecerle. Jesucristo siempre mantuvo una vida de oración activa. Encontramos varios pasajes en la Biblia en donde se nos describe cómo se levantaba bien temprano y así dedicaba tiempo para estar en comunión con su Padre por medio de la oración. Un buen ejemplo de esto lo hallamos en Marcos 1:35, en donde se nos dice, «Levantándose muy de mañana, siendo aún muy oscuro, salió y se fue a un lugar desierto y allí oraba». ¿Acaso hay alguien que pueda pensar que Jesús hacía esto porque le sobraba el tiempo o porque no estaba lo suficientemente ocupado? ¿Saben lo que Jesús había estado haciendo la noche anterior? Había estado sanando a un grupo de enfermos que habían traído a su presencia. Pudo haber pensado que necesitaba este tiempo para descansar o que debía continuar trabajando para el engrandecimiento de su reino. Sin embargo, decidió que lo más importante en ese momento era dedicar ese tiempo para orar. ¿Desea caminar en armonía con Dios? Debe dedicar tiempo a la oración, pues si no está haciendo esto, no va a poder escuchar la voz del Señor. Y no es posible seguirle fielmente si no estamos oyendo lo que tiene que decirnos. La próxima palabra que quisiera incluir en este grupo es autonegación. Y no nos estamos refiriendo solamente a estar dispuestos a rechazar todas las cosas materiales o a negarnos a disfrutar de lo que el Señor nos ofrece. Más bien estamos hablando de estar dispuestos a entregar el control de nuestra vida en las manos de nuestro Creador. Es decir, que estamos sacrificando todo lo que tenemos, incluyendo nuestra voluntad, para así permitir que sea el Espíritu Santo el que nos dirija en todo lo que hacemos. Es fácil alejarnos de aquello que sabemos no es del agrado de Dios, como, por ejemplo, algún pecado descrito en su palabra, o alguna otra mala acción que podemos darnos cuenta no es de su agrado. Lo difícil es mantenernos lejos de otras cosas que no son malas y que podrían ser buenas para otras personas, pero no para nosotros. ¿Por qué vamos a alejarnos de esto? Porque no es la voluntad de Dios que sea parte de nuestra vida y sencillamente hemos rendido el control de todo nuestro ser en sus manos. Queremos hacer algo, o deseamos incluir algo nuevo en nuestro estilo de vida. Pidámosle en oración que nos guíe, para que así podamos estar seguros de que esto es lo que desea que hagamos. No podemos nunca cuestionar la sabiduría de nuestro Señor. Recordemos que Él es omnisciente, pues todo lo sabe. Y si ha decidido que este es el camino que debemos seguir, es, sin lugar a dudas, porque era lo mejor para nosotros. Puede que en nuestra mente humana ya habíamos trazado otros planes, los cuales parecían mejores ante nuestros ojos. Pero sabemos que Dios siempre va a darnos lo mejor, pues este es su deseo para cada uno de sus hijos. Tenemos que andar sabiamente, para así poder vivir en armonía con su voluntad. Si el Señor nos muestra que hay algo que no debemos hacer en nuestra vida, debemos ser obedientes y hacer siempre su voluntad. ¿Acaso algunos de nosotros, después de haber conocido la verdad del Evangelio, puede llegar a desear algo que esté fuera de la voluntad de Dios? Es posible que algunos de ustedes que me escuchan sean lo suficientemente honestos como para aceptar que ha habido ocasiones en las que han sentido estos deseos. Todos, como seres humanos que somos, nos hemos equivocado en más de una ocasión. Pero al final también hemos reconocido que hubiera sido mucho mejor para nosotros el haberle obedecido. Detengámonos por unos instantes a pensar en esta importante verdad bíblica. Si Dios no nos concede lo que le hemos pedido, es porque no es lo mejor para nosotros. Como ya dije anteriormente, puede que no le estemos pidiendo algo malo, pero sencillamente ya ha planificado darnos algo mucho más excelente que lo que le estamos pidiendo. Creo que la mayoría de nosotros hemos pedido por algo en alguna ocasión y el Señor nos lo ha negado. Pensábamos que era lo mejor para nuestra vida y por esa razón le suplicábamos día tras día. Pero después de cierto tiempo nos dimos cuenta cuán equivocados estábamos y la decisión tan acertada que Dios había tomado, y le agradecimos por no habernos concedido lo que le habíamos pedido. El hecho de que estemos caminando en armonía con Dios no significa que no vamos a cometer errores, sino que cuando lo hacemos vamos a reconocer lo equivocados que estábamos y vamos a pedirle perdón por nuestros pecados. Es en esos momentos en los que le agradecemos por lo que hizo y volvemos a poner nuestra mirada en Él, en lugar de estar mirando los problemas que nos rodean. Sacrificar nuestra voluntad para aceptar hacer la de nuestro Padre Celestial incluye reconocer que hay actividades y acciones que no podemos mantener en nuestro estilo de vida. Ahora que hemos llegado a ser hijos de Dios, al hacer esto estamos caminando en armonía con Dios y estamos disfrutando de la paz, el contentamiento, el gozo y la satisfacción que produce esta clase de vida. También vamos a tener que continuar sufriendo los problemas, sufrimientos y dolores que teníamos antes de conocerle, pero la diferencia es que ahora podemos refugiarnos en Jesucristo para hallar consuelo y que todas estas dificultades nos van a enseñar a confiar cada día más en Él. Ya no vamos a ver el mundo que nos rodea de la misma manera que lo hacíamos antes de conocer a Jesús, pues ahora vamos a estar más pendientes de las necesidades de los demás que de las de nosotros mismos. No vamos a ser derrotados si estamos viviendo en compañerismo con Dios. Sin embargo, si nos alejamos de su voluntad, no vamos a poder disfrutar de esta victoria que poseemos cuando estamos haciendo lo que nos ha ordenado. La última palabra que quiero mencionar en esta ocasión en relación a este tema es servicio. ¿Qué vemos constantemente cuando estudiamos la vida de Jesucristo? En varias ocasiones dijo que no había sido enviado a este mundo para ser servido, sino para servir a los demás y para dar su vida por todos. Y al decir esto, se estaba refiriendo a la muerte que iba a sufrir en la cruz del Calvario. Es por eso que no podemos afirmar que estamos caminando en armonía con nuestro Padre Celestial si no le estamos sirviendo. Si su deseo no fuera que le sirviéramos, no nos hubiera dado los dones espirituales que hoy poseemos. Esto es lo que Pedro nos dice en 1 Pedro 4:10. Cada uno según el don que ha recibido, ministrelo a los otros como buenos administradores de la multiforme gracia de Dios. No existe ninguna excusa válida por la que podamos decir que no estamos sirviendo a Dios. Y cuando hablamos de servir al Señor, no solo nos estamos refiriendo a predicar, o a dirigir el coro, o a cantar una música especial los domingos, sino a dar nuestro aporte de la manera que se nos muestre para que su reino crezca cada día más. O sea, que también podemos servirle al serle fieles en nuestro lugar de trabajo, de estudio, o en nuestros hogares. A cada uno de nosotros se le otorga el privilegio de servirle diariamente de una manera u otra. Es por eso que todo debemos hacerlo para agradarle y para engrandecer su santo nombre. En más de una ocasión, algunos hermanos se han acercado a mí para que les diga de qué forma pueden agradar a Dios. Desean que les dé una larga lista que no va a ser de ninguna utilidad para sus vidas, pues esto es algo que cada persona debe determinar por sí misma y no esperar que otros les digan lo que deben hacer. No se trata tampoco de estar envueltos en tantas actividades en la iglesia que no nos quede tiempo libre. Caminar en armonía con Dios no es lo mismo que estar ocupados. Hay muchas personas que están ocupadas. Sin embargo, no están sirviendo al Señor. Cuando le servimos, estamos actuando impulsados por el compañerismo que tenemos con Él y porque queremos obedecerle en todo lo que hagamos. Hoy deseo animarles a que mantengan estas 6 palabras escritas en un lugar en donde puedan leerlas cada día. Quizás puedan escribirlas en la última hoja de su Biblia o en otro lugar que esté lo suficientemente visible para que a cada instante puedan recordar lo que necesitan hacer para crecer en los caminos del Señor. Oremos y pidámosle a nuestro Padre Celestial que nos ayude a mantener todas estas enseñanzas en nuestro corazón y que nos guíe siempre para que así podamos aplicarlas en nuestro diario vivir. Repitamos estas palabras en oración cada día en la mañana y luego enfaticemos nuestra disponibilidad y nuestro deseo para servirle, para escuchar su voz, para confiar en sus promesas y para obedecerle. Si vivimos de esta manera, no solo vamos a recibir más bendiciones espirituales, sino que también vamos a poder caminar en armonía con Dios.
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11: Y hubo granizo y fuego mezclados con sangre.
12: Y en su vestidura y en su muslo tiene escrito este nombre: Rey de Reyes.

0: sentía temor a lo que sucedería. Entonces, tomaba un pasaje de la Biblia y a veces lo llevaba ante el Señor por las noches. Hubo ocasiones en las que, si me sentía verdaderamente ofendido, me levantaba a medianoche y le recordaba a Dios diciéndole, «Señor, tú has dicho que estarías conmigo, has dicho que yo no tenía razón alguna para temer, has dicho que tú eres mi Dios y yo lo he creído, además has dicho que me fortalecerías, también has prometido que me ayudarías, has dicho que me sustentarías con la diestra de tu justicia». Y yo voy a creer en lo que tú dices y basarme en eso. Quizás no lo sienta, pero voy a confiar en ti. Amable oyente, cuando el temor llegue a nuestras vidas, debemos sujetarnos a las promesas de Dios. Solo así podremos salir victoriosos.
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0: Una vez que aceptó a Cristo como su Señor y Salvador personal, su vida entró a un proceso de cambios. Entonces, ¿qué puede usted esperar de ello? ¿Cómo seguirá Dios actuando en su vida?
2: Bienvenido a En Contacto con el Dr. Charles Stanley. Dios ha prometido recompensar a quienes le obedezcan. Pero, ¿qué es para Dios una recompensa? Hoy el Dr. Stanley nos trae un mensaje más de la serie En Armonía con Dios y nos dice algunas cosas que siempre estarán disponibles para aquellos que obedezcan a Dios.
0: Hay muchísimo más con respecto a la vida cristiana de lo que la mayoría de la gente se percata. Muchas veces cuando una persona es aconsejada para recibir a Cristo y finalmente se bautiza, muchos nos quedamos con la idea de que probablemente ahí se terminó todo, ya que por nosotros nadie se preocupó por explicarnos lo que podíamos esperar una vez que recibimos a Jesucristo como nuestro Salvador y Señor personal. Y bien, digamos, por ejemplo, que usted ha creído en Jesús como su Salvador y que lo hizo hace poco tiempo o tal vez hace mucho. Y lo único que ha hecho hasta ahora, en realidad, ha sido asistir a la iglesia, tal vez leer su Biblia un poco, orar un poco y quizás ofrendar un poco. Pero, ¿qué debe esperar? ¿Con qué puede contar ahora que ha creído en el Señor Jesucristo como su Salvador personal? Al convertirse en creyente, ¿qué puede esperar? ¿Qué dice Dios? Pues eso, precisamente, es lo que quisiera contestar en este mensaje. ¿Qué debemos esperar? ¿Cómo actúa Dios en su vida una vez que ha puesto su fe en Él como su Salvador? Mire, Dios dice que ya nos salvó, por lo tanto, es nuestro Salvador y también nuestro Señor, nuestro amo y nuestro guía. Eso es lo que usted y yo podemos esperar una vez que lo hemos recibido como nuestro Salvador personal. De manera que la primera frase que quisiera ver es esta, una relación estrecha. O sea, cuando Él nos salva, ¿qué es lo que busca? Por ejemplo, Él dice que nos ha predestinado a usted y a mí para que seamos hechos conformes a la imagen de su Hijo. Ahora bien, en varias ocasiones y de distintas formas dice, «Yo y el Padre uno somos». Usted recordará, por ejemplo, lo que dice la Biblia en Marcos capítulo 1, versículo 35, que mucho antes de amanecer, Jesús salía y se iba a la montaña a orar. ¿Qué hacía entonces? Hablaba con el Padre, lo escuchaba, percibía su amor y su dirección en su propia vida. Había entre ellos esa sensación maravillosa de unidad. Pero hay una segunda frase que quisiera que usted note, y se trata de una dirección clara, la cual todos nosotros necesitamos cada día de nuestra vida. Mire, usted dice,

0: yo nos enfrentamos a decisiones diarias. A veces la decisión es bastante sencilla, pero muchas veces no lo es. Otras veces tenemos que tomar decisiones importantes, decisiones que pueden cambiar nuestra vida. Por eso necesitamos una dirección que esté más allá de nuestro entendimiento. Veamos entonces lo que dice en Proverbios 3, versículos 5 y 6. Fíate de Jehová. No es solo esperar, sino confiar en Él. ¿Cómo? De todo tu corazón. Tampoco es algo que está hoy aquí y ya mañana no está, sino que se trata de confiar en Él con todo el corazón. No es confiar un poco y luego ir a llamar a su amigo. Confíe en Él de todo su corazón. Luego dice, y no te apoyes en tu propia prudencia. Si uno se apoya en su propia prudencia, va a analizar las cosas con su razonamiento y a cometer errores, porque no conocemos todos los datos. Solo Dios conoce todos los datos y toda la verdad tocante a todas las cosas. Por eso dice, no te apoyes en tu propia prudencia. Reconócelo en todos tus caminos. En cada situación, dice aquí, en todo camino. Busque su sabiduría, busque su dirección, espere en Él, y Él enderezará tus veredas. Escuche, solo la gente sabia, es decir, todo aquel que anda con el Señor, va a buscar continuamente su guía y su dirección. Cuando alguien, por ejemplo, me pregunta algo, a menudo me encuentro a mí mismo diciendo súbitamente, «Señor, muéstrame exactamente cómo responder a esto». Y es que para la gente puede ser una pregunta crucial o algo que ellos creen y que muchas veces no es cierto. Por eso busco la dirección de Dios en esos momentos en que de repente la necesitamos. También están esas preguntas trascendentales que permanecen ahí durante una semana, un mes o el tiempo que sea, mientras buscamos su guía y su dirección. Y además ciertas decisiones en las que la gente dice, yo sencillamente lanzo una moneda al aire, y puede tratarse a veces hasta de un suicidio. Mire, cuando yo escucho a un creyente decir, eso es tan solo cuestión de suerte, quisiera decirle, hermano, hermana, para el creyente no existe tal cosa como la suerte. Así es, la Biblia dice que Dios gobierna todas las cosas. Por lo tanto, si usted y yo andamos según la suerte, eso significa que voy vagando por ahí sin dirección, y que nada más dependo de cómo se presenten las cosas. Sin embargo, en este pasaje de la Escritura tenemos la promesa de la dirección precisa del Señor. Vayamos ahora al capítulo 4 de Proverbios y veamos lo que dice en el versículo 10. Oye, hijo mío, y recibe mis razones, fíjese en esto, y se te multiplicarán años de vida. Escuche bien lo que dice. Oye mis razones, y los años de tu vida serán muchos. Y ahora Proverbios 4, versículo 11. Por el camino de la sabiduría te he encaminado. ¿Recuerda lo que dijimos en los pasajes anteriores? Dijimos que la sabiduría nos guiará y hará que nuestros caminos sean provechosos y nuestros años más fructíferos. Proverbios 4, versículos 10 al 12. Dice así. Se te multiplicarán años de vida. Por el camino de la sabiduría te he encaminado y por veredas derechas te he hecho andar. Cuando anduvieres, no se estrecharán tus pasos, y si corrieres, no tropezarás. O sea, lo que dice aquí es que, cuando usted anda con él, nada podrá estorbarle, y si algo lo retrasa por un tiempo, Dios lo ha permitido por algún motivo. Si usted y yo andamos al mismo paso del Señor, Él nos guiará a cada paso del camino. Ahora bien, si usted busca la dirección de Dios y ya ha tomado su decisión, desperdicia su tiempo. Mire, solo Él sabe lo que hay al final del sendero que usted está por tomar. Solo Él sabe lo que ocurrirá en su matrimonio, si se casa con la persona equivocada. Solo Él sabe en qué acabará su situación económica si hace algo insensato al respecto. Dios es el único que tiene la sabiduría para mostrarnos qué hacer, a dónde ir y cómo y cuándo hacerlo. y jamás lo conducirá a usted en la dirección equivocada, ni tampoco de una forma que le desagrade a él. Mire, Dios no lo llevará por un camino en el que tropiece, caiga y destruya su vida. Así que podemos esperar su dirección divina en todos los aspectos de nuestra vida si andamos en obediencia a él. La tercera frase que quisiera que note aquí es esta: su provisión apropiada. Ahora bien, ¿qué significa andar al mismo paso que él? Pues le invito a que vaya conmigo un momento al capítulo 6 de Mateo. En vista de que muchas personas están preocupadas y ansiosas diciendo, suponga que sucede esto o que sucede aquello. Escuche lo que dice aquí. Y usted dirá, eso ocurrió hace mucho tiempo, hace como 2000 años. Pues escuche bien, porque para ellos era aún peor en ese entonces que para nosotros hoy. Mire ahora lo que dicen los versículos 25 y 26 de Mateo, capítulo 6. Por tanto os digo, no os afanéis por vuestra vida, qué habéis de comer o qué habéis de beber, ni por vuestro cuerpo qué habéis de vestir. ¿No es la vida más que el alimento y el cuerpo más que el vestido? Mirad las aves del cielo que no siembran, ni siegan, ni recogen en graneros, y vuestro Padre Celestial las alimenta. ¿No valéis vosotros mucho más que ellas? Luego Jesús habla de las flores, de los campos y así por el estilo. Y entonces dice a partir del versículo 31, no os afanéis pues diciendo, ¿qué comeremos? ¿O qué beberemos? ¿O qué vestiremos? Porque los gentiles, o sea, los no creyentes, buscan todas estas cosas, pero vuestro Padre Celestial sabe que tenéis necesidad de todas estas cosas. Mas buscad primeramente el reino de Dios y su justicia, es decir, anden en su voluntad y sus caminos, y todas estas cosas os serán añadidas. Así que, no os afanéis por el día de mañana, porque el día de mañana traerá su afán. Basta cada día su propio mal. ¿Qué dice él? Escuche, dice que nos proveerá de lo necesario. Y quisiera que vea algo más que nos dice al respecto por medio del apóstol Pablo. Busque Filipenses 4, versículo 19. Mi Dios pues suplirá. ¿Cuánto de lo que nos falta? Todo lo que nos falta. Todo lo que os falta conforme a sus riquezas en gloria en Cristo Jesús. La mayor parte del tiempo queremos relacionar eso con la capacidad monetaria. Pero no todas mis necesidades tienen que ver con el dinero, ya que todos tenemos toda clase de necesidades, ya sean físicas, emocionales, en nuestras relaciones personales y así por el estilo. ¿Y qué significa conforme a sus riquezas en gloria? Significa, en primer lugar, que sus recursos son inagotables. Ahora bien, ¿cómo podemos explotar sus riquezas? Yo solo puedo explotar sus riquezas si lo sigo. Es decir, si Él es mi Salvador, ya se trate de una necesidad emocional, física o material, tengo derecho a explotar sus riquezas. Así que, estas riquezas en gloria solo pueden ser explotadas por sus hijos. Fíjese en lo que Él promete y en lo que dice su promesa. No te preocupes, yo supliré tus necesidades. Pero luego va un paso más allá y me gustaría que busque, por favor, Segunda de Corintios y que vaya al capítulo 9. A la mayoría de personas no les interesa esto, pero si usted y yo andamos al mismo paso que él, entonces tenemos derecho a esperarlo. Porque no sólo suplirá lo que nos falta y lo suplirá apropiadamente, sino que hará lo siguiente. Mire 2 de Corintios capítulo 9, versículo 6, dice así: pero esto digo, el que siembra escasamente también segará escasamente, y el que siembra generosamente, generosamente también segará. Es decir, si doy más, recibiré más, pero si doy menos, recibiré menos. Ahora el versículo 7 de 2 de Corintios 2. Cada uno dé como propuso en su corazón, no con tristeza ni por necesidad, porque Dios ama al dador alegre. Luego dice en el versículo 8, Y poderoso es Dios para hacer que abunde en vosotros toda gracia, a fin de que, fíjese en esto, teniendo siempre en todas las cosas todo lo suficiente, abundéis para toda buena obra. Lo que dice es que usted tendrá suficiente para dar a los demás y también ayudarles. Esa es la promesa y lo que usted y yo podemos esperar. Y alguien dirá, mire, yo no puedo permitirme el lujo de dar nada porque no tengo nada. La razón por la que no tiene nada es porque no está dando nada. Pero la gente insensata no capta ni entiende eso. Lo que piensan es, ¿cómo puedo dar algo si casi no tengo nada para dar? Pero lo que aquí dice es que si usted siembra escasamente, segará escasamente. Y si usted no da nada, no espere que Dios lo bendiga, cuando su excusa es, no tengo nada que dar, ya que todo mundo tiene algo que dar, todo mundo. Dad y se os dará medida buena, apretada, remecida y rebosando. Usted y yo podemos esperar que Dios supla todas nuestras necesidades, y no lo olvide. Tengo derecho a esperar que Él supla todas mis necesidades, pero no es asunto mío por medio de quién o de qué manera las supla. Muchas veces Dios lo hace de una manera que jamás esperábamos. De manera que Él dice que está preparado para suplir nuestras necesidades. Sin embargo, nosotros tenemos una responsabilidad tal como lo dice aquí, y es la responsabilidad de dar. Dad y se os dará medida buena, apretada, remecida y rebosando. Ahora bien, si yo estuviera sentado ahí escuchando esto y tuviera alguna necesidad, podría hacer una o dos cosas. Podría decir, es que él no tiene ninguna necesidad. Y en segundo lugar, sencillamente no sabe lo mal que estoy. Pues yo no tengo por qué saberlo, Dios lo sabe. Pero la verdad es que si discute con Dios siempre saldrá perdiendo. Mire, usted perderá siempre que discuta con un Dios que lo ama, que quiere lo mejor para su vida y que quiere tener una relación estrecha con usted, dirigirlo y satisfacer sus necesidades. ¿Para qué discutir con él? Esperemos más bien que supla lo que necesitamos. Pero ahí no acaba todo, sino que también tenemos al Espíritu Santo como nuestro ayudador. Piénselo. Cuando usted creyó en Jesucristo como su Salvador personal, el Espíritu Santo vino a su vida y lo selló para siempre como Hijo de Dios, de manera que ya no puede perderse. Y usted dirá, ¿quiere decir que puedo tener una vida libertina e ir al cielo? Escuche, si es creyente y sigue viviendo en pecado, la mano de Dios caerá sobre usted. Y si no ha sucedido aún, no espere que suceda, porque no está lejos. ¿Significa eso que Dios es malo con nosotros? No. Dios nos ama, pero nos disciplina para hacernos volver al buen camino y que andemos en su voluntad y así poder bendecirnos. Y bien, el Espíritu Santo está ahí para hacer cierto número de cosas. Por ejemplo, en el capítulo 8 de Romanos dice que si usted no tiene al Espíritu Santo, no es uno de los suyos. Además, en el versículo 26 dice que ni usted ni yo sabemos siquiera cómo orar. Y es que hay situaciones y circunstancias que no podemos explicar. Por eso dice que el Espíritu Santo ora por medio de nosotros con gemidos que no entendemos. A veces clamamos a Dios pidiéndole su dirección y orientación cuando realmente no sabemos cómo orar. Pero Dios dice que el Espíritu Santo está ahí para ayudarnos. Pero también dice, por ejemplo, en 1 Corintios capítulo 2, que Él es el que nos da discernimiento, que es la capacidad para ver las cosas como son, no como parece que son. Así que el Espíritu de Dios le dará discernimiento para saber si lo que esa persona le dice es verdad o no. Y cuando usted y yo, por ejemplo, hablemos la palabra de Dios, ¿quién es el que está ahí para ayudarnos a entenderla? El Espíritu de Dios, el cual nos da discernimiento para entender lo que dice. El espíritu de discernimiento es un don de parte de Dios si se trata del discernimiento del Espíritu Santo, ya sea para interpretar la palabra de Dios o interpretar lo que alguien nos dice realmente y lo que hay en su corazón. Las palabras son baratas, pero poner el corazón, el alma y el cuerpo en lo que usted cree es algo enteramente distinto y esa es la labor del Espíritu Santo. Además, en Juan, en los capítulos 14, 15 y 16, dice que Él es nuestro Maestro, el que nos enseña la verdad. Puede tratarse de la voz de un hombre, un mensajero físico, pero es Dios quien nos enseña. Y el Espíritu Santo, que está en nosotros, nos dará entendimiento y nos ayudará a saber cómo aplicar eso en nuestra vida. Veamos otra de sus responsabilidades aquí en Juan, la cual es convencernos de pecado. Si usted es creyente y empieza a pecar contra Dios, el Espíritu del Dios Santo a quien usted y yo servimos nos convencerá de ese pecado. Ahora bien, usted puede pecar, pecar y pecar, hasta que su conciencia se va acallando y acallando cada vez más y más. Pues eso significa que ahora usted se halla en un problema realmente serio. Nuestro ayudador, eso es el Espíritu Santo para nosotros. Mire, usted y yo dependemos del Espíritu de Dios cada día de nuestra vida. Él es quien nos da la energía espiritual divina para llevar a cabo lo que el Señor Jesucristo nos ha llamado a hacer. No es posible hacerlo sin Él. Cuando usted fue salvo, ¿quién cree que le ayudó a entender lo que significa confesar sus pecados, arrepentirse de ellos y recibir a Jesucristo, y cómo su muerte en la cruz pudo concederle el perdón? Fue el Espíritu de Dios. Así que debemos esperar la maravillosa labor del Espíritu Santo en nuestra vida.
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0: Definitivamente podemos ver que nuestra vida es diferente a la de los demás. Cualquiera que no conoce al Señor Jesucristo como su Salvador personal jamás aprende a andar en el Espíritu. Percibe que algo le hace falta. Mire, ya había sido pastor por algunos años. En ese entonces pastoreaba mi segunda iglesia. Y llegué a la conclusión que o la vida cristiana consistía en algo más de lo que yo sabía o que yo debía dejar de predicar. Y me dije a mí mismo, no puedo seguir diciéndole a la gente, Dios hará esto para ayudarle, o esto es lo que puede suceder en su vida, si no sucedía en la mía. El domingo todo era fantástico, pero de lunes a sábado me decía, ¿qué me hace falta en la vida? Y cuando llegué a comprender que no tenía la experiencia que necesitaba con el Espíritu Santo, por fin me di cuenta de lo que me faltaba y desde ese momento todo cambió. Y le diré que fue no solo como si se prendiera la luz en mi vida, sino que fue como si todos los cielos simplemente se abrieran para darme a conocer una perspectiva totalmente diferente de lo que en realidad es la vida cristiana.
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0: Hay muchísimo más con respecto a la vida cristiana de lo que la mayoría de la gente se percata. Y quisiera que veamos lo que dice Pablo en Efesios capítulo 4, donde nos señala cómo hemos de andar. En los primeros tres capítulos de este libro, nos habla acerca de nuestra experiencia de salvación, de cómo nos ha bendecido Dios y asimismo nos señala cuán ricos somos como resultado de dicha experiencia. Veamos ahora lo que dice al inicio del capítulo 4 de Efesios, versículos 1 al 3, lo cual también es consecuencia de lo que somos y de quienes somos en Cristo. Yo pues, preso en el Señor, os ruego que andéis como es digno de la vocación con que fuisteis llamados, con toda humildad y mansedumbre, soportándoos con paciencia los unos a los otros en amor, solícitos en guardar la unidad del Espíritu en el vínculo de la paz. Y bien, digamos, por ejemplo, que usted ha creído en Jesús como su Salvador y que lo hizo hace poco tiempo o tal vez hace mucho. Y lo único que ha hecho hasta ahora, en realidad, ha sido asistir a la iglesia, tal vez leer su Biblia un poco, orar un poco y quizás ofrendar un poco. Pero, ¿qué debe esperar? ¿Con qué puede contar ahora que ha creído en el Señor Jesucristo como su Salvador personal? Al convertirse en creyente, ¿qué puede esperar? ¿Qué dice Dios? Pues eso, precisamente, es lo que quisiera contestar en este mensaje. ¿Qué debemos esperar? ¿Cómo actúa Dios en su vida una vez que ha puesto su fe en Él como su Salvador? Mire, Dios dice que ya nos salvó, por lo tanto, es nuestro Salvador y también nuestro Señor, nuestro amo y nuestro guía. Eso es lo que usted y yo podemos esperar una vez que lo hemos recibido como nuestro Salvador personal. De manera que la primera frase que quisiera ver es esta, una relación estrecha. Esta amistad íntima es algo sorprendente ya que realmente llega al punto en que sobrepasa nuestra capacidad de descripción. ¿Cómo explica usted el amor? Si puede explicar el amor, lo más probable es que nunca ha sido amado ni nunca ha amado a nadie. Y pensar que Dios nos ama a usted y a mí es algo que está más allá de la explicación humana. Fíjese en que este es un Dios sin pecado, santo y perfecto en todos sus caminos, el cual nos ama a usted y a mí perfecta, absoluta, total, eterna e incondicionalmente. Así que usted no puede explicar eso. Estos términos tan solo nos muestran ciertos aspectos de ese amor y nos dicen cuán imposible es explicar con palabras el amor del Padre. Pero hay una segunda frase que quisiera que usted note, y se trata de una dirección clara, la cual todos nosotros necesitamos cada día de nuestra vida. ¿Por qué necesitamos su dirección? Porque no conocemos la totalidad de los hechos. A menudo tenemos oportunidades y también ofertas, y la gente quiere hacer esto u ofrecernos aquello. El asunto es que las ofertas vienen a nuestras vidas. De ahí la necesidad de una relación con Dios, ya que Él sabe lo que hay en la mente de cada persona, y si esa persona que quiere una relación con usted le conviene o no, o si ese trato que le ofrecen es bueno o malo. También sabe por cuál camino hemos de andar usted y yo, y está dispuesto a mostrarnos qué rumbo tomar al acercarnos a una bifurcación del sendero. Dios es el único que tiene la sabiduría para mostrarnos qué hacer, a dónde ir y cómo y cuándo hacerlo, y jamás lo conducirá usted en la dirección equivocada, ni tampoco de una forma que le desagrade a él. Mire, Dios no lo llevará por un camino en el que tropiece, caiga y destruya su vida. Así que podemos esperar su dirección divina en todos los aspectos de nuestra vida si andamos en obediencia a Él. La tercera frase que quisiera que note aquí es esta: su provisión apropiada. Busque Filipenses 4, versículo 19. Mi Dios, pues, suplirá. ¿Cuánto de lo que nos falta? Todo lo que nos falta, todo lo que os falta conforme a sus riquezas en gloria en Cristo Jesús. La mayor parte del tiempo queremos relacionar eso con la capacidad monetaria. Pero no todas mis necesidades tienen que ver con el dinero, ya que todos tenemos toda clase de necesidades, ya sean físicas, emocionales, en nuestras relaciones personales y así por el estilo. ¿Y qué significa conforme a sus riquezas en gloria? Significa, en primer lugar, que sus recursos son inagotables. Ahora bien, ¿cómo podemos explotar sus riquezas? Yo solo puedo explotar sus riquezas si lo sigo. Es decir, si Él es mi Salvador, ya se trate de una necesidad emocional, física o material, tengo derecho a explotar sus riquezas. Así que estas riquezas en gloria solo pueden ser explotadas por sus hijos. Pero ahí no acaba todo, sino que también tenemos al Espíritu Santo como nuestro ayudador. Piénselo, usted y yo dependemos del Espíritu de Dios cada día de nuestra vida. Él es quien nos da la energía espiritual divina para llevar a cabo lo que el Señor Jesucristo nos ha llamado a hacer. No es posible hacerlo sin Él. Cuando usted fue salvo, ¿quién cree que le ayudó a entender lo que significa confesar sus pecados, arrepentirse de ellos y recibir a Jesucristo, y cómo su muerte en la cruz pudo concederle el perdón? Fue el Espíritu de Dios. Así que debemos esperar la maravillosa labor del Espíritu Santo en nuestra vida. Luego tenemos, por supuesto, la confianza que también debemos esperar. Así es. Debemos esperar la confianza para hacer frente a las pruebas de la vida. ¿Por qué? Porque, en primer lugar, si andamos al mismo paso que Él, nada puede entrar en su vida a menos que Dios Todopoderoso lo permita. Él mantiene algunas cosas fuera y permite que otras cosas entren. Algunas de ellas nos lastiman y otras nos bendicen. Y cuando usted y yo andamos al mismo paso que Él, podemos responder correctamente. Pero incluso en las situaciones que nos producen dolor y pesar, ¿qué hace Dios? ¿Las usa para qué? Para fortalecernos, para edificarnos, para hacernos crecer, para madurarnos y para darnos la capacidad de ayudar a otra gente que atraviesa dificultades y apuros en su vida. Así que usted y yo tenemos la confianza de que no importa lo que atravesemos en la vida, lo tenemos a Él. A veces una persona dice, mire, usted no sabe lo que estoy pasando. Si pudiera saberlo, mi cónyuge acaba de abandonarme, y esto y lo otro, y toda esa clase de cosas. Pero déjeme decirle algo. Yo también he pasado por el peor momento de mi vida. Recuerdo una tarde de sábado en que estaba arrodillado junto a un sofá en mi casa, diciéndole a Dios lo herido que me sentía, lamentándome y quizás sintiendo lástima de mí mismo, no lo sé. Pero jamás olvidaré eso. ¿De qué manera le decía al Señor todo lo que sentía? Y al levantar la mirada durante un breve momento, en solo una fracción de segundo, digamos que fue como si hubiera visto a Cristo. Ahora bien, lo que importa no es lo que vi, sino lo que me dijo. Aún estoy contigo. Le aseguro que desde ese momento en adelante pude dejar a un lado mucho de mi dolor y también mi soledad, mi frustración, mi ansiedad y probablemente algo de mi enojo. Aún estoy contigo. A veces la gente dice, «Ah, pastor, usted no sabe». «Claro que lo sé». «¿No ha estado ahí?» «Sí he estado ahí». «¿Cómo podría entenderlo?» «Lo entiendo». Y también entiendo esto, que las promesas de la palabra de Dios tienen validez todavía, y Él dice, «Nunca te desampararé ni te dejaré». Hay una sexta frase que quisiera que entienda, y es que usted debe esperar un conflicto ineludible. Si usted y yo vivimos una vida piadosa, no seremos comprendidos. Muchas veces usted habla la verdad y nadie lo comprende, lo cual puede suceder en su lugar de trabajo o quizás en el lugar donde vive. O puede ser que a ellos no les guste su forma de vivir, pero escuche, eso no tiene que ser tan desagradable si se trata de la gente que sencillamente no conoce la verdad. Sin embargo, hay algunas personas que no quieren saber la verdad y otras que saben que esa es la verdad, pero no les agrada, porque significa que tendrían que cambiar su estilo de vida. Pero lo que quisiera que entienda es esto, que si usted y yo vivimos una vida piadosa, habrá conflicto. Además, puede escribir lo siguiente. Las cosas se pondrán cada vez peor en este país en que vivimos. Si hubiéramos tenido hombres valientes en el Congreso para guiar nuestra nación, cuando la Corte Suprema decidió abolir la oración y la lectura de la Biblia en las escuelas, esos hombres podrían haber votado para desautorizar a la Corte Suprema. ¿Por qué no lo hicieron? No tuvieron el valor necesario para soportar la presión, ni pudieron tolerar el conflicto. Y si usted vive piadosamente en Cristo Jesús, tendrá que hacerle frente al conflicto, pero recuerde lo que el Señor dijo, que estaría con nosotros a cada paso del camino. Veamos ahora el impacto positivo que usted y yo podemos causar. Si usted y yo andamos al mismo paso que Él, tendremos un impacto positivo. Es decir, cuando usted anda al mismo paso que Él, el Espíritu de Dios que está en su ser estará a su disposición y así podrá hablar a los demás por medio de usted. Y mire, gracias a su carácter, su conversación y su conducta, antes de abrir su boca, puede producir un impacto en la vida de alguien más con su manera de vivir. Pero escuche, usted no querrá acabar uno de estos días y mirar hacia atrás en su vida diciendo, ¿cuál fue el propósito de mi vida? ¿Acaso fue levantarme, irme a trabajar, ganar dinero, divertirme un poco, irme a la cama, mirar la televisión hasta la medianoche, levantarme al día siguiente, irme otra vez al trabajo y seguir con lo mismo una y otra vez hasta llegar a cumplir 60 años, luego 75, luego 70, 75, y se le terminó la vida? De eso no se trata la vida. Me encanta este versículo, el cual usted debería buscar. Busque, por favor, Hechos capítulo 13. Pues escuche lo que dice en el versículo 36 de este capítulo 13 de Hechos. Porque a la verdad David, habiendo servido a su propia generación según la voluntad de Dios, durmió y fue reunido con sus padres y vio corrupción. ¿Qué hizo? Sirvió según el propósito o la voluntad de Dios. y causó un impacto. Y aún hoy hablamos de él. Vea los Salmos. Vea todo aquello por lo que tuvo que pasar. Pero cuando usted necesita ser consolado y fortalecido, recurre a los Salmos. ¿Por qué? Porque David sirvió según la voluntad de Dios en todos los aspectos de su vida. Así que habrá conflictos. Y a veces podemos tener nuestro mayor impacto en medio del conflicto. Ahora, diré unas cuantas frases más que quisiera que anote. Hay algo más a lo cual ya nos hemos referido, y es que si usted anda al mismo paso que él, entonces le servirá. Si anda al mismo paso que él, le servirá. Jesús dijo, «Yo vine a entregar mi vida en rescate por muchos, y no para ser servido, sino para servir». Mire, para ser un creyente que anda al mismo paso que él, usted deberá servirle. Vea lo que dice de David. Sirvió según la voluntad de Dios y luego entregó su vida. El Señor se lo llevó. Así que permítame hacerle una pregunta. ¿Según la voluntad de quién está usted sirviendo? La mayoría de las personas sirve según su propia voluntad. Vivir mi propia vida, mi dinero, mi tiempo, mi familia, mi felicidad, mi esto, mi eso, sin pensar en Dios de alguna manera o en servir según la voluntad divina. Mire, servir según su propósito en cualquier cosa que Él lo llame a hacer, o donde quiera que lo llame a servir, es una honra para Él, una gran honra. Y como consecuencia de eso, usted causa un impacto en la gente y origina un cambio en su vida. Y gracias a su testimonio y su estilo de vida, ellos pueden conocer a Cristo. Además, al observar su vida, eso les anima a seguir en su vida cristiana. Y el resultado final es la paz con Dios. Mire, la verdad es que si yo ando al mismo paso que Él, voy a servirle de alguna forma. Y quisiera que tenga en cuenta lo siguiente. Cuando su vida llegue a su fin y usted mire hacia atrás, ¿qué querrá ver ahí? ¿A alguien a quien pudo llevar a Cristo? ¿A alguien a quien ayudó? ¿A alguien a quien levantó? ¿A alguien a quien ayudó a salir de las drogas o de la bebida? ¿A alguien a quien ayudó a vestirse cuando estaba desnudo? ¿A alguien a quien le dio de comer? ¿A alguien a quien le dio dinero? ¿A alguien por quien oró? ¿Qué está haciendo usted? Mire, servir a Dios significa más que ser un creyente que solo asiste a la iglesia. Usted puede asistir a la iglesia, marcharse y olvidarse de todo, pero para servir a Dios se requiere un esfuerzo deliberado de su parte, y yo le insto sencillamente a que viva su vida de tal manera que al final de cada día pueda decir, «Señor, hasta donde he podido, hoy he procurado servirte según tu voluntad». Y sabe una cosa, hoy dormirá mejor y se sentirá mejor en cuanto a sí mismo, y también se sentirá mejor tocante a su relación con Dios. ¿Quiere saber por qué? Porque de repente ha subido a un nivel superior y ahora vive donde Dios quiere que viva, porque le ha servido. Veamos una última frase, y se trata sencillamente de que si andamos en sus caminos, entonces usted puede esperar su amor eterno e incondicional hacia su persona todos los días de su vida. Mire, nadie puede amarlo como Dios lo ama. Y escuche bien, Él lo amará cuando tenga buen aspecto. Lo amará cuando su aspecto no ande muy bien. Lo amará cuando acabe de despertar en medio de la noche. Lo amará cuando se dirija al trabajo o a la casa. Lo amará cuando trate de testificar a alguien más o cuando no lo haga. Lo amará cuando eche a perder las cosas. Y lo amará cuando haga un trabajo excelente. Su amor es eterno, pero no podrá experimentar ese amor de verdad a menos que ande al mismo paso que Él. Porque es en ese momento que el Espíritu Santo hace que nos demos cuenta de cuán maravilloso es su amor por nosotros. ¿No es cierto que le había gustado que el día en que fue salvo alguien se hubiera sentado con usted a decirle todo lo que yo le acabo de decir? Pero no se trata de lo que yo le haya dicho, sino sencillamente de compartir con usted la palabra de Dios. Este es el libro de texto, el libro sagrado. nuestra forma de vivir y nuestra forma de morir, el camino hacia la felicidad y la paz. Jesús lo expresó de esta manera en Juan 14, 27. Mi paz os doy, yo no os la doy como el mundo la da, porque no da resultado. No se turbe vuestro corazón ni tenga miedo. Y yo quisiera animarle, si nunca ha creído en Jesucristo como su Salvador personal, a que lo haga ahora, porque las cosas no mejorarán para nada sin Él. Así que si desea que le vaya bien en la vida, entréguele su vida. Dígale que quiere confesar su pecado, que usted cree que Jesús murió en la cruz y derramó su sangre para limpiar sus pecados, y acéptelo como su Salvador personal. Y ahora puede recibir en su vida el Espíritu Santo, ya que eso es lo que Él prometió. El Espíritu de Dios que habita en su ser le permitirá ahora vivir una vida recta, una vida santa, una vida llena de paz y felicidad. Y cuando venga el conflicto, Él estará ahí para ayudarle a seguir adelante. Usted no podrá hallar nada mejor que eso en la vida. Ahora vamos a orar. Padre, muchas gracias te damos por tu amor maravilloso para con nosotros. Te pido que el Espíritu Santo haga llegar este mensaje hasta lo más profundo del corazón de todo aquel que lo escuche. Puede ser que no le guste y quizá lo rechacen, pero haz que llegue tan profundo que no logren librarse de él y que, en su desesperación, se vuelvan a ti y reciban a Jesucristo como su Salvador. Esa es mi oración en su nombre. Amén.
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0: Si sabemos que Dios controla todo en lo absoluto y que sabe todas las cosas, eso es un constante recordatorio de que está con nosotros en esa circunstancia. Y también pienso que todo lo que necesito saber en un momento de ansiedad es que Él está conmigo. David se refirió muchas veces a sus dificultades, situaciones y ansiedades, sabiendo que el Señor estaba a su diestra y que no sería conmovido. Hay algo especial en aceptar la sencilla verdad de que Dios está conmigo en cada situación. Y si es así, Él me capacitará, me ayudará y me fortalecerá sin importar lo que yo sienta en un momento dado. A veces sabemos que podemos confiar absolutamente en Él y entonces sucede algo que nos hace dudar de Él y estar ansiosos, pero debemos regresar a lo que sabemos que es verdad y nuestra fe debe hacer caso omiso de lo que podamos sentir en ese momento en particular. Todo aquello que me lleve a Dios
6: debe ser bueno. Así que la ansiedad impulsa a orar a quienes no lo han hecho.
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8: Pues bien, el título de esta serie es Las Sendas de Dios. Y el título de este mensaje es El Mejor Camino. Vayamos por favor al Salmo 25, del que leeremos algunos versículos para comenzar. Leamos en Salmo 25, versículos 1 al 5. Dice así: A ti, oh Jehová, levantaré mi alma. Dios mío, en ti confío. No sea yo avergonzado, no se alegren de mí mis enemigos. Ciertamente ninguno de cuantos esperan en ti será confundido. Serán avergonzados los que se rebelan sin causa. Muéstrame, oh Jehová, tus caminos. Enséñame tus sendas. Encamíname en tu verdad y enséñame. Lo primero que quisiera hacer es distinguir entre los caminos de Dios y los actos de Dios. ¿Cuál es la diferencia entre los caminos de Dios y las obras de Dios? Le diré cuál es la diferencia. Las obras de Dios, por ejemplo, son esas cosas que Dios hace en nuestras vidas. ¿Y cuáles son los caminos de Dios? Los caminos de Dios no incluyen solamente sus obras y sus actos, sino que también incluyen cómo piensa Dios y qué le motiva. Cuando comenzamos a entender los caminos de Dios, podemos tener una relación cercana y profunda con Él. Por tanto, quisiera que recordemos lo siguiente. Sus obras son una cosa, pero sus caminos son más profundos que eso. Nosotros vemos las obras de Dios, pero comenzamos a entender el motivo, la razón, el propósito y el plan, y por qué Él permite que ocurran ciertas cosas. Entonces, pensemos por un momento en la idea de por qué necesitamos conocer los caminos de Dios. En primer lugar, es realmente esencial que conozcamos a Dios, y nunca le conoceremos hasta que conozcamos sus caminos. Vayamos por favor a Éxodo, y en todo el Antiguo Testamento encontramos esta frase que Dios usa cuando habla a sus hijos e hijas y cuando comienza a obrar en sus vidas. Veamos lo que dice en Éxodo, capítulo 33, versículo 13. Ahora pues, si he hallado gracia en tus ojos, te ruego que me muestres ahora tu camino, para que te conozca y halle gracia en tus ojos. Y mira que esta gente es pueblo tuyo. Dice, muéstrame tu camino para que te conozca. Observemos dos cosas con respecto a eso. Le pide a Dios que le muestre su camino, lo cual indica que, a menos que Él revele su camino, nunca seremos capaces de entenderlo. Por tanto, si observamos su razonamiento, dice, muéstrame tu camino para que pueda hacer, ¿qué? Para que te conozca y pueda andar en él. Entonces, la pregunta es la siguiente. ¿Qué se propone Dios? Él se propone enseñarnos sus caminos para que podamos andar en ellos. Ahora bien, la mayoría de las personas no están interesadas en sus caminos. Lo que les interesa es lo que Dios hace, y especialmente tienen interés en lo que hace por ellos, por sus hijos y por sus seres queridos. Todo se reduce a yo, yo y yo. Él responde a esta oración, o sana a esa persona, o evita aquello o protege eso. Sin embargo, no hay muchos que parezcan interesados en sus caminos. ¿Por qué? ¿Qué se propone Dios? ¿Qué es lo que piensa? Por tanto, es muy evidente que debemos conocer los caminos de Dios. Debemos saber cuál es su voluntad, su propósito y su plan para nuestra vida, porque Él quiere tener una relación más profunda y cercana con nosotros. Cuando pedimos al mundo que nos hable sobre Dios, quizás lo harán con una actitud muy frívola. Dirán, bueno, yo creo que hay un Dios, creo en un solo Dios, pero puede que mi Dios no sea como tu Dios. Y dicen cosas parecidas. No conocen al Dios verdadero. Fíjese, amable oyente, que Dios no nos obligará a que le conozcamos ni nos impondrá su voluntad. Por tanto, para entender los caminos de Dios debemos conocerlos. Debemos buscar sus caminos y tener un propósito para hacerlo. Un segundo motivo es que Él lo pide. O sea, Dios pide que conozcamos sus caminos. Vayamos por favor a Deuteronomio, capítulo 10, versículo 12. Dice así, «Ahora pues, Israel, ¿qué pide Jehová tu Dios de ti, sino que temas a Jehová tu Dios, que andes en todos sus caminos, y que lo ames, y sirvas a Jehová tu Dios con todo tu corazón y con toda tu alma?» ¿Qué pide Dios? Pide que andemos en sus caminos, lo cual significa simplemente que si Él pide que andemos en sus caminos, eso nos da una indicación. O sea, si Él lo pide, entonces está dispuesto a ayudarme a entender sus caminos, a que pueda conocerlos y andar en ellos. Él lo pide, y desea que tengamos una relación con Él que no sea solamente una relación superficial, sino que sea profunda y permanente, mediante la cual, cuanto más entendamos sus caminos, más le amaremos a Él y desearemos obedecerle. ¿Qué sucede entonces? De repente sucede algo en nuestra vida, y comenzamos a pensar, ¿cuáles son los caminos de Dios? ¿Cómo puedo andar en ellos? Leímos que dice, muéstrame tu camino. O sea, si queremos entender los caminos de Dios, Él debe estar dispuesto a hacernos saber cuáles son. Alguien dirá, bueno, el motivo por el que no conozco los caminos de Dios es que no conozco la Biblia y no tengo tiempo para todo eso. La Biblia es muy grande y gruesa. ¿Cómo voy a conocer los caminos de Dios? Pues como aprendemos todo lo demás. La forma en que aprendemos los caminos de Dios es un camino cada vez. Dios está dispuesto a mostrarnos sus caminos, pues Él lo pide. Un tercer motivo por el que debiéramos conocer sus caminos es porque es el profundo anhelo del corazón de Dios. Él desea que conozcamos sus caminos y los entendamos. Vayamos ahora, por favor, al Salmo 81 para observar algo muy significativo. Hablando por medio de su siervo, Dios habla de la nación de Israel, de que fueron muy rebeldes, desagradables y desobedientes, y el precio que pagaron por ello. Dice así el versículo 10. «Yo soy Jehová tu Dios, que te hice subir de la tierra de Egipto. Abre tu boca, y yo la llenaré». Esa era su forma de decir, «Confía en mí». Cuanto más dispuesto estés a confiar en mí, más cosas estoy dispuesto a hacer por ti. ¿Alguna vez habrá visto, amable oyente, a un pequeño pájaro en el nido? Y entonces llega volando la mamá pájaro con un gusano en su pico y el pajarito abre su boca todo lo posible para conseguir lo que pueda. Dios nos dice, «Abre tu boca bien grande, amplía tu fe, confía en mí por completo y observa lo que hago en tu vida». Sigamos leyendo en el Salmo 81, versículos 11 al 13. Dice así, «Pero mi pueblo no oyó mi voz, e Israel no me quiso a mí. Los dejé, por tanto, a la dureza de su corazón. Caminaron en sus propios consejos, o sus propios caminos. Oh, si me hubiera oído mi pueblo, si en mis caminos hubiera andado Israel». Y me pregunto, amable oyente, si es eso lo que Dios puede que le esté diciendo a usted. Oh, si en mis caminos hubieras andado, si supieras lo que yo tenía planeado para ti, si supieras que lo mejor está por llegar, si supieras que andar fuera de mis caminos te va a costar muy caro en tu vida, si supieras que mi camino es mejor que tu camino, si supieras que yo siempre preparo lo mejor para ti, si supieras que yo tengo planes, tengo un propósito y tengo los recursos. Yo tengo todo lo que tu corazón desea, pero tú te has propuesto no hacerlo. Y fíjese, la verdad es que toda rebelión es nuestra decisión deliberada de no andar en la voluntad de Dios, sino fuera de la voluntad de Dios. No andar en sus caminos, sino en nuestros propios caminos. Él quiere que andemos en su camino porque nos ama y desea lo mejor para nosotros. ¿Qué le está diciendo Dios? Le dice, abre tu boca y permite que yo la llene. Decide andar en mi camino.

días, toda su riqueza ya no estará ahí. Tarde o temprano su salud flaqueará. Entonces, ¿qué sucederá? ¿Qué tiene usted? No tiene seguridad, ni paz, ni alegría, ni contentamiento. Y la verdad es que usted ha decidido hacer lo que quiere. Cuando Dios nos ofrece su camino, nos dice, «Quiero que andes en mi camino. Mi camino es el mejor». Y eso es lo que quisiera que usted sepa, amable oyente, que otro de los motivos para andar en el camino de Dios es que es el mejor camino. ¿Es el mejor en ocasiones? No. Es el mejor todo el tiempo. Y usted puede decir, ¿y cuando sufro? ¿Sigue siendo el mejor camino? Dios tiene algo en mente. ¿Es el mejor camino cuando tengo necesidades y parece que Dios no las satisface? Sí, porque Él tiene algo en mente. Puedo decirle eso mismo en todo lo que usted mencione. No importa a qué se esté enfrentando. Cuando decide andar en el camino de Dios, a menudo ese camino puede ser doloroso. Con frecuencia puede ser inquietante. Y por lo general puede estar por encima de nuestra comprensión y no nos gusta. ¿Es el mejor camino? Es el mejor camino porque es el camino de Dios. Él sabe exactamente lo que necesitamos, cuándo lo necesitamos y cómo lo necesitamos. Vayamos ahora, por favor, a Deuteronomio, capítulo 32, versículos 3 y 4. Porque el nombre de Jehová proclamaré, engrandeced a nuestro Dios. Él es la roca, ese es Él, la roca, cuya obra es perfecta, porque todos sus caminos son rectitud. Dios de verdad y sin ninguna iniquidad en Él, es justo y recto. ¿Qué significa? Significa que siempre podemos descansar en el hecho de que su camino es el mejor camino. Sus caminos son rectitud. Él no nos hace ningún daño. O sea, Él hará siempre lo justo y recto, pues no es un Dios injusto. En ocasiones podemos pensar que lo que Dios permite en nuestra vida parece injusto para nosotros, pero sus caminos son siempre rectos y justos. Su camino es el camino del amor, de la bondad, del favor y de la misericordia, aunque sí habrá dificultad, adversidad, dolor y problemas. Su camino es el mejor camino. ¿Por qué? Porque Él es un Dios que todo lo sabe. Escuche, amable oyente, si lo que Dios quiere es una relación estrecha y profunda con nosotros, que aprendamos a andar en sus caminos, entonces, ¿qué hará? Planeará en nuestra vida todo lo que sea necesario para enseñarnos a andar en su camino. En ocasiones, cuando una persona ha sido rebelde durante mucho tiempo, Dios tiene que acercarle la antorcha, tiene que sacar el cuchillo de podar. Dios tiene que actuar un poco en nosotros y ocasionalmente con mucha intensidad. Sin embargo, las personas se rebelan una y otra vez incluso cuando Dios está obrando en ellas mediante la dificultad, la angustia y el dolor para captar su atención y mostrarles que hay un mejor camino. Ellos no quieren a Dios en su vida. ¿Por qué? Porque, de algún modo, Satanás puede haberlos engañado para que piensen que su propio camino es el mejor. Amable oyente, ¿ha probado el camino de Dios? ¿Le ha preguntado a Dios cuál es su propósito, cuál es su plan, su idea acerca de su vida? La verdad es que Dios quiere mostrarnos su camino. Si no quisiera, no nos habría ordenado que andemos en su camino. Por tanto, al pensar en todos los motivos que hay para hacerlo, mencionaré uno más. Andar en el camino de Dios es la senda hacia el éxito. Puede que usted diga, un momento. Conozco a muchas personas en este mundo que son muy exitosas y no son cristianas. ¿No es así? Puede conocer a muchas personas en este mundo que son muy ricas, prestigiosas, tienen poder e influencia, todo lo habido y por haber, pero hasta que hayan confiado en Jesucristo como su Salvador, hasta que aprendan a andar en sus caminos, usted no puede decir que han alcanzado el éxito. Éxito es descubrir la voluntad de Dios y andar en obediencia en su voluntad. Eso significa tener éxito. Fíjese, por eso algunas personas cuyos nombres nunca salen en público son muy exitosas. No son ricas, no les conoce mucha gente y no hay nada prestigioso en ellas. Ni siquiera visten las ropas más elegantes del mundo. No conducen el mejor auto ni tampoco viven en la casa más grande, pero son muy exitosas. ¿Sabe por qué?
porque han aprendido a andar en los caminos.

0: caminos de Dios. Por eso la Biblia dice que Él nos ordena que andemos en sus caminos. Esa es su voluntad para nosotros. Ahora bien, tal vez usted se pregunta cómo puede conocer los caminos de Dios. Y hablaré de ello en un momento. Lo que quisiera que veamos es que, si Dios no quisiera que anduviéramos en sus caminos, nunca habría dicho, esto es lo que significa andar en mis caminos y quiero que ustedes anden en ellos. Por tanto, pensemos en lo que significa andar en sus caminos. Por ejemplo, pensemos que el camino de Dios es el mejor camino. El camino de Dios para nuestras vidas es el mejor camino. Es la forma más sabia de vivir la vida en esta relación cercana con Él. Es un camino que edifica nuestra fe. Cuando empezamos a andar en los caminos de Dios y andamos en obediencia a Él, lo que sucede es que le obedecemos y observamos cuáles son las consecuencias. Si escogemos desobedecer, también observamos las consecuencias y entonces volvemos a su camino. Pues cuando observamos nuestra propia vida, reconocemos que si queremos tener paz, alegría, contentamiento y seguridad en nuestra vida, tenemos que andar en los caminos de Dios, ya que no podemos mejorar su camino. Su camino es el más gratificante. ¿Es el camino más fácil? No necesariamente. Cuando observamos un camino tras otro y miramos los personajes bíblicos, vemos que no fue nada fácil para algunos de ellos. Por ejemplo, el camino de Dios es un camino que demuestra su poder extraordinario. Cuando nosotros andamos en los caminos de Dios, ¿qué hace Él? Demuestra su poder en nuestra vida. En ocasiones lo hace mediante lo que provee. Otras veces lo hace mediante su sanidad, e incluso en otras ocasiones con el modo en que nos asciende en una situación dada porque andamos en sus caminos. Es una expresión de su amor. Sus caminos son siempre santos. Sus caminos son siempre rectos a pesar de lo que suceda en la vida de la persona. Ahora bien, sus caminos también son muy sorprendentes algunas veces. Dios tiene maneras de sorprendernos. En ocasiones son muy entretenidos y otras veces son muy demandantes y desearíamos no tener que transitar por ese camino. Pero fíjese, amable oyente, que el camino de Dios es siempre el mejor porque, ¿qué hace Él? Nos lleva hacia una relación cercana y profunda con Él. Si preguntáramos a la mayoría de las personas dónde está Dios, ¿qué dirían? Dirán, bueno, está allá, a lo lejos, en algún lugar en la distancia, sea donde sea. Dicen eso porque esa es su comprensión de dónde está Dios y quién es Él. Piensan que Dios es más o menos misterioso, invisible, una fuerza poderosa en el mundo. Sin embargo, Dios no es así. ¿Por qué envió Dios el Padre a Jesucristo a este mundo? Para que pudiéramos entender con mayor claridad quién es Dios. Por tanto, si usted quiere conocer el camino de Dios, mire a Jesucristo. ¿Qué hizo Él? Perdonó a las personas más inverosímiles. Cuando Jesucristo se encontraba con una prostituta, o ella se acercaba a Él, ¿qué hacía? Le perdonaba y decía, «Vete y no peques más». Él perdonó a un hombre que humanamente fue el responsable de que fuera crucificado. ¿Qué tipo de hombre era Jesucristo para que pudiera decir de quienes lo crucificaban, «Padre, perdónalos porque no saben lo que hacen»? ¿Quién es este hombre tan importante que dijo a sus discípulos, «Dejen que los niños vengan a mí»? ¿Quién es este hombre que se encontró con una mujer en el pozo y en lugar de decirle, «Estás viviendo en adulterio», simplemente le dijo, «Ve y trae a tu esposo»? Jesucristo tenía ese carácter. Tenía una manera de tratar a las personas, una forma de responder, un modo único de enseñar. Él no vino solamente para vivir su vida, vino para vivir y para morir. Sin embargo, ¿cómo era Él? Es muy evidente quién y cómo era Jesucristo cuando leemos los Evangelios. Dios quiere que entendamos quién es Él en realidad y para entenderle debemos conocer su camino.
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4: Hay algunas cosas que ya sabemos. Algunas decisiones en nuestra vida para las que no tenemos que preguntar si son o no la voluntad de Dios. Por ejemplo, la voluntad de Dios es que usted sea salvo. Él dice, «Yo no quiero que nadie perezca, sino que todos vengan al arrepentimiento». Así que usted no tiene que orar y decir, «Señor, si es tu voluntad, sálvame», porque sí es su voluntad. Además, Dios ha dicho que debemos bautizarnos. No tiene que decir, «He estado orando por lo del bautismo», pero Dios no me ha dicho nada. Sí le ha dicho, pero usted no ha estado escuchando. Bueno, yo sé que él dice que tomemos la cena en memoria de él, dice usted, pero no lo ha hecho. Dios no me ha dicho que la cena es una ordenanza, por eso no la he tomado. Amable oyente, usted no está escuchando. La Biblia es el libro de Dios. Tiene las instrucciones de cómo vivir nuestra vida. Dios nos ha dado la Biblia como el libro de instrucciones para esta vida, para tener una correcta relación con Él y con los demás, y para estar en una posición de crecimiento en el Señor y ser bendecido al máximo de nuestro potencial.
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7: Las personas enfrentan dificultades en diferentes áreas de su vida. Es muy probable que una de las dificultades que enfrentan casi a diario y una de las más difíciles de vencer son las tentaciones. ¿De cuántas maneras son tentadas las personas? Algunos son tentados a mentir, o a engañar, o a robar, o a cometer toda clase de pecado sexual, o a fumar, o a caer en otros tipos de hábitos que son dañinos para sus cuerpos. La tentación es algo inevitable en la vida de todo ser humano. No todos enfrentamos las mismas tentaciones. Existen diferentes áreas en las que somos tentados. Hay muchas personas que sencillamente se rinden ante las tentaciones y optan por creer que no hay nada que puedan hacer para rechazarlas. Esto es algo que puede llegar a suceder a cualquier persona, especialmente a los que no han reconocido a Jesucristo como su Salvador personal, pues solo cuentan con sus fuerzas para resistir las tentaciones. Esa es la razón por la que muchos se rinden ante las tentaciones. Es algo que viene a ser parte de su estilo de vida, hasta el punto que ya no lo ven como una tentación, sino como algo natural. Y si alguien les dice que no está bien lo que hacen, sencillamente los alejan de su vida, pues no les gusta que les digan cómo deben vivir. No se dan cuenta que al escoger ese camino de pecado, llegarán a destruir sus vidas. La palabra de Dios nos da una enseñanza clara y específica en relación con las tentaciones. Cada padre debe detenerse a pensar en la manera en la que vive, pues sus hijos seguirán su ejemplo. Si los padres optan por rendirse ante las tentaciones, es muy probable que sus hijos harán lo mismo. Pensarán que aquello que es bueno para sus padres también podría llegar a beneficiarlos. Y todavía nos preguntamos por qué los jóvenes de nuestros días viven tan envueltos en los vicios y pecados. La mayoría lo único que ha hecho es seguir las pisadas de sus padres. Este es el segundo mensaje de la serie titulada «Cómo vencer en las luchas de la vida». Y el tema que deseo mencionar en este sermón es precisamente acerca de la lucha con la tentación. Es por eso que les invito a que busquen en su Biblia el pasaje que se encuentra en 1 Corintios 10, versículos 1 al 13. Porque no quiero, hermanos, que ignoréis que nuestros padres todos estuvieron bajo la nube y todos pasaron el mar. Y todos en Moisés fueron bautizados en la nube y en el mar, y todos comieron el mismo alimento espiritual, y todos bebieron la misma bebida espiritual, porque bebían de la roca espiritual que los seguía, y la roca era Cristo. Pero de los más de ellos no se agradó Dios, por lo cual quedaron postrados en el desierto. Mas estas cosas sucedieron como ejemplos para nosotros, para que no codiciemos cosas malas, como ellos codiciaron. Ni seáis idólatras, como algunos de ellos, según está escrito, se sentó el pueblo a comer y a beber, y se levantó a jugar. Ni forniquemos, como algunos de ellos fornicaron, y cayeron en un día 23,000. Ni tentemos al Señor como también algunos de ellos le tentaron, y perecieron por las serpientes. Ni murmuréis como algunos de ellos murmuraron, y perecieron por el destructor. Y estas cosas les acontecieron como ejemplo, y están escritas para amonestarnos a nosotros, a quienes han alcanzado los fines de los siglos. Así que, el que piensa estar firme, mire que no caiga. No os ha sobrevenido ninguna tentación que no sea humana, pero fiel es Dios, que no os dejará ser tentados más de lo que podéis resistir, sino que dará también juntamente con la tentación la salida para que podáis soportar. El Señor usa como ejemplo a la nación de Israel para enseñarnos que a pesar de todas las bendiciones que les había dado, llegó el momento en el que lo abandonaron. Nos declara que codiciaron aquello que era malo, practicaron la idolatría, cedieron a la inmoralidad y tentaron a Dios. Y todo eso aconteció como ejemplo para nuestra amonestación. Es en el versículo 13 en el que deseo que meditemos hoy. En esta porción bíblica, el Señor nos habla específicamente acerca de las tentaciones que enfrentamos en este mundo. La nación de Israel fue tentada y cayó, pues se rindieron ante las tentaciones. De hecho, al leer el Antiguo Testamento, nos damos cuenta que la nación de Israel fue llamada a obedecer al Señor, pero en muchas ocasiones cayeron ante las tentaciones, cayeron en la idolatría y se rebelaron contra Dios. Pero el Señor los disciplinaba para que se arrepintieran y ellos regresaban a los caminos que había preparado para su pueblo. Cada vez que los israelitas se arrepentían, el Señor los perdonaba y bendecía. Pero después de cierto tiempo, comenzaba el mismo ciclo nuevamente. Precisamente eso es más o menos lo mismo que ocurre en la vida del cristiano. Seguimos cayendo ante las mismas tentaciones. Hay algunos creyentes que piensan que no pueden hacer nada para evitar caer en ellas, y es por eso que han decidido rendirse ante las tentaciones que vienen a su vida. Hay quienes hasta llegan a pensar que es Dios quien los tienta, cuando realmente sabemos que no es así. Pero en este pasaje que acabamos de leer, el Señor nos enseña de manera clara y precisa la forma en la que debemos responder ante las tentaciones. Nos muestra cómo Dios puede darnos la victoria sin importar el tipo de tentación que enfrentemos. Y notemos que lo primero que nos dice es que las tentaciones a las que somos expuestos son bien comunes. Leamos nuevamente 1 Corintios 10:13. No os ha sobrevenido ninguna tentación que no sea humana. Pero fiel es Dios, que no os dejará ser tentados más de lo que podéis resistir, sino que dará también juntamente con la tentación la salida para que podáis soportar. En primer lugar, vamos a definir lo que entendemos por tentación. Algunos la definen como la seducción a hacer lo malo, y eso es cierto, pero podemos pensarlo de esta manera. La tentación es una seducción a nuestros deseos naturales dados por Dios para ir más allá, fuera de los límites que Dios ha establecido para nosotros. Es decir, Dios nos ha dado todo tipo de deseos que son legítimos, pero cuando vamos más allá de esos límites, cometemos pecado. Por ejemplo, ciertamente nos dio un deseo por la comida, o no podríamos existir. Pero cuando vamos más allá del deseo normal que Dios nos ha dado, más allá del límite del autocontrol, lo que pasa es que comemos en exceso y nos convertimos en glotones. Del mismo modo, el sexo es un don de Dios, pero tiene limitaciones lo mismo que la comida. Y por eso, cuando una persona va más allá de los límites de Dios, entonces se convierte en un pecado. Entonces, ¿qué es la tentación? La tentación es una incitación a ir más allá de esos deseos dados por Dios, más allá de los límites que Dios ha puesto en cada uno de esos deseos. Por lo tanto, no somos absoluta y totalmente libres de hacer cualquier cosa excepto de amar a Dios y servirle. Nuestra libertad termina en ese límite donde Dios conoce que es seguro para nosotros. Ahora, toda tentación se basa en la fantasía, es decir, es nuestra imaginación de cómo serían las cosas. Porque si no existiera la imaginación, no se podría imaginar cómo sería algo, cómo sería relacionarse con alguien o experimentar algo o tener algo. Por lo tanto, no habría mucha tentación. Pero el hecho es que podemos imaginar lo que sería experimentar esto o tener aquello o ir aquí o allá. Y como resultado de ese fantasear, como resultado del pensamiento, cedemos a la tentación. Por lo tanto, esta es la secuencia en la que se produce. En primer lugar, pensamos en ello. Ahora permítanme decir esto, porque lo diré de nuevo. El hecho de que un pensamiento venga a su mente no quiere decir que haya pecado. Pero primero está el pensamiento. Y cuando pensamos en algo, sea lo que sea, entonces es cuando la imaginación comienza a ocupar el lugar. Entonces, por supuesto, después la imaginación se convierte en deseo. En la medida en que imagina cómo pudiera ser, empieza a desearlo. Así que se empieza con un pensamiento. Luego está la imaginación. Y siguiendo a la imaginación está el deseo. Y siguiendo al deseo, la voluntad se involucra y en ese momento usted tiene que tomar una decisión. He pensado en ello. He imaginado cómo sería. Esto es lo que quiero. Y ahora tengo que tomar una decisión. La voluntad de Dios tiene todo lo que necesitamos, y no solo lo que necesitamos, sino mucho de lo que queremos. Y fuera de eso, Dios sabe que no es saludable. Sabe que es destructivo y, por lo tanto, ha fijado límites. Y Dios no ha puesto límites con el fin de evitar que nos divirtamos o disfrutemos la vida. Los ha establecido en cada área de nuestra vida para protegernos. Por eso, cuando estamos tentados a desobedecer a Dios, lo que estamos tentados a hacer es ir más allá de la protección, ir más allá de un límite establecido por Dios que es para nuestro bien y para nuestra seguridad. Así que cuando pensamos en términos de lo que la tentación es y cómo funciona, así es. Se comienza con un pensamiento, ese pensamiento se convierte en imaginación, y la imaginación se convierte en un deseo, y ese deseo se convierte en una decisión. Tengo que tomar la decisión de obedecer o desobedecer. Ahora bien, ¿cuál es el objetivo de Satanás en toda tentación? Y toda tentación, en última instancia, si usted lo piensa, viene de él. Recordemos a la primera familia. ¿Qué hizo Satanás en el jardín del Edén? Tentó a Adán y a Eva. Satanás les recuerda que podían disponer de todos los árboles del jardín a excepción de uno. Aquel árbol estaba prohibido. Y ese era el árbol que Dios le dio al hombre para tomar la decisión de si lo amaba o no, de obedecerle o no. ¿Y qué hace el hombre? Lo piensa. De todos los árboles del jardín, hay uno solo que no puede tener. Entonces, Satanás señala el que está más allá de los límites de Dios. Todos los árboles están dentro de los límites de la voluntad de Dios. Solo hay un árbol fuera y Satanás usó ese. ¿No es interesante cómo trabaja Satanás en nuestras vidas? Usted puede ser tan bendecido en muchas áreas, pero él apunta a algo que no puede tener o algo que ha pensado y que hace, magnifica la importancia de la única cosa que no puede tener. ¿Por qué? Porque sabe que esa es la manera en que puede atraparle. ¿Cuál es su objetivo? Su objetivo es muy simple, es separarlo de Dios. Ese es siempre el objetivo de Satanás en la tentación. Distanciarnos de Dios, frustrar nuestra comunión con Él, llevarnos a pensar en otras cosas y satisfacer, gratificar los deseos de la carne, los deseos normales y naturales dentro de nosotros, los deseos humanos, el humanista dentro de nosotros que desea esas cosas que no son de Dios. Esto es común a todas las personas. No importa quién sea usted. Nadie ha vivido sin tentación. Ahora dice este versículo 13 que no os ha sobrevenido ninguna tentación que no sea humana. Y también dice que viene del tentador. Satanás es llamado el tentador. Y su objetivo es la separación y, en última instancia, nuestra destrucción. El objetivo de Satanás nunca es bueno. No hay una sola cosa que Satanás le ofrezca que vaya a ser para su bien. Algo puede parecer bueno, pero en última instancia tiene un gancho. Porque él puede seducirle con algo que le atrae, que puede parecer correcto, Pero si puede lograr que haga una cosa que sea adecuada solo para llegar a ser algo más que está mal, incluso lo bueno tiene una motivación mala. Por lo tanto, su objetivo es siempre la alienación de Dios, siempre, y de alguna manera romper nuestra relación con Él, sacarnos de la comunión y alejarnos de la voluntad de Dios. Esa siempre es su meta, para al final destruirnos. Pero como creyentes, no puede destruir nuestra alma, no puede destruir nuestro espíritu. ¿Y qué es lo que hace? Hace todo lo que está en su poder para que vivamos alienados de Dios, para que no adoremos a Dios, no le obedezcamos, no le sirvamos, no andemos en su voluntad, para que no le demos la gloria. Como perdió nuestra alma y no puede hacer nada al respecto, lo más que puede hacer es destruirnos de alguna forma física, si es posible, pero solo si decidimos caminar de esa manera y arruinar nuestro testimonio. Lo que nos dice en el pasaje que acabamos de leer es que esta tentación es común a todos los hombres. Nadie está exento de ser tentado. Ni siquiera Jesús fue una excepción. Y muchas veces, cuando nos fijamos en las tentaciones de Jesús en Mateo capítulo 4, pensamos acerca de cómo fue tentado por el diablo y las tres formas en que fue tentado. Y luego nos preguntamos, ¿podría ser tentado Jesús realmente? Quiero recurrir a Hebreos capítulo 4 por un momento, un maravilloso pasaje de la Escritura. Y ciertamente es un estímulo para todos y cada uno de nosotros. En este capítulo nos dice que Jesús es nuestro sumo sacerdote, el que intercede ante el Padre en nuestro nombre. Escuchen lo que nos declara en Hebreos 4, versículos 12 al 16. Porque la palabra de Dios es viva y eficaz, y más cortante que toda espada de dos filos, y penetra hasta partir el alma y el espíritu, las coyunturas y los tuétanos, y discierne los pensamientos y las intenciones del corazón. Y no hay cosa creada que no sea manifiesta en su presencia. Antes bien, todas las cosas están desnudas y abiertas a los ojos de aquel a quien tenemos que dar cuenta. Por tanto, teniendo un gran sumo sacerdote que traspasó los cielos, Jesús, el Hijo de Dios, retengamos nuestra profesión. Porque no tenemos un sumo sacerdote que no pueda compadecerse de nuestras debilidades, sino uno que fue tentado en todo según nuestra semejanza, pero sin pecado. Acerquémonos, pues, confiadamente al trono de la gracia, para alcanzar misericordia y hallar gracia para el oportuno socorro. Este es uno de los pasajes de la Biblia que más confianza y seguridad nos da. Nos declara que no enfrentaremos ninguna tentación que Jesús ya no haya enfrentado antes. ¿Significa eso que Jesús fue tentado en todas las áreas de su vida? Eso es precisamente lo que nos declara aquí. Mientras que vivamos en este mundo y tengamos una naturaleza humana, podemos estar convencidos de que estaremos expuestos a la tentación. La realidad es que todos tenemos una o más áreas en nuestra vida en las que estamos expuestos a ser tentados. Puede que usted no se haya dado cuenta de cuáles sean sus debilidades, pero sí podemos estar seguros de que Dios las conoce y también nuestro enemigo, el diablo. Es por eso que no podemos confiarnos al pensar que estamos firmes y que no vamos a caer jamás. Pues eso no es cierto. Puede que pensemos que Satanás no va a poder hacernos caer en ciertas áreas de nuestra vida. Pero la realidad es que debemos estar bien alertas para que eso no suceda. Recuerden que nos dice que nuestro enemigo está siempre como un león que busca a quien devorar. Nuestro enemigo hará todo lo que sea necesario con tal de que caigamos ante sus ataques. Cuando vea que hemos sido desobedientes en cierta área, concentrará sus ataques hacia ese mismo aspecto, pues sabe que la segunda vez caeremos más fácilmente y que después de varias ocasiones seremos presa fácil ante sus acechanzas. Creo que es importante que sepamos distinguir entre la tentación y la prueba, pues en ocasiones nos equivocamos al pensar que hablamos de lo mismo. Una de las diferencias consiste en que cuando somos tentados, no somos tentados por Dios, pues la Biblia nos declara que el Señor nunca nos tienta. Escuchen lo que nos dice en Santiago 1, versículos 12 al 16. Bienaventurado el varón que soporta la tentación, porque cuando haya resistido la prueba recibirá la corona de vida que Dios ha prometido a los que le aman. Cuando alguno es tentado, no diga que es tentado de parte de Dios, porque Dios no puede ser tentado por el mal, ni él tienta a nadie, sino que cada uno es tentado cuando de su propia concupiscencia es atraído y seducido. Entonces la concupiscencia, después que ha concebido, da a luz el pecado, y el pecado siendo consumado, da a luz la muerte. Amados hermanos míos, no erréis. Hay al menos dos aspectos que debemos resaltar en relación con este tema. En primer lugar, sabemos que las tentaciones son invitaciones a hacer aquello que es malo. Es una invitación para hacer aquello que va más allá de la voluntad de Dios para nuestra vida. Por otro lado, las pruebas son temporadas en las que Dios hace que nuestra fe sea probada, no con el propósito de ser derrotados, sino para que seamos aprobados. Somos tentados con el propósito de ser destruidos, de que caigamos en aquello que es malo y que no es del agrado de nuestro Señor. Pero cuando somos probados, la meta es bien diferente. Las pruebas llegan a la vida del cristiano para enseñarnos perseverancia, para fortalecernos y para edificar nuestra fe. Dios nunca nos tienta, ni nos invita a hacer lo malo. Eso está completamente fuera de su carácter o de su manera de actuar. Él nunca nos tentaría. Dios permite que seamos tentados, pero no es Él quien nos invita a hacer lo malo. ¿Por qué permite entonces que seamos tentados? Porque vivimos en un mundo donde se libra una gran batalla espiritual entre Dios y Satanás. La batalla es entre ellos dos, pero nosotros nos hallamos en el medio del campo de batalla y también estamos involucrados en la misma. Es por eso que el diablo nos ataca con sus tentaciones y el Señor permite que así sea. ¿Por qué hace eso? Porque el deseo de nuestro Padre Celestial es que seamos fortalecidos y edificados. Y de acuerdo con el pasaje que leímos en Santiago 1:12, no tenemos por qué acusar a Dios por lo que enfrentamos. Escúchenlo una vez más. Bienaventurado el varón que soporta la tentación, porque cuando haya resistido la prueba recibirá la corona de vida que Dios ha prometido a los que le aman. El deseo de nuestro Señor es que obtengamos la victoria. Cada vez que tengamos que enfrentar alguna prueba, podemos estar convencidos de que Dios la ha permitido en nuestra vida con el propósito de que obtengamos la victoria. Su deseo es que seamos fortalecidos, aprobados, edificados y bendecidos. Y lo mismo ocurre en el caso de las tentaciones. Dios las permite en nuestra vida, pues su deseo es que obtengamos la victoria sobre los ataques de nuestro enemigo, el diablo, y seamos fortalecidos. ¿Acaso no es cierto que en ocasiones, después de ser tentados en algo y de vencer, dejamos de sentirnos tentados en ese asunto? ¿No significa que estamos exentos de ser tentados en esa área de nuestra vida, sino que Dios nos ha fortalecido? ¿Cómo nos ha fortalecido? Al permitir que seamos tentados y al darnos la victoria sobre dicha tentación. Es Él quien nos sostiene y quien nos da la sabiduría para que nos mantengamos alejados de aquello que no es de su agrado y que puede hacernos caer en pecado. Algunas personas también se confunden un poco en relación con este asunto de las tentaciones. Considero que es importante que mencionemos algunos de los aspectos en los que se confunden, pues es importante que comprendamos a cabalidad este tema. Si no, podríamos llegar a desanimarnos y a rendirnos ante las tentaciones que el diablo ponga en nuestro camino. Una de las áreas en las que muchos se confunden en relación con la tentación es que llegan a pensar que es un pecado. Es decir, que al sentirse tentados ya creen que han desobedecido a Dios. Pero el hecho que hayamos considerado la posibilidad de desobedecer a Dios no significa que ya hemos pecado. De ser así, tendríamos que admitir que Jesucristo pecó al ser tentado en el desierto, pero sabemos que no fue así, pues el Señor nunca cayó ante la tentación y por consiguiente nunca pecó. Satanás tentó a Jesús en el desierto. Esto es algo que encontramos en Mateo capítulo 4. Le tentó al decirle que transformara las piedras en pan, pues tenía hambre. Luego le llevó a lo alto del templo y le dijo que se lanzara de ahí para que los ángeles lo recogieran. Y al final le incitó a que le adorara para darle los reinos del mundo. ¿Creen ustedes que esa fue la única ocasión en la que Satanás tentó a Jesús? Por supuesto que no. Es muy probable que cada día tratara de tentarlo en diferentes áreas. Lo que el diablo tratará de hacer cada vez que nos tienta es hacer todo lo que esté a su alcance para hacernos creer que al ser tentados ya hemos pecado. Esa es una de las mentiras que el diablo intenta sembrar en nuestra mente. Trata de convencernos de que, como ya hemos pecado al ser tentados, debemos aceptar su invitación y hacer lo que nos dice, pues no hará ninguna diferencia. Pero la realidad es otra bien diferente, pues es al ceder ante la tentación que llegamos a desobedecer al Señor. Otra área que confunde a muchos es que piensan que aquellos creyentes que son más espirituales no son tentados. Sin embargo, es todo lo contrario. Lo que sucede es que al caminar más cerca de Dios, más sensibles seremos al pecado. Mientras más obedientes seamos a la palabra del Señor, más sensibles seremos a las tentaciones. Y mientras más sirvamos a Dios, más fuerte será el ataque que Satanás despliegue contra nosotros. Nuestro enemigo hará todo lo que pueda con tal de destruirnos. ¿Creen que el diablo se quedará tranquilo al ver cómo cada día crecemos más y somos hechos semejantes a la imagen de Cristo? Por supuesto que no. Una de las maneras que usa para tratar de destruirnos es al engañar a los creyentes de tal forma que pongan su mirada en la vida de los demás cristianos. Usará sus artimañas para engañar a la iglesia y hacer que murmuremos de nuestros hermanos en la fe, y que discutamos, y hasta que nos ataquemos entre nosotros, mientras él observa cómo nos destruimos. Esto es algo que disfruta hacer, pues su anhelo es destruir al pueblo de Dios y acabar con la obra que el Señor ha comenzado en nuestras vidas. Así que si su idea es llegar a ser más espirituales para librarse de los ataques de Satanás, puedo asegurarles que sufrirá una gran decepción, porque mientras más cerca esté usted de Dios, más fuertes serán los ataques del enemigo en su vida, pues hará todo lo que pueda con tal de tratar de destruirlo. Una de las áreas en las que el diablo más ataca a los cristianos es en su vida de oración. ¿Acaso no ha sentido que en ocasiones no avanza en su oración? Nuestro enemigo trata de interferir nuestra conversación con Dios al desviar nuestros pensamientos o al tratar de hacernos creer que el Señor no nos escucha. Hay algunos creyentes que, al sentir eso, dejan de orar. Pero lo que realmente debemos hacer al ser atacados por el diablo es perseverar en la oración. No podemos desanimarnos, pues si somos atacados y tentados de esa manera es porque nuestro Padre Celestial está a punto de hacer algo extraordinario en nuestra vida. Tenemos entonces que permanecer firmes en el lugar que nos ha puesto y perseverar en oración hasta que atraviesen las barreras que Satanás ha puesto a nuestras plegarias. ¿A qué nos referimos cuando hablamos de estas barreras? Nos referimos a esos obstáculos que nuestro enemigo pondrá en nuestro camino para que no oremos, para que no sirvamos a Dios, para que no compartamos el Evangelio, para que no demos nuestros diezmos y ofrendas y para que no crezcamos en los caminos del Señor. Recordemos que el diablo es conocido como padre de mentira. Usará su astucia para tratar de convencernos de hacer aquello que no es del agrado de Dios, para que no podamos crecer en nuestra relación con el Señor. Y estamos convencidos que al estar más cerca de Dios, más seremos tentados por nuestro enemigo. Otra área en la que muchos se confunden es que dicen haber caído en el pecado, cuando en realidad no es eso lo que sucede. No existe tal cosa como caer en el pecado. No caemos en él, pues desobedecemos a Dios por decisión propia. Puede que vengamos a ser víctimas de los ataques de Satanás y antes de que nos demos cuenta, caigamos en sus trampas. Puede que nos sorprenda o que nos ataque por donde menos lo esperábamos. Pero no podemos culpar a nadie, ni aun al mismo Satanás, de que hayamos desobedecido a Dios. Nadie puede forzarnos a pecar. Si lo hacemos, es porque hemos elegido tomar ese camino que no es del agrado de nuestro Señor. Otras personas se equivocan al pensar que al ser tentados, decepcionan a Dios. No se dan cuenta que eso nunca sucederá. Nuestro Señor es omnisciente, así que conoce el pasado, el presente y el futuro. No hay nada que podamos hacer para decepcionarlo, pues conoce todo lo que haremos. No puede haber decepción si no existen expectativas. Por ejemplo, si yo tengo la expectativa de que usted vendrá al servicio dominical, de que se sentará en la segunda fila con su Biblia abierta y tomará notas del mensaje, pero luego me doy cuenta que no ha venido, puede que me sienta un poco decepcionado. Pero si sé de antemano que usted no asistirá al templo, no me sentiré decepcionado al no verle, pues no tenía la expectativa de que viniera. Dios no tiene ninguna expectativa con nosotros. Ya conoce de antemano todo lo que haremos o diremos en nuestra vida y cómo le desobedeceremos en diferentes ocasiones. Es por eso que nunca llegaremos a decepcionarlo al ser tentados, pues ya sabía que eso ocurriría. El Señor conoce nuestras debilidades y se compadece de nosotros, como nos dice en Hebreos 4:12. Nuestro enemigo, el diablo, tratará de convencernos de que hemos decepcionado a Dios al ser tentados. Usará esa mentira para que sintamos lástima de nosotros mismos y que cedamos ante esa tentación para pecar. Después de todo, si ya le hemos decepcionado, ¿por qué habríamos de resistir la tentación y negarnos a pecar? Otro aspecto en el que algunos se confunden es al pensar que la mejor manera de enfrentar la tentación es huyendo de ella. Leamos lo que nos declara en 1 Timoteo 6, versículos 9 al 11. Porque los que quieren enriquecerse caen en tentación y lazo, y en muchas codicias necias y dañosas, que hunden a los hombres en destrucción y perdición. Porque raíz de todos los males es el amor al dinero, el cual, codiciando algunos, se extraviaron de la fe y fueron traspasados de muchos dolores. Mas tú, oh hombre de Dios, huye de estas cosas y sigue la justicia, la piedad, la fe, el amor, la paciencia, la mansedumbre. Hay que destacar que nadie realmente cae sin querer en la codicia y la avaricia, sino que las personas son tentadas en esos aspectos y eligen rendirse ante esas tentaciones. Pablo nos dice que los hijos de Dios debemos huir de esas cosas y seguir aquello que es del agrado de nuestro Señor. Y también, en 1 Corintios 10:14, y 2 Timoteo 2:22 nos declara que debemos huir de la idolatría y de las pasiones juveniles. El hecho de que huyamos de la tentación no significa que la hemos vencido. Esa no es la manera correcta de vencer a nuestro enemigo, aunque sí puede ser vista como la forma en la que evadimos el ser derrotados. Permítanme explicarles por qué. Si usted se siente tentado en el lugar donde trabaja y cambia de empleo para huir de esa tentación, muy pronto se dará cuenta que tiene el mismo problema en su nuevo trabajo. Puede que lo mismo ocurra en la iglesia donde se reúne o con cualquier otra área de su vida. El hecho de que usted se aleje de esos lugares no significa que ha vencido esa tentación, sino que ha evitado el caer en ella. Y eso no es lo que el Señor desea que hagamos, pues sabe que el problema está en nuestro corazón y no en el lugar en el que estamos. Es cierto que en ocasiones debemos huir de ciertas cosas, tal y como nos dice en esos pasajes de la Biblia que mencionamos, tenemos que huir de la avaricia, de la idolatría y de las pasiones juveniles. Si nos sentimos tentados a caer en cierto pecado, puede que a veces sea mejor huir de esa tentación, pero no podemos pasarnos la vida huyendo de lo que nos incita a pecar. Tenemos que enfrentar esas tentaciones y permitir que el Señor nos fortalezca lo suficiente para vencerlas en nuestro interior. Leamos una vez más lo que nos declara 1 Corintios 10:13. No os ha sobrevenido ninguna tentación que no sea humana, pero fiel es Dios, que no os dejará ser tentados más de lo que podéis resistir, sino que dará también juntamente con la tentación la salida, para que podáis soportar. Lo primero que nos declara el Señor en este pasaje de la Biblia es que las tentaciones son comunes para todos los seres humanos. En segundo lugar, nos enseña que Dios controla las tentaciones que llegan a la vida del creyente. Hay tres características de Dios aquí. Primero que todo, dice que Él es fiel y no va a permitir que suceda. En segundo lugar, es todopoderoso, es decir, Dios puede poner y pone una limitación en la tentación de Satanás a cada creyente. Hay una línea a través de la cual Satanás y todos los poderes del infierno no pueden montar un ataque contra usted más allá de cierto punto, porque Dios ha limitado su presión y su poder. No puede hacerlo. Mire lo que dice. Pero fiel es Dios, que no os dejará ser tentados más de lo que podéis resistir. Él es un Dios de amor, porque asimismo dice, sino que dará también juntamente con la tentación la salida para que podáis soportar. Así que tenemos un Dios fiel, todopoderoso, amoroso, que está de nuestro lado en cada tentación y que ha puesto en control sobre ella. Ahora, ¿cuál es la naturaleza de su control? Ciertamente no es para hacernos lo suficientemente fuertes dentro de nosotros mismos, sino más bien para llevarnos a la comprensión, al entendimiento de que es el Espíritu Santo en nosotros el que nos habilita, nos da el poder de decir no a la tentación y ser fuertes. ¿No dice en Efesios capítulo 6, fortaleceos en el Señor y en el poder de su fuerza? ¿Para soportar qué? Para que podáis estar firmes contra las acechanzas del diablo. Para luchar contra principados y potestades. Nuestra fuerza está en el Señor. Y lo que eso significa es que en la medida en que dependamos de la indeleble presencia y el poder del Espíritu Santo, vamos a superar esas tentaciones. Porque esas tentaciones son y están controladas por Dios. Podemos soportarlas, porque son controladas. Por lo tanto, esto elimina la idea de la gente que dice, bueno, hubo demasiada presión, demasiada fuerza, no había forma en el mundo en que hubiera podido superar eso. No, Dios le puso un círculo a su alrededor y solo permitirá cierta presión satánica, no importa de quién venga ni cuál sea la tentación, hay una limitación divina, porque Dios es un Dios de amor. Él dice que ha puesto un límite y también ha hecho una vía de escape si decidimos tomarla. Ahora, si no elegimos su vía de escape, no podemos culpar a Dios. Para cada tentación, Dios tiene otro camino. Tiene una manera de librarnos. Siempre va a darnos una salida en cada una de las tentaciones. Ha puesto un control sobre ellas. Por lo tanto, no puedo excusarme y culpar a Dios diciendo, bueno, Dios, si no hubieras hecho esto y lo otro, yo no hubiera hecho aquello. Entonces, ¿se puede vencer la tentación? Sí, por supuesto. ¿Cualquier tentación? Sí. ¿Siempre? No, porque no siempre vamos a elegir la vía de escape. Y algunas cosas pueden parecer tan atractivas, y nuestra imaginación puede llegar tan lejos y podemos llegar a fantasear de tal forma que de pronto, intencionalmente y a sabiendas, elegimos desobedecer para ir más allá de los límites de Dios. ¿Qué hemos hecho? No fue porque teníamos que hacerlo. La presión era limitada. Dios en su amor, en su poder, en su fidelidad, está allí, estableciendo el control. Pero optamos por desobedecer, pero podemos vencerla. ¿Cómo? Bueno, acabamos de leer la promesa que dice que no os dejará ser tentados más de lo que podéis resistir, sino que dará también juntamente con la tentación la salida. Él nos dará una vía para que podamos ser capaces de soportarlo. Note lo que no dice. No dice que Dios va a llegar y eliminar la tentación, que la quitará del medio. No dice eso. Dice que dará una salida para vencer la tentación, no que la va a quitar. Ahora, ¿cómo podemos hacer frente a la tentación? Bueno, regresemos a 1 de Pedro capítulo 5 por un momento y me gustaría darle una lista de cosas que le pueden ser útiles. Y tendrá que elegir qué le es más útil, o tal vez todas. Quiero que noten algo en este capítulo 5. En el versículo 8 se describe cómo Satanás opera muchas veces, sutilmente, con habilidad, rapidez, sin advertencia. Escuche, dice así en el versículo 8, «Sed sobrios y velad, porque vuestro adversario, el diablo, como león rugiente, anda alrededor buscando a quien devorar». Entiendo este pasaje de esta manera. Piense en sí mismo. Es como si yo fuera un tiro al blanco. Y Satanás siempre me está apuntando directamente, siempre está detrás de mí, de alguna manera y por alguna razón. Ahora, yo sé cuáles son las razones, por supuesto, al igual que usted las sabe en su propia vida. Satanás siempre está rondando, siempre en busca de una nueva táctica, siempre en busca de una nueva forma de hacernos caer. Por eso dice el pasaje que debemos estar atentos y alertas. Y luego dice, en el versículo 9, que debemos resistir al diablo, no con nuestras propias fuerzas, sino que nos declara que debemos hacerlo con fe. Ahora, ¿cómo puedo resistirlo en mi fe? Esto es lo que yo hago y lo que usted puede hacer. Podemos decirle, Padre, te doy gracias en nombre de Jesús porque pones límites a esta tentación. Existe una salida, y sé que me permitirá soportar esto a través del poder del Espíritu Santo. Así que podemos resistir la tentación de Satanás, pero la resistimos en fe. Por tanto, la resistencia es sin duda un área en la que debemos involucrarnos y una manera en la que podemos superar la tentación. Y probablemente esta es una de las áreas en la que la mayoría de la gente tiene problemas. Así que, quisiera hablarles un momento sobre cómo construir una defensa contra la tentación. Le voy a mencionar varias cosas. En primer lugar, y creo que esto es muy importante, cuando estamos lidiando con la tentación, Satanás siempre trata de que bajemos nuestra vista a algo muy, muy insignificante. Lo que quiere lograr es que bajemos nuestra mirada hacia el objeto de la tentación. Ahora, si él consigue eso, entonces lo que sucede es que perdemos nuestra perspectiva, perdemos nuestro enfoque general. Lo que Dios quiere que tengamos en cuenta en cada circunstancia, en cada tentación, es todo el panorama. Satanás quiere reducirlo a ese objeto que queremos, que deseamos, y así comienza a llenar nuestras mentes con lo maravilloso, lo grandioso, lo gustoso, lo satisfactorio que sería. Él quiere que perdamos la perspectiva. Por eso, una de las formas en que construimos nuestra defensa contra la tentación es manteniendo en mente el cuadro completo. Y para eso necesitamos hacernos algunas preguntas. En primer lugar, si cedo a la tentación, ¿cuáles son las consecuencias para mí? ¿Cuáles son las consecuencias para los que me rodean? ¿Cuáles son las consecuencias en este momento? ¿Cuáles son las consecuencias en el futuro? Mantener la vista en todo el panorama provoca que me pregunte, ¿cuáles son las consecuencias? La segunda pregunta que tengo que hacerme es esta. ¿Estoy preparado para pagar el precio que voy a tener que pagar si cedo a la tentación? En primer lugar, ¿cuáles son las consecuencias? En segundo lugar, ¿estoy dispuesto a pagar el precio? Si cedo a esto y peco contra Dios, ¿estoy dispuesto a pagar el precio por esto? Y la tercera pregunta es la siguiente. ¿Hay una forma mejor para

Corintios capítulo 10, versículo 12, que dice, «Así que, el que piensa estar firme, mire que no caiga». Cada persona tiene una o varias áreas de debilidad. Son esas las áreas en las que Satanás puede sutilmente llegar a usted de alguna manera cuando no puede llegar de otra. Por eso identificar esas zonas débiles en su vida es muy, muy importante. Una tercera cosa es algo donde creo que realmente fallamos. Y es que cuando usted piensa en términos de vivir la vida cristiana y hay un área de debilidad o algo que continuamente lo tienta, o por lo menos a menudo, la forma de no hacerle frente es pensar en eso. Oh, esta es una tentación. Usted piensa acerca de la tentación, le preocupa, le teme. Esa no es la manera de lidiar con ella. La manera de lidiar con esto es visualizar su victoria sobre ella, visualizar su respuesta correcta. Y eso es la fe. La fe es mi capacidad de visualizar algo antes de que suceda. Esto es lo que creo que Dios quiere que le pida. Así lo visualizo como un hecho. Ahora bien, sé que los seguidores de la nueva era hablan sobre la visualización de esto y de lo otro, pero no podemos permitir que tomen la palabra y hagan un mal uso de ella y nosotros no la usemos, porque visualizar significa que soy capaz de imaginar en mi mente. Mire esto, su sistema nervioso no puede distinguir entre lo que es imaginado y lo que es real. No puede, y se lo voy a demostrar. Por ejemplo, si hubiera alguien vestido como un gran oso pardo y entrara tambaleándose por la puerta, y pareciera un oso y oliera como un oso, ¿qué haría usted? Seguramente lo mismo que yo. Trataríamos de salir de ese lugar corriendo. Si se tratara de un oso de verdad, tendríamos miedo. Si solamente creyéramos que es un oso real, estaríamos igual de asustados. Porque si creemos que es real, entonces el sistema nervioso entero va a funcionar y vamos a ser capaces de correr muy rápido porque el sistema nervioso no puede distinguir entre lo que es real y lo que es irreal. Nuestra imaginación gobierna mucho más de lo que pensamos. Por tanto, si quiero lidiar con algo en mi vida, no me quedo con la preocupación y pensando en mis fracasos. Más bien lo pienso en términos de victoria. Lo pienso en términos de superarlo. Lo pienso en términos de hacer lo que Dios quiere que haga. Y lo que debemos hacer es empezar a programar nuestro pensamiento en una manera positiva, de fe, al estilo de Dios. No estoy hablando de la mente sobre la materia. Estoy hablando de cómo Dios hizo este cuerpo humano con un sistema nervioso e imaginación, una imaginación que Dios usa para crear muchas cosas. Si usted puede verse a sí mismo, si puede imaginarse respondiendo correctamente y lo practica, ¿sabe lo que pasará? Comenzará a actuar de la manera en que piensa. Porque la Biblia dice, «Porque cuál es su pensamiento en su corazón, tal es él». Si pensamos todo el tiempo temiendo que vamos a fracasar y pensamos en todos nuestros fracasos anteriores continuamente, lo que pasa es que nos programamos nosotros mismos para el fracaso. Por ejemplo, digamos que usted va a un lugar determinado y sabe que va a encontrar tentación allí, y está preocupado y piensa en eso. Recuerda todas las veces que falló. ¿Sabe lo que ha hecho? Ha programado su mente para entrar en esa situación y fallar una vez más. Pero si es algún lugar al que tiene que ir y se empieza a visualizar y a imaginar allí actuando a la manera de Dios y respondiendo a la manera de Dios, lo que pasa es que entrena y programa su pensamiento. Cuando estábamos perdidos, se formaron profundos hábitos en nuestra mente, en nuestra forma de pensar. Crecimos en hogares, situaciones, ambientes y circunstancias en las que se nos enseñó o nos enteramos de cosas que nunca fue nuestra intención aprender. No pedimos que nos enseñaran esas cosas. Cuando crecimos, lo hicimos con todos esos pensamientos y esos patrones de razonamiento. Cuando usted se convirtió, Dios salvó su alma, salvó su espíritu, pero ¿sabe lo que no hizo?

0: no cambió de repente todos sus patrones de pensamiento. Cuando la Biblia habla acerca de la renovación de nuestra mente, eso es exactamente lo que tenemos que hacer. Tenemos que decidir empezar a pensar de forma diferente. Y a medida en que empecemos a pensar de forma diferente y nos imaginemos y nos visualicemos haciendo lo correcto, nos reprogramaremos y recrearemos los patrones de nuestro pensamiento. Empezaremos a tener pensamientos puros y buscaremos hacer las cosas a la manera de Dios, siendo obedientes. Otra cosa que creo que podemos hacer para construir nuestra defensa ante la tentación es teniendo un amigo a quien rendirle cuentas. No cualquiera, pero sí un amigo confiable, confidencial, piadoso, que esté a su lado en su experiencia cristiana. Hay algo productivo acerca de rendir cuentas, y que alguien sepa dónde está y lo que está haciendo. Y si usted es una persona que es tentado, por ejemplo, en algún área particular, como el juego, o la bebida, o el cigarro, o cualquier otra cosa, y tiene a un amigo que le pregunta todos los días si ha cedido, si usted sabe que tiene que rendir cuentas a esa persona diariamente, Dios va a usar a esa persona para darle aliento. Naturalmente, usted no quiere a alguien que lo destruya verbalmente, que le diga que ha fallado de nuevo, que sabía que no iba a lograrlo o que no iba a aguantar. No hablamos de esa clase de amigos. Estoy hablando de alguien que lo va a fortalecer, que lo va a animar. Rendir cuentas a otra persona será, de hecho, una gran ayuda. Otra manera de construir una autodefensa contra la tentación es ser capaz de identificar las zonas peligrosas en la vida. Hay lugares en los que usted no tiene nada que hacer. Hay lugares a los que usted no tiene que visitar. Digamos, por ejemplo, que creció en un hogar donde su padre o su madre bebían y tal vez ha tenido algunas pequeñas tendencias en ese sentido, y durante su niñez siempre había un paquete de cervezas en su refrigerador. Usted no quiere eso para su vida. Entonces, amable oyente, necesita mantenerse alejado de los bares de todos modos. Necesita permanecer alejado de las fiestas donde la gente está bebiendo o de juerga. En otras palabras, son zonas de peligro. Ahora bien, hay todo tipo de zonas de peligro y nadie sabe lo que son para otra persona, pero una manera de construir su defensa es identificar cuál es su zona de peligro. Y luego, por supuesto, creo, una de las maneras de fortalecernos en contra de la tentación es tener un tiempo fijo de oración y meditación en el que cada día nos encontraremos con el Señor. Puede ser en la mañana, en la tarde o la noche, el que más le convenga. Pero tiene que haber un período en el que usted y Dios estén solos diariamente, un momento que es únicamente suyo. Y ese va a ser un tiempo de consolidación en el que puede descargar su corazón y compartirlo con él. Y en esos momentos de oración es cuando Dios reaviva su espíritu. Muchas veces usted puede sentirse cansado y desgastado, y Satanás sabe exactamente cuándo lo puede atrapar. Y es en esos momentos de oración cuando Dios le da energía a su espíritu, le vuelve a centrar su atención. Dios quiere que cada uno de sus hijos pase un tiempo a solas con Él, que todos los días nos despertemos por la mañana con Él y nos vayamos a la cama con Él, que estemos con Él orando, hablándole y escuchándole. La oración es una parte esencial en la construcción de una legítima autodefensa contra la tentación. También podemos hacer uso de la armadura de Dios que se describe en Efesios 6. Es una buena idea apropiarnos de cada parte de esta armadura cada día en la mañana. Debemos ir en oración ante el Señor, agradecerle y apropiarnos de su armadura parte por parte. Puede que para algunos parezca algo imaginario, pero fue Dios quien puso esta porción en su palabra para así brindarnos su protección y ayuda. Y considero que cada cristiano debe apropiarse de la armadura que el Señor ha puesto a su disposición para vencer las tentaciones. Y por último, es importante que tengamos una experiencia personal con el Espíritu Santo. No es sino hasta que comprendemos la obra que el Espíritu hace en nuestra vida que somos capaces de vencer las tentaciones. Si sabemos aquello que puede llegar a ser en nosotros, el poder que nos da, cómo nos sostiene y fortalece, le cederemos el control de nuestra vida y le permitiremos que nos guíe a la victoria. Podemos vencer en la lucha contra la tentación. Solo tenemos que resistir al diablo, protegernos con la armadura que Dios nos ha dado y depender completamente en el Espíritu Santo. ¿Qué sucede si fallamos? Si caemos ante las tentaciones del maligno, solo tenemos que pedirle a Dios que nos perdone, arrepentirnos de ese pecado y continuar adelante por el camino que el Señor ha trazado para nuestra vida. Podemos vencer las tentaciones si optamos por obedecer a Dios. Somos nosotros los que escogemos obedecerle por fe en el poder del Espíritu Santo, sin importar en qué consista la tentación que enfrentamos o las muchas veces que ya hemos sido derrotados en esa área de nuestra vida, si aplicamos los principios bíblicos que hoy hemos mencionado, podremos obtener la victoria sobre Satanás. Oremos para que nuestro Padre Celestial nos ayude a vivir de esa manera. Padre, te agradecemos por tu maravillosa gracia, por enviar a tu Espíritu a morar en nosotros para guiarnos, enseñarnos, fortalecernos y protegernos del ataque de nuestro enemigo, el diablo. Te suplico que sea tu Espíritu quien lleve este mensaje al corazón de los que aún viven lejos de ti, esclavizados por las drogas, el alcohol y el sexo. Permite que puedan depositar toda su confianza en tu Hijo Jesucristo y que así sus pecados sean perdonados. Guíales para que puedan vivir en obediencia a tu palabra. Todo esto te lo pedimos en el nombre de tu Hijo amado, Jesucristo. Amén.
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0: Es probable que en más de una ocasión haya escuchado hablar acerca del poder del Espíritu Santo. Quizás se ha preguntado, ¿a qué nos referimos cuando hablamos de ese poder? ¿Acaso es el poder del Espíritu Santo limitado solo a cierto grupo de personas en la iglesia, como pastores, evangelistas o misioneros? ¿O está disponible para todos los creyentes en Cristo? ¿Cómo es que una persona recibe ese poder? ¿Y con qué propósito? ¿Qué función cumple en nuestra vida? ¿Y qué requisitos tenemos que cumplir antes de recibirlo? Es al comenzar a comprender el ministerio del Espíritu Santo y las promesas que el Padre nos ha dado en relación a Él, que nos damos cuenta cuán importante es que conozcamos lo que la Biblia nos enseña al respecto. Es por eso que les invito a que abran su Biblia en Lucas 24, versículos 44 al 49, donde hallamos a Jesús dando la promesa del poder del Espíritu Santo a sus apóstoles. Escuchen con atención. Y les dijo, «Estas son las palabras que os hablé estando aún con vosotros, que era necesario que se cumpliese todo lo que está escrito de mí en la ley de Moisés, en los profetas y en los salmos». Entonces les abrió el entendimiento para que comprendiesen las escrituras, y les dijo, Así está escrito. Y así fue necesario que el Cristo padeciese y resucitase de los muertos al tercer día, y que se predicase en su nombre el arrepentimiento y el perdón de pecados en todas las naciones, comenzando desde Jerusalén. Y vosotros sois testigos de estas cosas. He aquí, yo enviaré la promesa de mi Padre sobre vosotros, pero quedaos vosotros en la ciudad de Jerusalén hasta que seáis investidos de poder desde lo alto. ¿Cuál es la obra que hace el Espíritu Santo en los creyentes en Cristo? En primer lugar, Él es quien ilumina nuestro entendimiento y nos ayuda para que seamos capaces de comprender las Sagradas Escrituras. Es quien nos transforma para que podamos llegar a ser la persona que Dios desea que seamos. Es Él quien viene a morar en el corazón del creyente una vez que hemos aceptado a Jesucristo como nuestro Salvador personal. En más de una ocasión se nos dice en la Biblia que los cristianos somos bautizados por el Espíritu de Dios para que así vengamos a ser parte del cuerpo de Cristo. La palabra de Dios afirma que parte de la obra del Espíritu Santo es sellarnos como hijos de Dios. Eso es algo que hace en el momento en que aceptamos al Señor en nuestro corazón y nos sella hasta el día en que lleguemos a su presencia. Se lo describe como el Consolador, pues parte de su labor consiste en animarnos, fortalecernos y confortarnos. Y sabemos que no solo hace todo lo que ya hemos mencionado, sino que también se encarga de dar a los cristianos dones espirituales para que podamos usarlos con el propósito de glorificar a Dios y de edificar a los demás creyentes. El Espíritu Santo juega un papel esencial en cada área de nuestra vida. No es que debamos verlo como si estuviera por encima del Padre o del Hijo, sino que debemos reconocer que es igual de importante, pues ha sido enviado para ministrar en nosotros hasta que lleguemos a la presencia de Dios. Es Él quien nos fortalece y nos da el poder que se menciona en Lucas 24:49. Leamos nuevamente este pasaje. He aquí, yo enviaré la promesa de mi Padre sobre vosotros, pero quedaos vosotros en la ciudad de Jerusalén hasta que seáis investidos de poder desde lo alto. Hay una diferencia en la vida del creyente que comprende y se apropia del poder del Espíritu Santo. Pero, una vez más, ¿qué es ese poder? Mire, el poder del Espíritu Santo es dinámico, es energía sobrenatural, es poder de Dios, es la fuerza dinámica sobrenatural del Dios Todopoderoso. El poder del Espíritu Santo radica en nosotros, pues mora en nuestro corazón. Es la sabiduría de Dios que ha sido dada a cada uno de sus hijos e hijas. Escuchen bien, el poder del Espíritu Santo es una dimensión adicional a sus vidas y a la mía. Es una capacidad añadida que nos ha sido dada para servir y hacer todo lo que el Señor nos encomiende. El Espíritu Santo en su vida, permitiendo y liberando su poder, son cosas diferentes. Todos nosotros, que somos creyentes, somos habitados y sellados por el Espíritu Santo, y Él está dispuesto a desbordarse en nuestra vida y a mostrar sus frutos. Parte de eso es poder, energía dinámica, fuerza y sabiduría de la habilitación que le da. Cuando el Espíritu Santo libera su poder dentro de usted, le permite funcionar a lo largo de la vida como un coche de carrera, siendo aún como un pequeño sedán. Dios lo ha permitido, como ve, porque nos ha dado a todos ministerios específicos. Y la tragedia es que muchos del pueblo de Dios tratan de llevar a cabo una obra sobrenatural en la carne, en la fuerza humana, y no en el poder sobrenatural que el Dios vivo ha proporcionado para cada uno de sus hijos. Una de las preguntas que debemos hacernos en relación con este tema es la siguiente. ¿En qué consiste ese poder? ¿Y para quiénes está disponible? ¿Acaso ha sido limitado solo para los apóstoles del Nuevo Testamento? ¿Será que lo ha limitado solo para los predicadores, evangelistas, misioneros y ministros? ¿O acaso lo ha hecho disponible para todos sus hijos? Puedo asegurarles que así es, que ese poder está disponible para todos los creyentes en Cristo. Está disponible para todos los que desean servirle y para los que estén dispuestos a cumplir con los requisitos que se nos dan en las Sagradas Escrituras. ¿Cuál es el propósito que Dios tiene al derramar su poder en nosotros por medio de su Espíritu? Sabemos que somos insuficientes e inadecuados para realizar la misión que nos ha encomendado, pero es el Espíritu Santo quien mora en el corazón del creyente el que hace esa obra por medio nuestro. ¿Cómo podemos estar convencidos de esto? Porque es lo que nos enseña en su palabra. Tanto en Lucas 24 como en Hechos 1, el Señor les declara a sus discípulos que deben esperar y no comenzar a hacer el trabajo que les encomendó hasta que fueran bautizados con el Espíritu Santo. ¿Por qué el Señor les dijo a sus discípulos que debían esperar antes de comenzar la obra misionera? Porque sabía que eran insuficientes para terminar por sí solos lo que se les había encomendado. No estaban preparados para lo que vendría. Cuando nos dice en la Biblia que los apóstoles tenían que esperar en la ciudad de Jerusalén hasta ser investidos con ese poder de lo alto, ¿acaso se refiere a nosotros también? Por supuesto que no. El único tiempo de espera que se requiere de nosotros es el que existe en el momento en el que expresamos que deseamos el poder del Espíritu Santo en nuestra vida. No existe un tiempo de espera que el Señor haya exigido de nosotros. Ya no tenemos que esperar, pues el Espíritu descendió a la iglesia ese día de Pentecostés del cual ya leímos en la Biblia. Lo único que debemos hacer es apropiarnos por fe de aquello que el Señor ya ha decidido darnos de antemano. Permítanme hacerles una pregunta. ¿Acaso hay algo que podamos hacer en la carne en relación con la obra que el Señor nos ha encomendado? No debemos confundirnos. En nuestros días hay muchos que proclaman hacer diferentes cosas con el poder del Espíritu Santo, pero de acuerdo a lo que leemos en su palabra nos damos cuenta que su Espíritu no tiene nada que ver con esas obras humanas. Hay algunas personas que, haciendo uso de sus propias habilidades, manipulan y engañan a congregaciones enteras, los persuaden con su elocuencia, los convencen con su carisma o haciendo uso de la personalidad atractiva que tienen. Pero bajo ninguna circunstancia debemos permitir que nos engañen y que nos hagan creer que esa obra viene del Espíritu. Recuerden que el diablo tiene el poder para persuadir y engañar a muchos. De hecho, en ocasiones, usa espíritus engañadores para hacer a otros creer que eso viene del Espíritu de Dios, cuando la realidad es bien diferente. La Biblia nos declara que el Espíritu Santo viene a nuestra vida con un propósito específico. El Consolador mora en nuestro corazón para que podamos cumplir con la misión que el Señor nos ha encomendado. ¿Acaso no nos declara que por medio de su Espíritu nos da dones espirituales que están de acuerdo con la personalidad que ha puesto en nosotros y con la obra que desea que hagamos? Estos son dones que solo nos son dados por medio del Espíritu Santo y tienen el propósito de que los usemos para glorificar a Dios y edificar la vida de nuestros hermanos en la fe. En ningún momento se nos dice que el Espíritu Santo derrama su poder en la vida del creyente para su propio beneficio. No ha llegado a nuestra vida para hacernos sentir cómodos o para hacernos sentir bien. Si ha derramado su poder en usted, es para que pueda cumplir el propósito por el que fue creado, para que deje huellas profundas en los que viven a su alrededor, para que traiga consecuencias eternas a los que le rodean y para que glorifique a su Padre celestial en todo lo que haga. El Espíritu de Dios mora en cada uno de sus hijos. Nos protege, nos enseña, nos sostiene, nos instruye y nos capacita para que podamos servir al Señor. Si estudiamos los pasajes de la Biblia que nos hablan acerca de ese tema, nos daremos cuenta que cada vez que se menciona el poder del Espíritu Santo, está de alguna manera relacionada con el servicio. No existe ni tan siquiera uno solo que nos diga que es para nuestro propio provecho o satisfacción. Permítame hacerle una pregunta. ¿Hasta cuándo debían esperar los apóstoles en la ciudad de Jerusalén? Hasta que recibieran el poder de lo alto. Así que la espera ha terminado, a menos que usted no esté dispuesto a continuar. Entonces, ¿qué debo hacer humanamente hablando? No para que Dios me otorgue el Espíritu Santo, sino para que el Espíritu Santo que ya está viviendo en mí, libere por medio de mí la energía dinámica que añade dimensión y el toque de Dios a mi vida. ¿Qué debe ocurrir para que se libere esa energía, esa fuerza, esa sabiduría, ese conocimiento, esa comprensión, esa dimensión adicional? ¿Qué debe suceder? Lo primero es una convicción de mi insuficiencia, de mi incapacidad. No es solo un sentimiento porque a veces nos sentimos adecuados y a veces no. Si deseamos que el Espíritu Santo libere su poder en y por medio de su vida, en lo que sea que Dios le ha dado a hacer, tiene que haber una convicción intencional de su parte. Señor, no puedo hacer esto sin la obra del Espíritu Santo en mi vida. Señor, si no manifiestas tu dinámica, tu fuerza, tu energía, tu sabiduría a través de mi cuerpo, mi mente y mi voluntad, si no agregas el potencial a mi vida, no podré hacerlo. En primer lugar, debe existir una convicción de nuestra insuficiencia. En segundo lugar, la pureza de vida. No he dicho perfección, sino pureza, una vida limpia mediante la confesión y arrepentimiento del pecado. Continuamente confesar el pecado cuando entra en su vida. Tratar con él en ese instante para que el poder de Dios pueda fluir permanentemente en su vida, porque el pecado fragmenta el flujo del poder de Dios. Cuando hay pecado deliberado e intencional, eso produce un cortocircuito en el poder de Dios, porque Él no va a desplegar en su vida su poder dinámico por medio de su Espíritu Santo cuando hay hostilidad, ira, amargura, falta de perdón, sensualidad, cuando hay descuido e imprudencia acerca de las cosas de Dios. Él no va a manifestar su poder. En tercer lugar está la oración. No sé de una sola persona que haya conocido, en cuya vida el poder del Espíritu Santo era evidente, que no fuera una persona de oración. Si tengo una convicción de mi insuficiencia, voy a ser una persona de oración. Si tengo la convicción de que no puedo, Dios es el primero al que le voy a contar y al que voy a seguir diciéndole. Así que la convicción de mi insuficiencia es esencial, la pureza de propósito, la pureza de vida y, en tercer lugar, la oración. En cuarto lugar, debemos creer y tener la certeza de que Dios hará aquello que nos ha prometido. Sin importar qué es lo que nos ha dicho que tenemos que hacer, o cuál sea la tarea que nos ha encomendado, tenemos que confiar en que la terminará por el poder que ha depositado en nosotros. No es algo que acabaremos con nuestras propias fuerzas, pues como ya hemos dicho anteriormente, somos incapaces de hacerlo por nosotros mismos, pero podemos estar convencidos de que su Espíritu nos fortalecerá y nos guiará para que así podamos tener éxito en la misión que nos ha dado. Y por último, debemos estar comprometidos con el servicio. No solo es importante que estemos convencidos de nuestra incapacidad, no solo debemos tener un corazón puro, una vida limpia y santa, no solo debemos orar y pedir confiando en que nos escuche y que responderá nuestras peticiones, sino que también debemos servirle. Tenemos que estar dispuestos a servirle en el ministerio que nos ha puesto. No podemos esperar recibir el poder de su Espíritu si no estamos dispuestos a servirle. Como dijimos anteriormente, ¿para qué desearíamos tener ese poder si no para servir a Dios? No existe otra razón para recibir ese tipo de poder. Y si estudiamos las Sagradas Escrituras, nos daremos cuenta que cada vez que se habla del poder del Espíritu Santo es porque está relacionado con el servicio. Dios ha prometido a todos sus hijos ese poder de lo alto. Solo tenemos que cumplir esos requisitos que he mencionado anteriormente y podemos apropiarnos de aquello que nos ha prometido de antemano. Para que eso ocurra, debemos estar dispuestos a servirle en el lugar que nos ha puesto. Y podemos estar seguros de que Él se encargará de hacer esa obra por medio del poder de su Espíritu. No hay nada que tengamos que hacer en nuestras propias fuerzas. Puede que en ocasiones tratemos de usar nuestras habilidades y talentos, pero realmente la obra que nos ha encomendado es una obra espiritual. Y es por eso que solo podemos terminarla con éxito si permitimos que su Espíritu se encargue de fortalecernos y guiarnos cada día. Es mi oración que cada persona que escuche este mensaje pueda recibirlo en su corazón. Espero que puedan llegar a preguntarse si en verdad sirven al Señor por medio del poder del Espíritu Santo o si solo lo hacen con sus propias fuerzas. ¿Acaso es nuestra vida una influencia positiva en los que viven a nuestro alrededor? ¿Será que hemos dejado huellas eternas y profundas en las personas que hemos ministrado? ¿O por el contrario, solo vamos por esta vida cristiana desperdiciando las oportunidades y los dones espirituales que el Señor nos ha dado? ¿En cuántas ocasiones hemos dado la misma excusa para no servir a Dios? ¿Por qué no estamos dispuestos a pagar el precio que sea necesario con tal de hacer lo que nos ha pedido? Cuando el Señor está dispuesto a darlo todo, aun su propia vida, con tal de salvarnos, oremos para que el Señor nos guíe y que podamos hallar respuestas a cada una de estas preguntas. Padre Celestial, te suplico que pongas estas preguntas en el corazón de los que hoy escuchan este mensaje. Permite que puedan llegar a la conclusión de que necesitan ser llenos de tu Espíritu para que así tu poder se desborde en sus vidas. También te suplico, Señor, por aquellos que aún no te conocen. Guíales para que puedan reconocer la necesidad que tienen de Cristo y que puedan depositar su confianza en Él y reconocer que es su Señor y Salvador. Gracias por darnos la seguridad de que una vez que tomamos esa decisión podemos estar convencidos de que tu Espíritu viene a morar en nuestro corazón. Permite que cada día busquemos el estar llenos de tu Espíritu Santo, para que así podamos apropiarnos de la promesa que nos has dado en relación con tu poder y que podamos servirte de acuerdo a tu voluntad. Todo esto te lo pedimos en el nombre de tu Hijo amado, Jesucristo. Amén.
3: 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Dios puede usar todo lo que viene a nuestra vida para que su voluntad sea cumplida. 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
0: Dios no hace malo a una persona para que ésta haga algo que agrade a Dios, pero por su maldad desobedece a Dios y aunque ha oído la verdad, se niega a reconocerla. Entonces, Dios usa la maldad de esa persona para cumplir su propósito, es decir, Él no hace malos, pero sí los utiliza. Sé que es difícil entender esta verdad, pero permítame darle un ejemplo de la vida de Jesús. Mire, Él tenía que morir, tenía que ser crucificado para darnos la salvación. ¿Podía Dios controlar a Satanás? Claro que sí. Sin embargo, lo dejó actuar en contra de Jesús para que el plan que había trazado desde el principio se cumpliera. Ahora, miremos su propia vida. A veces usted se siente tentado a hacer el mal y Dios podría impedirlo, pero Él lo permite. ¿Para qué? Para que usted aprenda algo importante cuando coseche las consecuencias de su mala acción. Siempre recuerde que Dios es soberano. Él controla todas las cosas, controla a Satanás y permite algunas cosas que, aunque no entendemos, al final veremos las evidencias que Él ha estado siempre en control. Amable oyente, Él usará lo que haya en nuestra vida o alrededor nuestro para que su voluntad sea cumplida.
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4: Hablamos del poder sobrenatural. Hablamos acerca del poder divino. Hablamos acerca de un poder que tiene su origen en una persona y no en un comité, un grupo, un gobierno, una institución, un credo o un dogma. Su origen está en la persona de Dios Todopoderoso, que es omnipotente y de quien surge todo el poder.
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4: Si hoy preguntamos a la persona común qué cree que es el poder de la Iglesia, es muy probable que piense en términos de una iglesia local. Entonces diría, bueno, creo que una iglesia tiene poder cuando ocupa un lugar destacado en la ciudad. Otros dirían, yo creo que la iglesia tiene poder cuando las personas de esa congregación son destacadas. Y alguien más podría decir, bueno, yo creo que la iglesia tiene poder cuando es muy próspera. Permítame mostrarle por qué ni una sola de esas cosas tiene nada que ver con el poder que Dios ha otorgado a su iglesia. Primeramente, todas esas afirmaciones se basan en debilidades humanas y en la carne. O sea, son puramente carnales, y eso no tiene nada que ver con el poder de Dios. En segundo lugar, no están de acuerdo con la Escritura. La iglesia del Nuevo Testamento en Jerusalén, que ejercía ese poder sobrenatural, sin duda no estaba en consonancia con Roma ni con los líderes de Jerusalén. En tercer lugar, uno de los motivos principales por los que ninguna de esas cosas tiene valor para Dios es que no guarda relación con la tarea principal de la iglesia. No tiene nada que ver con la tarea de la iglesia ni con su obra. Por tanto, el poder de Dios no es ninguna de las cosas que la mayoría de las personas, y especialmente el mundo, identificarían como proveedoras de poder. Entonces, estamos hablando del poder espiritual. Hablamos acerca de poder sobrenatural. Hablamos acerca del poder divino. Hablamos de algo que el hombre no puede elaborar, ni manipular, ni crear, ni inventar de ninguna forma. Estamos hablando del poder que tiene su origen en el cielo y no en la tierra. Hablamos de un poder que tiene su origen en una persona y no en un comité, un grupo, un gobierno, una institución, un credo o un dogma. Su origen está en la persona de Dios Todopoderoso, quien es omnipotente y de quien surge todo el poder. Él dice que ha decretado que tiene el propósito de otorgar al cuerpo de creyentes un poder sobrenatural divino. Ahora bien, lo que debemos preguntarnos es, ¿cuál es el propósito de ese poder? Amable oyente, ¿no estaría de acuerdo en que sería evidente que el propósito de ese poder se alinearía naturalmente con el propósito y el plan de Dios para el cuerpo? Cualquier cosa que Dios tenga para que hagamos, ha prometido que recibiremos poder, y esa promesa de poder tiene que ver con la tarea de la Iglesia. Él no da poder por causa del orgullo. Solamente da poder para que el cuerpo cumpla su función original como parte del Señor Jesucristo. ¿Y qué es eso? Recuerde que Jesucristo dijo, «Pero recibiréis poder cuando haya venido sobre vosotros el Espíritu Santo. ¿Y me seréis qué? Me seréis testigos en Jerusalén, en toda Judea, en Samaria y hasta lo último de la tierra». Por tanto, la promesa de poder tiene que ver de forma directa, concreta, personal y precisa con la obra de esa congregación. ¿Y cuál es la obra de la congregación? Es evangelizar el mundo. Jesucristo dice que esa es su misión para la Iglesia. Como leemos en Mateo, «Id y haced discípulos a todas las naciones, bautizándolos en el nombre del Padre, y del Hijo, y del Espíritu Santo, enseñándoles y equipándoles, y yo estaré con ustedes en cada paso del camino». Si no vamos a ninguna parte, no necesitamos gasolina. Si no vamos a ninguna parte, ni siquiera necesitamos subirnos a un vehículo. Hay muchas personas que se suben a un vehículo que no tiene batería ni gasolina y saludan a medida que el mundo pasa. No sucede nada. Y quisiera decirle, amable oyente, que ninguna iglesia, sea cual sea, tiene el derecho de ocupar un lugar en este mundo si no está comprometida con evangelizar y preparar a los creyentes para llegar a ser lo que Dios quiere que sean en su relación personal y cercana con Él. Ahora bien, si eso es verdad, y lo es conforme a la Escritura, tenemos que hacernos la siguiente pregunta. En el cuerpo de Jesucristo, en la Iglesia del Señor Jesucristo, ¿cuál es el poder? Recordemos lo que dijo el apóstol Pablo. Vayamos por favor a Romanos capítulo 1, versículo 16. Dice así, «Porque no me avergüenzo del Evangelio, porque es poder de Dios para salvación a todo aquel que cree, al judío primeramente y también al griego». Escuche que habla del mensaje del Evangelio. En la Iglesia de Jesucristo, el mensaje del Evangelio es el poder de Dios. ¿Cuál es el mensaje del Evangelio? Es el siguiente, que Jesucristo vino a este mundo como el Hijo de Dios encarnado. Nació en Belén, vivió una vida corta de aproximadamente 33 años y murió en la cruz para expiar nuestros pecados. Fue sepultado en una tumba prestada y resucitó al tercer día como el Señor viviente. Ascendió al Padre, está sentado a su diestra y un día volverá como Señor y Maestro, como Juez y Rey de toda la vida. Este es el Evangelio. Este es el único mensaje que ha llegado a la faz de esta tierra y puede cambiar el destino eterno de las personas. El poder de la Iglesia se encuentra en el mensaje de la Iglesia. Y la Iglesia de Jesucristo tiene solamente un mensaje, que Jesucristo no solo ha expiado los pecados del hombre, sino que también, mediante el Espíritu Santo, ha vuelto para vivir en el hombre una vida que el hombre es incapaz de vivir. Por tanto, hoy día el cuerpo de Jesucristo es un grupo de creyentes bautizados en los que habita el Señor Jesucristo vivo y resucitado, con el fin de evangelizar y llevar luz a un mundo que está en tinieblas, en pecado, culpa y vergüenza. Ese es el mensaje. Por tanto, cualquier hombre que se pare tras un púlpito en cualquier rincón del mundo y afirme ser un predicador del Evangelio de Jesucristo, pero dude de la Biblia en su mente, ha tomado su escalpelo invisible y ha cortado un pasaje y otro pasaje, ha rasgado una página porque ya no cree en ella. Lo que ha hecho con su propia mente es abandonar su relación y su conexión con el poder sobrenatural de Dios para cambiar a la humanidad. No quiera Dios que ningún hombre esté tras un púlpito y cause dudas, cree dudas e infunde incredulidad en la palabra de Dios. Entonces dice, en primer lugar, que en el cuerpo de Jesucristo el poder debe residir en el mensaje. y todo el que conoce a Jesucristo tiene este mensaje vivo en su interior, de modo que no nos puede ser arrebatado. A pesar de la persecución, a pesar de las dificultades o pruebas, a pesar del sufrimiento, este mensaje es parte de nuestra vida, incluso más que la sangre que corre por nuestras venas. Nunca podemos eludir el mensaje, y ahí reside el poder. Sin embargo, usted puede tener el mensaje, conocer la verdad, expresarla con sus labios y conocerla en su corazón, pero eso no es suficiente. Por eso Jesucristo les dijo a sus discípulos: ustedes me han visto, me han oído, han sido testigos de que resucité a los muertos, sané a los paralíticos, di vista a los ciegos y oído a los sordos. Han visto un milagro tras otro. Me han tocado con sus manos y ahora, en mi cuerpo glorificado, saben que soy el Mesías resucitado y el Señor de la vida. Pero quiero decirles a todos ustedes que me han visto y estuvieron y caminaron conmigo estos 3 años que todavía no están listos para llevar a cabo la misión de la iglesia. Aquellos 12 hombres habían visto, oído, sentido, tocado y vivido la vida de Jesucristo, pero Él les dijo que esperaran en la ciudad de Jerusalén hasta recibir el Espíritu Santo. Entonces estarían listos. Entonces estarían equipados y podrían llevar a cabo la misión de la iglesia. Ahora bien, ¿por qué les dijo Jesucristo que esperaran en la ciudad de Jerusalén hasta ser revestidos de poder? El motivo es el siguiente. Si usted no está actuando en el poder de Dios, entonces, ¿con qué poder actúa? Con el suyo propio. Por tanto, lo que usted tiene es una tarea imposible. Lo que tenemos es una tarea divina, una tarea sobrenatural. ¿Le diría Dios a su pueblo que les ha dado un mensaje sobrenatural para una tarea sobrenatural y que deben llevar ese mensaje con su propio poder y fuerza? Él nunca diría eso. Fíjese en que siempre que alguien huye de la obra del Espíritu Santo, no quiere acercarse mucho a estas cosas espirituales. Entonces, lo que está haciendo es cortar la fuente de poder. Amable oyente, la fuente de poder que corre desde el cielo hasta su corazón es el Espíritu Santo, que vive y habita en cada uno de nosotros. El poder del Espíritu Santo. Si ellos hubieran podido actuar sin Jesucristo, Él lo habría dicho. Pero les dijo que no estaban preparados, incluso con lo que habían visto, oído, sentido, tocado y vivido. La única forma de que Dios logra que su iglesia lleve a cabo su gran obra es cuando las personas de la congregación del cuerpo de Jesucristo empiezan a entender: nosotros, con todo nuestro conocimiento, toda nuestra experiencia, todo nuestro intelecto, toda nuestra elocuencia, toda nuestra prosperidad, todos nuestros programas, todo nuestro prestigio, podemos negar todo eso. Cuando una persona está dispuesta a postrarse ante el Dios Todopoderoso y decir: Dios, yo no puedo. Soy totalmente incapaz. Tengo el mensaje, pero no el poder. Cuando una mujer o un varón está dispuesto a arrodillarse y reconocer delante de Dios que sin su unción todo es en vano, entonces llega el poder y el Espíritu de Dios empieza a moverse en esa congregación. Nunca debemos atribuir el mérito a los hombres. Nunca debemos alabar a los hombres ni glorificarlos. Debemos glorificar al Dios Todopoderoso. Glorificar al hombre le pone en peligro. Dar honra al hombre le pone en peligro. El poder viene del mensaje en nuestro interior. Mediante el Espíritu Santo es como obra el Espíritu de Dios su poder en la vida de su iglesia. Por tanto, si el mensaje del Evangelio de Jesucristo, que conocemos por la Escritura y por las experiencias, ha de ser verdad, cada ápice de él es verdad, si sabemos que es verdad y si sabemos que Dios no nos equipará separados del poder del Espíritu Santo en nuestro interior, nuestra responsabilidad personal es comprobar que el Espíritu de Dios tome el mensaje de Dios en nuestra vida y mediante su Espíritu lo comunique con un poder sobrenatural. Entonces, en la tarea, que es la misión de la iglesia, comunicar su fe y su guerra espiritual, no nos enfrentaremos a Satanás con un poder finito y terminaremos derrotados. No intentaremos hacer la obra de la iglesia con poder finito y terminar en derrota, pues la guerra ha de ser victoriosa. Y de igual modo, las oportunidades misioneras han de ser victoriosas. Y alguien podría decir, un momento, ¿dónde intervienen la oración y la fe? Porque yo pensaba que la oración y la fe, estas dos áreas, es donde encontramos el verdadero poder en la iglesia. No, no es así. El poder está en el mensaje de Jesucristo. El poder está en el Espíritu Santo que equipa, reviste y unge para que todo el cuerpo presente ese mensaje. La oración es el medio por el cual Dios libera ese poder en la vida de esa iglesia, y la fe se produce cuando el pueblo de Dios empieza a creerle y a buscarle en oración. Esos son los dos medios mediante los cuales Dios libera el Espíritu y el poder en la vida de esa iglesia. Cuando ellos están dispuestos a orar, a creer en Dios sobre la base del mensaje, con una dependencia total y absoluta del Espíritu Santo, la oración y la fe son los desencadenantes que liberan el poder sobrenatural de Dios en la vida de esa iglesia. Por tanto, amable oyente, una iglesia no tiene por qué ser débil. Pues la verdad es la siguiente. La única forma de que una iglesia pueda experimentar el poder sobrenatural de Dios es que la congregación, desde la persona que se sienta en la primera fila hasta la última, quede controlada por el hecho de que el único mensaje que puede cambiar el mundo y cambiar el destino eterno de las personas es el Evangelio Salvador de Jesucristo, que nos libra del infierno y pone nuestro nombre en la gloria. Ya sea la salvación de personas individualmente, la sanidad de cuerpos físicos, la liberación de su espíritu y la liberación de dones entre el pueblo de Dios, sea lo que sea que Él quiera hacer, lo hará. Pero solamente para su propia gloria, honra y alabanza. Además, para llevar a cabo la misión de la Iglesia, que es evangelizar el mundo, y en el proceso, Dios nos equipará en la guerra espiritual que afrontaremos mientras cumplimos la gran comisión. Amable oyente, quisiera decirle esto una vez más. Espero que mis palabras se hagan eco y le persigan, pues las sigo repitiendo por ese motivo. El viaje de esta vida dura solamente una vez, y usted puede vivirlo en debilidad, fragilidad, derrota, desaliento, desilusión y desesperanza, o bien en disfrute y orgullo. Puede desperdiciar su vida porque no se siente apto, pero gloria a Dios si usted no se siente capaz. Él nunca quiso que usted se sintiera capaz en su interior. Nuestra capacidad radica en el mensaje y en el poder del Espíritu de Dios. Usted puede vivir débilmente y desperdiciar su vida. Puede vivir para sí mismo y uno de estos días todo terminará. Entonces pensará, ojalá hubiera hecho otra cosa, pero ya será demasiado tarde. Por eso sigo repitiendo una y otra vez, en un mensaje tras otro y otro, haga que su vida cuente mientras tenga tiempo para hacerlo. Amable oyente, no tendrá todo el tiempo del mundo. Hay cuatro requisitos muy sencillos y definidos si el Espíritu del Dios viviente ha de tomar el mensaje de Dios y su vida y hacer de ello una bendición para otra persona. Amable oyente, déjeme decirle que si su vida no es una bendición continua para otra persona, entonces falta algo en ella. ¿De dónde sacamos la idea de que los creyentes han de ser salvos solo para ir al cielo y quedarse sentados hasta que Jesucristo venga? Él nos ha salvado y nos está equipando para que podamos invertir nuestra vida en las vidas de los demás. Nunca podremos disculparnos, razonar y justificarnos y obtener la aprobación de Dios. Hay cuatro requisitos sencillos. El primero es el siguiente. Debo reconocer mi total incapacidad para cumplir el propósito de Dios para mi vida sin el poder del Espíritu Santo. Mientras piense que puedo hacerlo, entonces nunca llegaré al punto de tomar la decisión que Dios quiere que tome acerca del Espíritu Santo. El siguiente requisito es que debo estar dispuesto a afrontar todo pecado concreto que conozca. Debo hacerlo sin ocultar nada, sin justificación alguna ni excusa, sino afrontarlo tal como es y decir, Dios, tú tienes razón. Puede que ni siquiera sea algo equivocado, pero si Dios quiere quitarlo y no estamos dispuestos a que Él lo haga, entonces llega lo equivocado. Otro requisito es que debo estar dispuesto, escúcheme con atención, a entregarme a Dios. Ahora bien, ¿qué incluye eso? Entregarme significa que estoy dispuesto a transferir de forma definitiva, deliberada y voluntaria la posesión, el control y el uso de mi cuerpo, mi alma y mi espíritu a la persona de Jesucristo, mi Señor, quien es legítimamente mi Señor, porque Él me creó y me ha redimido. Ahora bien, hay muchas personas que son salvadas y hacen algunos compromisos. Amable oyente, ¿escuchó bien lo que dije? La transferencia voluntaria, definitiva y deliberada de la posesión no dividida, completa. Dios lo posee todo. El control completo, sin que haya una parte que yo controlo y otra que Él controle. El uso completo, pues renuncio a todos mis derechos, a reclamar mi futuro y a hacer mis propios planes aparte de la aprobación de Dios. Posesión completa, control completo, uso completo para Jesucristo, mi Señor y mi Salvador, quien merece legítimamente todo eso. El cuarto requisito es que debo estar dispuesto a creer que cuando me rindo a Él, el Espíritu del Dios viviente llena mi vida, y que es liberado y tiene libertad para hacer su voluntad porque tiene la posesión, el control y el uso completos de mis ojos, mis oídos, mi lengua y todo mi cuerpo. Amable oyente, Dios tiene posesión, control y uso completos de todo lo que usted posee, de todo lo que usted es, de todas sus relaciones, de todos sus planes, de todas sus esperanzas, de todo su futuro, de todos sus sueños. Y en el momento en que usted esté dispuesto a creerle a Dios, le garantizo, sobre la base de todo lo que enseña la Biblia, que llegará a su vida una percepción de una autoridad con Dios, una autoridad con su palabra, una autoridad al comunicar esa palabra que nunca antes ha experimentado, y que está a disposición de todo el creyente que esté dispuesto a cumplir los requisitos. ¿Seremos fuertes y poderosos como iglesia, o seremos débiles, endebles y una vergüenza para Dios? Y todo depende de si estamos dispuestos a ser fuertes en el Señor como personas individuales, o si nuestra vida cuenta en las vidas de otras personas.
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0: ¿Por qué quiere ir por la vida simplemente arreglándoselas cuando puede estar en el centro de la voluntad de Dios justo en su camino y descubrir cómo Él es, quién es, lo que hará y puede hacer en su vida? Una de las razones por las que muchas personas no lo hacen es porque no creen realmente que Dios les ame. Amable oyente, Dios es amor. Su amor es perfecto, es un regalo, es inconmensurable. No se puede medir. Es sacrificado. Dios puso la vida de su Hijo para poder salvarnos de nuestros pecados. Cristo dijo que el Padre no lo envió para condenar al mundo, sino para que el mundo sea salvo. Dios no empezó a amarnos cuando nos enderezamos. Fue su amor por nosotros lo que nos motivó a querer enderezarnos como

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3: Los celos son una emoción de desagrado al ver la buena fortuna de alguien más. Los celos pueden convertirse en un deseo incontrolable por la posición social o privilegios de otras personas. Dios es muy claro cuando habla sobre los celos.
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3: En el Salmo 145, Dios dice que cumplirá el deseo de los que le temen. Y en el Salmo 37 dice, «Deleítate a sí mismo en Jehová, y Él te concederá las peticiones de tu corazón». Y ahora dice esto en Primera de Corintios, capítulo 14, versículo primero, «Procurad los dones espirituales». Asimismo, en Marcos capítulo 4 dice que a veces el deseo de tener las riquezas del mundo y otras cosas similares ahogan la palabra de Dios. Y en Segunda de Pedro capítulo 2 dice que estas cosas corromperán nuestros deseos. Por otro lado, Pedro dice, «Desead como niños la leche espiritual de la palabra de Dios para que por ella crezcáis». Así que, cuando uno considera estos versículos, de los cuales hay muchos, se da cuenta de que no hay nada malo en desear cosas, siempre que nuestros deseos vayan en la dirección correcta y tengan la motivación correcta. De modo que al considerar nuestros deseos, debemos pensar en qué es lo que nos motiva a querer alcanzar nuestro objetivo y a hacer nuestro mejor esfuerzo. Lo que pasa es que a veces esos deseos se nos salen de las manos y de vez en cuando pueden tomar un mal camino. Y si nuestro deseo toma un mal camino, puede convertirse en celos, los cuales son un gran tormento. Pues bien, de eso mismo quisiera hablar en este mensaje, cuyo título es «La lucha con los celos». ¿Y cómo podemos ganar esta batalla con los celos? Pues quisiera que me acompañe a un pasaje muy conocido que tiene mucho que ver con los celos, el cual se encuentra en 1 de Samuel capítulo 18. Se trata de la historia de David y Saúl y de su relación el uno con el otro, y hablaremos de cómo ganar la lucha con los celos. Ahora bien, los celos se parecen mucho a la codicia y son una de las cosas que más nos cuesta confesar. Sin embargo, se trata de una emoción con la que mucha gente suele luchar durante muchos años, la cual produce un gran dolor y un gran pesar en su vida. Y ahora veamos lo que dice aquí en este pasaje de la Escritura. Recuerde que David acaba de matar a Goliat y como resultado, la Biblia dice lo siguiente a partir del versículo 5 de 1 de Samuel, capítulo 18. Y salía David a dondequiera que Saúl le enviaba, y se portaba prudentemente. Y lo puso Saúl sobre gente de guerra, y era acepto a los ojos de todo el pueblo y a los ojos de los siervos de Saúl. Aconteció que cuando volvían ellos, cuando David volvió de matar al filisteo,

salieron las mujeres de todas las ciudades de Israel cantando y danzando para recibir al rey Saúl, con panderos, con cánticos de alegría y con instrumentos de música. Y cantaban las mujeres que danzaban y decían: Saúl hirió a sus miles y David a sus 10,000, lo cual fue un gran error, y se enojó Saúl en gran manera. Y le desagradó este dicho, y dijo: A David dieron 10,000 y a mí 1,000, ¿no le falta más que el reino? Y desde aquel día Saúl no miró con buenos ojos a David. Aconteció al otro día que un espíritu malo de parte de Dios tomó a Saúl, y él desvariaba en medio de la casa. David tocaba con su mano como los otros días, y tenía Saúl la lanza en la mano. Y arrojó Saúl la lanza, diciendo: Enclavaré a David a la pared. Pero David lo evadió 2 veces. Mas Saúl estaba temeroso de David, por cuanto Jehová estaba con él y se había apartado de Saúl, por lo cual Saúl lo alejó de sí y le hizo jefe de 1,000, y salía y entraba delante del pueblo. Y David se conducía prudentemente en todos sus asuntos, y Jehová estaba con él. Y viendo Saúl que se portaba tan prudentemente, tenía temor de él. Mas todo Israel y Judá amaba a David, porque él salía y entraba delante de ellos. Pues bien, aquí tenemos un ejemplo perfecto de los efectos que tienen los celos en la vida de una persona. Pero ninguno de nosotros quiere admitirlo, sino que a todos nos gustaría pensar: Bueno, sí, puede ser que a veces desee tener eso o aquello, pero decir que tengo celos de alguien, eso no. Pero, lo admitamos o no, muchas veces sentimos celos. Ahora bien, lo que me gustaría hacer ahora es aclarar cuál es la diferencia entre los celos de una persona hacia otra y el celo de Dios. Porque si usted examina lo que son los celos, pareciera que Dios es culpable de quebrantar su propio mandamiento. Por eso quisiera darle una breve definición de los celos. Y puede ser que necesite anotarlo, porque puede serle útil y quizás pueda ayudarle a considerar sus sentimientos hacia otra gente. Pues bien, los celos son una emoción de desagrado al ver la buena fortuna de alguien más. Es decir, si usted y yo vemos que alguien más prospera y avanza, y tenemos una sensación de disgusto, de inquietud, de frustración, de temor, de antipatía, o algo así por el estilo, esa es una buena señal de que estamos celosos de esa persona. Se trata, como puede ver, de un deseo incontrolable de las posesiones de alguien más, de su posición social o de sus privilegios. Por lo tanto, si las posesiones, los privilegios o la posición social de alguien en la vida le producen incomodidad o dolor, puede tener la certeza de que se trata de celos. Y eso puede sucederle con algún conocido, o con alguien con quien vive, o con quien trabaja, o con quien estudia, cuya buena fortuna lo hace sufrir. Puede estar seguro de que está celoso de esa persona, y es algo que tiene que arreglar. Y no hay duda de que Dios habla muy claro al respecto. Pues bien, esos son los celos humanos. ¿Y a qué se refiere la Biblia cuando habla de que Dios es celoso? Pues vayamos a Éxodo capítulo 20, donde tenemos los 10 mandamientos y veamos lo que dice Dios. En el primer mandamiento dice que no debemos tener dioses ajenos delante de nosotros. Luego, en el segundo dice que no debemos hacer ningún ídolo, ninguna imagen, y así sucesivamente. Y después en el versículo 5, veamos lo que dice. No te inclinarás a ellas, o sea, ante esas imágenes, ni las honrarás,
porque yo soy Jehová tu Dios fuerte, celoso, que visito la maldad de los padres sobre los hijos hasta la tercera y cuarta generación de los que me aborrecen. Veamos lo que dice. Yo soy un Dios celoso. Y ahora vayamos a Deuteronomio capítulo 4, versículo 24. Dice así: Porque Jehová tu Dios es fuego consumidor, Dios celoso. Así que da la impresión de que Dios es culpable de tener celos, pero aunque es un Dios celoso, en este caso no es igual que tener sentimientos de incomodidad y de inquietud cuando consideramos la buena fortuna de alguien más. Cuando la Biblia menciona que Dios es celoso, se refiere a esto, a que Dios merece toda la honra, toda la gloria y toda la alabanza que le corresponden como Creador. Así que sus celos son para nuestro bien, ya que Dios desea intensamente protegernos y cuidarnos. Cuando dice que es un Dios celoso, lo que quiere decir es que no desea que haya nada en nuestras vidas que pueda destruirnos, estorbarnos o dañarnos de alguna forma. Esencialmente, sus celos son en realidad una manifestación de su santidad, la cual es tan profunda en relación con nosotros que cualquier cosa que amenace nuestra relación es un problema para él. Pero no se trata de un problema que no pueda superar, sino sencillamente del hecho de que cuando dice que es un Dios celoso, esa es una expresión de su amor por nosotros. Así que no se trata de enojo, ni de rencor, ni de enemistad, ni de inseguridad. No es nada de eso, sino realmente una expresión del amor de Dios por nosotros. De hecho, en 2 Corintios capítulo 11, Pablo habla de su celo por los corintios cuando dice, «Porque os celo con celo de Dios», lo cual se refiere a la protección, al cuidado y al amor hacia ellos, y también al hecho de querer lo mejor para ellos y de intentar protegerlos de todas las formas posibles. Lo que me gustaría que hiciéramos ahora es que consideremos cuáles son las causas de los celos. Y aquí tenemos, por ejemplo, a un hombre que era rey de Israel y quien tenía todo a su favor en el mundo. Fue el primer rey de Israel. Y dice la Biblia que el pueblo lo amaba, lo veneraba y lo buscaba como su rey, y estaba dispuesto a seguirlo a la batalla. Sin embargo, ese hombre se convirtió en una persona sumamente celosa. Ahora bien, ¿qué pudo causar que un hombre como este, que era rey, y que cualquier cosa que hablara era como si Dios la hubiera dicho, y a quien nadie cuestionaría su autoridad como rey de Israel, se transformara en un hombre celoso? Y hoy en día, ¿por qué la gente con posición, fortuna y todo lo demás se vuelve celosa? Hay gente que es muy rica y que puede volverse celosa de una persona que no tiene mucho, pero que en cierto modo es libre en la vida, y quien parece no tener apuros y estar feliz y contenta. Por otro lado, hay un tipo que lo tiene todo en el mundo y que está preocupadísimo de perderlo todo, y también muy angustiado por lo que ocurre en el mercado de valores, por lo que pasa aquí y allá. Y la verdad es que en el fondo quisiera ser como esa persona que tiene poco. Ahora bien, la persona que tiene poco está llena de frustración y piensa, «Mire, si yo tuviera lo que él tiene y si tuviera ese puesto y esos privilegios, sería feliz». Pero en realidad uno no puede mirar la situación de alguien más, porque el engaño de los celos es que usted no sabe con certeza de qué tiene celos realmente. En otras palabras, usted solo ve la superficie, pero Dios ve lo que hay debajo de todo eso. Pues bien, una de las razones evidentes de los celos es el sentimiento de inseguridad.
Cuando una persona empieza a sentirse insegura en una situación, eso, generalmente, puede convertirse en celos. Y ahora veamos lo que sucede aquí en este pasaje. Recuerde que Saúl y todos sus escuadrones estaban desplegados ante los filisteos, aunque ni Saúl ni ninguno de sus guerreros iría contra Goliat. Y entonces aparece David, este pastorcillo, quien está dispuesto a asumir la responsabilidad de salir a pelear contra Goliat. Y usted conoce la historia en la que mata a Goliat con una piedra que tiró con su honda. Y entonces, naturalmente, se convierte de inmediato en un héroe nacional. Y al regresar al palacio, dice la escritura que las mujeres salieron cantando y danzando con sus panderos y diciendo en sus canciones: Saúl hirió a sus miles y David a sus 10,000. Pues bien, sería difícil creer que algún pastorcillo como David pudiera representar una amenaza para un hombre como Saúl, quien era el primer rey de parte de Dios y quien había sido ungido como tal. Pero repentinamente, la admiración y el regocijo con este pastor se convirtieron en algo más. Notemos lo que dice la Escritura en el versículo 8 de 1 de Samuel, capítulo 18. Y se enojó Saúl en gran manera, y le desagradó este dicho, y dijo: a David dieron 10,000 y a mí 1,000. No le falta más que el reino. De repente, el número uno, el rey Saúl, vio que su lugar como rey y como la persona en quien todo el pueblo se regocijaba tenía competencia. En realidad, el joven David no era un verdadero rival para él. Pero Saúl sabía que había desobedecido a Dios y que Samuel le había advertido lo que pasaría debido a su desobediencia. De modo que ahora Saúl comienza a sentirse muy, muy inseguro. Este pastorcillo ha dado un paso adelante, matando a Goliat, y ahora el pueblo lo busca y lo alaba, diciendo: sí, Saúl, tú mataste a tus miles, pero David mató a sus 10,000. De modo que llegó a sentirse muy, pero muy inseguro. La inseguridad producirá toda clase de problemas en la vida de una persona. Saúl había sido el número uno a los ojos de todos, pero de repente comienza a verse como el número dos. Mire, si alguien se siente inseguro en medio de la gente que tiene mucho, o que quizá viste mejor que lo que él cree, esa inseguridad causará celos, al igual que muchas otras cosas, por lo que a esa persona respecta. Sin embargo, una de esas cosas es esta, la pereza. A veces, si una persona es perezosa, no estará dispuesta a trabajar ni tampoco a sacrificarse. Y entonces suele suceder que se vuelve celosa de quienes tienen mucho y de quienes han logrado mucho. Pero no se detiene a pensar en cuántas horas han tenido que trabajar ellos para lograrlo, en lo duro que ha sido el trabajo, en cuánto tiempo se esforzaron en eso, en toda la enseñanza que tuvieron que recibir y en todo lo demás que quizá tuvieron que soportar. Por lo general, la persona celosa es aquella que no estuvo dispuesta a sacrificarse. Así que para ella es fácil desear lo que alguien más tiene, desear sus privilegios, desear su posición, desear su poder, desear su lugar en la vida y desear sus posesiones, cuando no ha estado dispuesta a pagar el precio ni a trabajar duro en eso, muchas veces debido a su pereza. Y aunque ese no siempre sea el caso, suele suceder así. Un segundo aspecto es el egoísmo. Mire, cuando alguien es egoísta, usted puede estar seguro de que tarde o temprano se pondrá celoso. Si una persona solo piensa en sí misma y en adquirir cosas para sí, es natural que cuando vea que alguien tiene más que ella,
o que tiene mejor apariencia, o que se viste mejor, o que tiene un mejor auto, o que vive mejor, o lo que sea, entonces se sentirá celosa como resultado del egoísmo que hay en su propio corazón. Otro de los problemas es el orgullo. Con frecuencia la persona que es orgullosa, si no se hace cargo de eso, cuando ve que alguien tiene más, comienza a sentir celos. No le agrada que alguien tenga más o que haya progresado más. Y lo que suele suceder cuando una persona se vuelve celosa es que se pone a criticar a los demás porque tiene que justificar su situación. Y cuando alguien dice, ¿vieron todo lo que acaba de comprar fulano de tal? Compró una casa nueva y esto y lo otro. Usted sabe cómo es esta gente. Sencillamente, no quieren ser menos que el vecino y sus celos a menudo los llevan a buscar algo para restarle importancia a eso. Y todo se debe a su propia actitud egocéntrica, la cual es parte del problema de los celos, o a sus carencias, o a su falta de logros y de éxitos en la vida. Porque si no pueden mantenerse al nivel de quienes los rodean, no quieren que nadie piense que son menos que ellos. Y lo que ocurre es que los celos, una pobre autoestima y un concepto propio deficiente, todo eso se confunde y se mezcla, y entonces comienzan a manifestarse los celos. Yo nunca he conocido a una persona celosa que fuera feliz y que estuviera contenta y satisfecha. Esta gente siempre está en un estado de cambio, buscando, censurando, tratando de ajustarse, haciendo cosas diferentes y criticando al mundo, que perdieron la oportunidad, que alguien les hizo daño, que lo que toda esa gente tiene lo obtuvo con engaños o que se lo heredaron. De alguna forma, tienen que buscar enmendarse debido a su sensación de fracaso. Pero ya fuera inseguridad, o egoísmo u orgullo, no hay duda que este fue el caso con Saúl, quien de repente comenzó a sentirse inseguro por los elogios que recibía David. Además, su egoísmo le impidió compartir algo de su gloria. Fue David quien había matado a Goliat, no Saúl. Pero este no estuvo dispuesto a compartir algo de eso y decir, «Está bien, miren lo que ha hecho, lo que el resto de mis soldados no estuvo dispuesto a hacer». Y cuando llegamos al orgullo, vaya, de ninguna manera compartiría eso con un pastorcillo de Israel. ¿Cómo iba a compartir la gloria de ser rey? Más adelante le mostraré la falacia que hay en todo esto, pero estas son las razones principales. Pues bien, cuando usted y yo procedemos a examinar en qué consisten los celos, lo peor con lo que tenemos que lidiar son las consecuencias. ¿Qué ocurre cuando usted y yo permitimos que haya sentimientos de egoísmo y de orgullo? Cuando permitimos que estos sentimientos se apoderen de nosotros, nuestros deseos se vuelven incontrolables. No podemos manejarlos. O queremos lo que alguien más tiene, o queremos algo que sea igual de bueno, de grande y de costoso. ¿Y qué le ocurre a la gente cuando estos deseos se salen de control? Pues como ya hemos dicho antes, la Biblia dice, «Deleítate en Jehová y Él te concederá las peticiones de tu corazón». Y también dice, «Cumplirá el deseo de los que le temen». Ahora bien, cuando la Biblia habla de temer a Dios, a lo que se refiere es a obedecerle. O sea, temer a Dios es ser obediente a Él, de manera que Dios estará más que dispuesto a bendecirnos y a darnos lo que necesitamos, porque Dios se deleita en bendecirnos y bendecirnos abundantemente. No quiere negarnos nada, ya que su gozo y su placer es concedernos las cosas que necesitamos
y muchas de las cosas que deseamos. Escuchemos lo que dice la Escritura. Persevera en el Señor, deleítate en Él, ámalo y te concederá las peticiones de tu corazón. De modo que Dios se complace en bendecirnos. Entonces, ¿por qué debo estar celoso de alguien más? Si Dios está dispuesto a bendecirme, ¿qué debo pedir? Si aún no tengo lo que necesito, si no tengo lo que quiero en la vida, entonces tengo que preguntar, Señor, a la luz de lo que has dicho, que me concederías las peticiones de mi corazón, ¿qué sucede en mi vida que de alguna forma te impide darme lo que te pido? ¿Qué es lo que sucede? No en la vida ni en la situación de alguien más, ni en mi entorno ni a mi alrededor, Señor, sino dentro de mí, que no te permite derramar tu bendición tan abundantemente como quisieras. Así debe ser la pregunta. No es lo que ocurre en la vida de alguien más, sino lo que ocurre dentro de mí, que de alguna forma obstaculiza eso. Pues bien, las consecuencias en la vida de una persona celosa son devastadoras. Y una de las primeras cosas que quisiera ver es que, cuando una persona se vuelve celosa, su actitud se distorsiona por completo. Y entonces comienzan a aparecer otras actitudes equivocadas de muchas maneras distintas. Si usted trabaja con alguien que está celoso, lo sabrá. Y lo mismo ocurrirá si estudia o sirve a Dios con alguien así. Los celos no pueden ocultarse por largo tiempo. Están ahí y van a salir en su conversación, en su diario caminar o en su actitud. Esta gente empezará a manifestar actitudes que ponen en clara evidencia que existen celos en su corazón. Y eso mismo le sucedió a Saúl en su vida. Como dice aquí en el versículo 8, le desagradó mucho escuchar todos los elogios que recibía David, y veamos entonces lo que empieza a suceder en su vida. Pero antes quisiera preguntarle algo. ¿Tiene usted algún sentimiento hacia alguien? Y al mirar que prospera y que experimenta la bendición y la buena fortuna de Dios por alguna razón, ¿eso le molesta? ¿Hace que se sienta menos y le produce una sensación de disgusto? Pues veamos ahora cómo todas esas actitudes están aquí, y la primera es la desconfianza. Si usted está celoso de alguien, también tendrá desconfianza y recelo de esa persona. Vea por favor lo que dice en el versículo 9 de este capítulo 18 de Primero de Samuel. Y desde aquel día Saúl no miró con buenos ojos a David. David no había hecho nada. Había sido fiel a Saúl y había cumplido con su responsabilidad como guerrero al matar a Goliat. Pero la Biblia dice que desde aquel día comenzó a desconfiar de David. Ya no confiaba más en él. Pero no por algo que David hubiese hecho, sino porque algo había sucedido en el corazón de Saúl. La segunda actitud que usted descubrirá aquí es la confusión. Fíjese en lo que dice en el versículo 10. Aconteció al otro día que un espíritu malo de parte de Dios tomó a Saúl, y él desvariaba en medio de la casa. David tocaba con su mano, como los otros días, y tenía a Saúl la lanza en la mano. Lo que ocurre en la vida de una persona cuando se vuelve celosa es que se confunde, y la razón de eso es su actitud hacia la otra persona. Y si se trata de un creyente que está confundido, dice, esa persona ha sido bendecida y yo no. ¿Qué está haciendo Dios en mi vida? ¿Por qué no me bendice a mí? ¿En qué he fallado? Así que su perspectiva de las cosas está revuelta y entonces se confunde. Y aquí tenemos al rey Saúl, el cual se ve afligido por un espíritu malo.
Y entonces dice la Biblia que desvariaba en medio de la casa. Sencillamente, estaba extraviado. E imagínese ahora la clase de ira que debió de haber expresado Saúl aquí. Y esta es la tercera actitud que quisiera que note, que es el rencor. Veamos lo que dice en el versículo 11. Y arrojó Saúl la lanza, diciendo, «Enclavaré a David a la pared». ¿Qué pudo haberle causado tanto rencor? Fíjese, los celos surgieron de inmediato en Saúl y comenzaron a apoderarse totalmente de él. Luego empezó a sentir desconfianza. La situación se volvió confusa y comenzó a sentir rencor. Pero no fue solo rencor, sino que vea de nuevo lo que dice en el versículo anterior. Su actitud se volvió sumamente hostil y en dos ocasiones trató de matar a David. ¿Y qué había hecho David? Lo único que había hecho era tratar de servir al rey Saúl. Ahora veamos lo que me gustaría que recuerde. El objeto de nuestros celos no es el problema. El problema está adentro. Se trata de algo que pensamos. Y lo que Saúl pensaba era sumamente erróneo. David amaba a Saúl, quien era su rey, y arriesgó su vida por él. Sin embargo, cuando los celos se vuelven parte de las emociones de una persona, ésta empieza a desconfiar y su pensamiento se torna confuso. Y lo que ocurre entonces es que puede llenarse de rencor y luego volverse hostil. Y es aquí donde los celos de Saúl quedaron realmente fuera de control, y entonces trató de matar precisamente al joven que lo amaba, que lo admiraba, que lo reverenciaba, que le servía y que había arriesgado su vida por él. Y ahora fíjese, por favor, en el versículo 12, el cual dice, «Mas Saúl estaba temeroso de David, por cuanto Jehová estaba con él y se había apartado de Saúl». Como ve, no cabe duda de que el miedo forma parte del espíritu de celos. Tenemos miedo de que esa persona llegue más lejos, o miedo de no poder alcanzar jamás el puesto, o tener las posesiones y los privilegios que los demás tienen. Y tenemos miedo de que eso nos ocurra a nosotros, cuando puede ser que Dios tenga todo eso incluido en su plan para nuestra vida. Sin embargo, los celos retardarán eso y lo entorpecerán, porque los celos son un pecado contra el cual Dios habla con toda claridad. Y si usted, amable oyente, siente celos de alguien, le molestará esa persona y le molestará su presencia. No quiere estar cerca de ella. Además, le molestará lo que tiene, su posición y sus privilegios en la vida. Y quizá no se dé cuenta de lo que ocurre, pero se trata de los celos. Y en cierto modo, eso irá en aumento en la vida de la persona hasta que finalmente puede agobiarla por completo, adueñarse de su voluntad y, en definitiva, destruir su vida. Sin embargo, en la vida del creyente no hay lugar para eso, ni para ninguna de estas cosas: desconfianza, confusión, rencor, hostilidad, miedo y resentimiento. Y ahora sigamos en el versículo 15, el cual dice así, «Y viendo Saúl que se portaba tan prudentemente, o sea, David, tenía temor de él, se puso inquieto». Y si usted considera la actitud de este rey, quien estaba sumamente gozoso por la victoria, ahora, a causa de los elogios que David ha recibido, esa actitud ha cambiado por completo y Saúl ahora se halla envuelto en un espíritu de celos. Y note lo que empieza a ocurrir en su vida. Este es un hombre de gran prestigio, un hombre de gran distinción con la posición más elevada del país. Pero de repente los celos comienzan a derribarlo y a confundirlo. Y ahora delira como un salvaje y trata de matar a este joven. Se encuentra totalmente confundido. ¿Qué es lo que ha pasado?
Los celos han consumido por completo al rey Saúl. Y usted dirá, yo nunca permitiría que los celos hicieran eso en mi vida. Mire, usted no sabe lo que los celos podrían llevarlo a hacer. Por eso es necesario encargarse de ellos de inmediato. No debe permitir que sigan creciendo, que se enconen y que se hagan más fuertes y más intensos, porque usted no sabe lo que hará cuando los celos tengan el dominio total y absoluto de su vida. Ahora bien, en Gálatas, capítulo 5, al hablar acerca de las obras de la carne, Pablo nos dice de dónde vienen los celos. Pues los celos son una de las obras de la carne, es decir, se trata de una respuesta natural y normal de nuestra humanidad, de nuestro egoísmo y de nuestra carne. Es esa parte de nosotros que quiere actuar diferente a Dios. Santiago, por ejemplo, nos dice en el capítulo 3, versículo 16, que los celos son motivo de confusión y de toda clase de cosas malas que surgen como consecuencia de una persona que es celosa. Los celos no son sólo una mezcla de emociones que experimentamos al ver la fortuna de alguien más, sino un pecado, un sentimiento equivocado y perverso contra esa persona. Y Dios nos previene contra el hecho de tener un espíritu de celos. Así que, en primer lugar, hemos dicho que una de las consecuencias de los celos es una actitud equivocada. Por lo tanto, examine su corazón y pregúntese lo siguiente. ¿Algunos de estos sentimientos es real en mi vida? ¿Estoy manifestando estos sentimientos hacia alguien? ¿Tengo celos a causa de la posición de alguien, de sus privilegios o de sus posesiones? De modo que primero tenemos una actitud equivocada y luego tenemos un comportamiento irracional. Dios sabe que todos nosotros tenemos el potencial para actuar irracionalmente. Y lo que pasa ahora aquí con el rey Saúl es que se vuelve irracional tan rápidamente que trata de matar a David, quien, por cierto, ha sido ungido por Dios como segundo rey para suceder a Saúl. Y Saúl actúa aquí tan irracionalmente que la Biblia dice que intenta enclavarlo a la pared. Y ahora quisiera que vayamos a Proverbios 23 un momento. Quisiera que se fije en un versículo aquí, tomando en cuenta que la emulación, la envidia y los celos son más o menos lo mismo. En el versículo 17 dice así, «No tenga tu corazón envidia de los pecadores, antes persevera en el temor de Jehová todo el tiempo». Lo que dice aquí es, no envidies a los pecadores. Y eso dice también en Gálatas, capítulo 5, que no debemos ser envidiosos ni celosos entre nosotros. Asimismo, en Romanos 13, Pablo habla de nuestra conducta de una manera muy clara y dice así en el versículo 13, andemos como de día honestamente, no en glotonerías y borracheras, no en lujurias y lascivias, no en contiendas y envidia. Dios dice, no tengas celos de los pecadores. Y a los creyentes les dice, no tengan celos entre ustedes. Y después dice aquí en Romanos, andemos de tal manera que no haya entre nosotros contiendas ni celos. Por otro lado, al hablar sobre el comportamiento irracional, Dios nos previene contra esa clase de comportamiento de manera muy específica. Vaya por favor a Proverbios 6, versículo 34, y fíjese en esta advertencia. Porque los celos son el furor del hombre, y no perdonará en el día de la venganza. Los celos enfurecen a una persona, es decir, pueden ser como fuego en sus huesos y hacer que actúe de forma irracional. Y ahora quisiera que vayamos al inicio de las Escrituras. ¿Quién fue la primera persona que expresó sus celos hacia alguien más? Caín, quien mató a su hermano Abel.
Y si vamos también a la vida de José, dice la Biblia que sus hermanos estaban celosos de él porque su padre le había dado una túnica de muchos colores. Y cada vez que se la ponía, estoy seguro de que se retorcían de envidia. ¿Y qué trataron de hacer entonces? Trataron de matarlo. Y cuando estaban a punto de echarlo en un pozo para dejarlo morir ahí, al final decidieron venderlo. Eso era más provechoso. Así que lo vendieron a una caravana que pasaba, y José acabó como esclavo en Egipto. Así que, por un lado, tenemos a Caín, quien mata a su hermano. Luego a los hermanos de José, quienes tratan de matarlo. Y también a Saúl, quien intenta matar a David. Y no hay duda de que si usted examina las Escrituras, llegará hasta los fariseos, quienes estaban tan celosos de Jesús por las multitudes que lo seguían y por lo que enseñaba, que decidieron crucificarlo. Y lo mismo le ocurrió al apóstol Pablo, quien también tenía sus enemigos y entre ellos los judaizantes, los cuales trataban de hacer que los que profesaban su fe en Cristo guardaran también la ley. También aborrecían a Pablo porque estaban celosos a causa de sus seguidores, celosos de su trabajo, celosos de su predicación, celosos de la respuesta de la gente y celosos de su talento para expresar la verdad. Y por eso trataron de matarlo. Así que cuando los celos llegan al nivel de la furia, algo sucede. Usted solo tiene que leer el periódico, escuchar la radio o encender la televisión para darse cuenta de que todos los días en este país muere mucha gente como resultado de los celos de alguien. Sucede una y otra vez. Y hay toda clase de ataques de furia que envuelven por completo a una persona hasta que ésta acaba con la vida de alguien a quien incluso alguna vez amó. Los celos no son solo un pecado, sino un pecado peligroso que puede desatar una furia tal que una persona puede perder totalmente el control y volverse sumamente destructiva en la sociedad. Por eso Dios dice: no tengas celos de los malos, ni tengas celos de los santos, ni aún se nombre eso entre vosotros. Se trata de una clase de comportamiento que no armoniza con lo que somos. Dios lo aborrece. Y no es únicamente un pecado, sino un pecado peligroso. Por lo tanto, aunque sea un poco, es peligroso. Mire, ¿cuánto veneno se necesita para que sea peligroso? Con solo un poco es peligroso. De modo que si permitimos que los celos continúen más y más, se convertirán en un comportamiento irracional. Ahora bien, no todos los celos terminan en un comportamiento irracional que conduce a la muerte de alguien más. Pero una persona con esa clase de comportamiento puede explotar en su conversación con alguien e injuriarlo, regañarlo y decirle toda clase de cosas ofensivas. ¿De qué se trata? De sus celos que expresan su ira. ¿No es esa clase de furia destructiva que acabaría con la vida de alguien, sino una clase distinta de furia en la vida de esa persona que pierde los estribos y critica a los demás, o acaba de palabra con la vida de todos los que lo rodean? Y es algo que sale así nomás, como la explosión de un volcán. Así que no toda cólera es así de destructiva. Pero si los celos se convierten en furia en la vida de una persona, no solo se manifestarán en un comportamiento irracional, sino que también causarán relaciones rotas. No hay forma en el mundo de ser celoso sin que haya relaciones rotas. Pensemos un momento en Saúl. Saúl tuvo el privilegio más maravilloso en el mundo de desarrollar
una relación con David. ¿Qué equipo más tremendo habría sido aquel al principio de su vida? ¿Pero qué hizo? Permitió que sus celos rompieran esa relación. Pero no solo eso, sino que obligó a David a huir. ¿Y qué hizo el rey Saúl? Duró años tratando de encontrarlo. Mandó su ejército tras David, el cual lo buscó en el desierto, lo buscó en las cavernas, lo buscó en las colinas y lo buscó por todas partes, pero nunca pudo atraparlo. Y en dos ocasiones estuvo tan cerca de Saúl que en una de ellas cortó un trozo de su manto y dijo: «Yo pude haberte matado, pero no lo hice». Porque la idea de David era que nadie tocara al ungido de Dios. Y él jamás le habría hecho daño al rey Saúl de ninguna forma. En el corazón de David no había ninguna clase de celos hacia el rey Saúl. Pero este rey malgastó y consumió todo ese tiempo y toda la energía de sus hombres tratando de hacer ¿qué cosa? Tratando de satisfacer sus celos rabiosos hacia este joven pastor. Y no solo rompió su propia relación con él, sino que estorbó la relación entre David y su hijo Jonatán, quienes se habían hecho amigos maravillosos y muy cercanos. Pero no bastó con eso, sino que Saúl destruyó también su relación con su propio hijo, y hasta quiso matarlo en una oportunidad debido a su amor y devoción hacia David. Vea todo lo que hicieron los celos de Saúl a esa relación. Destruyeron su relación con David y destruyeron su relación con su propio hijo. Y lo que ocurre cuando usted y yo somos celosos es que vamos a destruir nuestra relación con la persona que recelamos. Y a menudo, debido a nuestras actitudes y nuestras acciones, estorbaremos nuestra relación con los demás. Y si usted echa un vistazo a su alrededor, podrá ver que en los diferentes hogares, maridos y esposas tienen celos entre sí. Y lo mismo sucede entre los hermanos. Y en la esfera de los negocios, la gente se pone celosa si alguien más recibe un aumento, o consigue un ascenso, o tiene un privilegio que ellos no tienen. Asimismo, alguien se pone celoso porque la otra persona compre ropa nueva, o ropa mejor, o se ve mejor, o conduce un mejor auto, o vive mejor, o ha viajado mucho, o esto y lo otro. Celos, celos, celos. Y cuando los celos están fuera de control, hay horribles consecuencias. Relaciones rotas, comportamiento irracional, y actitudes que no armonizan con lo que somos. Ahora bien, aquí viene la gran pregunta. Puesto que ninguno de nosotros negaría nada de esto, porque sabemos que es cierto, ¿qué podemos hacer al respecto? ¿Cómo tratamos este asunto de los celos? Y alguien más dirá, ¿qué puedo hacer cuando experimento estos sentimientos tan fuertes, los cuales me dominan y me cautivan totalmente? Me acuesto y me levanto pensando en eso, y con solo ver a esa persona me lleno de ira. Imagínese lo que es vivir esa clase de vida. Y ahora permítame hacerle una pregunta. ¿Quién sufre más en una relación de celos? Pues la persona que experimenta los celos, no la que es objeto de dichos celos. A menudo la persona que es objeto de los celos ni siquiera sabe nada al respecto, ni está consciente de ello. Pero volvamos a la pregunta. ¿Cuál es la cura para los celos? Pues déjeme decirle antes que nada, que si se niega a reconocer que usted es celoso, no será ningún bien. Así que si quiere lidiar con los celos, una de las primeras cosas que debe hacer es estar dispuesto a confesar a Dios que es celoso, y nombre a la persona y también aquello de lo que está celoso. La verdadera confesión dice: «Señor, soy celoso, y tengo celos de tal cosa,
y la razón de eso es porque esa persona ha hecho esto y yo no, o porque ha estado en tal lugar, o lo que sea. Primero debe nombrar eso diciendo de qué está celoso, y también debe nombrar a la persona si es que tiene celos de alguien. En segundo lugar, y esto es sumamente importante, reconozca el hecho de que si está celoso de alguien, lo que está diciendo es que se opone a la bendición de Dios en la vida de esa persona. Es decir, usted está en conflicto con lo que Dios está haciendo en la vida de esa persona y con la fortuna que ha enviado a su vida. Sin embargo, usted puede valerse de pretextos diciendo que manipuló esto y que hizo tal y cual cosa. Pero si estoy celoso de alguien más y de su fortuna, entonces tengo que admitir que en mi pensamiento estoy en conflicto con lo que Dios está haciendo en la vida de esa persona, y lo que estoy diciendo en realidad es esto. En lugar de dárselo a ellos, Señor, ¿por qué no me lo diste a mí? ¿Por qué quedé excluido y se lo diste a ellos? Yo lo merezco mucho más. He trabajado más duro y he hecho esto y aquello, pero se lo diste a ellos, no a mí. Pues lo que está haciendo con eso es oponerse a la bendición de Dios en la vida de esa persona. Y eso no está de acuerdo con lo que somos, ni tampoco ayuda a nuestra relación con Dios. Usted no puede tener una buena relación con Dios y tener celos de otra persona. No puede ser de ninguna manera, porque eso significa oponerse a las bendiciones y al trabajo de Dios en la vida de esa persona. Hay un tercer aspecto de suma importancia en cuanto a esto de ocuparnos de este problema, que es darle gracias a Dios por la forma en que ha bendecido a esa persona. Y usted dirá, ¡olvídelo! ¿Cómo podría darle gracias a Dios por bendecir a una persona de la cual tengo celos? Si tengo celos, ¿cómo puedo sentir algún interés por eso? Pues yo no he dicho nada acerca de sentir alguna cosa. Mire, usted puede orar a Dios pidiéndole que bendiga a otra persona, ya sea que lo sienta o no. Si solo ora por las cosas que siente, entonces se perderá algunas de las mejores bendiciones de Dios en su propia vida. Yo solo tengo que pedirle a Dios que bendiga a esa otra persona, y ¿sabe lo que hará eso? Raerá, en cierto modo, los celos de su propio corazón. Veamos entonces lo que puedo pedir. Señor, que bendiga sus privilegios, que la honres en lo que hace y que le concedas las peticiones de su corazón al andar en tu voluntad. Yo le aseguro que si le pide a Dios que bendiga a esa otra persona, no pasará mucho tiempo para que pierda sus sentimientos de incomodidad al ver cómo es bendecida, porque Dios quitará su espíritu de celos, ya que se trata de un espíritu que viene directamente del diablo y que forma parte de nuestra vieja naturaleza carnal. En cuarto lugar, lo que yo haría es esto. Oraría así. Señor, llena mi corazón de amor hacia esa persona, porque no siento amor por ella. En realidad ni siquiera es de mi agrado, y ni siquiera deseo verla. Sin embargo, me gustaría que pongas tu amor en mi corazón y que sustituyas lo que siento por lo que tú sientes hacia esa persona. Y ahora vuelvo a decirle esto una vez más. Usted puede expresar eso en oración mientras piensa, no siento nada, Señor, no has respondido a mi oración, no creo que estés haciendo algo. Pues sí lo está haciendo. Lo que pasa es que no debiera esperar que la primera vez que le pide a Dios que ponga amor en su corazón, Él lo hará. No será así, sino que tendrá que luchar, y Satanás le va a decir, ¡qué hipócrita eres! Pidiéndole a Dios que ponga su amor en tu corazón, tú sabes bien lo que sientes por esa persona. Por supuesto que lo sabe. Lo que usted le está pidiendo a Dios es que quite ese espíritu de celos y que lo sustituya por un espíritu de amor. Y tenga por seguro que lo que Dios a veces hará será enviarlo a esa persona para que haga algo
a su favor. Así que prepárese para eso, y ¿sabe lo que pasará? Se quedará asombrado, porque en lugar de sentirse celoso de esa persona, ahora pensará, esta persona no es tan mala. Tal vez mi actitud no ha sido la correcta. Cuanto más pienso en ella, más me agrada lo que pasa en su vida. Ojalá hicieras lo mismo en mi vida, Señor. Y eso nos lleva al siguiente punto. Cambie su centro de atención de la persona y de lo que Dios está haciendo en su vida, y póngalo en Dios y en lo que está haciendo en su propia vida. El hecho de irritarse y de llenarse de celos por lo que Dios está haciendo en la vida de alguien más no le hará ni el más mínimo bien cuando puede concentrarse en lo que Dios está haciendo en su vida. Recuerde lo que él dice: deleítate en Jehová y Él te concederá las peticiones de tu corazón. Así que lo último que yo le diría es que memorice ese versículo y que lo ponga en práctica. De modo que si estoy dispuesto a confesar que estoy en un conflicto y así lo reconozco, y luego le digo al Señor que quiero agradecerle lo que está haciendo en la vida de la otra persona, que quiero que derrame su amor por ella en mi propio corazón, que quitaré mi atención de esa persona y me concentraré en lo que está haciendo en mi vida, que quiero darle las gracias por la promesa que me ha hecho diciendo, deleítate en mí y yo te concederé las peticiones de tu corazón, y que he sido un tonto al tener celos de esa persona por lo que Dios ha hecho en su vida, cuando Él quiere hacer lo mismo en la mía. ¿Sabe lo que pasará? Que usted no seguirá sintiéndose celoso, ya que Dios borrará eso de su vida. Ahora bien, aquí tenemos la última gran pregunta. Supongamos que usted dice, un momento, y si yo soy el objeto de los celos, si alguien tiene celos de mí, entonces, ¿qué hago? Pues la mejor explicación de eso es la historia de Miguel Ángel, el escultor, pintor, poeta y arquitecto más famoso del mundo, y quien vivió en los siglos XV y XVI. En una ocasión, uno de sus rivales, quien estaba sumamente celoso de él como escultor, decidió que la mejor forma de resolver eso era tratar de que hiciera algo que no pudiera completar, lo que lo haría parecer como un fracasado. Y entonces hizo que el Papa comisionara a Miguel Ángel, famoso por sus esculturas, para que pintara el cielo raso de la Capilla Sixtina en Roma, lo cual significaba que Miguel Ángel debía acostarse sobre su espalda para pintar. Este hombre suponía, naturalmente, que no podría hacer un buen trabajo y entonces Miguel Ángel perdería su credibilidad y también su fama. Estaba claro que no podía pintar como esculpía. ¿Y qué hizo Miguel Ángel? Le dijo que sí al Papa. ¿Y qué pasó? Durante 4 largos años, Miguel Ángel se dedicó a pintar el cuadro más famoso de todos los tiempos. Dios hizo que los celos de un hombre convirtieran a Miguel Ángel en el mejor artista de todos. Y a propósito, ¿cómo se llamaba el otro hombre? ¿No lo sabe? Yo tampoco lo sé. La persona que es celosa jamás obtiene compensación alguna de sus celos. Miguel Ángel no peleó, ni trató de justificarse, ni intentó vengarse, ni tampoco desquitarse. Tan solo hizo lo que le pidieron, porque fue obediente a Dios y centró su atención en su Padre Celestial. Y hoy hablamos de Miguel Ángel, el más famoso de todos los pintores, y no de quien tuvo celos de él. Y bien, ¿qué debe hacer usted cuando es objeto de los celos de una persona? Pues no le preste atención y solo haga lo que Dios quiere. Luego, perdónelo por eso, no tome represalias, ni se defienda, ni trate de explicar nada. Mantenga su pensamiento fijo en lo que Dios lo ha llamado a hacer y haga su trabajo ahí mismo donde está. Y Dios lo honrará, lo enaltecerá.
suplirá sus necesidades y le expresará su amor, su bondad, su generosidad y su misericordia. No se distraiga por alguien que está celoso, porque los celos son destructores, mientras que la obediencia es vivificante.

0: está celoso de alguien que canta mejor que usted o que predica mejor, tiene celos de la buena salud de alguien cuando ha perdido la suya. Todas esas clases de celos son destructivas para la persona que está celosa. Y si algo de eso le sucede a usted, yo quisiera instarlo en el nombre de Jesús a que le pida perdón al Padre Celestial, quien estará dispuesto a perdonarlo con solo que se lo pida. Examine la lista de las cosas de que hemos hablado aquí y dígale así: Padre, te confieso mis celos y ahora mismo los dejo a un lado. Se trata de algo que no armoniza con lo que soy y no quiero que sean parte de mi vida. Deseo que mi vida sea útil, no destructiva. Dios escuchará esa oración.
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0: ¿Alguna vez ha escuchado a la gente decir: no estoy seguro de que esta vida cristiana sea como la pintan, ya que al parecer a mí no me salen bien las cosas? O puede ser que alguien diga: sé que soy salvo, pero ¿por qué sigo sufriendo una derrota tras otra? Parece que la vida cristiana sencillamente no funciona. Pues verá, si uno no entiende ciertos principios básicos de la Escritura, le parecerá que algunas cosas no funcionan. Pero no es que no funcionen, sino que muchas veces ocurre que desconocemos la verdad. Por eso quisiera que vayamos al libro de Colosenses, en el cual hemos estado bastante tiempo, y que busquemos el capítulo 3. El título de este mensaje es Nuestra posición en Cristo, que es nuestra relación con Él tal como Él la ve. Ahora bien, el tema de este libro es la suficiencia de Cristo, y lo podemos hallar a lo largo de toda la epístola. Asimismo, en los primeros dos capítulos vemos que Jesucristo es el objeto de la fe del creyente, en el tercero y el cuarto, la fuente de su vida. Mire, si usted quiere entender realmente la vida cristiana, entonces debe entender cuáles son los principios básicos. Y si quiere entender la palabra de Dios, amable oyente, tiene que empaparse de este libro. Usted puede estar muy emocionado y andar con bombos y platillos, pero cuando eso desaparezca y no conozca la palabra de Dios, estará en apuros. De modo que mi interés principal es que usted y yo entendamos lo que Dios nos enseña en este libro. Porque cuando yo entiendo la verdad de la vida cristiana, no solo tengo el deseo, sino que también me doy cuenta de que estoy equipado para vivir la vida que Dios me ha llamado a vivir. Vayamos entonces a Colosenses capítulo 3 y veamos cuál es nuestra posición en Cristo. Quisiera que leamos los primeros cuatro versículos. Pablo dice lo siguiente:

Si pues habéis resucitado con Cristo, buscad las cosas de arriba, donde está Cristo sentado a la diestra de Dios. Poned la mira en las cosas de arriba, no en las de la tierra, porque habéis muerto y vuestra vida está escondida con Cristo en Dios. Cuando Cristo vuestra vida se manifieste, o cuando aparezca, entonces vosotros también seréis manifestado con Él en gloria. Y bien, lo que me gustaría hacer es señalarle seis palabras que realmente nos dan una visión en conjunto de nuestra posición en Cristo. Y también quisiera enseñarle hoy cuál es el fundamento básico de toda la vida cristiana. Si entiende lo que estamos por mencionar, no sólo entenderá cuál es su posición en Cristo, sino también cuáles son sus privilegios, así como el poder que está ahí disponible para usted. Asimismo, creo que entenderá por qué Dios lo ha preparado para vivir en victoria y, por otro lado, por qué somos derrotados tan a menudo en nuestra vida cristiana. Pues bien, me gustaría que anote la primera palabra, la cual tiene que ver con nuestra relación con Él, y es la siguiente: crucificado. O sea, la Biblia dice, para empezar, que usted y yo hemos sido crucificados con Él. Vea de nuevo lo que dice en Colosenses 3, versículos 1 al 3. Si pues habéis resucitado con Cristo. ¿Por qué hemos resucitado? Porque en primer lugar estábamos muertos. Y sigue diciendo en el versículo 2, poned la mira en las cosas de arriba. Y ahora dice en el versículo 3, porque habéis muerto y vuestra vida está escondida con Cristo en Dios. La Biblia dice en este versículo que usted y yo hemos muerto, es decir, no solo vivimos, sino que también hemos muerto. Y quisiera que vayamos, por favor, a Gálatas capítulo 2. Aquí Pablo se refiere a sí mismo y dice en el versículo 20, con Cristo estoy juntamente crucificado. Sin embargo, ya no vivo yo, mas vive Cristo en mí. Y lo que ahora vivo en la carne, lo vivo en la fe del Hijo de Dios, el cual me amó y se entregó a sí mismo por mí. Luego dice en el capítulo 6 de Gálatas, versículo 14, pero lejos esté de mí gloriarme, sino en la cruz de nuestro Señor Jesucristo, porque en el mundo me es crucificado a mí y yo al mundo. Y ahora vayamos a Romanos capítulo 6, donde Pablo dice algo similar en el versículo 6. Sabiendo esto, que vuestro viejo hombre, o sea, lo que éramos antes de ser salvos, nuestra vieja naturaleza pecaminosa, fue crucificado juntamente con Él, esto es con Cristo, para que el cuerpo del pecado sea destruido a fin de que no sirvamos más al pecado. Hay otros versículos relacionados con la misma idea, pero lo que quisiera que note aquí es la frecuencia con que Pablo habla del hecho de que usted y yo hemos muerto. Y entonces surge esta pregunta: ¿cuándo fue que morimos si todavía estamos vivos? Pues Pablo lo describe de esta forma: con Cristo estoy juntamente crucificado. ¿Y cuándo fue crucificado Jesucristo? Pues murió en la cruz hace 2000 años. ¿Y cómo es posible que usted y yo digamos que morimos con Cristo si aún estamos aquí? Es decir, nos estamos moviendo, nuestros corazones laten, y todo en cuanto a nosotros parece estar vivo. ¿Qué quiere decir Pablo con eso de que usted y yo hemos muerto? Por otro lado, el tiempo que usa aquí es el aoristo, que se usa para describir algo que ha ocurrido, una acción completa, en el pasado, lo cual indica que usted y yo, como creyentes, ya morimos en cierto momento en un pasado remoto. ¿Y qué significa eso? Pues la comprensión de esta verdad no es tan sencilla realmente. No obstante, es fundamental en todos los aspectos de la vida cristiana.
Y mi súplica ante Dios es que usted preste mucha atención y que sea lo bastante sabio para tomar nota de las cosas que de repente lo impresionen. También le pido al Señor poder comunicarle esto de la manera más sencilla y clara, ya que se trata de la clave del corazón y de la fuente de toda manifestación de la vida cristiana. Y bien, la Biblia dice que cuando Jesucristo murió, nosotros también morimos. Y el término que yo uso para eso es identificación, ya que identificarse con algo significa estar estrechamente relacionado con eso. Por ejemplo, si usted se ha afiliado a algún club y lleva una insignia o tiene una tarjeta de identidad, eso lo identifica como miembro de ese club. O sea, usted está estrechamente relacionado con él o involucrado en él. Pues la Escritura dice que usted y yo nos hemos identificado con Cristo, lo cual significa que se nos conoce como seguidores de Él, que estamos estrechamente relacionados con Él, en la misma familia de Jesús y que tenemos un vínculo espiritual. Así que usted y yo estamos identificados como creyentes y seguidores de Jesús. Se trata de una relación espiritual. Pero permítame poner esto en el orden correcto de los acontecimientos, ya que esa es la única forma de poder explicarlo o entenderlo. Dice la Biblia que desde el momento en que usted recibió a Jesucristo como su Salvador personal, el Espíritu Santo lo bautizó o lo puso en la persona de Cristo, de manera que ahora usted y yo vivimos en Él. Y dice la Biblia que Cristo también vive en nosotros y que usted y yo estamos ahora completos gracias a nuestra estrecha relación con Él. ¿Y cómo se produjo todo eso? Se produjo de esta forma. Cuando Jesucristo fue clavado en la cruz, murió por el pecado suyo y por el mío. Por otro lado, todo creyente estaba también en esa cruz. Y mientras Jesús moría por el pecado, cada uno de nosotros moría a ese pecado. Y usted dirá, espere un momento, hace 2000 años yo ni siquiera vivía. Exacto. Pero recuerde cómo ve Dios las cosas y cómo actúa. Mire, usted y yo vemos los acontecimientos de manera muy diferentes a Dios, quien comprende y sabe todo perfectamente de principio a fin y lo ve en un solo punto y en un solo momento. Nosotros vemos todo como una secuencia de acontecimientos. Dios lo ve en un solo acto. Así que, cuando Dios vio la humanidad y consideró el tiempo, lo vio todo de principio a fin. Asimismo, vio la caída del hombre y la crucifixión de su Hijo, la cual ya había planeado. De manera que en la mente de Dios, cuando nos relaciona con Él en la vida cristiana, ve al Señor Jesucristo en un lado de la cruz y a cada creyente en el otro. Por tanto, dice la Biblia que cuando Jesús moría por el pecado, usted y yo moríamos al pecado al otro lado de la cruz. ¿A qué moríamos nosotros? Moríamos a nuestra antigua forma de vivir. Ahora bien, si la vida cristiana solo previera la muerte de Cristo en la cruz por mi pecado, ¿dónde me dejaría eso en esta vida al tener que lidiar con mi vieja naturaleza pecaminosa? Si toda la salvación que Dios nos proporcionó en la cruz fuera solo el perdón de mis pecados, ¿qué sería de mi vida después de pedirle perdón? ¿Cómo la viviría? Por eso dice Pablo, que cuando Cristo murió, Él también murió. Cristo murió por mi pecado, dice, y yo morí al pecado. Entonces, en la mente de Dios, todo creyente fue puesto en esa cruz junto con su naturaleza pecaminosa, y por eso Pablo puede decir, cuando él murió, cada uno de nosotros fue crucificado. Pues bien, lo que gobierna, domina y dirige al no creyente es la antigua naturaleza pecaminosa. Sin embargo, dice la Biblia que usted y yo hemos sido crucificados y hemos muerto a eso, es decir, Dios destruyó
esa vieja naturaleza pecaminosa, y usted dirá, ¿y qué me lleva a pecar? Pues dentro de su ser hay un principio dominante que es la vieja naturaleza pecaminosa. Y Dios tuvo que encargarse no sólo de sus pecados, sino de su naturaleza de pecado. Por tanto, no le bastó con hacerse cargo de su pecado, sino que también se hizo cargo de su vieja naturaleza pecaminosa. O sea, en esa cruz no sólo estaban sus pecados, sino su naturaleza pecaminosa. Por eso dice que cuando Él murió, nosotros también morimos. Pero ¿cómo es posible que yo esté vivo hoy, así como lo estoy, si eso sucedió hace 2000 años? Pregunta usted. Porque en la mente de Dios, Él identifica eso y lo relaciona tan estrechamente con la muerte de su Hijo, que la muerte suya y la de Jesús, escuche bien, son acontecimientos inseparables para Él. No se pueden separar. Cuando Jesús murió, nosotros también morimos. ¿Y qué es lo que murió ahí? Nuestra vieja naturaleza pecaminosa. ¿Por qué murió? Para que usted y yo no estuviéramos más presos de dicha naturaleza, ni fuéramos gobernados, ni atados, ni destruidos por ella. Así que Dios la destruyó. Y esa es la razón por la que la Biblia dice que nos ha dado un nuevo espíritu y un nuevo corazón, y que hemos nacido de nuevo a una vida nueva. Vea lo que dice. De modo que si alguno está en Cristo, en la cruz con Él, nueva criatura es, las cosas viejas pasaron. ¿Qué fue lo que pasó? La vieja naturaleza. Y ahora usted y yo somos personas completamente nuevas, nuevas criaturas en Cristo Jesús. Estamos en Él y Él en nosotros, y ya no somos lo que solíamos ser. Una vez que usted recibe a Cristo como su Salvador personal, no puede ser jamás lo que era, porque lo que era fue clavado en la cruz. Ese es el testimonio de la Escritura y es la verdad. Pero si usted no entiende esa verdad ni la aplica a su vida, ni la hace realidad en ella, veamos lo que dirá. Bueno, yo sé que Dios me ha perdonado, lo que pasa es que es muy difícil vivir la vida cristiana en la que no dejo de luchar y de ser derrotado una y otra vez. Y cuando creo que ya he aprendido algo, soy derrotado otra vez en medio de mi inconstancia y de mis altibajos, y es como si estuviera en la montaña rusa. Sencillamente, no puedo ser un buen creyente. La razón por la que no puede serlo es porque está tratando de vivir una nueva vida según sus propias fuerzas. Recuerde esto, que lo que usted era ya murió. Dios jamás se propuso que viviera esta nueva vida según la vieja vida, porque ya se ha ido y ahora está muerta. Y usted dirá, ¿pero qué es lo que hay en mí que me hace pecar? Lo que pasa es que usted y yo todavía vivimos en estos cuerpos físicos, aunque tenemos un nuevo espíritu, un nuevo corazón, una nueva vida, y somos nuevas criaturas. Todo eso pertenece a la esfera espiritual y ha sido puesto dentro de estos cuerpos, por lo que somos nuevas personas, pero vivimos en el mismo cuerpo de siempre, que es este cuerpo con sus apetitos. Así que todavía tenemos una predisposición a pecar. O sea, nuestro deseo de comer, de dormir, de sentir placer, de experimentar la belleza y todo lo demás, todos esos apetitos aún siguen ahí. Sin embargo, ahora tenemos una nueva vida en la cual habita una persona, y esa persona es Jesucristo. Por tanto, cuando Él dijo que habíamos muerto, no se refería a algún término teológico flotando por ahí en el espacio que nadie podía comprender. Se refería a una verdad real de la Escritura que dice que cuando Cristo moría por el pecado, al otro lado de la cruz estaba el creyente muriendo al pecado, es decir, a su vieja naturaleza pecaminosa. Pues bien, amable oyente, ese es el corazón.
y el fundamento que nos permite entender cómo debemos actuar usted y yo para vivir en victoria y con gozo y contentamiento en la vida cristiana. Ya no tenemos que doblegarnos ante el reino del pecado porque lo que éramos ya murió a eso. Y ahora somos nuevas criaturas en Cristo Jesús, en quienes habita la vida misma del propio Dios. Y eso es lo que hemos venido diciendo en cuanto a los primeros dos capítulos del libro de Colosenses, que Cristo es todo Dios en un cuerpo humano, y el creyente es Cristo quien anda en ese cuerpo humano en usted y en mí. Yo no he dicho que seamos iguales a Él, sino que, así como Dios llenaba a Cristo, de la misma manera Jesucristo llena su vida y la mía, de modo que ya no es nuestra vida, sino que ahora es Cristo, el cual vive su vida en y por medio de nosotros. Ahora bien, la Biblia dice en 2 de Pedro que hemos llegado a ser participantes de una nueva naturaleza. Fíjese en eso. Participantes de una nueva naturaleza, no de la vieja naturaleza pecaminosa. ¿Y cuál es esa nueva naturaleza? Pues la persona de Jesucristo, quien vive y permanece en nosotros. El viejo hombre está muerto, el nuevo está vivo, tenemos una nueva vida en Cristo Jesús. Y bien, ¿cuáles son las implicaciones de eso? Porque hay gente que dice: mire, tengo la misma personalidad que tenía antes de ser salvo, correcto, pero aquí está la diferencia. Antes de que fuera salvo, su personalidad tenía grandes limitaciones. Pero si usted permite que Jesucristo sea liberado en toda su plenitud en su vida, entonces toda su personalidad podrá florecer. Cuando el Señor Jesucristo tiene el dominio de su vida, Él sabe cuál es su potencial y también sus posibilidades. Y si se rinde a Él en esta nueva vida, toda su personalidad comenzará a aparecer y a florecer como creyente, y Dios empezará a trabajar en ella asombrosamente. Eso es parte del resultado cuando Cristo es su vida. Ahora bien, al decir Él que usted ha muerto, ¿significa que es el final? No, más bien, es el inicio para nosotros de una vida totalmente nueva. No obstante, cuando algo está muerto, ¿qué pasa? Está sin vida, no reacciona. Y la Biblia dice que lo que usted era antes de ser salvo está muerto. Pero si quiere volver al pecado, es porque ahora ha decidido actuar sin tomar en cuenta su nuevo carácter, que ya no procura pecar. Su naturaleza ya no busca el pecado y su deseo no debe ser el pecado, después de haber recibido al Señor Jesucristo como Salvador, porque regresará los rudimentos de los que Dios lo ha liberado. Cuando Cristo murió, usted también murió, y eso lo liberó del poder y del dominio del pecado en su vida. Por tanto, usted y yo ocupamos una posición para con Dios según la cual nos hemos identificado con Él en su muerte. Pues bien, cuando Dios el Padre considera la muerte de Cristo y nos ve a nosotros, nos ve identificados con Él y a Él con nosotros. Pero si eso ocurrió hace 2000 años, ¿cómo se convierte en realidad hoy? Se convierte en realidad cuando yo creo en el testimonio de la Escritura y procedo a actuar según la verdad de la palabra de Dios. Pero no hablo de simular, sino sencillamente de esto. La Biblia dice que cuando Él murió, usted murió. También dice en estos versículos que usted tiene una nueva naturaleza, que debe poner su mira en las cosas de arriba, no en las de la tierra, y que usted y yo estamos sentados en los lugares celestiales con Cristo Jesús. Así que tenemos una vida totalmente nueva. Por tanto, es de esperar que tengamos una nueva forma de conducta, porque ya no somos lo que solíamos ser. Lo que sucedió hace 2000 años se hace efectivo en su vida en el momento que recibe a Jesucristo como su Salvador
y se hace realidad en su vida y la mía en el momento en que entendemos el asunto del que estamos hablando. Entonces usted puede proceder a decir, puesto que Cristo es mi vida y el poder del pecado ha sido roto, ya no tengo que doblegarme ante eso. Cristo en mí hace que sea competente en él para todas las cosas. Por tanto, soy libre para ser la persona que Dios quiere que sea, y mi vieja naturaleza pecaminosa ha sido crucificada. Todo en cuanto a mí es totalmente nuevo. ¡Aleluya! Las cosas ahora son diferentes, y es que usted jamás podrá ser lo que era. Y bien, en cuanto a nuestra posición en él, fíjese en lo que Dios ha hecho. No sólo nos identificó con Cristo en su crucifixión, sino que la Biblia dice también, nos identificó con él en su sepultura. Vea lo que dice en Colosenses 3, versículo primero. Si pues habéis resucitado con Cristo, ¿cómo resucitará usted? No podrá hacerlo hasta que sea sepultado. Y ahora veamos lo que dice en Colosenses capítulo 2, versículo 12. Sepultados con él en el bautismo, en el cual fuisteis también resucitados con él. Aquí dice que usted y yo fuimos bautizados, y quisiera explicar eso. Vayamos un momento a Romanos 6, fíjese que aquí se habla de la misma cosa. Dice así en los versículos 3 y 4. ¿O no sabéis que todos los que hemos sido bautizados en Cristo Jesús hemos sido bautizados en su muerte? Porque somos sepultados juntamente con él para muerte por el bautismo, a fin de que como Cristo resucitó de los muertos por la gloria del Padre, así también nosotros andemos en vida nueva. Y ahora vea esto. Cuando usted y yo recibimos a Jesucristo como nuestro Salvador personal, Dios no solo nos identificó con su Hijo en su muerte, sino también en su sepultura. Al morir a nuestra antigua vida, fuimos sepultados o encerrados en la persona de Jesucristo, y los griegos consideraban este entierro como un escondite para el cuerpo. Lo que Dios hizo al identificarlo en su sepultura fue ponernos en Jesucristo. Y la Biblia dice que cuando resucitamos de la tumba con él, salimos a vivir una vida nueva. De manera que en la sepultura hay una representación del hecho de que somos puestos en Cristo. Y ahora dice la Biblia que algo ha ocurrido. Recuerde que estamos poniendo estos acontecimientos en el orden lógico de algo que sucedió más rápido que un abrir y cerrar de ojos. Y en primer lugar dice aquí que nos hemos identificado con Cristo en su muerte. Y en segundo lugar, nos hemos identificado con él en su sepultura. Y en tercer lugar, nos hemos identificado con él en su resurrección. Vea de nuevo, por favor, lo que dice en Colosenses 3, versículo 1. Puesto que habéis resucitado con Cristo, buscad las cosas de arriba, donde está Cristo sentado a la diestra de Dios. Y ahora dice así en Colosenses 2, versículo 12. Sepultados con él en el bautismo, en el cual fuisteis también resucitados con él, mediante la fe en el poder de Dios que le levantó de los muertos. De manera que de principio a fin en sus epístolas, Pablo no deja de recordarnos que todos nosotros hemos resucitado con él. Regresemos ahora a Efesios 2. Note, por favor, que la primera parte de este capítulo comienza diciendo que estábamos muertos en delitos y pecados, pero luego fuimos salvos por la gracia de Dios. ¿Y entonces qué hizo él? Nos quitó de Adán y nos puso en Cristo. De la antigua vida de muerte pasamos a la vida nueva, que es la vida de Jesucristo. Y entonces dice así en el versículo 6 de Efesios 2. Y juntamente con él nos resucitó, y asimismo nos hizo sentar en los lugares celestiales en Cristo Jesús. ¿Por qué hizo esto?
¿Por qué Dios nos identifica con Jesús en su muerte, su sepultura, su resurrección y todo lo demás que ahora veremos? ¿Para qué? Veamos lo que dice en Efesios 2:7. Para mostrar en los siglos venideros las abundantes riquezas de su gracia en su bondad para con nosotros en Cristo Jesús. Aquí dice que la razón por la que Jesucristo se identifica con nosotros y nosotros con Él es que durante toda la eternidad venidera, cuando Dios y los ángeles del cielo nos miren, también verán la maravillosa gracia que Él le ha manifestado al hombre pecador, expresada en su bondad para con nosotros, al darnos la salvación. Pero lo que me gustaría que vea en este pasaje es el hecho de que Dios nos resucitó. ¿Y para qué nos resucitó? Nos resucitó, amable oyente, para que andemos en vida nueva. Lo que éramos antes fue puesto en la tumba, y ahora hemos resucitado para andar en vida nueva, porque hemos nacido de nuevo, y somos nuevas criaturas, con un nuevo espíritu, un nuevo corazón, un nuevo destino, nuevos planes, nuevas ambiciones, nuevas metas, y porque tenemos a alguien viviendo en nuestro ser, que es la persona de Jesucristo. Hemos resucitado a una vida totalmente nueva. ¿Cómo ve? La idea misma de que un creyente pueda vivir como solía hacerlo antes de ser salvo es totalmente ajena a todo lo que la Biblia enseña. Y ahora recuerde lo que dijo Pablo al manifestar su amor, su devoción y su deseo de conocer a Jesucristo. Vea lo que dice en el versículo 10 de Filipenses capítulo 3. A fin de conocerle y el poder de su resurrección y la participación de sus padecimientos, llegando a ser semejante a él en su muerte. ¿Qué quería conocer Pablo? Veamos lo que dijo. Quisiera poder experimentar, conocer realmente, vivir mi vida de manera que pueda gozar del mismo poder de la resurrección que Cristo manifestó mientras anduvo en esta tierra. Y precisamente, eso es lo que Dios dice, que usted y yo nos hemos identificado con Él en su resurrección, morimos con Él, fuimos sepultados con Él y resucitamos con Él en los lugares celestiales en Cristo Jesús a una nueva vida y a un poder nuevo y sobrenatural, porque en la vida de todo creyente está el poder del Espíritu Santo. Pero no solo resucitamos a una vida nueva, con un nuevo poder, sino a un nuevo destino. Por eso dice que debemos poner la mira en las cosas de arriba, es decir, reubicar nuestro pensamiento, obtener una nueva perspectiva al respecto, dejar de pensar en las cosas del mundo y de la tierra, porque ya no somos solo cristianos terrestres. Ahora somos creación del cielo y por eso dice que nuestra ciudadanía está en los cielos. Así que necesitamos pensar como si estuviéramos en el lugar donde pasaremos la eternidad y pensar en las cosas de Dios. ¿Por qué? Porque resucitamos a una nueva vida en un hogar celestial. No somos más que peregrinos que marchan por esta vida, edificándose y aprendiendo a medida que Dios inculca su carácter en nuestra vida. Pero nuestro hogar no está aquí, sino en el cielo, al igual que nuestra ciudadanía, como dice en Filipenses capítulo 3. Ahora bien, es comprensible que Pablo comience diciendo así en el versículo 5 de Colosenses 3, «Haced morir, pues». ¿Por qué usó la palabra «pues»? Porque basados en lo que dicen los primeros dos capítulos de Colosenses, basados en nuestra posición en Cristo y basados en nuestra relación y en nuestra identificación con Él, debemos vivir de cierta forma. Esa es la razón por la que un fundamento doctrinal es indispensable para una vida victoriosa. Si usted no lo entiende, no funcionará. Así es, no funcionará para usted hasta que lo entienda. Veamos entonces lo que dice. En primer lugar, dice que nos identificamos con Él. ¿En qué? En su muerte.
En segundo lugar, en su sepultura. En tercer lugar, en su resurrección. Y ahora notemos lo que dice en este pasaje de Colosenses 3, versículo primero. Si pues habéis resucitado con Cristo, buscad las cosas de arriba, donde está Cristo sentado a la diestra de Dios. ¿Dónde está Cristo? Sentado a la diestra de Dios. Y ahora vayamos un momento a Efesios, pero es necesario que continúe conmigo porque ahora estará pensando, ¿cómo puede ser eso? Vea lo que dice en Efesios capítulo 2, versículo 6. Y juntamente con él, es decir, con Cristo, no resucitó. ¿Y qué más hizo? Y asimismo nos hizo sentar en los lugares celestiales con Cristo Jesús. Un momento, dice usted. ¿Cómo podemos estar sentados aquí en este edificio y también estar sentados allá arriba? ¿Se trata de una contradicción? ¿O es que Dios ve algo que ni usted ni yo vemos? ¿Acaso sabe algo que nosotros no sabemos? Mire, si Dios sabe algo que yo no sé, quisiera saber qué es. Y si ve algo que yo no veo, también quisiera saber qué es. Especialmente si tiene que ver con mi relación con Él y su relación conmigo. Pues bien, aquí dice que cuando Él murió, nosotros morimos. Cuando fue sepultado, nosotros fuimos sepultados. Cuando resucitó, nosotros resucitamos. Y cuando se sentó, nosotros nos sentamos. ¿Y qué significa eso? ¿De qué estamos sentados? Pues yo ando caminando por doquier. Pues Dios dice que usted está sentado. Su cuerpo físico anda por ahí, pero su vida espiritual está sentada en los lugares celestiales en Cristo. ¿Dónde nos ve Dios? Dios ve a cada creyente con sus pies sobre la tierra, pero su verdadera vida está en los lugares celestiales, sentada a la diestra de Dios con el Señor Jesucristo, y un día descenderemos de allí junto con Él. ¿Y qué implica eso? ¿O qué nos dice a nosotros? En primer lugar, nos dice que estamos sentados con Él en los lugares celestiales. Como puede ver, la realidad es que su verdadera vida está donde pasará la eternidad. Y eso debe decirnos algo al llegar a estos versículos que nos hablan de poner nuestra mira arriba y no en la tierra. Sin embargo, el interés de la mayoría de los creyentes no está en el cielo, sino aquí en la tierra. Y si quiere comprobar eso, puede visitar cualquier centro comercial y le garantizo que estará lleno tanto de creyentes como de no creyentes, los cuales gastan su dinero aquí y allá. Y hay miembros de la iglesia que pareciera que tratan de acumular algo aquí abajo que será para siempre. Sin embargo, Dios dice que su ciudadanía está en los cielos y que usted pasará sus días en ese lugar para siempre. Por tanto, dice Él, ponga su mira allá arriba, donde tendrá que vivir, porque así es su naturaleza celestial. Y ahí es donde pasará la eternidad. Eso es lo más importante en que debe pensar, ya que aquí todos estamos atrapados en el mundo y en las cosas del mundo. Y esas cosas no corresponden al lugar donde pasaremos la eternidad, que es donde estamos sentados. Escucha, amable oyente, usted ya está sentado a la diestra de Dios. En Cristo Jesús tiene el mejor asiento y nadie puede quitarlo de ahí. Pero aún sigo aquí sentado, dice usted. Según la perspectiva divina, Él lo ve sentado en los lugares celestiales en Cristo Jesús. Esa es nuestra relación. ¿Y cómo lo hizo? Nos identificó con Él. Piense en eso. Si usted está en Cristo, estará donde Él esté. ¿Cómo puede ser eso? Dice usted. Porque Dios lo dice. ¿Es usted salvo? Sí. ¿Cómo llegó a ser salvo? Puse mi fe en Él. ¿Y cómo funciona eso? Pues Él murió por mí. Y usted puso su fe en Él. ¿Pero cómo funciona? Pues mire, como puede ver, hay un punto en el que usted no logra entender por qué Dios lo ama tanto, ni tampoco puede entender todo lo que está detrás del plan de Dios. Por eso nos ha dado la Biblia, su manual de instrucciones, para decirnos
cómo vivir para alentar nuestro corazón y para recordarnos quiénes somos y dónde estamos. Mire, estamos hablando del punto de vista de Dios, el cual no considera las cosas en orden cronológico, sino en una fracción de segundo. Por eso nos ve sentados en los lugares celestiales con Cristo Jesús. Y dice la Biblia que está sentado a la diestra del Padre. ¿Y qué nos dice eso? Nos dice que se trata de algo que está consumado. Escuche, cuando Jesús se sentó ahí, amable oyente, más vale que crea que eso está consumado. Eso fue lo que dijo Jesús estando en la cruz. Consumado es. ¿Qué estaba consumado? Pues el plan de redención de Dios ya estaba terminado. Ahora bien, ¿qué hizo que estuviera terminado? Veamos. Jesús fue crucificado por nuestro pecado, por eso llevó todo su pecado, y al otro lado de esa cruz, usted fue crucificado. Usted también murió. Eso hizo que fuera un asunto terminado. Si usted no hubiera estado al otro lado de la cruz, el asunto no estaría terminado, porque una cosa es salvar mi espíritu y mi alma, pero ¿qué pasa con mi vida? Así que, para salvar mi vida, yo tenía que morir a la vida vieja y así tener y nacer a una vida totalmente nueva, que es la vida de Cristo, el cual vive en mí. Y ahora quisiera que vayamos a Hebreos, capítulo 10. Fíjese en este pasaje, el cual habla del sumo sacerdote que entraba a presentar la ofrenda de expiación una vez al año por los pecados de toda la nación de Israel. Eso tenía que hacerlo cada año. Y hay una razón para eso. Fíjese en lo que dice en Hebreos 10, versículos 11 y 12. Y ciertamente todo sacerdote está día tras día ministrando y ofreciendo muchas veces los mismos sacrificios que nunca pueden quitar los pecados. Pero Cristo, habiendo ofrecido una vez para siempre un solo sacrificio por los pecados, el sacrificio de sí mismo, se ha sentado a la diestra de Dios. El sumo sacerdote no podía entrar ahí y sentarse, porque tenía que salir y regresar cada año a hacer lo mismo otra vez. Pero cuando Jesús murió en la cruz, dice la Biblia que el trabajo estaba consumado. Y no solo murió Él, sino también nosotros. Por tanto, se sentó. El plan de redención de Dios maravilloso y eterno que sobrepasa la comprensión del hombre fue consumado una vez y para siempre, resuelto, completo, terminado, y Jesús se sentó. Y debido a que usted y yo nos hemos identificado con Él en su muerte, en su sepultura y en su resurrección, de la misma forma nos hemos identificado con Él en el hecho de estar sentado a la diestra de Dios. Ahí es donde está su vida, y ahí mismo está usted. Por eso somos peregrinos y extranjeros en esta tierra. Nuestra ciudadanía no está aquí, sino en el cielo. Yo sé que todos tenemos una ciudadanía en la tierra, pero déjeme decirle algo. Uno de estos días nuestro país desaparecerá, pero su ciudadanía y la mía están en un lugar que permanecerá para siempre y siempre jamás, y ese es el cielo. Y ahora, dice algo más. Vayamos, por favor, a Colosenses 3, versículo 3. Porque habéis muerto, y vuestra vida está escondida con Cristo en Dios. ¿Dónde está mi vida? Está escondida. ¿Y qué significa que está escondida? Porque todos podemos vernos unos a otros. ¿Cómo podemos estar escondidos si incluso nos podemos ver? Pues Él dice que usted y yo estamos escondidos con Cristo en Dios. Ahora bien, cuando usted esconde algo, lo pone en un lugar donde no se vea. ¿Y qué quiere decir aquí este versículo con eso de que usted y yo estamos escondidos con Cristo en Dios? Note que no dice que nuestra vida está escondida en el mundo, sino escondida en Cristo. ¿Dónde? En Dios. Pues bien,
Hay cuatro palabras que nos vienen a la mente cuando pensamos en esconder algo, y la primera es esta, secreto. Y es que hay algo secreto en cuanto al hecho de ser creyente, al menos para el mundo, que éste no entiende. Recuerde que la Biblia dice que cuando usted recibió al Señor Jesucristo fue puesto en Él, y entonces lo tuvo todo, porque dice que logró estar completo en Él. Y ahora veamos cuál es el secreto que todo creyente experimenta, que el mundo no puede comprender. Lo que hace que sea un secreto es esto, que usted y yo somos nutridos secretamente, es decir, cada momento y cada día de nuestra vida. Aquel que vive dentro de su vida, que es la persona del Señor Jesucristo, ¿qué hace? Le provee continuamente, lo nutre continuamente y hace continuamente lo que sea necesario para hacer de su vida lo que Dios quiere que sea. Esa es la razón por la que usted puede afrontar cualquier clase de dificultad, de aflicción, de prueba, de tribulación, de angustia, de carga, de decepción y todo lo demás, mientras que sigue adelante una y otra vez y el mundo se pregunta, ¿cómo hizo para soportar eso? ¿Cómo lo resistió? ¿Cómo pudo vencer esa tentación? No lo pueden entender. Y por eso el mundo a veces lucha contra la iglesia, no entiende de dónde venimos. La verdad es que tenemos una relación secreta que aún está oculta para el mundo. Este no entiende por qué vivimos como vivimos. Pues eso es porque somos nutridos, pero no desde afuera, como le sucede al mundo, el cual debe tener esto, eso y aquello otro, para poder ser feliz y tener éxito, y aún así no lo consigue. Pero usted y yo no tenemos que tener nada de eso, porque la fuente de nuestra satisfacción, de nuestra paz, de nuestra fuerza, de nuestro contentamiento, de nuestro gozo y de nuestro éxito no está en el mundo, sino en Cristo. ¿Y dónde está Él, sino en nosotros? Así que la primera palabra es secreto y la segunda es seguridad. Y quisiera que piense en eso, porque la Biblia dice que cuando usted recibió al Señor Jesucristo como su Salvador personal, el Espíritu Santo lo selló para el día de la redención. En segundo lugar, dice que usted se ha identificado con Cristo en su crucifixión y en su sepultura. O sea, cuando murió a su vieja naturaleza pecaminosa, fue sepultado con él y luego resucitó con la naturaleza de él, con su vida dentro de su ser, y ahora está sentado a la diestra del Padre, que es el lugar de la autoridad soberana. Y la Biblia dice además que ahora está escondido con Cristo en Dios. Fíjese, por favor, en estas dos frases que son extraordinarias. Versículo 3 de Colosenses 3 dice así, «Habéis muerto y vuestra vida está escondida». Esta es una promesa doble de seguridad. Usted ha sido escondido. ¿Con quién? Con Cristo. ¿Y en quién? En Dios. ¿Es posible superar eso? Escuche bien lo que dice, que usted ha sido escondido con Cristo en Dios. Amable oyente, hablando de su seguridad en Él, Dios lo ve a usted sentado a la diestra del Padre con el Señor Jesucristo y también lo ve escondido en Él. Permítame entonces hacerle una pregunta. ¿Quién puede ir al cielo a echarlo de su asiento y a quitarle la cobertura de Jesús y de Dios? ¿Quién hará eso y lo enviará al infierno? Nadie, porque una vez que se convierte en hijo e hija de Dios, no puede irse al infierno. A mí me sorprende la gente que se preocupa al respecto. Mire, yo sé que soy salvo, pero no sé si... Escuche, ¿acaso yo he dicho algo sobre el esfuerzo y las buenas acciones? No, porque el esfuerzo y las buenas acciones no tienen nada que ver con mi identificación con Cristo, que es tarea de Dios, no del ser humano. Y estamos hablando del punto de vista de Dios, y usted dirá, ¿por qué no habla del pecado? Ya casi vamos a eso. Sin embargo, lo que me gustaría que diera es esto.
De nada le servirá hablar del pecado si no entiende cuál es su posición en Cristo. Una vez que entienda quién es, una vez que entienda el punto de vista de Dios, y una vez que entienda cómo lo ve Él a usted, amable oyente, todo cambiará. Que alguien solamente me diga esto, ¿cómo puede usted que está muerto a su vieja naturaleza pecaminosa, que ha sido sepultado y resucitado con Cristo, el cual vive en su ser y lo ha sellado con el Espíritu Santo para el día de la redención, que está sentado a la diestra del Padre y que está escondido con Cristo en Dios, cómo puede morir e irse al infierno? De ninguna manera. Pues yo podría dejar de creer en Jesús, dice usted. ¿Va a hacer eso si ya tiene una nueva naturaleza? Su naturaleza ahora es creer. Y como puede ver, la verdad es que eso no tiene sentido. Y no tiene sentido porque no es cierto. Y yo quisiera que Dios lo libere del acoso de Satanás que le dice, «Oh, eres salvo, pero si no tienes cuidado, tiras al infierno». No hay posibilidad de eso. Y ahora escuche lo que Dios dice. No solo se trata de la palabra secreto, de la palabra escondido y de la palabra seguridad, sino que también está la palabra separación. Esto me encanta y cada vez que lo pienso mi corazón se aviva. Preste atención. Cuando usted y yo estamos escondidos en Cristo, estamos separados. Es decir, nuestro espíritu, el verdadero yo, se separa de este viejo mundo. Se da cuenta de que usted es posesión exclusiva de Jesús. Nadie puede ser su dueño excepto Él porque lo compró con su propia sangre. Ahora bien, usted y yo tenemos parentescos en este mundo, ya sea de marido y esposa, hijos y padres y así por el estilo, además de las relaciones con nuestros amigos. Pero la verdad es que la relación que tenemos con Jesucristo es distinta a todas las demás. ¿Y en qué consiste esa relación? En que nos hemos identificado con Él y ahora somos hijos de Dios. Y puesto que esa es la realidad, somos su posesión exclusiva. Nadie puede ser su dueño salvo Jesús. Él es el Señor de su vida, es su dueño. Y necesitamos tener eso presente en nuestro pensamiento. Pero no solo es su dueño, sino que nosotros no somos dueños de nada. El caso es que mucha gente cree que sí. Y entonces se preocupan por lo que tienen y les da miedo perderlo. Mire, no somos más que administradores de lo que Dios ha puesto en nuestras manos. No poseemos nada y fíjese en eso. Si no es suyo, no puede perderlo. Por otro lado, nadie es su dueño salvo el Señor. Usted es posesión exclusiva del Señor Jesucristo. Y si Él es su protector, amable oyente, ¿cómo podrá alguien echarlo de su lugar en el cielo? ¿Cómo podrá alguien enviarlo al infierno si es posesión exclusiva de Jesucristo? ¿Acaso no dijo Él? Mis ovejas oyen mi voz y yo las conozco y me siguen, y yo les doy vida eterna, y no perecerán jamás ni nadie las arrebatará de mi mano. ¿Por qué? Porque están sentadas, selladas y cubiertas para siempre, por la gracia de Dios. Y bien, esa era la palabra separación. Y ahora la última palabra, satisfacción. Mire, Jesucristo es su vida. Usted está inmerso en Él y Él inmerso en usted. Y entonces tiene que haber satisfacción. ¿Qué dice el versículo que sigue? No pongas la mira en las cosas del mundo. ¿Por qué? Porque no satisfacen. Fíjese, el mundo no puede darle ninguna seguridad ni tampoco puede satisfacerlo. ¿Dónde está la única seguridad verdadera? En Jesús. ¿Quién es el único que puede darle satisfacción? Jesús. Y prueba de eso es la gente que va de un matrimonio a otro 2, 3, 4, 5, 6 y 7 veces. Luego está la que quiere más y más y más y más dinero. Y la que desea escalar más y más y más puestos en su trabajo, mientras sigue buscando, procurando y tratando de hallar satisfacción. Pues yo quisiera decirle que para llegar a Jesús no tiene que trepar,
a ningún lado. No hay que trepar nada para llegar a Él, sino más bien bajar. Y amable oyente, si está dispuesto a humillarse delante del Señor Jesucristo, toda la satisfacción que ha deseado alguna vez en la vida será suya como regalo. No se trata de algo que deba ganar con esfuerzo, sino que es un regalo de Dios. Y ahora fíjese en esta última frase. No solo somos escondidos en Él, sino vea lo que dice en los versículos 3 y 4 de Colosenses, capítulo 3. Porque habéis muerto y vuestra vida está escondida con Cristo en Dios. Cuando Cristo vuestra vida se manifieste, o cuando regrese, entonces vosotros también seréis manifestados, os regresaremos con Él en gloria. Y ahora preste atención a esto. ¿Cómo voy a regresar con Él si todavía estoy aquí abajo? Mire, todos esos santos que se han ido antes que nosotros están ahí sentados y preparados. Y si Cristo volviera hoy mismo, todos nosotros seríamos arrebatados con Él. Vea lo que sucederá cuando el Señor Jesucristo regrese para ponerle fin a todo. En el clímax de la historia, después del rapto y de la tribulación. Escuche lo que dice en Apocalipsis 1:7. He aquí que viene con las nubes. Y todo ojo le verá y los que le traspasaron, y todos los linajes de la tierra harán lamentación por él, sí, amén. Cuando Jesús venga finalmente a esta tierra, cada uno de nosotros, los creyentes, también vendrá con él, porque como usted sabe, estamos identificados con él en su crucifixión, en su sepultura, en su resurrección, en el lugar que ocupa a la diestra del Padre, sentados ahí, en el hecho de estar escondido con él y asimismo en su regreso. Cuando Dios ve a Jesús en cada una de estas posiciones, ve a cada uno de los creyentes con él, eternamente seguros como parte de la familia divina. Ahora bien, amable oyente, no sé cómo podría Dios darnos una verdad que sea más agradable, más reconfortante, más alentadora y más edificante que esta. Pero la pregunta es esta. ¿Va a actuar de acuerdo con esta verdad? ¿O seguirá actuando como lo ha hecho hasta ahora? Y permítame preguntarle algo más. ¿Le he dicho la verdad del Evangelio según la Escritura? ¿Qué hará entonces con respecto a la verdad que ha escuchado, la cual viene directamente de la Biblia? ¿Qué hará con esa verdad? Pues bien, puede hacer una de dos cosas. Puede decir, lo voy a pensar. O puede decir, sé que es verdad y lo creo. Así que a partir de hoy, y por la gracia de Dios y el poder del Espíritu Santo, he decidido empezar a vivir mi vida con base en lo que soy y según mi relación inseparable con Jesucristo, quien vive y permanece en mí y me capacita, me prepara y me provee de lo necesario en cada faceta de mi vida. Veamos ahora lo que yo quisiera que entienda. Usted no necesita tener alguna clase de experiencia indescriptible y mística para dar comienzo a un cambio radical en su vida cristiana. Vea lo sencillo que es. He decidido creer esta verdad y desde este momento quiero empezar a actuar de acuerdo con la verdad de la palabra de Dios, que es la revelación de parte del mismo Dios. Por tanto, decido ahora mismo comenzar a vivir de acuerdo con esta verdad. ¿Sabe lo que significa eso? Que a partir de hoy, su vida cristiana puede dar un vuelco radical. ¿Cómo? Pues se trata de un acto de fe en el que yo decido creer en el testimonio de la Escritura y decido actuar de acuerdo con eso, comenzando hoy con mi relación con Dios, con Cristo, con el Espíritu Santo, conmigo mismo, con mi familia, con mis amigos, con mis enemigos y con otra gente, porque donde quiera que esté Jesús, ahí estoy yo, y donde quiera que esté yo, ahí está Él. Una inseparable relación. Esa es nuestra gloriosa posición en Él. Dese cuenta quiénes somos en Cristo Jesús y lo que nos ha provisto. Ahora bien, amable oyente, si nunca has sido salvo,
se lo ha perdido todo. Y cuando esté delante de él no podrá decir, Señor, yo no lo sabía, porque ahora ya lo sabe. Pero cuando su vida cristiana cambie, sus relaciones en la iglesia cambiarán al igual que su relación con los demás, porque de repente ha descubierto quién es y ahora actuará con una perspectiva totalmente distinta.

0: pero gracias porque entendemos lo suficiente para saber que nuestro amor por ti sigue aumentando más y más día tras día. Quisiera pedirte que salves a esa persona que aún no te ha recibido y por la vida de mucha gente que necesita un cambio radical. Te ruego que les hables al corazón ahora mismo. Nosotros te alabamos y te damos las gracias por todo, en el nombre de Jesús. Amén.
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0: Es probable que en más de una ocasión haya escuchado hablar acerca del poder del Espíritu Santo. Quizás se ha preguntado, ¿a qué nos referimos cuando hablamos de ese poder? ¿Acaso es el poder del Espíritu Santo limitado solo a cierto grupo de personas en la iglesia, como pastores, evangelistas o misioneros? ¿O está disponible para todos los creyentes en Cristo? ¿Cómo es que una persona recibe ese poder? ¿Y con qué propósito? ¿Qué función cumple en nuestra vida y qué requisitos tenemos que cumplir antes de recibirlo? Es al comenzar a comprender el ministerio del Espíritu Santo y las promesas que el Padre nos ha dado en relación a Él, que nos damos cuenta cuán importante es que conozcamos lo que la Biblia nos enseña al respecto. Es por eso que les invito a que abran su Biblia en Lucas 24, versículos 44 al 49, donde hallamos a Jesús dando la promesa del poder del Espíritu Santo a sus apóstoles. Escuchen con atención. Y les dijo, «Estas son las palabras que os hablé, estando aún con vosotros, que era necesario que se cumpliese todo lo que está escrito de mí en la ley de Moisés, en los profetas y en los salmos». Entonces les abrió el entendimiento para que comprendiesen las Escrituras, y les dijo, «Así está escrito». Y así fue necesario que el Cristo padeciese y resucitase de los muertos al tercer día, y que se predicase en su nombre el arrepentimiento y el perdón de pecados en todas las naciones, comenzando desde Jerusalén. Y vosotros sois testigos de estas cosas. He aquí yo enviaré la promesa de mi Padre sobre vosotros, pero quedaos vosotros en la ciudad de Jerusalén hasta que seáis investidos de poder desde lo alto. ¿Cuál es la obra que hace el Espíritu Santo en los creyentes en Cristo? En primer lugar, Él es quien ilumina nuestro entendimiento y nos ayuda para que seamos capaces de comprender las Sagradas Escrituras. Es quien nos transforma para que podamos llegar a ser la persona que Dios desea que seamos. Es Él quien viene a morar en el corazón del creyente una vez que hemos aceptado a Jesucristo como nuestro Salvador personal. En más de una ocasión se nos dice en la Biblia que los cristianos somos bautizados por el Espíritu de Dios para que así vengamos a ser parte del cuerpo de Cristo.

0: La palabra de Dios afirma que parte de la obra del Espíritu Santo es sellarnos como hijos de Dios. Eso es algo que hace en el momento en que aceptamos al Señor en nuestro corazón y nos sella hasta el día en que lleguemos a su presencia. Se lo describe como el Consolador, pues parte de su labor consiste en animarnos, fortalecernos y confortarnos. Y sabemos que no solo hace todo lo que ya hemos mencionado, sino que también se encarga de dar a los cristianos dones espirituales para que podamos usarlos con el propósito de glorificar a Dios y de edificar a los demás creyentes. El Espíritu Santo juega un papel esencial en cada área de nuestra vida. No es que debamos verlo como si estuviera por encima del Padre o del Hijo, sino que debemos reconocer que es igual de importante, pues ha sido enviado para ministrar en nosotros hasta que lleguemos a la presencia de Dios. Es Él quien nos fortalece y nos da el poder que se menciona en Lucas 24:49. Leamos nuevamente este pasaje. He aquí, yo enviaré la promesa de mi Padre sobre vosotros, pero quedaos vosotros en la ciudad de Jerusalén hasta que seáis investidos de poder desde lo alto. Hay una diferencia en la vida del creyente que comprende y se apropia del poder del Espíritu Santo. Pero, una vez más, ¿qué es ese poder? Mire, el poder del Espíritu Santo es dinámico, es energía sobrenatural, es poder de Dios, es la fuerza dinámica sobrenatural del Dios Todopoderoso. El poder del Espíritu Santo radica en nosotros, pues mora en nuestro corazón. Es la sabiduría de Dios que ha sido dada a cada uno de sus hijos e hijas. Escuchen bien, el poder del Espíritu Santo es una dimensión adicional a sus vidas y a la mía. Es una capacidad añadida que nos ha sido dada para servir y hacer todo lo que el Señor nos encomiende. El Espíritu Santo en su vida, permitiendo y liberando su poder, son cosas diferentes. Todos nosotros, que somos creyentes, somos habitados y sellados por el Espíritu Santo, y Él está dispuesto a desbordarse en nuestra vida y a mostrar sus frutos. Parte de eso es poder, energía dinámica, fuerza y sabiduría de la habilitación que le da. Cuando el Espíritu Santo libera su poder dentro de usted, le permite funcionar a lo largo de la vida como un coche de carrera, siendo aún como un pequeño sedán. Dios lo ha permitido, como ve, porque nos ha dado a todos ministerios específicos. Y la tragedia es que muchos del pueblo de Dios tratan de llevar a cabo una obra sobrenatural en la carne, en la fuerza humana, y no en el poder sobrenatural que el Dios vivo ha proporcionado para cada uno de sus hijos. Una de las preguntas que debemos hacernos en relación con este tema es la siguiente. ¿En qué consiste ese poder? ¿Y para quiénes está disponible? ¿Acaso ha sido limitado solo para los apóstoles del Nuevo Testamento? ¿Será que lo ha limitado solo para los predicadores, evangelistas, misioneros y ministros? ¿O acaso lo ha hecho disponible para todos sus hijos? Puedo asegurarles que así es, que ese poder está disponible para todos los creyentes en Cristo. Está disponible para todos los que desean servirle y para los que estén dispuestos a cumplir con los requisitos que se nos dan en las Sagradas Escrituras. ¿Cuál es el propósito que Dios tiene al derramar su poder en nosotros por medio de su Espíritu? Sabemos que somos insuficientes e inadecuados para realizar la misión que nos ha encomendado. Pero es el Espíritu Santo quien mora en el corazón del creyente el que hace esa obra por medio nuestro. ¿Cómo podemos estar convencidos de esto? Porque es lo que nos enseña en su palabra. Tanto en Lucas 24 como en Hechos 1, el Señor les declara a sus discípulos que deben esperar y no comenzar a hacer el trabajo que les encomendó hasta que fueran bautizados con el Espíritu Santo. ¿Por qué el Señor les dijo a sus discípulos que debían esperar antes de comenzar la obra misionera? Porque sabía que eran insuficientes para terminar por sí solos lo que se les había encomendado. No estaban preparados para lo que vendría. Cuando nos dice en la Biblia que los apóstoles tenían que esperar en la ciudad de Jerusalén hasta ser investidos con ese poder de lo alto, ¿acaso se refiere a nosotros también? Por supuesto que no. El único tiempo de espera que se requiere de nosotros es el que existe en el momento en el que expresamos que deseamos el poder del Espíritu Santo en nuestra vida. No existe un tiempo de espera que el Señor haya exigido de nosotros. Ya no tenemos que esperar, pues el Espíritu descendió a la iglesia ese día de Pentecostés del cual ya leímos en la Biblia. Lo único que debemos hacer es apropiarnos por fe de aquello que el Señor ya ha decidido darnos de antemano. Permítanme hacerles una pregunta. ¿Acaso hay algo que podamos hacer en la carne en relación con la obra que el Señor nos ha encomendado? No debemos confundirnos. En nuestros días hay muchos que proclaman hacer diferentes cosas con el poder del Espíritu Santo, pero de acuerdo a lo que leemos en su palabra, nos damos cuenta que su espíritu no tiene nada que ver con esas obras humanas. Hay algunas personas que, haciendo uso de sus propias habilidades, manipulan y engañan a congregaciones enteras, los persuaden con su elocuencia, los convencen con su carisma o haciendo uso de la personalidad atractiva que tienen. Pero bajo ninguna circunstancia debemos permitir que nos engañen y que nos hagan creer que esa obra viene del Espíritu. Recuerden que el diablo tiene el poder para persuadir y engañar a muchos. De hecho, en ocasiones usa espíritus engañadores para hacer a otros creer que eso viene del Espíritu de Dios cuando la realidad es bien diferente. La Biblia nos declara que el Espíritu Santo viene a nuestra vida con un propósito específico. El Consolador mora en nuestro corazón para que podamos cumplir con la misión que el Señor nos ha encomendado. ¿Acaso no nos declara que por medio de su Espíritu nos da dones espirituales que están de acuerdo con la personalidad que ha puesto en nosotros y con la obra que desea que hagamos? Estos son dones que solo nos son dados por medio del Espíritu Santo. Y tienen el propósito de que los usemos para glorificar a Dios y edificar la vida de nuestros hermanos en la fe. En ningún momento se nos dice que el Espíritu Santo derrama su poder en la vida del creyente para su propio beneficio. No ha llegado a nuestra vida para hacernos sentir cómodos o para hacernos sentir bien. Si ha derramado su poder en usted, es para que pueda cumplir el propósito por el que fue creado, para que deje huellas profundas en los que viven a su alrededor, para que traiga consecuencias eternas a los que le rodean y para que glorifique a su Padre celestial en todo lo que haga. El Espíritu de Dios mora en cada uno de sus hijos. Nos protege, nos enseña, nos sostiene, nos instruye y nos capacita para que podamos servir al Señor. Si estudiamos los pasajes de la Biblia que nos hablan acerca de ese tema, nos daremos cuenta que cada vez que se menciona el poder del Espíritu Santo está de alguna manera relacionada con el servicio. No existe ni tan siquiera uno solo que nos diga que es para nuestro propio provecho o satisfacción. Permítame hacerle una pregunta. ¿Hasta cuándo debían esperar los apóstoles en la ciudad de Jerusalén? Hasta que recibieran el poder de lo alto. Así que la espera ha terminado, a menos que usted no esté dispuesto a continuar. Entonces, ¿qué debo hacer humanamente hablando? No para que Dios me otorgue el Espíritu Santo, sino para que el Espíritu Santo que ya está viviendo en mí, libere por medio de mí la energía dinámica que añade dimensión y el toque de Dios a mi vida. ¿Qué debe ocurrir para que se libere esa energía, esa fuerza, esa sabiduría, ese conocimiento, esa comprensión, esa dimensión adicional? ¿Qué debe suceder? Lo primero es una convicción de mi insuficiencia, de mi incapacidad. No es solo un sentimiento porque a veces nos sentimos adecuados y a veces no. Si deseamos que el Espíritu Santo libere su poder en y por medio de su vida, en lo que sea que Dios le ha dado a hacer, tiene que haber una convicción intencional de su parte. Señor, no puedo hacer esto sin la obra del Espíritu Santo en mi vida. Señor, si no manifiestas tu dinámica, tu fuerza, tu energía, tu sabiduría a través de mi cuerpo, mi mente y mi voluntad, si no agregas el potencial a mi vida, no podré hacerlo. En primer lugar, debe existir una convicción de nuestra insuficiencia. En segundo lugar, la pureza de vida. No he dicho perfección, sino pureza, una vida limpia mediante la confesión y arrepentimiento del pecado. Continuamente confesar el pecado cuando entra en su vida. Tratar con él en ese instante para que el poder de Dios pueda fluir permanentemente en su vida, porque el pecado fragmenta el flujo del poder de Dios. Cuando hay pecado deliberado e intencional, eso produce un cortocircuito en el poder de Dios porque Él no va a desplegar en su vida su poder dinámico por medio de su Espíritu Santo cuando hay hostilidad, ira, amargura, falta de perdón, sensualidad, cuando hay descuido e imprudencia acerca de las cosas de Dios. Él no va a manifestar su poder. En tercer lugar está la oración. No sé de una sola persona que haya conocido en cuya vida el poder del Espíritu Santo era evidente, que no fuera una persona de oración. Si tengo una convicción de mi insuficiencia, voy a ser una persona de oración. Si tengo la convicción de que no puedo, Dios es el primero al que le voy a contar y al que voy a seguir diciéndole. Así que la convicción de mi insuficiencia es esencial, la pureza de propósito, la pureza de vida y, en tercer lugar, la oración. En cuarto lugar, debemos creer y tener la certeza de que Dios hará aquello que nos ha prometido, sin importar qué es lo que nos ha dicho que tenemos que hacer o cuál sea la tarea que nos ha encomendado. Tenemos que confiar en que la terminará por el poder que ha depositado en nosotros. No es algo que acabaremos con nuestras propias fuerzas, pues como ya hemos dicho anteriormente, somos incapaces de hacerlo por nosotros mismos, pero podemos estar convencidos de que su Espíritu nos fortalecerá y nos guiará para que así podamos tener éxito en la misión que nos ha dado. Y por último, debemos estar comprometidos con el servicio. No solo es importante que estemos convencidos de nuestra incapacidad, no solo debemos tener un corazón puro, una vida limpia y santa, no solo debemos orar y pedir confiando en que nos escuche y que responderá nuestras peticiones, sino que también debemos servirle. Tenemos que estar dispuestos a servirle en el ministerio que nos ha puesto. No podemos esperar recibir el poder de su Espíritu si no estamos dispuestos a servirle. Como dijimos anteriormente, ¿para qué desearíamos tener ese poder si no para servir a Dios? No existe otra razón para recibir ese tipo de poder. Y si estudiamos las Sagradas Escrituras, nos daremos cuenta que cada vez que se habla del poder del Espíritu Santo es porque está relacionado con el servicio. Dios ha prometido a todos sus hijos ese poder de lo alto. Solo tenemos que cumplir esos requisitos que he mencionado anteriormente y podemos apropiarnos de aquello que nos ha prometido de antemano. Para que eso ocurra, debemos estar dispuestos a servirle en el lugar que nos ha puesto. Y podemos estar seguros de que Él se encargará de hacer esa obra por medio del poder de su Espíritu. No hay nada que tengamos que hacer en nuestras propias fuerzas. Puede que en ocasiones tratemos de usar nuestras habilidades y talentos, pero realmente la obra que nos ha encomendado es una obra espiritual. Y es por eso que solo podemos terminarla con éxito si permitimos que su Espíritu se encargue de fortalecernos y guiarnos cada día. Es mi oración que cada persona que escuche este mensaje pueda recibirlo en su corazón. Espero que puedan llegar a preguntarse si en verdad sirven al Señor por medio del poder del Espíritu Santo o si solo lo hacen con sus propias fuerzas. ¿Acaso es nuestra vida una influencia positiva en los que viven a nuestro alrededor? ¿Será que hemos dejado huellas eternas y profundas en las personas que hemos ministrado? ¿O por el contrario, Solo vamos por esta vida cristiana desperdiciando las oportunidades y los dones espirituales que el Señor nos ha dado. ¿En cuántas ocasiones hemos dado la misma excusa para no servir a Dios? ¿Por qué no estamos dispuestos a pagar el precio que sea necesario con tal de hacer lo que nos ha pedido? Cuando el Señor está dispuesto a darlo todo, aun su propia vida, con tal de salvarnos. Oremos para que el Señor nos guíe y que podamos hallar respuestas a cada una de estas preguntas. Padre Celestial, te suplico que pongas estas preguntas en el corazón de los que hoy escuchan este mensaje. Permite que puedan llegar a la conclusión de que necesitan ser llenos de tu Espíritu, para que así tu poder se desborde en sus vidas. También te suplico, Señor, por aquellos que aún no te conocen. Guíales para que puedan reconocer la necesidad que tienen de Cristo y que puedan depositar su confianza en Él y reconocer que es su Señor y Salvador. Gracias por darnos la seguridad de que una vez que tomamos esa decisión podemos estar convencidos de que tu Espíritu viene a morar en nuestro corazón. Permite que cada día busquemos el estar llenos de tu Espíritu Santo, para que así podamos apropiarnos de la promesa que nos has dado en relación con tu poder y que podamos servirte de acuerdo a tu voluntad. Todo esto te lo pedimos en el nombre de tu Hijo amado, Jesucristo. Amén.
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0: Dios no hace malo a una persona para que ésta haga algo que agrade a Dios, pero por su maldad desobedece a Dios y aunque ha oído la verdad, se niega a reconocerla. Entonces, Dios usa la maldad de esa persona para cumplir su propósito, es decir, Él no hace malos, pero sí los utiliza. Sé que es difícil entender esta verdad, pero permítame darle un ejemplo de la vida de Jesús. Mire, Él tenía que morir, tenía que ser crucificado para darnos la salvación. ¿Podía Dios controlar a Satanás? Claro que sí. Sin embargo, lo dejó actuar en contra de Jesús para que el plan que había trazado desde el principio se cumpliera. Ahora, miremos su propia vida. A veces usted se siente tentado a hacer el mal, y Dios podría impedirlo, pero Él lo permite. ¿Para qué? Para que usted aprenda algo importante cuando coseche las consecuencias de su mala acción. Siempre recuerde que Dios es soberano. Él controla todas las cosas, controla a Satanás y permite algunas cosas que, aunque no entendemos, al final veremos las evidencias que Él ha estado siempre en control. Amable oyente, Él usará lo que haya en nuestra vida o alrededor nuestro para que su voluntad sea cumplida.
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0: No importa cuál sea la situación a la que nos estemos enfrentando, siempre podemos contar con esta preciosa herramienta que el Señor nos ha dado. En la Biblia vamos a hallar lo que necesitamos para continuar adelante en nuestro andar cristiano.
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0: A lo largo de mi vida he sido víctima de varias tormentas mientras estaba en alta mar. En algunas ocasiones estas tormentas fueron tan fuertes que pensé que el barco en el que navegaba se iba a hundir de un momento a otro y busqué mi salvavidas por si esto sucedía. Sin embargo, puedo afirmarles que las peores tormentas de mi vida no fueron las que he tenido que enfrentar en alta mar, sino otras de diferente índole. Una de las peores tormentas vino a mí cuando mi madre falleció. Fue muy triste y doloroso verla morir lentamente cada día durante 3 largos meses. Pero no importa cuán fuerte sea la tormenta o cuánta duración tenga, la pregunta que debemos hacernos hoy es esta. ¿Cómo debemos enfrentar estas tormentas? ¿Acaso debemos rendirnos y alejarnos de ellas, o tenemos que enfrentarlas con fortaleza y fe? He titulado este mensaje, El ancla en las tormentas de la vida. Les invito a que abran su Biblia en Isaías 48 y que comencemos leyendo este pasaje, que junto con otros nos habla un poco más acerca de esta ancla que puede ayudarnos en medio de las tormentas. Leamos entonces Isaías 48. Sécase la hierba, marchítase la flor, mas la palabra del Dios nuestro permanece para siempre. También en Hebreos 6:17-20, se nos enseña un poco más acerca de este tema. Leamos este pasaje. Por lo cual, queriendo Dios mostrar más abundantemente a los herederos de la promesa la inmutabilidad de su consejo, interpuso juramento, para que por 2 cosas inmutables, en las cuales es imposible que Dios mienta, tengamos un fortísimo consuelo los que hemos acudido para asirnos de la esperanza puesta delante de nosotros, la cual tenemos como segura y firme ancla del alma y que penetra hasta dentro del velo, donde Jesús entró por nosotros como precursor, hecho sumo sacerdote para siempre según el orden de Melquisedec. La Biblia es el ancla que nos ayuda a permanecer firmes en los tiempos tormentosos de nuestra vida. El ancla era un símbolo muy importante en los primeros siglos de la Iglesia cristiana. Se han encontrado muchos dibujos en las catacumbas en donde se reunía la Iglesia secretamente. Más de 66 de estos dibujos contienen un ancla. Recuerdo haber leído acerca de uno de estos dibujos en donde se había pintado a un barco sacudido por las olas en medio de una tormenta. Pero lo más interesante de esta pintura es que el barco permanecía firme pues estaba siendo sujetado por un ancla. Nunca vamos a ser removidos si estamos anclados a un objeto sólido. Dios nos ha dado la mejor ancla que podríamos tener para que podamos permanecer inamovibles en medio de las tormentas de la vida. ¿Cómo debemos enfrentar entonces estas tormentas? Podemos escoger lamentarnos y quejarnos por lo que nos ha tocado vivir, o podemos elegir enfrentarlas y buscar la victoria en Cristo. Si escogemos la segunda opción, vamos a poder ver lo que el Señor desea hacer en nuestra vida una vez que estemos a salvo de esta tormenta. Estoy seguro de que muchos de ustedes que hoy me escuchan están quizás enfrentando tormentas relacionadas con sus finanzas. Es probable que hayan perdido sus casas, como muchos otros lo han hecho en estos tiempos. O quizá acaben de perder sus trabajos y no saben cómo van a poder enfrentar y suplir las necesidades económicas de su familia. Hay otro grupo que está pasando por tormentas relacionadas con su salud física. Puede que acabe de recibir la noticia de que usted o un ser amado tiene una enfermedad que puede ocasionarle la muerte y no sabe cómo enfrentar esto. Muchos otros están sufriendo el dolor producido por el divorcio, la infidelidad, el abuso y los maltratos. Pero lo cierto es que todos, de una manera u otra, hemos estado, o quizás aún estemos en medio de una de estas tormentas de la vida. Es probable que conozcamos a varias personas que viven de tal forma que llegamos a pensar que nunca han sufrido una tormenta en su vida. Pero lo que sucede es que hay muchos que optan por pasar por estos tiempos difíciles sin decir una palabra. Tratan de que nadie se entere para así pretender que todo les va muy bien. Y para muchos es mejor ni hablar del dolor que han experimentado en algunas de estas tormentas. Así que no es que traten de guardar todo en secreto, sino que no desean recordar lo mucho que sufrieron durante este tiempo. Algunas de estas tormentas son bien cortas, mientras que otras pueden durar años. Pero una vez más les digo que lo importante no es la duración o la intensidad de la tormenta, sino la manera en la que nos enfrentamos a ellas. Debemos aprender a luchar con estas tormentas de la manera correcta, pues van a seguir viniendo a nuestra vida hasta el día en que partamos de este mundo para estar con el Señor. No va a llegar ningún momento en el que podamos decir que estamos exentos de estos problemas y dificultades que hemos estado mencionando. Vivimos en un mundo que tiene una naturaleza caída y pecaminosa. Esto es lo que hace que tengamos que padecer de esta manera. ¿Cuál es el origen de estas tormentas? ¿De dónde provienen todos estos sufrimientos? Existen diferentes aspectos que ocasionan esta clase de tormentas. Algunas de ellas llegan a nuestra vida porque han sido creadas por nosotros mismos. Otras son el resultado de lo que las demás personas nos han hecho. También sabemos que hay otras tormentas que son originadas por Satanás, quien está tratando de destruir la vida de la persona a la que está atacando. Y finalmente podemos darnos cuenta de que Dios es responsable por algunas de estas tormentas. Quizás algunos se estén preguntando, ¿por qué el Señor habría de hacer tal cosa? ¿Acaso no se nos ha enseñado que es un Dios de amor? Sí, es un Dios de amor y de bondad, pero en ocasiones permite que pasemos estas tormentas, pues tiene un propósito específico con ellas. Es evidente que cualquier tormenta va a ser dolorosa y que va a producir mucho sufrimiento en nuestra vida. Algunas son más difíciles de atravesar que otras, pero todas son dolorosas. Y hay varias preguntas que vienen a nuestra mente mientras hablamos de este tema. Algunas de ellas son, ¿cómo debemos enfrentar esta tormenta? ¿Qué propósito tiene Dios con lo que estamos viviendo? Puede que esta tormenta haya sido enviada por Él, o que sencillamente ha permitido que esto nos ocurra. Pero lo cierto es que siempre vamos a poder contar con su ayuda en medio de esos tiempos difíciles. ¿Qué propósito tiene con estas tormentas? En primer lugar, podemos darnos cuenta de que desea llamar nuestra atención en relación a un aspecto de nuestra vida. El Señor usa los problemas para mostrarnos algún área de nuestra vida que debe mejorar o para enseñarnos lo que estamos haciendo mal y que no es de su agrado. Puede que todo esté bien en nuestra vida y que no estemos prestando atención a lo que Dios nos está indicando. Es por eso que envía o permite que lleguen a nosotros ciertos problemas para que podamos poner nuevamente nuestra mirada en Él y así hacer su voluntad. Otro propósito que tiene con estas tormentas es ayudarnos a reconocer ese pecado que no nos está permitiendo avanzar en nuestra travesía cristiana. Es posible que hayamos estado viviendo en desobediencia por cierto tiempo y sabemos que lo que hacemos no es del agrado de nuestro Señor, pero aún así perseveramos en pecar contra Él. Es por eso que algunas de estas dificultades vienen a nuestra vida, para que reconozcamos nuestra desobediencia y echemos todo esto fuera de nosotros. Su deseo es que vivamos en santidad para Él, y hay ocasiones en las que solo estas tormentas nos van a motivar a dejar de pecar. Y mientras más nos demoremos en despojarnos de aquello que no es de su agrado, más presionará la tormenta por la que estamos pasando. En tercer lugar, podemos afirmar que Dios usa estas tormentas para enseñarnos aquello que desea que rindamos ante sus pies. Puede que haya algo en nuestra vida que amamos mucho y que le hemos dado el lugar que solo el Señor merece. Nuestro Padre Celestial va a usar una de estas tormentas para enseñarnos a someter todo lo que poseemos ante su voluntad. Dejemos a un lado lo que no es de su agrado, pues podemos estar convencidos de que tiene algo mucho mejor para nosotros. Otra razón que tiene para permitir que estas tormentas vengan a nuestra vida es para que lleguemos a ser hechos conformes a su imagen. No debemos seguir el ejemplo del mundo, sino que debemos vivir de tal forma que podamos comprobar cuán buena y perfecta es la voluntad de Dios para nosotros. Esto es precisamente lo que nos dice en Romanos 12:2, en donde se nos declara: «No os conforméis a este siglo, sino transformaos por medio de la renovación de vuestro entendimiento, para que comprobéis cuál sea la buena voluntad de Dios, agradable y perfecta». Y sabemos que la voluntad de Dios es que seamos hechos conformes a la imagen de su Hijo, Jesucristo. Es con este propósito en mente que envía a nuestra vida algunas de estas tormentas. También sabemos que estas tempestades son usadas por el Señor para instruirnos y equiparnos, y que así estemos listos para servirle en todo momento. Y cada uno de nosotros debe preguntarse ahora: ¿qué tormenta es la que estoy pasando en mi vida? ¿Cómo nos está afectando este tiempo de prueba? ¿Hemos respondido a esta dificultad de la manera correcta? ¿Estamos enojados contra Dios por lo que nos ha tocado vivir? ¿O hemos aprendido aquello que el Señor desea enseñarnos por medio de este problema que nos ha sobrevenido? Debemos dedicar tiempo para hablar con el Señor y pedirle que nos enseñe el propósito que tiene esta prueba en nuestra vida. Clamemos ante su presencia para que nos muestre el pecado que debemos confesarle o aquello que debemos rendir ante sus pies o sencillamente esa área de nuestra vida en la que quiere trabajar. Así que hay muchas razones por las que estas tormentas son enviadas o permitidas por Dios en la vida de sus hijos. Y sabemos que todos no somos afectados de la misma manera. Estas tormentas de la vida pueden destruirnos o pueden llegar a edificarnos. Muchos cristianos son fortalecidos, adquieren más sabiduría y aumentan su fe y devoción por su Señor. Hay otras tormentas que nos purifican y nos limpian de tal forma que al atravesarlas, terminamos con más gozo y paz que el que teníamos antes de entrar en ellas. Lo que sucede es que después de pasar por esta prueba, si la hemos enfrentado de la manera correcta, podemos tener la seguridad de que estamos viviendo en el centro de la voluntad de Dios. El resultado de la tormenta depende de la forma en la que nosotros reaccionemos ante ella. Nuestra reacción va a depender de varios aspectos. El primero de ellos es de lo que creamos acerca de Dios. ¿Qué pensamos de Dios? ¿Le vemos como un Dios legalista, estricto, y que solo desea castigarnos por lo que hagamos mal? ¿O hemos aprendido a verlo como el Dios de amor, compasión y misericordia que es en verdad? Esto no significa que nos va a gustar la tormenta que estamos atravesando. El Señor sabe que no nos gusta, pero tenemos la seguridad de que conoce lo que es mejor para nuestra vida. ¿Cómo podemos aprender más de Dios? Quizás el concepto que tenemos de nuestro Señor no es el más apropiado y es por eso que debemos recurrir a su palabra para poder adquirir una mejor perspectiva de nuestro Creador. La razón principal por la que necesitamos un ancla firme en nuestra vida es porque es muy natural y normal para el ser humano rendirse y hundirse en medio de las tormentas. Quizás algunos que me escuchan hoy piensen que ellos nunca van a naufragar de esta manera, pero les aseguro que si dejan de leer las Sagradas Escrituras, van a terminar de esta forma también. Debemos perseverar en la oración, en el estudio de la Biblia, en la comunión con los demás hermanos y en la predicación del Evangelio. Si dejamos a un lado algunos de estos aspectos de la vida cristiana, vamos a ser sumergidos por los problemas que nos acosan. La palabra de Dios es nuestra ancla. Pensemos en esto por unos instantes. Las tormentas de esta vida son inevitables. Tarde o temprano vamos a tener que enfrentarlas. Esta ancla que nos ha sido dada es inamovible y nos ayuda a permanecer en el lugar que hemos sido puestos por el Señor. La Biblia nos ayuda a mantenernos anclados sólidamente en la roca que es Cristo. ¿Por qué la Biblia es tan importante y qué la hace tan valiosa para llegar a ser aquello que puede anclarnos en medio de cualquier tormenta? En mi experiencia personal, debo decirles que solo la gracia de Dios y su palabra son los que me han ayudado a salir ileso de estas tormentas que han venido a mi vida. Estoy seguro de que hay muchos de los que hoy me escuchan que pueden decir lo mismo. Así que la próxima vez que nos veamos envueltos en algún problema o dificultad, tenemos que recordar que la única manera de salir victoriosos de esto es si nos mantenemos anclados en la palabra de Dios. No importa cuál sea la situación a la que nos estemos enfrentando, siempre podemos contar con esta preciosa herramienta que el Señor nos ha dado. En la Biblia vamos a hallar lo que necesitamos para continuar adelante en nuestro andar cristiano. Si usted aún no ha recibido a Jesucristo como su Salvador personal, no puede contar con esta ancla para mantenerse a flote en medio de las tormentas. Lo que sucede es que si no ha confiado en Dios para recibir la verdad del Evangelio, no va a poder entender lo que nos dice en su palabra, pues está viviendo en pecado. No es sino hasta que estamos dispuestos a reconocer nuestras faltas y a recibir a Jesucristo como nuestro Señor y Salvador que podemos anclarnos en las promesas que nos ha dado. Lo único que usted tiene que hacer es pedirle que perdone sus pecados, que limpie su corazón y que entre a su vida como Señor y Salvador. Si en verdad desea vivir de la manera en la que Dios desea que viva, debe rendir su vida ante su trono de gracia y esperar en sus promesas de salvación. Es después que tome esta decisión que el Espíritu Santo vendrá a morar en su corazón y será sellado para siempre como hijo e hija de Dios. Oremos. Padre, gracias te damos por tu palabra. Te pedimos que tu Espíritu Santo trabaje en el corazón de todos aquellos que han escuchado este mensaje para que puedan aplicarlo a sus vidas en todo momento. Permite que podamos aferrarnos a esta ancla segura que nos ha dado en toda circunstancia de nuestra vida. Sabemos que tienes el poder necesario para sostenernos en medio de las tormentas más difíciles que tengamos que enfrentar. Danos siempre la confianza, la seguridad y la paz que solo tú puedes darnos para que así podamos continuar adelante en tus caminos a pesar de cualquier obstáculo que sea puesto en él. Ayuda a los que hoy están sufriendo como consecuencia de una de estas tormentas de la vida y permite que puedan seguir anclados en tu verdad. En el nombre de Jesucristo, tu Hijo amado, oramos. Amén.
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0: Muchas personas quieren ser exitosas y lo que buscan es popularidad, prestigio, poder, riquezas y todo lo que viene con eso. Pero, ¿qué es en realidad el éxito? Amable oyente, el verdadero éxito es descubrir la voluntad de Dios y caminar en obediencia y en fe a esa voluntad, creciendo en nuestra relación personal con Él. Todo lo demás, lo que Dios quiera proveer, enviar o privarnos, es parte de su voluntad para nosotros y con Él nos sentiremos felices y realizados. Ahora permítame preguntarle, ¿qué trae la felicidad a su vida? Hay gente que tiene todo el dinero del mundo, todo el prestigio, el protagonismo, todo lo que el mundo pudiera desear y son absolutamente desdichados. En cambio, hay otros que no tienen nada de eso, pero tienen una maravillosa, tranquila, increíble e íntima relación con Jesucristo y son sumamente felices. Muchos cambiarían sus riquezas y posiciones por paz. A veces Dios, en su gran misericordia y por amor a esas personas, les quita todas esas posesiones. He escuchado muchas personas decir, cuando yo era millonario, qué desdichado era. Le doy gracias a Dios que me ha quitado todo y puedo tener lo más importante. Lo tengo a Él. Y con Dios, tengo el verdadero éxito.
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0: 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Sencillamente está navegando a la deriva y corre el riesgo de naufragar en cualquier momento.
2: 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En la Biblia leemos la historia cuando Jesús y sus discípulos estaban en una barca, en medio de una tormenta, y estos clamaron a Él por ayuda. Jesucristo también puede ayudarle a sobrevivir las tormentas de su vida. A continuación el mensaje, El ancla en las tormentas de la vida.
0: ¿Cómo podemos sobrevivir las tormentas de la vida que tratan de hundirnos? ¿Cuál es el origen de estas tormentas? ¿De dónde provienen todos estos sufrimientos? Existen diferentes aspectos que ocasionan esta clase de tormentas. Algunas de ellas llegan a nuestra vida porque han sido creadas por nosotros mismos. Otras son el resultado de lo que las demás personas nos han hecho. También sabemos que hay otras tormentas que son originadas por Satanás, quien está tratando de destruir la vida de la persona a la que está atacando. Y finalmente podemos darnos cuenta de que Dios es responsable por algunas de estas tormentas. Quizás algunos se estén preguntando, ¿por qué el Señor habría de hacer tal cosa? ¿Acaso no se nos ha enseñado que es un Dios de amor? Sí, es un Dios de amor y de bondad. En ocasiones permite que pasemos estas tormentas, pues tiene un propósito específico con ellas. Puede que esta tormenta haya sido enviada por Él, o que sencillamente ha permitido que esto nos ocurra. Pero lo cierto es que siempre vamos a poder contar con su ayuda en medio de esos tiempos difíciles. Estamos viviendo en una sociedad que nos invita constantemente a pecar y a hacer aquello que no es del agrado de nuestro Señor. Si dejamos de hacer lo que edifica nuestra alma, vamos a ser vencidos por el mal que nos rodea y naufragaremos ante estas tormentas. ¿Por qué la Biblia es tan importante y qué la hace tan valiosa para llegar a ser aquello que puede anclarnos en medio de cualquier tormenta? En mi experiencia personal, debo decirles que solo la gracia de Dios y su palabra son los que me han ayudado a salir ileso de estas tormentas que han venido a mi vida. Estoy seguro de que hay muchos de los que hoy me escuchan que pueden decir lo mismo. ¿Cuál es la mejor definición que podemos dar cuando otros nos preguntan qué es la Biblia? Podemos declararles que la Biblia es la revelación escrita que Dios nos ha dado de sí mismo. Así que si alguien se acerca a ustedes y les dice que no cree en la veracidad de este libro porque está lleno de errores, lo que tienen que hacer es darle una Biblia y decirle que señale algunos de esos errores. Dios nunca nos daría una revelación de sí mismo que esté llena de errores e incongruencias. Jesús nos declara lo siguiente en Juan 14:6: Yo soy el camino, la verdad y la vida. Él es un Dios de verdad y su palabra también es verdadera. El mensaje de la Biblia no va a tener ningún sentido para aquellos que la leen sin saber quién es Dios. Si tienen una idea equivocada de su persona, o si no conocen ninguno de sus atributos, no van a poder entender nada de lo que lean en su palabra, pues fue Él quien la escribió. ¿Cómo pudo el Señor hacer tal cosa? Porque escogió a hombres y les inspiró de una manera especial para que sólo escribiesen el mensaje que les estaba dando. Es cierto que los hombres pueden equivocarse y cometer errores, pero Dios no se equivoca jamás. ¿Acaso no podía el soberano de todo el universo controlar el pensamiento de estos hombres para que sólo escribieran lo que estaba de acuerdo a sus planes? ¡Claro que sí! El Señor es todopoderoso para hacer tal cosa. Lo que sucede con aquellos que tratan de hallar errores en la Biblia es que están buscando cualquier excusa para justificar su mal comportamiento. Nosotros, los que hemos creído en Él, sabemos que la Biblia contiene la revelación más completa de su persona. ¿Desea usted saber cómo opera el Señor? Comience leyendo las Sagradas Escrituras, pues desde el Antiguo hasta el Nuevo Testamento podemos hallar ejemplos de cómo trabaja y de cómo se relaciona con los hombres. Esta ancla de la cual hemos estado hablando solo va a ser efectiva para aquellos que han llegado a conocer a Dios personalmente. Si no creemos en Él, ni hemos aceptado el regalo de vida eterna que nos ha ofrecido, no vamos a poder permanecer anclados en su palabra. Dios nos ama, y es por eso que nos ha dado esta revelación escrita de Él. Su deseo es que sepamos a quién estamos adorando y cómo debemos alabarle, cómo podemos obedecerle y cómo podemos mantenernos firmes en medio de cualquier tempestad que nos azote. La Biblia es esta ancla que nos ayuda a permanecer firmes en sus sendas. ¿Cómo podemos ser ayudados por esta ancla segura que el Señor nos ha dado? Primeramente, vamos a ser consolados por su mensaje. Ha habido varias ocasiones en mi vida en las que me he refugiado en la Biblia. Recuerdo varias veces en las que me he levantado en medio de la noche para leer algún pasaje de las Sagradas Escrituras, pues he sentido que no puedo más con la carga espiritual que llevo sobre mí. Uno de estos textos bíblicos que tanto me han ayudado se encuentra en el Salmo 57, 1 al 3. Y si usted siente que está atravesando alguna tormenta en estos momentos, le invito a que lea conmigo este pasaje. «Ten misericordia de mí, oh Dios, ten misericordia, porque en ti ha confiado mi alma, y en la sombra de tus alas me ampararé hasta que pasen los quebrantos». Clamaré al Dios Altísimo, al Dios que me favorece. Él enviará desde los cielos y me salvará de la infamia del que me acosa. Dios enviará su misericordia y su verdad. La Biblia nos ayuda a mantenernos anclados cuando las tormentas de la vida nos rodean. Y podemos confiar en los atributos de Dios, pues sabemos que es más que poderoso para sostenernos en esos momentos en los que sentimos que no podemos continuar adelante. ¿Cómo podemos estar convencidos de que la Biblia es nuestra ancla? Porque este libro es la palabra revelada y escrita del único Dios verdadero, el soberano de todo el universo. Sus promesas nos hacen ver que puede comprender nuestro dolor y todo lo que estamos sintiendo. Puede entender nuestro enojo y sabe cuán débil está nuestra fe en medio de esas circunstancias. Es por medio de la Biblia que el Señor nos da la confianza y la seguridad que necesitamos para salir vencedores de estas pruebas. Si optamos por no leer la palabra de Dios y decidimos vivir alejados de sus enseñanzas, estamos escogiendo la derrota, pues vamos a enfrentar cada tormenta sin tener los recursos necesarios para vencerlas. Debemos dedicar tiempo para hablar con Él en oración y para leer de su palabra. Si no hacemos estas cosas, estamos comenzando a vivir ese día confiando en nuestras propias fuerzas y nos estamos arriesgando a fracasar si una tormenta nos acosara. No solo hallamos consuelo y abrigo en la palabra de Dios, sino que también es una guía segura que nos muestra el camino que debemos seguir. La Biblia nos ayuda a ver el mejor camino que debemos seguir, no solo cuando estamos en medio de una tormenta, sino en todo momento de nuestra vida. Dios no va a mostrarnos todo el sendero que tenemos por delante, sino sólo lo que esté relacionado con el siguiente paso que debemos dar. De igual manera que los barcos necesitan el compás para navegar, los creyentes necesitamos de la palabra de Dios para continuar nuestra travesía,

personajes que aparecen en la Biblia, lo hará con cada creyente. ¿Cómo podríamos saber esto si no tuviésemos esta ancla que el Señor nos ha dado? Esto fue algo que siempre me ayudó mucho, pues al ver las grandes obras que hizo con estos hombres, sabía que Dios también obraría de esta manera en mi vida. Estas porciones bíblicas que nos relatan la vida de estos grandes héroes no nos han sido dadas solo para que conozcamos un poco más de historia, ni tampoco solamente para que aumentemos nuestro conocimiento, sino para que aprendamos de sus errores y no tengamos que sufrir las mismas consecuencias que ellos sufrieron. Podemos leer estas porciones de la Biblia y sentirnos confiados en el Señor, pues nos da la seguridad de que va a obrar en nosotros así como lo hizo en ellos. La Biblia también nos muestra la manera en la que Dios ve nuestra circunstancia. Cuando leemos de las tormentas que otros han tenido que pasar en el pasado, podemos hallar similitudes con la que estamos enfrentando hoy. Es entonces que podemos preguntarnos, ¿qué pensaba el Señor de esta tormenta que la Biblia nos describe? El Señor no ve las tormentas de la vida como si fueran accidentes o sucesos que ocurren por casualidad. Ha prometido guiar y reinar sobre aquellos que le reciben. Así que todo lo que viene a nuestra vida es parte del plan que tiene para nosotros. Esto no significa que siempre vamos a poder entender por qué nos ha tocado vivir algunas de estas tormentas. Esto fue lo que sucedió con mi madre. Ella nunca pudo comprender por qué mi padre tuvo que morir cuando yo solo tenía 9 meses de edad. Aún al final de sus días me preguntaba por qué el Señor se había llevado a mi padre tan pronto. Mi madre murió a los 84 años de edad, siendo una cristiana fiel, pero nunca pudo entender esto. Siempre traté de compartir con ella lo que la palabra de Dios nos dice al respecto, pero no estoy seguro si en algún momento logré convencerla y cambiar su forma de pensar. Pero yo puedo mirar a mi pasado y darme cuenta de que la muerte de mi padre no fue por casualidad, sino que tenía un propósito específico para mi vida. La enfermedad que le arrebató la vida puede ser fácilmente curada en nuestros días, pero en esa época era mortal. Y quizás algunos se pueden preguntar, ¿por qué tuvo que enfermarse de esa manera en ese momento? Si le hubiera tocado vivir ahora, podría haberse salvado. ¿Acaso esto no fue un error de Dios? No, no fue un error de nuestro Señor, sino que sabía que esto era lo mejor para mí. La ausencia de mi padre me acercó mucho más a él desde que era muy joven. Dediqué mucho tiempo leyendo la Biblia y pude aprender más acerca de la forma en la que el Señor actúa en la vida de sus hijos. Puedo darme cuenta cómo nuestro Padre Celestial usó esta tragedia para mi propio bien. Fue así que aprendí a depender de su voluntad y a confiar en sus promesas. Todo lo que ocurre en nuestra vida es usado por Dios para nuestro bien. Puede que en el momento en el que estamos viviendo esta dificultad no podamos darnos cuenta de qué manera puede esto ser usado por el Señor, pero siempre actúa a nuestro favor. No importa qué tan feroz sea la tormenta que estemos atravesando. Desde nuestro punto de vista, esto es algo malo que nos ha tocado vivir, pero desde la perspectiva de Dios puede ser como una oportunidad para trabajar a nuestro favor. ¿Qué está haciendo nuestro Señor en medio de esa dificultad que estamos enfrentando? Está trabajando en nosotros para beneficiarnos de alguna manera. Es cierto que todo barco lleva consigo al menos un ancla para cada travesía que emprende. Nosotros los creyentes también tenemos la oportunidad de continuar adelante aferrados a la palabra de Dios en la cual podemos anclarnos en medio de cualquier tormenta. Pero una cosa es saber que tenemos esta ancla en nuestra vida y otra muy diferente es aprender a usarla de la manera correcta.
Algunas personas

0: Personas creen que lo mejor que pueden hacer con la Biblia es ponerla debajo de su almohada o en algún estante cerca de la cama para así estar protegidos toda la noche. Piensan que el solo hecho de tener este libro dentro de la casa los va a cuidar y a mantener alejados de los problemas, pero están completamente equivocados. Si en verdad deseamos que esta ancla nos mantenga firmes y seguros en medio de la tormenta, esto es lo que tenemos que hacer. En primer lugar, tenemos que dedicar tiempo para leer la Biblia diariamente. En segundo lugar, debemos estudiar y meditar en sus enseñanzas. En tercer lugar, tenemos que creer en el mensaje que contiene. En cuarto lugar, debemos estar dispuestos a poner en práctica en nuestra vida lo que hemos aprendido. Y en quinto lugar, tenemos que obedecer sus palabras. Es después que seguimos estos cinco pasos que el ancla que nos ha sido dada por Dios comienza a trabajar en nosotros de una manera efectiva. Así que la próxima vez que nos veamos envueltos en algún problema o dificultad, tenemos que recordar que la única manera de salir victoriosos de esto es si nos mantenemos anclados en la palabra de Dios. No importa cuál sea la situación a la que nos estemos enfrentando, siempre podemos contar con esta preciosa herramienta que el Señor nos ha dado. En la Biblia vamos a hallar lo que necesitamos para continuar adelante en nuestro andar cristiano. Si usted aún no ha recibido a Jesucristo como su Salvador personal, no puede contar con esta ancla para mantenerse a flote en medio de las tormentas. Lo que sucede es que si no ha confiado en Dios para recibir la verdad del Evangelio, no va a poder entender lo que nos dice en su palabra, pues está viviendo en pecado. No es sino hasta que estamos dispuestos a reconocer nuestras faltas y a recibir a Jesucristo como nuestro Señor y Salvador que podemos anclarnos en las promesas que nos ha dado. Jesucristo, quien también es descrito en la Biblia como el Cordero de Dios, murió en la cruz del Calvario para cubrir la deuda que teníamos como consecuencia de nuestros pecados. Dios el Padre puso sobre su Hijo la culpa de toda la humanidad para que toda persona que le reciba como Salvador pueda obtener el perdón de sus pecados y la vida eterna. Es sólo por medio de Jesús que podemos llegar a ser sellados como hijos de Dios y nuestros nombres son escritos en el libro de la vida del Cordero. Si usted no tiene a Cristo en su corazón, está navegando por aguas muy peligrosas. No posee la brújula necesaria para guiar su travesía hacia un destino seguro. Tampoco tiene la palabra de Dios para anclar su vida cuando sea azotado por la tempestad. Sencillamente está navegando a la deriva y corre el riesgo de naufragar en cualquier momento. Es posible que este mensaje sea difícil de creer ahora, pues se siente muy seguro. Quizás goza de buena salud, tiene muchas riquezas y está rodeado de las personas que ama. De acuerdo a la opinión del mundo, usted es una persona feliz y exitosa, pero desde la perspectiva de Dios aún continúa perdido en sus pecados y desobediencias. Así que su vida sigue navegando hacia un final que no es el mejor. Si sigue esta travesía, va a terminar separado de Dios por toda la eternidad. Y esto no es lo que él desea, pues le ama y quiere ofrecerle la oportunidad de cambiar el rumbo que lleva y que así pueda obtener la vida eterna. La corriente de este mundo va a tratar de arrastrarnos lo más lejos que pueda de la presencia del Señor, pero el ancla que nos ha dado, que es su palabra, nos puede ayudar a mantenernos firmes en sus sendas en medio de cualquier tormenta que nos acose.
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0: Al comenzar el día, cada uno de nosotros tiene ciertas rutinas que cumplir. Por ejemplo, cepillar los dientes, vestirse, desayunar, entre otras. Todas estas son importantes. Sin embargo, hay algo mucho más vital. Si no ha dedicado un tiempo a Dios, su corazón o su espíritu no está preparado y habrá iniciado el día en sus propias fuerzas cuando debería haberlo hecho en las de Dios. ¿Por qué le dijo Dios a Josué? Esfuérzate y sé valiente, no temas ni desmayes, porque Jehová tu Dios estará contigo en donde quiera que vayas. Y también le dijo, nunca se apartará de tu boca este libro, es decir, la Biblia, sino que de día y de noche meditarás en él. Es decir, que cada día debemos ir a la Biblia y buscar lo que Dios quiere decirnos por medio de sus palabras. ¿Y qué más le dijo Dios a Josué? Entonces haré prosperar tu camino y todo te saldrá bien. Piensa en esto por un instante. Esta es una promesa de Dios, y siendo así, ¿por qué me voy a levantar en la mañana y salir apresuradamente sin antes preparar mi corazón, espíritu y alma? Le animo a que tenga un encuentro con Dios antes que con cualquier otra persona.
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0: Cuando usted está consciente de la presencia de Dios en su vida, es capaz de ver las cosas desde la perspectiva divina. Todo cambia, generalmente, cuando usted considera la situación desde esa perspectiva. Así que, depende de cómo miremos, ya sea a través de los ojos del Espíritu o por medio de la carne.
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0: ¿Cuándo fue la última vez que sintió la presencia de Dios de una manera tan especial que no se compara con ninguna otra cosa que haya sentido antes? O veámoslo de otra forma. ¿Cuándo fue la última vez que sintió la presencia divina en su vida de una manera que jamás podría describir, ya que no hay palabras para describirla. Pero tal vez la pregunta debería ser esta: ¿está usted en una posición espiritual que le permita entregarse a Él hasta el punto en que Dios pueda hablarle de una forma tan extraordinaria y poderosa que se sentirá animado y fortalecido? En otras palabras, se trata de algo que ocurriría en su vida como nunca jamás lo había experimentado. Consideremos, por ejemplo, el momento en que Jesús entregó la gran comisión, la cual se encuentra en el capítulo 28 de Mateo y que muchos de ustedes conocen de memoria. Escuchemos lo que dijo. Y quisiera que note que, si hubiera omitido una frase, no creo que ellos la hubieran llevado a cabo. Mateo capítulo 28, versículos 16 al 20, dice así: Pero los 11 discípulos se fueron a Galilea, al monte donde Jesús les había ordenado. Y cuando le vieron, le adoraron, pero algunos dudaban. Y Jesús se acercó y les habló diciendo: Toda potestad me es dada en el cielo y en la tierra. Por tanto, id y haced discípulos a todas las naciones. Ahora bien, recuerde que en ese tiempo no habían aviones, ni trenes, ni lanchas rápidas, ni automóviles, ni bicicletas, ni nada de eso, excepto caballos, camellos y así por el estilo. Aún así les dijo que fueran a todo el mundo a predicar el Evangelio. Sigamos leyendo los versículos 19 y 20 de Mateo 28. Bautizándolos en el nombre del Padre y del Hijo y del Espíritu Santo, enseñándoles que guarden todas las cosas que os he mandado. Punto. Si se hubiera detenido ahí mismo, no estoy seguro de lo que aquellos discípulos habrían hecho, porque lo que le decía a este puñado de gente era: «Quiero que vayan por todo el mundo y que le cuenten a la gente acerca de la crucifixión y de mi resurrección, y que digan que la esperanza de la humanidad solo se puede encontrar en una relación personal conmigo». Mire, en primer lugar, ir por todo el mundo parecía algo imposible. En segundo lugar, la gente podría salir con una serie de discusiones sobre la crucifixión y la resurrección de Jesús de los muertos y con muchas otras preguntas. Pero veamos cómo él termina la comisión en la segunda parte del versículo 20 de Mateo 28. Dice así: Y he aquí, yo estoy con vosotros todos los días hasta el fin del mundo. Amén. Lo que transformó a aquel puñado de personas en cientos, en miles, en millones y millones de discípulos durante todos estos años fue la conciencia y la promesa de su presencia. ¿Qué significa la frase «Yo estoy con vosotros hasta el fin del mundo»? Es muy importante a los ojos de Dios que usted y yo reconozcamos su presencia y que entendamos lo que Él quiere. Ahora bien, permítame decirle algo. Es difícil explicar la presencia misma de Dios cuando eliminamos ciertas cosas de ella y pensamos en términos de cómo se manifiesta, cómo se da a conocer o cómo se muestra ante nosotros personalmente. De ahí que cuando usted considera eso y trata de explicarlo, es muy difícil hacerlo por una razón. Por así decirlo, a veces Dios sencillamente se manifiesta, es decir, de repente usted es consciente de su presencia y de que está haciendo algo especial en su vida, algo poderoso. Y yo lo explicaría de esta manera. Ha habido momentos en mi vida en que quizá estaba estudiando, cuando de repente me he dado cuenta de la presencia de Dios de una manera muy especial, y entonces he prorrumpido en llanto. Eso es lo que me ocurre siempre. Y si alguien preguntara, ¿qué le dice en esos momentos? No me dice nada. No es ese su propósito. Su propósito en esos momentos no es decirme algo, necesariamente, sino darse a conocer, a fin de que yo entienda que me ama lo suficiente como para manifestarse en mi vida y expresarme su amor. Ahora bien, ¿cuántas veces ha pasado eso? De hecho, sucedió cuando preparaba este mensaje. Recuerdo que estaba en la casa, y cuando entraba a mi estudio, de repente tuve esa misma sensación asombrosa de su presencia y rompí a llorar y llorar. ¿Significa eso que jamás dice nada? No, pero Dios se deleita en darse a conocer. Piensa en esto. Él nos creó para sí mismo, para que le demos gloria y honra, y desea que lo conozcamos personalmente y de manera profunda, especial, poderosa y reconfortante. Por eso está dispuesto a manifestarse y a darse a conocer si le creemos, si contamos con eso y si lo esperamos con ilusión. Si de veras creemos que Dios tiene suficiente interés en nosotros como para manifestarse, ¿estará dispuesto a hacerlo? Claro que sí. Pero no significa que yo deba estar siempre dedicado al estudio o con mi mente puesta en Dios. A mí me ha sucedido algunos domingos por la mañana al estar quizá afeitándome y pensando en el mensaje, de repente he prorrumpido en llanto debido a esa sensación asombrosa que me viene al percatarme de la presencia de Dios. Y si usted entrara en mi baño, me vería ahí llorando con jabón en mi cara y con la máquina de afeitar en la mano. Y si usted quisiera saber por qué lloraba, tendría que responderle que no lo sé, salvo que Dios estaba ahí en mi presencia, dentro de mí y alrededor de mí en ese momento, de una manera muy especial. Esa es su presencia maravillosa. ¿Y cómo podría definirla usted? Pues con eso es con lo que he estado luchando esta semana. ¿Cómo define usted la presencia de Dios? Es como una percepción. Pero quisiera que lo considere, porque es muy probable que algunos de ustedes hayan experimentado lo mismo, pero no entendieron qué era, y entonces pensaron, nada más tuve esta sensación extraña, o estaba orando y me sucedió esto y lo otro. Quisiera entonces darle una definición, pero no una definición adecuada, porque no creo que uno pueda definir adecuadamente la presencia de Dios. La presencia de Dios es la revelación de Dios mediante su Espíritu a nuestro espíritu con un propósito específico. ¿Y cuál es ese propósito? Llenarnos de gozo, investirnos de poder o de energía, informarnos o incluso advertirnos. Pero lo que quisiera que note es esto, que hay una relación directa entre el Espíritu de Dios y la manera en que Él mismo se manifiesta. ¿Y cómo lo hace? Pues piense en eso teniendo en cuenta que el lugar del Espíritu Santo en su vida y la mía es algo indispensable. Así que, lo que quisiera que entienda es que cuando usted se convirtió en creyente, fue el Espíritu Santo de Dios quien lo convenció de su pecado y quien le mostró que andaba en desobediencia y alejado de Dios, y que si moría, estaría perdido y separado eternamente de Dios. En eso consistió el trabajo del Espíritu Santo, lidiar con su conciencia y con su mente. Y entonces usted recibió al Señor Jesucristo como su Salvador personal al confesarlo como su Señor y su amo. Y en el momento en que le dijo que sí al Señor crucificado y resucitado, el Espíritu Santo, quien es la tercera persona de la Trinidad, vino a su vida. ¿Y qué hizo? Pues la Biblia dice que lo regeneró. Y ahora fíjese en esto, que en el mismo tiempo que le dio nueva vida, también le dio un nuevo espíritu. Y es que mire lo que sucedió. El Espíritu Santo vino a su vida, lo selló como hijo e hija de Dios, y se dispuso a habitar en su ser a partir de ese momento. Y vino a habitar en usted por ciertas razones muy específicas. Por ejemplo, Él es nuestro Maestro y quien da energía y nos da el entendimiento de la palabra de Dios. En realidad, si usted examina con cuidado las Escrituras, se dará cuenta de que todas las cosas que el Espíritu de Dios hace por nosotros son cosas que ni usted ni yo podríamos hacer solos. Dios lo envió. ¿Con qué fin? Para que pudiera vivir en nosotros y por medio de nosotros la vida de Cristo, ya que su meta suprema es conformarnos a su imagen. ¿Recuerda lo que dice en Génesis al hablar sobre la creación? Vea Génesis 1, versículo 26, dice así: Entonces dijo Dios, hagamos al hombre a nuestra imagen. ¿Por qué nos hizo Dios a su propia imagen? Para poder tener compañerismo con nosotros y que nosotros pudiéramos relacionarnos con Él, conocerlo y experimentar su amor. Así que Dios quería manifestarse a la humanidad, y el Espíritu de Dios no está en las montañas, ni por allá en las colinas, ni en las playas, ni en los árboles. Todo eso es evidencia de la presencia de Dios y de su poder, pero ¿qué decidió hacer Dios? Hacernos a su imagen. Y para hacer eso, tuvo que transformarnos. Por lo tanto, la persona que salva no es la persona que ha decidido hacer el bien. La persona que salva es aquella que ha recibido a Jesucristo como su Salvador personal. Y en ese mismo momento, Dios le da un nuevo espíritu. Ahora bien, se trata de un nuevo espíritu que hace posible que usted y yo nos relacionemos con Dios. Y la razón por la que la persona que está perdida no ve ninguna relación personal con Dios es porque no puede. Pues bien, con nuestro cuerpo físico, nosotros nos relacionamos unos con otros y con nuestro medio ambiente. Y con nuestro espíritu nos relacionamos con Dios, pero solo hasta que el Espíritu Santo esté en nosotros, ya que Dios se relaciona con nuestro espíritu por medio de su espíritu, además de darnos dirección y hacernos conscientes de su presencia. De ahí que, si una persona dice, yo no tengo nada del Espíritu Santo en mí, entonces no es cristiana. Pablo deja bien sentado en Romanos capítulo 8 que si usted no tiene al Espíritu Santo en su ser, no es de él, de modo que para poder comunicarnos con Dios, cada uno de nosotros debe tener al Espíritu Santo viviendo en su ser. De esa forma, Él también podrá comunicarse con nosotros, darnos dirección para nuestra vida, infundirnos ánimo y ayudarnos a convertirnos en la persona que el Señor quiere que seamos. Mire cuánto nos ama. Y a pesar del hecho de que es el soberano del universo, el Creador, nuestro Salvador y Señor, y quien gobierna y reina, aún así se ha dignado a vivir en su vida y la mía mediante nuestra vida regenerada, gracias a la regeneración del Espíritu Santo, de modo que podamos comunicarnos con Él. Debido a que Él vive en nosotros, podemos relacionarnos con Él. Además, puede ayudarnos, capacitarnos, animarnos, darnos vigor, motivarnos e inducirnos a hacer las cosas que quiere que hagamos en nuestra vida. Así que, esta presencia imponente de Dios es sumamente importante, y Él está dispuesto a darnos a conocer su presencia. Recuerde que al inicio preguntamos lo siguiente: ¿cuándo fue la última vez que sintió su presencia en su vida? ¿Fue mientras estaba orando? ¿O fue quizá en uno de esos momentos de devociones privadas o de meditación? ¿Fue en esos momentos que lo sintió a Él de una manera tan fuerte que jamás lo podría negar? Dios habló a mi corazón, dice usted, y me rodeó por completo. No puedo describirlo, sencillamente estaba ahí. Pues la verdad es que eso es lo que Él quiere hacer, desea darse a conocer. El problema es que nosotros ni siquiera nos imaginamos cuánto nos ama ni cuán maravilloso es su amor. Y entonces miramos la cruz y decimos, Él murió en esa cruz por nuestros pecados, que es la mayor manifestación de su amor, lo cual es cierto. Pero existe también, después de salvarnos, esa manifestación asombrosa de dicho amor cada día de nuestra vida, según la cual Dios desea que usted y yo vivamos con la conciencia de su presencia, que en algunos momentos será más significativa que nunca antes. Pero no significa que estará ahí todo el tiempo. Además, usted no puede crearla, no puede fabricarla, no puede predeterminarla, ni tampoco decir, Dios va a visitarme. No, eso es cuando Él lo disponga. ¿Y con qué frecuencia lo hará? Nadie lo sabe. Sin embargo, Dios quiere darse a conocer hasta el punto en que ni usted ni yo podamos negar jamás el hecho de quién es Él y qué está haciendo en nuestra vida. Ahora bien, pensemos en cómo actuó en el pasado. ¿Qué hizo en el pasado? Mire, Dios no ha cambiado. Y aunque nuestra sociedad y nuestra cultura hayan cambiado, Él no lo ha hecho. Ya sabía todo acerca de estas culturas cambiantes y de los avances tecnológicos cuando no existía tal cosa como un cable. En otras palabras, ya lo sabía todo acerca de todas las cosas. Asimismo, está dispuesto a actuar hoy en día, a hablarle, a darse a conocer y a fortalecerlo mediante su presencia. Es asombroso lo que ocurre cuando usted está consciente de la presencia de Dios en su vida. No hay límites para lo que usted puede hacer si está de acuerdo con la voluntad de Dios para su vida. Mire, Dios lo ve a usted como a uno de sus hijos, para el cual tiene un propósito, una voluntad y un plan. Además, está dispuesto, pensemos en eso, a involucrarse en su vida para llevar a cabo ese plan y también a darse a conocer a usted de una forma bien clara. Y yo quisiera plantearle este desafío, que antes de dormirse esta noche y suponiendo, por ejemplo, que usted vive solo y que desea realmente que Dios se manifieste en su vida, le diga: Señor, estoy disponible para que te manifiestes y para que te des a conocer ante mí de una forma que nunca antes había conocido. Pero antes que nada, Señor, quisiera pedirte que me muestres cualquier pecado que haya en mi vida que no encaja con lo que tienes en mente. En segundo lugar, quisiera que me señales cualquier cosa a la que siga aferrado y que no quiera abandonar. Señor, deseo que traigas a mi memoria cualquier cosa que veas como un obstáculo entre el control perfecto tuyo de mi vida y lo que quieres hacer en ella. Estoy a tu disposición para que me hables y para que te des a conocer ante mí de la forma que quieras. Vea lo que ocurre. Cuando usted está consciente de la presencia de Dios en su vida, es capaz de ver las cosas desde la perspectiva divina. Todo cambia, generalmente, cuando usted considera la situación desde esa perspectiva. Así que, depende de cómo miremos, ya sea a través de los ojos del Espíritu o por medio de la carne. Y sea quien sea usted o esté donde esté, mi oración es que no pase por alto en su vida una de las mayores bendiciones de Dios, que es aprender a vivir en la presencia del Señor y aprender a darse cuenta de que en cualquier momento puede manifestarse a usted de una forma que jamás podría imaginar. Mire, usted no puede inventar eso, no puede predecirlo, ni tampoco hacer nada para que suceda. Se trata sencillamente de algo que Él decide hacer en su vida porque sabe quién es usted, dónde está y qué desea llevar a cabo en su vida. Si nunca ha creído en Él como su Salvador, puede ser que usted diga: todo eso se halla fuera de mi alcance. Así es, naturalmente. ¿Sabe por qué? Porque no puede comunicarse con Él. Para comunicarse con Él debe hacerlo por medio del Espíritu de Dios, y si no es creyente, no tiene el Espíritu Santo en usted, por lo tanto, no puede. Puede hablar al respecto, pero la verdad es que no puede. Por eso quisiera instarlo a que le pida a Jesucristo que perdone sus pecados gracias a lo que hizo en el Calvario. Pídale que lo perdone, entréguele su vida. Permita que el Espíritu de Dios venga a morar en su ser y proceda a llevar a cabo su maravillosa labor. Su vida jamás será la misma y eso será suyo con solo pedirlo.
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0: En primer lugar, considero que el temor divide nuestra mente y en vista a eso, no podremos enfocarnos como es debido. Pero si eso continúa indefinidamente, a veces nos enojaremos con nuestras circunstancias y con el mismo Dios, y proseguiremos a enojarnos con los demás. Esto afecta nuestras relaciones con ellos, pues no seremos sensibles a ellos ni a sus necesidades. Lo que sucede es que nuestra vida se torna más y más reducida, centrada en nosotros mismos. Es como si viviéramos en la cápsula de nuestra dificultad, nuestro dolor y de cómo nos trate la gente, lo cual definitivamente podrá destruir la vida de cualquier persona. Y surgirá lentamente. No es algo que suceda de inmediato, pero en poco tiempo algunos preguntarán, ¿qué te pasa? Y quizás la persona afectada conteste a gritos, no me pasa nada, debido a que su mundo está reduciéndose y entre más reducido sea, habrá menos lugar para Dios. Por eso es que Dios dice que por nada estemos afanosos, ya que Él sabe que si vivimos con afán, con ansiedad, eso disminuye nuestra personalidad. Disminuye nuestra fe, todo lo que nos rodea es menos de lo que nosotros deseamos.
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0: Cuando yo pienso en la conciencia de su presencia, lo que me viene a la mente es quién es Él, es decir, el soberano del universo, el Dios que lo creó todo, aquel que es mi Salvador y mi Señor, y que me ama lo suficiente como para darme a conocer su presencia. Y la conciencia de su presencia nos fortalece para la tarea a la cual nos ha llamado.
2: 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Jesús, antes de ascender al cielo, habló a sus seguidores y los reconfortó con estas palabras. No os dejaré huérfanos, vendré a vosotros, y el que me ama será amado por mi Padre, y yo le amaré, y me manifestaré a él. Esas son buenas noticias. Dios no nos dejó solos.
0: ¿Cuándo fue la última vez que sintió la presencia de Dios de una manera tan especial que no se compara con ninguna otra cosa que haya sentido antes? ¿Fue cuando estaba orando? ¿O mientras estaba en un servicio de adoración? ¿O acaso la sintió de una manera muy especial cuando le testificaba a alguien? Y alguien dirá, pues no sé si Dios ha hecho o no alguna vez algo así en mi propia vida. Pero tal vez la pregunta debería ser esta. ¿Está usted en una posición espiritual que le permita entregarse a Él hasta el punto en que Dios pueda hablarle de una forma tan extraordinaria y poderosa que se sentirá animado y fortalecido. Ahora bien, permítame decirle algo. Es difícil explicar la presencia misma de Dios cuando eliminamos ciertas cosas de ella y pensamos en términos de cómo se manifiesta, cómo se da a conocer o cómo se muestra ante nosotros personalmente. De ahí que cuando usted considera eso y trata de explicarlo, es muy difícil hacerlo por una razón. Por así decirlo, a veces Dios sencillamente se manifiesta. Es decir, de repente usted es consciente de su presencia y de que está haciendo algo especial en su vida, algo poderoso. Y yo lo explicaría de esta manera. Ha habido momentos en mi vida en que quizá estaba estudiando, cuando de repente me he dado cuenta de la presencia de Dios de una manera muy especial, y entonces he prorrumpido en llanto. Eso es lo que me ocurre siempre. Y si alguien preguntara, ¿qué le dicen esos momentos? No me dice nada. No es ese su propósito. Su propósito en esos momentos no es decirme algo, necesariamente, sino darse a conocer, a fin de que yo entienda que me ama lo suficiente como para manifestarse en mi vida y expresarme su amor. Así que, esta presencia imponente de Dios es sumamente importante, y Él está dispuesto a darnos a conocer su presencia. ¿Y con qué frecuencia lo hará? Nadie lo sabe. Sin embargo, Dios quiere darse a conocer hasta el punto en que ni usted ni yo podamos negar jamás el hecho de quién es Él y qué está haciendo en nuestra vida. Y bien, ¿cómo actuó Dios en el pasado? Pues iremos allá y echaremos un vistazo un momento. ¿Recuerda cuando Dios quiso hablar con Moisés? Moisés había huido de Egipto por haber matado a un soldado egipcio y ya tenía 40 años de estar en el desierto como pastor. Y un día, mientras caminaba por ahí, vio una zarza que ardía, la cual notó que no se consumía, solamente ardía. Y dice la Biblia que entonces Moisés se acercó para ver, y al hacerlo Dios le dijo, «Moisés, Moisés», y usted conoce la historia, le dijo que se quitara su calzado porque estaba en una tierra santa. ¿Y qué hizo Dios? Se dio a conocer a Moisés de una manera muy especial. Y usted dirá, ¿habrá alguna zarza ardiendo en nuestra vida? Pues, así como esa, no. Pero, ¿habrá alguna clase de zarza apropiada para usted? Sí, porque Él quiere hacer algo en su vida. Así que se dio a conocer claramente ante Moisés y luego le dijo, quiero que vayas a Egipto y que le digas a Faraón que deje ir a mi pueblo. De manera que le encargó una comisión. Pero ¿cómo fue que lo envió en primer lugar? Si Moisés solo hubiera escuchado alguna voz, ¿habría ido? Es probable que no. Pero no pudo negar el haber percibido maravillosamente la presencia de Dios en aquella zarza ardiente ni la voz que escuchó. Ahora bien, cuando Josué ocupó el lugar de Moisés, se le dio la responsabilidad de llevar a los hijos de Israel al otro lado del río. Y ahora vemos aquí que los está preparando. Sin embargo, para Dios es muy importante que Josué sepa, sin lugar a dudas, quién es el que da las órdenes. Veamos entonces lo que pasa en los versículos 13 al 15 del capítulo 5 de Josué. Estando Josué cerca de Jericó, alzó sus ojos y vio un varón que estaba delante de él, el cual tenía una espada desenvainada en su mano. Y Josué, yendo hacia él, le dijo, ¿eres de los nuestros o de nuestros enemigos? Respondió, no, mas como príncipe del ejército de Jehová he venido ahora. Entonces Josué, postrándose sobre su rostro en tierra, le adoró y le dijo, ¿qué dice mi señor a su siervo? Y el príncipe del ejército de Jehová respondió a Josué, quita el calzado de tus pies porque el lugar donde estás es santo. Y Josué así lo hizo. ¿Puede imaginarse lo que debió haber sentido Josué? Porque Moisés le había contado acerca de su propia experiencia. Pero lo que quisiera que vea es esto. Es interesante que Josué no nos diga lo que Dios le dijo aquí, sino tan solo que se presentó como un ángel, el cual le dijo: «Quítate el calzado, estás en suelo santo». Pues bien, Josué tenía la responsabilidad de hacer que los hijos de Israel cruzaran el río para llegar a la tierra prometida y también que se enfrentaran a Jericó, y Dios sabía que aquella sería una batalla impresionante. ¿Y qué hizo entonces? Se dio a conocer ante él. Preste atención a esto, porque muchas veces en su vida y la mía, antes de enfrentarnos a una situación muy difícil, Dios está dispuesto a darse a conocer ante nosotros de una manera sobrenatural, espiritual, poderosa, asombrosa e inolvidable, si estamos conscientes de él. Porque, ¿qué le dijo a Josué? Quiero que tomes a Jericó, pero lo tienes que hacer de esta forma. Marcharás 6 días a su alrededor, y el 7º día yo derribaré los muros y obtendrás la victoria. Si Josué solamente hubiera estado orando y le hubiera venido esa idea, ¿cree usted que habría hecho esto? No lo creo, porque su mente y su corazón eran de un general que había combatido por Moisés todos esos años y que sabía cómo pelear una batalla. Pero Jericó era una ciudad amurallada y segura. Es decir, sería casi imposible vencer a esa clase de ciudad. Sin embargo, Dios se manifestó a él. «Mire, yo no creo en los milagros», dice usted. «Tal vez crea en los milagros en la vida de alguien más, pero no en la mía». Lo que ha hecho con eso es que ha dejado a Dios afuera. Recuerde que se trata del Espíritu de Dios hablándole a su propio espíritu para darle dirección, animarlo, advertirle, darle seguridad, fortalecerlo, motivarlo y avivarlo. Así que no lo deje fuera. Más bien debe vivir de tal manera que Dios pueda hablarle. No puede vivir en pecado el día lunes y luego tratar de ser santo el domingo. No es así como Dios actúa. Él anda en busca de gente que está dispuesta a ser obediente al Señor, a confiar en Él, a creerle, a ser sincera con Él y a estar consciente de Él, sabiendo que Dios está siempre en proceso de hacer algo en nuestra vida. Puede ser que de vez en cuando Dios quiera hacer algo en su vida que usted nunca soñó. Oh, no, dice usted. En mi vida, no. Mire, eso no es humildad, sino depreciación de uno mismo delante de Dios, lo cual dice que Dios no podría hacerlo, que Dios no lo haría, que así no soy yo, que yo soy un don nadie, y esto y lo otro. Pero usted no sabrá lo que Dios quiere hacer a menos que esté dispuesto a darse cuenta de su presencia y de su deseo en la vida suya. Él no lo creó solamente para crear a otra persona, lo creó con un propósito. Y debido a que es creyente, el Espíritu Divino mora en su ser. Y mora en su ser porque Él lo regeneró, cambió su naturaleza vieja y le dio una nueva. También le dio una vida nueva porque desea hablar con usted y desea que usted lo escuche y lo siga. Y tiene algo para que usted lo haga. Así que no se degrade, no se desvalorice debido a algo que quizá ha pensado en cuanto a su pasado, o lo que Dios ha hecho o no ha hecho en su vida, ya que Dios le interesa trabajar en su vida. Permítame ahora preguntarle esto. ¿Puede acordarse de algún momento en su vida en que al volver a mirar al pasado dice: ¿sabe una cosa? Ese día y en ese momento tuve la sensación maravillosa de la conciencia de Dios en mi vida como nunca antes la había tenido. Y bien, ¿qué hizo usted? ¿Acaso dijo: no sé lo que significa? ¿O dijo: Señor, habla mi corazón, ¿qué quieres decirme? Piense ahora en esto. Dios no hace nada por costumbre, ni hace nada por accidente, ni comete errores, ni tampoco hace nada sin un propósito. Cuando Dios habla a su corazón, o sea, a su espíritu, cuando le da a conocer algo o se manifiesta a usted, sencillamente aparece en su vida con algo en mente. Y lo que busca es gente que esté dispuesta a escucharlo, que esté lo bastante serena y que sea lo suficientemente obediente para poder hablarles. Mire, Dios no le va a decir, esto es lo que quiero que haga, sabiendo que no lo hará, o sabiendo que usted vive en rebeldía. Dios quiere llevarlo a una posición en la que usted pueda escucharlo y decirle, sí, Señor, lo que quieras hacer en mi vida, eso mismo quiero yo. ¿Qué significa eso en su vida y la mía? Significa que tenemos que adoptar una posición en la que podamos escucharlo. Vayamos, por ejemplo, al Nuevo Testamento. Recordará que Pedro y los discípulos están en la barca en medio de una tormenta y del movimiento de las olas, y de repente, ahí viene Jesús andando sobre las aguas. ¿Y qué sucedió? Cuando Pedro lo vio, dijo, «Jesús, si eres tú, manda que yo vaya a ti». Fue en la presencia de Jesús que Pedro tuvo la fe suficiente para andar sobre el agua, y entonces lo hizo. Ahora fíjese en esto. En el huerto, cuando la gente se acercaba para prender a Jesús y crucificarlo, ¿recuerda lo que ocurrió? Pedro sacó su espada para atacar a toda la guardia romana, de ser necesario, para proteger a Jesús. Estaba en presencia de Jesús, pero ¿recuerda lo que sucedió unas pocas horas después, cuando la joven le dijo, «Creo que eres uno de los que estaban con él». «Ni siquiera lo conozco». «Ni siquiera lo conozco», respondió Pedro. Pues note lo que le sucedió a Pedro, que en la presencia de Jesús pudo andar sobre el agua. Pero cuando Jesús no estuvo ahí, ni siquiera lo conocía. Pero hay una diferencia en el caso nuestro, y es que usted y yo tenemos a Dios viviendo en nuestro ser. Puede ser que usted se sienta solitario, pero jamás podrá estar solo, porque desde el momento en que recibió a Cristo como su Salvador, nunca, nunca podrá estar solo. ¿Y por qué Dios nos ama tanto? No sabemos por qué nos ama tanto. Tan solo sabemos que nos ama y que por alguna razón y de algún modo ha decidido actuar en la vida de cada uno de nosotros de una manera que sobrepasa nuestra comprensión, si al menos estamos dispuestos a reconocer que Él tiene derecho a actuar en nuestra vida. Ahora bien, Dios está en proceso de hacer algo en su vida, así que pensemos ahora en cómo hace para darnos a conocer su presencia, esa conciencia de su presencia, y que podamos decir que la conciencia de su presencia nos fortalece. Pues bien, cuando yo pienso en la conciencia de su presencia, lo que me viene a la mente en primer lugar es quién es Él, es decir, el soberano del universo, el Dios que lo creó todo, aquel que es mi Salvador y mi Señor, y quien me ama lo suficiente como para darme a conocer su presencia. Y la conciencia de su presencia nos fortalece para la tarea a la cual nos ha llamado. Mire, hay montones de casos en la Escritura como los que hemos visto. ¿Y qué hace Dios? Tratar con su pueblo. Y el resultado es que eso nos motiva a vivir una vida consagrada y a hacer lo que Dios quiere que hagamos. Y usted dirá, pero ¿qué puedo hacer aquí en mi trabajo? Pues digamos que aunque usted sea, por ejemplo, secretaria, o que trabaje en electrónica, o es fontanero, o doctor, o lo que sea, la verdad es que Dios quiere darse a conocer a usted ahí donde está haciendo lo que hace. Así que no se ponga en la categoría de alguien más. Usted es precioso y tiene potencial a los ojos de Dios, y Él quiere ser tan real que ni usted ni yo podamos cuestionarlo, sino obedecerle. Piense en este hecho, en que su relación con Dios está hecha a su medida. O sea, está hecha por Dios para su situación y para lo que usted es en este momento de su vida donde está. Ya sea un estudiante o una persona de 90 años, Dios lleva a cabo algo en su vida. ¿Está escuchando? ¿Le interesa? En otras palabras, ¿le interesa tener esta clase de relación con Él? Mire, una vez que experimente eso, todo lo demás será casi como nada para usted. Así será cuando empiece a darse cuenta de que Dios lo ama lo suficiente como para darse a conocer a usted, aunque no lo hará de la misma forma con todo el mundo. Sin embargo, lo que quisiera que vea es esto, que Él es un Dios personal que estará siempre ahí. Consideremos ahora a David y escucha, porque hemos hablado de estar al tanto de la presencia de Dios. Pues escuche lo que David le dice a Goliat aquí en el primer libro de Samuel, capítulo 17, versículos 45 al 47. Tú vienes a mí con espada y lanza y jabalina, mas yo vengo a ti en el nombre de Jehová de los ejércitos, el Dios de los escuadrones de Israel, a quien tú has provocado. Jehová te entregará hoy en mi mano, y yo te venceré, y te cortaré la cabeza, y daré hoy los cuerpos de los filisteos a las aves del cielo y a las bestias de la tierra, y toda la tierra sabrá que hay Dios en Israel. Y sabrá toda esta congregación que Jehová no salva con espada y con lanza, porque de Jehová es la batalla, y Él os entregará en nuestras manos. Y bien, una cosa es segura. David habla como alguien que está consciente de la presencia de Dios, porque, humanamente hablando, el otro venía cubierto con una armadura y con un escudo, una espada, una lanza y todo lo demás. Y ahí va él caminando con su piel al descubierto y todo lo que tiene es una honda. ¿Cómo puede ser tan audaz y tan fuerte y estar tan seguro y lleno de fortaleza? ¿Cómo pudo tener tanta energía para enfrentarse a ese gigante? Una sola cosa. Estaba consciente de la presencia de Dios en su vida en ese momento para defender el nombre de Jehová Dios. Y bien, probablemente usted y yo hemos tenido algunos Goliaths en nuestra vida. No traían armadura alguna, ni tenían espada, ni escudo, ni tampoco lanza, pero fue algo peor. Y a lo mejor usted se quedó paralizado, o quizás se dio por vencido y renunció, y entonces abandonó la batalla. Bueno, ¿y qué pasó con la presencia de Dios? Permítame hacerle una pregunta. Si usted cree lo que dice la Biblia en Josué capítulo 1, versículo 5, no te dejaré ni te desampararé. Si cree eso, ¿tendrá alguna vez una razón real y válida para salir huyendo de la batalla cuando tiene a Dios de su lado? Mire, no hay razón para que un creyente tenga miedo. Piense en esto. Si usted estuviera en un ejército y tuviera 1,000 tanques, 100,000 hombres y toda una escuadrilla de bombarderos a su disposición y tuviera que enfrentarse a 100 soldados por ahí, ¿se asustaría? Ni siquiera le pasaría por la mente. Así que depende de cómo miremos, ya sea a través de los ojos del Espíritu o por medio de la carne. Y sea quien sea usted o esté donde esté. Mi oración es que no pase por alto en su vida una de las mayores bendiciones de Dios, que es aprender a vivir en la presencia del Señor y aprender a darse cuenta de que en cualquier momento puede manifestarse a usted de una forma que jamás podría imaginar. Oremos. Padre, cuán agradecidos estamos contigo por tu maravillosa gracia. ¿Y cuánto te pedimos que ninguna alma que esté escuchando ponga objeción alguna? Y es que tú nos amas a cada uno de nosotros y estás dispuesto a darte a conocer en los momentos que sabes que es necesario llevar a cabo tu propósito en nuestra vida. Y esa es mi oración hoy, Padre, que haya franqueza, entrega, compromiso y disposición para cualquier cosa que desees. En el nombre de Jesús oramos. Amén.
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0: Sus libros me han hecho mucho bien, pues pasé por una prueba fuerte, y el libro Las bendiciones del quebrantamiento fue de gran bendición, ya que me hizo ver muchas cosas que antes no tomaba en cuenta. Sobre todo vi cuánto mi Dios me ama. Muchas gracias, y que nuestro Padre Celestial continúe bendiciéndoles. Desde la ciudad de Juárez, en México, un oyente nos dice: gracias a Dios por sus bendiciones y su gran ayuda en estos momentos tan difíciles para mí. Que Dios siga bendiciendo su ministerio por siempre. Le damos gracias a Dios que ha usado a Ministerios en Contacto para llevar su palabra de una forma clara y sencilla a cada persona que escucha el programa. Gracias a todos los oyentes que nos escriben, y les animamos a que lo continúen haciendo y compartan con nosotros lo que Dios está realizando en sus vidas.
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4: La lectura bíblica de hoy es Salmo 139, versículos 1 al 4. Oh Jehová, tú me has examinado y conocido. Tú has conocido mi sentarme y mi levantarme. Has entendido desde lejos mis pensamientos. Has escudriñado mi andar y mi reposo, y todos mis caminos te son conocidos. Pues aún no está la palabra en mi lengua, y he aquí, oh Jehová, tú la sabes toda.
3: Pasar tiempo con Dios no ocurre por accidente. Como sucede con cualquier relación significativa, la cercanía con Él requiere intencionalidad y sinceridad en cuanto a nuestra realidad. No podemos acercarnos a Dios fingiendo que todo está bien. Él ya conoce nuestras luchas, dudas y fracasos. Quiere nuestro yo real, no una versión pulida. La confesión no es informarle algo nuevo, sino ponernos de acuerdo con Él sobre nuestra condición. Además, se requiere disposición para confiar en Él. La intimidad crece al conocer a Dios. Cuanto más entendemos su fidelidad, bondad y amor, más nos acercamos a Él. Confiar no elimina las preguntas, pero nos ancla en lo que sabemos de Él. Y también se requiere vulnerabilidad delante de Él. Abrir el corazón a Dios y dejarle ver nuestros miedos, decepciones y anhelos. A diferencia de otras relaciones, donde la vulnerabilidad puede llevar al rechazo, el Señor nos conoce por completo, y aún así nos ama. Dios nos diseñó para relacionarnos con Él. Siempre está disponible y presente. Incluso los pequeños pasos, una oración sincera, leer su palabra o guardar silencio en su presencia, nos acercan más. Él nos encuentra en cualquier situación.
0: El mensaje central de Jesucristo es un fuerte llamado a vivir una vida nueva, una vida transformada. Parece ser que muchos cristianos han olvidado esto, pues con su conducta desdicen lo que ya son.
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0: ¿Se ha dado cuenta de lo fácil que es caminar cuando lo está haciendo al lado de una persona con la que no tiene ningún problema? Hoy deseo preguntarle a usted que me está escuchando, ¿cómo está su comunión con el Señor? Quizás algunos de ustedes van a ser lo suficientemente honestos como para aceptar que no están viviendo en comunión, en armonía con Dios. Es posible que se hayan dado cuenta que están viviendo alejados de Dios y que no saben cómo arreglar este problema. Si está dispuesto a escucharme y me permite ayudarle, voy a mostrarle cómo puedo volver a caminar en armonía con Dios. Va a poder volver a experimentar lo que es vivir haciendo la voluntad de su Padre Celestial. Y todos sabemos las bendiciones que esto produce.

0: en la vida de los creyentes y cuánta satisfacción nos trae el hacer esto. Pudiéramos dedicar mucho tiempo explicando este tema y usar grandes oraciones y términos teológicos para describir lo que estamos diciendo, pero no creo que sea necesario. Podemos usar 6 palabras para ayudarnos a recordar siempre lo que debemos hacer en relación a este aspecto del andar cristiano. No voy a usar 6 palabras porque pienso que es sencillo caminar cada día en armonía con el Señor, sino porque creo que todos vamos a poder recordar esta enseñanza de una manera más sencilla. La primera de estas palabras es entrega. Es precisamente con esta primera palabra en la que muchas personas deciden dejar de seguir a Dios y se alejan por completo de sus caminos. Sencillamente no están dispuestos a entregar su vida y a someter sus planes y deseos a los de su Creador. Si en verdad deseamos caminar en armonía con el Señor, tenemos que aprender a entregar todo lo que poseemos a los pies de Cristo, incluyéndonos nosotros mismos. Tenemos que reconocer que es Él quien está dirigiendo cada paso que damos. La segunda palabra que está relacionada con este tema es sensibilidad. No podemos caminar en armonía con el Señor si no estamos siendo sensibles a su voz. Tristemente he escuchado en ocasiones que algunos cristianos afirman que nunca han escuchado la voz de Dios. Y podemos afirmar que si nunca hemos escuchado su voz o nunca hemos sido guiados por su mano, es porque no estamos viviendo en compañerismo con Él. La tercera palabra que debemos mencionar en relación a este tema es escritura. No vamos a caminar en armonía con Dios si no conocemos su manera de trabajar. ¿Cómo podemos aprender más de nuestro Señor? Debemos acudir a su palabra para aprender más de Él. Solamente cuando leemos acerca de la manera en la que Jesús vivió y la forma en la que actúa, es que vamos a estar seguros de que en verdad estamos escuchando su voz. Y no solo esto, sino que también vamos a poder darnos cuenta cuando estamos siendo engañados y tentados por el enemigo para que nuestra comunión con el Señor se rompa. ¿Deseamos caminar en armonía con el Señor? Tenemos que acudir a su palabra cada día para así mantener este estilo de vida y recibir las bendiciones que ha preparado de antemano para cada uno de sus hijos. Tenemos que decidir qué es lo más importante en nuestra vida y a quién vamos a darle siempre la prioridad. Una vez que entendamos esto, vamos a poder seguir a Cristo e imitarle en todo lo que hagamos. Y no solo esto, sino que cada día en la mañana vamos a ser capaces de venir a su presencia en oración para rendir nuestra vida a sus pies y así hacer su voluntad. Nunca nos va a rechazar ni a despreciar como consecuencia de nuestras desobediencias y pecados, sino que va a guiarnos amorosamente para que caminemos a su lado sin tropezar. Pero para poder lograr este tipo de compañerismo con Jesús, tenemos que aprender a permanecer siempre en su palabra. Leamos lo que nos dice Pablo en Efesios 4, 17 al 20. «Esto pues digo y requiero en el Señor, que ya no andéis como los otros gentiles que andan en la vanidad de su mente, teniendo el entendimiento entenebrecido, ajenos de la vida de Dios por la ignorancia que en ellos hay, por la dureza de su corazón, los cuales, después que perdieron toda sensibilidad, se entregaron a la lascivia para cometer con avidez toda clase de impureza, mas vosotros no habéis aprendido así a Cristo». Cuando habla de los gentiles, se está refiriendo a aquellas personas que no han creído que Jesucristo sea el Salvador. También los describe como seres humanos que son guiados por sus vanos deseos. O sea, que son individuos que están viviendo una vida vacía y sin sentido, pues nada de lo que hacen logra satisfacerlos. Pero nosotros, los seguidores de Cristo, que estamos tratando cada día de caminar en armonía con Él, tenemos que vivir de una manera diferente. Hay cosas que vamos a dejar de hacer, lugares a los que no vamos a ir y actitudes que no vamos a imitar sencillamente por el hecho de que ya no estamos viviendo en las tinieblas. Esto es lo que sucede con aquellos que aún viven alejados de Dios. Están tan envueltos por su propio pecado que no pueden ver la luz del Señor que les invita a salir de esa oscuridad en donde están. Y si nosotros como cristianos nos alejamos de los caminos del Señor para comenzar a imitar la manera de andar del mundo, vamos a llegar a un punto en nuestra vida en el que nos vamos a dar cuenta de nuestro error y vamos a regresar a los pies del Maestro. Nuestro Padre nos va a recibir con los brazos abiertos, pero nosotros vamos a perder muchas bendiciones durante este tiempo en el que anduvimos lejos de su luz. Cada instante que vivamos alejados de nuestro Salvador representa una gran pérdida para nuestro crecimiento espiritual. Por otro lado, cada día que vivamos en armonía con la voluntad de Dios va a ser usado por Él para actuar en nuestro hombre espiritual. Y el hecho de que no podamos ver la manera en la que está trabajando en nuestro interior, o porque no podamos medir los resultados de obedecer a su palabra, no significa que nada está pasando. Puede que no nos sintamos complacidos, pues hemos tenido que hacer algo que no estaba en nuestros planes, pero podemos hallar contentamiento al comprender que hemos hecho su voluntad y seguido sus planes, los cuales siempre son mejores que los nuestros. Si deseamos caminar en armonía con Dios, tenemos que leer, estudiar y aplicar su palabra en nuestro diario vivir. La cuarta palabra que debemos mencionar en relación a este tema es súplica. No estamos hablando de venir a la presencia del Señor para decirle algo que nos hemos aprendido desde que éramos niños, o para sencillamente repetir palabras vanas que no tienen ningún significado en nuestra vida. Más bien estamos haciendo referencia con este término a las oraciones y acciones de gracias que salen de nuestro corazón cuando estamos ante nuestro Creador. No es posible que nos mantengamos caminando en armonía con Dios hasta que aprendamos a orar de la manera correcta. Esto no es algo complicado o misterioso en lo cual tengamos que esforzarnos mucho, sino que cuando hablamos de orar correctamente estamos describiendo las palabras y los pensamientos que expresamos ante el Señor cada día. Un buen ejemplo de esto es el tiempo de oración que todos los cristianos deberían tener cada día en la mañana. ¿Por qué hacemos tanto énfasis en este tiempo devocional matutino? Porque es una buena manera de comenzar el día rindiendo nuestra vida ante Dios y reforzando nuestro compañerismo con Él. Es precisamente por medio de la oración que podemos fortalecer esa comunión que tenemos con Jesucristo, pues cuando oramos no solamente estamos hablando nosotros, sino que también estamos escuchando su voz. Deseamos caminar en armonía con Dios, tenemos que dedicar tiempo para orar y de esta manera elevar a Él nuestras necesidades y dificultades sin olvidar los motivos que tenemos para agradecerle. Jesucristo siempre mantuvo una vida de oración activa. Encontramos varios pasajes en la Biblia en donde se nos describe cómo se levantaba bien temprano y así dedicaba tiempo para estar en comunión con su Padre por medio de la oración. Un buen ejemplo de esto lo hallamos en Marcos 1:35, en donde se nos dice, «Levantándose muy de mañana, siendo aún muy oscuro, salió y se fue a un lugar desierto y allí oraba». ¿Acaso hay alguien que pueda pensar que Jesús hacía esto porque le sobraba el tiempo o porque no estaba lo suficientemente ocupado? ¿Saben lo que Jesús había estado haciendo la noche anterior? Había estado sanando a un grupo de enfermos que habían traído a su presencia. Pudo haber pensado que necesitaba este tiempo para descansar o que debía continuar trabajando para el engrandecimiento de su reino. Sin embargo, decidió que lo más importante en ese momento era dedicar ese tiempo para orar. ¿Desea caminar en armonía con Dios? Debe dedicar tiempo a la oración, pues si no está haciendo esto, no va a poder escuchar la voz del Señor. Y no es posible seguirle fielmente si no estamos oyendo lo que tiene que decirnos. La próxima palabra que quisiera incluir en este grupo es autonegación. Y no nos estamos refiriendo solamente a estar dispuestos a rechazar todas las cosas materiales o a negarnos a disfrutar de lo que el Señor nos ofrece. Más bien estamos hablando de estar dispuestos a entregar el control de nuestra vida en las manos de nuestro Creador. Es decir, que estamos sacrificando todo lo que tenemos, incluyendo nuestra voluntad, para así permitir que sea el Espíritu Santo el que nos dirija en todo lo que hacemos. Es fácil alejarnos de aquello que sabemos no es del agrado de Dios, como, por ejemplo, algún pecado descrito en su palabra, o alguna otra mala acción que podemos darnos cuenta no es de su agrado. Lo difícil es mantenernos lejos de otras cosas que no son malas y que podrían ser buenas para otras personas, pero no para nosotros. ¿Por qué vamos a alejarnos de esto? Porque no es la voluntad de Dios que sea parte de nuestra vida y sencillamente hemos rendido el control de todo nuestro ser en sus manos. Queremos hacer algo, o deseamos incluir algo nuevo en nuestro estilo de vida. Pidámosle en oración que nos guíe, para que así podamos estar seguros de que esto es lo que desea que hagamos. No podemos nunca cuestionar la sabiduría de nuestro Señor. Recordemos que Él es omnisciente, pues todo lo sabe. Y si ha decidido que este es el camino que debemos seguir, es, sin lugar a dudas, porque era lo mejor para nosotros. Puede que en nuestra mente humana ya habíamos trazado otros planes, los cuales parecían mejores ante nuestros ojos. Pero sabemos que Dios siempre va a darnos lo mejor, pues este es su deseo para cada uno de sus hijos. Tenemos que andar sabiamente, para así poder vivir en armonía con su voluntad. Si el Señor nos muestra que hay algo que no debemos hacer en nuestra vida, debemos ser obedientes y hacer siempre su voluntad. ¿Acaso algunos de nosotros, después de haber conocido la verdad del Evangelio, puede llegar a desear algo que esté fuera de la voluntad de Dios? Es posible que algunos de ustedes que me escuchan sean lo suficientemente honestos como para aceptar que ha habido ocasiones en las que han sentido estos deseos. Todos, como seres humanos que somos, nos hemos equivocado en más de una ocasión. Pero al final también hemos reconocido que hubiera sido mucho mejor para nosotros el haberle obedecido. Detengámonos por unos instantes a pensar en esta importante verdad bíblica. Si Dios no nos concede lo que le hemos pedido, es porque no es lo mejor para nosotros. Como ya dije anteriormente, puede que no le estemos pidiendo algo malo, pero sencillamente ya ha planificado darnos algo mucho más excelente que lo que le estamos pidiendo. Creo que la mayoría de nosotros hemos pedido por algo en alguna ocasión y el Señor nos lo ha negado. Pensábamos que era lo mejor para nuestra vida y por esa razón le suplicábamos día tras día. Pero después de cierto tiempo nos dimos cuenta cuán equivocados estábamos y la decisión tan acertada que Dios había tomado, y le agradecimos por no habernos concedido lo que le habíamos pedido. El hecho de que estemos caminando en armonía con Dios no significa que no vamos a cometer errores, sino que cuando lo hacemos vamos a reconocer lo equivocados que estábamos y vamos a pedirle perdón por nuestros pecados. Es en esos momentos en los que le agradecemos por lo que hizo y volvemos a poner nuestra mirada en Él en lugar de estar mirando los problemas que nos rodean. Sacrificar nuestra voluntad para aceptar hacer la de nuestro Padre Celestial incluye reconocer que hay actividades y acciones que no podemos mantener en nuestro estilo de vida, ahora que hemos llegado a ser hijos de Dios. Al hacer esto estamos caminando en armonía con Dios y estamos disfrutando de la paz, el contentamiento, el gozo y la satisfacción que produce esta clase de vida. También vamos a tener que continuar sufriendo los problemas, sufrimientos y dolores que teníamos antes de conocerle, pero la diferencia es que ahora podemos refugiarnos en Jesucristo para hallar consuelo y que todas estas dificultades nos van a enseñar a confiar cada día más en Él. Ya no vamos a ver el mundo que nos rodea de la misma manera que lo hacíamos antes de conocer a Jesús, pues ahora vamos a estar más pendientes de las necesidades de los demás que de las de nosotros mismos. No vamos a ser derrotados si estamos viviendo en compañerismo con Dios. Sin embargo, si nos alejamos de su voluntad, no vamos a poder disfrutar de esta victoria que poseemos cuando estamos haciendo lo que nos ha ordenado. La última palabra que quiero mencionar en esta ocasión en relación a este tema es servicio. ¿Qué vemos constantemente cuando estudiamos la vida de Jesucristo? En varias ocasiones dijo que no había sido enviado a este mundo para ser servido, sino para servir a los demás y para dar su vida por todos. Y al decir esto, se estaba refiriendo a la muerte que iba a sufrir en la cruz del Calvario. Es por eso que no podemos afirmar que estamos caminando en armonía con nuestro Padre Celestial si no le estamos sirviendo. Si su deseo no fuera que le sirviéramos, no nos hubiera dado los dones espirituales que hoy poseemos. Esto es lo que Pedro nos dice en 1 Pedro 4:10. Cada uno según el don que ha recibido, ministrelo a los otros como buenos administradores de la multiforme gracia de Dios. No existe ninguna excusa válida por la que podamos decir que no estamos sirviendo a Dios. Y cuando hablamos de servir al Señor, no solo nos estamos refiriendo a predicar, o a dirigir el coro, o a cantar una música especial los domingos, sino a dar nuestro aporte de la manera que se nos muestre para que su reino crezca cada día más. O sea, que también podemos servirle al serle fieles en nuestro lugar de trabajo, de estudio o en nuestros hogares. A cada uno de nosotros se le otorga el privilegio de servirle diariamente de una manera u otra. Es por eso que todo debemos hacerlo para agradarle y para engrandecer su santo nombre. En más de una ocasión, algunos hermanos se han acercado a mí para que les diga de qué forma pueden agradar a Dios. Desean que les dé una larga lista que no va a ser de ninguna utilidad para sus vidas, pues esto es algo que cada persona debe determinar por sí misma y no esperar que otros les digan lo que deben hacer. No se trata tampoco de estar envueltos en tantas actividades en la iglesia que no nos quede tiempo libre. Caminar en armonía con Dios no es lo mismo que estar ocupados. Hay muchas personas que están ocupadas. Sin embargo, no están sirviendo al Señor. Cuando le servimos, estamos actuando impulsados por el compañerismo que tenemos con Él y porque queremos obedecerle en todo lo que hagamos. Hoy deseo animarles a que mantengan estas 6 palabras escritas en un lugar en donde puedan leerlas cada día. Quizás puedan escribirlas en la última hoja de su Biblia o en otro lugar que esté lo suficientemente visible para que a cada instante puedan recordar lo que necesitan hacer para crecer en los caminos del Señor. Oremos y pidámosle a nuestro Padre Celestial que nos ayude a mantener todas estas enseñanzas en nuestro corazón y que nos guíe siempre para que así podamos aplicarlas en nuestro diario vivir. Repitamos estas palabras en oración cada día en la mañana y luego enfaticemos nuestra disponibilidad y nuestro deseo para servirle, para escuchar su voz, para confiar en sus promesas y para obedecerle. Si vivimos de esta manera, no solo vamos a recibir más bendiciones espirituales, sino que también vamos a poder caminar en armonía con Dios.
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1: ¿Cuándo fue la última vez que pensó que perdería una batalla? ¿Qué fue lo que le ayudó a salir adelante? Encuentre la respuesta en la edición para hoy de Un Momento con Charles Stanley.
0: No cabe duda que ha habido ocasiones en mi vida en las que al principio estaba lleno de temor. Debido a mi posición y a esa circunstancia en particular, sentía temor a lo que sucedería. Entonces, tomaba un pasaje de la Biblia y a veces lo llevaba ante el Señor por las noches. Hubo ocasiones en las que, si me sentía verdaderamente ofendido, me levantaba a medianoche y le recordaba a Dios diciéndole: «Señor, Tú has dicho que estarías conmigo, has dicho que yo no tenía razón alguna para temer, has dicho que Tú eres mi Dios y yo lo he creído». Además, has dicho que me fortalecerías, también has prometido que me ayudarías, has dicho que me sustentarías con la diestra de Tu justicia, y yo voy a creer en lo que Tú dices y basarme en eso. Quizás no lo sienta, pero voy a confiar en Ti. Amable oyente, cuando el temor llegue a nuestras vidas, debemos sujetarnos a las promesas de Dios. Solo así podremos salir victoriosos.
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5: Una vez que aceptó a Cristo como su Señor y Salvador personal, su vida entró a un proceso de cambios. Entonces, ¿qué puede usted esperar de ello? ¿Cómo seguirá Dios actuando en su vida?
2: 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Dios ha prometido recompensar a quienes le obedezcan. Pero, ¿qué es para Dios una recompensa? Hoy el Dr. Stanley nos trae un mensaje más de la serie En Armonía con Dios y nos dice algunas cosas que siempre estarán disponibles para aquellos que obedezcan a Dios.
0: Hay muchísimo más con respecto a la vida cristiana de lo que la mayoría de la gente se percata. Muchas veces, cuando una persona es aconsejada para recibir a Cristo y finalmente se bautiza, muchos nos quedamos con la idea de que probablemente ahí se terminó todo, ya que por nosotros nadie se preocupó por explicarnos lo que podíamos esperar una vez que recibimos a Jesucristo como nuestro Salvador y Señor personal. Y bien, digamos, por ejemplo, que usted ha creído en Jesús como su Salvador y que lo hizo hace poco tiempo o tal vez hace mucho. Y lo único que ha hecho hasta ahora, en realidad, ha sido asistir a la iglesia, tal vez leer su Biblia un poco, orar un poco y quizás ofrendar un poco. Pero, ¿qué debe esperar? ¿Con qué puede contar ahora que ha creído en el Señor Jesucristo como su Salvador personal? Al convertirse en creyente, ¿qué puede esperar? ¿Qué dice Dios? Pues eso, precisamente, es lo que quisiera contestar en este mensaje. ¿Qué debemos esperar? ¿Cómo actúa Dios en su vida una vez que ha puesto su fe en Él como su Salvador? Mire, Dios dice que ya nos salvó, por lo tanto, es nuestro Salvador y también nuestro Señor, nuestro amo y nuestro